0: ¿Qué tal, señores? 11 en punto, 10 en punto en la Comunidad Canaria. Hasta las 12 y media, el mejor deporte en la sintonía de radio. En este lunes 24 de agosto, en el que se sigue disputando la segunda jornada del Campeonato Nacional de Liga. Han empatado Osasuna y Levante a cero en Pamplona. Un partido, en algún momento, me parece que ha podido tener mejores ocasiones Osasuna, pero al final el resultado yo creo que es justo. El Osasuna 0, Levante 0. Osasuna lleva un punto porque debutó en Liga, y el Levante lleva otro punto porque había perdido 3-0 en campo del Español. El equipo pamplónica, lo que pasa es que juega el jueves, partido aplazado de la jornada 1, en campo del Celta. Y ahora mismo están jugando en la Rosaleda, minuto 25, casi 26 de la segunda parte. El Málaga 1, Deportivo 1. Se ha adelantado Aubameyang para el Depor y ha empatado chupe de penalti para el Málaga. Los dos goles en la primera parte. Ahora mismo en la segunda, y cada vez que alzo la mirada al televisor, me parece que siempre o casi siempre está atacando el Málaga, o le está poniendo más énfasis el conjunto local en esta segunda parte. En segunda división, el Celta Fortuna ha ganado 4-2 al Andorra, y el Granada ahora mismo le está ganando 1-0 al Mallorca, que había ganado en la primera jornada. Vamos a hablar hoy con los contertulios de muchas cosas, pero desde luego en el fútbol español, ayer sobre las 6:00 de la tarde, cuando entró Julián Álvarez en el Metropolitano, esta fue la noticia del fin de semana. Hacía tiempo que yo por lo menos no veía a un jugador de la propia plantilla y a su público pitarle de esta manera. Tremendo el problema que tiene, yo ya no sé si el Atlético de Madrid, si Julián, si los dos, pero desde luego es un problema que va a ser, si desde luego no se soluciona el 1 de septiembre, eterno en la temporada. Ahora, si se soluciona antes y Julián sale, pues hombre, el dinero con el que de la oferta que llegue, el dinero que cueste Julián, el Atlético lo va a poder aprovechar en otro jugador, gastar en otro jugador. Ayer Simeone decía esto de Julián.
1: Me comentaba la gente del club que el club decidió que él no se acerque a saludar con sus compañeros a la gente, y que la decisión no fue de Julián Álvarez, sino fue del club, que tomó la decisión de alejarlo y separarlo para que venga hacia el vestuario. La verdad no voy a responder todas las preguntas de Julián. Si me quieren preguntar algo del partido, bienvenido sea, y disculpen, me entiendo su inquietud.
0: Pues sí,
1: por generar,
0: entendemos, pero es verdad que Simeone tampoco estaba ayer en un post partido ante el Villarreal para contestar todo. Lo vamos a incluir en tertulia porque este sonido nos da la certeza clara que ayer miembros de seguridad del Atlético y el equipo de comunicación prohibieron a Julián Álvarez acercarse al fondo sur del Metropolitano. Bueno, lo que puede parecer una buena idea, desde luego a mí, en principio, sí me lo parece, lo hemos debatido fuera de micro, sí me parece por los pitos que había tenido Julián. Pero también entiendo a la gente que diga, pues para darle normalidad, que hubiera ido a saludar a la gente. La verdad es que Julián, lo que consiguieron fue que Julián se fuera solo al vestuario, y la verdad es que yo creo que eso es peor, pero así lo decidió el Atlético de Madrid. En esta sesión continua de presentaciones, la política comunicativa del Real Madrid llama presentaciones, es verdad que es el jugador con el presidente. Y le ha tocado el turno del conjunto blanco a Marco Curella.
2: Pues con muchas ganas. Al final el Bernabéu me ha tocado sufrir lo de visitante, y sé lo que impone. También he visto lo que conlleva las remontadas, que equipos que y momentos que el Madrid parecía que esté muerto, que no tiene nada que hacer, luego en 10 minutos cambia todo, y eso creo que es una cosa mágica que poderla vivir desde dentro. Yo creo que va a ser una de las etapas más bonitas, y ojalá pues vayan bien las cosas y podamos hacer a toda esa gente feliz.
0: Bueno, mañana se recupera, mañana el miércoles y el jueves se recuperan partidos de la jornada 1. Mañana Valencia-Betis a las 9 en Mestalla. Hoy Carlos Corberán, el técnico del Valencia, ha estallado por el poco descanso de su equipo respecto al Betis.
3: Es absolutamente incomprensible la situación que va a tener el Valencia. Vamos a jugar contra el Betis en desigualdad de condiciones, no en igualdad de condiciones competitivas. Porque 24 horas menos, con solo 2 días entre un partido, es un 33% de diferencia a nivel de recuperación física. Si le sumas que es agosto y que es la primera semana competitiva, pues me es difícil de comprender. Y es una situación donde para mí el Valencia sale perjudicado.
0: Bueno, vamos a ver qué es lo que sucede. Yo creo que tiene razón, Carlos Corberán, pero también lo vamos a debatir hoy. El miércoles se recupera el partido del Madrid ante la Real y el jueves el Celta Osasuna y el Barcelona Atlético de Bilbao. Real Madrid y Barcelona, ya saben, comenzaron con victoria. 1-2 del Madrid, más sufrida en Cornellá, 0-5 del Barça en Elche, más, bueno, esperanzadora para los seguidores del Barça, que dieron un gran partido. Es verdad que el Elche dio alguna facilidad que otra, pero vieron un gran partido de su equipo en el Martínez Valero. Por cierto, ayer en la cabeza de muchos barcelonistas ondeaba la idea que Gavi tenía una lesión bastante importante, pero no. Tiene un susto, una contusión, y la verdad es que no, la lesión no es nada, con lo cual Gavi podrá jugar el resto de la temporada. Ha habido partidos en Italia y en Inglaterra, y por ejemplo la Roma ha ganado 4-0 a la Fiorentina. Está bien el equipo de Gasperini, comienza líder en Italia y comienza muy bien el Chelsea de Xabi Alonso, que ha ganado hace unos minutos en 2-3 en el campo del Fulham, en Craven Cottage, en campo del Fulham de Arbeloa. Hoy se enfrentaba a Arbeloa contra Xabi Alonso. Creo que se han saludado al comienzo del partido en el vestuario, pero no han salido juntos, pero al final del partido sí que se han saludado, son muy amigos Xabi Alonso y Arbeloa. El año pasado uno entrenador del Madrid y el otro entrenador del Madrid, a partir de enero sustituyendo a su amigo, en una circunstancia algo compleja, y hoy justo en la primera jornada de la Liga Inglesa se enfrentan. También hablaremos un poco de la Vuelta Ciclista a España, porque hoy se ha vivido una situación, bueno, no surrealista, porque los pobres ciclistas no han podido hacer nada. Una granizada tremenda ha hecho suspender la etapa a 10 kilómetros del final. Una granizada, pero vamos, de las que hacen época, en Font Romeo, donde terminaba hoy la etapa. Pedro Delgado ha dicho en televisión que lo que todos sabemos es que ese granizo te pega a esa velocidad y con esa fuerza, y parece que te están lloviendo piedras. Claro, los corredores no han podido continuar. Pues de todo esto hablaremos con Sergio Fernández, con Paul Tenorio y con Israel Íñiguez. En el primer palo, Víctor San Román ya está en la parte técnica, Daniel Burgaño en la producción, hasta las 12:30, aquí en Es Radio.
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¿Qué tal, Dani, oyentes del Primer Palo? Soy Ricardo González Mangas, redactor de La Noche de Cuesta. Como estamos en verano y ya últimamente parece que no existen las canciones clásicas del verano de hace un tiempo, hoy os propongo una que Ana Mena y Lola Índigo acaban de estrenar. Se titula Patito A y espero que os guste.

0: que particularmente las canciones que no se entiende mucho lo que dicen los cantantes me suelen pues no, o sea, suelo no, no sé, aquí tiene toda la libertad, Ricardo ha elegido esta canción, pero es que si escuchas la letra no entiendes ni a Ana Mena ni a Lola Índigo, pero bueno, son cosas que pasan. Bueno, está, yo vuelvo a decir, esto puede acabar como sea, pero a mí me parece que cada vez que levanto la vista creo que ataca más el Málaga que el Deportivo. Israel Íñiguez, ¿qué tal? Buenas noches.
1: Buenas noches, Dani, creo que te estás haciendo mayor.
0: Ah, bueno, por la canción.
1: Creo que te estás haciendo mayor. Yo contigo.
0: Ah, muy bien.
1: Yo estoy contigo. Pero me pasa con muchas de las cosas que suceden hoy que digo, ojo, me estoy haciendo muy mayor porque no entiendo algunos contenidos que se consumen, entiendo algunas canciones.
0: Igual que digo esto, igual
1: a día
0: digo,
1: de hoy es lo que gusta.
0: Es que igual que digo esto, me apunto. El 85% de la gente escucha esto. Entonces.
1: Que eso no quiere decir que ahora va a venir Paul con esa clase magistral de música, que eso no quiere decir que esté bien, pero quiere decir que tú y yo ya somos mayores y Paul también está en esa onda.
0: Yo esto no lo concibo como música, pero bueno, que entiendo que la gente vaya
1: yo como música sí, otra cosa es que no me guste.
0: Es que no se le entiende, lo que decíamos de Bad Bunny, con todos los respetos para María Teresa, que le gusta Bad Bunny, pero es que a Bad Bunny hay frases que no le entiendo. Paul Tenorio, ¿qué tal? Buenas noches.
2: Minutos musicales para arrancar. Sí. Muy buenas noches, ya sabes cuál es mi tesis, sostengo que millones de personas comentan los días en cadenas de comida basura. Está muy bien, pero no me digas que una hamburguesa de allí tiene la misma calidad que un cordero, un lechazo al horno hecho en Aranda de Duero.
0: Por supuesto.
2: Porque no la tiene. Ahora, que más gente come hamburguesas basura que lechazo al horno hecho ahí a la leña en Aranda de Duero. Por supuesto que sí, pero no es la misma calidad. El autotune es como el cambio automático. No desafinas una sola nota, pero le quita alma. Es como el cambio automático de los coches.
0: ¿Verdad?
2: Van muy bien los coches, pero en las marchas manuales tenía todo el alma de conducir.
0: Sergio Fernández, ¿qué tal? Buenas noches.
3: Hola, panenquitas musicales. ¿Cómo estáis?
2: Se ha ido después de...
0: Tú seguramente hubieras elegido, si te pido canción, una de Lola Índigo y Ana Mena, ¿no? Vamos.
3: No, la verdad es que no,
0: Le he pedido a Daniel Burgueño. Hola, Dani, ¿qué tal? Buenas noches.
4: ¿Qué tal? Muy buenas noches a todos.
0: Que nos cuente un poco cómo está el partido. Yo, de verdad, puede pasar cualquier cosa, pero me parece que está haciendo más el Málaga en la segunda parte por acercarse a la portería de Leo Román. Y esto es un partido de primera, puede pasar cualquier cosa.
4: Sí, pero fíjate que incluso acercándose más el Málaga, el Deportivo ha tenido algún acercamiento también por medio de Aubameyang, una que ha sacado hace cuestión de 10 minutos Alfonso Herrero muy bien con el brazo, y acaba de tener otra por medio de Jeremy que ha sacado también Alfonso Herrero abajo con un rebote. O sea que el partido, aunque sí que es verdad que el Málaga puede estar algo mejor, el Deportivo sigue ahí, ¿eh?
0: Bueno, vamos a alternar el final del partido, 38 ahora mismo casi de la segunda parte, empate a 1, el Málaga tendría un punto porque perdió el otro día en el Metropolitano, y el Depor tendría 2. Y la semana que viene me parece que va el Depor, no, recibe al Valencia en Riazor, y el Málaga al Bernabéu, que se lo decía Dani antes fuera de micro, hombre, ir al Bernabéu con 1 o con 3 pues es mejor que ir con 0, esto es obvio, pero ahora mismo el Málaga a lo mejor, pues incluso para el partido que tiene el domingo, intentará ganar, pero no ve del todo mal quedarse con el empate, porque al final vas con un punto o por lo menos con algo al Estadio Santiago Bernabéu. No vaya a ser que el Depor en una contra te haga el gol. ¿Tú lo estás viendo, Sergio, el partido del Málaga?
3: Sí, lo estoy viendo, y para mí está siendo bastante superior el Málaga en la segunda parte. Creo que la primera parte ha estado un poquito más igualada, pero en la segunda parte creo que el Málaga también, seguramente pues porque el Depor se adelantó pronto y luego el penalti de Chupe, pero bueno, creo que son dos equipos que para el nivel medio de ascendidos que hemos tenido los últimos 4 o 5 años, creo que son de un nivel bastante correcto, pese a que sigo pensando que la plantilla del Málaga se queda bastante corta, pero me gusta bastante el medio del campo, y bueno, Chupe, que es un delantero que desde hace años lo sigo y me gusta un montón.
2: Yo creo además que los equipos, los recién ascendidos, los equipos que aspiran a la permanencia, evidentemente quieren todos los puntos, y me diría cualquiera, a mí dame puntos, pero en el arranque de temporada, sobre todo si eres un recién ascendido, tienes que quedarte un poco también con sensaciones. Por ejemplo, el Málaga ahora mismo tiene un punto de 6, pero para mí el Metropolitano hizo un muy buen partido hasta que Kangin Lee le dio la gana a poner al Atleti por delante con un trayazo tremendo y una jugada espectacular, pero el Málaga pudo adelantarse en el marcador, llegó a tener bastante balón, llegó a tener
3: es que Paul, las sensaciones de esos Unai Levante son muchísimo peores en el totalmente. Inicio de liga que las de Deportivo y Málaga.
2: Claro, entonces bueno, si el Málaga hoy empata es un punto de 6, tiene que ir al Bernabéu después, pero tiene que saber que ha entrado jugando bien, claro, y que en primera división, oye, pues te viene Canguilín y te pega eso en el Metropolitano y pierdes, pero que las sensaciones para ellos, para mí, no son malas.
1: Yo sobre todo porque cuando el resultado me da igual, es decir, no tengo mucha inclinación por uno u otro equipo, me gusta divertirme. Y con el Málaga más que con el Depor, pero yo veo jugar a Dani Lorenzo, yo veo jugar a Juan Cruz, o veo jugar a Dani La Rubia y me gusta, me divierto. Luego pasará lo que tenga que pasar. En el caso del Depor, pues en la primera parte de Luis Micruz creo que ha estado muy bien, Soriano, es decir, bueno, pues son futbolistas que merece la pena pagar una entrada por verles y te divierte. ¿Dónde hasta cuándo le va a dar a Depor o Málaga? ¿Para qué les va a dar? Pues ya lo veremos. Luego el Depor, insistimos, tienes un portero de gran nivel y un delantero de gran nivel.
0: Otro gol,
1: eso al final son muchos puntos a lo largo de la temporada y para un equipo cuyo primer objetivo es la salvación, dice mucho tener a un Leo Román y a un Aubameyang.
0: Sí, es verdad que Osasuna y Levante han perpetrado un partido absolutamente dantesco en el Sadar.
2: Eso pasa por verlo.
1: He de decir que el otro día,
2: que me la sabía,
1: el martes pasado, te tiraste ahí un poco a la piscina con lo de Osasuna. He de decir que después de lo que he visto hoy, no sé si no vas a tener razón. Acabamos de empezar, ¿eh?
0: Yo creo que Osasuna... Es que yo creo que...
1: Tú lo pusiste en descenso,
0: claro,
1: si no me equivoco.
0: Es que Luis Miguel Ramis, que le tengo un aprecio enorme, es la un entrenador que debuta en Primera División, es complejo, se tiene que hacer a la categoría, y no es que sea culpa hoy del empate de Ramis, pero a mí me parece que Osasuna tiene una pinta...
1: Es un primer partido
0: regulera.
1: Y creo que tiene plantilla para más, pero es verdad que hoy el partido...
0: Es lo que hemos hablado, o sea, al final Budimir va a marcar goles y creo que Osasuna, por poco que haga, le va a llevar la tabla.
1: Claro, pero
0: a salvarse
1: también,
0: ahí.
1: También
0: pero,
1: marcó Muriqi un montón de goles.
0: Sí, claro. Y el año pasado Budimir marcó, perdió 5 partidos seguidos y Osasuna se las tuvo,
1: se las dio.
0: Pidió el pinganillo en Getafe para ver si no marcaban o Girona o Elche. Es que si no me equivoco, si marcaban uno de los dos, dejaban a Osasuna en segunda división.
2: Sí, la última jornada se las trajo y el Levante se salvó de milagrísimo también, y porque tenía un chico que ahora le da los puntos a otro.
0: Efectivamente. De eso vamos a hablar mientras acabe el partido de Málaga, porque han debutado los dos grandes del fútbol español. Debutó, hombre, por resultado un poco mejor el Barcelona, porque hizo, es verdad que el Elche dio muchas facilidades, ¿eh? El Elche con 0-3 todavía estaba intentando lanzar la línea de medio campo, y el 0-4 y el 0-5 son, incluso el 0-3, es una jugada prácticamente de mano a mano. Pero el Madrid fue una victoria más sufrida, aunque rescato, Paul, momentos buenos del Madrid en el partido, ¿eh? Sobre todo la segunda parte, en el momento que sale Spi, fíjate, ¿eh? Yo creo que hubo más, pero en el momento que sale Spi retrasa a Mbappé. Me parece que jugó bien el Madrid, jugó para ganar ya en los últimos 25 minutos de partido.
2: A mí el Madrid me gustó mucho, pese a la corriente general. Me gustó mucho, pero me gustó mucho porque lo contextualizo, lo que el Madrid, o sea, el Madrid que llevara 2 años trabajando con Mourinho, le habría pedido más, o si esto fuera jornada 29, le habría pedido también mejor juego, no mejor resultado, porque el resultado es inmejorable, pero el contexto es un Madrid con entrenador nuevo que acaba de arrancar una pretemporada donde los jugadores han vuelto de forma escalonada y donde 6 de ellos son nuevos.
0: Claro.
2: Entonces, en ese contexto, me parece que salir a Cornellá, que es un campo donde siempre te lo ponen difícil, a un español que venía de buenas sensaciones y de una gran victoria, hacer la buena primera parte, el buen arranque de partido que hace el Madrid. Es verdad que hasta que marca un poco y luego le empata al Español, que ahí se diluye un poco, pero luego la buena segunda parte donde arrincona al Español, genera un montón de ocasiones. A mí los equipos no me gustan cuando no generan, pero el Madrid genera un montón de ocasiones, creo que se va a 2 goles y pico esperados. Vinicius o sobre todo Mbappé hubieran estado mínimamente inspirados, habría resuelto el Madrid por la vía rápida en la segunda parte del partido. No lo están, es verdad que se le enquista, que se le encalla, que parece que le van a volar 2 puntos, y al final aparece un jugador que vino para eso, que yo creo que va a tener muchos minutos y ya veremos cuántos desde titular, porque creo que le da mucho al Madrid y que se mueve muy bien. A mí me encantó lo de Carlos Spi, además de en el gol en esa dejada que destacó Mourinho, que le hizo a Mbappé de espaldas, buenísima. Y con eso rescata el partido. Me gustó el Madrid porque salió bien, me gustó porque reaccionó muy bien en la segunda parte, porque el contexto era difícil y porque se llevó un partido en los que el año pasado no se llegaba jamás, que era esos partidos feos, enconados, que no logras imponerte, que no logras gobernar. Madrid nunca los ganó el año pasado ni el anterior, y este se lo llevó. Así que por todo eso, a mí me parece que fueron muy buenas noticias.
0: Mira, 3 minutos han descontado en la Rosaleda, si no he visto mal, 3 minutos en el Málaga Deportivo de La Coruña.
4: Es lo que hemos comentado antes, que tampoco se estaba perdiendo demasiado tiempo y tampoco era cuestión de seguramente pasar de esos 3 minutos o 4 minutos. Sí, pues creo que es razonable y no creo que esté mal.
3: Como la Liga ha cambiado, Dani, las segundas partes del fútbol gracias a la norma del minuto fuera y tal.
0: Es que lo he visto, efectivamente lo he visto.
3: Una maravilla ver el fútbol. Sé que hay muchos entrenadores que están enfadados porque es verdad que hay momentos que son un poco surrealistas, que un futbolista se hace daño realmente y sale perjudicado, pero es que se levanta todo el mundo, se sigue jugando, no se para, da gusto ver las segundas partes.
0: Yo las dos primeras jornadas destaco, Irra, que no ha habido descuentos en las segundas partes, salvo ayer el Metropolitano, porque lo tenía que haber, pero de más de 5 minutos o 6 en ningún partido, ¿eh?
1: Bienvenido sea. Estábamos hablando de lo bonito que estaba el partido, porque tiene ritmo, porque no tiene interrupciones, y al final eso agiliza mucho el juego y gusta. Yo quería decir con respecto al Real Madrid que para mí sacar conclusiones, como igual que los partidos de pretemporada, porque los primeros partidos de la competición, a pesar de que valgan los puntos, me parece casi partidos de pretemporada, porque los equipos se están haciendo, si encima hay un entrenador nuevo, pues obviamente hay que engrasar esa maquinaria, pero para mí esas luces y sombras, porque creo que arranca muy bien el Madrid, tiene unos 25 minutos muy buenos, donde para mí Arda Güler estuvo fantástico, muy bien Bellingham, mucha movilidad, mucho dinamismo en los jugadores de centro del campo hacia arriba. Me gustó el partido de los dos centrales, tanto de Konaté como de Hausen.
0: A mí mucho.
1: Me gustó mucho. Y luego, pues, las sombras. Pues, para mí, Carreras está mal. Tiene varios errores defensivos, sin ir más lejos, el gol de Calatrava, que es su marca. Y bueno, pues, el partido de Vinicius no es bueno. Y para mí lo de siempre, ¿no? El eje del centro del campo, para mí hay que darle una vuelta porque no termina de funcionar. Entonces, hay 25 minutos muy buenos. Obviamente, la figura de Carlos Espí es indudable, ha caído de pie, es un futbolista además un perfil diferente que le puede dar muchas cosas al Madrid. Veremos a ver, como dice, por los minutos, yo no sé si tendrá tantos, porque ya sabemos que las grandes estrellas lo quieren jugar todo y suele ser difícil no cumplir con sus deseos, pero también es cierto que hay un entrenador que no se suele casar con nadie. Veremos si esta vez lo hace o no lo hace. Entonces, por eso digo lo de luces y sombras. ¿Conclusiones muy contundentes? Pues tampoco. Es decir, yo al Madrid lo voy a medir pues a partir de la jornada 8, más o menos, ¿no? Que tú ya veas un trabajo de 2-3 meses con el entrenador y tal. Pero para mí eso, luces y sombras, porque hay cosas que todavía no terminan de encajar, y hablo de esa pareja del centro del campo. Es que el Madrid acabó con Valverde y con Camavinga. Sí. Es difícil generar juego con dos futbolistas de ese perfil, ¿no? Pero bueno, hubo cosas muy buenas. Dumfries también estuvo francamente bien. Así que, bueno, vamos a ir viendo. Lo más importante también que es que el Madrid, en un campo complicado, se lleva 3 puntos y, oye, así se ve la cosa de otra manera.
0: Ay, esto no me gusta. Esto de los árbitros muchas veces, que aunque pueda tener razón Alberola, pero ¿por qué no deja sacar el córner? Está señalando a los jugadores del Málaga, Dani, que había terminado el partido, que literalmente ya sabemos que sí, que ha terminado el partido, pero chico,
4: el tiempo se había cumplido, pero lo de terminar corner. El partido en un saque de esquina es
0: una rabia.
3: Para una vez que acierta, no los criterios.
0: Claro, no, que
1: es,
0: sí.
1: que si marca.
0: Que sí, claro, pero que hay un momento que dices, joder, algo se habrá perdido en un momento para no dejar sacar este córner que van a tardar 10 segundos, os entiendo, que si ven el gol del Málaga, el Depor se come el pero bueno, ha terminado el partido para ti.
1: Hay muchos motivos para darles caña a los árbitros en esta ocasión.
0: Ya, ahora vamos a hablar, porque era córner esto, ¿no?
2: Sí, era córner. Yo creo que, a ver, en la Liga se meten menos goles que en la Premier, que en la Bundesliga y que en la Ligue 1. Es la cuarta de las 5 en la que más goles se meten. Dar un córner es aumentar la probabilidad de que metas un gol. Yo creo que en la Liga le vendía bien que se metieran goles. Pero bueno, a la reflexión vuestra y escucho ya se
3: escucha. Entonces que le piten penaltis en contra del Madrid para que se metan más goles, ¿no?
2: No sé qué penaltis.
0: No, pero espera. Es que Madrid, quiero cerrar. Sí, a ver si le ha parecido justa el empate a Dani.
4: No sé si va a acabar sabiendo a poco el punto, en el sentido de que el calendario, ya lo hemos comentado, que tenían la visita al Metropolitano y tienen el domingo la visita al Bernabéu, y además en el caso del Málaga tenemos el asunto de las lesiones. No está Murillo, está Calero, que ni siquiera ha podido debutar, y en teoría es la pareja que acabará jugando como titular en este Málaga, pero es verdad que hoy ha tenido situaciones para como poco llevarse la de Chupete que hemos comentado hace un momento a puerta vacía, que se la ha encontrado, es cierto, pero igual le acaba sabiendo a poco este punto.
0: Bueno,
4: Málaga.
0: El caso es que tiene un punto, luego te escuchamos con las otras noticias, Dani, tiene un punto el Málaga y tiene dos puntos el Depor, y es verdad que el Málaga va al Bernabéu, Paul, decía.
2: Sí, no, a la reflexión que hacéis antes todos, me gustaría añadir que las segundas partes, el ritmo que están cogiendo, las nuevas normas que han venido de la IFAB con esas recomendaciones que se han hecho a los árbitros, ¿no? Para que, no recomendaciones, vamos, la nueva normativa que dice que el jugador que es atendido tiene que estar un minuto fuera, si es el portero es un jugador de campo. Yo creo que están ayudando mucho a que haya más fluidez en el juego, que era el gran problema. Y la Liga es el que tiene el gran problema de todas esas, ¿no? La Liga es la que se juega menos tiempo efectivo de las cinco grandes, y la Liga es la que se pitan más faltas por partido de las cinco grandes. Algo que la lastra mucho en lo que, en cuanto a espectáculo de un tío de Indonesia que quiere ver un Fulham Chelsea o quiere ver un Málaga Depor. Es injusta la comparación porque el Chelsea es uno del Big Six, pero bueno, que quiere ver un partido de Premier, uno de tal, pues al final te decantas porque dé más espectáculo. Y creo que los árbitros españoles están aleccionados este año para pitar menos faltas, y sobre todo para estos finales de partido se van a beneficiar mucho por las ligas que más se interrumpen, ¿no? Y es verdad que a veces un partido de la segunda parte del fútbol español había determinado con determinados equipos que es que veías 20 minutos de juego efectivo. 20 minutos de juego efectivo.
0: Hay que darle una vuelta a la regla de atender a un jugador cuando está. El otro día Hausen tenía una raja que le ocupaba toda la cara, pues a mí me parece que ahí se tiene que hacer una excepción. No puedes dejar. Ayer Giuliano Simeone pide que no entre las atenciones, porque si entran se queda con 9. El Atlético de América, es verdad que se quedó igual porque se salió y además Hernández Hernández en un gesto que no me gustó mucho porque el juego iba para otro lado, no dejaba entrar a Giuliano Simeone. Ayer a mí me pareció un poco, yo creo que eso hay que mirarlo, porque puede haber, hay mucha agilidad, pero no puedes dejar a un equipo con uno menos porque cuando ha sido el perjudicado. Quiero decir, a Hausen le habían abierto una brecha y se tiene que ir del campo.
2: No, y sobre todo si ese equipo no está interesado en perder tiempo. No sé. O sea, por ejemplo, un equipo que va perdiendo y un jugador suyo es atendido por lesión,
0: claro.
2: Yo creo que ahí automáticamente ese jugador, en cuanto pueda volver al campo, tiene que volver, porque es evidente que su equipo no está perdiendo tiempo. Sí, habrá que darle una vuelta, pero estas siempre se introducen, se pulen,
0: sí,
2: se quitan las peores, se quedan

0: mejor equipo, pero es evidente que le da más movilidad. Yo con lo que quedé asustado, y mira que tengo ahora, como se dice, hype por Mourinho, fue con la propuesta sin balón. O sea, esto de ponerse a emparejar laterales, de meter a un medio centro en la línea defensiva y tal, me pareció una absoluta cafrada. Si lo hubiese hecho Xabi Alonso el año pasado, hubiese dicho que está como un burro, y me parece que condicionó muchísimo para mal al Madrid. Creo que concedió muchísimo por culpa de eso. Creo que el Español hizo un buen partido, pero yo no sé si este es el plan habitual de Mourinho, de que laterales se emparejen con laterales, pero yo entiendo por qué lo quiera hacer, ¿eh? Lo quiere hacer para que los tres atacantes no defiendan, porque no tienen ninguno ninguna gana de defender, pero a mí me parece inviable. Me recuerda bastante a cuando Ancelotti intentó lo del rombo y Kroos no llegaba a las ayudas en banda y saltaban los laterales, y aquello era un poco desorden, así que no sé cómo va a evolucionar, pero tengo bastante curiosidad por ver al equipo sin balón y ver cómo evoluciona el once. Lo de Spi creo que es evidente, creo que Mbappé no es delantero centro aunque meta 80 goles y siempre va a ser el mejor jugador jugando por detrás de un punta.
1: Sobre todo porque en esto que dice Sergio, obligas a un esfuerzo extra a los medios centros, y entonces ahí en el centro del campo puedes tener un problema. Es evidente que es por no hacer trabajar a los de arriba, que yo pensaba, pero evidentemente lo que decía antes, no se pueden sacar conclusiones precipitadas. Esto es un partido, veremos si es el modelo a seguir. Si es el modelo a seguir, para mí será una pequeña decepción, porque yo pensaba que, siendo como es Mourinho, me va a decir: aquí trabajan todos porque lo digo yo, y el que no quiera, ahí tiene la puerta. Entonces, bueno, veremos la evolución de la temporada, pero es verdad que el otro día es evidente que eso sucede, y creo que la clave es eso, que determinados jugadores lo de defender no lo llevan en el ADN o simplemente no les apetece. Entonces vamos a ver esa evolución de Mourinho, si realmente esto es un modelo estándar o partido a partido iremos viendo diferentes cosas.
2: Y yo veo un salto fundamental sin balón durante la pretemporada, pues no solo Cornellà, al final me guío también por Ferencváros y Schalke, por lógicamente de lo que hemos ido viendo, Fiorentina. Y es que, a diferencia de lo que hacían Ancelotti, Zidane antes que Ancelotti, y casi siempre Xabi Alonso y Arbeloa, a diferencia de ellos, el Madrid no es solo bloque bajo o bloque alto, porque el Madrid lo que hacía era presionar en los reinicios del rival, en los saques de puerta, inicios y reinicios del rival. Madrid va arriba, lo ha emparejado arriba siempre, lo ha hecho con Zidane, lo ha hecho con Ancelotti, pues lo hacen todos los equipos del mundo. Ya hoy en fútbol moderno, inicios y reinicios del rival te presiona hasta el Numancia B. Todo el mundo va por ti y luego ya van reculando. Pero cuando el Madrid era superado a la primera línea, se metía en su área, ¿no? Y como niño yo veo bloque medio muchas veces. O sea, equipo en 25 metros, muy junto, pero línea muy adelantada. Eso es una novedad en el Madrid. Normalmente el Madrid enseguida se mete en su cueva y te dejas sin espacios para intentar correr, y Mourinho está metiendo a veces bloque medio, que para mí es un dato novedoso. Y luego dos nombres para mí por encima de todos, además de Carlos Spi, por supuesto. Uno, Konaté, que fue el que más acciones defensivas protagonizó en el Madrid, con 8 me parece que fueron, y el segundo jugador de la plantilla que metió más balones al último tercio, que fueron otros 8. O sea, esa salida de balón de Konaté metiendo 8 balones al último tercio me parece destacable, aparte que ganó, fue el jugador del partido de los 22 más suplentes, que ganó más duelos aéreos también. O sea, los números, digamos, sí, que confirman el partido que vimos todos de Ibrahima Konaté, que el año pasado, ya lo he dicho, se murió su hermano Diogo Jota, sí, se murió su padre, el Liverpool estaba hecho unos zorros, normal, no se le puede juzgar por ese año. Y el otro es Arda Güler. Arda Güler hizo cosas muy, muy, muy, muy buenas el sábado en Cornellà, muy buenas, aparte de sombreros, en salida de balón, caños, dos pases filtrados espectaculares. Es un jugador que está llamando muy fuerte, pero que tiene muy difícil encontrar el sitio. Tiene muy difícil encontrar el sitio, pero se va a hacer con él de una manera o de otra, arriba, en el último tercio, alternando con otro, en banda, en la base, pero se va a hacer con el sitio, porque ahora mismo es un chico al que es muy difícil quitarle. Y una nota más, Diomandé, no es solo electricidad y cambio de ritmo y regate, es jugar con pausa, ¿eh? A mí me gustó, cada vez que le llegaba el balón, pues él paraba, templaba, levantaba la cabeza, miraba, y sin hacer nada extraordinario todavía, mejoró mucho al Madrid y ensanchó mucho al Madrid, Diomandé.
3: Yo quería meter en tertulia el tema de Güler, que para mí en este sistema de 4-2-3-1 es el que menos, o sea, no está el puesto.
1: El puesto está clarísimo, solo que ya tiene dueño.
3: Claro,
1: para mí, pero que va a ser el que menos, puesto es el ya, de media punta.
3: Pero que va a ser el que menos juegue. Y me da vale, un poco de pena, sí. Porque es verdad que, como dice Paul, a mí me gustó mucho el partido de Güler.
1: Una cosa, Dani, si el nivel de Bellingham es el del Mundial o el de incluso el del sábado, ostras, yo te compro a Bellingham.
2: Claro.

0: Ahora bien, también te digo que igual es arriesgado y es verdad que yo no le veo en ese perfil, pero tal y como está jugando Güler y tal y como está jugando Bernardo, sí, quita el primer cambio que sea Güler. A mí lo que más rabia me da es que muchas veces los cambios son porque es el eslabón más débil a nivel vestuario, ¿vale? Es decir, a veces tengo la sensación de que es imposible que yo estoy viendo un partido, yo y mucha más gente, estás viendo un partido, estás viendo la actuación de un futbolista, te parece que está siendo, si no el mejor de los mejores, y sabes que va a ser el cambio. Entonces, a mí eso sí que me da rabia. Entiendo que hay que manejar vestuarios, sí, entiendo que hay que gestionar grupo, lo que tú quieras, pero para mí, quitar el, que el primer cambio el otro día del Madrid sea Güler, sinceramente no lo veo.
1: He acertado en deciros hoy que vamos a estar hasta el cuarto, porque es que hay tantas cosas que comentar. Después de la publicidad, vamos a
2: yo es que quería decir un par de cosas sobre esto, pero abre muchos debates el partido del Madrid.
1: Después de la publicidad vamos a hablar de más del Madrid y, por supuesto, antes del cuarto, antes de que lleguen las otras noticias, no me gustaría dejar de hablar de lo de Julián ayer, que me parece un tema en que se le está enquistando al Atlético peligrosamente. Seguimos aquí en el primer palo.
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1: Como decía Paul, es que el partido del Madrid abre unos debates increíbles. Es cierto que, bueno, por terminar, de rematar esto de Güler, ¿qué te parece a ti?
2: Yo por mi parte, solo dos cosas. Una, el tema de las vacas sagradas, los cambios, los pesos de vestuario. Yo creo que este año con la renovación de Vinicius, definitivamente un puntito por debajo de Mbappé, más el estatus que ha adquirido Bellingham en plantilla, también en el Mundial que ha hecho, más Diomandé, que viene como el jugador más caro de la historia del Madrid. Yo creo que hay un reparto ahí de estatus. Diomandé es algo más débil, pero yo creo que la BMW está al mismo nivel, al mismo rango, si acaso Mbappé por encima. ¿A dónde voy? A que Mourinho va a poder gestionar, estoy seguro que lo va a hacer así. Un día va a quitar a Vini, un día va a quitar a Jude, un día va a quitar a Mbappé, un día va a quitar a Diomandé. Y cuando alguno se le queje, le va a ir con un Excel. Y va a decir, mira, a este le he quitado aquí, aquí, aquí. A este le he quitado aquí, aquí. Tú tienes 700 minutos, tú 680, tú 802. Estáis en la... ¿Qué quieres? ¿Que le quite siempre a él y a ti nunca? Yo estoy convencido que va a repartir eso en función de también, como vea los partidos. Y yo de Güler creo que puede ser un jugador número 12 del Madrid. Decís que... decía Ira que no iba a jugar. Yo le veo jugándolo todo. O sea,
0: que va a jugar, sí, que todo, decía Dani todo. en el once titular que no le veía la posición.
2: No, pero es que al final Madrid siempre tiene baja.
0: Y la posición natural suya
2: todas
0: es la de Bellingham.
2: Bueno, pero como es un jugador en formación, yo creo que le va a venir muy bien a su carrera. Cuando Güler tenga 29 años y sea un astro del fútbol, yo estoy seguro que lo va a ser, porque es que lo que tiene ahí es magia, va a tener una posición suya y donde diga él jugará. Como Modric, como los Messi, con los buenos. Dice, yo juego aquí y hace el equipo mister. Pero todavía no, está en formación. Y lo bueno que él tiene es que es una progresión muy buena para él, jugar en varios sitios. Yo lo que tengo casi seguro que si un día falta Jude Bellingham, va a ir Arda Güler ahí. Si un día falta por la derecha Diomandé, seguramente va a ir Güler ahí. Si un día no está Bernardo, es muy probable que ponga a Güler ahí. Entonces, incluso en un cambio dentro del partido con movimiento y le encaje Güler muy bien. Entonces, creo que va a jugar mucho como primer cambio, pero también como hay bajas, va a entrar en muchos once. Ahora, todos disponibles en los 25 final de la Champions, pues a lo mejor no entra, no lo sé.
1: En esa alineación ideal, claro que va a jugar, pero al final son 60 partidos. Me refiero a que no está en el plan inicial de un partido gordo. Pero es verdad que Múnich puede ser una semifinal en abril con bajas. Pues
2: no, no estará el 5 de junio el Metropolitano como el plan ideal si lo vemos hoy, en la final de la Champions. Pero si fuera mañana... Mañana no se lo baja del 11 nadie, yo creo, ¿eh? Bueno, mañana.
1: ¿Tú qué opinas, Sergio, de Güler? En la posición esta de que tú dijiste el otro día, que era más media punta que en la que medio centro, es cierto, pero...
4: Sí, sí, o sea, yo es que... quería decir que me parece increíble que en 2026, con todos los recursos que hay, la patada que le dan a Vinicius no sea roja. O sea, sí, me parece una de las cosas más flagrantes que he vivido en mi vida. Y dicho esto... Creo que Vinicius está flojísimo, pero a un nivel, que no sabe ni dónde está. No sé si no sabe si está en el Madrid, en pretemporada, si marchó para el Arsenal, si está en el Mundial con Brasil. Me parece que está muy, muy flojito, pero muy flojito. Y para mí, de los de arriba ahora mismo, es el que más bajo está con diferencia, ¿eh? O sí, sea, sí. Cuando hablamos de si Güler juega o no o tal... A mí el que me parece que está para caer el día 2, el día 3, no en la final de Champions, como decía Paul, ahora mismo es Vinicius. No sé cómo puede reconfigurar, no sé si puedes jugar con dos media puntas con Bellingham y con Güler, pero ahora mismo me parece que es el que más flojito está, con mucha diferencia.
1: Por ejemplo, el miércoles recibe a la Real en Madrid, y al ser un partido en 3 semanas, a mí me parece que el miércoles vamos a ver un 11 con 4 o 5 cambios respecto al otro día, ¿eh?
0: Y porque si decíamos que estamos en pretemporada prácticamente, la distribución de cargas tiene que ser así. O sea, es decir, me sorprendería que Mourinho cargue de minutos a determinados futbolistas, sobre todo a los que también vienen del Mundial, que no han tenido casi descanso, pretemporada nula. Entonces a mí me costaría, o sea, yo creo que va a haber rotaciones. Entonces, bueno, al respecto de lo que decía Sergio de la patada a Vinicius, yo en el tema Vinicius hay demasiadas cosas. Para mí todos son culpables, absolutamente todos. Futbolistas como el otro día Calatrava o Mafeo se extralimitan de una manera absurda. Es decir, la patada que le da Calatrava a Vinicius no viene a cuento.
1: No saben para el juego, ¿eh?
0: Al único cuento que viene es que saben que es un futbolista que se calienta y lo provocan.
2: Y que no les van a echar.
0: A partir de aquí...
2: Saben eso y que no les van a echar.
0: Era mi siguiente punto.
2: Pues. Claro.
0: El siguiente culpable, los árbitros. Si tú permites eso, claro, es que estamos perdidos.
1: No es flagrante lo de otro día.
0: Siguiente culpa también, Vinicius, porque le sacan de sí y entra el trapo. Hay otros futbolistas que no entran, o igual a él le cargan de demasiado de provocaciones. No entro en eso. Pero él también tiene que saber que desde hace mucho tiempo van a por él. Entonces,
4: bueno, pero a mí si me das una patada en el suelo, igual me levanto y te arranco la cabeza.
0: Correcto, Sergio, si no te digo que no, pero si yo te doy esa patada y tú te
4: levantas... Yo creo que Vinicius estuvo bastante bien. Yo creo que Vinicius en el aspecto conductual, creo que ha mejorado bastante.
0: Pero que me refiero, cuando siempre te pasa a ti, tendrás que aprender a decir, ostras, pues de alguna manera esto lo tengo que... asumir o lo tengo que...
4: Bueno, es como si le dices a un niño que sufre bullying, bueno,
0: lo tengo que trabajar. Pero es verdad que hay una acción en la que empuja sin sentido, hay otras veces que se encada en la grada sin sentido. Quiero decir que también tiene su cuota de culpa. Yo es que no le quito culpa a ninguno. Si le queremos poner porcentajes, ya es otra cosa, nos sentamos con otro debate. Pero para mí todos tienen su cuota de responsabilidad en esto.
2: Eso, Irra, es que lo de los porcentajes es súper importante. A ver, yo para mí yo lo pienso, cada persona es distinta, con lo cual juzgar a la gente por sus reacciones humanas para mí es injusto, porque cada persona tiene sus vivencias, tiene su bagaje, tiene su mochila, y Vinicius es como es, no soy yo, ni es Dani Blanco, ni es Israel Íñiguez, ni es Sergio Fernández, es Vini Junior, ¿no? Y él, yo creo que no se debería calentar. O sea, yo salgo a un campo cobrando 20 millones de euros netos, que parece demagogia, pero no lo es. Tú a mí dame 20 netos, yo salgo al campo y a mí me vienen 25.000 desconocidos a decirme, esto, lo otro, calvo, no sé qué. Y te juro que es que, lo voy a decir, me la pela a un nivel, o sea, pero bárbaro. Sí, es que llamadme lo que queráis, no sois nadie, no os conozco. Yo, a mí me molesta el insulto de una persona que me conoce.
1: Claro.
2: Y digo, joder, me puedo ir a mi casa incluso, cago en 10, ¿qué habré hecho mal? Pero a mí un tío desconocido que va a un campo con la pasión de un partido de fútbol y visto la camiseta contraria a la suya y me dice, no sé qué, me da igual. Entonces, es lo primero, debería no calentarse ni con provocaciones de rivales, ni... Eso es así y lo están trabajando, lo han trabajado con él todos los entrenadores del Madrid, sus compañeros, equipo, staff, lo están trabajando porque no tiene sentido que él a veces se va a los partidos y, como dice Sergio, lo está mejorando mucho. Pero es que eso, hacer un falso dilema entre Vinicius es provocador o víctima, no. O sea, Vinicius es... sus reacciones son contraproducentes o es una víctima. Eso, ahí no hay un dilema. Son las dos cosas. Sus relaciones las tendría que mejorar, pero es claramente una víctima y en los porcentajes yo esto es un 5,95. O sea, muy a mí que a este tío le acosen, le peguen con impunidad arbitral, cuanto más impunidad arbitral, más le pegan determinados jugadores, le insulten en todos los campos de España, creo que hay 11 denuncias, se justifique desde los medios de comunicación, los árbitros no le protejan, eso es un acoso sistemático. Ahora se ha establecido el debate lingüístico, si es bullying o no es bullying. Es que es lo de menos otra vez. Si es bullying, acoso, desprecio, que lo colgaron de un puente, es claro que es bullying. Me levanto por la mañana y me meto en el móvil y me abro el AS, el Marca, el otro, el Radio, el Deportes, el Libertad Digital, y me veo en el muñeco a la M40 colgado, ostras.
1: Claro.
2: Entonces, hay que empezar a señalar no solo a los que le acosan, le insultan, sino a los que lo justifican, lo defienden y lo contextualizan y le ponen los peros. Porque es
4: y
2: gente
4: Dani,
2: con muchos
4: esto,
2: miles
4: por...
2: de oyentes.
1: Sí, Sergio.
4: Para mí hay una cosa fundamental, y es una idea en la que yo llevo empecinado 2 o 3 años, y no sé si lo he dicho alguna vez en la radio. No entiendo cómo en 2026 no se actúa de oficio en los comités. Hay que cambiar la forma en la que se reglamentan las cosas. Si hay un tío que agrede a otro sin balón en medio y es absolutamente evidente que lo ha agredido, alguien tiene que sancionar pospartido ese tío con 8 o 10 partidos.
0: Sergio, pero es que estando de acuerdo contigo, actuar de oficio es una cosa que se llama VAR. Quiero decir, si hay una agresión hacia Vinicius...
4: Sí, pero si son horribles, si no lo ven tampoco, claro, tendrá que haber
0: puedo entender siempre la actuación del árbitro en directo, muchas pulsaciones, yo qué sé qué, el ambiente, pero el tío que está sentado en una butaca viendo 57 pantallas y viendo 17 repeticiones...
2: No se puede escapar prácticamente nada.
1: Comprándote ese argumento, Sergio, yo creo que al final, que yo también actuaré de oficio, pero claro, es reconocer un poco, claro, 50 pantallas de VAR tú no lo has visto, que el martes, 48 horas después, algún comité que lo vea pueda actuar de oficio contra Calatrava, repito, que yo actuaría, pero es como reconocer que, joder, son tan malos que no lo ve
4: sí,
1: nadie,
4: pero es
1: para que
4: Dani...
1: 3 días después tenga que...
0: Bueno, pero ¿y si lo son?
4: Yo creo que no hay más. Lo que no se puede vivir es del acta. Llevamos viendo con el acta es la ley como si fuese un testamento publicitario.
1: Esto en los 90 se hacía mucho más.
2: Pero ¿creéis que son malos? O sea, cuando Figueroa Vázquez el año pasado en Anoeta, Hausen derriba a un jugador de la Real Sociedad,
1: son malos,
2: viniendo Militao 4 metros por detrás, que no es el último hombre ni por asomo, y después de verlo en el monitor, Figueroa Vázquez mantiene la decisión de la roja a Hausen, insisto, siendo evidente que no es el último hombre Hausen, ¿creéis que es porque es malo?
1: Yo creo que sí.
2: Figueroa Vázquez, Borja Iglesias le arrea un codazo tremendo protegiendo el balón y le rompe la ceja a Bellingham, lo deja ahí sangrando y se lleva amarilla a Bellingham, ¿creéis que en el VAR, que casualmente está también Figueroa Vázquez, es porque es malo? ¿Y creéis que es malo Figueroa Vázquez cuando ve esta patada de Calatrava a Vinicius sin balón y decide que no tiene que avisar al árbitro principal, a Sánchez Martínez? ¿Creéis que es porque es malo? Pero es que voy más lejos. Yo no creo que sea malo porque es una reiteración de errores en jugadas que no son nada grises, con lo cual yo ya solo puedo pensar en arbitrajes tendenciosos de personas que están en guerra con el Real Madrid. Pero es que voy más lejos. a una persona, si son errores, a una persona que comete el error de Hausen, o el error de Borja Iglesias el año pasado con Bellingham, o el error del penalti Courtois a Budimir en Pamplona, ¿le das el VAR de la final de Copa del Rey? Es que a mí me encaja todo. Ya, sí, o sea, sí, me sí, vuelvo sí. a lo que tiene la Audiencia Provincial de Barcelona sobre la mesa de corrupción sistémica en el arbitraje del fútbol español. ¿Cómo le das la final de VAR a una calamidad así, la final de Copa del Rey, el VAR? Le dieron el VAR, ¿eh?
1: Sí, sí.
2: A Figueroa Vázquez. Entonces, claro, lo pones otra vez. Y Figueroa dice, joder, es que me equivoco contra el Madrid, me dan una final de Copa. Pues entonces yo no voy a avisar de esto de Calatrava. Ese es el tinglao, ese es el sistema. A mí que alguien me pruebe que esto no es así, porque todos los indicios, todas las evidencias apuntan hacia la misma dirección.
0: Claro, Paul, pero yo te entiendo, ¿eh? Tú tienes tu teoría, súper respetable.
2: Pero estos son hechos, lo que he enumerado son hechos.
0: Claro, pero es que ahora...
1: el Madrid lo hubiera quitado dos puntos el otro día y el Madrid ganó.
7: Claro, son hechos que en un juzgado no sirven de nada, sí, Paul. No, pero... Paul,
2: bueno, súper válida, son indicios que pueden apoyar, pueden constituir una prueba si se acumulan los... O pueden apoyar a...
0: Pero me refiero que...
1: Tú te vas con 60 penaltis, perdona, Irra, si vas con 60 penaltis que tú crees que han sido, y eso en un jugado no vale de nada, porque...
0: No, claro que no vale de nada.
1: Te puede decir que no han sido.
0: Que Paul dice que son hechos, ¿vale? Y eso teoría yo la respeto, aunque sabe que no la comparto. Pero yo que aquí tengo unos datos que leía este fin de semana, el saldo de penaltis de las seis últimas ligas. El Madrid más 39, el Barça más 17, el Atlético menos 5. No voy a entrar en el debate, simplemente...
1: Es que el Atlético tenga...
2: Pero penaltis con 3-0 sí, y penaltis con 0-0, ¿cuántos hay? Pero te lo voy a mirar yo otro día. Penaltis se pitaron cuando el Madrid va 3-0?
0: Déjame solo argumentar.
2: ¿Y qué penalti le pide al Madrid cuando va 0-0 y le hacen penalti?
1: Escucha, vamos a ver.
2: Claro, sí, es que
1: regla de tres.
2: Pero es que ese es la madre del cordero.
1: Espera, Paul. Aquí sí,
2: a mí con datos no me pillas.
1: Aquí se hizo un programa con Maqueto Lari.
2: Sí,
1: y contigo, no sé si estabas tú.
2: Y Juan P. Frutos.
1: En un momento determinado, las últimas cuatro temporadas. Yo también puedo venir y demostraros que las cuatro temporadas de las que hablabais no existieron esos penaltis en contra del Madrid a favor del Barcelona.
0: Pero que, dejadme terminar. Claro. Simplemente quiero decir porque... que de la misma manera que Paul tiene su teoría y que, oye, pues ya está. Y el que escucha dice, pues yo me creo a Paul o me creo a Dani, a Sergio, o a lo que sea.
2: O al juez instructor Joaquín Aguirre, de la Audiencia Provincial de Barcelona, que tiene su teoría también que coincide con la mía, la del juez. Me refiero. Que...
0: Voy a intentar acabar, Paul.
2: Bueno, sí, pues es una teoría que coincide en este caso con la de un magistrado.
0: La teoría ya la has presentado y te hemos escuchado. Simplemente quiero decir que estos datos que te estoy poniendo sobre la mesa, que yo no los estoy interpretando, solo los estoy leyendo, quiero decir que habrá gente que también se acoja a estos datos para decir, ves, y aquí el beneficiado es el Real Madrid. Y tú me dirás, pues a ver, bueno, dirás lo que quieras, pero que habrá gente que también se agarre a estos datos diciendo, y son datos objetivos.
2: Sí, sí, sí.
0: Entonces quiero decir que voy a colación a lo que decías tú de la corrupción sistémica y tal, y al final termino dando mi argumentación, y estoy con Dani Blanco en este sentido, que el y creo que Sergio está por ahí también, el nivel del arbitraje español ha caído una barbaridad. Tú ves, hay una corrección sistémica, yo la respeto, no la comparto,
2: y yo veo que el nivel ha caído,
0: que depende qué datos cojas, pues tú puedes decir, el Barça es súper beneficiado, y hay otro que te dice, joder, es que el mayor beneficio es el Real Madrid.
2: No, pero los datos hay que analizarlos bien, no vale solo sacarlos en brutos.
0: Al final todos cogemos los datos
2: hay que procesarlos.
0: Refuerce nuestra teoría.
7: Esto no tiene nada que ver con datos, es que el error...
1: Disculpa, un momento. Esos datos de las cuatro temporadas también podemos ser expulsiones a favor del Barcelona y en contra del Madrid. Bueno, ¿y en qué momento fueron las expulsiones? Te digo yo que el 90% de los rivales que se han quedado con 10 en el Barcelona las últimas 8 o 9 temporadas ha sido con 2-0, 3-0 a favor del Barça.
2: No, porque no,
7: pero que estáis dando vueltas a una cosa que no tiene ningún sentido. Da igual darle vueltas al dato o al dato. Esto va de corrupción o no de corrupción.
1: Sí que tiene sentido.
7: Si entramos ya en cuándo expulsan o no expulsan un tío del Barça o uno del Madrid o tal, ya estamos en el terreno de la corrupción. Da igual el dato que deis. Si pensáis que los árbitros salen, como dice Paul, y yo ya lo sabe, que es que le respeto un poco, un montón la idea, y además veo lo de Vinicius y se me generan unas dudas terribles, porque me parece imposible, pero imposible que no expulsen a ese tío. Pero si creemos que hay corrupción en el arbitraje, pues es que no hay que ver los partidos automáticamente.
2: No me explico bien. Yo no es que crea, es que tengo la certeza de que el arbitraje está corrupto. Cuando digo que creo, yo creo que me explico mal. Es, a ver, cuando en 25 años de 2001, 25 años, una muestra de ¿cuántos partidos son 25 años de fútbol español? A 40 por temporada, 800, 900 partidos de fútbol, es una muestra tan grande que ya da igual el detalle, es ya un big data, ¿no? el único grande de Europa, son todos dominantes, todos tienen el balón, el único grande de Europa con más expulsiones en contra a favor es el Madrid, el único. Pues Bayern, Chelsea, City, Barça, Juve, Milan, Roma, Manchester United cuando lo era, Arsenal. El único grande de Europa con más rojas en contra que a favor es el Real Madrid. Es un equipo que tiene el balón, que lo tiene en campo contrario, que no es especialmente salvaje, no son los Detroit Pistons de los 80. O sea, el Madrid ha tenido jugadores como Ramos o como Pepe, como el Barça ha tenido a Luis Suárez y a Mascherano y al otro. El único con más roja en contra que a favor. Hay una tendencia clara de árbitros españoles a castigar a un equipo, a ser severos con un equipo. Ya está. Yo solo con eso, 25 años de datos, sigue siendo el Madrid del siglo XXI el único con más rojas en contra. Todavía tiene más rojas en contra que a favor, aún no le ha dado la vuelta. Bueno, pues yo a mí esas cosas...
1: Ya, pero no puedes asegurar que tienes la certeza.
2: Bueno, pues además tengo pagos de su máximo rival sostenidos al número 2.
1: Por supuesto.
2: Entonces que ya yo, de verdad que para mí, de hecho, a mí me han amenazado con denunciarme y nadie me ha denunciado nunca por decir que tengo la certeza de que el fútbol español lleva años corrupto y el Barça lo ha corrompido, y nadie me ha denunciado todavía.
7: Yo eso es una cosa que efectivamente no entiendo. Yo, si fuese quien fuese de los árbitros, yo denunciaría a Paul cada vez que lo dice, lo reconozco, porque me parece que es tal burrada lo que me estaría diciendo Paul de mí. O sea, es que me está, vamos, es que dice que soy de una mierda, joder, sí, pero al final lo que estoy ejerciendo en mi profesión y tal, me dice que soy un corrupto y que no le denuncian, a mí también me hace pensar un montón.
2: Pero es que yo no denuncia, eso es que no denuncian porque no quieren, es que si tú denuncias te abres a que te investiguen, pero yo tampoco doy nombres y apellidos porque yo entiendo que no todos los árbitros pasaron por el mismo aro, ni con la misma frecuencia ni con la misma intensidad. Algunos árbitros no quisieron pasar por ese aro y no les fue muy bien, como Mateu Laoz, que le echaron de una patada en el trasero por Independiente, porque todos sabemos cómo funciona este colectivo, pero esto es siempre lo mismo. Yo un árbitro, cuando se retira en su carrera y un día haciendo una barbacoa con sus amigos, le digan, ¿te alguna vez tú pitaste un penalti sabiendo que no lo era? Y él dirá, no, yo a mí nunca me dio nadie ninguna consigna. Y es verdad, nunca nadie ha ido a un árbitro seguramente a decirle, oye, tiene que ganar aquí el Madrid, ojo el Barça... Si el árbitro no es tonto, si el árbitro sabe que a Figueroa Vázquez le dieron la final del VAR, la final de Copa, haciendo los arbitrajes que hizo, el árbitro no necesita que nadie le diga quién cae bien y quién cae mal de los 20 equipos de Primera División. Y es así, y esa teoría es la que maneja la Audiencia Provincial de Barcelona, en este caso la tercera juez instructora, que eso también se las trae, que es Alejandra Gil, que es la que tiene ahora mismo encima de la mesa, llevar a juicio todo este asunto, que lo va a llevar... Y bueno, pues vamos a ver hasta dónde se puede probar. Pero que se va a probar corrupción solo por los meros pagos, yo no tengo la más mínima duda. Y bueno, esto es una pena tener que discutir algo que para mí está tan claro, tan evidente y meridianamente claro. Otra cosa, ¿qué árbitros fueron y cuáles no? Ostras, yo ahí... Ya, bueno. Tenemos que entrar a arbitraje, ¿no?
1: Bueno, vamos a dar Artifin. Yo no sé a quién se lo queréis dar hoy. A Julián Álvarez, a lo mejor.
0: A Figueroa.
1: No, a Figueroa, porque, sí.
2: A ese no le deis nada.
1: No, el 1 de septiembre vuelve Juanma Rodríguez. Hay que guardarse un poco también para Juanma, que las tertulias van a ser también apasionantes.
7: El lunes se lo pasa por ahí, ¿no?
1: El lunes no. El lunes, no, bueno, hay que decir. Eso me puede conllevar alguna reprimenda, pero que se fuman el 31 casi todos. Quiero decirte que el 1 empieza la temporada en la
7: sintonía de radio. Él va con las estrellas, ¿no? Sí, cuando las estrellas vuelven, es que él estrella. Como estrella que es, vuelve.
1: Es que él es una estrella. Está enfadado, ahora lo hablamos, está enfadado con Engañé. Ya le volvió a llamar.
2: Ya está enfadado con Kylian.
1: Ya le volvió a llamar Engañé ayer en redes sociales. Vamos a darle Artifin a Juanma Rodríguez. 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
1: Había dicho todos los resultados de segunda. Ha ganado el Granada finalmente 2-0 al Mallorca. El Mallorca empezó ganando 3 puntos, pero había perdido. Y el Granada, que empezó empatando en Oviedo, ha ganado hoy. ¿Qué os pasa, Sergio? El empate con el Granada, 0-1 con el Lega.
7: No me hables del tema, por favor.
1: Sin embargo, ahí hay un equipo con 6 puntos de 6. Sergio, en segunda, que tiene buena pinta, ¿eh?
7: Qué grande Álvaro Cervera.
1: Y es canario.
7: Puntitos.
1: Uy, ese Tenerife recién ascendido, cuidadito.
0: Esa pedrada que tú tuviste, ¿eh?
1: Cuidadito. Por cierto, Tenerife y Las Palmas, los dos primeros.
0: Sí.
1: Imaginamos que sea el año que suelo, eso sería fantástico. Bueno, pues ha ganado el Granada 2-0 al Mallorca. Y he visto en un momento del partido al Andorra ganando 0-2 en campo del Celta Fortuna y acabo perdiendo 4-2.
2: Oye, el Sporting está muy interesado, Sergio. Una victoria, un empate, puerta sí. Cero en los dos partidos. Ahí ha empezado bien, ¿eh?
1: Sin embargo, el Oviedo, 0 goles a favor.
2: O sea, pues mira, vasos comunicantes.
1: Es una cosa de locos. ¿Y habéis podido ver algo del partido del Fulham, Chelsea?
7: ¡Boh! Impresionante.
1: Oye, tiene muy buena pinta el Chelsea. Te digo que tiene muy buen equipo el Chelsea. Y a mí me parece que Xabi Alonso puede hacer una gran temporada en el Chelsea. También Arbeloa en el Fulham, pero me parece que tiene una buena plantilla. No sé cómo lo ves tú, Sergio,
7: es que
1: ves más.
7: Yo creo que hay una confusión, por ejemplo, bueno, la confusión es mi opinión, como siempre, ¿eh? Sí. Pero yo creo que, por ejemplo, que he visto a Juanma Rodríguez que estaba sufriendo con cada gol del Chelsea, como si se lo estuviesen metiendo al Madrid en la final de Champions.
1: Ha puesto injusto 2-3, sí.
7: Sí, yo creo que Xabi Alonso, una cosa es que yo estuviese convencido al 100% de que no era entrenador para el Madrid, y otra cosa es que yo creo que es mal entrenador. Es más, yo creo que en otra época seguramente pueda ser buen entrenador para el Madrid, pero en esta época concreta, por cómo funciona el club, por la plantilla y por todo, no era su momento. Pero yo pienso que es un excelente entrenador. Sí. Y pensar que no lo va a hacer bien el Chelsea con el plantillón que tiene, con la profundidad de plantilla y con la idea de juego que él tiene, yo creo que es ir apostando muy fuerte. Creo que jugamos a liar muchos después.
2: Puede hacer un Leverkusen en el Chelsea.
0: A mí lo que me resulta curioso es que haya madridistas que deseen que le vaya mal a otros madridistas.
1: No, esto es curioso. Oye, el Fulham.
0: Quiero decir, Xabi Alonso no te gustaba para el Madrid, vale, pues no le fue bien, le echaron, pero bueno, que le vaya bien.
1: Lo he comentado en la redacción. Oye, sí, Xabi Alonso, vamos a ver. Xabi Alonso tiene el paréntesis, evidentemente no le salen las cosas en el Madrid, no le salen las cosas.
0: Bueno.
1: Pero si es un Leverkusen con mejor plantilla que el Leverkusen, oye, ¿por qué no pensar que Xabi Alonso?
0: Hay que ver. O sea, que no ha hecho más que empezar, ¿eh?
2: Y por cierto, buen golito de Gonzalo de 9, ahí al rechace. Gol de 9, de estar ahí con la caña. Primer gol en la Premier, en su debut en la Premier League. Yo creo que este chico, ya lo he dicho aquí, va a meter muchos goles en el Fulham. Y en el salto que dé hacia adelante después del Fulham y allí donde juegue, porque lo lleva dentro y es bueno. Y apuesta por Palacios de titular, ¿eh?
1: Total,
2: un niño.
1: Me acuerdo de ti cuando, ojo, de primera
2: Castilla a la Premier League, ¿eh? O sea, debutó con el primer equipo del Madrid, es verdad, tuvo minutos contra el Elche, ha tenido minutos en Copa alguna vez, pero fuego real ya en la Premier.
1: Y le ha quitado, Sergio, porque estaba muerto Palacios, ¿eh?
7: Sí,
1: le ha quitado porque estaba. Con la lengua afuera.
7: Lo de abajo de Arbeloa de ponerlo de titular, la verdad, porque no me lo esperaba para nada. Es verdad que lo ha puesto tirado a banda, que yo creo que él tiene que ser media punta, pero es que hay un chaval que tiene 19 años que se llama Joshua King, que es impresionante. Este chaval va a ser un estrellón y yo creo que Palacios va a tener complicado jugar de media punta. La pasa un poco el partido por encima, pero bueno, necesita tiempo. A mí Gonzalo, además del gol, me ha parecido increíble cómo juega de espaldas segunda parte. Bajo a 3-4 balones contra armarios empotrados del Chelsea, que me ha parecido una locura.
1: Va a tener una gran temporada por eso, ¿eh? Cómo baja la pelota, aguanta. Es que
2: Gonzalo, mucha gente se confunde con él. Yo como le conozco desde niño, le he visto esa evolución y le he visto contra centrales más altos que él, porque mide 1,84, no es un tío de 1,88, 1,90, 1,92, no es el típico delantero altísimo, no es Speed,
0: pero utiliza muy bien
2: no
0: su cuerpo,
2: Burici,
0: ¿eh?
2: Utiliza muy bien, tiene muy buen timing para saltar. Todos los que han jugado al fútbol saben que los buenos rematadores de cabeza no solo son los altos, son los que miden bien espacio-tiempo, sí. Miden bien la trayectoria, la curvatura del balón, cómo viene velocidad y salta en el momento justo, anticipa, se mueve en el área, es olfato. Yo he visto a tíos de unos 70, Griezmann, Raúl González Blanco, eran dos excelentísimos rematadores.
0: Santillana no era muy alto, ¿eh?
2: Claro, entonces Gonzalo salta mucho porque tiene dos muelles en las piernas, se mueve bien, huele por donde viene el balón, mide bien la trayectoria de los balones, mete goles de cabeza, gana duelos aéreos, es un jugadorazo.
1: Vamos a hacer una pausa para la publicidad y hablamos, aunque sea un poquito de, yo creo que la gran noticia del fin de semana, que es el problemón que tiene el Atlético con Julián Álvarez.
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1: No habéis dejado de decir que el Barcelona es el primer líder de la clasificación, 0-5, ganó en campo de Leche,
2: vaya hombre,
1: con dos goles de Rafinha, con dos goles de Fermín, uno de ellos un golazo. El
2: no, líder no, líder no.
1: Bueno, no, es verdad,
2: líder no.
1: Ha tenido tres partidos, es cierto, es cierto.
2: Líder no.
1: Es cierto, porque puede ser que en la segunda jornada
7: pero
1: pierda.
7: Pero si líder era un amigo tuyo,
0: claro,
7: además.
0: Si te sí, olvides que eres el líder.
2: Escuche Luis, va.
1: Sí. Y aparte le mandé un mensaje el otro día y me dijo que... Le mandé un mensaje a la primera jornada de Liga, suerte, antes de la victoria ante el Rayo. Y el otro día me consideré que, joder, con 6 de 6, que no se lo esperaba yo creo que nadie en el Sevilla.
0: También te digo, pero yo lo comentaba esta mañana, que el 6 de 6 del Sevilla, sí, cuidado, a ver si no va a
2: salir. Asterisco, asterisco.
0: Había gente que me decía, oye, ¿y podría estar peleando por Europa?
1: No.
0: Digo, cuidado, que el Sevilla tiene que firmar, hecho, con sangre la permanencia en primera, sí, porque sí, el primer partido ante el Rayo, hay un trinque ahí importante.
2: No tiene jugadas, llena Robbie Ure, que
0: más,
2: no vio nadie.
0: Más, ayer expulsión de Yuri, nada más empezar.
1: Para mí injusta la expulsión de Yuri.
0: Sí, pero que me refiero que son dos partidos muy condicionados
2: por
0: decisiones arbitrales.
1: No tiene control de juego el jugador de Sevilla y no se puede expulsar de minuto 11.
2: Ah, que injusta has dicho. No, para mí injusta.
1: ¿Ah, sí?
2: Para mí lo derriba, sí. Para mí creo que sí se va a meter en el área con el balón.
1: Ostras, pues yo creo que hay un control del jugador de Sevilla que se le va a largo, pero bueno, es verdad.
0: El caso es que son dos partidos muy condicionados.
1: Compro, quiero decirte, en cuanto se la enseña al árbitro, ahí sí que es imposible que el VAR diga, no, yo creo que no tenía control de balón. Bueno, oye, una de las imágenes del fin de semana es esta sobre las 6:30 de la tarde de ayer. Es el momento en el que Julián Álvarez sale al Estadio Metropolitano y yo, no sé si tengo menos memoria que vosotros, a mí me parece que un jugador de tu plantilla, un jugador de tu equipo, hacía tiempo que no veía un estadio pitando así a un jugador propio, ¿eh? Tengo que empezar a... Porque claro, jugadores del equipo contrario, por supuesto, cuando salen.
0: Bueno, pero en el propio Atlético de Madrid la tuvieron con Griezmann en su día, ¿eh? O sea, es decir, la marcha de Griezmann al Barça fue brutal.
1: ¿Sí?
0: El ambiente entre la gente... lo que pulsé entre muchos amigos del Atleti, estaban indignadísimos con Griezmann. Lo que pasa es que Griezmann, cuando vuelve, aparte de responder con un gran rendimiento, tiene también detalles con el club, como una bajada de sueldo, etcétera, etcétera, que eso, bueno, pues la afición lo valoró muchísimo y le perdonó. Ahora, el perdón está lejísimos. Decían si es una situación irreversible, no lo sé. Lo que también tengo claro es que la actitud del futbolista en él, durante el partido, deja mucho que desear. Y eso no va a ayudar. Yo creo que también lo puedo hacer en modo rebeldía, decir, pues así me voy a comportar. Pero yo, si fuera el Atlético de Madrid, diría, a riesgo de que te comas un futbolista descomunal que no le dé la gana jugar. Pero bueno, también va en contra de su propia carrera, ¿no? Pero esa rebeldía de Julián, porque yo vi que ni presionaba, ni tenía ganas, etcétera. Y luego para mí hay una cuestión al final del partido que creo que el Atlético de Madrid yerra. Es decir, por evitar males mayores,
1: hay que
0: le mandan al vestuario. Creo que es lo peor que pudo hacer. Julián tiene que estar con sus compañeros aplaudiendo o agradeciendo o de la manera que lo haga, pero estar allí, porque para mí le pones en el ojo del huracán. La gente, en ese momento, luego ya con redes sociales y tal, todo se puede saber que ha sido una decisión del club y tal, pero en el momento la gente piensa que ese tío se va al vestuario porque le da la gana,
1: está claro,
0: y porque se tal en la afición del Atlético de Madrid, ¿no? Y eso creo que no le benefició en absoluto.
1: Hay que ir yo, Paul, porque es que lanzando el debate hoy en la redacción, a lo mejor de 4 o 5 personas, 3 piensan una y 2 otra, que decirte que hay gente que defiende que cómo vas a ir al fondo sur del Metropolitano y te piten, y hay gente que ve lo que dice Irra, que es incomprensible como el Atlético dijo eso.
2: Yo creo que es mejor refugiarle en sus compañeros que aislarle y ponerle un foco a él, ¿no? Es como cuando la estrella se separa del grupo en el escenario, en el cabaret, y el foco la apunta a ella. O sea, es lo que hicieron con Julián, ¿no? Apuntarle el foco, creo que fue un error de comunicación, pero... Es que ya la situación está tan envenenada que se van a cometer 50 errores como ese si siguen así, ¿no? Yo, a mí lo que me parece, también lo hemos hablado aquí estas semanas atrás, creo que el Atleti tiene que desprenderse de ese activo, porque ya es totalmente tóxico para ellos. Es un jugador que se da por hecho, no, mete goles y ya mete a la gente en el bolsillo. Tiene que hacer lo que hizo Griezmann para ganarse el perdón, sí, que se ganó Griezmann. Y lo que hizo Griezmann en el Atleti, en el exterior del Atleti, solo lo ha hecho Antoine Griezmann. Jugar así al fútbol solo lo ha hecho Griezmann. Entonces, no es, ah, hago lo de Griezmann y ya me los meto en el bolsillo, amigo. Que eso salir es ahí que... y ser el mejor, sí, cada tres días del Atleti.
1: Yo entonces, cada vez estoy...
2: creo que eso no lo va a levantar esa situación. Creo que el Atleti tendría que ponerse a negociar con el Arsenal bien. Creo que si el jugador rechazara al Arsenal, como parece que rechazaría porque solo quiere Barça, cometería el error de su vida, porque hablamos de ir a un equipo top de la Premier que aspira absolutamente todo y que tiene un equipazo. Creo que sería un gran error aunque él quiere ir al Barça. Y por último, señalar que nunca habría imaginado que la afición del Atleti se pudiera poner tan hostil hacia un jugador que no quiere irse al Madrid.
1: Sí, vale.
2: Y eso es una novedad. Creo que el Barcelona se ha degradado su imagen respecto a la percepción que tenían los seguidores del Atleti del Barça. Por el tema Negreira, por la forma de moverse en el mercado del Barça, por cómo han ido por Julián, por otras operaciones anteriores. Pero yo esa pitada solo era imaginable, sí, a un Kun Agüero, a alguien.
1: Es que yo creo, y yo estoy con Paul y contigo, Sergio, que lo decías últimamente, es que cada vez veo más que se tiene que desprender el Atlético de Julián.
7: Es que se hace muy largo, Dani. y Simeone tampoco ayudó, porque Simeone lo que tiene que hacer es no sacarla al campo, que para mí es la clave de todo está ahí. O sea, tú sabes perfectamente lo que va a pasar. Entonces, si tú quieres que proteger al futbolista y que el futbolista, claro, se quede y tal, tú lo que no haces es sacar al futbolista en el partido. Es que yo creo que es lo que está pasando más desapercibido. Y creo que está claro que el Atlético de Madrid, digan lo que digan, quieren vender al futbolista. Porque ahora mismo ya creen que no tienen la razón quedándoselo. Creen que tienen la razón vendiéndolo y que no sea el Barça. Para terminar de demostrar, Gilmarín que mea con la suya, ¿no? Como dijo Guardiola, sí, en su día. Y creo que es un club gobernado por ultras, de verdad. Y Gilmarín se ha convertido en un ultra. Y lo de que no vaya al fondo, no me cabe ninguna duda que lo ha decidido el fondo diciéndole al club, oye, este que no venga por aquí porque lo matamos. Y no tengo ninguna duda de que ha sido así. No creo que haya sido una decisión del club para nada.
0: Yo... no sé si es así, como dice Sergio, me encaja el hecho de que...
1: Me encaja todo.
0: Sí, no. Pero sobre todo el hecho de que el Atlético de Madrid lo quiera vender, pero no al Barça. Me iba más a esa teoría. Pero claro, yo lo que entiendo es que el Atlético de Madrid lo que tiene que cerrarse es una alternativa a ese 9. Quiero decir, el Atlético de Madrid no se puede desprender de Julián Álvarez por mucha pasta que le den y por mucho que tal, si luego quieres competir y te has quedado sin delantero centro, ¿no? Entonces, ya sea yo que eres o sea quien sea, estáis hablando del Arsenal, puede ser ahí un trueque con dinero, etcétera, etcétera. Pero el Atlético de Madrid no puede decir, oye, pues me quito este activo, como decís, que es tóxico y me quedo con un montón de pasta ya. Y... o sea, es decir, lo que tiene que tener atado y bien atado el Atlético de Madrid es un sustituto de Julián, y entonces ya sí, toma, te lo vendo al Arsenal y yo me quedo con el delantero que he elegido y que he negociado y tal. Porque si no, para mí sí que sería un error garrafal por parte de Atleti. Tendrás mucha pasta, sí, pero tu plantilla está absolutamente debilitada si quieres luchar por los títulos o al menos estar hasta el final de ellos.
2: Y también te digo que si el Atleti quiere que los jugadores dejen de utilizarle como club puente en el futuro, como vienen utilizándole muchos futbolistas del Atlético de Madrid, pues Julián está claro que recaló en el Atlético con la idea de impulsarse, sí, para total, ir a otro sitio, que es la misma idea con la que Méndez llevó a Joao Félix, y es lo que ocurre con un montón de jugadores. Lo que tiene que hacer es aspirar a algo más que a ser tercero o cuarto. Si el objetivo de mínimos que contenta a todo el mundo es meterse en la siguiente Champions y competirle al Madrid y al Barça, va a seguir siendo un equipo tercero o cuarto de España, y por tanto los próximos Julián Álvarez que dé el fútbol y que acaben regalando el Atlético de Madrid meterán 30 goles y rápidamente pondrán a su agente a escuchar ofertas, sí, de la Premier, del Barça, del Madrid, y entonces ese es el salto que el Atlético en Apolo tiene que ver y planear si quiere o no quiere dar, porque ingresos desde luego los ha multiplicado por un montón.
7: Lo normal además es que Sorloz termine saliendo también, así que va a ser una semana complicada.
1: Oye, chicos, grandiosa tertulia, o sea, y además os agradezco que hayáis estado hasta ahí cuarto, porque como no me confundía, había que hablar de muchas cosas y las que se nos han quedado en el tintero. Pero mañana volvéis los...
0: Aquí
1: los
0: estaremos.
2: Al será un placer, como hoy.
1: Con Alfredo Somoza, o sea que mañana se puede formar...
7: Hombre,
1: una
7: Alfredo.
1: Alfredo que ya tiene hora, ¿eh? Las vacaciones de José Ramón de la Moreno.
2: Ya era hora.
7: Otra estrella.
1: Pero bueno, gracias Isra, gracias Paul, gracias Sergio.
7: Chao.
1: Pausa y seguimos aquí en El Primer Palo.
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1: Terminamos, no sin antes recordar las otras noticias que, como siempre, nos trae Daniel Burgueño.
29: Acto de presentación este lunes de Marc Cucurella como nuevo jugador del Real Madrid. Pese a debutar el pasado sábado en la victoria del cuadro blanco frente al Español, no ha sido hasta hoy cuando se ha pronunciado por primera vez como jugador madridista.
30: Es un orgullo, es un día muy especial para mí, para mi familia. El verano se ha hecho largo, pero ya llevo un tiempo disfrutando, unas semanas, y muy contento. Es un honor poder vestir esta camiseta, el mejor club del mundo, todo lo que ha ganado, todo lo que le queda por ganar, y ojalá pues sea una gran época y podamos conseguir muchos títulos.
29: También hablaba acerca de lo deportivo, sobre lo que significa para él vestir la camiseta del Real Madrid y sobre cómo afronta esta nueva etapa en lo profesional.
30: Pues con muchas ganas. Al final el Bernabéu me ha tocado sufrirlo de visitante y sé lo que impone. También he visto lo que conlleva las remontadas, que equipos que, y momentos que el Madrid parecía que esté muerto, que no tiene nada que hacer, luego en 10 minutos cambia todo, y eso creo que es una cosa mágica que poderla vivir desde dentro. Yo creo que va a ser una de las etapas más bonitas, y ojalá pues vayan bien las cosas y podamos hacer a toda esa gente feliz.
29: En el Barça, tranquilidad respecto a la lesión de Gavi. El comunicado médico del conjunto azulgrana descarta un problema grave en su rodilla derecha y habla únicamente de una contusión. Sin embargo, su presencia en el partido del próximo jueves frente al Athletic Club de Bilbao, correspondiente a la jornada 1, queda en duda por el momento. En materia Rayo Vallecano, Augusto Batalla ha pasado por quirófano para someterse a una operación por su fractura de tibia. El guardameta no pudo acabar el partido del pasado jueves frente al Deportivo Alavés y será baja indefinida con el conjunto rayista. Respecto a Pate Cis, ha sido baja en el entrenamiento de este lunes con el combinado vallecano. El senegalés no se ha ejercitado con el resto del grupo en este comienzo de semana, en principio con el objetivo de forzar su salida en lo que queda de verano. El centrocampista tiene contrato hasta 2027 y el mercado cierra en cuestión de una semana, el día 1. En relación al Valencia, Carlos Corberán ha hablado en la previa del duelo frente al Real Betis y ha dejado claro que no está de acuerdo con la organización del calendario en este inicio de liga.
31: Para mí es absolutamente incomprensible la situación que va a tener el Valencia. Pero no porque el Betis sea el culpable. El Betis, para mí, se ha cogido una norma que los responsables permiten que el equipo aplace la jornada 1. Pero el único equipo de la primera división española que va a jugar partido, dos días partido, es el Valencia. Es decir, vamos a jugar contra el Betis en desigualdad de condiciones, no en igualdad de condiciones competitivas. Porque 24 horas menos, con solo dos días entre un partido, es un 33% de diferencia a nivel de recuperación física. Si le sumas que es agosto y que es la primera semana competitiva, pues me es difícil de comprender. Y es una situación donde para mí el Valencia sale perjudicado.
29: Antes de ese choque frente al conjunto de Manuel Pellegrini de este martes, también ha hablado sobre la situación de los canteranos en la plantilla Che.
31: Los partidos al final tienen necesidades y la respuesta que damos desde nuestras decisiones van acorde a las necesidades que entendemos de los partidos. Yo estoy encantado con tener jugadores de la cantera que estén disponibles para poder ayudar al equipo en cualquier momento y hay que prestarle muchísima atención a la cantera, hay que trabajar mucho con ella, no solo dando minutos sino también en el trabajo para que esos jugadores estén preparados para poder absorber esos minutos. Eso es muy importante y el trabajo de la cantera es un trabajo que tiene que seguir haciéndose y dar otro paso también en la cantera también es otro de los objetivos que tenemos y queremos mejorar como club.
29: El Valencia, por cierto, que ha oficializado la incorporación de Kane Van Oevelen, el guardameta neerlandés que llega desde el Ipswich Town como cedido. En la otra parte hablaba precisamente Manuel Pellegrini sobre el momento en el que se encuentra el club valencianista.
4: Bueno, por el partido, o sea que le vimos los partidos amistosos que no indican mucho lo que son los equipos. Vimos jugar un primer partido con Celta de Vigo en su casa, en un ambiente medio crispado, enrarecido, sin lugar a dudas que no es cómodo para hacerlo de local, pero todos los partidos son distintos, sigue teniendo un muy buen equipo y va a ser un rival muy complicado y tenemos que hacer un partido muy completo si queremos puntuar en ese recinto.
29: El técnico verdiblanco también ha comentado cuál es la posición más necesaria de cara a reforzar su plantel en lo que queda de mercado.
4: En términos generales, sí, ya con la llegada de Tuavi Parrot ya tenemos el segundo delantero, necesitamos sin lugar a dudas un medio defensivo y es prioritario en este momento.
29: A falta de confirmación oficial, Brian Zaragoza se convertirá en nuevo jugador del Español. En principio, llegará en calidad de cedido con una opción de compra obligatoria a final de curso. En Sevilla, hablaba este lunes Kochorashvili, el jugador georgiano, una de las incorporaciones del cuadro de Nervión. En este verano, se mostraba entusiasmado de cara a abordar esta etapa.
11: Todos los años son muy importantes, pero creo que es un momento en mi carrera donde la madurez, el trabajo, el esfuerzo, el compañerismo, la vida, se junta todo y es el momento perfecto para sacar el Georgi que siempre he soñado sacar, que el Georgi que quiero sacar aún no lo han visto y tengo en mi imaginación, tengo visualizado, pero necesitaré eso para sacar mi máximo rendimiento ahí.
29: En segunda división, Alberto Moreno luce ya como nuevo jugador del Mallorca. Llega al club bermellón libre desde el Como y firma por una temporada con otra opcional y también se mostraba con ganas.
12: El proyecto es lo que a mí me ha hecho el venir aquí, el tener otra vez en el cuerpo esas ganas de conseguir cosas con un club. Nada más que llegue a mi casa me sentaré delante del sofá y animar como uno más. Aparte, si me puedo llevar esta camiseta, mejor, y así animo con la camiseta.
29: En fútbol femenino, Ariana Caruso es nueva jugadora del Real Madrid. La italiana lo será para las próximas 4 temporadas.
13: Hola, madridistas. Estoy muy orgullosa de vestir esta camiseta y no puedo esperar a darlo todo por vosotros. Nos vemos pronto. ¡A la Madrid!
29: En ciclismo, cancelada la tercera etapa de la Vuelta a España de este lunes. El motivo, una fuerte granizada como consecuencia de las extremas condiciones meteorológicas. La carrera tuvo que detenerse a escasos 16 kilómetros de la meta en Front Romeo. La organización ha dejado claro que el objetivo pasaba por asegurar a la seguridad de los corredores. En baloncesto, el Real Madrid ya sabe que disputará la Supercopa de la Euroliga entre el 18 y el 19 de septiembre en Abu Dhabi. También estarán Fenerbahce, Olympiacos y Dubai Basketball, y este último será el rival del equipo de Pedro Martínez en las semifinales. En lo que tiene que ver con la selección, este lunes ha dado comienzo la concentración del grupo de cara a la ventana clasificatoria para el Mundial de Qatar 2027, día de reconocimiento médico con los de Chus Mateo, que se medirán a Portugal este viernes 28 en Zaragoza y a Grecia el próximo lunes 31 en Atenas. En el cuadro femenino, España cerró su paso por Tenerife arrasando 95-67 frente a Bélgica, tercer partido de preparación preparación para la Copa del Mundo de este mes de septiembre, el segundo en las Islas. Hablaba el técnico Miguel Méndez sobre sus impresiones hasta ahora y sobre cómo está afrontando esta preparación con la mirada puesta en el campeonato.
5: La verdad es que no lo he pensado, no me importa mucho ganar amistosos. Si me importara mucho ganar amistosos, en otras épocas jugábamos contra equipos de otro nivel y había jugadoras que se quedaban sin jugar, incluso en los partidos amistosos, ¿no? A mí no me importa tanto eso como el buen trabajo que hemos hecho. Yo creo que esto, ellas han jugado ayer, nosotros no, hemos estado mucho más frescas en la última parte del partido, ellos han apretado mucho a Emma Messemann y a Van Loo para mantener el control y para mantenerse cerca del marcador, y en el momento que no aguantaron más físicamente, pues el partido se rompió. Yo en ese aspecto no quiero hacer ninguna lectura, simplemente preparar nuestro equipo. Soy muy cabezón en eso. Nuestro equipo tiene que estar lo mejor preparado posible, porque el campeonato del mundo, el nivel es increíble y necesitaremos nuestro mejor nivel.
29: En hockey hierba femenino, la selección española ha caído 4-1 frente a Alemania. El combinado nacional se queda sin semifinales y sin opción de medalla. Pese a ello, le quedará un partido por disputar para decidir la séptima plaza del torneo. Será este jueves a las 5 de la tarde. Y en atletismo, España competirá en el relevo 4x100 mixto en el Ultimate, pero renuncia al 4x400. Tras el bronce en los europeos, el equipo estará en la primera edición del evento del World Athletics en Budapest, entre el 11 y el 13 de septiembre, aunque no competirá en el largo pese a tener la posibilidad de hacerlo.

intentado tratar todo lo que ha sucedido en esta jornada, la segunda jornada del Campeonato Nacional de Liga, la primera para algunos, por ejemplo. Mañana se recuperan partidos, ya hoy, de esa primera jornada, Valencia-Betis a partir de las 9 de la noche en Mestalla, pero hemos hablado de ese primer partido de del Real Madrid, del Barça, y ese problema que tiene el Atlético con Julián Álvarez, o que tiene Julián, o que tiene solo el Atlético, porque al final puede no tener, o pues, se puede quedar sin un delantero. Ahora Felipe Couselo en la sintonía de radio, Prohibido Contar Ovejas. Víctor San Román estuvo en la parte técnica, Daniel Burgueño en la producción. Mañana más, a partir de las 11. Descansen, buenas noches.

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1: ¿Qué tal? Muy buenos días. Arranca ya esta jornada y van a encontrar tráfico lento en el acceso a la capital por la 5 a su paso por Alcorcón y se empieza a complicar también la M40. En los tramos de Villaverde, dirección A4 y también en Vicálvaro y Vallecas, todo ello hacia la carretera de Barcelona.
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1: Buenos días, estimados oyentes de Radio. Son las 7 de la mañana, las 6 en Canarias. Arranca a esta hora Es La Mañana de Federico. Reciban un cordial saludo de Daniel Muñoz en este martes 25 de agosto de 2026, día de San José de Calasanz y jornada en la que el tiempo tiende a estabilizarse tras el paso de una borrasca. Hoy esperamos lluvias en el cuadrante noroeste peninsular y cielos poco nubosos o despejados en el resto de España.

0: Después de la invasión de Ceuta, el presidente del gobierno reúne por primera vez al Consejo de Seguridad Nacional. Lo hará a las 9 de la mañana y contará con la participación del presidente ceutí, Juan Jesús Vivas, con quien aún no ha conversado desde el pasado 31 de julio, cuando visitó la ciudad autónoma. A pesar de que podría hacerlo, no consta que el rey vaya a presidir esta reunión del Consejo. La última vez que lo hizo fue el año pasado con motivo del apagón que sufrió España. Al término de la reunión, Pedro Sánchez va a presidir el Consejo de Ministros, que declarará la situación de interés nacional para Ceuta y designará al ministro Ángel Víctor Torres mando único para gestionar la emergencia. Activará así la Ley de Seguridad Nacional, prevista para abordar crisis, según reza la legislación, por su gravedad, dimensión, urgencia y transversalidad de las medidas. Requiere una coordinación reforzada de las autoridades competentes bajo la dirección del gobierno. Dicho de otro modo, el Ejecutivo recula, reconoce que la normalidad no ha regresado a Ceuta y se pone al frente de la situación. Una petición que tanto Juan Jesús Vivas como Alberto Núñez Feijóo venían reclamando desde hacía semanas y había sido despreciada. El vicepresidente primero y ministro de Economía ha sido el encargado de hacer el anuncio, aprovechando su visita a Ceuta, la primera desde la invasión.
1: Podemos decir que la creación del mando único que tendrá lugar mañana forma parte de un antes y un después en cuanto a la gestión, como he dicho, de los expedientes de los migrantes que están ahora mismo en la ciudad de Ceuta, y esperamos que la coordinación que permitirá este mando único hará que esta repatriación, en aquellos casos que sea necesario, sea lo más rápido posible y que la gestión de los expedientes de los menores y de las personas que tengan derecho a asilo sea también lo más rápida posible.
0: Carlos Cuerpo continúa hoy en la ciudad autónoma con el objetivo de reunirse con los agentes sociales y ultimar el plan de ayudas económicas en el que viene trabajando el gobierno para relanzar la actividad y cubrir las pérdidas que siguen acumulándose. El ministro ha avanzado que ese proyecto permitirá reforzar la seguridad, acelerar los retornos de inmigrantes y revitalizar la economía, pero no ha aclarado ni la cuantía de las ayudas ni si el Consejo de Ministros que se celebra esta mañana dará luz verde a las primeras partidas. Carlos Cuerpo dice que la situación del comercio ha mejorado ligeramente, pero esa opinión no coincide con la que manifiestan los empresarios locales.
2: Facturaciones por debajo del 80%, 80-90%, cancelaciones turísticas obviamente por encima del 90%. Claro, obviamente el comercio ha sufrido exactamente igual. No hay seguridad, la gente no sale a la calle a comprar, a consumir, más que en temas de alimentación.
0: Este era el retrato del tejido empresarial que hacía ayer en los micrófonos de este programa el presidente de la Cámara de Comercio de Ceuta, uno de los representantes a los que hoy va a recibir el ministro. La partida económica que sí será aprobada hoy en Moncloa es el fondo de 25 millones de euros para la atención a menores no acompañados en Ceuta, una ayuda que anunció la ministra de Migraciones en los primeros días de agosto, pero que ha permanecido bloqueada por las vacaciones de Pedro Sánchez. El Ejecutivo cifra en 2.900 los menores filiados, aunque reconoce que muchos aún no han sido identificados y confía en poder negociar con las comunidades autónomas su traslado a la península pasado mañana en la Conferencia Sectorial de Juventud e Infancia. El Gobierno presume de la atención a los ilegales que siguen en Ceuta, aunque aún no hay un recuento total y muchos de ellos siguen deambulando por las calles. Elma Saiz, ministra portavoz.
3: ¿Qué hubiera pasado si no hubiéramos aprobado esa declaración de emergencia que estaba posibilitando que hubiera esa distribución de alimentos para en torno a 4.000 personas al día? De ningún momento, de ninguna manera. La respuesta ha sido desde la legalidad y desde lo humanitario, desde el primer momento.
0: Este lunes, casi cuatro semanas después de la invasión, y esto no deja en buen lugar a la ministra de Migraciones, hemos conocido que el Gobierno ha solicitado formalmente a la Comisión Europea asistencia económica para acelerar el regreso de la normalidad a Ceuta. Insisto, casi cuatro semanas después de la invasión. Entre tanto, una delegación del Ministerio de Sanidad, encabezada por el secretario de Estado Javier Padilla, se encuentra ya en la ciudad para conocer de primera mano el estado del sistema sanitario y analizar si existe un problema de salud pública. En los próximos días, el ministerio que dirige Mónica García tiene la intención de suministrar 45.000 vacunas entre la población ceutí y los ilegales para impedir la propagación de enfermedades como el tétanos, la varicela o la polio. Esos viales procederán de las reservas de las comunidades autónomas, muchas de las cuales denuncian que el ministerio ha incumplido sus propios protocolos de vacunación de inmigrantes llegados por vía irregular. A las 8:10 aproximadamente vamos a abordar este asunto con Víctor Pedrera, secretario general de la Confederación Estatal de Sindicatos Médicos.

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1: Le acabo de contestar que los hombres y mujeres del CNI, del CIFAS, de la policía y de la Guardia Civil realizan un trabajo excepcional. No me van a pillar a mí ninguna discusión, porque los únicos responsables son los que han hecho que haya habido esta tragedia humana.
2: Por lo demás, este mediodía regresa la actividad parlamentaria al Congreso de los Diputados con la comparecencia de Margarita Robles. La ministra de Defensa abre la ronda de intervenciones de ministros para dar explicaciones sobre la crisis en Ceuta, y entre las preguntas que a buen seguro le formularán los portavoces parlamentarios estará precisamente esa: si el Centro Nacional de Inteligencia alertó al gobierno en los días previos de que una invasión así podía suceder. Las comparecencias de ministros se retomarán el jueves y entre medias, es decir, mañana, la Diputación Permanente de la Cámara Baja votará la solicitud del Partido Popular para que el presidente intervenga en un pleno extraordinario. Borja Sémper es el portavoz de los populares.
3: Empezamos, por tanto, un curso político en el que van a comparecer casi todos los ministros antes que un presidente del gobierno, al que solo le quedan unos meses al frente del gobierno. Y por encima de todo ello, sería oportuno también conocer qué piensa el presidente del gobierno, quién es quien tiene la máxima responsabilidad política, aunque él no la quiera asumir. Pero de todo esto, Sánchez es plenamente consciente. Por eso lleva semanas usando a sus ministros como escudo humano mientras él se ocultaba en la maleta.
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2: Hablaremos de todo ello hoy en nuestro tiempo de tertulia con Eduardo Inda, con Ignacia de Pano y con Pablo Planas. Ahora, cuando estamos a punto de alcanzar las 7 y 10, una hora menos en Canarias, vamos a ampliar estas y otras noticias con la ayuda de Luis Díaz y de Andrea Muñoz. Luis, ¿qué tal? Muy buenos días.
4: Muy buenos días. El gobierno continúa sin dar cifras oficiales de cuántos ilegales siguen en Ceuta, aunque se estima que son más de 5.000. La ministra Elma Saiz admite que muchos inmigrantes mayores de edad tendrán que quedarse en nuestro país, todo ello en contra de lo que señalaron hace unos días Marlaska y Álvarez. También el delegado del gobierno en Ceuta, Miguel Ángel Pérez Triano, ha reconocido que la ciudad autónoma todavía no ha recuperado la normalidad tras la invasión y ha rechazado presentar su dimisión. Triano asegura que seguirá en el cargo mientras sea útil, al mismo tiempo que ha señalado que no necesita la política para vivir. Le escuchamos.
5: Claro que no. Nosotros vamos a seguir trabajando en intentar siendo útiles. Yo creo que dimitir sería una absoluta irresponsabilidad y cobardía, y sería lo más sencillo,
6: Mientras, el Tribunal Superior de Justicia Andaluz refuerza la justicia ceutí tras el colapso con dos jueces de guardia y una plaza en el Tribunal de Violencia sobre la Mujer. El Colegio de Abogados se plantea pedir refuerzos del turno de oficio en Ceuta ante el aumento de expedientes. El presidente Juan Jesús Vivas ya denunció la semana pasada que desde el inicio de la crisis solo se tramitaban unos 30 al día. La policía también señala que solo hay una docena de agentes dedicados a tramitar estos expedientes. En clave sanitaria, el Colegio General de Enfermería pide un refuerzo ante la extrema presión asistencial. Los ciudadanos ceutíes reclaman más ayuda.
7: ¿Cómo lo voy a vivir? Mal, mal, como todo el mundo, asustada.
8: Esto ya no tiene nombre, y entonces esto hay que tomar medidas europeas, o sea, hay que hacerlo. No puede ser un pueblo pequeñito como Ceuta que se lo cargue todo.
9: La verdad es que es una vergüenza todo lo que está pasando.
10: Evidentemente esto es de todo menos normal.
11: Yo quiero gente de bien, que venga a aportar al país, no delincuentes que se queden en su país, que se vayan a su país.
2: Bueno, pues no sé cómo les habrá sentado conocer la noticia de que el presidente del gobierno haya esperado a que concluyeran sus vacaciones en la Mareta para ponerse al frente de la situación. En menos de dos horas reúne al Consejo de Seguridad Nacional, que no va a estar presidido por el rey. Esa circunstancia solo es posible si el monarca, si Felipe VI, es invitado por el gobierno, y a la vista está que no lo han considerado oportuno o necesario. De hecho, están publicando ahora mismo los compañeros de OK Diario que el gobierno ha vetado la presencia del rey en esa reunión del Consejo de Seguridad Nacional, que, como decimos, Luis, arrancará a las 9 en punto de la mañana.
4: El órgano se va a reunir en Moncloa antes del Consejo de Ministros, donde se analizará la situación en Ceuta casi un mes después del estallido de la crisis. Después, el Consejo de Ministros aprobará un mando único con el ministro Ángel Víctor Torres al frente para gestionar la crisis. Desde los sindicatos policiales critican la tardanza del Ejecutivo. También en el Partido Popular, Feijóo Feijóo recuerda que tanto Vivas como su formación llevan semanas pidiendo nombrar un mando único ante la extrema situación de la ciudad autónoma.
6: El anuncio lo ha hecho Carlos Cuerpo en su primera visita a Ceuta. Hoy está previsto que se reúna con los agentes sociales de la ciudad para ultimar el paquete de ayudas económicas. Las pequeñas y medianas empresas insisten que la prioridad ahora es garantizar la seguridad para relanzar la actividad económica y piden que se actúe de manera inmediata porque el número de establecimientos que se ven obligados a cerrar está en aumento. Más detalles, Nuria Prieto. Buenos días.
12: Buenos días. Los comerciantes vuelven a advertir que si no se pone solución a la situación pronto en septiembre, muchas empresas se verán obligadas a cerrar. El ministro de Economía, Carlos Cuerpo, se reunirá hoy en Ceuta con agentes sociales para ultimar el paquete de ayudas económicas tras anunciar que pondrá en marcha de manera inmediata una ampliación extraordinaria del Plan de Desarrollo Integral Socioeconómico de 2022. Escuchamos al ministro.
13: Esta ampliación del plan tiene tres objetivos: reforzar la seguridad urbana y fronteriza, en primer lugar; en segundo lugar, gestionar los retornos y dar solución a las personas migrantes presentes en la ciudad de Ceuta; en tercer lugar, como he dicho, fortalecer los servicios públicos y revitalizar la economía ceutí.
12: Las pequeñas y medianas empresas consideran que la clave es priorizar la seguridad para que los ciudadanos vuelvan a salir a la calle. Arancha Campos, presidenta de la Confederación de Empresarios de Ceuta.
14: Los empresarios lo que pretenden es certidumbre. Lo que necesitan para saber qué van a hacer mañana es una certidumbre económica y desde luego ver qué va a pasar en un futuro. Y ahora mismo no sabemos qué va a pasar porque no hay un plan que decida y que defina la salida de todos los invasores.
12: Actualmente la situación ya está causando un daño económico irreversible. El sector hotelero está sufriendo cancelaciones masivas y los comercios ceutís orientados al turismo ya registran una caída del 70% de las ventas.
2: En materia sanitaria, la situación sigue siendo muy complicada. El ministerio niega que exista un problema de salud pública, pero desde luego ese razonamiento no encaja demasiado con los pasos que ha ido dando en los últimos días. Retratan desde luego una gestión errática, contradictoria y también deficiente.
4: El ministerio y las comunidades autónomas han acordado el envío de 45.000 vacunas, pese a que estas reservas deberían estar ya en manos de la administración central. El pasado mes de junio, el ministerio aprobó la estrategia de vacunación en inmigrantes, por las que se establece la necesidad de articular estrategias en la compra de vacunas en este tipo de poblaciones. También se ha incumplido el plazo de vacunación, ya que las dosis deberían haberse realizado cuanto antes, principalmente las tres primeras semanas de estancia en nuestro país. La delegación de Sanidad ya está en Ceuta para evaluar el impacto de la crisis en la atención sanitaria. Desde la Comunidad de Madrid hablan de chantaje y de falta de planificación. Escuchamos a la consejera madrileña Fátima Matute.
15: Que lo que intentan hacer encima es trasladar su ineficacia en una responsabilidad de las comunidades autónomas. Y además lo que pretenden además es culpabilizarnos si no aceptamos este chantaje, ¿no? O sea, es todo un absoluto disparate. Y desde luego se demuestra con datos y con hechos que el ministerio no es capaz de gestionar la sanidad de España y que no está preparado para una emergencia.
6: El Partido Popular, por su parte, insiste en confinar a los ilegales que estén contagiados para evitar su propagación. También la Sociedad Española de Enfermedades Infecciosas defiende el confinamiento individual frente al colectivo, mientras que el Gobierno utiliza la propuesta de Feijóo para acusarle de xenófobo y de generar alarmismo. Gonzalo López, buenos días.
16: Buenos días. El Gobierno no solo rechaza la propuesta de confinamiento del PP, sino que acusa a Alberto Núñez Feijóo de xenófobo. La ministra de Inclusión, Elma Saiz, asegura además que no existe riesgo de contagio y arremete contra los populares por plantear estas medidas.
17: El señor Feijóo ha ido a Ceuta no a proponer soluciones, sino a propagar precisamente y a extender la angustia. La presidenta de la Sociedad de Epidemiología de España ha sido muy clara y comparto 100% sus afirmaciones. No hay riesgo de contagio y lo que sí que es contagioso es la xenofobia.
16: El Partido Popular insiste en que el Gobierno debe llevar a cabo el aislamiento de los inmigrantes contagiados para evitar nuevos casos en Ceuta. El PP reclama que Sanidad determine cuanto antes qué medidas deben adoptarse y cuestiona cuánto tiempo piensa esperar el Ejecutivo antes de actuar. Escuchamos al portavoz popular, Borja Sémper.
18: Lo que le hemos pedido al Gobierno es que estudie la posibilidad de confinar, de aislar a esas personas a las que se han detectado esas enfermedades. ¿Cuál es el umbral en el que el Gobierno decidirá actuar? ¿Hasta cuándo? ¿Cuál es el límite en el que el Gobierno y el Ministerio de Sanidad pretende hacer algo? Lo que le pedimos al Gobierno es algo razonable.
16: El debate queda ahora en manos de Sanidad, que tendrá que determinar si la situación epidemiológica requiere nuevas medidas entre los inmigrantes que permanecen en Ceuta.
2: Y otra cuestión importante que se va a poner hoy sobre la mesa y que va a coger fuerza además con el paso de los días esta semana es el reparto de los menores no acompañados. El gobierno aprueba esta mañana una partida de 25 millones de euros para la atención de estos niños, todo ello a la espera de que las comunidades autónomas se avengan a negociar pasado mañana su traslado a la península.
4: Extremadura, Castilla y León y Aragón no acudirán a esa conferencia sectorial y el resto no se han pronunciado, aunque se prevé que estén presentes. Desde el PP piden la devolución de estos menores no acompañados a Marruecos y exigen más medios en extranjería. Los populares insisten en hablar de retorno y no de reparto. A 48 horas de esa conferencia sectorial aún no figura en el orden del día ese traslado de menores a la península. Maite Loureiro, buenos días.
19: Buenos días. El PP critica la ausencia del gobierno en Ceuta y exige reforzar los medios para obligar a la devolución de todos los inmigrantes. Borja Semper, portavoz.
20: Proponemos que se trasladen a Ceuta todas las unidades de extranjería necesarias para que en tres turnos, mañana, tarde y noche, se hagan los expedientes de repatriación con urgencia. Hay cerca de 10.000 personas en la calle. Hay un problema de orden público y sanitario. Y no es lógico ni efectivo que se estén tramitando los retornos como si estuviera ante una situación ordinaria.
19: El partido se volcará este martes en la Comisión de Defensa del Congreso, donde comparece la ministra Margarita Robles. Le van a fear su ausencia en el Senado, la falta de medios en Ceuta y la inacción durante los últimos 5 años, tiempo que se ha mantenido congelado el Plan Integral de Seguridad para Ceuta, que habría facilitado afrontar la invasión.
2: Pues Margarita Robles abrirá la ronda de comparecencias de ministros en el Congreso tras amagar, lo recordarán, con acudir antes al Senado a petición del Partido Popular. Finalmente terminó plantando a la Cámara Alta como los ministros Fernando Grande Marlaski y José Manuel Álvarez, y lo previsible es que hoy se lo recuerden los populares.
6: La ministra de Defensa deberá explicar, entre otros asuntos, si el gobierno estaba informado por el CNI de la invasión en los días previos al asalto masivo. La comparecencia también está marcada por las numerosas denuncias de militares sobre las pésimas condiciones en las que están alojados en Ceuta, en instalaciones en desuso y en situación de hacinamiento. En las últimas horas hemos conocido que el Ministerio de Robles organizó un viaje a Marruecos en plena crisis. Según La Razón, el Ministerio alega que se trata de destinos vacacionales y culturales que se ofertan siempre para militares.
4: Mañana tendrá lugar la diputación permanente en el Congreso, donde el Partido Popular exigirá la comparecencia de Pedro Sánchez para que dé explicaciones de la crisis en Ceuta. Los populares necesitan el apoyo de al menos dos socios del Ejecutivo. Está previsto que la Diputación también vote otras solicitudes de comparecencia relacionadas con la corrupción socialista, Almaraz, los incendios o los fondos europeos. Tras la solicitud del PP, la ministra Sara Gesena ha pedido comparecer para hablar de los incendios y de la política energética.
2: Y vamos a terminar con un apunte sobre las relaciones entre el gobierno y la Casa Real a propósito de la invasión de Ceuta. Llama la atención, desde luego, que hoy no presida Felipe VI la reunión del Consejo de Seguridad Nacional y, según OK Diario, insisto, no lo hace porque ha sido vetado por el Ejecutivo. No es de extrañar, desde luego, si hacemos balance de lo que ha ocurrido en las últimas semanas. Venimos hablando de la voluntad de visitar Ceuta por parte del rey. Así lo manifestó, por ejemplo, Juan Jesús Vivas después del despacho que mantuvieron a mediados de agosto en el Palacio de Marivent. Y la pasada semana el diario La Razón publicaba, el jueves concretamente, que el gobierno de Vivas está presionando al gobierno para que autorice la visita del rey el próximo 2 de septiembre, es decir, el miércoles de la próxima semana, cuando se conmemora el Día de la Ciudad Autónoma. Ayer le preguntaron por ello a la ministra portavoz, a la señora Elma Saiz, y mostró un deliberado o no, que lo juzgue cada uno, de cómo funciona, de la Constitución en general y de cómo se articula la agenda de la Casa Real. Agenda que debe contar siempre con el refrendo del gobierno. Pero bueno, vamos con las reacciones que ha habido en las últimas horas al respecto.
6: El ministro de Transportes asegura que Felipe VI viajará a la ciudad cuando llegue el momento, dice, más oportuno. Horas después de que la portavoz del Ejecutivo, Elma Saiz, señalase que la Casa Real es dueña de su propia agenda. Desde Melilla, el presidente Imbroda pide que el rey visite las dos ciudades autónomas sin más dilación. Escuchamos a Elma Saiz, a Óscar Puente y a Juan José Imbroda.
21: La Casa Real es dueña de su propia agenda. A mí no me corresponde
17: hablar de la agenda de Casa Real, y lo que sí que puedo hablar es de la agenda del gobierno.
1: Es el gobierno el que decide la agenda del rey, sobre todo en materias de sensibilidad política, y eso es lo normal, ¿eh? Eso es lo que hay que asumir.
21: Bueno, el rey va donde hace falta, donde los españoles lo demandan. Ha ido en la Dana, va en los incendios, va donde hay un problema. No tanto que hubo un problema, porque ha habido un problema muy grave, muy, muy, muy grave en Ceuta. Tenía que haber estado también en Ceuta. Y por supuesto también medir a Melilla.
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2: Enseguida más información, pero antes, Luis, un breve apunte sobre los principales titulares que hallamos en prensa este martes 25 de agosto.
4: Comenzamos con el diario El Mundo. Llevan su portada que Sánchez prometió a Vivas que Marlaska se quedaría en Ceuta. Apenas 24 horas después, el ministro llamó al presidente ceutí para decirle que se iba. La mayoría de cabeceras también destacan la tardanza del mando único del gobierno. 26 días después de la invasión, el presidente convoca al Consejo de Seguridad Nacional, mientras Margarita Robles abre la ronda de comparecencias de ministros en el Congreso. ABC señala que Interior no renueva sus informes donde aseguran que entraron cero ilegales en Ceuta. El Ministerio todavía no ha hecho públicas las cifras oficiales de los que entraron de manera ilegal en nuestro país en 2021. En Libertad Digital pueden leer que el entramado societario de Zapatero recibió 1,2 millones de euros de una familia venezolana vinculada a PDVSA. Y por último, en clave económica, la subida del Euribor aumenta la firma de hipotecas fijas por encima del 60%. Mientras la demanda de habitaciones en alquiler se dispara un 12%, Lugo encabeza las subidas, seguido de Valencia, Orense, Segovia y León.
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2: Unos segundos para alcanzar las 7:25, una hora menos en Canarias. Nuria Prieto, ¿qué tal? Muy buenos días. ¿Cómo se circula a esta hora por las calles de la capital?
12: Por ahora solo tenemos retenciones en el sur de la M30, a la altura de Méndez Álvaro. En el centro de la capital, circulación lenta en Marqués de Vadillo, Plaza de España, Paseo de Santa María de la Cabeza, O'Donnell, Conductor Izquierdo y la Avenida del Mediterráneo. También comenzamos a encontrar complicaciones puntuales en Cuesta de San Vicente, Puerta de Alcalá y el Paseo de la Castellana. Vamos a comprobar ahora cómo se circula por el resto de carreteras españolas. DGT, Marta Míguez, ¿qué tal? Muy buenos días.
3: días.
5: Buenos días. En estos momentos les pedimos precaución por un accidente que complica en Alicante la AP7 en Denia sentido Valencia, donde van a encontrar más de 2 kilómetros de retenciones. Además, por inundación, se encuentra cortada en Tarragona la A7 en el entorno de Vilaseca, también en sentido Castilla. Les pedimos que eviten circular por esta zona afectada. A esta hora van a encontrar tráfico lento en la entrada a Madrid por la A2 en San Fernando de Henares y la A5 en Alcorcón, también en Jaén en la A4 en Bailén hacia Ciudad Real, en Málaga la A7 en San Pedro de Alcántara en sentido Marbella y en el acceso a Sevilla por la A4 en el entorno de Tarazona.
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10: Siete y media, una hora menos en Canarias, siguen escuchando Es la Mañana de Federico en el radio. Es martes 25 de agosto de 2026, una jornada en la que el pronóstico meteorológico indica que, bueno, por delante tenemos un día algo más tranquilo que el de ayer, algo más estable. Hoy tan solo esperamos chubascos débiles en puntos del noroeste de la península, es decir, en zonas de Galicia, de Asturias, de Cantabria y de Castilla y León. En el resto de España van a predominar los cielos poco nubosos o despejados. Las temperaturas repuntan ligeramente en buena parte del país. En Madrid no vamos a pasar de los 28 de máxima, pero la máxima nacional, que se ubica hoy en Murcia, sigue siendo muy elevada, 37 grados van a tener allí en la región. La mínima ayer estaba en Ávila, hoy continúa en Ávila, pierde 2 graditos respecto a ayer, 11 grados. Rápidamente, con Andrea Muñoz y con Gonzalo López, vamos a repasar en titulares otras noticias destacadas que nos deja la jornada.
0: David Sánchez, el hermano de Pedro Sánchez, pide eliminar de su sentencia el párrafo que afirma que sabía que su plaza fue creada para él. Su defensa asegura que no pudo defenderse de esta acusación durante el juicio y amenaza con recurrir. Y según ha podido saber Libertad Digital, el supuesto entramado societario vinculado a José Luis Rodríguez Zapatero habría recibido 1,2 millones de euros de una familia venezolana relacionada con PDVSA. La UDEF investiga horas y varias operaciones y sociedades por posibles movimientos irregulares. Paco Cobos, buenos días.
8: Buenos días. Según ha podido saber Libertad Digital, mediante una investigación propia, el presunto testaferro de Zapatero, Julio Martínez Martínez, recibió el control administrativo de 11 empresas de su hermano Manuel, justo tras aprobarse el rescate público a la aerolínea Plus Ultra. Los investigadores de la UDEF confirman que la trama utilizó al menos 5 de estas sociedades instrumentales, como Bolia Analítica o Afita SL, para canalizar comisiones ilegales y mordidas por un valor que supera los 800.000 euros. El modus operandi consistía en simular pérdidas artificiales mediante facturas falsas de asesoría, supuestos corretajes de vuelos a Caracas o incluso ventas ficticias de aceite de oliva para desviar fondos al entorno familiar del expresidente socialista. La policía judicial concluye que Zapatero y su amigo diseñaron este engranaje a medida después del rescate para ocultar un botín que supera los 900.000 euros.
11: La presidenta de la Comunidad de Madrid, Isabel Díaz Ayuso, ha vuelto a hablar sobre el inmueble de Chamberí después de que Feijóo hiciera lo mismo. La líder madrileña da el asunto por cerrado y asegura que el inmueble ya está en venta. Desde el PSOE, Óscar López ha respondido criticando la actitud de la presidenta e insiste en que tendrá que dar explicaciones. Tiene todos los detalles nuestra compañera Lucía Guadalupe. Buenos días.
12: Buenos días. La presidenta madrileña ha defendido que desde su ejecutivo ya se han dado todas las explicaciones oportunas sobre la compra del ático en Chamberí y asegura que todo lo dicho se puede demostrar. Isabel Díaz Ayuso ha sido preguntada por las palabras del líder del PP, Alberto Núñez Feijóo, quien ha reconocido que sabía desde abril de la compra del ático y que será patrimonio regional quien deberá explicar por qué se compró un inmueble que no podía utilizarse como oficina. Por su parte, Ayuso sostiene que se trata de un inmueble destinado a oficinas.
13: Yo me planteo que no se puede estirar más este chicle, por lo más que volvamos otra vez, una y otra vez, a preguntar lo mismo. Le preguntan a Feijóo y como Feijóo contesta, yo respondo porque el otro contesta y no podemos tirar así hasta junio del año que viene, que es lo que me veo. Está en venta, chao pescado, está en venta. Es que ya no se puede hacer mucho más.
12: Y desde la oposición, el secretario general de los socialistas en Madrid, Óscar López, insiste en que tendrá que contestar ante la justicia.
14: Decía la señora Ayuso, muy chula ella esta mañana, que chao pescado, después de haberse gastado más de 6 millones de euros del dinero de todos los madrileños en un ático de superlujo. Pues no, más que chao pescado es que te han pescado, Isabel, y vas a tener que dar explicaciones ante los tribunales, ante la asamblea y ante los ciudadanos, porque te has gastado el dinero de todos los madrileños para un ático de superlujo para ti.
12: Unas declaraciones de la presidenta madrileña con las que pretende zanjar el tema del ático después de semanas con la izquierda mediática intentando alargar una polémica que comenzó a finales de julio.
0: El Partido Popular reclama en el Parlamento Europeo que se analice el impacto del narcotráfico en Andalucía. La iniciativa llega horas después de que Moreno Bonilla pidiera a Pedro Sánchez recuperar el Oconsur desmantelado por el gobierno en el año 2022. Desde el PSOE andaluz, sin embargo, critican la gestión de la Junta y acusan a Moreno de inanición. María Yuste, buenos días.
15: Buenos días. El Partido Popular Europeo lleva el problema de las narcolanchas a Bruselas porque ha pedido al Parlamento Europeo que analice su impacto en las costas andaluzas. La eurodiputada popular Carmen Crespo lamenta la inseguridad que se ha incrementado a lo largo de este verano en Andalucía.
16: Estamos viendo lo que ha ocurrido en Cádiz, en Huelva, aquí mismo en Almería, en las costas de Almería, y hemos presentado una petición a la Comisión de Peticiones para que estudie el Parlamento Europeo la situación que está ocurriendo con las narcolanchas.
15: En pleno debate sobre los medios para combatir el narcotráfico y después de que el presidente de la Junta de Andalucía haya pedido formalmente al gobierno recuperar Oconsur, la eurodiputada popular ha reafirmado la necesidad de reactivar esta unidad de élite de la Guardia Civil, mientras los socialistas reprochan a la Junta su inacción. Mario Jiménez.
17: Absolutamente cínica e hipócrita la actitud del presidente de la Junta de Andalucía ante lo que ocurre en nuestra tierra. Ha remitido una carta al presidente del gobierno pidiendo actuaciones en materia de narcotráfico y se olvida absolutamente de sus propias competencias.
15: Esto a pesar de que fue el Ministerio del Interior de Marlaska quien desmanteló en 2022 la unidad de élite de la Guardia Civil contra el narcotráfico.
11: En Murcia, Fernando López Miras reclama a Sánchez más medios para la Guardia Civil tras la llegada de varias lanchas con inmigrantes ilegales a las costas. El presidente murciano pide más vigilancia y alerta de que la crisis migratoria de Ceuta puede desviar rutas hacia la región. López Miras, en los micrófonos de La Noche de Cuesta, también ha denunciado la desaparición del gobierno ante esta situación. Por su parte, el delegado del gobierno, Francisco Lucas, le acusa de generar alarma social y tratar de tapar su incapacidad para gestionar.
18: Bajan a todos los inmigrantes, todos en perfecto estado de salud, pero en estado físico. Allí no hay nadie para controlarlo ni para interceptarlos. Con las mismas, esa embarcación ligera se da media vuelta, se va y desaparece. Eso es lo que vimos el jueves, eso es lo que hemos visto el sábado, atónitos, bueno, pues ante una situación dantesca que genera miedo, que genera inseguridad y ante la desaparición del gobierno.
19: Han decidido utilizar la inmigración para asustar a la gente y para tapar su incapacidad para gestionar la región de Murcia. Hoy López Miras vuelve a demostrar una vez más su irresponsabilidad, deslealtad institucional y oportunismo político, copiando lo que ha hecho Moreno Bonilla y mandando una carta al presidente del Gobierno de España.
0: Los incendios forestales continúan asolando nuestro país. En Almería, el incendio de las Tres Villas ha obligado a activar el nivel 1 de emergencia y mantiene a 8 personas confinadas y otras 9 en aislamiento preventivo. En Zamora, el incendio de Villa del Campo está estabilizado y bajo vigilancia, con el confinamiento de Ricobayo ya levantado. Tiene más detalles Tamara Hernández. Buenos días.
20: El incendio forestal de Villa del Campo en Zamora continúa en nivel 1 de gravedad después de haber alcanzado durante más de 2 horas el nivel 2. El último parte disponible mantiene el fuego estabilizado y sin llama tras conseguir los equipos de extinción cerrar un perímetro de seguridad con maquinaria pesada y trabajo manual. La situación ha sido especialmente complicada por las fuertes rachas de viento, la presencia de líneas eléctricas y el difícil acceso al terreno. El fuego llegó a avanzar hacia Ricobayo de Alba, cuyos vecinos fueron confinados de forma preventiva, aunque posteriormente se levantó la medida y se reabrió la Nacional 122. Mar Lejárraga es directora técnica de extinción.
21: Hay muchas líneas de alta tensión y de media, que eso impide en muchas zonas actuar los medios aéreos. Aparte que es una zona con mucha piedra que también y muy poquitos accesos, que dificulta el trabajo de los medios terrestres.
20: Ahora, con el incendio estabilizado y sin llama, el trabajo se centra en asegurar el perímetro y evitar que el viento vuelva a reavivar el fuego.
11: Y en Crónica Internacional, las noticias pasan por Oriente Medio y Ucrania. La Unión Europea anuncia un nuevo paquete de ayudas de 6.100 millones de euros para Ucrania con el objetivo de reforzar sus capacidades armamentísticas y de defensa aérea. Putin vuelve a advertir a Reino Unido tras autorizar la cesión a Ucrania de planos de misiles. Asegura que si siguen enviando material al país, se tendrán que enfrentar a las consecuencias. Mientras tanto, el arzobispo Paul Richard Gallagher, responsable de las relaciones con los estados en el Vaticano, ha iniciado un viaje a Moscú para reunirse con su homólogo ruso y el asesor de Putin.
22: No hay ambigüedad alguna sobre la postura de Estados Unidos. Cualquier tipo de relación económica con este régimen asesino expondrá a los responsables a todo el peso del poder estadounidense.
0: El secretario del Tesoro de Estados Unidos, Scott Bessent, ha amenazado con poner sanciones a todos los países que no corten lazos comerciales con el país, incluyendo a China. Su objetivo es alcanzar un aislamiento total de la economía iraní y para ello el gobierno estadounidense ha anunciado un amplio paquete de sanciones contra entidades, individuos y embarcaciones que ayuden al régimen. Además, el secretario de Defensa de Estados Unidos ha asegurado que no descartan reanudar los ataques contra Irán tras el inicio de esta guerra económica.
10: Y en deportes termina la segunda jornada de Liga. Dani Blanco, buenos días.
23: Muy buenos días. Terminó la jornada segunda del Campeonato Nacional de Liga con 2 partidos y 2 empates. Osasuna 0, Levante 0. Partido malo en el que casi no mereció ganar nadie. Y el Málaga 1, Deportivo de La Coruña 1. Primer punto para el Málaga en su vuelta a Primera División. 2 puntos tiene el Deport de 2 empates. No ha perdido, pero tampoco le valió a Antonio Hidalgo, que luego al final del partido dijo que merecieron en un momento del encuentro vencer en el partido, llevarse los 3 puntos. Hoy comienza No comienza la primera jornada, pero se recuperan partidos de esa primera jornada de Liga. El Valencia-Betis en Mestalla, a partir de las 9 tiene interés, un punto tiene el Valencia y 3 tiene el Betis. Pero ayer Carlos Corberán, técnico del Valencia, se quejó del calendario.
2: Es absolutamente incomprensible la situación que va a tener el Valencia. Vamos a jugar contra el Betis en desigualdad de condiciones, no en igualdad de condiciones competitivas. Porque 24 horas menos, con solo 2 días entre un partido, es un 33% de diferencia a nivel de recuperación física. Si le sumas que es agosto y que es la primera semana competitiva, pues me es difícil de comprender. Y es una situación donde para mí el Valencia sale perjudicado.
23: Mañana el Real Madrid recibe a la Real Sociedad a partir de las 9 de la noche en el Bernabéu. Y ya el jueves, los últimos 2 partidos de la primera jornada. Celta-Osasuna en Balaídos y Barcelona-Athletic de Bilbao en el Nou Camp.
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3: Leticia Vaquero, ¿qué tal? Muy buenos días.
4: Buenos días, Dani.
3: Vamos con los titulares de la prensa económica. Empezamos por Libre Mercado, donde hoy nos detenemos en las instalaciones que, diría, bueno, se están habilitando para atender a menores, bueno, a menores y no menores, en Ceuta. No se están habilitando, se están casi reformando, ¿no?
4: Sí, porque hasta ahora hemos hablado de parkings, ¿no? Uh-huh. Entre otras cosas. Pero ahora en Libre Mercado nos fijamos en un centro hípico. Ceuta, ese es el titular, se desmonta para coger inmigrantes, una hípica recién reformada convertida en campamento. Tú imagínate los usuarios de esa hípica del centro ecuestre de Ceuta que estaban deseando utilizar sus instalaciones y que cuando prácticamente van a inaugurarlas, a estrenarlas, llegan unos operarios y empiezan a levantar la tierra y esas obras que habían costado 200.000 euros, pues al final se quedan en absolutamente nada porque tienen que habilitar ese espacio para uh-huh. colocar nuevas carpas, tiendas de campaña. No solamente los usuarios de la hípica o las personas que quieran montar a caballo, sino que también, y ahí entra la preocupación de muchos usuarios, en ese centro iba a haber actividades de hipoterapia para niños con necesidades especiales. Así que eso va a tener que esperar y ese servicio público del que podrían gozar todos los ceutíes, pues nada, tienen que, por esta emergencia humanitaria, uh-huh. ¿no? Que así lo llaman, es como va a tener que esperar. Por tanto, recursos públicos reasignados sobre la marcha, independientemente de los 25 millones que va a destinar el gobierno, creemos que hoy en el Consejo de Ministros, ¿no? Para los menores inmigrantes, unos 15 millones para intentar reactivar la economía local, 6 millones y medio para el momento de la emergencia humanitaria. Así que la transformación a mal de la ciudad.
3: Bueno, enseguida iremos con el titular de 5 días, que es desde luego muy interesante, pero antes un breve paso por Expansión y El Economista.
4: Expansión nos cuenta que Repsol y MOEVE pujan por 1.500 millones del ejército. Son los dos mayores grupos petroleros españoles que quieren pujar por este megacontrato para suministrar combustible para buques, para aviones, para calefacción. Es un megacontrato y muy jugoso porque, claro, hay que pensar que el contrato anterior, que era la fecha fue en 2022, uh-huh. Valía la mitad, fue por 768 millones y se lo llevó Novum Energy Trading Corp, sobre todo, que es una sociedad con matriz británica. Entonces ahora ampliando esa capacidad, ¿no? Con ese gasto de hasta los 1.500 millones, pues ahí quieren entrar. Hay que decir que esta nueva licitación está bloqueada, Dani, porque aunque hubo un plazo de presentación de solicitudes hasta el 4 de mayo, uh-huh. una empresa catalana, Overseas Energy, se quedó fuera por incidencias, no le permitieron presentar su propuesta y está un poco paralizado. El Economista nos habla de los bonos de Estados Unidos y Alemania, que pierden casi un 6% en 10 meses. Desde octubre es lo que han perdido los inversores porque los tres últimos bonos emitidos de deuda soberana de Estados Unidos cotizan a un precio medio 99,11. Uh-huh. Pérdidas acumuladas desde antes de 2026. Así que las malas perspectivas económicas, la inflación, todo esto hace que estén cayendo. Y no solamente el bono estadounidense o el alemán, sino también el japonés y el surcoreano.
3: Y 5 días que pone cifras a las triquiñuelas del gobierno para seguir gobernando sin presupuesto, ya desde hace 4 años.
4: Sí, ni presenta presupuestos y ni mucho menos los puede aprobar. Así que tú fíjate que desde el 2023 con los presupuestos aprobados sigue habiendo nuevas partidas presupuestarias y lo uh-huh. que hacen son modificaciones de crédito. Ha encontrado esa vía, esa triquiñuela, como dices, que son alteraciones de partidas presupuestarias. Vamos a algunos datos. En el primer semestre de este año, Hacienda ha reasignado 77.000 millones por esa vía. ¿Por qué es llamativo? Porque en todo el año pasado... Uh-huh. reasignó casi lo mismo, 76.900. O sea, estamos hablando de que la mitad del año ya han cubierto todo lo del año anterior. Y esta es una triquiñuela que ya se utilizó en 2019, después uh-huh. de la moción de censura. Si lo recuerdas, no pudo sí. el gobierno sacar adelante los presupuestos generales. Lo que tuvo que hacer fue convocar elecciones y prorrogar los del Partido Popular, muy a su pesar. Bueno, pues ese año, esas modificaciones presupuestarias fueron por valor de 16.000 millones. Recordemos lo de este año, 77.000.
3: 16.000, qué barbaridad. 16.000. Se ha multiplicado por 7, prácticamente.
4: Y luego el problema problema llegó en la pandemia, en 2020, ajá, cuando esas modificaciones llegaron hasta los 76.000 millones, ¿no? Ahí fue cuando se disparó. Desde entonces y hasta ahora, excepto en el 2023, que sí que ha habido unos presupuestos y ha bajado mucho, a eso, cerca de los entre 13 y 16, esto está disparado.
3: Claro, así dice Oscar Puente, España sigue avanzando a pesar de que no hay presupuestos. Claro, si sacamos dinero en unas partidas para meterlo en otras, pues así cualquiera. En fin, Leticia, te espero a partir de las 9 para ver cómo abre la bolsa. Nosotros ahora hacemos una parada para conocer la última hora de la información local y regional y a las 8 regresamos.
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1: ¿Qué tal? Muy buenos días. La consejera de Sanidad de la Comunidad de Madrid, Fátima Matute, ha denunciado en Es Radio la falta de previsión del Ministerio de Sanidad ante la crisis migratoria y sanitaria que atraviesa Ceuta y ha revelado que el Gobierno ha solicitado a las comunidades autónomas unas 45.000 dosis de diferentes vacunas para hacer frente a la situación y no 25.000 como se había anunciado inicialmente. Matute ha asegurado que las comunidades responderán a la petición por solidaridad y responsabilidad, aunque exige al Ministerio que reponga todas las dosis que sean cedidas.
2: Que lo que intentan hacer encima es trasladar su ineficacia en una responsabilidad de las comunidades autónomas. Y además lo que pretenden además es culpabilizarnos si no aceptamos este chantaje, ¿no? O sea, es todo un absoluto disparate. Y el problema, en base a la ciencia que nosotros sí que seguimos y al rigor científico, es que necesitamos tener esos datos. Y desde luego yo estoy al lado de mis compañeros de Ceuta que están en los hospitales atendiendo a la población sin la información suficiente y sin los recursos necesarios.
1: Pues mientras tanto, la izquierda en nuestra región continúa con su intento de derribo de la presidenta Isabel Díaz Ayuso, esta vez por la compra de un ático que gestionó Patrimonio de Madrid. Y en esta ocasión por las palabras del presidente del PP, Alberto Núñez Feijóo, quien llegó a cuestionar que este inmueble pueda albergar oficinas. Ayuso dice que está todo dicho.
3: Creo que ya lo hemos dicho todo. Creo que si le van preguntando uno a uno a cada político que viene de vacaciones, pues es evidente que uno a uno tienen un nuevo titular, pero vuelve a ser lo mismo. Es un inmueble destinado a oficinas, que además puede albergar despachos, por cierto, como tienen en otras plantas, cualquier inmueble de esas características, y que está en venta, está en un proceso de venta. Chao, ya está.
1: La presidenta remarcaba esa insistencia por intentar relacionar este movimiento con intereses propios inmobiliarios y asegura que todo se puede demostrar.
3: Y ya lo contaremos, se ha pretendido hilar con una vivienda y no hay ninguna vivienda. Entonces, otra vez, la oposición vuelve a estrellarse en un intento nuevo de hacer lo mismo de siempre, que es azuzar, enredar, pero no conseguir absolutamente nada, porque todo lo que digo se puede demostrar.
1: Es la estrategia de la izquierda, un intento de desgaste por dos vías, la personal y también la política, buscando un foco de confrontación entre Sol y Génova. Pero de momento la presidenta insiste.
3: Yo me planteo que no se puede estirar más este chicle, por lo más que volvamos una y otra vez a preguntar lo mismo. Y le preguntan a Feijóo y como Feijóo contesta, yo respondo porque el otro contesta y no podemos tirar así hasta junio del año que viene, que es lo que me veo. Está en venta. Chao pescado, está en venta, es que ya no se puede hacer mucho más.
1: Desde el gobierno piden dimisiones y el líder de los socialistas madrileños asegura que Ayuso tendrá que dar explicaciones en los tribunales. Óscar López.
4: Decía la señora Ayuso, muy chula ella esta mañana, que chao pescado, después de haberse gastado más de 6 millones de euros del dinero de todos los madrileños en un ático de superlujo. Pues no, más que chao pescado es que te han pescado, Isabel, y vas a tener que dar explicaciones ante los tribunales, ante la asamblea y ante los ciudadanos, porque te has gastado el dinero de todos los madrileños para un ático de superlujo para ti.
1: Les habla Jesús Sánchez. En unos momentos actualizamos otras noticias. Ahora seguimos con la información del tiempo con la ayuda de la EMET. Jordi Urius, buenos días.
5: Buenos días. Hoy se espera jornada de tiempo estable en general en la Comunidad de Madrid por la mañana, con intervalos de nubes bajas que serán más abundantes en la sierra, donde puedan ir acompañadas de alguna bruma matinal dispersa en las zonas más altas. A partir del mediodía se espera apertura de claros y de cara a la tarde intervalos de nubes altas. En cuanto a las temperaturas, hoy las máximas suben en la sierra y con pocos cambios en el resto. Hoy se esperan máximas de 29 grados en Alcalá de Henares, Aranjuez y San Sebastián de los Reyes, 28 en Getafe, Móstoles y Majadahonda, 27 en la capital, 26 en Collado Villalba, 24 en Navacerrada. Mañana suben ligeramente en la mitad sur. De cara al jueves se espera un descenso generalizado de las temperaturas y la llegada de inestabilidad. En cuanto al viento, hoy flojo con predominio del suroeste en las horas centrales. Es una información de AEMET.
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1: Restan poco más de 5 minutos para llegar a las 8 de la mañana. La información del tráfico con la DGT. Alejandro Martín, buenos días.
7: Muy buenos días. A esta hora se complican los accesos a la capital. Ya en la 2 en Torrejón de Ardoz y San Fernando de Henares. A42 en Parla y Getafe. La 5 en Arroyomolinos y Alcorcón. Y mucha precaución en la M40. Barrio de la Fortuna, sentido A6, también en Vallecas, Vicálvaro y Coslada, hacia la autovía A2, al igual que la M50, ya en el entorno de Boadilla del Monte, en sentido norte, dirección A6.
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1: Ayuso ha anunciado una línea de financiación para los empresarios afectados por los incendios de la Sierra Oeste. Elsa Diego, buenos días.
9: Buenos días. Entre los negocios damnificados hay alrededor de 30 empresas agrarias y ganaderas, más de una decena vinculadas a la hostelería y otras de los sectores deportivo e industrial. Dependiendo de los daños ocasionados, las empresas afectadas total o parcialmente por los incendios podrán optar a ayudas de hasta 70.000 euros. Así lo ha anunciado la dirigente madrileña.
10: Dentro de la reconstrucción de Madrid, les anuncio una nueva. Vamos a poner en marcha una línea con ayudas de hasta 3 millones de euros dirigidos a medio centenar de empresas que se han visto afectadas total o parcialmente por los incendios. Son ayudas que podrán alcanzar hasta 70.000 euros por negocio, dependiendo de los daños ocasionados, y lo vamos a hacer a través de subvenciones directas y de una manera completamente ágil. Por tanto, lo que vamos a hacer es simplificar la tramitación.
9: La nueva línea se suma a las medidas ya activadas por el Gobierno regional para apoyar a las empresas y trabajadores autónomos afectados. Entre ellas destaca el aporte de 15,2 millones de euros para reactivar los negocios de autónomos y pequeñas y medianas empresas, así como las ayudas de emergencia para reparar las 57 explotaciones ganaderas dañadas.
1: Y sepan que la Comunidad de Madrid va a destinar casi 30 millones de euros a lo largo de este ejercicio para acometer un total de 372 obras de mejora de sus centros de salud. Salvador Moratalla, buenos días.
11: Buenos días. Se trata de una inversión incluida en el marco del Plan de Infraestructuras de la Gerencia Asistencial de Atención Primaria. Unos trabajos que, como afirma la Gerente Asistencial de Atención Primaria, Rosario Azcutia, serán diferentes en cada centro en base a las necesidades de cada uno.
12: Buena parte de las actuaciones previstas tienen que ver con la renovación de sistemas de climatización. Otras, con las mejoras de eficiencia energética, impermeabilización de cubiertas, renovación de instalaciones, adecuación de aparcamientos y trabajos de conservación y pintura, así como la creación de nuevos espacios asistenciales. Estas intervenciones se adaptan a las necesidades específicas de cada centro y forman parte de la estrategia de modernización de las infraestructuras sanitarias de atención primaria.
11: Unas obras que tienen como objetivo optimizar el funcionamiento, reforzar la seguridad de las instalaciones y mejorar el confort de los pacientes y los profesionales. Entre los proyectos más relevantes destacan los centros de salud Silva, Las Águilas y Eloy Gonzalo, que absorberán hasta 2 millones de euros de la inversión.
1: El delegado de urbanismo en el ayuntamiento madrileño, Borja Caravante, estuvo presente en la reapertura del túnel de la M30 hacia la A5 después de 3 semanas de obras. Borja Montero, buenos días.
13: Buenos días. Tras ejecutarse los trabajos equivalentes en el túnel de entrada a Madrid el pasado verano, esta última actuación se ha centrado en la demolición de la losa hormigón de la rampa de salida. Borja Caravante es el delegado de movilidad.
14: Durante estas semanas lo que se ha llevado a cabo son los trabajos de instalación de 14 vigas con una longitud de 30 metros, que lo que va a permitir es, como digo, dar continuidad y por tanto ejecutar ese soterramiento de la 5, un soterramiento que estamos cumpliendo la planificación establecida, de tal manera que podamos finalizar los trabajos y por tanto ya circular todos los vehículos a finales de este año.
13: Con una inversión superior a los 400 millones de euros, está previsto que la obra civil del soterramiento concluya durante el mes de septiembre, fecha en la que se iniciarán los trabajos de urbanización del espacio que quedará liberado en superficie.
1: Metro de Madrid reabrirá este martes 25 de agosto el tramo Plaza de Castilla-Cuzco de la línea 10, que seguirá cerrada hasta finales de año entre las estaciones de Cuzco y Nuevos Ministerios. No obstante, el servicio sustitutivo gratuito de autobuses en superficie seguirá cubriendo todo el trayecto entre Nuevos Ministerios y Plaza de Castilla. Los deportes con Daniel Burgueño. Dani, muy buenos días.
15: Buenos días. El Real Madrid de baloncesto ya conoce cuáles serán sus rivales en la primera edición de la Supercopa de la Euroliga. Olympiacos, Fenerbahce y Dubai Basketball completarán la Final Four, que se disputará en Abu Dhabi entre el 18 y el 19 de septiembre. El conjunto dirigido por Pedro Martínez se enfrentará precisamente al Dubai Basketball en primera instancia en las semifinales. Estas se disputarán el viernes 18, mientras que la final y el tercer y el cuarto puesto tendrá lugar el sábado.
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1: Y así llegamos a las 8 de la mañana. Es todo por nuestra parte. Actualizamos toda la información de la Comunidad de Madrid a partir de la 1:30 de la tarde. Sigan con nosotros. Continúa Es la Mañana. Adiós.

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1: 8 de la mañana, 7 en Canarias, siguen escuchando. Es La Mañana de Federico en Es Radio. Es martes 25 de agosto de 2026. Reciban un cordial saludo de Daniel Muñoz si se incorporan a esta hora con nosotros, y sepan que por delante tenemos una jornada de tiempo estable en la mayor parte de España. Hoy tan solo esperamos chubascos en el cuadrante noroeste de la península.

0: dejar atrás la culpa por haber estado tumbado a la bartola durante varias semanas, que es básicamente lo que ha hecho el presidente del gobierno este mes de agosto. Sea por redimir sus pecados, por responsabilidad o por interés, lo cierto es que en menos de una hora, a partir de las 9, Pedro Sánchez preside el Consejo de Seguridad Nacional, un órgano que se va a reunir por primera vez tras la invasión de Ceuta y que no requiere la presencia física de sus integrantes, por lo que se podría haber convocado perfectamente durante estas casi 4 semanas. Va a participar en la reunión el presidente de Ceutí, el señor Juan Jesús Vivas, a quien espero que hoy Pedro Sánchez al menos le cuente la verdad sobre sus planes para devolver la normalidad a la ciudad, porque desde luego la última vez que conversaron, el pasado 31 de julio, le mintió.
1: Decirle a los ceutíes que toda España está con ellos. Toda España está con ellos. Y en consecuencia, el gobierno de España está con la ciudad de Ceuta. Y que nos hacemos cargo del estado emocional, de la situación de angustia que están viviendo durante estas últimas horas, en especial desde el día de ayer.
0: Hoy los compañeros del diario El Mundo desvelan que el presidente del gobierno le prometió a Juan Jesús Vivas que el ministro del Interior permanecería en Ceuta hasta que se resolviese la crisis. ¿Saben qué pasó tan solo 24 horas después de esa promesa? Que Vivas recibió una llamada de Grande Marlaska para decirle que la situación estaba controlada y que se marchaba de Ceuta, porque tenía que preparar la reunión de ministros del Interior de la Unión Europea. Esa conversación telefónica se produjo el sábado 1 de agosto, el mismo día que Sánchez aterrizó en Lanzarote y la reunión con sus homólogos europeos no tendría lugar hasta el martes día 4. Es decir, 3 días por delante para preparar esa intervención. Lo que ha venido después, ya lo conocemos, semanas de abandono que ahora piensa revertir el presidente del gobierno. Al menos en términos de imagen, el tiempo dirá si los anuncios se traducen en soluciones. Hoy publican varios medios que la decisión de convocar el Consejo de Seguridad Nacional se tomó este fin de semana, aunque resulta muy curioso que se haya comunicado el mismo día que el Partido Popular registraba en el Congreso una iniciativa instando al gobierno a convocar este consejo, declarar Ceuta una situación de interés para la seguridad nacional y designar a una autoridad que coordinara la respuesta. Fíjense que por estas casualidades que trae la vida, son las mismas propuestas que va a aprobar esta mañana el Consejo de Ministros. El mando único lo ejercerá el ministro de Política Territorial, Ángel Víctor Torres, y la justificación del gobierno para tomar esta decisión la ha ofrecido el responsable de Economía.
2: En esta fase, donde, como he dicho hace un momento, no solo estamos hablando de elementos securitarios, sino que va más allá de eso, es importante reforzar la coordinación entre todas las autoridades pertinentes y competentes.
0: El Ejecutivo defiende ahora la necesidad de activar la Ley de Seguridad Nacional porque dice la crisis ha entrado en una nueva fase, pero conviene preguntarse qué ha cambiado en Ceuta desde el pasado 30 de julio. Yo creo que las necesidades son las mismas. Es decir, repatriar a los miles de ilegales que permanecen en sus calles, garantizar la seguridad o ayudar a los sectores afectados, fundamentalmente a la economía. En definitiva, reparar por completo un ataque a la integridad territorial de España, como acertadamente lo definió el presidente del gobierno. En fin, no ha ocurrido nada en las últimas horas que haga ahora indispensable lo que durante 26 días resultaba innecesario, porque si echamos la vista atrás, lo que vemos es que durante casi 4 semanas el gobierno ha despreciado las reiteradas peticiones de Juan Jesús Vivas y de Alberto Núñez Feijóo para nombrar un mando único y activar esa Ley de Seguridad Nacional. En la práctica, la decisión que toma hoy el gobierno no cambia nada por sí solo, ya que se limita a hacer uso de una herramienta legal para intervenir, pero ahora queda lo más importante, que es dotar de recursos esa intervención. La sensación es que Pedro Sánchez pretende presentarse ahora como el salvador, un patrón que por otra parte ya ha seguido en otras crisis. Digamos que primero se desentiende, luego busca un chivo expiatorio y más tarde llega para poner las cosas o intentarlo al menos en orden. Sirva como ejemplo el denominador común que hace unos meses trazó nuestro compañero Dieter Brandau en la Radioteca con motivo del apagón y del accidente ferroviario de Adamuz.
3: No puedo decirles cuáles son las causas de ese descarrilamiento que ha producido el posterior choque.
4: Lo que me parece irresponsable es categóricamente identificar ya cabezas de turco.

0: sin saber realmente quién, cómo, cuándo y por qué, qué ocurrió el día 28.
1: No estamos ante un problema de falta de mantenimiento, no estamos en un problema de obsolescencia y no estamos en un problema de falta de inversión.
2: El sistema eléctrico es algo de una enorme complejidad.
3: Sí, hablamos de un sistema altamente complejo.
1: Es una investigación compleja.
2: Mi recomendación es esa, que no demos pábulo al ruido, a los muchos bulos que están circulando.
4: Son bulos conscientes tras los que se encuentran la derecha política y mediática.
2: El gobierno de España, en su Consejo de Seguridad Nacional, ha creado una comisión de investigación liderada por el Ministerio de Transición Ecológica y Reto Demográfico.
3: Un comité de análisis independiente liderado.
5: Y ahora, para ver si hay similitudes, vamos a Ceuta, donde el gobierno ha negado que el CNI informara de que algo así podía suceder, ha apuntado a las mafias y al Tribunal Supremo, ha exonerado a Marruecos, ha culpado a una supuesta internacional reaccionaria de amplificar bulos sobre lo que sucedía en Ceuta, ha cuestionado la gestión de Vivas y ahora, casi un mes después, toma el mando.
6: No hubo ningún informe, y tendré que utilizar también la palabra, ni aviso, que nada parecido a lo que ha acontecido pudiera pasar.
7: Lo que subyace es la lectura interesada que las mafias que trafican con seres humanos han hecho de una sentencia del Tribunal Supremo.
8: La internacional reaccionaria salió de manera coordinada, con mucha rapidez, desde el primer momento, antes incluso de que tanto nosotros como Marruecos pudiéramos comprender qué es lo que estaba ocurriendo.
9: Y decía que le duele, ¿no?, que no haya habido participación del gobierno de España. A mí también me duele llegar 17 días después y que no haya espacios habilitados. También me duele que el gobierno de Ceuta no haya estado lo suficientemente ágil como para que estas imágenes se hubieran podido minimizar, ¿no? Imágenes de migrantes en la calle versus migrantes atendidos en lugares como sí se hizo en el 2021.
5: Hay muchas coincidencias, ¿verdad?, respecto a cómo ha actuado en anteriores crisis el gobierno. El problema de esta estrategia es que esta vez ha resultado demasiado evidente la inacción, la parálisis, la improvisación y las mentiras del gobierno. Este lunes hemos conocido, por ejemplo, que España ha solicitado formalmente a Bruselas fondos de emergencia para hacer frente a la crisis, una noticia que llega días después de que la Comisión Europea se viera obligada a desmentir a la ministra de Migraciones, quien había señalado que esa petición de ayuda ya se había cursado. Desde luego no vive sus mejores días la ministra portavoz, que ha sido desautorizada en las últimas horas por su compañero Óscar Puente a propósito de una posible visita del rey a Ceuta.
10: La Casa Real es dueña de su propia agenda, Silvia.
11: Ustedes no tienen nada que ver.
10: Yo no tengo nada que decir sobre la agenda de la Casa Real.
5: Sugería el Masaid, por tanto, que si el rey no va a Ceuta es básicamente porque no quiere, y el ministro de Transportes tenía que recordarle que la Constitución establece que los actos del monarca deben ser refrendados por el gobierno.
1: Es el gobierno el que decide la agenda del rey, sobre todo en materias de sensibilidad política, y eso es lo normal, ¿eh? Eso es lo que hay que asumir. En todo caso, el gobierno se ha cansado de decir que habrá una visita y que se elegirá el momento más oportuno para que eso se produzca.
5: Bueno, al menos el malentendido entre los ministros ha confirmado públicamente que si el rey no visita Ceuta y Melilla es básicamente porque el gobierno no quiere. Por cierto, es extraño, cuanto menos, que el rey no presida hoy el Consejo de Seguridad Nacional. Y según apuntan, por ejemplo, OK Diario no lo hace porque ha sido vetada su participación por parte del gobierno. Con esta hoja de servicio se van a presentar desde hoy en el Congreso un total de 8 ministros para rendir cuentas. Las últimas comparecencias tendrán lugar el 31 de agosto. Aunque ya lo saben que si seguimos la doctrina de Patxi López, esas intervenciones se van a sustanciar en pleno mes de agosto, que es lo que dijo este pasado fin de semana. Suerte que al menos el señor Patxi López no ha dicho que los ministros que van a comparecer estos días en la Cámara Baja son seres de luz, por rendir cuentas casi un mes después. Abrirá este carrusel la ministra de Defensa, Margarita Robles, que deberá ser muy cuidadosa a la hora de aclarar si el CNI informó al gobierno en los días previos de la invasión, porque la Audiencia Nacional es precisamente eso lo que está investigando. El Partido Popular, que va a intentar forzar mañana mañana la comparecencia del presidente en la Diputación Permanente, le acusa a Pedro Sánchez de utilizar a sus ministros para protegerse.
11: Empezamos, por tanto, un curso político en el que van a comparecer casi todos los ministros antes que un presidente del gobierno al que solo le quedan unos meses al frente del gobierno. Y por encima de todo ello, sería oportuno también conocer qué piensa el presidente del gobierno, quien es quien tiene la máxima responsabilidad política, aunque él no la quiera asumir. Pero de todo esto, Sánchez es plenamente consciente. Por eso lleva semanas usando a sus ministros como escudo humano, mientras él se ocultaba en la maleta.
5: El Partido Popular sigue haciendo énfasis en la necesidad de que el gobierno utilice todas las herramientas que tiene a su alcance para repatriar a los ilegales que entraron en Ceuta, tanto a los mayores como a los menores de edad. La próxima batalla se va a disputar pasado mañana en la Conferencia Sectorial de Infancia y Juventud. En paralelo, mantienen su propuesta de confinar a los ilegales que están enfermos o presenten síntomas compatibles con enfermedades infecciosas, una idea descartada y descalificada por el gobierno.
10: La irresponsabilidad de líderes que hacen declaraciones desde luego que alertan, que desinforman y que, bueno, pues que encuentran, bueno, en este caso por parte del Partido Popular, que abraza claramente esos marcos xenófobos que le está guiando la ultraderecha.
5: Y es que la crisis sanitaria en Ceuta en las últimas horas, Luis, ¿qué tal? Muy buenos días de nuevo.
12: Buenos días.
5: Se divide en varios frentes, podríamos decir.
12: El Partido Popular insiste en su petición de confinar a los ilegales que estén contagiados para evitar su propagación. También la Sociedad Española de Enfermedades Infecciosas defiende el confinamiento individual frente al colectivo en la ciudad autónoma y el gobierno utiliza la propuesta de Feijóo para acusarle de xenófobo, mientras una delegación de sanidad ha llegado a Ceuta para conocer el estado de la red sanitaria tras la invasión. El Colegio de Enfermeros reitera que la situación es crítica. Sanidad y las comunidades autónomas han acordado enviar 45.000 vacunas como medida preventiva. Desde la Comunidad de Madrid hablan de chantaje y de falta de planificación. Escuchamos a la consejera madrileña Fátima Matute.
13: Que lo que intentan hacer encima es trasladar su ineficacia en una responsabilidad de las comunidades autónomas. Y además lo que pretenden además es culpabilizarnos si no aceptamos este chantaje, ¿no? O sea, es todo un absoluto disparate. Y desde luego se demuestra con datos y con hechos que el Ministerio no es capaz de gestionar la sanidad de España y que no está preparado para una emergencia.
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5: Víctor Pedrera es secretario general de la Confederación Estatal de Sindicatos Médicos. Señor Pedrera, ¿qué tal? Muy buenos días.
15: Hola, muy buenos días.
5: Bueno, claro, si se piden 25.000 vacunas a las comunidades autónomas y buena parte de la población ceutí ya está inmunizada frente a estas enfermedades que se quieren controlar, lo lógico de antemano es pensar que hay muchos más ilegales a día de hoy en Ceuta de los que reconoce el propio gobierno.
15: Bueno, los números son así, ¿no? Si se piden 45.000 o 25.000 vacunas, evidentemente eso se debe de aplicar a las personas que no están previamente vacunadas. Y estamos hablando de vacunas para la varicela, para la polio, el tétano, difterias, que son vacunas que en España se llevan aplicando la totalidad de la población desde hace ya décadas, vamos.
5: Uh-huh. ¿El Ministerio de Sanidad ha debatido con ustedes estos protocolos de vacunación?
15: Para nada. Para nada. De hecho, el Ministerio ni siquiera se ha reunido con el Sindicato Médico o el Colegio de Médicos de Ceuta cuando estos días está ahí visitando el secretario de Estado, señor Padilla. Ni siquiera ha tenido la deferencia de sentarse a hablar con los médicos, que son los que somos los que estamos poniendo, digamos, sobre la mesa la problemática sanitaria que atraviesa la ciudad de Ceuta desde que ocurrió la invasión de ciudadanos de fuera de España el pasado mes, día 31 de junio.
5: Por ese aspecto quería preguntarle, porque conocemos hoy que el señor Javier Padilla sí se va a reunir con los colegios de farmacia, psicología y enfermería, pero con ustedes, con los médicos, no les ha citado de momento.
15: No, yo tengo noticias por parte del presidente del sindicato, que es a su vez el presidente del Colegio de Médicos de Ceuta, el doctor Roviralta, y no ha habido ningún tipo de contacto con el colectivo médico. Parece ser que los médicos en este aspecto no tenemos nada que decir. Y para el señor Padilla, pues debe de ser que nuestra opinión es especialmente poco amable a sus pretensiones y, por lo tanto, yo creo que no quiere tener opinión nuestra.
5: ¿Cuándo fue la última vez que ustedes tuvieron la ocasión de hablar con alguien del Ministerio de Sanidad?
15: Nosotros como sindicato médico,
5: sí,
15: desde hace ya bastantes meses, tenga en cuenta que nosotros tenemos abierto un conflicto con el ministerio, uh-huh, por la imposición de un estatuto marco que sigue manteniendo al colectivo médico en condiciones laborales tercermundistas, que no reconoce voz propia al colectivo médico para defender sus condiciones laborales, que intenta confundir médicos con otros colectivos que no tienen ni formación ni responsabilidad, al igual que el colectivo médico, y que pretende mantener todavía jornadas laborales, pues como estamos viendo, de 60, 70, 80 y más horas, que es lo que en estos momentos están padeciendo nuestros compañeros en la ciudad de Ceuta.
5: Uh-huh. Volviendo al capítulo de la vacunación, claro, le pregunto qué habría que hacer para que ese proceso fuese eficaz, si tenemos en cuenta que falta plantilla, como ustedes están denunciando, que miles de ilegales aún no han sido fichados, por lo tanto no se han sometido siquiera a un reconocimiento médico, y que tampoco hay un control sobre los que han sido agrupados ya por el gobierno en las dos instalaciones habilitadas, porque pueden moverse por donde quieran, pueden entrar y salir de esas instalaciones. Claro, con estos mimbres resulta muy complicado pensar que ese proceso de vacunación pueda resultar eficaz.
15: Bueno, yo creo que lo ha resumido de forma muy clara y muy concisa, ¿no? La pregunta yo creo que es inevitable. ¿Esto por qué ahora? Yo creo que se sabía ya de antemano que la entrada masiva de población fuera de exterior a España sin las vacunaciones pertinentes era un riesgo, un capital riesgo para que estas patologías o estas infecciones que en España ya están perfectamente controladas, pues tuvieran repuntes. Y es decir, que el riesgo estaba identificado antes de que estalle la crisis. Y una buena salud pública no consiste únicamente en reaccionar cuando aparece una crisis. Consiste en actuar de forma preventiva. Uh-huh. Y todo lo que se haga de forma reactiva, pues es actuar de mala manera. Por lo tanto, yo creo que esto ya se tenía que haber previsto. Y esas vacunas el Ministerio ya tenía que tenerlas a su disposición mucho antes y no tener que recurrir a las comunidades autónomas para como salvavidas para pues eso, poner solución a un problema que se ha gestionado de forma totalmente negligente.
5: ¿Y usted entiende que precisamente con decisiones como esta el Ministerio de Sanidad está actuando para atajar un problema existente ya de salud pública en la ciudad de Ceuta sin reconocerlo?
15: Es que el problema, cualquier problema en la vida, para solucionar un problema primero hay que identificarlo, hay que reconocerlo y hay que acotarlo. Y yo creo que no tenemos ni acotado el número de personas que hay dentro de Ceuta, por lo tanto la dimensión del problema pues es difícil de conocer hasta dónde alcanza, y por lo tanto estamos, yo creo, que lejos de tener una solución adecuada, una solución óptima pues a un problema de salud pública que en estos momentos allá alcanza las dimensiones que alcanza, uh-huh, pero no sabemos hasta dónde puede llegar.
5: Usted lo mencionaba antes, estamos conociendo ya casos de sarna, de tuberculosis, de varicela. No sé si se han detectado en los últimos días nuevas enfermedades.
15: Pues no se lo sabría decir porque no tengo esos datos. Uh-huh. Pero lo que conozco por la prensa es que la sarna no es una enfermedad infecciosa, es un ácaro que se transmite, uh-huh, de persona a persona, y para que eso se transmita, pues debe de entrar gente que tenga ese ácaro en su cuerpo, y que debe de haber hacinamiento y condiciones que hagan que eso se propague. Y hablando de las otras enfermedades, que son enfermedades que sí que son ya perfectamente identificadas, que están en España controladas por la vacunación, pues el hecho de que entren personas sin estado vacunal óptimo hace que esa transmisibilidad pues aumente de forma considerable, y por lo tanto eso es un riesgo.
5: Y no sé si sabe, si le están comentando sus compañeros en Ceuta, si de momento estos casos se están detectando únicamente en los inmigrantes o si ya están apareciendo también casos entre la población local.
15: Tampoco tengo datos de eso, pero vamos, es evidente que si aumenta la causística, y eso ya es epidemiología pura y dura, si aumenta la causística en la población inmigrante, es de lógica pensar que en las personas que tengan un estado vacunal más deficitario, que la vacuna no haya sido tan eficaz, la incidencia de casos también aumente en una medida más o menos alta.
5: Uh-huh. El líder de la oposición, ha habido mucha polémica al respecto, pidió este fin de semana confinar a los ilegales enfermos o aquellos que presenten síntomas compatibles con algunas de estas enfermedades. ¿Usted qué valoración hace al respecto de esta petición?
15: Bueno, yo no soy epidemiólogo, por lo tanto no quiero meterme en camisa de once varas. Pero lo que sí que tengo claro es que ante una situación epidemiológica de estas características, lo importante es actuar con prevención y no hacer una gestión reactiva, que es lo que se está haciendo. Todo lo que tenga que ver, si el Ministerio conocía el riesgo desde junio, ¿por qué no estaban preparadas esas vacunas? la logística y los recursos necesarios se tenían que haber hecho llegar en el momento que se conoce la crisis de Ceuta. Y la salud pública, el llegar tarde, yo creo que es una forma más de fallar. Por lo tanto, yo la crítica que hago es al momento en el que se ha reaccionado y a la falta de previsión que ha habido.
5: Sí, porque el Ministerio de Sanidad sigue negando que exista un colapso en el sistema sanitario en Ceuta. Ayer hablábamos con los empresarios de la zona, nos decían que la actividad económica ha ido a peor con el paso de las semanas. ¿En el caso de la sanidad ocurre lo mismo?
15: Hombre, yo creo que esa pregunta la podía haber solucionado cualquiera de nuestros compañeros si el señor Padilla hubiera tenido a bien sentarse a hablar con ellos. Nuestros médicos de familia, nuestros médicos que trabajan en urgencias, se lo dijeron a la ministra cuando pudieron, en los dos segundos que tuvieron en ese impasse que entró y salió del coche. Le dejaron claro que las cifras que se estaban utilizando del Ministerio eran cifras totalmente parciales. No hay que hablar de la gente que ha ingresado ni de las camas que vacías. Había que hablar de la gente que está acudiendo a los centros de salud y están desbordando las consultas, de la gente que acude a urgencias y sobre todo de la atención a los inmigrantes que se está haciendo fuera de los ámbitos sanitarios, uh-huh. Es decir, en la misma calle, ¿no? Y la situación de nuestros compañeros es de total agotamiento y de una sensación de abandono que no es en absoluto admisible.
5: ¿Estas atenciones que se realizan fuera de los centros hospitalarios constan en algún registro?
15: No se lo sé decir, pero yo entiendo que todo lo que se haga por la calle es difícil de registrar porque no se dispone de los elementos de registro adecuados. Además, estamos hablando de personas de las que no tenemos ni datos de filiación, ni cómo se llaman, ni de dónde vienen, ni cuál es su estado de salud previo. En fin, que no tenemos ni historia clínica, no tenemos nada de ellos, por lo tanto es muy difícil registrarlo. Quizá haya algún sistema de contagio, pero muy burdo y que tenga muy poca información.
5: Con lo cual, las cifras oficiales están muy lejos de acercarse a las cifras reales.
15: Las cifras oficiales son las cifras oficiales y las cifras reales, como estamos viendo, son totalmente distintas. Aquí se pueden hacer cifras estimativas, que es lo que se está haciendo con todo lo que se está teniendo, tanto a nivel hospitalario como a nivel extrahospitalario y extrasanitario, que insisto que también es más importante el volumen de personas que se están atendiendo fuera del ambiente sanitario que la que se está atendiendo dentro del ambiente sanitario.
5: Ya por último, le quiero preguntar por un asunto que conocimos la pasada semana. Ustedes amenazaron con emprender acciones legales contra el Ministerio por las presuntas coacciones a facultativos que estaban denunciando, en este caso en los medios de comunicación, el colapso del sistema. Le pregunto primero si tiene constancia de que esas presuntas amenazas continúen.
15: No la tengo, pero estaremos pendientes de ello. Sí que nos ha llegado por parte de ciertos compañeros amenazas veladas, bueno, no veladas, directas de algunos directivos, por supuesto amenazas que no se hacen ni por escrito ni se hacen con luz y taquígrafo, ¿no? Se hacen en el tú a tú, ¿no? En el día a día, ¿no? O se hacen a través de terceros, ¿no? Diciéndoles que cuando esto termine, pues la situación se tomará las medidas pertinentes, sobre todo con aquellas personas que están hablando y dando datos reales a los medios de comunicación. Uh-huh. Bueno, esperemos que eso no ocurra y que estaremos atentos y ante cualquier evidencia clara de que haya habido coacciones o intimidaciones a nuestros compañeros, actuaremos de forma totalmente, rigurosa y de forma contundente.
5: Víctor Pedrera, secretario general de la Confederación Estatal de Sindicatos Médicos, gracias por habernos atendido. Un saludo.
15: Muchas gracias a ustedes. Buenos días.
5: Ocho y 25, una hora menos en Canarias. Luis, rápidamente vamos a repasar otros asuntos que son noticia, empezando por varias novedades en el ámbito de la corrupción.
16: El hermano del presidente del gobierno pide eliminar de su sentencia la referencia en la que se confirma que la plaza en la Diputación de Badajoz fue creada para él. Por otro lado, tal y como ha podido saber Libertad Digital, el entramado societario de Zapatero recibió 1,2 millones de euros de una familia venezolana relacionada con PDVSA. La UDEF sigue investigando al expresidente.
5: La crisis del narco llega a Europa.
16: El Partido Popular pide en el Parlamento Europeo que se analice el golpe del narcotráfico en Andalucía. La iniciativa llega horas después de que Juanma Moreno pidiera al gobierno recuperar Oconsur, desmantelado por Marlaska en 2022. Desde el PSOE andaluz critican la gestión de la Junta y acusan a Moreno de inacción. Escuchamos a la eurodiputada del PP, Carmen Crespo, y a Mario Jiménez, del Partido Socialista andaluz.
17: Estamos viendo lo que ha ocurrido en Cádiz, en Huelva, aquí mismo en Almería, en las costas de Almería, y hemos presentado una petición a la Comisión de Peticiones para que estudie el Parlamento Europeo la situación que está ocurriendo con las narcolandias.
18: Absolutamente cínica e hipócrita la actitud del presidente de la Junta de Andalucía ante lo que ocurre en nuestra tierra.
19: ha remitido una carta al presidente del gobierno pidiendo actuaciones en materia de narcotráfico y se olvida absolutamente de sus propias competencias.
5: Alarma en Murcia ante la llegada de lanchas con inmigrantes a bordo.
16: El presidente López Miras reclama a Sánchez más medios tras la llegada de varias lanchas con inmigrantes ilegales a las costas murcianas. El líder popular alerta de que la crisis de Ceuta puede desviar rutas hacia la región. López Miras, en los micrófonos de esta casa, también ha denunciado la desaparición del gobierno ante esta complicada situación.
20: Bajan a todos los inmigrantes, todos en perfecto estado de salud, pero estado físico. Allí no hay nadie para controlarlo ni para interceptarlos. Con las mismas, esa embarcación ligera se da media vuelta, se va y desaparece. Eso es lo que vimos el jueves, eso es lo que hemos visto el sábado, atónitos, bueno, pues ante una situación dantesca que genera miedo, que genera inseguridad. Y ante la desaparición del gobierno.
5: España, líder en pobreza infantil.
16: Un estudio de FEDEA confirma que casi un tercio de los menores en España vive bajo el umbral de la pobreza. Nuestro país tiene la mayor tasa de riesgo de pobreza infantil de la Unión Europea. En 2024, España encabezó el ranking con un 29,2% frente a los países europeos.
5: Y Trump concreta su guerra económica contra Irán.
16: El secretario del Tesoro de Estados Unidos avisa con poner sanciones a todos los países que no corten lazos comerciales con el régimen de Irán. El objetivo es aislar totalmente la economía iraní y para ello el gobierno norteamericano ha anunciado un amplio paquete de sanciones contra todos aquellos que ayuden al régimen. Escuchamos a Scott Bessent.
21: Que no haya ambigüedad alguna respecto a la postura de Estados Unidos. Cualquier tipo de relación económica con este régimen asesino expondrá a los responsables a todo el peso del poder estadounidense.
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5: Un minutito pasa de las 8:30, una hora menos en Canarias. Enseguida arranca nuestro tiempo de tertulia, pero antes, como cada día a esta hora, Andrea, ¿qué tal? Muy buenos días.
0: Muy buenos días.
5: Es hora de interpelar a nuestros oyentes.
0: Pues como les venimos contando a lo largo de esta mañana, hoy casi un mes después de la invasión de Ceuta, Pedro Sánchez ha convocado al Consejo de Seguridad Nacional, además de abordar hoy en el Consejo de Ministros un plan económico para Ceuta y previsiblemente el nombramiento de Ángel Víctor Torres como coordinador de los ministerios implicados en la gestión de esta crisis. Y por esto mismo queremos preguntar hoy a nuestros oyentes, ¿por qué creen que el presidente da ahora un paso al frente? ¿Creen que responde a estas decisiones, a las peticiones de lo que hacía el Partido Popular estos días? Pueden dejar sus mensajes en el 648-91-92-60.
5: En definitiva, si creen que lo hace simplemente para fingir, si creen que de alguna manera está reconociendo que esto se le ha ido de las manos y por lo tanto no tiene más remedio que ponerse al frente de la emergencia. Bueno, en fin, son las dos hipótesis, yo creo, no más plausibles. Quizás también busque, insisto, aparecer ahora como el salvador después de haber estado varias semanas desaparecido. Ya hemos escuchado críticas por parte del gobierno a la gestión de Juan Jesús Vivas y a lo mejor esta decisión va en esa dirección, así que son esas dos o tres hipótesis, yo creo, las más plausibles, las que se manejan. Ahí queda la pregunta y en torno a las 10:45, Andrea, pues escuchamos esas opiniones. Ahora una pausa y empezamos la tertulia.
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0: minutos para alcanzar las 9 menos 20, una hora menos en Canarias. Arranca nuestro tiempo de análisis hoy en compañía de Ignacia de Pano. ¿Qué tal, Ignacia? Muy buenos días, ¿cómo
1: estás?
0: Hola,
1: muy buenos días, muy bien. Muy contenta de estar aquí.
0: ¿Qué tal este mes de agosto que ya está a punto de terminar?
1: Pues bien. Sí.
0: Vale.
1: Descansando.
0: Estamos por aquí en mitad de agosto, ya lo sabes, según la doctrina de Pachi López, que dijo
1: que... Sí, estamos en pleno agosto, pero las señoras que me escuchan me comprenderán cuando les diga que ya no es pleno agosto cuando ya está recogiendo. Ya están sacando las cortinas del apartamento y empezando a recoger. Y empezando a hacer ya lavadoras para la vuelta.
0: Desde
1: o sea
0: luego.
1: Que el mes de agosto se termina en realidad el 15, con la Virgen. A partir de ahí empieza la cuenta atrás para los niños que están amenazados con la vuelta al cole y para las madres y para todo el mundo.
0: Y yo creo que de facto esta semana ya hemos iniciado el curso político. No sé cómo lo ves tú, Pablo Planas. ¿Qué tal, Pablo? Muy buenos días.
2: Hola, muy buenos días. ¿Qué hay? Yo, agosto, pues bien, me parece que falta todavía 10 días. No, 9 días. No, sí, no, 7.
0: Menos.
2: 7 días.
0: Sí, 6 días.
2: Sí, pero bueno, sí, el curso político, por así decir, ha comenzado. El curso político significa que algunos ministros, algún personal adscrito a esta gente, etcétera, etcétera, pero bueno, pues comienza a calentar motores, pero trabajar no trabajan mucho.
0: Bueno, aunque sí. Hay que ver las prisas que se ha dado el ministro Grande Marlaska para pedir explicaciones a esos agentes de la Policía Nacional que el pasado domingo en las inmediaciones del Martínez Valero cargaron contra varios aficionados del Fútbol Club Barcelona. Oye, fue Junts, Esquerra y la CUP en pedirle explicaciones al ministro, y de manera inmediata pidió que se abriera una investigación al respecto.
2: Verdad, qué lástima que no hubieran pedido explicaciones de lo de Ceuta estos partidos, ¿no? Porque la celeridad con la que se ha movido el Ministerio de Interior resulta, por contraste, resulta extraordinaria, ¿no? Es decir, y luego, pues por un incidente que es lo que ocurre alrededor de los estadios de fútbol de España cada domingo, y en el caso de la afición del Fútbol Club Barcelona, porque es particularmente ofensiva con el resto de aficiones, particularmente molesta, particularmente agresiva, particularmente politizada, y bueno, pues la Policía Nacional trató de redujo y detuvo a un joven que en algunos medios catalanes dicen que es un menor, aunque eso habrá que verlo, porque los medios catalanes afectos a la causa independentista tienen una capacidad notoria en la difusión de bulos. Bueno, en cualquier caso, ahí están las imágenes. La detención es una prueba de la eficacia y de la profesionalidad de los policías nacionales, y después, es decir, es un grupo muy pequeño de policías nacionales que tiene que hacer frente a más de un centenar de aficionados, muchos de ellos agresivos del Fútbol Club Barcelona, y ahí están los partidos independentistas todos a una para reclamar explicaciones, pedir poco más o menos que se encarcele a los policías, y después algo que a mí me parece que se debería de poner coto. No puede ser que una diputada, como es el caso de Miriam Nogueras, de Junts per Catalunya, insulte a la policía y les llame animales. Uh-huh. Eso no cabe dentro de la libertad de expresión.
0: Y no ha salido el ministro en defensa de esos agentes. Bueno, en fin, el Barça siempre dice que es más que un club, y yo creo que también es más que un club para el gobierno. No vamos a entrar ahora en decisiones controvertidas del CSD, como permitir la inscripción de jugadores fuera de plazo y estas cosas que hemos vivido en los últimos meses. Bueno, nos acompaña también el director de OK Diario, Eduardo Inda. ¿Qué tal, Eduardo?
3: Muy buenos días a todos.
0: Muy buenos días. Os quiero preguntar por el presidente del gobierno, que ha vuelto espídico de la mareta. Se nota, insisto, decía yo, que ha descansado durante estas 4 semanas, porque en cuestión de 24 horas convoca al Consejo de Seguridad Nacional, reúne al Consejo de Ministros para nombrar mando único al ministro Ángel Víctor Torres y ponerse de alguna manera al frente de la crisis de Ceuta. Claro, la pregunta es evidente, ¿no? ¿Por qué han tenido que pasar 26 días, Ignacia, para que tome esta decisión?
1: Porque este hombre ahorma la realidad a su agenda. O sea, yo creo que de la parte de lo que ha ocurrido en Ceuta, lo que más le molesta a Pedro Sánchez es que haya sido en agosto, durante su vacación en la isla de Capri como Tiberio. Entonces, hasta que no ha vuelto, pues no se ha puesto. O sea, él, de la misma manera que no convoca elecciones, estando la legislatura en vía muerta y que no consigue aprobar ni una sola ley, pues no, ha decidido no interrumpir sus vacaciones. Él se había propuesto tener un mes de vacaciones y los ha tenido. Y le da igual Ceuta y el Lucero del Alba. Entonces, ¿cómo es posible que lo convoque ahora algo que era mucho más necesario? ¿Qué es lo que ha pasado, como tú bien dices, durante todo este mes para hacerlo ahora y no cuando tenía que haberlo hecho el primer día? Pues su interés personal, que en el fondo le da exactamente igual, que en la zona de exclusión náutica de la Mareta de 732.000 metros cuadrados no llegan pateras. Todo esto a él le llega con sordina, no le afecta realmente a su persona, le molesta porque a él le está fastidiando sus vacaciones y no le dan la gana ceder. Entonces yo me voy a quedar aquí, pase lo que pase, hasta el día que he decidido que vuelvo, que lo decidí antes de que pasara, y en ese momento haré. Esa es la psicología de Pedro Sánchez.
0: Y para más inri, Pablo interviene haciendo uso de una herramienta legal que hace tan solo un mes dijo que no era ni necesaria ni oportuna, como la Ley de Seguridad Nacional, ¿no?, que en ese momento ya estaba pidiendo el señor Vivas que se activara.
2: Es que resulta absolutamente incomprensible el proceder del presidente del gobierno. Resulta incomprensible que se quedara de vacaciones. Resulta incomprensible que un mes después convoque el Consejo Nacional de Seguridad. Resulta incomprensible que no esté presente el rey presidiendo ese Consejo de Seguridad Nacional. Todo es muy extraño. Yo creo que puede ser que llegue al extremo de decir que es que nadie le avisó y empiece a cargarse asesores, porque no tiene otra explicación. Yo me imagino a los asesores de Pedro Sánchez, conociendo el carácter explosivo del personaje, diciendo, oye, que le decimos que lo que está ocurriendo en Ceuta o no le decimos nada, porque es que, claro, él se quedó con que estaban volviendo voluntariamente los invasores, pero no se habrán atrevido a comentarle lo que estaba sucediendo, y seguramente pues ahora sea capaz de reprocharles, oye, ¿por qué no me dijisteis nada? ¿Por qué no me disteis la pauta verdadera de la situación? Y después es que hemos tenido a los ministros actuando como pollos sin cabeza, contradiciéndose entre ellos, lo que da a entender que no ha habido comunicación entre el número uno, el one, uh-huh, por así decir, y sus subordinados. Eso es lo que tiene la pinta de eso, porque de otro modo no se explica.
0: Cuando ayer conocimos que se había convocado el Consejo de Seguridad Nacional, una de las primeras preguntas que yo me hice fue si el rey iba a presidir esta reunión. Y hoy, Eduardo, lo que estáis publicando en OK Diario es que ha sido el gobierno quien ha vetado la presencia del rey.
3: Sí, se lo han prohibido, y esto viene de fuentes muy solventes y no lo van a desmentir, al menos desde la Casa del Rey, y es una auténtica vergüenza, ¿no? Es lo mismo que ha pasado, que contamos hace dos semanas, que nos ha permitido se ha prohibido también la visita del rey a Ceuta. ¿Por qué? Pues porque cuando fue Sánchez le llamaban Pedro Sánchez hijo de puta, que es el cántico de la España vacía y la España llena estas vacaciones, y si hubiera ido el rey, pues hubiera salido a hombros con toda seguridad, como pasó en Paiporta, ¿no? En Paiporta el rey aguantó bien el tirón y el otro salió como un cobarde, como lo que es, ¿no? De todas formas, que la convocatoria del Consejo de Seguridad Nacional tendría que haberla hecho el 31 de julio, o el 30, o el 29, o cuando tuvo información de lo que se estaba gestando, que lo sabía una semana antes. Ahí tenía que haber convocado al Consejo de Seguridad Nacional, no un mes después. Esto es un disparate. O sea, vamos a ver, imaginaos vosotros que Zelensky o Churchill, cuando la Luftwaffe está inundando de bombas Londres y todo el sur de Inglaterra, de repente dice que se va a la campiña y no se queda en el gabinete de guerra que hay en Westminster, que he estado yo, que por cierto recomiendo la visita, es un sitio muy, muy interesante. O que Zelensky, cuando está bombardeando todos los días Putin, pues se va a la Costa Azul a pasar sus vacaciones. Esto de verdad es, este señor o es un psicópata o es un tarado. Es decir, no cabe otra opción. No cabe otra opción. Y si es un tarado, hay que tratarle. Y deberían de incapacitarlo. Y si es un psicópata, nos ponemos en una situación mucho peor. Es decir, solo un tarado, un psicópata puede hacer lo que ha hecho este sujeto. Es lo de Pedro Sánchez es una cosa. Y la pobre gente de Ceuta, les han jodido la vida para siempre, para siempre. Esto ya no tiene remedio. Es que aparte de las mentiras, el primer día, cuando ya se había producido la invasión, me acuerdo que El País y todos los medios a sueldo, Televisión Española, que está más preocupada por el no ático que por la invasión de Ceuta, hablando de, no, han entrado, primero decían 10.000, 15.000, luego 50.000, y resulta que eran 80.000. Llevan varias semanas diciendo que solo quedan 6.000, y resulta que todas las informaciones fiables hablan de 20.000. 20.000 y una población de 80.000, pero de verdad.
0: Lo que ocurre con la operación que se va a poner en marcha hoy, Ignacia, claro, conlleva un riesgo, y es que a partir de hoy, evidentemente durante todo el mes de agosto, también ha sido responsable el gobierno, responsable de resolver la situación que teníamos en Ceuta, pero desde hoy concretamente todo el mundo le va a pedir responsabilidades únicamente al gobierno central, porque ha designado un mando único para gestionar esta emergencia.
1: Claro, pero es que, como dice Eduardo, ¿cómo va a gestionar el gobierno de una ciudad autónoma una invasión que es exactamente de la misma población que vive allí? Sí, claro. Es como si en Madrid de repente llegan, y vamos a llamarlo por su nombre, 3 millones de invasores. Claro, claro. No de inmigrantes, de invasores, de tíos sanos, en edad juvenil, por la calle, sin unas mujeres que los neutralicen. Yo siempre hablo mucho de esto, porque claro, el fenómeno de las chicas ceutís que no pueden salir a la calle también hay tenerlo en cuenta. Entonces, ¿cómo lo va a gestionar Vivas con el que se metía los ministros durante este mes? Es imposible. Por supuesto que los ciudadanos ya hacen responsable al gobierno de Sánchez desde mucho antes, pero ahora de una manera oficial. Ahora se va a ver la impotencia, sí, del gobierno para gestionar esta cosa. Lo que yo creo además que pasa es que este gobierno confunde, en sus múltiples psicopatologías, confunde decir con hacer, ¿no? Se creen que el verbo se hizo carne, como en el Evangelio. Entonces, por el simple anuncio de la convocatoria del Consejo, por sentarse en la mesa, por hacerse la foto, por la ideica, se creen que con eso ya lo han hecho, y no han hecho nada, simplemente lo han anunciado. Ahora tendrían que ponerse a gestionar, no van a saber, es impotencia pura lo que tienen, porque es que hoy hemos leído, el día de la invasión había 10 policías en la frontera, 10, ¿dónde van 10? ¿Dónde van? Si eso es lo que tiene Sánchez de la Mareta en una caseta, ¿dónde van?
0: ¿Tú también crees, Pablo, que las medidas que se van a poner en marcha a partir de hoy son cosméticas y que no van a venir acompañadas de medidas concretas que realmente solucionen la situación en Ceuta? Lo digo porque
2: no me cabe la más mínima duda. Es que, o sea, no se puede esperar otra cosa de este gobierno. Anuncios sin contenido. Es decir, lo que hay que hacer es reforzar la frontera con más elementos disuasorios, con mucho más personal, aumentar las plantillas del Cuerpo Nacional de Policía, de la Guardia Civil, aumentar el número de efectivos militares, trasladar una protesta enérgica, severa, rigurosa, ante Marruecos, cambiar por completo la política de contemplativa en relación a Marruecos, empezar a valorar la posibilidad de plantear sanciones económicas. En fin, hay una serie, un abanico de propuestas que el gobierno ni siquiera se plantea, es decir, con lo cual no las va a formular. Entonces, bueno, pues va a quedar retratado el ministro Cuerpo hablando de proyectos para mejorar la economía de Ceuta. Bueno, Ceuta tiene un régimen fiscal bastante bueno. Eso lo dijo hace pocos días en una entrevista que le hiciste, Daniel, al presidente de la Cámara de Comercio de Ceuta. Es decir, que hay unas condiciones económicas favorables para el desarrollo de iniciativas económicas. Lo que no hay es unas condiciones ambientales, no hay seguridad jurídica, no hay seguridad, simplemente seguridad. Es decir, no está garantizado que tú puedas levantar la persiana de un comercio todos los días sin que tengas que recurrir, como está sucediendo ahora, a la protección de los militares delante de los supermercados. Entonces, todo lo que plantea el gobierno es pura cosmética, porque lo que se ha de hacer son cosas muy profundas y que nos llevan inevitablemente a un enfrentamiento con Marruecos, un enfrentamiento diplomático, un enfrentamiento político que el gobierno no quiere asumir o no puede asumir.
0: Claro, lo que ocurre es que Pedro Sánchez, digamos que siempre ha supeditado los intereses comunes a sus intereses particulares. No hay que perder de vista que entramos en un año electoral. Tenemos elecciones municipales, autonómicas y también generales el próximo año. Yo no sé hasta qué punto, Eduardo, al presidente del gobierno le interesa iniciar el curso sumando otra polémica a las que ya de por sí se va a enfrentar en los próximos meses, y me estoy refiriendo al calendario judicial que le espera.
3: Sí, lo que pasa es que si tú tienes Ceuta en un punto álgido, no hablas de Begoña, no hablas de David, ya poco se puede hablar, no hablas de la directora general de la Guardia Civil, no hablas de toda la suerte de corruptos que le rodean, no hablas de otras cosas mucho más incómodas, seguramente desde el punto de vista estrictamente egoísta para el presidente del gobierno. Yo creo que lo de Ceuta además es un asunto, lo de Ceuta no es un asunto de inmigración, esto es un ensayo de la invasión por parte de Mohamed VI de Ceuta y Melilla. Además lo ha dicho el ministro de Justicia, que por cierto el ministro de Justicia ha dicho, oiga, mándenme a todos los niños y nos vamos a quedar a los 2.000 menas, pero si te los ha reclamado Marruecos. Es que lo que está haciendo el gobierno de España es el secuestro, un secuestro de menores. Es que los menores tienen que estar con sus papás y con sus mamás, no tienen que estar en manos de la policía española o de servicios sociales españoles, tienen que estar con sus padres. Y además Marruecos te ha dicho que se los des, pues dáselos inmediatamente. Es todo sencillamente de locos. Yo creo que esto es lo más grave que ha pasado en España desde el 11M, lo más grave, y vamos a ver cómo termina. O sea, yo creo que esto es el ensayo, el rey Moro lo que está haciendo es tensar la cuerda, la destensa, a ver cómo reacciona este país. Está habiendo mucha debilidad por esta parte, y yo no descarto que haya una nueva marcha verde sobre Ceuta, también sobre Melilla, y acabe siendo territorio marroquí, como ha ocurrido desgraciadamente con el Sáhara, ¿no?
0: Por cerrar este capítulo, Ignacia, tú también compartes que de alguna manera el gobierno puede estar sobreactuando ahora para que la crisis de Ceuta tape lo que está por venir en los próximos días, en las próximas semanas.
1: Bueno, es muy difícil sobreactuar con una crisis como esta. Claro, es que como dicen Eduardo y Pablo, esto es un ataque a la integridad del territorio nacional, la segunda en los últimos 10 años, porque no olvidemos que todo el proceso separatista también era un ataque a la unidad nacional. O sea, se quiere encargar España. Este gobierno es muy frágil, muy débil y muy dependiente del rey autoritario marroquí. No sabemos por qué extraños motivos que ellos hablan.
3: Sí, por esto, por el móvil.
1: Por el móvil.
3: El móvil.
1: Y, por supuesto, tienen
3: que... El móvil, yo creo que el móvil debe ser el menor de los problemas que tiene Pedro Sánchez con el sátrapa marroquí, el menor.
1: Y no me extraña que, claro, que tengan que actuar. Y, por supuesto, el asunto está tapando las corrupciones que le rodean, tanto de su propia familia como de sus máximos colaboradores, que ya no nos acordamos nadie, que se ha pasado todo el verano en la cárcel, Ábalos y Coldo y todo. Y parece como que si se hubieran muerto. Están ahí en la cárcel y ya fuera de juego. Pero eran sus números dos.
3: Sus válidos.
1: Claro, entonces... Este hombre, la corrupción que le rodea ya está en cierto sentido amortizada por los que no pertenecen a la secta, ya está absolutamente clara. Uh-huh. Y claro, el tema de Ceuta, por supuesto, lo tapa todo, porque es que es el tema que está ahora mismo. Es que también una ciudad que no tiene industria, que vive de los servicios y del turismo que tenía, han bajado las ventas en un 70%. O sea, esta gente no va a poder vivir. El turismo, por supuesto, ¿quién va a ir allí para que te violen? Ninguna mujer va a ir.
3: Para que te peguen en una enfermedad.
1: Y luego decían,
3: para que te peguen una enfermedad infectocontagiosa.
1: Claro, toda esta gente que está allí invadiendo, también he leído hoy en la prensa, ¿qué es eso de que están pidiendo asilo y que es pobre gente? En las inmobiliarias de Ceuta están reportando cómo invasores llegan allí y ofrecen un año de arrendamiento para que les alquilen un piso. ¿Qué español puede ofrecer en una inmobiliaria por adelantado un año de alquiler? O sea, esa gente tiene dinero, o mucha de ella tiene dinero. No se ha hecho un cribado real de lo que ha entrado. Ahí han entrado espías, policías, gente con influencers como esta chica. Ha entrado de todo.
0: Sí. Bueno, enseguida os pregunto por las relaciones entre el gobierno y la Casa Real a propósito de lo sucedido en Ceuta, pero antes vamos a hacer una pausa y escuchar este consejo que nos trae nuestra compañera Lucía Prieto. ¿Qué tal, Lucía? Buenos días.
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0: Un minuto pasa de las 9 en punto de la mañana. Aquí seguimos en tiempo de tertulia. Decía que quería comentar, dedicar unos minutos a las últimas declaraciones, un tanto desde luego contradictorias en las últimas horas, que han verbalizado varios ministros sobre el rey y una posible visita a Ceuta. Vamos a empezar, si os parece, por estas de Elma Saiz, la ministra portavoz, ayer en Televisión Española.
18: La Casa Real es dueña de su propia agenda, Silvia.
19: Ustedes no tienen nada que ver.
18: Yo no tengo nada que decir sobre la agenda de la Casa Real.

0: configura la agenda de la Casa Real, porque los actos del rey tienen que estar refrendados por algún miembro del gobierno de España.
1: Es una cosa un poco sui generis, porque con Juan Carlos esto no pasaba tanto, no pasaba ni de lejos. Y luego hay que recordar el rey Felipe, en el año 2017, cuando se produce el golpe de Estado en Cataluña, él dice que va a salir, como hizo su padre el 23F. Dice que va a salir y lo comunica al gobierno de España. Y Mariano Rajoy, a través de Jorge Moragas, le comunica a Jaime Alfonsín que no puede salir. ¿Y qué hizo el rey? Salir. Y eso ha quedado para la historia. Y ahora yo creo que el rey tenía que haber dicho a 150 tíos de seguridad de Zarzuela que hay 700 y te los llevas para allá, o 200, los que hagan falta para garantizar su integridad. Y punto. Pero ¿por qué tienes que depender de lo que diga este tarado, este psicópata? Yo de verdad no sé lo que es Sánchez. Bueno, en cualquiera de los casos, muy bien no está. En fin, es de locos.
0: Por cerrar el capítulo de las declaraciones, vamos a escuchar al ministro Óscar Puente, que tenía que salir ayer a corregir a su ministra, reconociendo a su vez que, efectivamente, si el rey no acude a Ceuta es porque el gobierno no lo considera oportuno.
2: Es el gobierno el que decide la agenda del rey, sobre todo en materias de sensibilidad política, y eso es lo normal, ¿eh? Eso es lo que hay que asumir. En todo caso, el gobierno se ha cansado de decir que habrá una visita y que se elegirá el momento más oportuno para que eso se produzca.
0: Recordábamos estos días que en 2020, si no recuerdo mal, es decir, hace ya 6 años, el por entonces ministro de Justicia, el señor Juan Carlos Campo, ya vetó la presencia del rey en Barcelona para asistir a la entrega de despachos de los nuevos jueces. Pero en cualquier caso, Pablo, la pregunta que yo os quería hacer, ¿está utilizando el gobierno esta coyuntura, la crisis en Ceuta, para reforzar esa campaña contra la corona?
3: Sí, sin duda. Hay una maniobra en marcha desde hace ya meses o más de... presente en toda la legislatura, que es cuestionar la imagen, la figura de la jefatura del Estado, tratar de confundir a la opinión pública presentando al presidente del gobierno como el presidente de España, como si fuera el jefe del Estado, y marcando muy de cerca todos los movimientos del monarca. Lo de Paiporta resultó, definitivo en la relación entre Moncloa y Zarzuela, que el rey y la reina aguantaran a pie firme pues las arremetidas, la insatisfacción y las críticas lógicas de la ciudadanía que había sido abandonada por el gobierno y por la incompetencia del anterior presidente autonómico de Valencia. Bueno, pues el rey estuvo firme, aguantó lo que tenía que aguantar y demostró un coraje y un valor personal que entraron en notorio contraste con lo que hizo Pedro Sánchez. A partir de ahí, creo que hay un antes y un después, no podemos olvidar la campaña que ha llevado a cabo ese indigente moral que responde al nombre de Óscar Puente durante estos últimos días, diciendo que por una foto del rey, que el rey había atravesado una línea roja, cuestionando esa figura. A mí me da la impresión de que además el objetivo es claro, y que en la campaña de las próximas elecciones podemos llegar incluso al extremo de que Pedro Sánchez o quien sea el candidato de la lista del PSOE, imaginemos que podría ser hasta Óscar Puente, que ese candidato cuestione la forma del Estado y plantee un plebiscito, y plantee la campaña en términos plebiscitarios, o monarquía o república.
4: Es que a eso iba yo también, Pablo, que es muy probable que las próximas elecciones, que de momento tienen absolutamente perdidas según todos los sondeos, se tengan que plantear así, en clave plebiscitaria, para excitar a su electorado y ponernos por delante el fantoche de la República, que también convendría mucho para todos estos aliados separatistas que tienen por aquí y por allá. Pero la posición de Sánchez respecto al rey de competencia directa la tiene desde el primer momento. Acordémonos de cuando en las primeras cenas de Estado en el Palacio Real se ponían a saludar ellos en lugar de los reyes, y tenían que venir personal de Zarzuela a sacarlos de la fila, porque curiosamente parecían desconocer el protocolo de dónde se tenían que situar. Y eso ocurría una y otra vez con Pedro y Begoña, por edad, porque él se considera igual de guapo que el rey. O sea, hay un punto de competición personal. Y luego El rey, por supuesto, le ha ganado la batalla popular, la batalla de la calle. Eso Pedro Sánchez, en su vanidad y narcisismo absolutos, no lo puede

0: consentir. Y está, pues no le deja ir a Ceuta y no le deja hacer tantas cosas. Y ahora Óscar Puente desmiente a Sainz y le dice que sí que marca la agenda, cuando la otra ha dicho que es mentira. O sea, entre ellos se desmienten, entre ellos se dejan por mentirosos. Como la mentira no les afecta moralmente, les da igual, pues se van desmintiendo. Ahora, yo creo que ahora mismo Óscar Puente, cuando le ha salido el punto este de ansia viva y se ha postulado para sustituir a Sánchez, ha quedado muy neutralizado y está ya en otra guerra, que es intentar salvarse de momento.
1: ¿Tú le ves como el favorito en las quinielas, Eduardo?
2: Bueno, yo no sé si el favorito en las quinielas, pero yo no diría que no es el favorito de Pedro Sánchez, ¿no? Es decir, y luego el rol que juegan Pedro Sánchez y el de Poli, bueno, Poli Malo es perfecto y les ha salido razonablemente bien, ¿no? Yo, esto también de que la derecha va a ganar las próximas elecciones, también lo decíamos en el 23, sí. Y el 23 de julio nos llevamos todos un chasco del que nos estamos todavía sacudiendo, ¿no? Yo quiero verlo, porque la ley de Nietos va a alterar de manera sustancial la composición del universo electoral, y eso es una gravedad, eso es un pucherazo legal, pero un pucherazo, ¿no? Y luego yo creo que es evidente que gane o no gane, y desde luego si gana lo hará, él va a plantear el modelo de Estado, es evidente, a eso va el Partido Socialista, que es un partido republicano. Es un partido antimonárquico y ese es el siguiente capítulo que nos espera en este país. Y yo creo que mucho más si gana. Si no gana, pues yo creo que a Pedro Sánchez lo van a triturar los suyos. Yo creo que sería lo lógico, lo deseable para el Partido Socialista y desde luego lo saludable y deseable en términos democráticos para este país.
1: En las quinielas de la sucesión de Pedro Sánchez, Pablo, siempre ha figurado el ahora presidente catalán, Salvador Illa. ¿Tú crees que esa opción se ha difuminado con el paso del tiempo?
3: Es que es muy difícil que un personaje catalán, un político catalán y catalanista pueda concitar un apoyo más o menos mayoritario en el resto de España, es decir, porque cuando gobiernas Cataluña, en realidad lo que haces es gobernar contra el resto de España. Eso es lo que hacen los presidentes de la Generalidad por defecto. Entonces, esa candidatura de ella, bueno, tendría muy pocas posibilidades de prosperar. Eso es, hasta que no haya un cambio muy profundo en las relaciones internas dentro de España, y hasta que, en fin, Cataluña no se limpie de personajes nacionalistas y no renuncie a esa óptica, ¿no? De la óptica del agravio permanente, la óptica del victimismo, la óptica de que es que nos roban esto, los madrileños se levantan todas las mañanas viendo a ver cómo nos pueden robar, etcétera, etcétera. No, pues hasta que no pase eso y todo eso cambie, pues un candidato catalán es inviable.
1: Bueno, pues veremos qué sucede, habrá que esperar.
3: Sería inviable, salvo que volviera Albert Rivera, por ejemplo, que en su momento, ¿verdad?, pues pareció que tenía posibilidades. Pero bueno, dentro del Partido Socialista yo creo que Óscar Puente es el mejor colocado, porque es el más bruto de todos.
1: Sí, entonces, no, desde luego, viendo lo radicalizadas que están las bases, a mí me encaja más un perfil como Óscar Puente que alguien como Salvador Illa. Bueno, vamos a hacer una pausa y enseguida comentamos más noticias.
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1: Un minutito pasa de las 9:15, una hora menos en Canarias, y se incorporan a esta hora con nosotros si quieren saber qué tiempo nos espera este martes 25 de agosto. Chubascos débiles en el noroeste de la península y cielos poco nubosos o despejados en el resto de España. En Madrid no vamos a pasar hoy de los 28, la máxima nacional en Murcia con los 30 y, con 37 grados, la mínima en Ávila con 11 graditos. Leticia Vaquero, muy buenos días de nuevo.
19: Buenos días, Dani, ¿qué hay?
1: ¿Y la bolsa cómo funciona hasta ahora?
19: Pues muy bien, de momento sube un 0,3% hasta los 20.170 puntos, después de una jornada de ayer donde nos dieron los mercados un respiro. Recuerda que el IBEX 35 bajó en los días anteriores más de esos 20.000 puntos, ayer los recuperó gracias sobre todo al tirón de la banca, con una subida de un 0,7, así que veremos cómo se desarrolla a lo largo del día de hoy. Despuntan las cotizaciones de Celnex, Acerinox, ACS y SACIR. Expectantes estamos también, Dani, por los datos importantes que están por venir durante esta semana. Mañana por la tarde, al cierre de Wall Street, conoceremos los resultados trimestrales de NVIDIA, de la empresa líder de inteligencia artificial, que ayer se desplomó un 3% en Wall Street. Y también conoceremos lo que pueda decir el nuevo presidente de la Reserva Federal, Kevin Warsh, en el foro de Jackson Hole que se va a celebrar los días entre el jueves y el viernes, y veremos hacia dónde va su política económica y si comunica bien todo el mensaje que quiera trasladar. El barril de Brent, te cuento que en esta hora está en caída, baja un 1% hasta los $89, y que ayer asistimos a la gran devaluación de la moneda de Irán, el rial, que registró su mínimo histórico, 2.025.000 reales por dólar, después de la operación paria económica anunciada por el señor Bessent de Estados Unidos.
1: Bueno, pues veremos cómo evolucionan los mercados.
2: O sea, tienes que ir a la compra entera, tienes que ir con un camión de billetes.
1: Sí, más o menos. Gracias, Leticia.
19: A ti.
20: ¿Habéis visto esos portatarjetas de
19: Perdón. Los hemos visto,
1: si se puede contar, me interesa, pero antes, Ignacia, sí, si te parece,
19: vamos
1: a saludar a Verónica.
19: Es
1: Caso, ¿qué tal?
19: Es información,
1: vale,
19: económica.
1: Vale, pues entonces nos interesa.
19: Claro.
1: Antes, la noticia de interés cultural de la ONCE.
21: Pues fíjate, en octubre, a partir de septiembre, vienen exposiciones, pero esta especialmente la acaban de anunciar para octubre, Fundación María Cristina Massabeu, un centenar de piezas textiles que datan a partir del siglo XV, con algunas de ellas de nuevas, como la de Joan Miró. Y es que yo estaba escuchándole a ella y claro, ya me he quedado, digo, tengo curiosidad por saber esto, pero bueno, antes Fundación Massabeu, y nada, a partir de octubre pues podemos disfrutar de muchas exposiciones.
1: Vale, venga, pues vamos a hacer una
21: que
1: pausa.
21: El micro que...
1: Y termina Ignacia de contar esta historia. Yo quería ir al Congreso de los Diputados para hablar de Margarita Robles, pero me parece mucho más interesante lo que nos tiene que contar Ignacia.
21: Tarjetero.
1: En cualquier caso,
2: tarjetero, exacto.
1: Nos queda tiempo para hablar de todo, creo.
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1: No, y 21 horas menos en Canarias. Es que no supero lo que me acaba de enseñar, la fotografía que me acaba de enseñar Ignacia de Pano. Aquí seguimos el tiempo de tertulia con Eduardo Indo también y con Pablo Planas. Y antes, insisto, de ir a otros asuntos, Ignacia, cuéntanos la nueva fórmula de pago que se ha popularizado entre los españoles.
0: Vamos a ver si los oyentes me captan. Entonces, un soporte para tarjeta de crédito con una ranura por la que introduces la tarjeta de crédito. Tiene forma de estrella, Entonces, a esa estrella la insertas en un palo Y entonces se convierte en una varita de Walt Disney, una uh-huh. varita de hadamadrina. Entonces, claro, tú pagas en los terminales que te ponen por delante, en vez de con el teléfono haciendo así, ¡pum!, con la tarjeta, con la varita mágica. Sacas la mano por la ventanilla y haces así, ¡ping! Entonces, si ya es fácil pagar con el teléfono excesivamente, porque no nos damos cuenta de que estamos vaciando las cuentas, haciendo así con el teléfono, ya con la varita mágica, ya... Es tremendo, pero lo increíble es que se le ha ocurrido a alguien esto, es muy barata el soporte.
1: No, claro, alguien estará haciendo el agosto. Sí,
0: y además tiene tiene brillantitos, tiene colorines y unicornios y tal.
1: Esto lo que prueba, Pablo, es que las sociedades no siempre evolucionan a mejor.
3: Es que todo es susceptible de empeorar, efectivamente.
0: Yo he comprado una para ti, Pablo, porque yo te veo.
3: Pues sí, pues te agradezco mucho, porque yo 8 euros en eso, seguro que no me los gastaba ni loco, vamos. Gracias, Ignacia, espero verte muy pronto para que des la varita mágica.
1: Oye, pero lo importante que te sientes pagando como si fueras Harry Potter, ¿qué?
3: Bueno, sí, claro. Eso tiene que ser. Yo me siento importante pagando simplemente, ¿eh? O sea, cuando pago algo ya me siento... De una gran importancia, de una gran responsabilidad y de una cierta solvencia. Pero vamos, con el invento de Ignacio ya va a ser una bomba.
1: Pues espérate que como haya 3 o 4 influencers subiendo vídeos en redes sociales, van miles de personas detrás, ¿eh? Que por eso yo decía que las sociedades no siempre evolucionan a mejor. Bueno, seguro que si pudiera, algún ministro de los 8 que van a comparecer de aquí hasta el próximo lunes en el Congreso haría uso de una varita mágica para ausentarse de la Cámara Baja, o iba a abrir esa ronda de comparecencias las ministras Margarita Robles. Y querías poner de manifiesto, Eduardo, el hecho de que hayamos normalizado algo tan anormal como que comparezcan los ministros pero no el presidente del gobierno para rendir cuentas por algo así, como lo que ha sucedido en Ceuta.
2: Bueno, es que vamos a ver, el presidente del gobierno tendría que haber declarado el estado de sitio en Ceuta, es lo que constitucionalmente era pertinente. Además de todo eso, tendría que haber comparecido en el Parlamento la primera semana de agosto. Es que es de cajón. Y en tercer lugar, se tendría que haber quedado en la Moncloa. Pero de verdad, ¿te han invadido el país y te vas a bucear a Lanzarote con cargo a nuestros impuestos? O sea, es que planteaos la disquisición, o sea, la analogía que he puesto antes. Churchill, están bombardeando todo el sur de Inglaterra y se va a la campiña a beber whisky. Y a dar paseos de la mano de Clementine, no, se queda en el búnker de Westminster. El señor Zelensky, imaginaos que llevan 3 años, bueno, casi 4, 3 años y medio de invasión por parte de Rusia. El señor Zelensky, cuando ha salido del país, no ha sido para irse de vacaciones, que no se ha ido de vacaciones en 3 años y medio, ha sido pues para pedir ayuda a Occidente. Es que es todo de loco.
0: Simplemente lo que lo hubiera exigido Pedro Sánchez a Feijóo en caso de haber sido el presidente del gobierno Feijóo. O sea, es que estaría bramando.
2: Bueno, vamos a ver.
0: Primero de todo, estaría bramando porque usara un inmueble de patrimonio nacional que hoy escribía yo en mi columna de Voz Populi, que se ha usado para grandes mandatarios extranjeros, como por ejemplo Václav Havel, que ese palacio fue honrado con la presencia de un hombre tan importante para el siglo XX. Ahora no puede ir nadie, porque es que lo tiene para su uso exclusivo.
2: Pues se llama Palacio Real, claro. Real de la Mareta, esa es la denominación oficial, en fin.
0: Está haciendo un uso exclusivo de un bien del patrimonio nacional que se tendría que poder utilizar para eso también, para dar acogida a grandes dignatarios como fue Gorbachev, como fue Helmut Kohl, como fue Václav Havel. Ahora no puede ir nadie. En verano, que era para lo que se usaba, como se usaron las marismillas para Merkel y su marido cuando iban como por allí como turistas alemanes de estos de mediana edad por las marismas. Para eso tenemos estos palacios, para hacer política exterior, para hacer política, no para que este señor se pase el verano allí y decida que una invasión del territorio nacional solo puntúa a partir del 1 de septiembre.
1: Pero fijaos que si repasamos su hoja de servicios, Pablo, y no sé si coincidirás conmigo, no resulta sorprendente su manera de actuar este verano. Lo comentábamos, por ejemplo, ahora fuera de micrófono, a mediados de agosto, cuando tuvo lugar el eclipse y se valoró la posibilidad de que dejara la maleta para venir a Guadalajara, al observatorio de Lleves, ver el eclipse.
2: Se llegó a anunciar, yo creo recordar. No,
1: no lo recuerdo bien, pero hubo muchos rumores. De que,
0: anunció
1: de que,
0: Puente, lo dijo en Twitter.
1: De que iba a venir. Y de verdad que para mí lo noticiable fue lo que ocurrió. y es que se quedó en la maleta, porque lo que todo el mundo esperaba es que efectivamente no hiciera ese ejercicio de responsabilidad y viniera a la península cuando no había pisado a un Ceuta, ¿no? Entonces yo creo que Pablo ha conseguido, no sé si es un mérito o no, pero ha conseguido que normalicemos muchas cosas que desde luego pues tiempo atrás nos espantarían.
3: Sí, bueno, hay que tener en cuenta también el embrujo de las actividades subacuáticas a las que se ha entregado con inusitada pasión el presidente del gobierno. Entonces, bueno, pues cuando tú descubres submarinismo, no es que yo sepa lo que es, lo ignoro por completo, pero me imagino que tienes el mundo oceánico, las profundidades marinas, en fin, el influjo de Cousteau. Entonces, bueno, pues la cosa de los eclipses queda en un segundo plano, porque además, como el año que viene, el 2 de agosto, pues se va a poder observar en otra vez un eclipse de las mismas características en la parte, en el cuadrante inferior sur de España, pues supongo que tendrá en ese momento ocasión de contemplar el fenómeno. Pero vaya, en fin, es que en Sánchez todo es una incógnita, y como es una incógnita relacionada con los manuales de medicina, pues habrá que esperar y habrá que ver qué es lo que induce a este personaje a comportarse de la manera que lo hace, ¿no? En contra de la lógica y en contra de lo que se espera de la previsibilidad que se espera de un presidente del gobierno, de un político, ¿no? Que haga cosas previsibles, no cosas absurdas como las de este señor.
1: Uh-huh. Mañana se va a reunir la Diputación Permanente del Congreso. El Partido Popular intentará forzar la comparecencia del presidente, pero para ello es necesario que al menos dos de los socios habituales del Ejecutivo se desmarquen. Todo el mundo está pensando en Junts y en el Partido Nacionalista Vasco, pero no sé si vosotros entendéis que van a dar ese paso y van a forzar esa comparecencia.
2: Yo creo que Junts está ya desligado del Partido Socialista, de Pedro Sánchez, y el PNV no, porque es que el PNV, no olvidemos, las tres diputaciones del País Vasco dependen del voto del Partido Socialista. Dos alcaldías, Bilbao y San Sebastián, que están en manos del PNV, dependen del voto del Partido Socialista, y la Lendakaritza depende del voto del Partido Socialista de Euskadi, con lo cual es que el Partido Nacionalista pueden decir misa, pero jamás van a dar un paso al lado, un paso atrás. Yo creo que Junts podría en cualquier momento romper parcial o totalmente, vamos, yo lo tengo clarísimo, ¿no?
0: Uh-huh. Bueno, yo creo que verbalmente lo hará, pero me extrañaría mucho que permitiera la comparecencia, porque no acaban nunca de terminar de romper. No acaba, y lo poco que hacen es porque tienen a Silvia Orriols respirándoles en la nuca. Pero si no estuviera Silvia Orriols, de ninguna manera. Además, es que al primero que ha engañado Sánchez es a Puigdemont. O sea, y lo tiene ahí, y en Waterloo, y ahí se va a quedar. Ahí va a hacer 10 años. Estoy absolutamente convencido.
2: No, el asunto es que ahora depende todo del Constitucional. Y el Constitucional es Cándido Conde Pumpido, que es un siervo y un lacayo de Pedro Sánchez. Y le darán la amnistía cuando toque, cuando le dé la gana.
0: Cuando le dé la gana. Sí, como siempre. O sea, mi agenda es más importante que la realidad.
2: En Junts ellos tenían la previsión de que la amnistía la hubiera validado ya el Constitucional, pero esto se va retrasando, retrasando, es sine die, y qué es lo que hace Sánchez, alargar la legislatura porque tiene preso a Puigdemont de la decisión del veredicto del Constitucional, ¿no?
1: En teoría ese recurso de amparo se va a resolver ahora en las próximas semanas, y te pregunto, Pablo, ya por cerrar este debate, si entiendes que un regreso de Puigdemont a España puede suponer un punto de inflexión en las relaciones entre Junts y el gobierno.
3: Puede suponer o supondrá seguro un agravamiento de la situación política española, porque un personaje así deambulando por España, aunque sea solo por la región de Cataluña, va a causar notables alteraciones, menos de las que habría causado años atrás, pero luego lo que ha dicho Ignacia es que ahí está el factor Silvia Orriols, que condiciona la posición del nacionalismo. El punto de inflexión con el gobierno de España, Junts ha roto con el gobierno, lo que no vota en contra del gobierno, lo que facilita algunas votaciones en contra del gobierno, pero que no son graves. Pero hay un montón de asuntos que le separan del gobierno: la seguridad ciudadana, la inmigración, toda la gestión económica, el respeto que dice Junts que tiene sobre la propiedad privada, las críticas a la política de vivienda, pero eso no es suficiente. Junts nunca se va a aliar alinear con el Partido Popular, esté el Partido Popular con Vox o no esté con Vox. Es decir, eso va en contra de la propia naturaleza de los independentistas catalanes, porque esta gente ya no es convergencia. La convergencia ya no existe, y gracias a Dios que ya no existe, ¿no? Esta gente es otra cosa, son independentistas o separatistas, y operan en función de su de ese reto maximalista de la República Catalana. Entonces, creen que con el Partido Socialista tienen más posibilidades de conseguirlo, y es verdad, eso es así, esa lectura es perfectamente correcta. Ahora mismo no se entienden con el Partido Socialista porque no han llegado a un acuerdo definitivo sobre el traspaso de inmigración, y porque está pendiente la amnistía, y están en Junts muy molestos con el retraso de ese asunto, y con que Conde Pumpido no vaya a abordar, con que el Constitucional no vaya a abordar este asunto hasta finales de septiembre. Esto les ha estropeado la idea de regresar, de que Puigdemont regresara el 1 de octubre, va a darle mayor realce simbólico a la historia. Uh-huh. Y en fin, Junts es como, ¿cómo decir? Es como esa pieza que no encaja en ningún lado. Pues eso es Junts, una cosa normal, un perfil que se ha salido de que se ha salido de sitio.
1: Bueno, el Partido Popular también va a pedir mañana en esa diputación permanente las comparecencias de Grande Marlaska y Margarita Robles, en este caso para rendir cuentas por el caso de las cloacas socialistas, que implica, que mantiene imputada a la cúpula de la Guardia Civil. La próxima semana se van a reactivar los casos de corrupción que afectan al gobierno. Este es uno de ellos, otro también el que afecta al expresidente Zapatero. Paco Cobos, ¿qué tal? Muy buenos días, compañero.
4: Buenos días, ¿qué tal? ¿Cómo estáis?
1: Estás publicando hoy en Libertad Digital que Julio Martínez Martínez recibió el control de hasta 9 empresas de su hermano tras el rescate de Plus Ultra para mover 800.000 euros.
4: Sí, efectivamente, nos encontramos con que después del rescate de Plus Ultra, él recibe hasta 11 empresas de su hermano Manuel Martínez Martínez, y de esas 11 empresas, 9 las utiliza para mover más de 800.000 euros. Entonces estaríamos entrando en una etapa en la que Julio Martínez Martínez necesita de estructura societaria y recibe el control de esas 9 empresas para canalizar fondos procedentes, del rescate de Plus Ultra.
1: Y entiendo que de alguna manera lo que sospecha la UDEF es que se hizo con el control de esas empresas para ocultar, camuflar de alguna manera el movimiento de esos fondos, ¿no?
4: Sí, hay muchísimos pagos cruzados, desde Análisis Relevante, que era la empresa desde la que la UDEF señalaba como la Finance Boutique, para cobrar pagos, pero también hay otros pagos cruzados que, bueno, van destinados a evitar que se conozca que los fondos vienen de Plus Ultra, por ejemplo. Acita SL recibe un pago de Summer Wine, que es una empresa que había recibido un pago de 3 millones de euros procedentes de Plus Ultra, pues Summer Wine transfiere 213.000 euros a Acita SL, que es una empresa de las que él había recibido por parte de su hermano. Otro de los pagos muy curiosos es uno que se realiza en el ejercicio de 2020 desde la empresa agropecuaria Lucena SL hacia What the Fab, que son 20.993 euros. Uh-huh. Este habría sido simulado con facturaciones de venta masiva de aceite de oliva virgen extra.
1: Bueno, es una información, Paco, que puede tener un impacto directo en la estrategia de defensa del expresidente Zapatero, en primer lugar porque siempre se ha considerado a Julio Martínez, como Julio Martínez Martínez en este caso, como el presunto testaferro de Zapatero, y después de que cambiara de abogado y contratar una abogada, en este caso empezó a colaborar con la justicia. Ya se puso de manifiesto en la última declaración ante el juez a finales de julio.
4: Sí, su primera declaración ya marcó el procedimiento por completo. Cuando Julio Martínez Martínez se presenta ante el juez José Luis Calama y se presta a colaborar con la justicia, nos encontramos con que el juez ya tiene otra pata más en la que sustentar su caso. Por lo tanto, es fundamental que él colabore y entregue datos sobre estas empresas de las que estamos hablando.
1: Uh-huh. En septiembre hay programadas ya varias declaraciones, en este caso de de exdirectivos de Plus Ultra que también decidieron colaborar con la investigación. Además, también esperamos las declaraciones de las hijas de Zapatero y de Gertrudis, ¿no es así? De la secretaria del expresidente, están imputadas también en este procedimiento.
4: Sí, están citadas ya para declarar en la Audiencia Nacional. Sí que es cierto que no sabemos la estrategia que elegirán cada una, pero viendo lo que ha elegido Zapatero, parece ser que ellos son un clan muy unido. Puede ser que incluso no quieran declarar o que intenten no facilitar las cosas, digamos, al juez Calama. Uh-huh. Por lo tanto, quizás sí que puede ser más interesante las otras declaraciones que se encuentran fijadas sobre otros directivos de Plus Ultra y otros supuestos vinculados a la trama que puedan facilitar más información al juez instructor.
1: ¿Y entiendes que, terminada ya por último esta ronda de interrogatorios, el juez Calama cite de nuevo al expresidente Zapatero?
4: Bueno, el juez Calama, digo yo que seguirá esperando a que Zapatero, como dijo en su primera comparecencia, pida la comparecencia voluntaria para hablar de las joyas, ¿no? Lo que pasa es que esto ha pasado ya más de 2 meses y aquí no pide nadie la comparecencia voluntaria. Entiendo que el juez Calama no tiene prisa para volver a interrogar a Zapatero, porque mientras más avance el procedimiento, más pruebas tendrá para ponerla. Claro. Para enfrentar al expresidente y que este pues de las explicaciones que considere necesario.
1: Bueno, pues quedan tan solo unos días para que se reactiven este y otros procedimientos judiciales. Gracias, Paco. Te seguimos leyendo en Libertad Digital.
4: Gracias a vosotros. Un abrazo.
0: Es que como estamos en el cenit del verano, según Pachi López, me voy a permitir... O sea, el tema de las joyas de Zapatero, que ya se ha deshecho la ficción de que iban a conseguir un certificado, que lo sabía Calama y lo sabía el Lucero del Alba, que no había certificado posible de proveniencia de ese aderezo
2: obsceno. Sobre todo que
0: han pasado 2 meses. Sí. Es que ahora Zapatero forma parte de la cultura pop de España, porque hace una semana la boda de Cristiano y Georgina, ella maravillosa, muy sencilla de ropa, pero con un collar y unos pendientes y unos brazaletes alucinantes. Yo oí a una señora en la playa que estaba con él y dice, lo que haría Zapatero con este aderezo. O sea, es que ya forma parte de la cultura popular.
2: Las joyas,
0: está condenado.
2: O sea, sí, claro, las joyas, vamos a ver, le va a hacer daño a Zapatero todos los delitos que ha cometido, porque ha cometido presuntamente 7 delitos, que no está mal. Pero lo que más daño le va a hacer, y al Partido Socialista, y lo que se recordará dentro de 30, 40, 50 o 10 años, son las joyas. Es que las joyas son, es que además no eran un brillo. Llantito, no, es que era un mazacote, otro mazacote, otro mazacote, otro mazacote. Es que es una cosa obscena, ¿no?
0: Y esto, muy, muy evidente.
2: Claro, y
0: muy
2: esto gracia. No eran regalos, esto es una lavadora de dinero, de verdad. O sea, ¿qué broma es esta? ¿Qué broma es esta?
1: Yo creo que socialmente, efectivamente, el asunto de las joyas es el que puede tener un impacto mayor, pero yo no quiero perder de vista, porque yo creo que en ese sentido es el desarrollo judicial que tiene, o las consecuencias judiciales que pueden tener, ya no solo para el propio Zapatero, sino también para el gobierno, es lo referente al delito de tráfico de influencias por el rescate de Plus Ultra. Y en ese sentido, ese delito yo creo que quedó apuntalado tras la declaración, Pablo, de Julio Martínez Martínez, porque si se prueba que el expresidente del gobierno utilizó su influencia para que el gobierno aprobara el rescate de Plus Ultra, entonces hay que investigar la actuación del gobierno, porque es el Consejo de Ministros quien da luz verde a esa operación.
3: Claro, es que la figura de Zapatero además es indisociable de la figura de Pedro Sánchez, del PSOE y del Consejo de Ministros. Y luego además es que Zapatero es un, ¿cómo decir? Pues un traficante de influencias andante. Es decir, él entero, solo puede que traficar con influencias. Se ha dedicado a eso en Venezuela, se ha dedicado a eso en China y se ha dedicado eso desde que fue desalojado del Palacio de la Moncloa. No ha tenido otra función, y los pagos que ha recibido son todos de carácter delictivo, porque ha mediado entre particulares y el gobierno de España, y ha utilizado su condición de presidente del gobierno para enriquecer a sus hijas. Además ha utilizado a sus hijas, es decir, los libros de derecho, pues de aquí, en fin, en pocos años, cuando pongan el apartado de delito tráfico de influencias, pues podrá, véase José Luis Rodríguez Zapatero, porque es así, o sea, no hay, y además, hay un mérito en la Unidad Central Operativa de la Guardia Civil, que es perdón, en la UDEF, que es saber, en este caso en la UDEF, que es haber sabido, en fin, articular, probar y demostrar que los procedimientos de José Luis Rodríguez Zapatero responden a esa casuística delictiva, la del tráfico de influencias.
0: Claro. Que además, una cosa que no se suele pensar mucho es que un abogado penalista especializado en temas económicos, bueno, es carísimo. O sea, lo más caro en la abogacía son los penalistas, son los neurocirujanos del derecho. Y cuando estamos hablando de muy caros, son cifras que por mucho que los oyentes consideren...
2: 5 o 6 ceros.
0: Claro, es que te puede cobrar 1 millón de provisión de fondos de entrada. Entonces, es muy normal que toda esta gentecilla corrupta se pliegue a la defensa gratuita proporcionada por el resto de la trama, aunque luego a la larga sea mucho peor porque vas a entrar en la cárcel. O sea, hay que tener muchas narices, como las tiene Aldama o las ha tenido este hombre ahora cuando ha cambiado de abogada, para primero hacer esa inversión inicial fuertísima que le puede llevar a estar libre después. Pero por la categoría personal de toda esta gente, este factor de que para contratar a un buen abogado penalista en muchos casos tienes que hipotecar tu casa no se tiene en cuenta, porque los españoles en sus tratos con abogados en su cabeza pues son 6.000, 12.000, 18.000 como mucho, 20.000 te mueres. Pero claro, que un tipo venga y te diga, sí, yo te mantengo fuera de la cárcel, pero de momento 1 millón y a partir de aquí, eso no lo entienden los españoles con normalidad.
1: Y en ese sentido yo creo que dice mucho también
0: que compensa, es un dinero bien gastado.
1: De la estrategia de defensa de Zapatero, el perfil del abogado que ha buscado, de Catena, que es un experto en este caso, en derecho...
2: Es un procesalista.
1: Procesalista porque
0: sabe que...
1: Porque lo que está buscando desde el primer momento...
2: Son las trampas legales.
1: Claro, no es rebatir. No es defenderse de las acusaciones que se le hacen, sino tumbar el procedimiento, y eso ya de por sí es muy
2: sospechoso. Y Zapatero tendría que dar gracias a Dios o a Satanás si todo se queda en el estadio en el que se encuentra, porque lo de Zapatero, esto es el chocolate del loro. Si sale todo lo de Zapatero, vamos a ver, es que se pasa en prisión 30 años, es decir, que se muere de viejo en el Hotel Rejas, ¿no? Es decir, que Zapatero, insisto, en fin, esto es lo de menos, lo que ha salido es lo de menos de lo que hay.
1: Ayer en OK Diario publicabais que el juez Peinado va a citar en los próximos días tanto a Begoña Gómez como a Cristina Álvarez para comunicarles que van a ir a juicio y tiene que hacerlo porque el 27 de septiembre ya se jubila.
2: Pues exactamente, en 1 mes y 2 días él se jubila, cumple 72 años, que es la edad en la cual obligatoriamente un magistrado se tiene que jubilar, que también es un escándalo, porque si está bien, ¿por qué se tiene que jubilar? Y lo que va a hacer es citarla para decirle que va a juicio, ¿no? Y yo creo que lo va a hacer con delectación, porque la campaña que ha sufrido este hombre ha sido de las más viles, las más asquerosas, más repugnantes, más goebbelsianas que yo he visto en 50 años de democracia, ¿no? Lo que ha sufrido Juan Carlos Peinado es indecible, o sea, es una cosa mafiosa, chusca, en fin.
1: Y además esa apertura de juicio oral, conviene recordarlo, ya viene avalada por la Audiencia Provincial de Madrid, que es un respaldo importante.
2: Sí, el gobierno de España, acordaos que todas sus sucursales mediáticas, los periodistas a sueldo, que son legión, todos los ministros salían a poner a parir a Peinado, que la habían desautorizado, y yo por lo que he visto no la han desautorizado mucho. En el tema de Europa, que yo creo que eso era un rescate además legítimo, lógico y natural, pero en el resto le han dado vía libre, con lo cual se les ha caído también el discurso. Vamos a ver cuándo se celebra ese juicio, porque podría caer en los meses previos a las elecciones generales. Es el quid de la cuestión.
1: Ese detalle me resulta muy muy interesante, Pablo, porque siempre se ha dicho que la causa de Begoña Gómez era la que más le afectaba al presidente del gobierno, y no sé si digamos el calendario de ese juicio puede condicionar de alguna manera la fecha en la que se celebren las próximas elecciones el próximo año, porque siempre se ha dicho que, bueno, se baraja la posibilidad de que sea más o menos en torno a primavera, ¿no?, cuando se celebre ese juicio contra Begoña Gómez.
3: Sí, Sí, y ya se empieza a hablar en algunos medios de que el plazo, el límite legal para unas elecciones sería a finales de agosto del próximo año, con lo cual ahí hay un margen, un colchón para intentar separar la vista oral del caso Begoña Gómez con la celebración de la campaña y con la celebración de las propias elecciones, pero bueno, en cualquier caso impactará de lleno. Lo que está por ver es aquí la capacidad propagandística del Partido Socialista para darle la vuelta a este asunto, ¿no? Y si, se están empeñando con mucho esmero para intentar que pues eso, darle la vuelta y que Begoña Gómez, sentada en un banquillo y con un jurado popular, pues sea la imagen de la persecución judicial contra Pedro Sánchez. Esa es al menos la tesis que defiende el Partido Socialista. Tienen medios para conseguirlo. Lo que están haciendo con los medios públicos, pues habrá que estudiarlo en un futuro en la Facultad de Ética y en la Facultad de Ciencias de la Comunicación. Y bueno, pues asistiremos a un hecho pues histórico por inédito, ¿no? La mujer de un presidente en activo, sentada en el banquillo.
1: Y conviene recordar que ya se ha condenado a su hermano. Bueno, por los últimos movimientos del presidente del gobierno, Andrea, preguntábamos esta mañana a nuestra audiencia.
5: Pues han pasado 26 días desde que 80.000 inmigrantes entraran de manera ilegal en Ceuta, 26 días de crisis en los que el presidente del gobierno solo se ha dejado ver allí en una ocasión, concretamente el día antes de comenzar sus vacaciones en La Mareta. Y es justo hoy, cuando ya ha terminado sus vacaciones, el día que Sánchez convoca al Consejo de Seguridad Nacional, además de abordar en el Consejo de Ministros un plan económico para Ceuta y nombrar previsiblemente a Ángel Víctor Torres como coordinador de los ministerios implicados en la gestión de la crisis. Una pausa y escuchamos la opinión de nuestros oyentes sobre este movimiento de Pedro Sánchez.
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0: Escuchemos esas opiniones.
1: Pues en su mayoría nuestros oyentes creen que Sánchez ha tomado esta decisión justo en este momento por una sola razón, que no es otra, que ya se le han acabado las vacaciones. También creen que no es más que un paripé, que no solucionará nada.
2: Lo que no quiere demostrar es que hasta que él no se mueve, nadie se mueve. Los deja meter la pata, los deja hablar, los suelta ahí a los leones y él se ríe. Y nada, hasta que papi chulo no decide, pues nada se hace.
3: Pues otro a lo presidente, otra puesta en escena y que vengo de vacaciones, pero siempre he estado informado. Así que, ¿qué quiere que le diga? Un paripé, un paripé.
4: Da un paso al frente porque se le han acabado las vacaciones. Si le quedara un mes más de vacaciones, se iría de vacaciones.
5: A buenas horas, mangas verdes. Otra maniobra más de que ahora viene él como el gran salvador de la situación.
6: Como ya ha terminado las vacaciones, por favor, ya sí, ya creo que debe estar bien descansado, o sea que no va a servir para nada.
7: Siempre hace lo mismo, es que la gente tarda 3 o 4 días o una semana en atender el problema que se le presenta y después que ya está bien hecho y bien, aparece él como el salvador. No hace nada.
8: Hace hoy 26 días que podía haberlo hecho y no lo ha hecho. Ahora llega en qué, en plan salvador de la patria, cuando lo que ha hecho es traicionarla.
9: Este se está construyendo un relato. El aciago está hecho desde el primer momento. Ahora va a poner medidas a problemas que no tienen solución.
10: Pedro Sánchez convoca Consejo de Ministros y Consejo de Seguridad Nacional porque no le queda más remedio, porque se le han acabado las vacaciones, que si pudiese seguir en la mareta, allí estaría. Y me atrevería a decir que casi mejor. Porque esto no supone que vaya a gestionar la crisis. Si puede agravarla, la agravará.
11: La reunión de hoy es una cortina de humo más, porque el tipo este no va a hacer absolutamente nada más que propaganda.
0: Esta mañana leía un artículo, no recuerdo ahora mismo de quién, que decía, bueno, claro, si tenemos en cuenta que el Consejo de Seguridad Nacional lo integran más o menos unas 20 personas, que arranca a las 9 y que termina a las 10, porque a esta hora, según la agenda del gobierno, arranca el Consejo de Ministros, pues más o menos tiene unos 2 minutos por persona para hablar. Así que así no se puede
12: solucionar. Pero es que en este Consejo hay mucho perrito piloto, que era un animalito que los mayores se acuerdan de él, que iba en el coche, en la parte de atrás.
0: Sí. Que va moviendo la cabecita.
12: Sí. Entonces, claro, de estos 20 hablará uno, que es Sánchez, y los demás harán así con la cabecita.
0: Y los demás escucharán. Bueno, pues ya digo, ahora a las 10 en punto en teoría va a empezar ese Consejo de Ministros. Vamos a hacer una pausa y actualizamos la información.
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0: Luis, muy buenos días.
22: Buenos días.
0: ¿Por dónde pasa la última hora?
22: El gobierno declara la situación de interés para la seguridad nacional por Ceuta. Ángel Víctor Torres asume el mando único en la gestión de la crisis 26 días después de la invasión. Tras este Consejo de Seguridad Nacional, el Ejecutivo se reúne ahora en el Consejo de Ministros para aprobar medidas urgentes en la ciudad autónoma como ayudas económicas. También los 25 millones de euros para la atención a menores no acompañados o el traslado de 500 niñas a la península. Desde la oposición denuncian la improvisación del gobierno casi un mes después del asalto. Escuchamos a la portavoz del PP, Esther Muñoz.
23: Nos dijeron que había normalidad y que no había que aplicar ninguna medida extraordinaria, como llevaba pidiendo el PP desde el día 30 de julio. Ahora, cuando Sánchez vuelve de vacaciones, ahora sí, ahora hay que aplicar la Ley de Seguridad Nacional, tener un mando único y que haya coordinación. El hecho de que haya elegido Ángel Víctor Torres, que por cierto no había ido a Ceuta, pues yo creo que es una muestra, ¿no?, de la desidia con la que el gobierno toma esta medida. Por tanto, lo que hay que hacer es serios y responsables. Y vamos tarde. Es que el gobierno debería haber comenzado con estas devoluciones y con estos procesos administrativos hace mucho tiempo. Yo lo que creo es que no hay que hacer distinciones y que la especial vulnerabilidad que tienen las niñas también tienen los niños, que también reciben agresiones sexuales.
1: Pero es que, ¿os imagináis que cuando bombardean Pearl Harbor, Roosevelt toma la decisión de actuar un mes después? Pero es que, de verdad, es que es todo de locos. O que el señor Zelensky tarda un mes en reunir a sus generales para responder a la invasión de Rusia en Ucrania. Es que es un insulto a la inteligencia. Este tío, insisto, es un psicópata o tiene otro tipo de tara, pero hay que incapacitarlo. O sea, es que pongan a quien quieran, a Puente, a Puenta, a quien sea, a Yolanda, cuando vuelva también de sus vacaciones de dos meses. Pero este tío no puede seguir.
0: No se lo digas dos veces a Óscar Puente.
22: Por último, en apenas dos horas, Margarita Robles inicia la ronda de comparecencias de los ministros en el Congreso. La titular de Defensa tendrá que dar cuenta de la gestión de la crisis en Ceuta, con el foco puesto en el CNI y en el papel de Marruecos. Cámara Baja, Maite Loureiro, buenos días.
2: Buenos días. Margarita Robles acude después de dar marcha atrás en sus intenciones de comparecer en el Senado hace una semana. La ministra protagonizó un encontronazo con su compañero, Fernando Grande Marlaska, a cuenta del papel del CNI en la crisis de Ceuta. Uno de los temas, sin duda, que el PP sacará a relucir durante su comparecencia, así como la falta de efectivos para impedir la invasión. La ministra ha sido la única que ha defendido la españolidad de Ceuta, mientras el resto de ministros elogiaba a Marruecos. Sus palabras, por tanto, adquieren especial relevancia en un momento de crisis interna en el PSOE y el Gobierno.
0: Bueno, pues veremos qué da de sí esa comparecencia y la analizaremos mañana. Gracias, Luis.
3: Hasta mañana.
0: Ana Mateo, ¿qué tal? Muy buenos días.
20: ¿Qué tal, Dani? Buenos días.
0: Y de aquí hasta las 12, ¿qué contenidos nos esperan?
20: Bueno, pues 10 días después de que comenzase el jaleo, la polémica por la publicación de la foto de Belén Esteban y por la que Jules, la hija de Jesulín y Campanario, la acusó de meme televisivo, pues por fin, 10 días después, ya tenemos respuesta. Dice que le han ofrecido ir a televisión, ir a revistas y ha dicho que no. Bueno, todo eso lo analizaremos porque ha sido mucho y variado todo lo que ha dicho. ¿Qué ha dicho? Bueno, pues así como adelanto, que le encanta ser un meme televisivo, que considera que Jules es muy graciosa, en el buen sentido de la palabra. Que el conflicto entre hermanas, es decir, entre Jules y su hija Andreita, no es por motivos económicos. Yo no sé quién lo ha dicho, lo dice ella, por tanto, a ver si ella ha hablado más de la cuenta. Y que, por supuesto, ella sabe perfectamente lo que es una nepo baby y que hasta Terelu lo es. A la venga, ya tenemos a la tercera en discordia. Si éramos pocos, pues venga, tenemos una persona más.
0: Otra saga.
20: Sí, es que de familias va la cosa, porque también ha cargado contra Beatriz Zapote, que es la mujer de Víctor Janeiro. Ajá. A quien anima a que, si hay otra historia, que la cuente, si tiene lo que hay que tener. A ver, Belén ha dicho otra palabra relacionada con la anatomía masculina, pero a estas horas, a las 10 de la mañana, como que no. Luego lo contaremos.
1: Sí, qué divertido.

0: pido un cartel con Morante, Manzanares y Juan Ortega. Claro, Cayetano se...
1: Hombre, está bastante rematado.
2: Sobre todo están bastante más actualizados y me cae muy bien Cayetano, pero en fin.
0: A ver, es lo que hay. Vosotros que sabéis más que yo...
2: Cayetano está un poco ya fuera de juego.
0: Si sería despedir en Ronda, pensemos que las cenizas de Antonio Ordóñez están ahí.
3: No ha podido hacer de Nepo Brother.
0: No ha podido hacer de Nepo Brother. Oye, vamos a patentar esa palabra, Ignacia, porque es que aquí ya tal. Y bueno, pues no va a poder ser. Y claro, ya tenemos lío. Si es que aquí basta muy poco para crear polémica.
1: De todas formas, a ver, Cayetano se retiró.
0: Claro, sí, pues pero quería despedirse.
1: Otra cosa es que esté haciendo algunas corridas esporádicas, ¿no?
0: Él quería despedirse en Ronda por todo lo que supone esa plaza para la familia Rivera. Hasta Antonio Ordóñez enterrado ahí. Él debutó en esa plaza, Francisco se despidió en esa plaza. Y claro, pues... ya tenemos polémica, si es que aquí basta cualquier cosa para crear polémica. Así que bueno, y después de la crónica rosa, tenemos hoy el último capítulo del recorrido que hemos hecho con Andrés Amorós por la generación del 27. Hoy toca Agustín de Foxa, que es un gran desconocido, pero también muy interesante. Y después nos iremos de escapada con Carmelo. A ver, me ha dicho que nos iremos a 5 lugares mágicos. Como siempre, no ha soltado prende, se ha hecho aquí el interesante, y me ha dicho que son 4 en el extranjero y 1 en España. Así que si queréis saber a dónde nos vamos... os tenéis que quedar aquí con nosotros.
1: Aquí hasta las 12 nos quedamos. Gracias, Ana, todo vuestro.
0: Gracias.
1: Nosotros lo dejamos aquí. Eduardo, Ignacia, Pablo, gracias.
2: Un placer.
1: Por habernos acompañado. Y a ustedes les esperamos mañana a las 7 en punto. Hasta mañana. Adiós.
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0: Muy buenos días, ¿qué tal están? Son las 10 y 7 minutos, ya casi las 18 minutos de este martes 25 de agosto.
1: Qué barbaridad.
0: Les doy, sí, ya estamos a 25 de agosto, está pasando el mes a una velocidad, pero vamos, rapidísima. Reciban un cordial saludo de parte de Ana Mateu, de en nombre de todos los que hacemos posible esta edición de Es la Mañana de Federico en el mes de agosto. Y bueno, y a la espera de aquí de Carlos Pérez Jimeno, que suele ser hiperpuntual, pues todavía no ha aparecido. Espera, ah, mira, si antes lo digo, aquí aparece por la puerta.
1: Está saludando.
0: Está saludando. Además, hoy me viene de color como muy vaticano, entre blanco y amarillo, de bandera de Vaticano. Carlos, buenos días, no te dejo ni llegar. ¿Cómo estás?
2: Pues porque hay un... Como está lo de la puerta de Alcalá, ¿cómo está?

0: está,
1: claro,
0: pues se forman ahí unos tapones que
1: no pasa nada.
0: Uf, madre
1: lo
0: mía.
1: Lo importante es que has llegado sano y salvo y que estás aquí, sí, para compartir esta mañana de radio. Paloma Barrientos, muy buenas.
2: Buenos
1: qué guapa,
2: días.
1: Qué elegante ahí, sí, de ocre, muy bien. Verónica Caso, querida,
2: días.
1: ¿Cómo estamos?
2: Aquí
1: que ya llevamos ya unas horitas juntas.
2: Última semana, ¿eh?
1: Sí, última semanita. Nos está pasando el tiempo rapidísimo.
2: Claro, ya.
1: Y lo bien que no lo estamos pasando.
2: ¿Nos tenemos que separar otra vez?
1: Es verdad. Pero bueno, de momento vamos a disfrutar el tiempo que tenemos. Y además vamos a disfrutar hoy porque tenemos mucha tela que cortar. ¿Por qué? Ay, ha hablado Belén Esteban. 10 días después de la publicación de la famosa fotografía de su hija, en la que su hija no era una nepo baby, pues ayer las cámaras de televisión la pillaron en el aeropuerto. Belén venía de viaje de Tenerife y claro, pues aprovecharon la oportunidad y le preguntaron por toda la polémica que se ha generado a lo largo de estos 10 días, que la verdad estábamos deseando escucharla. Lo primero que nos ha sorprendido, y lo hablábamos con Vero esta mañana nada más llegar, era que ella misma ha dicho que no había tenido ofertas de radios, sí, y de televisiones y de prensa en general, y que había dicho que no.
2: Hay que decir una cosa, que no lo haya visto, que lo vea, porque
1: sí,
2: no tiene desperdicio. De principio a fin, desde que baja del avión hasta que se monta en el coche su amiga Paloma, creo,
1: ¿sí?,
2: que era Paloma.
1: Correcto.
2: No tiene desperdicio su manera de hablar y su manera de contar las cosas. O sea, esa es la Belén que
1: más
2: esperamos.
1: Auténtica, yo
2: sí,
1: creo, ¿no?
2: Eso es.
1: Y además, claro, en radio, como dice siempre Federico, la ironía no se entiende. Hay mucha ironía en estas declaraciones.
2: Exacto.
1: También, y lo hablábamos antes, hemos notado que hay mucha verdad, que muchas ganas como de conciliar, de calmar un poquito las aguas, ¿no?
2: Bueno, yo estoy un
1: poco...
2: Creo que no.
1: Vean ustedes las imágenes, las tienen disponibles en muchísimos medios y así puedan juzgar mejor estas declaraciones que, como decíamos, no tienen desperdicio.
3: Pues mira, yo a Belén lo he tratado muchísimo, además, en todas sus etapas, desde que empezó, desde que tenía aquella tienda de bolsos que le montó Jesulín, hasta ahora. Creo que Belén ha sido una mujer que la ha pasado mal. Ella ha reconocido todas sus bajadas a los infiernos. Es una mujer que efectivamente gusta para bien o para mal. O sea, los que les parece un horror la ven, y los que le gustan también la ven. Y yo lo que pasa que creo que en estos momentos ella está en otra etapa. Ella está feliz con su marido. Creo que sí que va a ir a un programa de televisión. Creo que sí que irá, y creo además que será de viernes. Pero también digo que no va a ver, está al final Julia Janeiro es de la misma, es una niña. Entonces yo creo, y por lo que sé, que no va a haber un contencioso con Julia Janeiro. Lo que sí que es cierto es que Julia Janeiro, yo en este caso, vamos, no tengo ni por qué estar con una ni con otro, pero sí que es cierto que, a ver, en esa casa han hablado todos. En esa casa ha hablado Jesulín con exclusivas, en esa casa ha hablado María José Campanario entrando en programas y descalificando a colaboradores. Uh-huh. Entonces, pues quiero decir, Julia Janeiro tiene que también asumir todo lo que pasa en esa casa, que no tiene la culpa Belén Esteban. Y lo fundamental, que por mucho que no se haya dicho la verdad, como dice Julia Janeiro, a ver, Jesulín no se ocupa de esa niña. No ha ido y no me refiero ya al tema económico, que eso siempre cumplió. Me refiero, oye, que un padre no solamente es para dar dinero, sino hay que ir a tutorías, hay que saber llevar al médico, hay que saber quiénes son sus amigos, hay que saber. Y eso Jesulín no lo ha hecho.
2: Hay dos cosas.
3: Para mí es la única razón.
2: Hay dos cosas que es verdad que ha empezado un poco Paloma por el final, porque durante todo el recorrido hace declaraciones, pero el final es verdad que dice que hablen, porque no han hablado en 27 años, que cuenten su versión, es lo que dice Belén. Y por otro lado dice, si un padre no puede ver a su hija, ¿por qué no llama a la Guardia Civil? Esas son las dos últimas frases que
1: sí,
2: he dicho antes de subirse al coche. Así ha acabado los 20 minutos casi que ha durado
1: el
2: recorrido.
1: Son 20 minutos. Carlos, ¿tú has visto la entrevista, las declaraciones que ha dado Belén?
0: Yo estoy con Paloma, que coincidimos en muchas cosas de las que ha dicho. Son 27 años de guerra, y efectivamente, pues ha habido de todo, y cada uno tendrá su parte de razón. Yo siempre, no es la primera vez que lo digo, a ver, Belén ha sacado adelante a esta niña. Que el padre que todos los meses haya dado un dinero, bueno, es la obligación, uh-huh. pero quien ha luchado por esa niña y esa niña de quien ha recibido cariño, indudablemente ha sido de Belén Esteban. Uh-huh. Otra cosa es que luego, pues, no sé, cerrarán las vestiduras, Jesulín, no sé, no, perdona, o sea, Jesulín puede ser muchas cosas y seguramente ha sido muy buen padre para los hijos que ha tenido con María José Campanario, pero para esta niña no ha sido buen padre para nada. Uh-huh. Y si esta niña vive en Estados Unidos y está alejada de los medios porque no ha querido o porque uh-huh. también fue muy cruel cuando esta niña cumplió 18 años, las redes sociales a la pobre le llamaron de todo menos bonita. ¿Sabes?
2: Pero ahí Jesús no tenía culpa.
0: No, sí, efectivamente. No, pero bueno, esta niña,
3: No tenía culpa, depende.
0: A ver,
3: si tú durante 18 años no te has encargado, pues a lo mejor es hora de que en ese momento que es mayor de edad, que efectivamente Andrea siempre ha dicho que no quiere ser personaje, pero ahí se podía ser perfectamente por parte del padre, ya porque es mayor de edad y ya la madre no tiene nada que ver, pues que hubiera dado un paso adelante.
2: Las veces que quedaron para comer, para verse, porque es verdad, yo no soy defensora, pero sí que es verdad que debieron de quedar tanto Jules como Andrea alguna vez.
1: Eso lo cuenta Belén, además, en estas declaraciones.
0: Efectivamente, y luego además, tengo una cosa, el otro día, que me parece muy bien, oye, que Jesulín tiene a esta niña, a Jules, y le ha ayudado, o lo que sea, para comprarse un piso, me parece estupendo, pero lo ha hecho con la otra. Es que estamos siempre con lo mismo.
3: Y los estudios en el Reino Unido, los estudios en Estados Unidos los ha pagado Belén. Y otra cosa, insisto en ese tema. Si Julia es camino de Jules, me parece, bueno, o Jules, y su hermana Andrea se han visto, bueno, pues efectivamente se han visto y no hay imágenes. Entonces, Jesulín o María José Campanario, una de las cosas que decían era que claro que se publicitaba todo y que se avisaba. Pues aquí lo que demuestra que efectivamente cuando uno no quiere salir en la foto, no sale.
0: Yo a Jules no la conozco, no la he tratado nunca.
3: No,
0: pero
3: graciosa.
0: Pero a Belén sí. A Andrea la he visto varias veces y es una niña hipereducada. De verdad, ¿eh?
3: Encantadora.
0: Y a mí me lo ha dicho y lo he comentado siempre, porque es lo que a mí me dijo personalmente. No quiero estar en prensa. Yo quiero salir a la calle y que la gente no me conozca.
1: Claro.
0: Y efectivamente eso lo ha conseguido. En principio porque tampoco vivía aquí.
1: Claro.
0: Entonces, pero bueno, pues yo no sé si...
3: No, pero ahora se cuida. También hay que decir que es que también la prensa ha cambiado mucho. Ahora
0: ya.
3: Cosas que se decían o se hacían antes y se hacían antes, ahora no. Yo no sé si ahora sería posible, pues tipo lo de Chabelita, ir contando las horas que faltaba para que fuera mayor de edad y poder contar el embarazo. Yo creo que eso ahora ya no es posible, con lo cual determinadas actuaciones o determinados, no te digo montajes, pero sobre todo historias que ahora de contenido que ahora no se podrían hacer.
1: Claro, pues si os parece vamos a analizar un poquito todo lo que ha dicho, que ha sido mucho y muy variado. Lo primero de todo, que dice que había prometido a su Miguel que no iba a hablar, pero ha hablado. Y al principio se la ve como más cortada hasta que poquito a poquito ella misma se va soltando, ¿no? Dice, no me tengo que esconder para hablar, y bueno, pues ha hablado. De Jules o Julia, mucha gente nos decís en los comentarios que por qué la llamamos Jules es porque ella quiere que la llamen así. A nosotros nos da igual llamarlo Jules que Julia, no sé, es indiferente. Así que bueno. Dice que la considera muy graciosa. En el buen sentido, no seáis mal pensados. Y entiende que quiera ser personaje público. Dice Belén, a mí que Julia hable me parece bien. Está en todo su derecho. Y dice que no tiene tanta confianza como para llamarla Jules y que ella prefiere llamarla Julia. Oye, pues fenomenal. Venga, sobre las palabras que la considera un meme. Dice Belén, yo es verdad que meme siempre he dicho que lo he sido. Pero lo he dicho desde hace mucho tiempo. A mí me encanta ser un meme televisivo. Bueno, pues las cosas hay que tomárselas con humor y si ella misma ha dicho que le encanta ser un meme, oye, ¿quién somos nosotros para decir lo contrario? Sobre el conflicto entre hermanas, y aquí llega la primera gran pregunta. El conflicto entre las hermanas no es por motivos económicos, que no se inventen cosas que no lo son. A ver, ¿quién ha sido que ha dicho que había sido por temas económicos? Porque nosotros desde luego no lo hemos dicho.
0: Aquí no se ha dicho eso.
1: A ver si la ha traicionado al subconsciente. ¿Qué opináis?
3: O sea, dicho no, lo que pasa es que también se dicen, hay mucha información que no está contrastada. Quiero decir que sí que se ha dicho, claro que se ha dicho que el conflicto no es por eso. El conflicto es por un tema absolutamente familiar. El conflicto es por determinadas situaciones y comentarios que en su momento ha dicho Belén y comentarios que ha dicho María José Campanario. Uh-huh. Quiero decir que ese es el conflicto entre las hermanas.
1: Claro.
3: No es un tema de dinero.
1: No.
3: Jesulín, si yo no estoy equivocada y lo recuerdo, eran cerca de 2.000 euros o así al mes o un poco más. Uh-huh. Pero bueno, como ha dicho Carlos, quien se encarga de esa niña y de sacarla adelante es su madre. Pero aquí el conflicto no es dinero. O sea, ¿qué creéis?
2: Vamos allá.
3: ¿Perdón?
2: Que va más allá.
0: Hombre, claro, ella siempre se ha quejado, y ha dicho lo más grande, diciendo, pero ¿por qué mi hija no puede ver a su padre? Que es que su padre no llama, es que su padre no dice, es que su padre no la llama, es que no va o sea, no es requerida en esa familia. Eso siempre ha sido la queja de Belén, y eso, pues ahí está.
3: Pues no es el conflicto, ya te puedo asegurar que no es dinero.
1: No, desde
3: el
1: luego.
3: El conflicto es un tema donde las hijas tendrían que estar al margen, porque es un tema de familia.
2: Totalmente. Que supongo que es lo que dice ella cuando dice que cuenten su versión, su historia, se referirá a la versión que tienen ellos en cuanto al por qué no se han visto.
3: En cambio, Belén tenía muy buena relación, y además cuando la niña cuando estuvo yendo a Ambiciones, tenía muy buena relación con la tía Carmen.
1: ¿Con Carmen?
3: Y con Carmen Janeiro y con la abuela y con el otro, con los otros hermanos. Ha tenido buena relación Belén. La historia era Jesús, María José Campanario y todo lo que estaba detrás.
1: Bueno, pues si os parece, seguimos contando lo que ha dicho Belén, y dice que no es verdad que Jesulín estuviese con Jules en su casa de Paracuellos del Jarama hace varios años. Eso no es verdad. Ella sí estuvo en mi casa, pero su padre no. Bueno, sobre Andrea, recalca que Andrea sigue siendo anónima, que quede claro. Y le preguntan, ¿se puede hablar de Andrea Janeiro? Dice, yo sí puedo hablar porque soy su madre. El resto de periodistas deberían saber algo de abogacía. Frase literal. Cuando dice que Jesulín no podía ver a Andrea, por lo que ha dicho antes, mira, que hubiera ido a la Guardia Civil.
3: Creo
1: que tiene toda la razón del mundo. Es decir, ahora quejarse
2: así no... Así lo ha dicho. Claro, o sea, no se ha cortado absolutamente nada.
3: O el defensor del menor.
1: Efectivamente.
3: Está, claro. Porque los hijos tienen el derecho a ver a sus padres.
1: Efectivamente. Sobre lo que apuntaba Carlos de lo de la compra del piso en San Chinarro, dice, los padres están para ayudar a los hijos. Yo creo que eso va también con segundas o con terceras intenciones, teniendo en cuenta que solo ha remado para un lado y para el otro no. También ha confirmado que sí que ha visto las historias de Jules. Dice, sí me he metido en varias ocasiones para ver las historias. Claro, recordemos que Jules le dijo, Belén, hija, no te metas en mi historia de Instagram, que tengo una carpeta llena de pantallazos. Bueno, pues algo como muy así, y lo ha visto. Y también ha dicho que por el momento no se plantea tener una conversación en privado con Julia, Jules, para acercar posturas, porque no hay que forzar absolutamente nada y yo no tengo nada que solucionar, sinceramente, efectivamente. Y que también le preguntan, oye, ¿te duele, Belén, que dejes de ser la princesa del pueblo para que llegue ella, que es la reina del pueblo? Y dice que no, que en eso no va a entrar, así que... Bueno, y claro, aquí ahora viene lo de los Nepo Babies. Le preguntan, ¿qué opinas sobre los Nepo Babies? Dice, que yo, ha dicho que no ha mentido. Nepo Babies son los hijos de unos padres que trabajan en la tele. No es ninguna falta de respeto, ni insulto, ni nada. Lo único que he dicho es que mi hija no es una Nepo Baby.
3: Claro.
1: Y tiene razón. Ha aclarado confirmando que sabe lo que significa el término. Es decir, como Julia había dicho, a lo mejor no sabe ni lo que significa, pues Belén ha dejado muy claro con esta definición que tiene clarísimo lo que es Nepo Baby. Dice, ¿alguien se ha dado por aludida? ¡Fiu! Sasca directo a Jules. Según Belén, hasta Terelu es una Nepo Baby,
2: pero,
1: aunque tiene una gran carrera profesional.
2: Pero en esto es verdad que durante las imágenes, al principio, pues claro, lo primero que le preguntan es por el término Nepo Baby. Ella da una definición muy objetiva, pone las caras que pone ella, que la verdad es que ya dan
1: que hablar. Hay que ver el vídeo.
2: Pero es que ya luego, pues claro, tanto preguntarle Nepo Baby, al final dice algo así como, oye, pues mira, que sí, que... da a entender que es por Jules, y dice, pero es que más, como quitando hierro al asunto, claro, de que hay muchos hijos en la tele. Y de ahí sale Terelu y nombra a Terelu, a pesar de ser una gran profesional, que también ha sido hija de María Teresa Campos.
3: Pues a mí de Terelu me extraña, porque Terelu se llevaba bien con Belén Esteban.
1: Tú lo has dicho, o sea, el tiempo pasado se llevaba.
3: También sabes, lo que a mí me llama la atención es que esta gente, que en un momento determinado hará crítica a determinadas cosas, han compartido plató, han compartido Sálvame. Entonces, hombre, pues ahora hay que arrimarse a otro,
2: de hecho,
3: a otro
2: de
3: fuego,
2: hecho,
3: pero yo a Terelu ahora no la entiendo, de verdad no entiendo.
1: Esta, ha cambiado de opinión, bueno, como Pedro Sánchez.
3: Bueno, que puede cambiar,
2: claro,
3: efectivamente.
2: Pero es que, claro, nombran a varias, a Rosa Benito, sí, a, bueno, a Trapote hablaremos, sí, pero claro, ella con ironía canta cómo hemos cambiado,
1: claro, la canción de Presuntos Implicados.
2: Tira de ironía, porque claro, es como hace 3 años era una cosa, ahora es otra, como de entender, vais al sol, claro, que más calienta.
0: Pero bueno, oye, los que hemos visto Sálvame, que lo hemos visto más o menos, sí, y tal, a ver, ahí hoy un día se estaban comiendo a besos, al día siguiente, matando, se estaban tirando de los pelos, sí, o sea, porque era también parte del show de ese, claro, no, pero, de ese programa.
3: Pero ahí había,
0: o sea,
3: una que, dirección, entonces quiero ya decir que en ese momento el programa siempre hay una dirección y atiendes un poco la línea que te marcan, y en este caso Terelu, no sé si tenía línea o no, yo el tiempo que he estado, desde luego, y el tiempo que sigo estando ahí en Mediaset, a mí nadie me ha dicho nunca que no puedo hablar de Belén Esteban o no puedo criticarla,
0: no,
3: y de
0: tampoco,
3: hecho, ante determinadas circunstancias, pues yo no es que la haya criticado, pero sí que he dicho que no, que he dado una, informaciones que a lo mejor a Belén no le han gustado, entonces insisto, no me gusta el papel que tiene ahora Terelu, porque claro que ella defiende a su hija, pues Belén ha defendido a la suya. A lo mejor resulta que lo bueno es que los hijos no estén trabajando donde los padres.
1: Sí, eso también es interesante. Totalmente. Y hablando de hijos y padres, pues claro, la que faltaba para el duro es Beatriz Trapote, que creíamos que había desaparecido. Y hablando de familias, Beatriz Trapote es nueva colaboradora del programa de lunes a viernes de Mediaset. Y claro, obviamente le han preguntado por todo este asunto. Claro, ella dice que es periodista. Pero no, que es periodista.
0: Es que lo es.
1: Ya, bueno, pero sí, no, nadie ha dicho lo contrario.
3: Sí, pero a ver, no está en calidad de periodista. Igual que en otros programas, hay gente que son periodistas y están en calidad de
1: familiares, amigos o lo que sea.
3: Sí, o están en función de otra cosa, de comentaristas, y no ejerces la labor de periodista. Beatriz Trapote en estos momentos está, y además bienvenida sea porque da contenido, está porque forma parte de la,
1: claro,
3: de la familia
1: Jalisco. Sí, bajo el paraguas de la palabra colaborador, que se incluye todo, claro, todo lo que estábamos comentando,
3: pero no
1: ahora.
3: Ejerces, no tienes por qué decir que eres periodista, no, tú estás ahí como colaboradora porque
0: sí,
3: tienes ese nexo de unión con la familia Janeiro y con Jules,
0: ¿no? Casada. Miren, Paloma y hemos trabajado con ella en Radio,
3: sí,
0: Nacional.
3: Y además lo ha hecho bien,
0: sí,
3: y es una, y era muy, es muy buena reportera, pero hija, hay que reconocer las cosas como son.
1: Claro, sí. Y entrevistando a Víctor Janeiro fue donde se enamoraron.
3: Claro.
1: Cuéntanos, Vero, lo que ha dicho Beatriz Trapote de, lo que ha dicho, mejor dicho, rebobino, lo que ha dicho Belén de Beatriz Trapote, que ha sido muy interesante, sobre todo,
2: ver,
1: lo de,
2: es que,
1: lo,
2: claro,
1: del poder de Telecinco, lo que estábamos hablando
2: tenemos
1: ahora.
2: Tenemos que remontar al año 2022, cuando ya Víctor Janeiro estuvo trabajando, estuvo en un programa, en un reality, claro, ella fue defensora, y para que entendáis, como que Belén Esteban dijo que el ganador tendría que ser él, entonces ahí como que ellas dos se tendieron un poco la mano, como que fue una relación cordial a distancia, obviamente, cada uno en su programa, y claro, Belén lo que decía ayer es, si tanto que sois periodistas, tirad de hemeroteca y veréis como es verdad que Beatriz Trapote, de decir eso en 2022, como querer un acercamiento, no acercamiento, una cordialidad con Belén, ahora es como que ha llegado a machete, defensora de su sobrina, y bueno, intentando, claro, un poco pues ir a por,
3: es que
2: Belén,
3: si no,
2: Esteban,
3: interesa,
2: de cierta manera.
3: Claro. Ahí
2: es donde vemos un poco
3: que
2: hasta qué punto está un poquito,
3: claro,
2: todo guionizado, lo,
3: claro,
2: que pasa que Belén Esteban, claro, yo he de decir que es súper súper graciosa, echábamos, sí, de menos
3: a Belén
2: en estado puro. Ayer además fue en estado puro como al cuadrado, o sea, tiró de absolutamente ironía, y es verdad que también, tanto que si la siguen pinchando, que es lo que pienso yo, pues al final Belén Esteban,
0: hombre
2: va a ser
0: Belén Esteban,
2: Esteban,
0: a poco,
2: claro,
0: que le pinche, salta.
2: Sí. Entonces, ayer aguantó,
0: fue muy Belén, todo el rato con zascas y todo el rato con
1: además,
0: esa ironía.
1: Hablando de ironía, ella considera que no ha censurado a nadie en Mediaset, y esto va directamente por Beatriz Trapote, porque claro, dice, creo que Beatriz Trapote empezó en la tele y ha vuelto a televisión porque es una gran periodista. Nótese la ironía. ¿Era yo Paolo Basile o directora de programas? No voy a entrar ahí. Lo único que digo, que para todo el mundo que dice que hay otra historia, que la cuente, ¿eh? Llevamos 27 años esperando. Yo quiero que cuente la historia, porque esto ya es como Jumanji, que el juego aparece cada 120 años, qué graciosa. Y hay que tirar los dados, pues yo animo a que cuente la historia. Contarla, porque sé por dónde van, pero no tienen, perdón, cojones a contarla. Y ya he hablado más de la cuenta. Si hay otra historia, contadla.
3: No, y además yo creo que en eso efectivamente sí que hay otra historia de ambiciones.
2: Claro.
3: Y para empezar, una historia de ambiciones de Carmen Bazán, de también cómo era la madre de Jesulín en esa casa y cómo se la trataba.
2: Claro.
3: O sea, que es que hay
2: eso
3: cosas,
2: también ha habido mucho,
3: sí,
2: mucho, se ha dicho mucho.
3: Yo creo que es mejor, no, bueno, si se abre el melón, pero para nosotros estupendamente.
1: Nos hubiera encantado.
0: Hombre, a nosotros nos viene muy bien, claro, claro que sí. Pero
1: sí, la verdad es que...
2: De hecho, esta mañana, cuando hemos estado ahí escribiendo todo, claro, yo estaba todo el tiempo poniendo caras, diciéndole esto es buenísimo, es buenísimo, es buenísimo, porque de esos 20 minutos no hay un momento entre las gracias que hizo porque no podía salir del aeropuerto. Y como es Belén Esteban con los Janeiro, no ha habido un solo momento que no sea una buena declaración. Y ella lo dijo, os he dado el todo para que hablen de mí toda la semana.
0: No,
2: lo
0: dijo así. Hombre, 20 minutos.
1: Sí, sí, sí.
0: Desde luego. De no parar, ¿eh?
1: Desde luego que sí.
0: Y
1: volviendo otra vez a Beatriz Zapote, claro, ayer estuvo comentando en el programa, claro, ella dijo, me han calificado de oportunista. Dice, no, no soy oportunista, soy periodista, tengo unos hijos que alimentar y... Está en su derecho de trabajar y aquí nadie se lo cuestiona, es que desde luego. Nosotros no somos
3: pero
1: quién.
3: Que no entiendo la excusa del periodismo. Vamos a ver, tú, insisto, hay momentos en los que por lo que sea tienes información o tienes o formas parte de un contenido. Y ese es el caso ahora mismo de Beatriz Zapote, no por manejar información, sino porque forma parte de un contenido. Entonces no entiendo esa excusa de repetir, como si eres ingeniero nuclear, pues no te llamarían por ser ingeniero nuclear, estarías obviamente ahí en calidad de ser la tía de Yul Janeiro y de ser la tía de Andrea.
1: De Andrea Janeiro.
2: Sí, es que
1: mira, de ahí de lo que decía esta frase de yo soy Paolo Basileo, soy la directora de contenidos, por esta frase que dice Zapote. Evidentemente no voy a defender a otros que me han echado de mi trabajo y mi profesión. ¿A quién se referirá? ¿Qué opináis?
0: Pues hombre, yo creo que es un zasca Belén.
1: Blanco y en botella.
3: No, claro. Es que, insisto, parece como en ese caso igual que Belén tuviera ese poder.
1: Claro.
3: Quiero decir que no es así. Yo llevo años trabajando en Mediaset y bueno, y puedo asegurar que salvo determinadas historias a partir de un tiempo de no hablar de menores, que eso yo creo que es absolutamente...
1: Sí, estamos de acuerdo todos.
0: Totalmente de acuerdo, en todos los medios.
3: Yo no lo, ni ha habido comentario. La verdad es que lo de Beatriz, pues si te han echado, no, a lo mejor no te han echado, lo que llega un momento en que la productora en la que tú trabajabas, pues en ese momento no interesabas o en ese momento había que hacer una reducción de personal.
0: Cambios de caras cuando pasa muchas veces, que dicen, bueno, pues oye, llega un momento que ya no te renovamos. Eso nos ha pasado a todos.
3: Claro.
0: O sea, porque eso es así.
2: Pero hay que decir una cosa. Desde que se estrenó Sálvame allá por el 2009, me parece, yo he visto Sálvame cada tarde y es verdad que bien porque el resto no hablaba, porque Jesulín daba sus exclusivas a su manera, o porque Belén sí hablaba mucho, que nos encantaba, es verdad que igual Beatriz Zapote ahí se le fue un poco como quitando protagonismo, porque claro, es que era Belén Esteban, cada vez que hablaba es que subía el pan y daba declaraciones. ¿Qué pasa a Beatriz Zapote? Que poco a poco pues ella vio que es que ella ahí era como un cero a la izquierda, porque es que ella que iba a ponerse en contra de su marido.
3: Pero ¿sabes lo que pasa? Lo que podría haber hecho, que era como empezó ella, y además insisto, lo hacía muy bien. Oye, ser reportera de calle.
0: Ser reportera.
2: Pero, ojo,
0: meterte en historias familiares.
3: Ser reportero de calle es muy duro.
0: Sí,
3: ser reportero, luego tienes que editar tus textos, tus
0: vídeos.
3: Entrevistas,
0: sí,
3: vídeos.
0: Claro.
3: Y eso es un trabajo. Entonces, ser redactor es muy diferente a ser colaborador.
0: Y si encima
2: eres la novia de Víctor Janeiro, es más duro,
3: claro.
2: Paloma. ¿Por quién preguntas? ¿Vas a tu cuñado y le preguntas por Belén?
0: Bueno, no, pero sí. Cubres, pero perdóname. Pero cubres
2: y ella era del corazón,
0: perdona.
2: Conocías a Víctor Janeiro.
0: Pues no, que puedes perfectamente ser reportera y no meterte en tus historias particulares.
3: Personales.
0: Te vas a la presentación de no sé, o sea, tienes que hacer otra información,
2: sí.
0: Aunque sea dentro de la pesta del corazón.
2: Cerca con Antonio David Flores y la que fue su novio, que ahora mismo no me acuerdo
3: David
2: de
3: Flores
2: nada.
3: No era nadie.
2: Pero os acordáis perfectamente cómo se llamaba, es que ahora mismo no me sale.
1: Ahora mismo no me acuerdo yo
2: la
1: tampoco.
2: Novia de Antonio David Flores, que era reportera en Telecinco con Ana Rosa, es que ahora mismo no me sale.
1: Ah, sí.
2: Eso lo tuvimos.
1: Marta Riesco.
2: Al final, ¿qué le pasó a Marta Riesco? Que claro, es que ella al final tendría que autopreguntarse a sí misma, porque es que al final estaba en la familia.
0: Porque Marta se convirtió en personaje.
3: Pero, pues,
0: entonces
3: sí.
0: Era muy difícil hacer las dos cosas.
3: Esa
0: bueno,
3: la
0: no es que es difícil, es que es imposible.
3: Es que no te tienes que convertir en personaje.
0: Claro.
3: Y vuelvo a decir decirte que en un momento determinado tú a la productora, al programa, le puedes decir perfectamente, oye, yo voy a seguir estando en la calle, o me voy a quedar aquí en la redacción editando vídeos, o me voy a ir de información al campo de Gibraltar. ¿Sabes? O sea, es que ese es el trabajo. Y puedes perfectamente, podía haber perfectamente haberlo pedido. Entonces
2: no le interesó,
3: No interesó o no le interesó. Yo no sé, yo si los, tú lo planteas a tu empresa, a lo mejor resulta que sí les interesas porque ella era muy buena. Bueno, entonces si tú eres buena trabajando.
0: Y era buena compañera, ¿eh?
3: Y era muy buena compañera.
0: Sí. Bueno,
3: es muy buena compañera.
0: Bueno, lo es, sí,
1: si os parece, porque todavía hay más declaraciones de Beatriz Capote, sobre todo porque me interesa, porque ella misma habla de la relación que tiene con Jesús y con María José. Que además es muy curioso porque también ha cambiado de opinión desde una cosa que dijo en De Viernes a lo que dijo ayer en el plató. 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
1: Desde luego que sí. Pues si os parece, como les decía antes de irnos a publicidad, vamos a volver otra vez con Beatriz Trapote, que además hemos estado hablando aquí durante la pausa publicitaria. Conversación súper interesante. Porque claro, ¿qué ha matizado Beatriz? Bueno, pues ha hablado sobre Jules. Ha dicho que comparte su perspectiva. Dice, ella está respaldando y defendiendo a sus padres. Durante un tiempo se ha dado una única versión. ¿Por qué no damos la otra versión? Vamos a dar la opción y la posibilidad. Algo que ya habíamos apuntado aquí a lo largo de estos 10 días. Que claro, que había vivido todas las críticas de Belén hacia sus padres, que lo había pasado muy mal, pipi, papá, vamos, nada de lo que no hayamos visto aquí.
2: Ana, claro que María José Campanero ha hablado.
1: Jesús también, vía cheque en hora.
3: Pero se han hablado todos. Todos.
1: Que parece que han estado en silencio, no han dicho ni mu.
3: Y todos han pasado por caja. O sea que.
1: Efectivamente.
3: Es así. Pero todos. Absolutamente.
1: Luego otra cosa muy interesante. Dice Trapote que las formas de Jules no han sido correctas, pero destaca su juventud y que tiene mucho dolor guardado dentro. Ya estamos justificando lo justificando. Es que lo que hablábamos ahora precisamente. Y también ha dado detalles de la buena relación que mantiene con Jules, con la que asegura no haber hablado de la polémica. Dice que, claro, le están echando en cara que no tiene fotos con Julia. Bueno, que a lo mejor las tiene. Obviamente son familia, tendrán fotos, pero que no las ha subido a Instagram. Y eso no significa que porque no las haya subido, que no tenga una buena relación, efectivamente. Ya. Y claro, que antes se veían más, lógicamente, que se ven en eventos familiar, en Navidad y tal y cual. Pero claro, que es que Jules vive en Madrid desde el año pasado y que ella vive en Jerez. Y entonces, pues claro, no se ven como se veían tanto antes. Y ahora aquí ya vamos con el kit de la cuestión, que es la relación con María José Campanario y con Jules Janeiro. Claro, hace unos meses ella en De Viernes aseguraba que tenía una maravillosa relación con su cuñada. Y ahora afirma todo lo contrario. Dice que, bueno, que la prioridad de ambas habría sido evitar que sus posibles desencuentros afectasen a sus hijos. Como es lógico, los niños siempre tienen que estar bien. Una cosa es los problemas de los adultos y que se trasladen a los niños. Dice, si yo he hecho algo que a María José no le ha gustado, hemos tenido nuestras discusiones. Pero yo he dicho, mira, vamos a dejarlo. Aquí hay unos niños, unos menores, y hay que procurar que entre ellos exista una buena relación.
2: Pues bien, pero que lo que vuelvo a insistir un poquito, solamente se habla de la familia y de Julia, no hay otro tema alternativo, no hay Ceuta, no hay Melilla, no hay nada, no hay solamente familia Janeiro.
1: Que les vamos a preguntar sobre la...
2: Pero sí, es que yo lo que digo es, si es que lo bueno, yo me la encontraré seguramente y se lo diré, pero ¿por qué tienes que poner excusas?
1: Te va a echar la bronca después de hoy.
2: No, porque te han contratado y punto y pelota, no hay más historia, teniendo en cuenta que ella trabaja muy bien y que si quisiera seguir trabajando como en su momento seguramente
1: sí, muy buena profesional. Si es que no ponemos su capacidad de trabajo en duda.
0: Pero yo estoy deseando, porque Jules siempre habla a los medios, me imagino que, no sé, Jules, irás al gimnasio hoy, pero los micros van a estar esperando a tu reacción respecto a lo de Belén y respecto a lo de Trapote, porque igual que la Libazán dijo algo así como que se quedó con cara de cuadro, yo quiero saber si se va a quedar con la misma cara respecto a Trapote y nos va a decir si efectivamente pues es buena su relación, si tienen algún tipo de contacto, o evidentemente ponga esa misma cara en plan, pero vamos a ver, aquí se están subiendo al subcarro que digo yo, por mí.
1: ¿Os dais cuenta que todo vuelve?
2: Claro.
1: Lali Bazán, si ya creíamos que estaba, vamos, ya allí en el vagón de los recuerdos. Y ahora Beatriz Trapote vuelve tantos años después.
3: Es cíclico,
1: ¿no?
3: Es así, claro, de vez en cuando.
1: Yo creo que eso es un grave problema que tenemos en este mundo del corazón, ¿no? Que tenemos la necesidad de que vuelvan personajes para crear contenido.
2: Y luego, sobre todo...
3: Y que vuelven a resurgir, que de pronto dices, uy, ya está esto más
1: 27 años
3: más
1: llevamos
3: quemado,
1: con
3: está,
1: este tema, lo dijo Belén ayer, 27 años.
3: Es que este tema no ha podido estar un poco más en épocas bajas, pero siempre ha estado ahí.
1: Es recurrente.
0: Y quizá de quien queremos saber, que no vamos a saber nunca, creo, sea de la hija de Belén, que pues es de quien querríamos realmente pero, saber.
1: Pero, la madre ya lo ha dicho, que no es personaje público y que los periodistas, algunos, deberían saber sobre abogacía. Luego le han preguntado cómo es la relación actual entre Beatriz y María José Campanario. Y ha dicho que es muy buena. Tenemos una relación de cuñadas, de mucho respeto. Ea, ya lo has dicho. Yo sé lo que le gusta a ella, ella sabe lo que me gusta a mí y nos respetamos. Ya está, hemos llegado a un acuerdo de respeto.
3: Pues
1: o sea, que
3: si
1: han llegado a un acuerdo de respeto significa que ha habido ahí mar de fondo, claro, o fuerte marejada en muchas ocasiones, ¿o no? ¿Qué pensáis vosotros? A ver.
3: Pues no sé, pero tampoco, o sea, nunca ha habido un enfrentamiento entre cuñadas.
1: Que sepamos.
3: Que sepamos. Me refiero a nivel público, efectivamente. Sí. No sé, y fíjate, y además, Beatriz Zapote, otra cosa no será, pero habla, madre mía, lo que, pero una barbaridad, porque es muy simpática y es muy abierta, y tal, y de yo las veces que he podido hablar con ella, que no han sido pocas, de su cuñada nunca ha dicho nada. Nunca, al menos yo hablo por mí, ahora yo no sé si a lo mejor con Paloma es diferente o con quien sea, no sé,
2: es que
3: pero
2: no,
3: verdad
2: es
3: que no sé, vamos, yo hablo por mí y de su cuñada desde luego nunca ha dicho nada, ¿no?
2: Y también es otra cosa cuando estás con compañeros, cuando estás en el mismo programa, ahí luego hay una historia detrás, hombre, y si tampoco vas a estar metiendo el dedo en la llaga todo el santo día. Yo con Beatriz, pues la verdad es que nunca he tenido ningún problema, y si ha habido que preguntar algo, se lo he preguntado y ha contestado, más allá de lo que pueda ser público.
1: ¿Qué te parece, Vero, cuando dice lo de un acuerdo de respeto? ¿Que allí hay alguna cosa o que a lo mejor ha dicho, bueno, voy a trabajar ahora en televisión y más me vale que nos llevemos ahí todos bien y que rememos todos a una a favor de Jules?
0: A ver, nosotras esto no lo veíamos venir.
1: No, desde luego.
0: O sea, vosotros veíais que Trapote de repente apareciese
2: pues
0: así.
2: Sí,
0: por...
2: ¿Sí? Yo, hombre, ¿sí? si yo dirijo un programa y hay un contenido que es el que está funcionando, pues por supuesto que voy llamando a los protagonistas.
3: Hombre, claro.
0: Y llaman a Víctor. Es que es todo como...
1: Yo a Víctor no sé... a un concurso que va a ir a Supervivientes.
0: No sé. Sí, yo estoy deseando, lo acabo de decir, hablar con Jules, que Jules nos dé su
3: hombre,
0: visión
3: si ese
0: de esto,
3: tema tiene personajes como esta saga o este clan, por supuesto que lo que dice Paloma, hombre, pues llamo a Víctor, llamo a María José Campanario y llamo a Beatriz Trapote
2: a ver qué me contesta
3: y a ver, ¿y obviamente dice, claro, oye, pues mira, Víctor, no me interesa,
2: no sé, hay
1: algo raro,
2: y Víctor a lo mejor podía estar ya antes contratado para ese programa y Beatriz ha venido alguna vez al programa de fiesta, entonces quiero decir,
0: desde el 2022 no aparecía Trapote por el reality en el que estuvo Víctor, es decir, estamos en 2026, no sé, yo, perdonadme, pero quizá porque yo al final no he trabajado allí como habéis trabajado vosotros, lo veo desde fuera, y desde fuera yo siento que a mí se me está escapando algo.
2: O una cosa, y
0: veremos
2: si es 2x1, vale, pues yo me voy a ese programa y tú te vas al otro.
1: Claro, porque ya de momento
2: el mismo representante y ya está.
3: También,
1: ella de momento estará colaborando en este programa de las tardes y cuando Víctor empiece Supervivientes, que ya está al caer el concurso, que ganas, por favor,
0: pues sí.
1: Y será defensora.
3: Puede ser
1: entonces,
3: la defensora, efectivamente.
2: Seguro.
3: Y son perritas que a todo el mundo nos gustan.
1: Pues
3: claro,
1: ya nos ha fastidiado.
2: Dos
3: ya
2: por
3: está.
2: Uno, a mí no, a mí me parece,
3: ya está.
2: Me parece muy bien.
3: Sí, sí.
1: Oye,
3: yo
1: solo, están en su derecho.
0: Yo
1: o sea,
0: solo me pregunto dónde va a estar Belén. Belén hoy tiene, dice ya, publicidad de redes, que lo llama ella, sí, que está muy feliz, que le han ofrecido portadas de revista, vamos, entrevistas en exclusiva.
1: No nos cabe ninguna
3: duda.
0: Mañana no la tendremos tampoco. Belén, estoy deseosa de saber qué va a pasar.
1: El siguiente paso.
0: Sí, si lo va a dar o si no. Parece ser, según ha explicado, que no. Pero yo creo que ahí es donde está la clave.
1: A ver, todos conociéndola como la conocemos de todos estos años, nos creíamos que contestaría antes en cuanto la otra salió diciendo eres un meme televisivo, cariño. Claro, ha sido 10 días. Que lo haya reflexionado y tal y madurado, también estaba de vacaciones.
2: Y tiene un marido que es muy sensato.
1: Miguel.
3: También.
1: Miguel. Sí.
2: O sea, Miguel es un hombre súper...
1: O Miguel. Bueno, que ella le llama el Miguel, que me hace mucha gracia.
3: Miguel. Y luego también Belén tiene...
1: A su hija,
3: pero y ya me refiero que también tiene grandes amigos dentro de la profesión y que le pueden decir, espérate, vamos a esperar, o sea, ahora va a ser, no es ahora el momento, deja a ver si alguien va y cuenta eso, que para entrar tú, o sea, que y Belén no es tonta, ¿eh?
1: Pero otra cosa, ¿estos amigos son los que le van a decir lo que realmente es o le van a decir lo que ella quiere escuchar, como en tantísimos años que le podían haber dicho, oye, pon el freno, y no lo hicieron? Y que ahora serán un poquito más sensatos.
3: Se puede dejar asesorar, ¿eh?
1: Sí.
2: Yo creo que Miguel sí que le ha puesto bastante el freno.
3: Y Miguel,
2: a Ana Rosa en su momento.
1: Le ha venido muy bien.
0: Le ha dicho que no hablase ayer. Claro.
1: Sí. Ella misma lo confiesa, nada más que le pone la alcachofa. Dice, mi marido me ha dicho que no hable, pero la tentación es grande.
2: Ana Rosa también le puso freno, yo creo que sí. Y además, es más, el director del programa de la tarde tiene una amistad profunda con Belén Esteban. Si es que tampoco.
3: Y con Raúl Prieto.
2: Claro, lo que queremos es que hable.
0: Evidentemente, sí.
1: Bueno, pues bueno. A ver qué pasa. Deseandito estamos a ver si esta tarde tenemos aparición en top la puerta del gimnasio, que ya los pobres reporteros ya han montado ahí el campamento.
0: Bueno,
1: base,
0: pobres, pero por lo menos le responde. ¿Cuántos se quedan esperando 10 para hacer una casa y no responden?
1: Una cosa hay que decir a su favor, que por lo menos no pone ni mala cara.
0: No
1: pone cara vinagrada, eso está muy bien. Y responde. Lo cual le agradecemos.
3: Hombre,
1: ¿no?
3: Sí,
1: no se
3: sí,
1: hace
3: sí.
1: La interesante como otros de en plan o pone un mal gesto o hace gestitos. Vale. No, de momento.
2: Ana, yo te quería contar una cosa que comentasteis ayer del tema de Isabel Preisler y Vargas Llosa.
1: ¿Ah, sí?
2: Se decía que siempre fue...
1: Un segundo, Paloma. Todo esto viene a colación porque ayer recordábamos el año en el que Isabel Preisler le hizo la entrevista a Mario Vargas Llosa y Paloma me escribe cuando estábamos en el programa y me dice, quiero contar cómo realmente fue. Y como Paloma tiene una biografía de Isabel Preisler,
2: claro,
1: que nos lo cuente.
2: Fíjate tú, no solamente yo lo publico en la biografía de Isabel Preisler con fechas ya concretas. Y es, recuperando hemeroteca. Vargas Llosa lo explicaba en 1991 en una entrevista que le dio la periodista Marisa Perales en Tiempo. Y entonces dice, conocí a Isabel Preisler porque me hizo una entrevista para Hola. Y ella me presentó después a Miguel. Y aquí viene la historia. Esto lo cuenta Vargas Llosa. Dice, una amiga del escritor le dijo que si la marquesa de Griñón conseguía la entrevista le pagarían $1,000 por su trabajo como intermediario a ella. Dice, recuerdo que me quedé muy sorprendida porque mi amiga me pidió el favor y que aceptara. No entendía nada y no me negué porque me parecía maravilloso que alguien le pagaran $1,000 por conseguir unas declaraciones mías. Esa intermediaria era Mona Jiménez.
1: La de las lentejas.
3: Claro,
2: presentó lentejas. Que los presentó a Miguel Boyer en las famosas
3: lentejas.
2: Entonces por eso digo que Vargas Llosa, si no hubiera sido por Mona Jiménez, Isabel Preisler a través de Hola, si no hubiera sido por Mona Jiménez, pues esa entrevista no se habría hecho.
1: No habría sucedido.
2: Y datado y contado por el propio Vargas Llosa en
3: 1991,
1: ha dicho, en la revista Tiempo. Pues la verdad es que muy buen apunte. $1,000, dice, $1,000.
2: Claro,
1: $1,000 de la época.
2: En 1991.
1: Claro, estamos hablando.
2: Y él se quedaba asombrado de que alguien le pudieran pagar eso por hacer de intermediario.
1: Un momento, no fue en 1991, fue en 1986. Que fue el año en el que hablamos ayer, 40 años atrás, que nos hemos ido, que era dinero, ¿eh?
2: En el 91 es cuando lo cuenta en esta entrevista de Tiempo.
1: Oye, pues te agradezco muchísimo este apunte que nos has hecho la puntualización. Y de verdad, es que da gusto contar con estas personas aquí que nos cuentan tantas y tantas cosas interesantes.
2: Somos mayores.
0: No, sois sabios.
1: Sois sabios. Eso es lo que pasa.
0: Hay gente mayor y no sabe.
2: Y tenemos oficio.
1: Y eso también,
3: a ver,
1: es importante.
3: No es por nada, pero nos lo hemos currado mucho y hemos hecho mucha calle, mucha noche.
2: Y seguimos.
1: Claro,
3: y seguimos.
1: Eso es lo importante.
3: Seguimos. Sí,
1: pues si os parece, antes de abordar el recuerdo del año que hemos elegido, que ahora veremos cuál es, y de contar otra polémica familiar que hay, porque de familias va la cosa, vamos a hacer ahora una pequeñita pausa y volvemos enseguida.
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0: Bueno, pues ya habrán adivinado con esta canción de qué año vamos a hablar. Y si no, yo se lo cuento ahora mismo. Hoy nos trasladamos al verano de 2008, donde esta canción de Carlos Baute y Marta Sánchez, que también se han convertido en personajes del corazón, sonó muchísimo durante aquella época. Porque, bueno, aquel verano de 2008... creo que hubo una cosa que nos hizo reír muchísimo a todos, y es que fue que una socorrista de una urbanización de San Sebastián de los Reyes soltó una frase que se hizo viral, la famosa frase de "la he liado parda". ¿Cómo no acordarse de Nerea y el "la he liado parda", que todavía a día de hoy, 18 años después, seguimos usando cuando alguien mete la pata?
1: Es verdad.
0: Bueno, pues si os parece, entramos en materia, porque aquel año la familia Thyssen se reunía en el bautizo de las mellizas de Carmen Cervera. Paula Echevarría y David Bustamante presentaban en la portada de Hola a su hija Daniela, mientras que Luis Miguel y Araceli Arámbula nos contaban que esperaban su segundo hijo. También hubo rupturas. La ruptura inesperada y definitiva, entre comillas, como titulaba Hola, de Fran Rivera y Blanca Martínez de Irujo, y la de Carlos Larrañaga y Ana Escribano, que se separaban después de casi 2 años de matrimonio y una hija en común. Fue el verano del primer gran cambio de Leticia, porque en el verano de 2008, Casa Real confirmó que se había sometido a una septorrinoplastia para corregir, en teoría, una desviación del tabique nasal. Lo de "en teoría" es apunte mío, no es el texto de Casa Real, por el amor de Dios, ¿eh? A ver si lo vamos a liar. Para corregir una desviación del tabique nasal que le producía problemas respiratorios. La entonces princesa de Asturias había aprovechado las semanas de agosto, sin actos oficiales, para hacerse un pequeño retoque y volver a los actos en septiembre, ya totalmente recuperada, pero claro, desgraciadamente, aquel trágico accidente de Spanair, nuestro recuerdo a las familias, en el aeropuerto de Barajas provocó la aparición pública de los príncipes de Asturias, y en el rostro de la princesa todavía se apreciaban aquellas secuelas de la intervención que la había realizado el cirujano Antonio de la Fuente. Con motivo del 24 aniversario de la muerte de Paquirri, Isabel Pantoja declaraba que "mi Francisco es el hombre de la casa", mientras que Alessandro Lecchio y María Palacios nos anunciaban que se casaban en octubre. El verano de 2008 nos trajo muchas bodas con muchas portadas. La primera, la de Caritina Goyán, es que mañana se celebra el segundo aniversario de su fallecimiento, con Antonio Matos en Ibiza. También la boda de Amelia Bono con Manuel Martos, o el príncipe Joaquín de Dinamarca con Marie Cavalier. También se dieron el sí quiero Flavio Briatore y Elisabetta Gregoracci, que posaban en la portada de Hola acompañados de José María Aznar, Ana Botella, Ana Aznar y Alejandro Agac. Mítica portada. También se casó Leticia, la hija de Jimmy Jiménez Arnau y Merri Martínez Bordiu, y Arancha Sánchez Vicario con Josep Santacana, que tantos problemas le daría. Y cómo no, la boda del verano del 2008, ¿cuál fue? La que protagonizaba una persona de la que hemos estado hablando, Belén Esteban y Fran Álvarez.
2: Madre
0: se dieron el sí quiero ante 500 invitados, una polémica con el vestido, ya que muchas firmas no quisieron vestir a la novia, y una historia de amor y sombras que acabó en divorcio 1 año y medio después, y a la que asistió esta señora que me acompaña aquí al lado,
2: y con Beatriz,
0: junto con Beatriz Cortázar, que aparece.
2: Hemos visto
0: la foto en lecturas esta mañana cuando estábamos haciendo el recap.
2: Pues
0: estabais guapísimas, por cierto, las dos, ideales. Como dijo el propio Fran Álvarez en la revista Lecturas, juntos éramos una bomba de relojería, y nunca mejor dicho.
2: Pues en esa boda íbamos las dos en el coche, y estaba fuera de Madrid, y no sé cómo lo hicimos, que acabamos en un polígono.
0: Claro, no había GPS en 2008.
2: No. Y acabamos en un polígono y creo intentando encontrar a alguien para que nos dijera si íbamos bien o no íbamos bien, pero que era, yo creo que
0: era en el Negralejo, ¿no? El Palacio del Negralejo.
2: Sí, pero
0: creo,
2: bueno.
0: Sí.
2: Y el caso era que ahí las dos Maris, pues en el coche, dando vueltas en el polígono para ver si encontrábamos.
0: Pero llegasteis al final.
2: Sí.
0: Porque hemos visto fotos que estaban muy guapas, y bueno, pues 500 personas, ni más ni menos, aquella boda que es que desde que empezó, ya empezó todo tan mal con lo del vestido y tal, que es que estaba agafada, aparte que pues ellos.
1: Y luego
0: también.
1: Una pena que ese chico se muriese, pobrecillo.
0: Sí, la verdad es que sí.
1: Ya.
0: Y también otras bodas de las que hemos hablado, la de Caritina y Antonio Matos, qué bonita aquella boda, me encantó cómo iba vestida Caritina.
2: Y también estuve yo ahí en Ibiza.
0: También, sí, es verdad que también
2: pues,
0: lo habéis hecho muchas veces.
2: Mira, para mañana lo voy a recomendar, tengo una historia en Vanitatis muy bonita, de la gente, bueno, sus familiares y sus grandes amigos. Es el legado que ha dejado Uh-huh. A mí se me, es que se me escapa llamarla Caritina. El legado tan bonito que ha dejado Cari, de unión, de unidad, de espiritualidad, uh-huh. y que siguen. Y me contaba la hija de Alfredo Fraile Geñi que dice que es que siguen, y Luis García Fraile, que se siguen viendo con gente que durante muchos años no se habían visto, y que gracias a Cari, por esas reuniones que hacía, se ven ahora todas las semanas, uh-huh. todas.
0: Y pues qué bonito, ¿no?
1: Sí,
0: ¿verdad?
1: Pues sí, y la verdad es que Antonio Matos...
2: Pedrito, uh-huh. con Pedro, y me decía Luis García Fraile que Minicari, como la llaman, dice, es que yo me quedo asombrado, es que son los mismos gestos que su madre, se mueve de la misma manera, come de la misma manera, tiene la misma sonrisa que su madre.
1: Es que, y es guapísima, ¿eh? La niña es una monada.
0: Estaba Pedrito el otro día con Cari en Los Toros en Málaga, que ha salido de las imágenes.
2: Es que el nieto no sabes cómo la cuida.
0: Uh-huh. Sí. Eso está fenomenal.
1: Nos lo contó Cari, ¿verdad? También.
0: Pues mira, ya 2 años.
1: Y Antonio Matos, hay que decir que es una persona impecable. Sí. Uh-huh. Impecable. Y además dice, mira, sigue con el tema del catering, sí, ¿no?
2: Funciona maravillosamente bien.
1: Y que funciona estupendamente bien, dice, y este es el legado que nos ha dejado mi mujer, dice, esto es para mis hijos, y yo esto lo tengo que seguir adelante. A mí es que es una persona que me cae tan bien, bueno, toda la familia, porque Cari no puede ser más adorable, Carlas, el marido, todos.
2: Miriam, todos.
1: Y además las hermanas están unidísimas, las dos han quedado viudas, y están permanentemente juntas, viven cerca, y además, como Cari y Carla viven en el mismo edificio, pues Cari siempre duerme con uno de los nietos, y uh-huh. y bueno, el tema decía, sí, a ver, he estado en Palma, me voy a Soto Grande, no sé qué, tengo un montón de trabajo para en septiembre, dice, pero claro, la procesión va por dentro, porque claro, obviamente, tengo que seguir adelante, lógicamente, sí, claro,
0: es lógico.
1: Sí.
0: Fijaros que decíamos antes que todo vuelve, que estamos hablando ahora mismo del momento en el que presentaron a Daniela Bustamante, uh-huh. que ahora quiere ser famosa influencer, y ya 18 años ya la presentaban ahí la portada de la revista Hola, y también de aquella ruptura tan curiosa que fue la de Fran y de Blanca Martínez y de Irujo. Es decir, claro, es que Fran eligió la prima y la que se lió entre Eugenia y todo, ¿verdad?
2: Pero sabes que ahí hay una historia que además eso lo contaba Eugenia lo pasó francamente mal, porque su

0: familia o su amigo, no le puede llamar Fran.
1: Como no es el caso, pues entonces pues le llamaremos Francisco. Francisco, y si tiene más nombres le podemos llamar por todos los nombres completos, no nos importa en absoluto. Francisco es el empresario de la Plaza de Ronda, tal y como lo dejó el legado el maestro Antonio Ordóñez. Y claro, faltan 12 días para la corrida goyesca, que se celebra en Ronda, después de varios años sin celebrarse. No recuerdo exactamente, me parece que son, no quiero decir una cifra, dos años, ¿no?
0: Que
1: no
0: se celebraba. Arreglando.
1: Correcto. Y entonces, claro, es un acontecimiento muy importante para la familia. Y bueno, pues vuelve a haber tensión entre Francisco y su hermano Cayetano. ¿Por qué? Porque el cartel está cerrado, el cartel es Morante, José María Manzanares y Juan Ortega, y este año nuevamente sin Cayetano. Claro, Cayetano ya se ha alejado de los toros, pero a él le apetecía despedirse de esa plaza, que es tan importante para los Ordóñez. ¿Por qué? Porque está enterrado el maestro allí. Porque Cayetano debutó allí. Francisco se retiró en esa plaza, ¿no? Y claro, ya él le apetecía decir adiós en la plaza de Ronda. Pero Francisco ha dicho que no le va a contratar. Y claro, recordáis, porque además he tenido que buscarlo en la hemeroteca, aquel verano en el que hubo esa serie de pullas en 2023, cuando Francisco dijo: es muy buen torero y transmite mucho, tiene mucha hondura, mucha verdad, se entrega, pero es que es muy torpe, no es broma, y lo coge mucho los toros porque es muy torpe, muy flojo. Claro, hombre, ¿cómo no va a estar la relación así si dijo eso?
2: Decir eso?
1: De acuerdo que lo dijo de modo irónico, pero claro, es que hay muchas maneras de decir las cosas y a mí no se me ocurriría hablar así de mi hermano.
0: En el mundo taurino no se puede decir eso. No se puede decir que eres un flojo. Seas hermano, seas primo, o seas...
1: Ya. O lo digas de forma irónica, ¿no? Pero bueno, oye, cada uno...
0: A Cayetano le dolió muchísimo.
3: Hombre, sobre todo que quien lo dice también ha sido torero. Que si lo dice a lo mejor saberlo. Alguien que no tiene ni idea de toros, pues bueno, te ríes. Pero es que ha sido Francisco Rivera.
1: Claro, perdón. Y él le apetecía, pues eso, ya que este año se vuelve a organizar y que dijo adiós a los toros el año pasado, pues le apetecía, como es lógico, teniendo en cuenta todas estas partes, la parte familiar que existe, estar presente, pero su hermano se ha olvidado.
2: Hombre, es un revés grande que le han dado, pero vamos,
1: yo
2: con la mano abierta.
1: Yo recuerdo que no entiendo de toros, sí. Por tanto, no soy la persona más indicada para hablar.
2: Porque quererte retirar en la plaza de toros
0: de tu abuelo,
2: pues y que tu propio hermano te diga que no. Claro, el negocio es el negocio, pero
1: claro,
2: pero
1: Francisco es el empresario, claro, y él verá. Supongo que un cartel con, como decían antes Dani Muñoz y Eduardo Inda, cuando lo estábamos contando en el avance, claro, un cartel con Morante, Manzanares y Juan Ortega es bastante más atrayente. Si es que yo, como desde el punto de vista de empresario, lo puedo entender. Pero claro, también esa parte sentimental
3: que siempre han presumido de la parte de Paquirri, la parte suya tira Paquirri, pues es verdad que, bueno, sorprende.
0: Tira más. Los hermanos han toreado juntos, ¿eh?
3: No, claro, mano a mano, sí.
2: Cayetano estuvo muy bueno, ¿eh? Sí, es
3: Cayetano
2: verdad.
3: Tuvo grandes momentos.
1: Yo recuerdo que también
3: momentos,
1: bajaban a Tana, ahí al ruedo.
2: Sí. Y pues daba la vuelta al ruedo con la niña,
1: todavía
2: sí.
1: Todavía recuerdo cuando fue vestido de Armani, Cayetano.
3: Maravilloso,
2: ¿sí?
3: Además. Sí.
0: Es que él estaba de novio con la sobrina de Armani.
1: ¿Sí?
0: Sí.
1: ¿Pero eso era verdad al final?
0: Sí. Bueno, a ver, el tonteo, el...
1: Sí.
2: Un quelquechos, que decimos aquí.
0: A esas edades, y si la sobrina de Armani no va a estar haciendo punto con Cayetano.
3: Hombre,
0: no,
3: precisamente. Es que Cayetano era un espectáculo.
0: Bueno, y
3: en Armani, cuando estuvo haciendo esa publicidad, la llevábamos hasta las carpetas a Cayetano. Sí. Yo llevaba a Cayetano en la carpeta.
1: Fíjate,
3: en la universidad.
1: De lo que se entera uno la
3: de lo que
1: rosa,
3: me gustaba de torero, es que espectacular.
1: Muy guapo.
0: Y muy cariñosos. Ese no tiene los arranques de su hermano Francisco.
1: No, son completamente.
2: No, es mucho más pausado que Francisco. Sí,
1: bueno,
2: Francisco es más.
1: Pues quedan 12 días y bueno, pues polémica servida, que lo cual, a ver, que lo agradecemos, que así tenemos cositas de las que
0: hombre,
1: hablar.
0: Claro.
1: Y en estos minutitos que nos quedan, antes de pasar a la sección saludos obligatoria de cuando viene Carlos, a ver, si os parece, vamos a hacer una pequeña actualización de cómo se encuentra el rey Harald, que ya tenemos todos los obituarios hechos del pobre hombre.
2: Sí,
1: de que, a ver, a mí me sabe fatal tener que hacer estas cosas, pues que el pobrecito está muy mal, recordemos. Ya, ayer yo lo decía, es el rey en activo más longevo de Europa, 89 años y más ni menos. Lleva 7 días ingresado en el hospital de Oslo. Y de momento, ayer sacaron otro comunicado en el que dicen que no hay ninguna novedad ni cambios significativos en la salud del rey y que se mantiene estable. Pero claro, estable a los 89 años, con todo el historial médico y con una infección hemolítica, yo creo que...
3: luego que duro es, porque está aguantando, es así.
1: Y todo lo que ha aguantado, sobrevivido a un cáncer de vejiga, a una intervención en la rodilla, por eso va con muletas. Además, que además se cayó, recuerdo saludando a la pobre reina Margarita de Dinamarca.

0: Marca que se dio un trompazo al tropezar con las muletas de órgano.
1: Ay, pobre. Pobre.
0: Más ingresado en Tenerife este año.
2: No, hombre, y hasta hace, creo recordar, 8 o 9 años, estaba en la Copa del Rey de Vela.
0: Sí, en Palma. Sí.
2: Yo he coincidido con él. Sí, sí, he coincidido con él y además él sabía español y era amabilísimo con la prensa y se tomaba como el rey Juan Carlos se tomaba su pinche tortilla.
0: Con el café con leche.
2: Sí.
1: ¿Verdad? Qué rico.
0: Es que muchas veces le hemos visto. Además, el rey Harald llevaba unos escoltas
2: inmenso,
0: que, claro...
2: Inmenso.
0: Muy altos. Bueno, más alto. Bueno, yo es que yo mido 1,80, ya lo sabes.
2: No, pero vamos.
0: A mí me sacaba una cabeza y media. Sí. Altísimo. Y aparte llevaba unos escoltas rubísimos y guapísimos, impresionantes, que, claro, muchísima gente acudía para ver los escoltas del rey Harald, ¿no?
2: Sí.
0: Y navegaba ahí, hablaba español y era muy, muy simpático muy y muy accesible con la
1: total,
0: con la prensa. Era, bueno, sí.
1: Eso os voy a agradecer.
0: No estamos hablando de tiempo pasado de ahí de lo de Palma, que el pobre sigue vivo y coleando,
2: sí,
0: pero es verdad.
2: Entrevistas con él y además ahí también un contencioso con el rey Juan Carlos, al que nunca ganó,
0: ¿no?
2: Y otro también contencioso con el rey Felipe, al que tampoco nunca ganó. ¿No? Y eso que tenía mejor barco.
0: Mejor embarcación, sí, porque el Iford ya era un ladrillo en aquella época y este año con el Hispania estaba la cosa ahí, pero ha vuelto a ganar el hermano de Antonio Banderas, que
1: sí,
0: ya lo dijimos aquí. ¿Eh? Y bueno, pues ayer le fue a visitar casi toda la familia prácticamente, fue la reina Sonia, minutos antes de que lanzasen el comunicado, también fue la princesa Metemarit, que vamos... Lo que decíamos ayer es que está recién operado de un trasplante de pulmón y te vas a un hospital que pueda haber infecciones o puede pasar cualquier cosa. Recién operado de un trasplante de pulmón que necesita calma y tranquilidad.
2: Yo es que no me lo creo.
0: Ya
2: no
0: lo sabéis sé, que no yo sé, la llamo bien Temarit y de ahí no me bajo.
1: No me cuadra, a mí no me cuadra.
0: Y ahí no me bajo. También estuvo Marta Luisa y su chamán, a ver si a lo mejor le hizo ahí cuatro cosas con las hierbas al pobre Harald, a ver si le recuperaba y tal. Lo sé, lo habéis cantado aquí.
1: Qué risa.
0: Y también fueron con sus nietas y la princesa Astrid, que es la hermana mayor del rey, que hasta hace 2 días también estaba ingresada, porque esta familia han estado todos ingresados, que tiene 90 y bastantes años y ahí sigue también al pie del cañón. Iremos viendo cómo evoluciona, porque claro, la situación no es fácil, ¿no? Y bueno, y también tenemos declaraciones de Esther Expósito. Ay, Esther Expósito, que ha sido portada en una revista, en Harper's, está muy guapa, tengo que reconocerlo. Pero claro, Harper's dice que no quiere hablar de su relación con Mbappé y el amor y ahora ha hablado con un influencer, ¿no?
3: A ver, en una entrevista de una revista,
0: sí.
3: Está bien porque digamos que quedan por la noche, ya sabe cómo moverse, porque es que ahora están los medios, claro, en cuanto la ven, flasazo para ella y fotografías. Y ella, pues bueno, es verdad que es que ella habla, pero no habla. Lo que ha dicho simplemente que el amor, que ella ahora cree en el amor más profundo, que no tiene que ser todo doloroso, que cuando te enamoras es muchas veces que como que el dolor del amor como que lo vemos como una fantasía. Entonces, a ver, nosotras lo hablábamos esta mañana y decíamos, pues bueno, estará enamorada, no estará, desde luego que la pareja dura.
0: Sí,
3: y ella es verdad que proyectos profesionales parece que sí tiene, o que sí, me parece que en Prime va a sacar una serie o una película. Entonces, bueno, al final Esther Expósito yo creo que ha pasado un poco más a ser chica más imagen de marcas, porque es verdad que las firmas la quieren, es verdad que ahora mismo, pues en cuanto haya un desfile, está ella, pero bueno, veremos. Desde luego que ya lo veo y todo como ahora, como el amor.
0: Claro.
3: Que más tranquilo.
0: Más así imagen lo, de, maja,
3: así
0: de marca casi que por su portadismo en series o películas, obviamente.
1: Sí.
0: Lo único que le queda es ser un poquito más agradable con la prensa.
2: Y sonreír.
0: Sonreír, que no te cuesta nada. Que de verdad que va con una...
3: Aquí ha sonreído, ¿eh? A mí me ha sorprendido. Quien quiera que lo busque
0: sí,
3: puede verlo.
0: Y muy bien, pero claro, es que salían unas imágenes de ayer en el aeropuerto vestida impecable, con unos taconaces y mirando con una cara así por encima del hombro.
2: Sí.
0: Chica, que la gente está trabajando.
3: Oye, y nos olvidemos con la hija de Michael Jackson cuando se sentaron las dos en el desfile de Desigual,
0: sí,
3: me parece,
0: sí,
3: que
0: sí.
3: Su cara era un cuadro, el de las
0: poema.
3: Dos, una porque no sabía ni quién era Esther Expósito y la otra porque no me está haciendo ni caso, o sea, que bueno, veremos si Esther Expósito sigue siendo actriz o le pasa lo que a Paula Echevarría, que ha sido durante muchos años imagen de firmas y bueno, ha hecho pequeños papeles, pero la conocemos más por las firmas que ha ido haciendo. Con las
0: de
3: que
0: momento la ha venido Dios a ver con esta relación,
3: sí.
0: ¿No?
3: Eso es lo que quería yo decir, pero digo, a ver si va a sonar demasiado.
0: Sí, ya verás, que me voy aquí, pues me estoy buscando el lío, pero ya,
3: Yo al menos lo veo
0: así. Hay que tener amigos aquí. Sí, sí, hasta en el infierno hay que tener amigos que
1: ah, no, desde aquí, luego, ¿no? Eso siempre.
0: Pero bueno, pues si os parece lo podemos dejar aquí porque hay otras cosillas, pero lo dejamos ya para mañana. Estaremos pendientes de la reacción de Jules, de si Belén va a hablar más, si Beatriz Trapote va a hablar más esta tarde. Si es que yo creo que esto no ha hecho más que empezar. Sí. Y nosotros encantados. Sí, sí, estamos sí. de tener todo ese contenido. Así que bueno, Carlos, ¿vamos a saludar a alguien o no?
1: Sí, claro, claro.
0: A
1: claro
0: mí, que hombre, ya me están llamando a mí.
1: Ahí nos están esperando. Mira, claro. Ayer me encontré, me paró Marta, que es muy simpática, encantadora, nos ha dado nos despedimos con un beso extensivo para todos los de esta tertulia, para todos, me preguntó por todos. Es profesora, tiene 3 niños, tiene 37 años, la verdad es que es adorable, adorable, y yo siempre lo digo que lo agradezco una barbaridad, porque la gente no puede ser más cariñosa, y ya cuando se hace extensivo a todos nosotros, pues todavía más. Y nada, pues el saludo para Marta y también para Patricia y para David, que viven en Pozuelo, en Aravaca ahora mismo, no, creo que es Pozuelo, y nada, pues que están de vacaciones, pero que nos están escuchando, o sea que...
0: Por favor,
1: nada,
0: nos escuchan todos los días. Sí, es que ya, eso hay que patentarlo ya. ¿Queréis saludar a alguien vosotros ya que estáis? ¿No queréis saludar a nadie?
3: Yo a mis padres un beso, que es que siempre me dicen, hijas, nombras a todos menos a tus padres.
0: Pues que los tienes, Antonio, y los puedes saludar.
1: Un beso pues muy fuerte. Bien,
0: un beso, pues un beso a los padres de Vero, hombre, obviamente que
3: claro.
0: Sí. Que
3: me aguantan.
0: Y a mí si me permitís, yo quiero saludar a mi doctora Silvia, que también sé, ni me consta que nos escucha todos los días, que es la que ha conseguido que me pusiera así de bien, he conseguido gracias a ella bajar de peso, que falta me hacía, así que desde aquí, Silvia, te mando un beso muy fuerte y muchísimas gracias por lo que has conseguido conmigo.
2: Pues yo
0: así
2: a, la doctora, que, bueno. A la doctora Victoria Trasmontes, que ayer fue su cumpleaños.
0: Ah, pues bueno, ah, sí, además que ella sí que es una fiel oyente, fiel amiga.
2: Sí. A nuestra
1: sí, sí, yo la felicité.
2: Hay que felicitarla por su cumpleaños.
1: Oye, que nos trata muy bien.
0: Sí, y pues nada, pues felicitada queda y nada, pues salvo aquí, hasta aquí llegamos.
3: Hay que irse.
0: Y nos tenemos que ir porque, claro, tenemos que continuar todavía con más cosas. Paloma Barrientos, muchísimas gracias.
2: Nada, hasta el próximo día.
0: Ya nos contarás si ve a Trapote, si te la encuentras por los pasillos de Medias, si te dejas algo, si te dice algo, que expectantes estaremos.
1: Claro, claro.
0: Carlos Pérez Jimeno, muchísimas gracias, nos vemos muy pronto.
1: Siempre, muy bien.
0: Y mi querida Verónica, nos vemos.
3: Aquí seguimos.
0: Y nada, una pequeñita pausa, volvemos ahora mismo. 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
0: Último martes del mes de agosto de 2026 y nos acompaña esta sintonía maravillosa de Alonso de Mudarra, y eso significa que está aquí con nosotros Andrés Amorós. ¿Qué tal, Andrés? ¿Cómo estás?
15: Encantado de verte. Pues mira, hoy nos toca el cuarto y último programa que estamos dedicando a escritores de la generación del 27. Pero fíjate, hay tantos de los que podríamos hablar que hoy se me ha ocurrido hablar de otro, pues menos popular, probablemente menos conocido, Agustín de Foxa. Porque es que además un poco la rutina, es decir, que los grandes poetas pues eran los ocho grandes. Lorca y Alberti, Salinas y Guillén, Cernuda y Aleixandre, Dámaso y Gerardo. Muy bien, pero es que además había muchos más, ¿no? Y no todos eran además, digamos, partidarios de la República, no todos eran de esa línea ideológica. Hay otros, hay otra generación del 27, hay muchas más, hay mucha variedad. Ahí a mí me divierte y me gusta mucho los que fueron a Hollywood y se hicieron amigos de Chaplin, la llamada generación del humor. Y Agustín de Foxá vivió de 1903, es decir, que en el año 27 tenía veintitantos, estaba empezando, murió en 1959. Bueno, era un personaje, pues él personalmente, de una biografía muy, muy peculiar. En broma decimos siempre que él era gordo, aristócrata, falangista, diplomático, y además él lo dice más o menos en broma: soy aristócrata, soy conde, soy rico, soy embajador, soy gordo, y todavía me preguntan por qué soy de derechas. Perdona, pues qué coño suedo ser con todas esas cosas. Bueno, él primero empieza literariamente en Las Vanguardias, con Ramón Gómez de la Serna, en una revista, La Gaceta Literaria, que se decía que Ramón era el solo una generación. Fue muy amigo de Edgar Neville, un personaje inteligentísimo. Fue amigo, muy amigo, de José Antonio Primo de Rivera. Y cuentan la anécdota que quizá el comienzo del Cara al Sol, el himno de la Falange, en parte lo escribió Foxa. Ajá. Que por otro lado, al margen de las ideas políticas de cada uno, sí, el himno es precioso. Uh-huh. El Cara al Sol es un poema pues muy, muy bonito. Luego, después de la guerra, pues fue partidario, naturalmente, del régimen de Franco, y hizo lo que se llamó entonces una misión poética por Hispanoamérica, que fueron Foxá, con Luis Rosales, con Leopoldo Panero. Bueno, se cuentan de él 20.000 anécdotas. Mira, hay una, pues, en fin, que es un poquito, disculpen, un poquito grosera, si quieren, pero estaba en Roma y entonces, pues en una entrevista, el conde Ciano, Ciano era, sí, el cuñado, si Mussolini, no me equivoco, uh-huh, de Mussolini. Bueno, pues Ciano, parece que Foxá bebía mucho, le dice: le va a matar a usted el alcohol. Y Foxá, implacable, le dice: y a ti, Marcial Lalanda. ¿Qué quiere decir? Eres un cornudo, te engaña a tu mujer y entonces hará falta un torero para matarte. Bueno, Foxá tocó todos los géneros. Poesía, artículos de periódico muy brillantes, novela, teatro, viajes. Además, él tenía esa idea que está en bastantes escritores de los comienzos de la Falange, del clasicismo mediterráneo, pero no erudito y pesado, no, no. Decían, trataba a los griegos como si él acabase de venir de Atenas y contaba chistes de Roma, sin más, como si fuera del café del otro lado. También tenía un gran, en aquella época había una poesía satírica, en fin, muy, muy dura, muy divertida, muy brillante. Mira, de un escritor de teatro tenía también un negocio de camas, vendían camas. Él escribe: haces camas y comedias, pero con tan mala suerte que en las camas te despiertas y en las comedias te duermes. Fíjate qué maldad tremenda. Bueno, además él siempre era muy esteticista, decía, y no le faltaba algo de razón, leo: ahora existe el peligro de exaltar todo lo feo, lo miserable, lo sucio, lo soez. Fíjate, quizá porque yo soy tan viejo, pero digo, un poquito de razón tiene. Todo lo que 2.500 años de cultura griega, romana y cristiana han querido dignificar y ocultar. Claro, él defiende una civilización mediterránea, griega, romana, cristiana, que se atiende a la belleza, y decía, yo siempre mi corazón vuela hacia la Venus de Botticelli. Pues cómo no, pues claro,
0: una maravilla, claro,
15: que no es nuestra vida cotidiana, sí, pero es a lo que aspiramos. Bueno, como te decía, pues tiene una obra variada. Voy a poner tres ejemplos: novela, novela corta y poesía. Uh-huh. Mira, en novela tiene una novela sobre la guerra civil, sabes que hay muchísimas. ¿Sí? Bueno, pues Madrid de corte a checa, de Foxá, decía Paco Umbral, que no era, digamos, un personaje de derechas, ¿no? Decía sencillamente, es la mejor novela de la guerra civil. Él intentó, inmediatamente en cuanto acaba la guerra civil en Salamanca, empieza a escribir algo así como los episodios nacionales de Pérez Galdós, o también como los esperpentos de Valle Inclán. Tiene tres partes, quedó inacabada. Cae la monarquía primero, llega la república y las familias que pueden, pues se van, se han ido de veraneo y no vuelven. Y luego también una cosa tremenda, los horrores del Madrid republicano, que lo titula Hoz y Martillo. La proclamación de la República, el primer mitin de la Falange. Es bien, bien interesante, un estilo poético influido por las vanguardias. Bueno, ¿qué cuenta? Pues es un horror, pero voy a leer un párrafo. El protagonista, que es autobiográfico, sin duda, José Félix, es lo que a él le pasó, le escribe al final una carta a su familia. Logra huir a Francia y de ahí pasará a la zona nacional y escribe lo siguiente. Hace unos días atravesé la frontera saliendo del infierno de Madrid. El Madrid rojo, claro. No podréis nunca imaginaros el horror de esos 48 días que he pasado bajo el poder de los rojos. El 21 de julio estuve a punto de ser fusilado. Me he mudado 5 veces de domicilio, para que no la encontraran, claro. Durante 48 días he sentido la angustia del condenado a muerte. Y ahora te lo añado yo, lo mismo que le pasa, por ejemplo, a Pepín Bello, que era amigo de García Lorca y amigo de la residencia de estudiantes, y que lo pasó pues muy mal en el Madrid rojo. Bueno, esta es una novela estupenda, Madrid de corte a checa, sobre la guerra civil. También novela corta hay una que a mí me encanta, y no solo por el tema que tiene que ver con los toros, una novela corta que se titula Olor a cera. A cera. Y es una leyenda que había, tiene una base histórica. Hubo un banderillero de Joselito Blanquet, el peón de confianza de Joselito el Gallo, que decía que tenía una habilidad especial, que olió la muerte 3 veces. Fíjate, que estaba con Joselito y olió que llegaba la muerte, y efectivamente lo mató un toro a Joselito. Y la segunda vez con Granero, y volvió a pasar lo mismo. Y la tercera vez lo olió con Sánchez Mejías, le dijo, tú serás el próximo. Pero se equivocó, pero no del todo. Bueno, mezcla elementos ficticios y verdaderos, pero no se queda sobre todo en el costumbrismo taurino, ¿no?, sino la relación profunda de los toros con la muerte, con la vida. Mira, voy a leer un párrafo simplemente de lo que es el héroe trágico. Los grandes ídolos, Joselito, Granero, el Espartero, Valerito, todos ellos murieron, te digo yo, tenían amarga la sonrisa, porque la gente solo se entrega frenéticamente a los que intuye que van a morir. Pero él seguía oliendo a cera derretida, mortuoria, de enfermería, de cuerpo presente, con flores marchitas y con un Cristo de plata.
0: Una preciosidad.
15: ¿Ves qué bien escrito? Sí. Pero qué cosa tan misteriosa. Sí. Bueno, y también, pues, lo último a cabo, pues Foxá era muy buen poeta. Era un gran poeta, pero un poeta a su manera, porque no encajaba en ninguna escuela. Dices, tiene cosas que vienen del modernismo, pues sí, pero del post-romanticismo, pues también del clasicismo, claro, la búsqueda de la belleza. Mira, hay un poema absolutamente maravilloso, que además yo lo comparo con otro muy semejante de tema, no está escrito de otra forma, sobre... Se llama La melancolía del desaparecer. Bueno, el pensar que vamos a morir y qué quedará de nosotros después de morir y dónde irán a parar tantas cosas. Bueno, vamos a escuchar este poema de Foxá, Melancolía del desaparecer.

0: y pensar que después que yo me muera, aún surgirán mañanas luminosas, que bajo un cielo azul, la primavera, indiferente a mi mansión postrera, encarnará en la seda de las rosas. Fíjate qué preciosidad, la seda de las rosas. Y pensar que después, azul, lasciva, sobre mis huesos danzará la vida, y que habrá nuevos cielos de escarlata bañados por la luz del sol poniente, y noches llenas de esa luz de plata que inundaban mi vieja serenata, cuando aún cantaba Dios bajo mi frente. Fíjate el verso este, repito. Cuando aún cantaba Dios bajo mi frente. Y pensar que no puedo en mi egoísmo llevarme al sol ni al cielo en mi mortaja, que he de marchar yo solo hacia el abismo, y que la luna brillará lo mismo, y ya no la veré desde mi caja.
1: Uf, sí, también.
0: Qué belleza, sí. Qué cosa trágica.
1: Sí.
0: Y además lo que refleja, bueno, pues esto no es algo extraño que un personaje raro se le ha ocurrido. De alguna manera, pues todos nos planteamos la vida, la muerte, y qué será de mí, y qué se recordará o no se recordará. Y también la duda religiosa, que
1: claro,
0: es tan humano, tan normal.
1: Sí.
0: Cuando aún cantaba Dios bajo mi frente, la fe pues consuela al que la tiene, pero Foxá no es que no la tenga, pero duda, claro. Se ha dicho, fíjate, en los que han comentado este poema, que es como un canto a la vida. Bueno, también aquí hay mucho motivo de pesimismo.
1: Sin duda.
0: Resume la tragedia el verso pues penúltimo, la soledad, el misterio, y yo creo que también pues nos anima, por un lado, a disfrutar de la belleza de la vida,
1: sí,
0: mientras la tengamos, y a afrontar la gran pregunta con la serena dignidad clásica de un estoicismo que se cristianizó también mucho, del estoicismo cristiano, sobre todo ese final tremendo, y que la luna brillará lo mismo y ya no la veré desde mi caja. Bueno, que recuerden entonces, sean ustedes o no partidarios de las ideas políticas,
1: sí,
0: de Foxá, quítense telarañas de los ojos, tengan libertad de espíritu. Hay gente que escribe maravillosamente desde la izquierda, desde el centro, desde la derecha, y él escribía desde la derecha política, desde el clasicismo, un maravilloso escritor, Agustín de Foxá.
1: Pues la verdad es que nos quedamos con tus recomendaciones. Me he apuntado lo de Madrid de Cortea Checa para volverlo a leer después de muchísimos años, porque a veces hay que releer.
0: Claro.
1: Y
0: Olor a cera, la novela corta.
1: También me lo apunto.
0: Y unos preciosos poemas de Agustín de Foxá.
1: Pues muchísimas gracias, Andrés, por habernos redescubierto a Agustín de Foxá, que probablemente sea un gran desconocido para muchas personas. Y muchísimas gracias por este viaje que hemos hecho tan interesante a lo largo de estas 4 semanas del mes de agosto. Ha sido un auténtico placer tenerte aquí.
0: Gracias a ti, hasta la próxima.
1: Hasta la próxima.
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0: bueno, esa sintonía fantástica que ha elegido Carmelo Jordá. Carmelo, muy buenas, ¿qué tal?
1: Muy buenas tardes, te encanta la sintonía.
0: Me encanta, es que esta canción de los Talking Heads, que es Road to Nowhere, lo digo cada semana a riesgo de ser repetitiva, es que me parece un temazo y además muy adecuado para dar la bienvenida a esta sección de escapadas y viajes.
1: El año que viene, si se dan las circunstancias y volvemos a estar aquí, pues la volvemos a poner.
0: Hombre, eso está hecho, venga, lo firmamos ahora mismo. Bueno, pues hoy terminamos este recorrido viajero que hemos hecho durante este mes de agosto y bueno, y hoy lo vamos a hacer por unos lugares que se llaman, que tú has puesto como lugares mágicos. Uh-huh. Y claro, te tengo que hacer una pregunta muy parecida a lo que te formulaba la semana pasada. ¿Qué es para ti un lugar mágico?
1: Pues vamos a aclarar para empezar que no me refiero a nada que tenga que ver con Harry Potter,
0: vale,
1: ni tampoco con el recientemente fallecido y tan añorado Tamariz, que era un genio y era un genio de la magia, del humor y de todo. Era un tío grandísimo. Lo que estoy tratando de contar hoy, los sitios de los que quiero hablar hoy, es un poco difícil de explicar, pero yo creo que la gente que nos escuchan me entenderá. Porque al fin y al cabo a ellos también les habrá pasado en sus viajes, ¿no? O sea, no es una cosa que solo me pase a mí, yo no soy ni mucho menos tan especial. Quiero hablar de lugares en los que cuando estás notas como algo que va más allá del paisaje que te rodea, o si es una ciudad de la arquitectura o de las cosas, notas algo un poco especial, notas algo que te llega de alguna forma ligeramente distinta. No sabes muy bien explicarlo, o yo no sé muchas veces muy bien explicarlo, y entonces pues lo que dices es eso, que son sitios que tienen magia.
0: ¿Notas algo? Efectivamente, sí. Esa magia. Pues sí, te entiendo perfectamente, así que si te parece, empezamos y llévanos a este primer lugar que para ti es mágico.
1: Pues mira, el primer sitio del que quiero hablar, y lo quiero hablar, o sea, a ver, no quería hablar de este sitio, lo confieso, porque está en Irlanda, y como ya hablando de playas hablamos de Irlanda, digo, hombre, pues busca un poco de variedad, Carmelo, no te repitas. Pero me pasó una cosa muy curiosa. O sea, como digo, ese fue el primero que se me ocurrió. O sea, yo, a ver, lugares así tal, y el primero que me vino a la mente fue ese. Pero el caso es que además estaba un poco preparando la sección y no sé, digo, a ver un poco, y por curiosidad le pregunté a mi mujer y a mi hija. Oye, estoy haciendo esto para la sección con Ana, ¿qué sitio me diríais? Y las dos me dijeron a la vez y sin haberlo preparado, los acantilados de Moher.
0: Uh-huh.
1: Así que dije, bueno, pues
0: a ver, no te queda más remedio.
1: ¿Quién soy yo para soplar contra el viento, como decía la canción? Uh-huh. Así que nada, no he tenido más remedio que traerlo. Mira, es un sitio muy especial en la costa oeste de Irlanda. A mí la costa oeste de Irlanda, ya os lo dije el otro día, me parece uno de los sitios más maravillosos del mundo. Es que es un no parar. Ahí vas con tu coche y por donde pases es todo precioso. Y en este caso especial no solo es muy bonito, sino que además es de los puntos más espectaculares de toda esta costa. Son 7 kilómetros de acantilado, y de un acantilado que es en casi todos estos 7 kilómetros vertical completamente. O sea, es decir, esto que ves la pared ahí como si lo hubieran esculpido, y que tiene hasta 200 metros de altura en el punto más alto. Es decir, o sea, que no es cualquier tontería, es realmente impresionante. Tiene una cosa buena, que es que está muy preparado y lo puedes recorrer todo. De hecho, cuando yo estuve con mi mujer y mi hija, y a todos nos causó esa impresión tan mágica, fue lo que hicimos. Empezamos por un extremo y recorrimos todos los 7 kilómetros hasta el otro extremo, y desde allí volvimos a pasar a pie. Entonces, pasando ahí, pasamos allí prácticamente toda una tarde, ¿no? Y se puede recorrer por unos senderos que además son muy seguros, es decir, que a la gente que le dé miedo, hombre, 200 metros, tal, no. Hay una parte que es muy seguro, pero también si quieres salir e ir con mucho cuidado, hacer esa foto al borde y tal, con mucho cuidado, por favor, pero también puedes hacerlo. Así que ahí está un poco para el que le elija. Y es una experiencia muy especial porque, bueno, es la propia belleza de los acantilados, es el mar frente a ti, es la luz de Irlanda, que yo creo que se habla poco, pero la luz de Irlanda es fantástica, sobre todo porque en esa tarde que estás paseando por allí, pues puedes tener, yo que sé, 5 circunstancias meteorológicas distintas, pues va a haber un rato que te llueva, otro rato que está nublado, saldrá el sol, y todo eso lo vas viendo y lo vas viviendo. Nosotros vimos también un atardecer que se puso el sol por detrás de unas nubes que había allí. Bueno, en fin, es un sitio absolutamente maravilloso, absolutamente impresionante, y que te transmite muy bien toda la fuerza esa que tiene, más allá de lo puramente visual, el paisaje en Irlanda, que es un sitio con un paisaje muy especial y que tiene, bueno, pues eso, que tiene una fuerza muy especial. Digamos, podría hacer esta sección solo de sitios en Irlanda, vamos a cambiar, pero realmente, ya digo, es un sitio, yo creo que resume muy bien esa
0: magia,
1: cosa especial.
0: sí,
1: que tiene Irlanda. Y uh-huh, si alguien, después de oírnos, viaja allí y lo conoce, pues se dará cuenta de que efectivamente pues es un sitio que tiene a su modo magia.
0: Pues muy buena recomendación, y sobre todo lo que indicabas, que es apto para todas aquellas personas que las alturas nos dan cierto,
1: sí,
0: reparo.
1: Sí, incluso con vértigo, ¿eh? Lo puedes recorrer, ¿sí?, y lo puedes disfrutar.
0: Pues me lo apunto, porque no conozco Irlanda. Es una asignatura pendiente que espero solucionar, sí, en
1: eso
0: breve.
1: Tienes que arreglarlo, eso tienes que
0: y
1: arreglarlo.
0: Y hay que arreglarlo ya. Así que muy buena recomendación. Vamos a por el segundo. A ver, bueno, ¿a dónde nos vamos?
1: Nos vamos al lago de Como en Italia.
0: Maravilla.
1: Yo siempre digo que el lago de Como es el sitio más bonito del mundo. A mí,
0: sí,
1: porque a lo mejor, que decir, claro, hay distintos tipos de belleza, ¿no? La belleza de los santuarios de Moher, que es muy agreste, muy, como casi diría, un poco violenta. Y en cambio, el lago de Como es el sitio de la belleza suave, de la belleza cómoda, la belleza que te invita a quedarte, no una temporada, sino que dices,
0: siempre.
1: Mira, yo me quedo aquí a vivir. Dices, es un sitio súper amable. Y dentro de que todo el lago de Como, creo yo, que tiene buena medida de esta magia, he elegido dos sitios que están, digamos, como uno enfrente del otro en las dos orillas, que eran también un poco lo que decía antes de los acantilados, ¿no? Como el resumen de toda esa magia. Y esos sitios son Villa Melzi y Villa Carlota, que son dos antiguas mansiones, porque el lago de Como es uno de los primeros sitios en los que nace el turismo.
0: ¿Sí?
1: En los que la gente empezó a viajar, la gente, claro, estamos hablando del siglo XVIII, entonces era gente con muchísimo dinero, las monarquías, las aristocracias de Europa, viajaron allí, muchos de ellos tenían una villa en la que pasar unos meses allí, en la época del año, pues supongo que en el verano y esto. Y dos de estas villas, como digo, una se llama Villa Melzi, está en Bellagio, que es un pueblecito absolutamente maravilloso, la otra se llama Villa Carlota, está en Tremezzo, otro pueblecito que es que no pueden ser más bonitos, son sitios que parecen decorados de tan bonitos que son. Y estas villas estaban al borde del lago y tenían jardines, entonces tienen jardines que son muy pequeños pero como muy inmersivos, o sea, realmente te puedes un poco perder en ese jardín y no sabes muy bien en qué lugar del mundo estás, ¿no? Es una cosa así como, iba a decir como mágica, fíjate tú, sí, qué aburrido soy. Pero son sitios absolutamente preciosos en cuanto hay vistas sobre el lago, hay unos atardeceres preciosos, aunque los atardeceres no son lo más fuerte del lago de Como, porque como está tan rodeado por montañas, el sol, digamos, cuando se pone está todavía muy muy alto. Pero bueno, son jardines, pues eso, que tienen una parte de frutales, que tienen incluso, creo que en Villa Carlota había como un pequeñísimo, porque es todo muy pequeño, es todo como en miniatura, un pequeño bosque de bambú, uh-huh, hay unas escaleras desde las que ves pues el propio jardín, el lago. Realmente son sitios maravillosos, pero maravillosos, que como decía antes, te invitan a quedarte allí, te invitan a pensar cómo sería la gente que vive allí, que disfrutaba de ese lujo, de esa maravilla, y que te invitan a tener un pelín de envidia. Pelín,
0: también, envidia sana.
1: Estos tíos, ¿cómo tenían que vivir allí? Y luego tiene una cosa que yo sé que a ti te gustará y que a muchos de nuestros lectores gustará, que es un sitio estrictamente romántico. O sea, es un sitio que realmente es, bueno, pues eso, tiene todo como para ir con tu pareja, para enamorarte. Y de hecho, no lo tengo esto ni en el guión, pero me acabo de acordar que en una de las películas, quizá la peor película de Star Wars, en la que están Anakin Skywalker y la... Yo creo que ya no sé si es reina o no. Bueno, a mí dale, el papel que hace, ¿sí?, Natalie Portman, allí como pelando la pava, el lugar en el que se grabaron esas escenas era el lago de Como, que representaba en el planeta de la princesa, que era así como el sitio más bonito, con mucha agua, con cascadas, no sé qué, pues representaba ese sitio, pues el más romántico, para que ellos estuviesen allí pelando la pava en unos diálogos horrísonos, eso sí. Pero bueno, salían los dos muy guapos, el sitio era muy bonito, así que...
0: La belleza del lugar ahí es espectacular,
1: queda dicho.
0: ¿No?
1: No, es de verdad, es uno de los sitios más maravillosos del mundo, además con ese... aunque la expresión sea francesa, con ese savoir-faire de los italianos, que también lo tiene, esa forma de vivir, sí, tal. Y los hoteles son bastante caros,
0: sí,
1: pero no es un sitio tan caro como pueda parecerse.
0: Ajá.
1: O sea, quitando los hoteles que sí que... sobre todo, claro, es que hay muchos hoteles de 5 estrellas, pero de 5 estrellas y varios cometas. O sea, hay hoteles que son de los mejores del mundo.
0: ¿Sí?
1: Entonces, pues claro, eso pues barato no es. Pero sí, si te lo montas bien, puedes hacer unas vacaciones que no sean tan caras como a lo mejor tienes en mente antes de ir.
0: A mí lo que me gusta muchísimo es a nivel arquitectónico. Sí. Me parece de una belleza espectacular. Aparte de la naturaleza que lo envuelve, a nivel arquitectónico, me parece de una belleza inconmensurable.
1: Bellagio, que es donde está la Villa Melzi, que te decía que es uno de los pueblos, es uno de los pueblos más bonitos del mundo, porque es un pueblo que está, las laderas del lago son muy escarpadas, entonces los pueblos están o simplemente en la orilla y se alargan en la orilla en plan como una serpiente y casi no hay más que una calle, ¿no? O están realmente pegados a esa ladera. Entonces Bellagio, por ejemplo, es un pueblo que está lleno de de calles que son escaleras, ¿no? Y claro, tiene unas vistas, es todo muy antiguo, todo muy cuidado, y como es tan antiguo el turismo también, no hay, digamos, cosas, bueno, las cosas que ves en algunos sitios de nuestra costa, ¿no? Por así decirlo. O sea, el turismo siempre ha sido de alto nivel, súper respetuoso. ¿Sabes? Entonces, claro, es auténticamente maravilloso.
0: Además, ahora que se acerca el otoño, ya que queda nada, creo que es una época perfecta.
1: Perfecta. Yo fui en otoño y fui
0: porque ahora es imposible, está llenísimo.
1: Hay que vestirse bien, ¿eh?
0: Sí.
1: En un sitio que tienes que ir elegante,
0: bueno,
1: porque si no cantas...
0: Son fetén,
1: claro,
0: entonces...
1: pero aviso, que hay otros sitios que dices las chirucas y los pantalones con bolsillos.
0: No.
1: Allí tienes que ir elegante porque si no quedas fatal.
0: Estupendo. Pues también tomamos nota de tu recomendación. Ahora, ¿dónde nos vamos? A un sitio también muy curioso.
1: Un sitio muy curioso y que también está entre mis favoritos del mundo, con y sin magia, que es el cementerio judío de Praga. En este sitio, es uno de esos sitios en los que a mí me pasa una cosa que, digamos, cuando llego, digo, o sea, según entras, dices, bueno, pues es un poco más pequeño, ¿no?, de lo que yo pensaba y tal, pues vaya, pues tampoco hay para tanto. Entonces empiezo a pasarme por allí y empiezo a hacer fotos y de repente esa magia me atrapa. Y de repente me doy cuenta que estoy en un sitio absolutamente maravilloso. Para los que no lo conozcan, el cementerio judío de Praga es muy curioso porque era un espacio muy pequeño para el tamaño de la comunidad judía de la ciudad, pero no les dieron, durante siglos, no les dieron otro sitio en el que hacer enterramientos. Entonces hicieron los enterramientos en capas, unos encima de otros. Y hay tumbas literalmente amontonadas. Es una cosa como si las hubiesen tirado desde un cubo, gigantesco el cubo, eso sí. Pero de alguna forma misteriosa, esas tumbas que están así hechas de cualquier manera y que unas se caen para allá y las otras se caen para acá, tienen una belleza un poco con ese toque de cuento gótico, ¿no? De cuento, no sé, de Stevenson, una cosa así, que es increíble, que es maravilloso. Y además, como es un sitio tan especial, que está unido a una historia tan especial, pues yo creo que todavía tiene más de esa magia de la que hablamos. Yo tuve la suerte de estar por allí por la tarde. La suerte y el hecho de que llevaba una guía que era muy buena, entonces la tía me llevó exactamente en el momento en el que había que quedarme. Ya una luz increíble, que entraba así como de lado, sobre las tumbas, unas partes estaban en sombra, otras estaban en sol. Hay también incluso unos cuantos gatos negros para darle ya así el toque final a ese ambiente gótico. Y de verdad, estar allí y saber un poco la historia es algo maravilloso. Y luego, a la entrada del cementerio, está la sinagoga de Pinkas. Es una de las 5 o 6 sinagogas que hay históricas en Praga, todas bellísimas. Pero esta es especial, porque ya no funciona como sinagoga, y otras que sí. Entonces, la sinagoga está completamente vacía, las paredes están pintadas de blanco, y en esas paredes pintadas de blanco están escritos uno a uno, nombre y apellidos, y creo que la edad también, ahora no estoy seguro, de todos los judíos de Praga que fueron asesinados en el Holocausto. Entonces, verlo así en esa pared desnuda, pintado, todos los nombres ahí, recuerdo para todos y cada uno de ellos. Para empezar, está la sinagoga, es pequeñita, pero está la sinagoga llena. Está grande, no hay huecos en las paredes ya. Te da una idea de la magnitud de lo que ocurrió y es un recuerdo de los más bonitos que he visto nunca. Entonces, eso yo creo que también le suma a esa visita que haces antes o después al cementerio. Porque digamos que tienes que como pasar por la sinagoga para entrar al cementerio. Obviamente los cementerios siempre estaban, o casi siempre estaban relacionados con una sinagoga. Entonces, las dos cosas, pero sobre todo el cementerio, la ciudad de Praga, que en sí es maravillosa, de verdad, una auténtica maravilla. Y ahí yo estoy, es que me apuesto algo a que no hay un oyente que vaya y no me diga, Carmelo, efectivamente sentí la magia.
0: Tenías razón, efectivamente. Bueno, y ahora nos vamos a otro lugar también que tiene mucho de mágico. A ver, ¿cuál
1: Desde
0: es?
1: Luego. Pues seguimos casualmente, porque esto de verdad ha sido casualidad. Me he dado cuenta cuando estaba aquí ya mirando el guión, lo voy a un espacio, a un sitio relacionado con el mundo judío, que son el Mar Muerto, y al lado está la fortaleza de Masada. Las dos cosas, yo lo veo siempre como un conjunto, porque siempre he ido a las dos cosas y son mágicas. Bueno, lo primero, el paisaje del desierto de Judea, que es el típico desierto en el que casi no hay ni piedra. piedras. Es realmente impresionante lo árido que es todo ese, todo lo que rodea, o buena parte de lo que rodea todo esto, y lo bello. Es una aridez que a mí me resulta bellísima. El mar, yo no sé si es por el, bueno, la gente sabe que el Mar Muerto tiene un contenido altísimo en sal, y de hecho la gente va a bañarse porque eso es bueno para la piel, sí. Y te tienes que bañar en el mar y luego quitarte, o sea, hay por ahí fuentes de agua dulce, uh-huh, para poder quitarte esa sal, porque a mí, por ejemplo, me abrasaba la piel, es una cosa tremenda, y se flota y todas estas cosas. Pero yo no sé si es por ese contenido, pero sí, bueno, y también porque está como muy encerrado, la superficie del mar siempre que he estado estaba plana, plana, plana, plana, y funcionaba como un auténtico espejo. Estar allí, rodeado de ese desierto, en ese mar que es como un espejo, a mí me parecía algo increíble. Uh-huh. Y luego, sabes también, y si el que no lo sepa, se lo digo yo en este momento, que estás en el sitio más bajo del mundo. Es una cosa bastante curiosa, está como 400 metros por debajo del nivel del mar y es el sitio, digamos, terrestre más bajo de todo el mundo. Así que eso, a mí, saber esas cosas también le da encanto a los sitios. Uh-huh. Justo al lado del Mar Muerto está la fortaleza de Masada. Para que la gente lo sepa, Masada es como la Numancia judía. Tiene la misma historia de un cerco romano, unos tíos que estaban ahí resistiendo. Entonces la fortaleza se conserva, como está en ese ambiente tan seco, se conserva en un estado espectacular. Desde ahí arriba, que está en una montaña, como en el pico de una montaña, las vistas son increíbles. Ves los campamentos romanos, de los que también todavía se ven los restos allí desde ahí arriba. Ves la rampa que construyeron para llegar. En fin, es un sitio absolutamente alucinante, que mezcla paisaje, historia, naturaleza, en fin, algo completamente único y completamente mágico para mí.
0: Nos la apuntamos también, y ya para finalizar, nos venimos aquí a España, que también tenemos muchos lugares mágicos.
1: Tenemos muchos lugares mágicos, y yo, ya sabes que para estas cosas siempre lo que hago es que si uno te viene primero que ninguno a la cabeza, uh-huh, por algo será. No quiere decir que sea el mejor, pero a mí el que me ha venido a la cabeza preparando esta acción es Irati.
0: Qué bonito.
1: En Navarra, que a mí me parece que es el bosque, quizás sea el más, vamos a dejarlo en un quizá, pero el bosque más bonito en el que he estado nunca. Es un sitio, es el bosque perfecto, es un poco la imagen mental que tienes de un bosque bonito, pues vas ahí y dices, ah, pues mira, es que es esto. A mí me llamó mucho la atención, porque he estado en menos bosques así, el blanco del tronco de las hayas, que eso con la luz que se filtraba por los árboles, tengo un montón de fotografías de troncos, que dices, que tío más aburrido y más pesado, pero es que me fascinaba el color que cogían. Por supuesto, es un sitio que además tiene bastantes caminos sencillos, lo cual se agradece mucho. Es decir, o yo al menos lo agradezco mucho, no por mí, sino porque piensas que puede ir casi cualquiera. Yo creo que puedes ir casi con una silla de ruedas por allí, porque hay caminos por los que es fácil, por lo que es fácil pasear. Y yo estuve allí, digamos, justo antes del otoño, cuando empezaba a cambiar, donde había algún tal, pero no lo he visto en otoño, pero sí que he visto fotos, y creo que probablemente es el otoño más hermoso, no sé, del mundo, ¿no? Vamos a exagerar.
0: Se pone todo
1: así
0: de color rojo, es
1: exacto,
0: maravilloso.
1: Y luego hay un último detalle que yo creo que a ti también te va a gustar, pero a mí me gusta mucho, que pensamos en un sitio como Irati, pensamos en naturaleza salvaje, uh-huh, y no es así.
0: No.
1: Irati es un bosque en el que la gente ha vivido y con el que la gente ha convivido durante siglos, y que está ahormado por esa convivencia, es decir, o sea, por la utilización de las maderas, por todo eso. Y a mí eso, fíjate, que me parece que en lugar de restarle encanto, se lo da. A mí me parece que eso, que ese sitio tan bonito y tan natural sea fruto de la convivencia, uh-huh, con el ser humano, pues le da también un poco más de la mucha magia que tiene.
0: No puedo estar más de acuerdo contigo, y además lo he visitado varias veces, y la vez que lo vi de color rojo me quedé absolutamente impresionada. Así que muchísimas gracias, Carmelo. Ha sido un auténtico placer compartir este mes de agosto con estas escapadas.
1: Lo mismo digo.
0: Un año más, así que darte las gracias.
1: Siempre digo que lo más bonito de los viajes es contarlo, así que yo me lo paso pipa.
0: No, y hemos disfrutado muchísimo y aprendido sobre todo. Así que nada, dale las gracias a Carmelo Jordá, y nosotros hacemos una pequeñita pausa y volvemos ahora mismo.
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5: Pues así, a ritmo de Sabrina Carpenter, ponemos punto y final a esta edición de Es la mañana del martes 25 de agosto. Recuerden que nosotros volveremos mañana a partir de las 7 de la mañana con la mejor información y la mejor tertulia política a la mano de Daniel Muñoz, y a partir de las 10 estaremos aquí. Recuerden que mañana es miércoles de revistas con toda la actualidad y el mejor entretenimiento. Ahora les dejamos con los servicios informativos de radio y nosotros nos vemos mañana. Hasta entonces, que sean felices. Adiós.

0: Mediodía, las 11 en Canarias.
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0: ¿Qué tal? Buenas tardes. 26 días después de que estallara la crisis humanitaria en Ceuta, con esa avalancha humana de inmigrantes ilegales, el Gobierno de España ha establecido un mando único de gestión que estará presidida por el ministro de Política Territorial, Ángel Víctor Torres. Desde primera hora de la mañana, el presidente Pedro Sánchez ha dirigido el Consejo de Seguridad Nacional desde la Moncloa y hace dos horas que ha arrancado el Consejo de Ministros para aprobar estas medidas anunciadas ayer por el vicepresidente primero, Carlos Cuerpo. Desde el Partido Popular no comprenden la tardanza de la aplicación de estas ayudas. Lo ha afirmado el portavoz nacional del PP, Borja Sémper, en Telecinco.
2: El presidente del gobierno, 24 horas después del asalto a Ceuta, habló de que estábamos ante una crisis de invasión territorial. Y con las mismas plegó las maletas y se fue de vacaciones. Posteriormente, los ministros, como pollos sin cabeza, han aparecido por Ceuta intentando mandar mensajes absolutamente deslavazados y descoordinados sin dar ninguna respuesta real a los problemas. Y hoy, casi un mes después, cuando el presidente del gobierno vuelve de sus vacaciones, nos anuncian estas medidas. Pero los problemas siguen ahí.
0: La portavoz en el Congreso de los Populares, Esther Muñoz, ha criticado además el desconcierto que hay en el gobierno a la hora de explicar si se devolverán a todos los inmigrantes o se repartirán a los menores a la península. Muñoz, en una entrevista en Onda Cero, cree además que las informaciones sobre violaciones que da el Ejecutivo Nacional son siempre contradictorias.
3: ¿Por qué hace unos días dijo el gobierno de España que ningún menor y ningún inmigrante irregular iba a ir a la península y ahora quieren repartirlos? Y otra pregunta que me hago, ¿por qué solo niñas y no niños? No entiendo esta diferencia entre unos y otros. Tiene que explicarlo el gobierno y no son capaces de explicarlo. Yo lo que creo es que no hay que hacer distinciones y que la especial vulnerabilidad que tienen las niñas también tienen los niños, que también reciben agresiones sexuales. Por otro lado, el gobierno nos dice que las cifras de agresiones sexuales que da la Guardia Civil no son correctas. Entonces, ¿en qué quedamos? ¿En que apenas hay agresiones sexuales o en que sí que las hay? Porque claro, es que el gobierno da informaciones contradictorias continuamente.
0: Pero la presión no solo crece desde la oposición. Los propios socios del gobierno también se han negado al reparto de menores inmigrantes. La portavoz de Junts en el Congreso, Miriam Nogueras, ha explicado en una publicación de X que Cataluña debe quedar fuera de cualquier nuevo reparto. Nogueras asegura que no podemos asumir la dejadez de un gobierno español que no controla sus fronteras, que impulsa regularizaciones extraordinarias de forma unilateral y que después reclama una solidaridad que él mismo no practica. Al margen de Ceuta, pero siguiendo con los socios de gobierno, hoy se ha vuelto a hablar de presupuestos generales del Estado, después de que la ministra portavoz, Elma Saiz, asegurara que la tramitación de las cuentas marchan a buen ritmo y que se iban a presentar. Hoy la portavoz de Sumar en el Congreso, Verónica Martínez Barbero, también asegura que se presentarán los presupuestos.
4: Habrá presupuestos generales del Estado, ya lo ha dicho el gobierno. Nosotras siempre hemos mantenido que es una obligación constitucional que los haya. Estamos negociándolos ahora mismo con el socio de gobierno. Creo que nos toca primero a nosotras, ¿no?, ponernos de acuerdo entre Sumar y PSOE, y esperamos unos presupuestos además que vayan por una línea vivienda, derechos sociales, y pobreza infantil. Creemos unos presupuestos potentes que nos ayuden a construir el país que queremos.
0: En materia económica, sepan que el déficit de vivienda existe en España porque hay muchos más hogares que casas construidas. Como mínimo va a durar 8 años, por lo que los precios seguirán disparados. Es la conclusión a la que llega un informe de OBS Business School. Leticia Vaquero.
5: Y acabaría en 8 años en el mejor de los casos, porque habría que ponerse a construir desde ya mismo el doble de lo que construimos, hasta 230.000 viviendas anuales a partir de ahora. El estudio de esta escuela de negocios señala que desde 2021 se han creado en España 1,2 millones de hogares, entre otras cosas por los inmigrantes que se instalan aquí, mientras que tan solo se han terminado 474.000 viviendas, lo que supone un déficit de 740.000 y que se extiende por casi todas las provincias. El trabajo de OBS Business School destaca las deficiencias del sistema por la escasez de suelo finalista, los problemas para financiar los procesos de urbanización, la escasez de mano de obra y las rígidas exigencias normativas. Por ello, lamentan que la vivienda se haya politizado y consideran que el Plan Estatal de Vivienda 2026-2030

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1: Buenos días, arranca Kilómetro Cero, lo más cercano a ustedes. Hoy es martes 25 de agosto, con Marta Pérez en el control. Y datos que vamos a ir comentando durante la jornada 1 de turismo. Polonia, que hace no tanto siempre era pues un ejemplo de un país que estaba muy por debajo del nuestro, ya a nivel de PIB y a nivel de empleo está mucho mejor. Y otra de las pruebas es que es uno de los grandes motores del turismo en España. Han llegado 3 millones de visitantes polacos a España. Es decir, cuando tú vas a otro país de visita, o vas a un país de forma aspiracional, es decir, un país más caro que el tuyo, unos días para ver cómo está, con lo cual te gusta más, o B, es que tienes poder adquisitivo para viajar a ese país. Aquí la mayoría de los turistas que recibimos son alemanes, ingleses, franceses, ahora también norteamericanos y de otros países. Que me decía un día un experto de hotelería que decía, a ver, cuando te visita un alemán en inglés, no es un tío forrado, es una persona como tú, que allí gana 2.800 euros al mes en lugar de 1.400 y que ahorra durante todo el año para irse de vacaciones con la familia. Igual que hacemos nosotros cuando vamos a otro país. Bueno, pues ya está pasando con los polacos. La llegada de turistas polacos se ha duplicado en 3 años gracias al dinamismo de su economía y también, como no, a más conexiones aéreas. Es decir, que vamos recibiendo ya no solo las suecas, también a las polacas, como se decía en los años 60, ¿no se acuerdan? Bien, mientras tanto, la imagen que estamos dando, pues en Ceuta sigue siendo patética. El gobierno sigue negando lo que está pasando, pero hay brotes de problemas de salud. Hay gente a la que se abre la casa y se le mete gente dentro porque no caben en ningún lado. Y están desmontando, por ejemplo, una hípica, dirán los de izquierda. ¡Ah, una hípica que se jorobe! Bueno, pues que esa hípica cuesta dinero. La desmontan, estaba recién reformada para hacer otro campamento. Ya no saben dónde meter a estos chavales. Pero es que nos dijeron en su momento que entraron 70.000 y se fueron 72.000. Y ahora resulta que era mentira, que quedaron muchos más de lo que se fueron. No han dicho ni una verdad en lo que ha pasado en Marruecos en este mes. España, además, tiene pocas vacantes en empleo, pero casi el 60%, leo en libre mercado, de las empresas de hostelería y construcción no encuentran mano de obra. Dirán, vale, pagan poco. Bueno, pero es que los inmigrantes que se están legalizando están trabajando en eso, pero hay muchos que no se pueden legalizar y otros que no trabajan en eso. Y muchos españoles prefieren cobrar un subsidio de 700 euros que trabajar en la hostelería o en la construcción. Y por tanto, además de las trabas, como acaban de escuchar en el boletín, para construir más, haría falta 1 millón de viviendas ya, 700.000 de carestía, más lo que hace falta ahora estos años, pues claro, hay que ayudar con planes, hay que favorecer que se hagan las promociones más o menos con prontitud, y luego pues conseguir mano de obra, claro. Además, como estamos diciendo, este año con los boomers jubilados cada vez está ocurriendo más. El gasto en pensiones se ha disparado en agosto un 6,2% más que los años anteriores. Seguimos teniendo, por tanto, una bomba de la orojería. Los que se jubilan han cotizado y han pagado y merecen jubilarse con lo que cobran, pero los que trabajamos ahora mismo, pues si cobras mucho menos, cotizas mucho más por lo que cobras. Autónomos que nos dan de salario mínimo 950 euros y pagamos 430, o sea, de seguridad social, y aún así eso no da para nada. En fin, y luego pues otra, en la jubilación los españoles están retrasándola y ya llevamos un año más tarde que en el año 19. Desde la pandemia aquí se ha subido un año más la edad real de jubilación. Se han duplicado los retrasos voluntarios del retiro, la influencia de los nuevos incentivos, la pensión media que va a ser poca y sobre todo gente que necesita seguir trabajando para seguir subsistiendo, ni más ni menos. Y otro apunte sobre los incendios en la Comunidad de Madrid. Madrid va a movilizar 3 millones de euros más en ayudas para impulsar empresas afectadas por el incendio de la Sierra Oeste. Hasta 70.000 euros en función de los daños que hayan padecido van a poder recibir para ver si salen adelante en los próximos meses. Esperemos que no sea años, sino meses, y poder continuar con su actividad, porque después de un incendio o una tragedia se tarda meses o años en resolverlo. Que se lo digan a los de la Dana, que se lo digan a los del Hierro y se lo digan a muchos otros más, también en Baleares, en Mallorca, donde hubo unas inundaciones y aún siguen muchos esperando las ayudas. Ayudas que al final es necesaria para seguir funcionando. Dicho esto, vamos con otros temas. Hoy hablaremos de aislamiento provocado por el teletrabajo. Es positivo, pero hay que tomárselo en cuenta en función también del tema social de cada uno de nosotros. Y lo vamos a tratar con un asunto que hicimos con expertos y con Asier Rivera. Y más temas que trataremos. Lucía Prieto, buenos días.
2: ¿Qué tal? Muy buenos días, Jaume. Pues hoy vamos a

0: Tener un invitado muy especial, va a estar con nosotros Albert Boadilla, que va a dirigir la próxima obra que viene aquí a Madrid del Juglars, el retablo de las maravillas, por supuesto una adaptación escrita por él mismo y que pretende celebrar los 65 años de la compañía, la más longeva de toda Europa.
1: Más cosas, Moisés Sánchez, buenos días.
2: ¿Qué tal, Jaume? Buenos días. Pues como siempre tocamos varios temas y uno a destacar es el paisaje de la luz, que está de aniversario, se cumplen 5 años desde que la UNESCO lo consideró patrimonio mundial. Después hablaremos sobre qué supone para Madrid y para el resto del mundo el paisaje de la luz.
1: Balance pues de esos 5 años, hasta la 1:30, bienvenidos.
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1: 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Adrián González, muy buenas.
4: ¿Qué tal? 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
1: Buscamos grasas positivas contra el colesterol y otras patologías, ¿verdad?
4: 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Estos son muy demonizadas y por eso muchas veces tenemos carencia de esos nutrientes esenciales. ¿Qué quiere decir esencial? Que nuestro organismo no puede fabricar y es obligatorio que esté en la dieta. Una de ellas es, por ejemplo, los omega 3. Y los omega 3 juegan un papel importante en todas las membranas de nuestra célula. Por lo tanto, cuando tú tomas omega 3, estás reactivando todas las membranas celulares y esto presenta mejor predisposición a todo lo que tiene que entrar a la célula, como son algunos nutrientes, como son algunas hormonas, como son algunas sustancias que son cruciales para el buen funcionamiento del organismo. Cuando tú tomas omega 3, también estás neutralizando el exceso de omega 6, que muchas veces que es el aceite de las semillas, que consumimos en exceso, y un exceso de omega 6 dispara o declina la balanza hacia la inflamación, y esto conlleva muchas veces a procesos inflamatorios, incluso de bajo grado, que no están expresando una situación macroscópica de inflamación, pero sí que hay una predisposición por el medio, las interleuquinas, citoquinas y demás moléculas que están debajo o detrás de esos tejidos proinflamados. Esto es nada bueno, esto no es una buena noticia, porque cuando tenemos inflamación de bajo grado, cualquier agente causal que pueda interactuar con nosotros provocando un proceso inflamatorio o un ataque de alguna bacteria o de algún virus, amplifica mucho esos procesos y entonces es más difícil de controlar. Por eso es tan importante los omega 3 para regular esa inflamación también de bajo grado, porque también hace que nuestra sangre fluya mejor, que sea un tránsito laminar dentro de las arterias y no turbulencia. Las turbulencias provocan trombos y provocan accidentes vasculares, y por eso no nos viene bien que nuestra sangre no sea lo suficientemente fluido. Por todos estos motivos, y además porque es la nutrición de nuestro cerebro para aumentar la capacidad de reacción, todo lo que es el rendimiento cognitivo, todo lo que es el control anímico, necesitamos los omega 3. 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
1: 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Adrián, gracias.
4: Muchas gracias.
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1: A la 1:30, resumen de noticias. Jesús Sánchez, buenos días.
6: Muy buenos días, Jaume.
1: ¿Por dónde van hoy los temas de la actualidad?
6: Bueno, pues primero seguimos con la situación angustiosa en Ceuta. Ya lo adelantó en nuestros micrófonos y hoy la consejera madrileña de Sanidad, Fátima Matute, ha insistido en que no hay datos fiables para garantizar la distribución de vacunas en Ceuta.
7: En Madrid está lo importante y Ceuta necesita ayuda y Madrid va a ayudar a Ceuta. He de decir que Ceuta ha hecho su trabajo, pero no nos olvidemos que las competencias son directamente de Mónica García, que después de casi 3 semanas ha pensado que se necesita vacunar a la población, cuando después de estar de vacaciones llegó a Ceuta y llegó para insultar y ser agresiva con mis compañeros, que se nos pidieron 45.000 dosis. Eso también llama la atención porque lo primero que le hemos pedido al gobierno es transparencia y coordinación.
6: ¿Cuántas personas han entrado y a cuántas hay que vacunar? Es lo que se pide desde la Comunidad de Madrid. Entre tanto, el PSOE madrileño quiere que la polémica sobre la compra de un ático por parte del gobierno regional llegue a la Asamblea y hoy su portavoz, Mar Espinar, denuncia que Planifica Madrid se ha negado a facilitar el expediente de esta compra. Según afirma la dirigente socialista, la empresa pública rechazó la solicitud remitida por la diputada Tatiana Jiménez, argumentando que cualquier petición de información debe tramitarse a través de la Cámara Regional.
8: La empresa pública, que depende de la Consejería de Presidencia, dice que la decisión de remitir o no el expediente a la oposición se realice por los cauces parlamentarios, lo que implica que la mesa de la Asamblea, de mayoría popular, podría negar, como hace siempre, que se dé una información que por ley debería ser pública. Desde el Partido Socialista de Madrid consideramos que esta negativa es una prueba más de la falta de transparencia del gobierno de Ayuso sobre la compra opaca del piso de lujo de Chamberí.
6: Y otra polémica en ciernes, ya más esa huelga indefinida. Dime.
1: No, que me hace gracia todo esto, pero bueno.
6: Sí, no, lo van a intentar alargar lo máximo posible, claro está, y llegará la polémica a la Asamblea seguro, y bueno.
1: Hombre, pues, va a ser el tema de todo el mes
6: primeros,
1: de octubre.
6: Los primeros plenos van a estar moviditos, sí. Y otra polémica que seguro también se va a debatir en la Cámara Regional es la huelga indefinida convocada a partir del 14 de octubre. En la educación pública madrileña, el comité de huelga ha formalizado ya el registro de una carta dirigida a la consejera del ramo, a Mercedes Zarzalejo, en la que trasladan sus reivindicaciones. Y un último apunte, atención a los usuarios de la línea 10 de metro. Este martes ya se reanuda el servicio entre Plaza de Castilla y Cuzco, después de haber concluido los trabajos de impermeabilización y retirada de amianto en la estación. Sin embargo, recordamos que el tramo entre Cuzco y Nuevos Ministerios continuará cortado hasta finales de año por estas mismas obras, y Metro de Madrid nos recuerda que se mantiene el servicio sustitutivo gratuito de buses en superficie.
1: Pues tomamos nota de todo ello, te escucharemos, os escucharemos a partir de la 1:30, Servicios Informativos de Madrid de Es Radio. Muchas gracias.
6: A ti, Jesús.

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0: 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Adolfo, gracias.
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0: Vamos con la información de servicios, 12:21, tráfico DGT, Alejandro Martín, buenas.
2: Muy buenas tardes, a esta hora ya tráfico lento en el acceso a la capital por la 4, a su paso por Valdemoro y Pinto, con hasta un kilómetro de tráfico lento, y se complica ya la M40 en Túnez del Pardo y Valdemarín en sentido norte hacia la carretera de Burgos.
0: Muchas gracias. Y por las calles de la capital, ¿va bien hoy toda la jornada el tráfico en las calles? De Servicio de Información del Ayuntamiento, Beatriz Gómez, buenas.
3: Muy buenas tardes, Jaume. Esta mañana de martes está transcurriendo con mucha tranquilidad en las vías madrileñas, con circulación muy cómoda en los accesos y en el centro de la ciudad. La M30 concentra las únicas dificultades destacables localizadas en el entorno del puente de Vallecas. Allí encontramos retenciones en ambos sentidos de la circulación, aunque más intensas en dirección a la A3.
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0: Leyendo elmundo.es, Gran Madrid, hay un gran reportaje sobre 40 años de Teleprisión, el canal de televisión de los presos de la infame cárcel de Carabanchel, que acabó censurado por el PSOE. 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Así que ahí el tráfico, hasta que se restablezca de entero, pues habrá que ir con mucho cuidado. 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

0: ya con el deporte, son las 12 y 25 minutos, tenemos muchos temas que contar. Belén Lázaro, buenos días.
1: Buenos días, Jaume.
0: ¿Por dónde quiere usted empezar? ¿Por la Liga?
1: Pues sí, o por la granizada de la Vuelta, no sé, lo que quieras.
0: Vale, venga, la Vuelta, venga, arrancamos con la Vuelta. La verdad es que se montó una gorda, los pobres, lo pasaron fatal. Algunos se ponían debajo de los paraguas de los espectadores, ¿verdad?
1: Sí, o sea, yo estaba viendo esta mañana los vídeos, o sea, ayer lo vi, pero esta mañana estaba recordándolo y tal, y madre mía, o sea, soy yo... incluso los que están en las motos de seguridad, los médicos y todo el rollo, y vamos, o sea, no sé qué hago, pero vamos, los pobres ciclistas escondiéndose en donde podían, en portales, en bares, o sea, qué miedo que de todo.
2: Yo creo que fue un reventón, ¿no?
1: Sí, yo creo que todo
2: el calor que ha sufrido Francia, que han estado en alerta, porque además hemos visto imágenes en los medios de comunicación del tornado que han sufrido en varias zonas del país, y la verdad es que les han pillado de pleno, ¿eh?
1: Sí, pero bueno, como estos últimos días nos ha pasado aquí en algunas zonas de España, o sea que sí, pero vamos, locura máxima. Yo, vamos.
0: Tenían que subir a las Angles ayer, ¿no? ¿Era o no?
1: Sí, así que creo que lo van a hacer hoy, que hoy sí, en teoría, van a volver a subirse a las bicis, porque estaban, o sea, es que estaban terminando, es que lo más fuerte es que estaban terminando, no sé cuántos kilómetros les quedaban para llegar a la meta, estaban ya pues muy, muy, muy cerca, y les bajaron a todos de la bici porque ya llegó un punto en el que no era seguro para los propios ciclistas, claro, pues...
0: Lo que fue alucinante es un hotel que había ahí, Hotel Igesa Village Club Montluis, que les dieron refugio, les dieron toallas, sacaron de todo, los pusieron a cada uno en una habitación donde hiciera falta cambiarse. El trato fue exquisito. La verdad es que hay muchas reseñas de este hotel y mucha gente, seguramente se va convirtiendo en el destino de muchos turistas, porque estas cosas pasan, que van a ir a ver dónde estuvo Pogacar cambiándose ahí la ropa. Pero más allá de eso, había algunos de estos, ya sabes que hay terraplanistas en todas partes, que decían, claro, si el hotel estaba preparado con tantas toallas y tanto material, eso significa que los de la Vuelta sabían que iba a pasar eso y no anularon. Digo, vamos a ver, que es un reventón de estos de granizo, es imposible que lo calcules, ¿no?
2: Y
0: que
2: dos días antes digas, claro,
0: ¿verdad?
1: Sí. Y que al final es un hotel, quiero decir, en los hoteles hay toallas, hay sábanas, hay cosas como ¿verdad? Para que haya, ¿sabes?
0: Es flipante porque hay gente, siempre hay gente que da la vuelta a los temas de una forma que dice, bueno, pero vamos a ver, o sea, ¿dónde has nacido, chico, no?
1: Sí, sí.
2: O cuánto te aburres, que también, yo creo
1: total.
2: Que es la causa principal.
1: Es que una cosa es, si me pillaran a mí en la puerta de mi casa, pues igual no tengo toallas para todos, pero yo qué sé, en un hotel, es como si me dices que no hay agua en un bar o en un restaurante, pues me parecen como cosas ilógicas de pensar, la verdad.
0: Pues sí. Bueno, pues nada, hoy seguirán con esa etapa. Todavía no ha llegado a España. Esto es la Vuelta a España,
1: no.
0: ¿Verdad?
1: Sí, pero es que pasábamos por cuatro países. Empezábamos en Mónaco y acabamos en Granada este año. Que yo cuando lo vi dije, ¿pero por qué? Madrid, a Puerto Alcalá, como siempre.
2: Hombre,
1: no
2: porque
1: sé.
2: Coincide, es verdad que coincide el final de la Vuelta con el Gran Premio de Fórmula 1.
1: Ah, bueno, claro.
2: Entonces yo creo que Madrid llega un momento en que a lo mejor no puede asumirlo todo el mismo fin de semana, ¿no?
1: O va a ser muy loco.
0: Sí, a ver, será, pero yo creo que es un poco también por lo del año pasado, pero bueno, no sé.
1: Claro, puede ser.
0: Perdona, me he equivocado, era Fongomé, no era...
1: Es verdad.
0: Efectivamente. Pero bueno, entonces...
1: Pero los nombres franceses para mí y Mónaco, vamos, lo mismo todo.
0: Tienen que acabar el ascenso y luego tienen que hacer las otras etapas. Y volver a España algún
1: día.
0: Vale, a ver, vemos que a Pogacar este va con todo y va por todo, es decir, que al final este, si se lo plantea, va a ganar todas las vueltas que quiera, ¿no?
1: Sí, yo creo que al final es un poco lo esperado, porque es el que está siendo el mejor y, vamos, para mí un poco lo esperado, que Pogacar fuera otra vez el mejor ahora.
2: Bueno, sí. A ver hoy qué hace con la montaña, ¿no?
1: Sí, a ver, obviamente no va a ser un camino de rosas todo, pero...
0: Ya, pero es que el tío se ha puesto líder el segundo día,
1: sí,
0: el primer día.
1: El primero.
0: Sin acabar el ascenso, ya estaba el líder.
1: Sí.
0: O sea, que dices, bueno, ya le está sacando 9 segundos al segundo, 10 a Bremen, que van... Que luego queda, es que luego lo ves en montaña, el tío sentado curra más que los otros de pie. Me recuerda mucho a Indurain, pero más delgadito.
2: Es verdad que no se levantaba, era brutal el desarrollo que llevaba la bici, ¿eh?
1: Sí.
0: Cuando Indurain se levantaba es que pegaba un apretón que nadie podía con él. Entonces preferían que estuviera sentado y aún así no podían con él. Y con Pogacar he visto lo mismo en el Tour.
1: Sí.
0: que pega unos apretones sentado que dices, ¿este tío?
1: Tiene un poco ese estilo, sí, la verdad es que sí.
2: Es una máquina, sin duda.
0: Sí. Bueno, lo veremos algún día. Hemos visto que ya los vídeos, ya estos de esta chiquita, ya los han cambiado un poquito, ¿no? Ya
1: sí,
0: no se
1: ver.
0: Mete con los ciclistas.
1: Claro, eso lo hablamos ayer justo, y diciendo que iba a ser hoy el primer día, o sea, ayer por la tarde, pero nos hemos quedado con las ganas, así que bueno,
0: Fíjate que ayer tenía coñas para hacer, estoy mojadita, tú estás mojadito, ya que sí, le gustan sí. las tonterías estas.
1: Sí, sí, la verdad es que ayer le daba mucha bola, pero sí, no ha salido mucho, como estaba la granizada, ha sido más importante la granizada que la influencer esta.
2: Adiós, gracias.
1: Sí,
0: sí. A ver, el tema está, claro, el contenido que hace ella es que si tú contratas a alguien que hace este contenido, es para que haga este contenido. Es,
1: claro.
0: No sé quién en la vuelta, en Unipúblico, la organización decide que este contenido va a ir bien, va a ser el apropiado, ¿no?
1: Pues sí, yo quiero pensar que alguien dijo el nombre porque alguien lo conoce o lo que sea y nadie se paró realmente a mirar el contenido de esta chica. Porque si los que la han contratado han mirado lo que hacía, para mí no tienen perdón. Sinceramente, porque madre mía.
2: Que quieran atraer a un tipo de público diferente, pero una cosa es querer atraer a un tipo de público diferente y otra es que yo creo que ha rozado la falta de respeto a los profesionales de periodistas del motor, deportivos, claro. que se preparan y mucho, claro. y que es una oportunidad para ellos poder ponerle un micrófono y hacerle una pregunta a alguien como Pogacar,
0: claro,
2: o cualquiera
0: es que
2: de
0: tú pedís
2: de
0: una entrevista con el líder de una,
2: hombre,
0: de una,
2: claro,
0: de una competición,
2: no le puedes decir esas
0: con
2: cosas.
0: Algo serio, porque
2: claro.
0: ahora se van a reprimir y van a decir, pues yo no quiero ni a los serios.
1: Claro, es que ese es el problema, que al final va esta diciendo cuatro tonterías y lo que dices tú, Jaume, que ahora pues no van a querer ni incluso a los periodistas serios, efectivamente. Claro. Pero bueno, igual que pasa un poco con el fútbol, ¿no? Que ya los clubes tampoco dan tantas entrevistas, salvo a ciertos medios, a ciertas personas, porque al final pues hay muchas cosas, mucho rumor, mucho tal, y pues no sienta bien. Y luego pues mucha tontería.
0: El mensaje
1: también
0: que dan es que esta gente tiene muchos seguidores de un perfil concreto y que da más seguidores una entrevista con ellos que con un medio convencional. Pero claro,
1: sí.
0: el contenido, ¿no? O sea, no sé. A ver, si ahora en lugar de ella hubiera puesto un experto en gastronomía, si hubiera estado riendo de las bolsas de comida que les dan los ciclistas.
1: Claro.
0: O si ponen una experta en cremas, les preguntaría qué cremas se han puesto para no quemarse con el sol, digo yo, no sé.
1: Sí, sí, sí, claro, al final cada uno pues va a su terreno, digamos, de alguna manera.
0: Si pruebas a poner a una experta en ciclismo, imagínate que pones a una ciclista profesional a hacer de youtuber, pues sacaría claro. preguntas muy chulas, ¿no?
1: Claro.
0: De ciclismo.
1: Claro, pero como sí. eso, por lo menos que yo sepa, no hay, pues...
2: Ya, no, bueno, así. Pero que no sé, la curiosidad, ¿no?
1: Claro.
2: Jaume, el cómo te la típica pregunta, ¿cómo te has encontrado? ¿Cuál es tu objetivo para mañana? No sé, que son tipo, o sea, que
1: sí,
2: las
1: sí.
2: harían mis hijos que no han estudiado periodismo sí. ni tienen ninguna formación, en fin. No,
1: sí,
2: no sé,
1: total, ¿eh? O sea, porque además la tía sabe idiomas, se le nota que habla bien inglés y tal, y hace unas preguntas que dices, pero tú...
2: Bueno, pero eso, ella no tiene la culpa,
1: no,
2: o sea,
1: no,
2: ella
1: no,
2: hace
1: no,
2: su papel,
1: no.
2: ella tiene
1: por
2: su
1: eso.
2: Programa, o sea, su perfil y
1: sí.
2: además exitoso porque tiene un montón
1: sí.
2: de seguidores y muchos,
1: por desgracia, sí.
2: pero pero bueno, al final es quien la contrata para ser quien es, que es ella, o sea, ella
1: sí.
2: la culpa, ella ha hecho lo que tenía que hacer, que
1: claro.
2: es ser
1: sí.
2: ella.
1: Claro. Sí, y ser viral, que es lo que buscaba seguramente,
2: posiblemente.
1: Total.
0: Bueno, dicho esto de la vuelta, mira. Pues nos vamos al fútbol porque seguimos teniendo partidos durante todos estos días, ¿verdad?
1: Sí, como bien sabemos, la jornada 1...
0: el Valencia-Betis, ¿no?
1: Correcto. Aplazaron algunos partidos por la vuelta de los jugadores del Mundial. Entonces tenemos esta noche el Valencia-Betis. Mañana juega el Madrid el primer partido de la segunda era Mourinho en el Bernabéu contra la Real Sociedad. Hace unos minutos en la rueda de prensa ha dicho que no quiere que le reciban de manera especial, pero bueno, ya sabemos cómo es Mourinho y ya sabemos cómo es el Bernabéu, así que seguro, seguro, seguro que hacen algo. Estaré ahí bien atenta.
0: A ver, que, hombre, se supone, no sé si habrá dilema o no, yo imagino que la gente apoyará al entrenador, digo yo.
1: Hombre,
0: y supongo
1: sí.
0: que habrá un aplauso cerrado para Vinicius, ¿no?, después de la polémica esta semana.
1: Supongo que sí. O sea, con Mourinho lo tengo clarísimo, con Vinicius seguro que hay más disparidad de opiniones que con Mourinho. Y luego el jueves tenemos los dos que quedan. Yo, de verdad, muchos partidos seguidos, pero bueno, Celta-Osasuna y Barcelona-Atleti de Bilbao. Ese también me parece un partidazo para haber sido la jornada 1, la verdad.
0: Pues sí. Digo que por aquí por Barcelona se sigue insistiendo en que hasta el último día, la última hora, que se puede contratar a Julián. Pero yo no sé si hay más opciones o no. Dicen que si bajan del burro, pues que se puede.
3: Pues otra opción, Jaume, es Lautaro Martínez, el Toro, el capitán y delantero del Inter de Milán. Pero yo veo complicado que el equipo Nerazzurro deje salir no solo a su delantero, sino, que ya he dicho, su capitán en los últimos días de mercado. Dejas un equipo completamente desnudo y yo creo que, a ver, por mucho dinero que ponga el Barcelona, Lautaro no va a salir del Inter. Otra opción podría ser Víctor Gyökeres, que no está feliz en el Arsenal.
1: Claro, yo creo que quizás si ponemos un nuevo fichaje sería Gyökeres, como sí. bien dices, pero la verdad es que yo no... muy difícil creo que va a estar que se mueva de nuevo el mercado, o por lo menos lo de Julián lo veo más bien imposible, pero bueno, Lautaro también, obviamente, solo faltaría, sería muy muy gracioso que le vendieran a Lautaro al Barça, la verdad. Pero bueno.
3: Sí. De hecho, lo de Gyökeres podría ser una operación a tres bandas, porque si el Atleti deja salir a Julián, yo veo más probable que fiche por el Arsenal, y si ficha Julián por el Arsenal daría salida a Gyökeres. Y ahí entra en escena el Barcelona, que podría firmarle pues a un precio más asequible que lo que lo firmó el Arsenal por 75 millones, a lo mejor por 60-50, podría firmar al delantero sueco. Pero si sucede, pues esa carambola que ya ahora mismo a 25 de agosto...
0: Todo esto tiene que ser antes del domingo a las 12 de la noche.
1: Claro, claro, ahí está. Yo creo que es un triángulo de las Bermudas un poco complicado para el tiempo que nos queda.
3: No lo descarto, ¿eh?
1: No, descartable no es. Aquí hasta que no se cierre el mercado ya sabemos que puede pasar cualquier cosa. Incluso llegar a Burofax es tarde. Pero, ay, es que eso me dolió mucho. Pero,
0: el fax del portero, de Gea, pobre.
1: Sí, y, pero bueno, pero al final es complicado, porque al final es una operación a tres bandas, tienen que ponerse todos de acuerdo, o hacen una reunión a tres que dure 24 horas, o no sé, yo lo veo muy difícil, la verdad.
0: Pues sí. Bueno, ayer jugaba Fulham contra el Chelsea, Arbeloa contra Xavi Alonso.
1: Sí.
0: Y al final se llevó el gato al agua Xavi Alonso.
1: Sí, estuvo reñido, ¿eh?
0: Es otro derbi de Londres, porque es que hay varios derbis ahí, pero este sí. es interesante,
3: ¿no? De hecho, el Chelsea, el equipo, su estadio está en Fulham, no en Chelsea.
1: Sí, correcto.
3: Es un dato curioso.
1: Es curioso porque al Fulham Chelsea. Pues...
3: Le pasa un poco, Jaume, como a tu equipo, el español.
0: Es distinto, porque nosotros sí. estamos en Cornellá, pero el Barça está en Barcelona.
1: Claro.
0: Y nosotros antes estábamos en Barcelona. Es verdad que nos han mandado al exilio, pero...
1: Pues sí.
3: Le pasa un poco parecido al
0: Pero es Barcelona provincia, sí.
1: Sí, total. Y sí, la verdad es que el partido estuvo muy guay. Metió Gonzalo, por cierto, su primer gol es allí verdad. En Inglaterra. Y
0: este tío va a ir a gol, sigue yendo a gol por partido.
1: Sí.
0: Y aquí no le han hecho ni caso.
1: Aquí no se le trató o no se le aprovechó como quizá debería haberse hecho, pero a mí me parece que es un buen jugador. Igual en el futuro el Madrid dice, leches, este señor mete muchos goles más que los delanteros que tenemos nosotros. Vamos a volver a... Nunca se sabe, ya sabes que esto es así. Pero a mí me hizo mucha gracia el vídeo del abrazo entre Arbeloa y Xavi Alonso después de todo lo que pasó entre ellos. Para pues mí sí. era lo más emocionante hasta que pitara el árbitro.
0: Pues sí. Bueno, sobre Mourinho, que decías antes, también ha añadido algo de los árbitros, ¿no? Dice que confía en los árbitros. Claro, le van a estar preguntando cada año porque él fue el que en su momento recordó y puso el dedo en el ojo, bueno, aparte de ponérselo a un entrenador del Barça, al colectivo arbitral, demostrando que alguien estaba pagando para que hicieran mal su trabajo. Entonces, ahora mismo todas las fotos van a ser él metiéndose con algún árbitro y ya diciendo, no, yo respeto al colectivo arbitral, no sé hasta cuándo, pero de momento lo está respetando.
1: Claro.
0: Y luego del nivel de intensidad, que eso es verdad, claro, dice el español y otros equipos que llevan entrenando más, pues un equipo de estos te puede pintar la cara porque va con una intensidad mucho más alta que ellos que están empezando, ¿no?
1: Claro, al final, bueno, Mourinho, ya sabemos que cuando vuelvan a tocarle un poco las narices los árbitros o hacer alguna jugada que no le guste o tal, va a volver a hablar de ellos porque es Mourinho, claro. Y se calienta fácilmente.
0: Con
1: ahora,
0: el porqué famoso, que eso era por venir claro, a la segunda, sí.
1: Claro, sí, sí. Sí, sí, sí. Frases míticas de Mourinho podemos sacar como 200. Pero sí, y luego obviamente al final el Real Madrid todos juntos llevan entrenando, mucho menos que en este caso la Real Sociedad, aunque Oyarzabal, por ejemplo, también llegó más tarde, pero al final como grupo pues llevan más tiempo trabajando juntos y al final pues la manera de jugar de Mourinho, que es nuevo, que llega con gente nueva, Veremos a ver. Yo espero que sea un buen partido, la verdad.
0: Pues sí. Y teníamos algo de motor, ¿verdad, Lucía?
2: Pues sí, porque es prueba de fuego la que está viviendo estos días el trazado de Madrid, que el trazado madrileño de IFEMA era una prueba fundamental para la FIA, que los monoplazas de la F3 testaran de alguna manera la pista. Los principales problemas están siendo, pues, que es una pista todavía que anda sucia, pero bueno, este fin de semana vimos como Zambor había muchísima suciedad, muchísimo polvo en la pista. Claro, hay todavía obras en las zonas comunes, es decir, en la zona de los de las gradas, de las zonas que van uniendo por dentro todo el circuito. El trazado, ya lo que es el asfalto, ya se terminó en el mes de mayo, lo estuvimos contando aquí en tanto en el periódico como en la radio, y mucha bandera roja por contacto con los muros, aunque las primeras impresiones, claro, pero es un circuito muy complejo, es un circuito muy divertido que está recibiendo muchos halagos por parte de los pilotos. No solamente el primero que lo hizo fue Carlos Sainz, luego los dos hombres de Ferrari y ahora toda la parrilla de F3 que correrán en Madrid en ese Gran Premio como una de las categorías que estarán y acompañarán a la Fórmula 1. Hoy es la segunda jornada, ayer estuvo dominada por Freddy Stadler y bueno, pues dicen que es divertidísima y, como digo, es una pista compleja porque tiene zonas anchas, zonas rápidas, pero luego esa monumental, que es un peralte nunca antes visto, zonas muy estrechas y reviradas como al final del trazado, y dos túneles que hacen ciegas las salidas, ¿no? Túneles anchos, no es como los de Mónaco que hemos visto que ya no se pueden adelantar, sino túneles anchos en donde se va a ver mucha batalla. Entonces, bueno, pues parece que está conforme la FIA, están allí los comisarios que fueron directamente desde Zambor a Madrid y bueno, pues ya tiene muy buena pinta. Nos quedan dos semanas para ver a los monoplazas, a los hermanos mayores de estos F3, y hoy a ver qué tal se da la jornada. Hay viento y eso puede entorpecerles en el pilotaje. No se espera lluvia y no hace mucho calor, que seguro que eso lo están agradeciendo bastante los pilotos.
0: Bueno, pues nada, lo dejamos aquí. Si es que Belén no tiene nada más que decirnos urgente, y nos vamos a ver la vuelta, ¿te parece?
1: Sí, no, yo de momento no tengo nada más.
0: Venga, te escucho después. Muchas gracias.
1: Gracias, Jaume.
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0: Volvemos a disfrutar del Juglars reversionando temas de hace 300 años.
2: Pues sí, hoy queremos además, Jaume, felicitar, reconocer a la compañía el Juglars con sus 65 años de trayectoria. Se trata de la compañía privada en activo más longeva de Europa, una efeméride que merece ser celebrada. Ellos, pues haciendo lo que mejor saben hacer, que es provocándonos con sus textos y sus propuestas teatrales. La elegida para esta fiesta del teatro no podía ser otra que de Miguel de Cervantes, que ahora se transforma bajo la mirada de Albert Boadella, que ha escrito y dirige esta revisión de El retablo de las maravillas del autor del Quijote. Un texto centenario que surge con una vigencia que yo no sé, Jaume, pero a veces asusta, ¿eh? Los pícaros, los manipuladores, el ego, la sociedad como elemento maleable. Un texto que demuestra nuestra herencia cultural y que cobra una vigencia absoluta estos días. Estará del 4 al 27 de septiembre en la Sala Llerau del Teatro Fernán Gómez de Madrid.
0: Albert Boadella, buen día, buenos días.
6: Buenos días.
0: Va pasando los años, pero tú eres como el buen vino, siempre nos vas mejorando tus propuestas. Y mira que pasan años, ¿eh?
6: Bueno, eso estaría, digamos, la naturaleza en el caso de las artes en general funciona al revés. Como más años, generalmente más experiencia. Es obvio esto, ¿no?
0: Sí.
6: Físicamente es otra cuestión, aquí ya, de esta ya no hablamos.
2: Eso lo dejaremos, si no, para otra entrevista, Albert. Oye, ¿por qué habéis elegido esta obra para este aniversario, que además es tan especial porque la lleváis a las comunidades autónomas casi de la entera España?
6: Bueno, hemos pensado que es una obra muy actual, a pesar de estar basada en un clásico, que finalmente nos muestra que el tiempo nada tiene que ver, el tiempo pasado nada tiene que ver con la actitud de las personas, ¿no? Es decir, la gente se comporta de forma muy parecida a como se comportaba un ciudadano en la época romana, ¿no? Esto no ha cambiado. Ha cambiado la ciencia, los inventos, eso sin duda, una evolución fantástica, pero el comportamiento de la gente sigue siendo exactamente el mismo. Y hemos pensado que, sin esta profusión de pícaros que nos quieren vender la nada cada vez más, pues era el momento oportuno para plantearla, ¿no? A través del ejemplo del retablo de las maravillas de Cervantes, que como bien se sabe, pues es un retablo en el que no hay nada, y que todo el mundo, por complejo, a no tener la sangre limpia en la época de Cervantes, esto era esencial, pues dicen que, en fin, ven todas las maravillas que allí existen. Están los pícaros, pero está sobre todo lo que yo llamo la ficción colectiva, ¿no? La gente que muchas veces, pues en nuestra época ya basta con lo que yo llamo la vigilancia horizontal del grupo.
0: Y esa vigilancia horizontal, tantos siglos más tarde, sigue estando, bueno, sigue no estando.
6: Yo, cuando digo la vigilancia horizontal, me refiero, digamos, especialmente al complejo, ¿no? La gente, sí, ante determinados aspectos de las artes, de la vida, de la política, pues actúa siempre casi siempre por complejo, ¿no?
0: Sí.
6: Y por ejemplo, el complejo de no pasar por facha, pues es un
2: total
6: complejo, un
0: sí,
6: complejo
0: sí,
6: muy
0: sí,
6: importante.
0: Así es.
6: Y que hace que la gente tome actitudes fuera de lugar, actitudes absurdas, a veces incluso contrarias a su parecer, ¿no? Pero el miedo, diríamos, a no formar parte del rebaño, del grupo, de la tribu, pues es muy importante.
2: Es el gran engaño. En cualquier caso, Albert, a mí me fascina que los textos de los clásicos estén tan vigentes. Yo no sé qué tiene que tener un texto para que aguante esas revisiones constantes, o cuántas revisiones aguanta una pieza. No sé si tiene que ver o está relacionado con la calidad del mismo, porque Cervantes, ese Retablo de las Maravillas, no es la primera vez, además, que cae en manos del Joclars.
6: No es la segunda vez.
2: Claro.
6: Es la segunda vez que nosotros hicimos un retablo en el que había lo que llamamos las variaciones sobre el tema, ¿no? Empezamos con el retablo auténtico y después vamos haciendo variaciones. Entonces, lo que hemos cambiado esta vez no es el retablo auténtico, sino el conjunto de variaciones. El primer retablo se hizo en el 2005 y hemos pensado que, pues, 20, 25 años después, la sociedad ha hecho unos determinados cambios que vale la pena otra vez volver a hacer estas versiones distintas, ¿no? Lo que me preguntaba sobre, sí, la cuestión de la vigencia, ¿no? Bueno, los clásicos seguramente se llaman clásicos porque actúan en sus textos o en sus estructuras teatrales sobre los impulsos básicos del hombre, ¿no? Los impulsos humanos, ¿no? Claro, estos impulsos, como decía antes, no solo no han variado desde la época de los romanos, sino que no han variado seguramente ni desde el paleolítico casi, ¿no? Yeah. Es decir, que los impulsos siguen siendo los mismos. Y la fuerza de los clásicos es precisamente esta, que basan su teatro en la estructura básica de un individuo.
2: Uh-huh. Bueno, ya. Sí, Jaume, adelante.
0: Sí, no, digo que en estos casos ese individuo es visionario, en este caso Cervantes, o vosotros a la hora de trabajarlo, pero ¿cómo se hace para hacerlo a presente? Es decir, con Cervantes no había WhatsApp ni había redes sociales para conseguir que la tribu machacara al individuo, ¿no? Ahora, ¿cómo uno lo hace más moderno para que mi hijo vaya y siga disfrutando con los Juglars?
6: Trato de hacer un trabajo muy atractivo visualmente, no solo literariamente, sino visualmente. A mí me interesa más que contar una acción, hacerla presente en escena, ¿no? Mi teatro siempre ha sido esta forma de comunicarme.
2: Sí.
6: Y entonces eso, pues, en general hace que el público de muy distintos sectores esté interesado por, no solo por el tema, sino por la forma como la obra se desarrolla.
2: Vamos,
6: en alguna forma, sí, hago un teatro, por lo menos, lo digo así vulgarmente, un teatro distraído. Puede ser en ciertos momentos más o menos profundo, pero que el espectador no se aburra, vamos, que esto es lo peor que nos puede suceder.
2: Sí, y va muy al hilo con lo que quería preguntarte, Albert. 65 años de teatro y muchas cosas que han cambiado, sobre todo ahora que estamos en una auténtica crisis atencional. Los espectadores, que ya incluso en el cine les vemos cuando hay una escena un poquito más lenta, les vemos scrollear, que se llama, con el móvil. En el teatro no hay opción para esto. Me parece una auténtica provocación en los tiempos que corren, no sé cómo lo ves.
6: Bueno, lo veo mal, ¿no?
2: Ya.
6: Mal. Pero en cierta medida también hay que pensar que también es malo para el espectador no tener, digamos, un cierto aguante del tiempo, ¿no? Yo creo que el teatro tiene que conseguir esta atención, ¿no? Con todas las trampas que uno quiera. Pero yo he notado un cambio muy importante, naturalmente, en estos 65 años, y es que el sentido del tiempo de la gente ha variado una barbaridad. Para el público el tiempo corre a una velocidad, inasequible, en cierta medida. Entonces es muy importante que cuando entre en el teatro piense que el teatro es otro mundo, otro tiempo. Es un poco como si entrara en un santuario, ¿no? Es decir, donde hay que entrar en otra dinámica distinta, ¿no? Porque si tenemos la misma dinámica que hacen las redes o que hace, en fin, todo el mundo externo, entonces terapéuticamente no sirve para nada el teatro. Entonces no sirven para nada las artes, ¿no? Las artes tienen esta función, cambian el sentido del espacio y del tiempo en las personas.
0: O sea, os vemos en el Teatro Fernán Gómez hasta el 27 de septiembre con esta nueva versión del Retablo de las Maravillas. Y no sea, por otros 5, 10 o 20 años más como Juglars, ¿te parece, Albert?
6: Bueno, 20 sería un récord mundial, ¿no? En fin, a mis 103 años a montar una obra, pues, en fin, no desespero, pero como las ciencias avanzan, que es una barbaridad,
2: ¿quién sabe?
6: Decía, la verbena de la pobreza se sabe, ¿no?
0: Ojalá sea así, ojalá dures el máximo tiempo posible dándonos tanto espectáculo. Un abrazo y gracias, Alberto.
6: Un abrazo, hasta pronto.
0: Sonreír y masticar, tener salud bucodental y además tener una buena estética, es lo que buscamos todos, y en muchos casos no lo logramos. 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Doctora, muy buenos días.
7: Buenos días.
0: Bien, hablemos de traumatismos dentales, que son esas lesiones que afectan al tejido periodontal, los huesos y en algunos casos la estructura blanda, ¿no? Puede ser por deportes, puede ser por una caída, a uno de mis hijos le pasó hace muchos años, me acuerdo, o puede ser pues por peleas, un poco de todo. En fin, es una rotura, ¿no? ¿En qué consiste ese traumatismo dental? ¿Cómo es que se rompe el diente?
7: Digamos que, bueno, el diente se puede ver afectado de diferentes maneras. Puede sufrir una simple contusión, pues en principio sin más problemas.
0: Que se tuerza un poquito, posiblemente.
7: Exacto. Luego, diferentes grados de luxación, con lo cual podríamos tener diferentes grados de movilidad. La avulsión del diente, que es que se salga directamente de su alvéolo. La fractura, que obviamente, bueno, dependiendo del tipo de fractura que sea y del tipo de luxación, pues allí es cuando hay que decidir si se puede conservar la pieza o si evidentemente hay que reemplazarla por un implante, ¿no? Y que es la parte de la que nosotros nos encargamos. Digamos que hay pocos, afortunadamente, no hay muchísimos casos de implantes por traumatismos dentales, pero sí que, bueno, he observado algunos y a veces se asocian también a lesiones en el tejido blando, con lo cual te viene el paciente pues con hematomas, con puntos en el labio que se los dieron en urgencias y necesita pues sí o sí un implante, porque claro, hay que pensar que lo más normal es que la zona que se vea afectada sea la zona estética, ¿no? La zona anterior.
0: Claro. Y las causas de eso, que desde un puñetazo, no sé, pero desde un golpe que te hayas dado jugando hasta un accidente de tráfico, ¿no?
7: Exacto, un accidente de tráfico, una caída, una lesión en un deporte de contacto, con lo cual, bueno, lo más frecuente, dentro de lo de que no es un problema que vemos todos los días, gracias a Dios, pero sí que lo más frecuente son caídas, pues accidentes, porque el paciente pues se cae y se da un golpe. Y a veces las cae, como sabes, o sea, las caídas más tontas a veces son las peores y las que más repercusiones tienen.
0: 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Ya decía que hay soluciones distintas en cuanto a según cómo haya terminado ese diente, ¿no?
7: Exacto. Si nosotros observamos un paciente con un traumatismo que requiere de una sustitución de la pieza, o bien porque la pieza se cayó directamente en el golpe, o bien porque tiene un exceso de movilidad, o porque tenemos una fractura ya de la corona del diente completa, con lo cual solo nos queda la raíz en el hueso, en esos casos evidentemente se extrae y se coloca un implante. O varios implantes si el problema y el traumatismo ha afectado a toda la zona anterior. Y sí que es importante, Jaume, destacar que en esos casos, como hablamos de una zona estética, obviamente nosotros colocamos los implantes e inmediatamente colocamos unos dientes fijos claro, que permiten al paciente pues tener su estética normal y su sonrisa desde el momento de la colocación de los implantes, con lo cual mientras todo cura, mientras los implantes van cicatrizando, mientras su edema inflamatorio por el traumatismo pues va reabsorbiéndose, pero el paciente ya tiene sus dientes fijos.
0: Puede tomarse unas cañitas, puede comer, puede hacer vida normal si se va de vacaciones o si vuelve de vacaciones y tiene que ir corriendo al trabajo.
7: Eso
0: porque es la ventaja de los de carga inmediata, ¿no? Que trabajáis muy fino y además muy rápido, ¿no?
7: Sí, es una solución fantástica para que el paciente pueda tener unos implantes colocados totalmente fiables, siempre y cuando esa carga inmediata se haga bien, porque no es solo hacerlo, sino hacerlo bien, pero sí que es una solución muy buena para que desde el día de la cirugía, durante toda la fase de cicatrización, el paciente vaya con dientes y fijos, que no recuerdo si lo he dicho, pero es un detalle importante porque no es nada provisional de quitar y poner, sino es todo totalmente fijo y al final eso es lo que más calidad de vida puede ofrecer al paciente.
0: 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Doctora, muchas gracias.
7: Gracias a ti.
8: La una, mediodía en Canarias.
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8: ¿Qué tal? Buenas tardes. La ministra de Defensa, Margarita Robles, ha asegurado en el Congreso de los Diputados que la soberanía de Ceuta y Melilla no se discute. Hace media hora que ha comenzado su comparecencia en la Comisión de Defensa, en el que será interpelada por los distintos grupos parlamentarios, y allí Robles se ha reafirmado en su postura de que las ciudades autónomas son de España y que son ejemplo de la mejor versión de nuestro país.
9: Porque hay algo que para mí es esencial y lo voy a repetir las veces que sean necesarios. Ceuta y Melilla son España. Ceuta y Melilla representan la mejor España. Ejemplo de respeto, máxima tolerancia y convivencia entre religiones. Cualquier agresión o intento de agresión a Ceuta o Melilla lo son a España entera, porque nuestra soberanía e integridad territorial son intocables.
8: A esta hora se espera que también comparezcan los ministros del Interior, Fernando Grande Marlaska, y el de Política Territorial, Ángel Víctor Torres, en la rueda de prensa posterior al Consejo de Ministros. Un consejo en el que se ha aprobado la declaración de Ceuta como zona de riesgo para la seguridad nacional y también se ha establecido un mando único de actuación para abordar esta crisis humanitaria que estará precisamente presidido por el ministro Torres. Enseguida escucharemos las palabras de ambos ministros, pero desde el Partido Popular aseguran que no hablan de reparto de inmigrantes, sino de retorno. El portavoz nacional del PP, Borja Sémper, ha asegurado en Telecinco que España no puede acoger más personas procedentes de otros países.
10: Nosotros no hablamos de reparto, hablamos de retorno. No podemos acoger a más. No podemos. Por lo tanto, lo que parece razonable es que quienes han entrado de manera ilegal vuelvan a Marruecos. ¿Esto es lo que ha dicho Álvarez? Sí. ¿Lo que dijo también Marlaska? Sí. ¿Lo que dice Sira Rego? No. Es decir, ni el propio gobierno se pone de acuerdo.
8: Por su parte, la portavoz en el Congreso de los Populares, Esther Muñoz, critica que se señale a su partido como una formación xenófoba o racista por preocuparse de que entre los inmigrantes que llegaron ilegalmente a Ceuta no haya ningún posible terrorista. Así ha explicado esta postura la portavoz en Onda Cero.
11: Cuando dices que los inmigrantes irregulares que entran traen otro tipo de culturas y que pueden provocar agresiones sexuales, te llaman racista, te llaman xenófobo. Entonces, ¿en qué quedamos? Resulta que no se puede decir que los inmigrantes irregulares, esa entrada masiva, sin ningún tipo de control, como ha sufrido España, puede traer dentro de esos grupos terroristas, te llaman xenófobo. Pero luego el gobierno en el BOE dice que a través de Italia pueden venir inmigrantes que traigan terrorismo.
8: El PP no es el único partido que se opone al reparto de inmigrantes. Los propios socios del gobierno también se han negado. Desde Junts, la portavoz en el Congreso, Miriam Nogueras, ha explicado en una publicación de X que Cataluña debe quedar fuera de cualquier nuevo reparto. Nogueras asegura que no podemos asumir la dejadez de un gobierno español que no controla sus fronteras, que impulsa regularizaciones extraordinarias de forma unilateral, dice, y que después reclama una solidaridad que él mismo no practica. Sumar, aunque aplaude el establecimiento del mando único, asegura que Marruecos ya no es un socio fiable. Lo ha asegurado la portavoz del movimiento político en el Congreso, Verónica Martínez Barbero.
12: Para nosotras, Marruecos creemos que ha demostrado que no es un socio fiable. La Unión Europea debería dejar de externalizar fronteras en países que no respetan los derechos humanos.
8: Y después de que se aprobara el envío de 45.000 vacunas de diferentes enfermedades para Ceuta, los sindicatos médicos han criticado la pasividad del Ministerio de Sanidad a la hora de tomar medidas para paliar la crisis sanitaria. Hoy el secretario general de la Confederación Española de Sindicatos Médicos, Víctor Pedrera, ha denunciado en Es la Mañana que el gobierno no haya tenido una reserva de vacunas para situaciones como estas.
13: Una buena salud pública no consiste únicamente en reaccionar cuando aparece una crisis, consiste en actuar de forma preventiva, y todo lo que se haga de forma reactiva pues es actuar de mala manera. Por lo tanto, yo creo que esto ya se tenía que haber previsto, y esas vacunas el ministerio ya tenía que tenerlas a su disposición mucho antes y no tener que recurrir a las comunidades autónomas para como salvavidas.
8: Y en el plano internacional, Estados Unidos incrementa su amenaza al resto del mundo sobre la situación en Oriente Medio. El secretario del Tesoro estadounidense, Scott Bessent, ha informado que cualquier país que negocia o siga negociando comercialmente con Irán recibirá, dice, un ataque financiero sostenido. Así lo ha asegurado Bessent en una conferencia de prensa celebrada a última hora de este pasado lunes, en el que ha presentado su operación titulada Paria Económico.
14: Que no haya ambigüedad alguna respecto a la postura de Estados Unidos. Cualquier tipo de relación económica con este régimen asesino expondrá a los responsables a todo el peso del poder estadounidense.
8: Así nos vamos. Recuerden que en una hora tienen una cita con toda la actualidad de la jornada de la mano de Noelia.

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0: Pues hace ya 5 años de todo lo que es el entorno del Museo del Prado y todo hacia toda esa calle que se ha convertido en el paisaje de la luz. 5 añitos ya, ¿verdad?
3: Su espacio reúne lugares emblemáticos como el Paseo del Prado y el Parque del Retiro. Sus orígenes se remontan a los siglos XVI y XVII y desde su declaración como Patrimonio Mundial de la UNESCO, el Ayuntamiento de Madrid ha impulsado más de 450 actuaciones de conservación y restauración, entre ellas la recuperación de la Puerta de Alcalá, la Fuente de Neptuno o actualmente la Fuente de Cibeles. Pero la protección de este patrimonio también pasa por conseguir que las nuevas generaciones conozcan el valor de este lugar. Así lo explicó Luis Lafuente, director general de Patrimonio Cultural de Madrid, hace apenas unos meses en este programa.
4: Tenemos el Ayuntamiento una especial responsabilidad ya no solo en su salvaguarda y protección y conservación, sino también en difundir a todos los ciudadanos, que ahora con las nuevas tecnologías queremos dirigir especialmente a los jóvenes para hacer llegar hasta a los niños, más pequeños e intentar sensibilizarlos desde edades muy jovencitos para que aprendan a amar y proteger el patrimonio.
3: Para cumplir con ese objetivo de acercar el patrimonio a los más jóvenes, el Ayuntamiento ha puesto en marcha distintas actividades que permiten conocer el paisaje de la luz de una manera más cercana y participativa. Una de ellas se desarrolla en el Centro de Interpretación del Paisaje de la Luz, donde se ofrece a las familias la posibilidad de acercarse a la historia y a los diferentes elementos que forman parte de este enclave madrileño. Un recorrido pensado para que los más pequeños descubran que el patrimonio no está solo en los monumentos, sino también en los espacios naturales que forman parte de la ciudad.
4: Las actividades consisten en visitas interactivas dirigidas al público familiar entre 6 y 12 años que tienen que ir acompañados de adultos. En esta visita al centro de interpretación, las familias pues realizan una aproximación interactiva a este singular bien cultural a través de paneles, los vídeos que están en el centro, que muestran la historia, el arte, la naturaleza del paisaje de la luz y que consiste ese bien, ese valor universal excepcional en virtud del cual la UNESCO reconoció y introdujo el paisaje de la luz en la lista de patrimonio mundial, ¿no? Entonces se trata de un paisaje cultural que viene a ser una mezcla de valores culturales por una parte, pero también vegetales y botánicos. Y en este caso, simplemente señalar que el 70% del paisaje de la luz es patrimonio natural, ¿eh? Estamos hablando del Retiro, que ocupa una extensión muy grande, pero a eso hay que añadir el paseo arbolado, la Alameda, que supone el Paseo del Prado, más luego todos los árboles que están en el barrio de los Jerónimos, que también tiene, bueno, pues su patrimonio natural.
3: 5 años después de su reconocimiento internacional, el paisaje de la luz continúa siendo uno de los grandes referentes culturales y naturales de Madrid, un patrimonio que no solo mira al pasado, sino que también busca acercarse a las nuevas generaciones para garantizar su conservación en el futuro.
0: 5 años del paisaje de la luz de la UNESCO, di que sí. 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
0: Vale, pues vamos a ir ahora a escuchar de nuevo, atentos niños, a nuestra amiga Carla García. Es nuestra jovencita, recuerda, que tiene muy pocos años, pero que le gusta mucho la radio y proponer temas en radio para los jóvenes. Y hoy nos propone dos libros para ser detectives y resolver enigmas. Adelante, Carla.
2: Hola, chicos. ¿Os gusta Sherlock Holmes y descifrar enigmas? Pues hoy os quiero hablar de dos libros que he tenido este verano. El primero, Escape Room, Aventuras de Sherlock Holmes. Un libro muy diferente a todos los que hayáis leído hasta ahora, porque no se lee de principio a fin. A través de los enigmas y descifrando los códigos, encontraremos un diamante robado. Esta historia interactiva tiene muchas ilustraciones para poder seguir en el caso. Segundo libro, Los enigmas de Sherlock Holmes. Para poder abrirlo, tenéis que buscar un código en la portada y en contraportada. El libro contiene códigos a resolver, sopa de letras, código Morse y análisis de huellas. Son de lógica y hay que razonar. Estos libros son muy recomendables para despertar nuestras mentes, para seguir pistas y resolver misterios a partir de 10 y 12 años aproximadamente. Os dejo, que voy a ver si consigo analizar unas huellas dactilares. ¡Chao!
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0: Conectados pero solos. El teletrabajo tiene partes positivas y partes negativas y vamos a exponerlas ahora.
1: Pues sí, Jaume, la tecnología la verdad es que nos ha traído una época de conexión múltiple y constante que en general ha mejorado la eficiencia y algunas cuestiones, pero la desaparición de las conversaciones cara a cara está atrapando a muchos autónomos o teletrabajadores en jornadas laborales cada vez más solitarias. En 2023, la Organización Mundial de la Salud declaró la soledad como una prioridad sanitaria global, ya que considera científicamente demostrado que la soledad crónica o prolongada no deseada incrementa el riesgo de depresión, ansiedad, deterioro cognitivo y enfermedad cardiovascular. Hay perfiles personales especialmente sensibles a esta realidad, así como soluciones y enfoques preventivos sencillos de acometer. Importantes datos estos últimos que ha analizado y expuesto el psicólogo y profesor de Psicología de la Salud en la Universidad Carlemagne, Aleix Hildebrandt, incidiendo en que las consecuencias pueden ir mucho más allá de suponer un problema emocional.
0: Aleix Hildebrandt, buenos días.
2: Muy buenos días.
0: Hablemos de la parte positiva. ¿Qué perfiles son los que mejor pueden disfrutar el teletrabajo?
2: Es una muy buena pregunta. Realmente los perfiles que mejor pueden disfrutar del teletrabajo son aquellos que tengan una vida social fuera del trabajo amplia y sobre todo aquellos perfiles que de alguna forma u otra el hecho de teletrabajar les dé más libertad, ya sea porque pueden viajar o porque pueden combinarse mejor la jornada laboral con la conciliación familiar. Estos serían perfiles claros donde el teletrabajo es muchísimo más beneficioso que no perjudicial.
1: Claro, porque muchos teníamos esa imagen de que ganaban en conciliación, autonomía y calidad de vida a aquellos profesionales que podían disponer de esta fórmula, ¿no? Pero por eso puede parecer contraintuitivo que sí que acarree estos riesgos. ¿Cuándo surgen precisamente?
2: Sí, fíjate bien, cuando hablamos de teletrabajo hay unos riesgos que son inherentes al hecho de trabajar. Y no solo son riesgos físicos, sino hablamos más bien de riesgos psicológicos. Especialmente para aquellas personas que tienen un entorno social, digamos, limitado, ¿no? Uno de los riesgos más acentuados es, digamos, el sentimiento de aislamiento y soledad, especialmente para aquellas personas que dentro del teletrabajo no tienen conversaciones, sino que la mayoría de interacciones que hacen con pues, compañeros o con clientes, etcétera, son a través de email y no tanto por teléfono, digamos, a través de la voz, ¿no? También se produce un hecho y es que estas personas que pueden estar trabajando gran cantidad de horas de una forma aislada, acaban naturalizando el hecho de estar solos. Y esto puede llevar pues a malestar, frustración, a pues muchas veces necesidades sociales que no están cubiertas. Es decir, los seres humanos tenemos una necesidad muy básica de comunicación, ¿no? Y no siempre esta necesidad básica de comunicación puede pasar a través de la pantalla. Entonces también aumentan en muchos casos sentimientos de tristeza, en algunos casos depresión, y hasta hemos visto personas con muchísima ansiedad pues porque no consiguen relacionarse de la forma en que lo hacían antes de tener teletrabajo, ¿no?
0: Los que son afectados por ello, digamos, ¿qué perfiles tienen? Antes hemos buscado los positivos, ¿cuáles serían estos perfiles?
2: Sí, ahí tenemos algunos perfiles que son los más afectados por el teletrabajo, ¿no? Por ejemplo, estamos hablando de personas que sean autónomas y no tengan, o sea, autónomos de toda la vida y no tengan un equipo detrás, sino que sean, pues, digamos, la persona que hace todo tipo de tareas, ¿no? Como suele ser el caso del autónomo, desde la contabilidad, pues, hasta la gestión, digamos, de toda la, digamos, del proyecto empresarial, etcétera, ¿no? Y también personas que tengan más dificultades sociales, que no tengan una relación social con sus compañeros de trabajo previa, muy importante, previa a iniciar el teletrabajo. Estos serían perfiles donde existe más riesgo de que aparezcan pues estos malestares emocionales, simplemente porque no está consolidada la red de apoyo social y de comunicación natural que tiene el ser humano. Entonces pasan gran cantidad de horas delante de la pantalla sin tener cubiertas estas necesidades, que también se pueden cubrir fuera. Pero, en general, el trabajo siempre ayuda a relacionarse y socializar, entre otros.
1: Claro, hay un listado que tú mismo pues enumeras de claves para prevenir este aislamiento personal relacionado con el trabajo. ¿Cuáles podríamos indicar? ¿Cuáles son?
2: Mira, hay uno que es el principal de todo, es ritualizar el contacto por voz. y no a través de audio, sino tener interacción a través de la voz, es decir, programar llamadas breves y no utilizar siempre tanto el soporte escrito, especialmente para aquellos perfiles que tengan, digamos, una gran cantidad de interacción únicamente escrita. Estoy pensando en chats, estoy pensando en correos electrónicos, estoy pensando en el perfil de persona, pues que puede trabajar en diferentes sectores, pero que tiene un estilo de comunicación pues que pasa más bien por lo que es escrito, ¿no? Esto, el primero, sería ritualizar el contacto por voz. Y en segundo lugar, incorporar al menos un día híbrido de coworking, trabajar desde un espacio que sea compartido, para poder pues volver a tener ese contacto en caso de que no esté, ¿no? Y algo que es fundamental, y esto lo vemos en algunos pacientes, es el hecho de que no existen unos límites claros entre el inicio y el fin de la jornada. Sí que suele existir más un límite claro del inicio, pero no suele existir un límite claro del fin. ¿Qué me refiero? Pues que cuando uno está haciendo teletrabajo, se mezclan las actividades domésticas diarias con lo que es el trabajo en sí, ¿no? Y a veces las jornadas laborales o bien se acortan o bien se alargan muchísimo. Y eso pasa incluso trabajando en la oficina, ¿eh? Es decir, de poder contestar correos, llamadas, todo tipo de interacciones laborales fuera del horario de trabajo. Entonces, en el teletrabajo es muy importante acortar y definir muy bien este inicio y final de jornada, ¿no? Y yo diría dos más. Trabajar bien lo que son pues las relaciones con los compañeros fuera del entorno únicamente de teletrabajo y, sobre todo, muy importante, poder detectar las señales de alerta. Es decir, si una persona está constantemente irritada, si tiene insomnio, si tiene, digamos, una pérdida, ¿no?, el disfrute de las actividades que antes le gustaban, si tiene un aumento del consumo de alcohol o de pantallas. Cuando me refiero a pantallas, me refiero exclusivamente a hacer scroll en el móvil sin ningún tipo de sentido, ¿no? Si una persona detecta estos indicadores, quizá lo que pasa es que tiene o se siente en una situación de aislamiento emocional que aún no ha podido verbalizar o explicar, y su cerebro reacciona de esta forma ante esta situación de aislamiento.
0: De las cosas que han comentado, lo de cultivar los lazos entre las personas del empleo, por ejemplo, del trabajo, ¿qué ocurriría si fuera al revés? Que tienes a alguien tóxico en la empresa y que no puedes, cuando entras ahí lo pasas muy mal. ¿Para estos casos sí que, digamos, que el teletrabajo sería curativo o tampoco?
2: Esto es una muy buena pregunta, y realmente la distancia en esto y en otros aspectos, no, sobre todo en la psicología, pero en la vida general, la distancia nos permite ganar perspectiva, ¿no? Y a veces, si tenemos un compañero o compañera de trabajo pues que no tenemos buena relación, que nos molesta continuamente, que no hay, digamos, un buen feeling, y esta persona pues nos resulta molesta, obviamente poner distancia y trabajar desde casa pues puede ayudar muchísimo a mejorar según qué tipo de situaciones. De la misma forma que puede ser al revés, si tenemos un compañero de trabajo, o compañera, aunque tengamos muy buen feeling y hay, digamos, una buena sinergia laboral, luego trabajar cada uno en despachos separados o desde casa puede dificultar, ¿no?, esta sinergia.
1: Claro, eso tendría que ver un poco con ese término de lazos débiles o soft skills, que llaman, que serían más habilidades blandas, todo relacionado con el contacto comunicativo, humano, cercano, ¿no? ¿Qué papel juega esta cuestión?
2: Justamente nosotros, cuando hablamos de lazos débiles, y ahora has hecho muy bien de referirte exactamente, ¿no?, a este concepto, nos referimos, por ejemplo, pues buscar una comida mensual con excompañeros, o el café con un colega de otra empresa, las comunidades profesionales, digamos, todo esto son pues hechos o acciones que no nos cuestan mucho tiempo y que mantienen bastante bien el bienestar emocional. Es decir, si nos encontramos, ¿no?, en esta situación de teletrabajo, de 5 días por semana de teletrabajo, pues hacer esto, tener unos espacios de coworking, trabajar con otras personas, pero también además poder utilizar los lazos previos preexistentes al hecho de hacer el teletrabajo como red, digamos, social.
0: Un apunte final. Las empresas que primero apostaron por el trabajo y ahora teletrabajo y ahora apuestan porque haya o hibridación o que se vuelva a la oficina, ¿lo hacen por temas psicológicos habitualmente, por salud de los empleados, o lo hacen porque se rinde más de la otra manera?
2: Aquí, muy buena pregunta. Aquí hay dos y tres temas. Uno, el psicológico, que es muy importante tener, digamos, sinergias de equipo funcionales y que la gente se vea, que comparte información y que desde este compartir información a veces nacen ideas bonitas, brillantes, interesantes o, digamos, se aumenta, digamos, el sentimiento de pertenencia a la empresa. Esto es un punto. Segundo, productividad. Bueno, se refiere al primero, pero tercero también es muy importante tener en cuenta que hay un factor económico muy importante, es que en muchos casos, me viene el caso, digamos, grandes empresas en Barcelona que tienen contratos de alquiler hechos a 5 o 10 años de sus sedes y tienen que poder cumplir con esos contratos de alquiler. Entonces, el hecho de no tener plantilla utilizando las instalaciones hace que el hecho de tener un contrato de alquiler para ciertas instalaciones pierda sentido, ¿no? Uh-huh. Entonces aquí sí que hay pues un tercer factor que es este que cabe la pena también mencionarlo en este caso.
0: Curioso. Desde la salud de la psicología de la salud de la Universidad Carlemany de Andorra, Àlex Hildebrand, gracias por atendernos. Un saludo.
2: Un abrazo.
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0: Pues vamos terminando esta edición de hoy. Hoy es martes, el kilómetro cero vuelve mañana miércoles, pero ahora les dejamos ya con las noticias más importantes que están ocurriendo en estos momentos. Gracias y que descansen.
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6: Es la 1:30 de la tarde.
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6: ¿Qué tal, señores? Muy buenas tardes. Desde la Comunidad de Madrid denuncian la falta de previsión y de gestión en Ceuta, esta vez con la distribución de las vacunas. ¿Cuántas personas han entrado y a cuántas hay que vacunar? Es lo que exige la consejera madrileña de Sanidad, Fátima Matute.
7: Y queremos saber a qué personas hay que vacunar, cuántas personas han entrado. Son realmente 45.000 dosis, son 15.000 de la triple vírica, 10.000 de difteria tétanos, 10.000 de rubéola. O sea, un individuo puede recibir más de una vacuna, pero es un número que no nos cuadra con las cifras que están dando. Con lo cual, a nivel epidemiológico, lo que tenemos que tener claro es que el dato es fundamental y eso no lo tenemos. Y en el día de ayer no había datos fiables para poder hacer una buena trazabilidad y, desde luego, hacer una buena distribución de esas vacunas que no son caramelos, no se pueden repartir como los caramelos.
6: Mientras tanto, la izquierda madrileña está centrada en otro asunto. PSOE y Más Madrid denuncian este martes falta de transparencia por parte del gobierno de Ayuso después de haber recibido una comunicación oficial en la que se les niega o se dilata el acceso al expediente sobre la compra de un ático de Chamberí por parte de la Comunidad de Madrid a través de Planifica Madrid.
8: Desde el Partido Socialista de Madrid consideramos que esta negativa es una prueba más de la falta de transparencia del gobierno de Ayuso sobre la compra opaca del piso de lujo de Chamberí.
6: En este sentido, el consejero de Presidencia y portavoz Miguel Ángel García ha acusado a la izquierda de tratar de tapar el caos y la corrupción en España con este tema y ha cargado contra el presidente Pedro Sánchez por, dice, demostrar que es un traidor a España y a los españoles.
9: Un presidente del gobierno que estaba descansando en la residencia real de La Mareta mientras que Ceuta era invadida. una imagen que le va a perseguir toda la vida, la de un presidente del gobierno de vacaciones en chancleta, mientras que Ceuta era invadida, donde además tenía más seguridad el presidente en la mareta que lo que tenían los ciudadanos de Ceuta el día que fueron invadidos. Como digo, esa imagen de un presidente en chancletas en el Palacio Real de la Mareta le va a perseguir toda la vida.
6: Y también lo ha expuesto con precisión, con acierto, Fátima Matute. Estamos ante cebos que solo tienen un objetivo, dice la consejera, salvar al presidente Sánchez.
7: Y van a intentar sacar un montón de cebos y gazapos para que hablemos de otras cosas que realmente no interesan y no son importantes, precisamente para no hablar de realmente esa corrupción que carcome el Estado desde la mesa presidencial, como se ha demostrado.
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6: Esta es la noticia más destacada del día. A continuación les adelantamos otras en titulares. El comité de huelga insta al gobierno de Isabel Díaz Ayuso a negociar antes del paro indefinido en educación anunciado para octubre. La consejera del ramo, Mercedes Zarzalejo, asegura que escucharán las reivindicaciones a la par que se remiten al acuerdo sectorial ya firmado.
10: Como siempre hacemos desde el gobierno regional, escucharemos esas reivindicaciones, pero también reivindicamos y pedimos que se cumpla el acuerdo sectorial firmado por todos los sindicatos representados en la mesa de negociación el año pasado y que todavía está vigente hasta dentro de 3 años.
6: Hoy se han instalado 2 nuevas escaleras mecánicas en la estación de Metro de Estrella, unas obras incluidas en el plan de accesibilidad de Metro de Madrid junto a las de San Blas y a las ya concluidas en Prosperidad. 3 actuaciones que superan los 3 millones de euros de inversión.
11: Hoy tenemos la oportunidad de avanzar en el plan de accesibilidad de Metro de Madrid y lo hemos visto en la implantación y la instalación de nuevas escaleras mecánicas, en este caso en la estación de Metro de Estrella, donde hemos hecho una inversión de 3 millones y medio de euros.
6: El Ayuntamiento de Madrid ha finalizado la reconstrucción del Palacete Villa de San Miguel, uno de los inmuebles históricos más representativos del casco histórico de Carabanchel Alto. Ahora se habilitará como un nuevo equipamiento cultural. Carlos Izquierdo.
12: Lo que queremos hacer, ahora que ya lo tiene la Junta de Carabanchel, es estudiar un proyecto que sea social, educativo, formativo y que esté relacionado con la cultura para que los chavales de esta zona, del barrio de Buenavista, de Carabanchel Alto, puedan venir aquí a estudiar, a ensayar y a tener una formación complementaria a lo que son los servicios educativos.
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6: Un 1:35 de la tarde, vamos a comprobar cómo se está circulando a esta hora por las carreteras de la región. DGT Alejandro Martín, muy buenas tardes.
13: ¿Qué tal? Muy buenas tardes. A esta hora, afortunadamente, las entradas, al igual que las salidas de la capital, están totalmente despejadas. Tan solo van a encontrar dificultades en la M40. Ya los entornos de Valdemarín, Túnez del Pardo y también a su paso por Coslada, todo ello en sentido norte hacia la carretera de Burgos. En el resto de carreteras, por el momento, se circula con normalidad.
6: Y completamos la información de servicio público con el Ayuntamiento. Beatriz Gómez, muy buenas tardes.
14: Muy buenas tardes, Jesús. La mañana continúa dejando un panorama bastante despejado para los desplazamientos en Madrid, sin incidencias destacables en los accesos ni en las calles del centro de la ciudad. Donde sí encontramos alguna complicación es en el entorno de las obras del puente de Vallecas, en ambos sentidos de la circulación, pero especialmente en dirección a la A4.
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6: Hoy la consejera de Sanidad de la Comunidad de Madrid ha vuelto a cuestionar los datos de vacunación aportados ayer por el Ministerio de Sanidad. Fátima Matute asegura que no hay datos fiables para garantizar la distribución de los viales en la ciudad autónoma. Lucía Guadalupe, buenas tardes.
16: Buenas tardes. Un día después de la reunión convocada por el Ministerio de Sanidad con las comunidades autónomas, en la que se acordó el envío a Ceuta de 45.000 dosis de distintas vacunas, desde el Ejecutivo Regional se sigue señalando el caos de Mónica García en la ciudad autónoma. La consejera le reprocha a la ministra no haber actuado antes. Han tenido que pasar 3 semanas. Y aunque dice Matute que Madrid ahí va a estar, cuestiona la falta de datos y la transparencia para calcular las necesidades de vacunación.
17: En Madrid está lo importante y Ceuta necesita ayuda y Madrid va a ayudar a Ceuta. He de decir que Ceuta ha hecho su trabajo, pero no nos olvidemos que las competencias son directamente de Mónica García, que después de casi 3 semanas ha pensado que se necesita vacunar a la población, cuando después de estar de vacaciones llegó a Ceuta y llegó para insultar y ser agresiva con mis compañeros, que se nos pidieron 45.000 dosis. Eso también llama la atención porque lo primero que le hemos pedido al gobierno es transparencia y coordinación.
16: Fátima Matute, que pone el foco en el debate político sobre el hermetismo del gobierno de Pedro Sánchez respecto a su política exterior sobre Marruecos.
17: Lo que me pregunto es qué es lo que tiene que ocultar el gobierno para que esté arrodillado ante Marruecos. ¿Qué es lo que está ocurriendo? Porque están destrozando España y desde luego la situación sanitaria es crítica. Como médico toca ayudar a los compañeros que están afrontando una presión asistencial a la que no tienen por qué verse presionados y desde luego sin los medios necesarios también para protegerse ellos.
16: Y también ha sido preguntada la consejera por la compra del ático en Chamberí por parte de la Comunidad de Madrid y las últimas declaraciones al respecto de la presidenta madrileña.
17: Yo creo que la presidenta ayer dio las declaraciones y no hay que dar más marco a derivar la atención de verdad de lo importante que es en esta crisis sanitaria en la que estamos, en esta invasión en Ceuta, en esta ruptura de España y en este gobierno que lo que hace es tapar sus vergüenzas en ese fango en el que viven en vez de dedicarse a solucionar los problemas reales de la población. Y aquí lo vemos claramente, un presidente del gobierno que está de vacaciones invitando a todo el mundo a nuestra costa, a la Mareta, cuando España se rompe y cuando están invadiendo nuestro país.
16: Porque dice Fátima Matute que desde el gobierno central van a intentar sacar cebos y gazapos para que se hablen de otras cosas que no interesan y no hablar de lo que califica de corrupción que carcome el Estado desde la mesa presidencial, como insiste, se ha demostrado.
6: Y entre tanto, el PSOE madrileño quiere que esta polémica llegue a la Asamblea y hoy su portavoz Mar Espinar denuncia que Planifica Madrid se ha negado a facilitar el expediente de la compra del ático. Según afirma la dirigente socialista, la empresa pública rechazó esta solicitud remitida por la diputada Tatiana Jiménez, argumentando que cualquier petición de información debe tramitarse a través de la Cámara Regional.
18: La empresa pública, que depende de la Consejería de Presidencia, dice que la decisión de remitir o no el expediente a la oposición se realice por los cauces parlamentarios, lo que implica que la mesa de la Asamblea, de mayoría popular, podría negar, como hace siempre, que se dé una información que por ley debería ser pública. Desde el Partido Socialista de Madrid consideramos que esta negativa es una prueba más de la falta de transparencia del gobierno de Ayuso sobre la compra opaca del piso de lujo de Chamberí.
6: Por su parte, el portavoz del gobierno madrileño, Miguel Ángel García, considera que esta polémica en torno al ático que compró el Ejecutivo Regional para usar como despacho temporal de la presidenta Ayuso responde al interés de la izquierda en tratar de tapar lo que está ocurriendo en España, que es, dice, caos y corrupción. El consejero y portavoz se ha referido así a la crisis de Ceuta y ha cargado contra el presidente del gobierno, Pedro Sánchez, un traidor, dice, a España que estaba descansando y en chancletas.
9: Un presidente del gobierno que estaba descansando en la residencia real de La Mareta mientras que Ceuta era invadida. Una imagen que le va a perseguir toda la vida, la de un presidente del gobierno de vacaciones en chancleta, mientras que Ceuta era invadida, donde además tenía más seguridad el presidente en La Mareta que lo que tenían los ciudadanos de Ceuta el día que fueron invadidos. Como digo, esa imagen de un presidente en chancletas en el Palacio Real de La Mareta le va a perseguir toda la vida.
6: Otra polémica a la vista es la huelga indefinida convocada a partir del 14 de octubre en la educación pública madrileña. El comité de huelga ha formalizado el registro de una carta dirigida a la consejera del ramo, Mercedes Zarzalejo, en la que le trasladan sus reivindicaciones. La huelga se mantendrá en el tiempo hasta que el gobierno regional atienda las peticiones de este comité. Esa es la amenaza y esta es la respuesta que hoy da la consejera.
10: Y lo que tengo que decir, pues efectivamente es lo que usted ha dicho. Es decir, es una reivindicación que es para tirar por tierra un acuerdo sectorial que se negoció y que se firmó para 4 años de vigencia el año pasado, en el 2025, y ahora lo que se propone, obviamente, casi a vista de unas elecciones, es tirar ese acuerdo que se está cumpliendo rigurosamente, todo lo que pactaron los propios sindicatos con la administración pública, tirarlo por tierra para supuestamente negociar un nuevo acuerdo.
6: Pese a todo, la consejera tiende la mano y asegura que están dispuestos a escuchar.
10: Como siempre hacemos desde el Gobierno regional, escucharemos esas reivindicaciones, pero también reivindicamos y pedimos que se cumpla el acuerdo sectorial firmado por todos los sindicatos representados en la mesa de negociación el año pasado y que todavía está vigente hasta dentro de 3 años.
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6: El consejero de Transportes, Jorge Rodrigo, ha comprobado la colocación de 2 nuevas escaleras mecánicas en la estación de metro de Estrella con el objetivo de modernizar el vestíbulo y conectarlo con la calle. Esta actuación se suma a las obras en San Blas y en Prosperidad, también incluidas en ese plan de accesibilidad de Metro de Madrid. Salvador Moratalla, buenas tardes.
20: Buenas tardes. La Comunidad de Madrid instala 2 nuevas escaleras mecánicas que entrarán en servicio a comienzos de octubre en la estación de Metro de Estrella. Se trata de la tercera actuación iniciada en el proceso de modernización y de mejora de la accesibilidad de la red de metro. Así lo explicaba el consejero de Transporte, Jorge Rodrigo.
11: Hoy tenemos la oportunidad de avanzar en el plan de accesibilidad de Metro de Madrid y lo hemos visto en la implantación y la instalación de nuevas escaleras mecánicas, en este caso en la estación de Metro de Estrella, donde hemos hecho una inversión, no solo en esta estación de Estrella, sino también en la estación de Prosperidad y en San Blas, de 3,5 millones de euros, con el fin de ir mejorando en la implantación de la accesibilidad de todas las estaciones de metro.
20: Con estas 3 intervenciones, Metro de Madrid cuenta ya con 1.712 escaleras mecánicas, posicionándose como la mayor red de toda España. La incorporación de estos dispositivos permite salvar los desniveles entre la calle, los vestíbulos y los andenes de una forma más rápida, cómoda y accesible. Unas obras que seguirán en distritos con gran población y que necesitan mayor accesibilidad en las estaciones.
11: Desde el año 2023, en la presente legislatura, el Gobierno regional, a través de Metro de Madrid, ha hecho una inversión de 228 millones con el fin de que Metro de Madrid continúe siendo uno de los que mayor accesibilidad tiene de todos los sistemas ferroviarios metropolitanos de Europa. Y queremos hacerlo de una manera especialmente en aquellos distritos donde existe una población mayor y que necesita utilizar el transporte público del metro y necesita que las estaciones de metro sean accesibles.
20: Además, hay trabajos en activo para incorporar 48 nuevos ascensores en 13 puntos de la red, 15 de ellos con acceso directo desde la calle hasta los andenes, incluidos en ese plan de modernización y accesibilidad.
6: Y nos trasladamos ahora al casco histórico de Carabanchel Alto, donde el Ayuntamiento madrileño ha completado los trabajos de reconstrucción del Palacete Villa de San Miguel. Tras completar los trámites urbanísticos y registrar pertinentes, haber formalizado su incorporación al patrimonio municipal, el consistorio pretende habilitarlo como un nuevo equipamiento cultural. Borja Montero, buenas tardes.
21: Buenas tardes. Abandonado durante muchos años, el inmueble sufrió un incendio en 2006 y acabó en estado de ruina, a pesar de integrar el catálogo de edificios definido en el Plan General de Ordenación Urbana de Madrid de 1997 con grado de protección integral. Ante este escenario, el Ayuntamiento de Madrid obligó a la Junta de Compensación a cedérselo para ejecutar las obras de rehabilitación integral. Así lo ha detallado el delegado de Urbanismo, Borja Carabante.
22: Ha constado en que la Junta de Compensación haya financiado los 230.000 euros que han costado esta rehabilitación y, por tanto, también la recepción por parte del Ayuntamiento de Madrid de este edificio tan singular de finales del siglo XIX, un edificio que tuvo carácter y una vinculación a la ciudad de Madrid desde el punto de vista educativo.
21: Según el concejal presidente de Carabanchel, Carlos Izquierdo, ahora tienen la intención de convertir el palacete en un proyecto social, educativo y relacionado con la cultura para que los jóvenes del distrito puedan ir a estudiar, ensayar y recibir una formación complementaria.
23: Talleres de formación, talleres educativos, talleres, estamos intentando también que tenga una vinculación con la música y estamos buscando quiénes son los mejores operadores para poderlo hacer y tener un proyecto de mucha envergadura, de mucha calidad y que sea además de referencia de la Ciudad de Madrid.
21: Desde el consistorio han destacado que con esta actuación compatibilizan la protección de edificios de valor arquitectónico con el desarrollo urbanístico del entorno y la creación de nuevos equipamientos para Carabanchel.
6: Gracias, Borja. Más asuntos. La edil de Más Madrid, Esther Gómez, ha denunciado este martes que Madrid está sucio y que huele mal. Así lo ha dicho.
1: Madrid huele mal, Madrid está sucio y las vecinas y vecinos han inundado de quejas al Ayuntamiento de Almeida, con toda la razón. Solo desde junio hasta ahora, los madrileños han dado más de 42.000 avisos por falta de limpieza en calles y zonas verdes, casi los mismos que en los 5 meses anteriores juntos. Han pasado 10 meses desde que en octubre pasado el alcalde reconociera que la ciudad estaba sucia y anunciara un gran plan, que solo fue un bluff más de los de Almeida, porque Madrid ha seguido abandonada, sucia y maloliente todo este tiempo.
6: Y frente a estas críticas, el delegado Borja Caravante ha defendido el incremento presupuestario destinado a los servicios de limpieza desde la entrada en vigor de los nuevos contratos municipales en 2021, especialmente en los distritos del sur. Caravante ha cifrado en un 45% el aumento del presupuesto, con incrementos superiores al 50% en distritos como Usera, San Blas, Canillejas y Carabanchel, y acusa a la izquierda de confundir los avisos ciudadanos con las quejas y reclamaciones formales.
2: Lo que hay es que hay una mayor tendencia a que los ciudadanos se dirijan a la administración para poner de manifiesto una situación y que sea resuelta. Y lo es porque hemos puesto en marcha un sistema que es más fácil, más accesible, que es más que lo puedes hacer a través de una app. Y sobre todo lo que ven es que cuando ponen ese aviso, el ayuntamiento reacciona y lo resuelve. Y por tanto, cuando uno ve que su aviso se resuelve, lo que hace es incentivar ese uso. Yo creo que es una buena noticia que los avisos incrementen. Es una buena noticia sobre todo que las quejas y las reclamaciones se reduzcan, que ese es el indicador que debemos seguir para ver si la limpieza está acorde o no.
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6: El flamenco contemporáneo, la música electrónica y las artes marciales tailandesas compartirán escenario en la nueva edición de Canal Baila. El ciclo apuesta por la danza española y contemporánea, inaugurando así su temporada en la Comunidad de Madrid. La crónica es de Elsa Diego.

0: La programación tendrá lugar del 3 de septiembre al 4 de diciembre y comenzará con la obra Bailar, de la mano del brasileño Gabriel Matías. Un mes de septiembre lleno de desarraigo, reflexión, pintura y artes marciales tailandesas. Temporada en los teatros del canal que reunirá 11 estrenos absolutos, que pasa de 10 a 11 compañías y que, como dice el consejero de Cultura, Turismo y Deporte, Mariano de Paco Serrano, la danza tendrá mayor protagonismo.
1: Comenzamos, como digo, una nueva y apasionante temporada en los teatros del canal. Una temporada en la que la danza, como siempre, tendrá un protagonismo aún mayor que en años anteriores. Cada año vamos intentando redoblar o aumentar la apuesta por la danza, porque la danza en Madrid creemos que está sin duda en su mejor momento, pero no nos conformamos con ello. Queremos que vaya todavía a más.
0: Ya en octubre, Elías Aguirre estrenará la música electrónica con su enjambre Rabi. La compañía mexicana 4x4 y Santi Vera estrenarán su investigación escénica que reivindica el cuerpo como espacio de pensamiento e imaginación. Y el coro de Estancias, junto a Ana Almagro, presentarán una propuesta de flamenco contemporáneo. Una amplia programación que junta una gran variedad de actuaciones y que, como ha destacado de Paco, consolida la región como una de las grandes capitales europeas de la danza.
1: Con inversión, una inversión continuada y con ambición, que es lo que sin duda tenemos, consolidamos la Comunidad de Madrid como una de las grandes capitales de la danza europea, de las artes escénicas y también de la música a partir y a través de nuestro centro dramático, coreográfico y musical de la Comunidad de Madrid, que insisto en ello, nos está dando grandísimas alegrías.
0: Se trata de un proyecto que proporciona a los artistas tiempo, espacio y acompañamiento, y que se encarga de apoyar a los creadores, mimar el proceso y proyectar los resultados.

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0: Bueno, pues vamos ya con los deportes. El Real Madrid recibe mañana la Real Sociedad y esto significa que va a ser el estreno para algunos jugadores en el Santiago Bernabéu. Uno de ellos, por ejemplo, es Marc Cucurella, que ha sido presentado. Belén Lázaro, ¿qué tal? Muy buenas tardes, cuéntanos.
1: Así es, Jesús, buenas tardes. Pues mira, el Madrid apura las horas antes de volver a competir en la Liga. Como bien dices, los blancos se enfrentarán mañana miércoles a la Real Sociedad en el Santiago Bernabéu en el partido aplazado de la primera jornada por la disputa del Mundial. Será el segundo encuentro liguero para los de José Mourinho en esta segunda etapa, que llegan después de su victoria ante el Español y con la plantilla todavía pendiente de los últimos movimientos del mercado. Además, como dices, el Real Madrid presentó ayer a Marc Cucurella como nuevo jugador blanco. El lateral regresa a la Liga después de 5 temporadas en Inglaterra y ha firmado hasta 2032. El club ha pagado 55 millones de euros al Chelsea por su incorporación.
2: Pues con muchas ganas. Al final el Bernabéu me ha tocado sufrirlo de visitante y sé lo que impone. También he visto lo que conlleva las remontadas, que equipos que y momentos que el Madrid parecía que esté muerto, que no tiene nada que hacer, luego en 10 minutos cambia todo, y eso creo que es una cosa mágica que poderla vivir desde dentro. Yo creo que va a ser una de las etapas más bonitas y ojalá pues vayan bien las cosas y podamos hacer a toda esa gente feliz.
1: Y atención al Atlético de Madrid, porque el caso Julián Álvarez sigue siendo uno de los grandes focos del mercado. El argentino continúa en el centro de la polémica después de los pitos del Metropolitano este fin de semana y de marcharse solo al vestuario tras el empate ante el Villarreal. El Atlético mantiene su postura y no quiere negociar la salida del delantero, pero el interés del Barcelona y ahora también del Arsenal mantiene abierta una situación que puede prolongarse hasta el cierre del mercado. En el Rayo Vallecano también hay movimiento. El club ha firmado a Boaré del Betis, mientras continúa pendiente de las salidas y los últimos refuerzos antes del cierre del mercado. Los de Íñigo Pérez, que empataron el domingo ante el Alavés, volverán a competir este fin de semana. Y el Getafe, después de estrenar su casillero de victorias ante el Racing, trabaja ya pensando en su próximo compromiso. El equipo de José Bordalás continúa además pendiente de los últimos movimientos del mercado después de un verano con numerosas incorporaciones. Pero no todo es fútbol en Madrid. El baloncesto, el Real Madrid tiene prácticamente cerrado otro fichaje. Damian Jones será el 7º refuerzo del conjunto blanco para esta temporada. El pívot estadounidense de 31 años y 2,08 metros llega después de proclamarse campeón de Puerto Rico y cuenta con experiencia en la NBA, donde disputó 279 partidos y ganó 2 anillos con Golden State. Los blancos además volvieron ayer a los entrenamientos.
3: Día 1.
4: Buenas.
5: Hello.
6: Hi.
7: Buenas.
5: Por el primer día.
1: Con esta incorporación, el Real Madrid de baloncesto da prácticamente por perfilada una plantilla que presenta muchas novedades respecto a la pasada temporada. El equipo estará dirigido por Pedro Martínez y afrontará una campaña con el objetivo de volver a pelear por todos los títulos.
0: Muchas gracias, Belén. Hasta luego.
1: Gracias.
0: Les contamos ahora otras cosas que han ocurrido hoy en Madrid.
8: Atención usuarios de la línea 10 de metro, este martes se reanuda el servicio entre Plaza de Castilla y Cuzco tras concluir los trabajos de impermeabilización y retirada de amianto en la estación. Sin embargo, el tramo entre Cuzco y Nuevos Ministerios continuará cortado hasta finales de año por las mismas obras. Metro de Madrid recuerda que se mantiene el servicio sustitutivo gratuito de autobuses en superficie. Jorge Rodrigo es el consejero de transportes.
9: Bueno, hoy estamos de enhorabuena porque tenemos la oportunidad de abrir una de las fases que tenemos de esa línea actualmente en obras, y desde luego tenemos la oportunidad de abrir esa estación de Cuzco, que hemos estado mejorando un poco toda la infraestructura y los vestíbulos y al mismo tiempo todos los pasillos y la accesibilidad de esa estación, con el fin de mejorarla para todos esos ciudadanos que utilizan esa línea, que es una de las mayores también que utilizan los madrileños.
10: El primer encierro de las fiestas en honor al Santísimo Cristo de los Remedios San Sebastián de los Reyes ha dejado un balance de 10 heridos, la mayoría por caídas, y ha contado con una participación de 1.800 corredores. La Comunidad de Madrid ha desplegado un dispositivo especial del Suma 112. Fátima Matute, consejera de Sanidad.
11: Hay un dispositivo incluso para un accidente de múltiples víctimas, con 10 puestos de soporte vital avanzado, y si hace falta poner más y desde luego drenar a esos pacientes tanto al hospital como a otros puntos de referencia, como digo, de todo el SERMAS que está a disposición de proteger a la población, pues cuando se está divirtiendo.
8: Segundo y último día de los test de Fórmula 3 en el trazado de Madryn, sobre el que más de 30 pilotos de la categoría tendrán la oportunidad de probar un circuito completamente nuevo que el próximo 11 al 13 de septiembre acogerá el Gran Premio de España. Este evento es el paso previo al desembarco de la Fórmula 1 en Madrid tras 45 años de ausencia. Van a escuchar al delegado de movilidad, Borja Caravante.
4: Esas pruebas están amparadas por la licencia que hemos otorgado. Se trata de pruebas netamente, con un carácter netamente técnico, a los únicos efectos de validar, homologar el circuito, por tanto pruebas técnicas para que se pueda celebrar el campeonato a lo largo de los el fin de semana del día 13, vinculadas única y exclusivamente, insisto, a la validación técnica del circuito.
0: Y vamos terminando con la información del tiempo. La previsión de la EMET en la región para este martes apunta a unas temperaturas mínimas en ligero descenso y máximas que se van a mantener con apenas cambios, sin alcanzar, por tanto, los 30 grados. Un día más de temperaturas suaves, con los termómetros situándose entre los 19 y 27 grados en Madrid, 19 y 29 en Alcalá de Henares, 19 y también 29 grados en Aranjuez, 13 y 26 en Collado Villalba, 16 y 28 en Getafe, o los 18 y 27 grados en Navalcarnero. Poco más de 30 segundos para llegar a las 2 de la tarde. Es todo por nuestra parte. Les dejamos con el repaso más completo a la actualidad nacional, también internacional, en Es Noticia, con Noelia Bautista. Que pasen una buena tarde. Adiós.

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1: Son las 2, la 1 en Canarias.
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2: Coordina la comisión de la DANA y también otras comisiones, y creo que también...
1: Y este que están escuchando es el sonido en directo que nos llega desde el Palacio de la Moncloa. 26 días después de ese asalto masivo a Ceuta, el gobierno da su brazo a torcer y aprueba la creación de un mando único que se ponga al frente de la gestión de esta crisis migratoria sin precedentes en la ciudad autónoma española. Mando único que ha sido aprobado en este primer Consejo de Ministros tras el descanso estival y que anunciaba ayer tarde el vicepresidente y ministro de Economía. En Ceuta, Carlos Cuerpo ha justificado la medida en que ahora ya no es una cuestión solo de seguridad, sino que hay que coordinar a las autoridades competentes, como si eso no fuera necesario antes y desde el minuto uno de esta crisis.
3: En primer lugar, el Gobierno declarará mañana, martes, la situación de interés para la seguridad nacional en Ceuta y constituirá un mando único mediante Real Decreto en el Consejo de Ministros. Esto, como saben, es una solicitud que ya ha hecho el presidente y ha hecho también la ciudad de Ceuta. Y en esta fase, donde, como he dicho hace un momento, no solo estamos hablando de elementos securitarios, sino que va más allá de eso, es importante reforzar la coordinación entre todas las autoridades pertinentes y competentes. Este mando único será encabezado por el ministro de Política Territorial y Memoria Democrática, Ángel Víctor Torres, y será integrado por un comité especializado, incluyendo también a representantes de la ciudad autónoma, en este caso al presidente Vivas, incluyendo al delegado de gobierno, incluyendo al CNI y a todos los ministros implicados, y siendo asesorado también por el Departamento de Seguridad Nacional.
1: Lo que ocurre es que este mando único llega muy tarde, cuando fue reclamado desde el primer momento por el presidente de Ceuta, Juan Jesús Vivas, al que hoy sabemos que dejó tirado el ministro del Interior. Lo publica el diario El Mundo y es interesante que lean lo que supuestamente habría ocurrido entre bambalinas tras ese asalto masivo, cuando Sánchez le dio su palabra a Vivas de que Marlaska, y esto es textual, se quedaría hasta que la situación volviera a la normalidad absoluta. Y cómo no, y 24 horas después, el titular de Interior consideraba que con la vuelta de 70.000 de los 80.000 inmigrantes que nos asaltaron a Marruecos estaba todo hecho y él se marchaba porque tenía una reunión de ministros de Interior europeos.
4: Le he pedido un mando único del Gobierno de la Nación, que sea quien tenga por cometido coordinar, dirigir y efectuar el seguimiento y evaluación de los pasos que se vayan dando respecto de este plan. Tienen que estar distintos departamentos ministeriales, todos los que están afectados, y también tiene que estar la ciudad autónoma.
1: Y como lo solicitó Juan Jesús Vivas, también lo reclamó el Partido Popular. Y el último en expresarlo esta pasada semana fue Alberto Núñez Feijóo, que ha visitado Ceuta en dos ocasiones para trasladar su respaldo tanto al presidente Vivas como a los ceutíes.
5: Lo primero, insisto, es que alguien tome el mando. ¿Quién manda aquí? ¿El presidente del gobierno? ¿Hay algún vicepresidente encargado de la situación excepcional de Ceuta? ¿Cuántos ministros mandan aquí? Es decir, aquí no manda nadie, salvo el presidente de la ciudad, que está asumiendo responsabilidades que no le corresponden de acuerdo con las leyes. Sigue, por tanto, sin haber un mando único y sigue sin ser convocado el Consejo de Seguridad Nacional, pese a que lo han solicitado las fuerzas y cuerpos de seguridad. Vuelvo a pedir que se active un mando único de una vez, hasta que se recupere la normalidad en la ciudad.
1: Y como señalaba Feijóo, sepan que además de ese mando único, que se va a poner en manos precisamente del ministro al que escuchaban, del ministro de Política Territorial, Ángel Víctor Torres, el vicepresidente Carlos Cuerpo anunció también en Ceuta una reunión extraordinaria del Consejo de Seguridad Nacional para analizar la situación 4 semanas después del asalto masivo a Ceuta. Esa reunión ha tenido lugar a las 10 de la mañana de este martes, en el que Sánchez ha retomado su actividad tras poner fin a unas vacaciones que han transcurrido con normalidad. Una normalidad, por supuesto, muy alejada de la situación por contra que están sufriendo los ceutíes este mes de agosto, que sin duda no van a olvidar. Y claro, con tanto golpe de timón en el Partido Popular no han podido más que lamentar la imagen que está dando este Ejecutivo, al que acusan de haber abandonado a Ceuta y a sus ciudadanos. Rotunda ha sido a primera hora en Onda Cero la portavoz parlamentaria del PP, Esther Muñoz.
6: No se trata de lo que diga el PP, no se trata de lo que diga yo. Con que la gente vea las imágenes de Ceuta durante los últimos días, es plenamente consciente de que no había una situación de normalidad y que había un gobierno ausente, ¿no? Hemos tenido un reguero de ministros como para intentar aparentar que hacían algo, pero la realidad es que no ha habido un plan, no ha habido unas órdenes, no ha habido una coordinación. El presidente de Ceuta, que yo quiero recordar que es un presidente autonómico, pero que Ceuta no tiene la gran mayoría de competencias que tienen el resto de comunidades autónomas y, por lo tanto, no tenía las herramientas necesarias y estaba pidiendo a diario la ayuda del gobierno, hemos visto cómo ha sido abandonado él y todos los ceutíes, ¿no? Por tanto, es una sensación, entonces yo me imagino que habrán vuelto y en un giro de estos de acontecimientos a los que Sánchez está tan acostumbrado, pues de repente han decidido que ahora sí que tiene que haber coordinación. De verdad, es una imagen tan lamentable y tan desastrosa la que está provocando el gobierno de España.
1: Por cierto, no es obligatorio, pero ha sido llamativa la ausencia del rey Felipe VI en el Consejo de Seguridad

0: se ha iniciado esa ronda de comparecencias de los diferentes ministros que tienen responsabilidad en la gestión de la crisis de Ceuta. La primera en comparecer ha sido la ministra Margarita Robles en el marco de la Comisión de Defensa. En unos segundos les vamos a contar en este informativo lo que ha dado sí su intervención, pero quiero que recuerden conmigo que Robles fue la única voz de este Ejecutivo que pidió explicaciones a Marruecos ante lo ocurrido en Ceuta.
1: Yo le pido al gobierno de Marruecos que investigue y llegue hasta el final para saber lo que pasó en esos movimientos que ha habido en las redes, porque no podemos mirar para otro lado, ni España ni Marruecos podemos mirar para otro lado ante ese drama humano. Eso es lo verdaderamente importante, que no haya estado detrás de esto las mafias o que no haya consentido o tolerado tendrán que asumir responsabilidades.
0: Robles fue la única capaz de alzar la voz mientras, como les hemos contado ya en este informativo, el resto de ministros, ayer mismo lo hizo la ministra portavoz Elma Saiz, se ha referido a Marruecos como un socio fiable que ha colaborado desde el primer momento. Pues bien, ya les hemos contado también en Es Noticia cómo el Reino Alagüí, concretamente su ministro de Justicia, ha aprovechado esta crisis para dejar claras sus aspiraciones a hacerse con la soberanía de Ceuta y Melilla, territorios que consideran marroquíes y no españoles. Nos llegó a decir este ministro marroquí que no solo es que tuvieran esas aspiraciones, sino que además, según sus palabras, lo planteaban en cada reunión que mantenían con el gobierno de España. Declaraciones muy polémicas ante las que no hubo cambio de rumbo en la estrategia de Moncloa de mantener un perfil bajo y no enfadar al país vecino, que ha llegado incluso a responsabilizar a la política migratoria de Sánchez de suponer, decían, un efecto llamada para facilitar asaltos masivos como los acontecidos, y tampoco, después de decir esto, ha pasado nada. Van a escuchar al ministro Marlaska.
2: Llevo 8 años en el Ministerio del Interior y es uno de los ministerios que, por razones obvias de materias que gestionamos, tenemos una relación muy directa y muy estrecha con el gobierno de Marruecos. Y en ese sentido, desde el minuto uno, yo he sido testigo de cómo se ha cimentado una relación sustentada, evidentemente, en la confianza, en la lealtad, con todas las pruebas, con todas las emergencias a las que hemos tenido que hacer frente.
0: Y como no hay cambio de postura en el Ejecutivo español, el Reino Alagüí insiste en tensar la cuerda y ahora ha sido el ministro marroquí de Asuntos Islámicos el que se ha sumado a plantear la reivindicación de Marruecos sobre la soberanía de Ceuta y Melilla. Lo ha hecho aprovechando la reaparición del rey Mohamed VI con motivo de una festividad religiosa que conmemora el nacimiento de Mahoma, en la que también estaban presentes el príncipe heredero y el primer ministro del país, todos a una. Ante ellos, este ministro ha hablado de la liberación de Ceuta y Melilla invocando figuras históricas y ha llamado a abrir un diálogo al respecto con España. Como ven, segundo ministro marroquí con ínfulas de hacerse con territorio español y silencio absoluto en el gobierno de Sánchez. Silencio roto de nuevo hoy por la ministra de Defensa, que ha vuelto a alzar la voz en el Congreso para dejar claro, una vez más, visiblemente molesta, que Ceuta y Melilla no se tocan porque son españolas. No españolas, ha dicho, españolísimas.
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1: Ceuta y Melilla son España. 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
0: ¿Qué tal, señores? Buenas tardes. Bienvenidos a las noticias. Han escuchado a la ministra de Defensa, Margarita Robles, en la Comisión de Defensa del Congreso. Allí Robles ha vuelto a ser contundente con su postura. Ceuta y Melilla, lo han escuchado, son españolas y no se tocan. La ministra ha defendido la soberanía de las dos ciudades autónomas españolas y ha asegurado que no se permitirá ningún ataque desde ninguna perspectiva. No obstante, desde la oposición no compran estas explicaciones. La portavoz en el Congreso del PP, Esther Muñoz, ha preguntado a Robles quién es el organismo o persona que ha estado entiendo sobre el conocimiento de esta avalancha humana cuando había 3 informes que alertaban de esta situación.
4: Hoy también sabemos que no solo había estos 3 informes que ha hecho el gobierno. Hoy también sabemos que había informes del CNI, de la inteligencia militar del CIFAS y de la Policía Nacional los días previos advirtiendo. Usted misma nos ha reconocido que ya se veía en redes lo que iba a pasar. Al parecer 70.000 inmigrantes estaban gestionando ellos solos, sin nadie al mando, y de repente se encontraron en la frontera con España. Así que ¿quién miente, señora Robles? ¿El CNI? ¿El CIFAS? ¿La Policía Nacional o Marlaska?
0: Desde Vox también insisten en que el gobierno de España tenía que haber sabido desde el principio lo ocurrido los días 30 y

0: 31 de julio en Ceuta y Melilla. El diputado de los de Abascal, Alberto Asarta, ha acusado incluso a la ministra Robles de traición a la seguridad de la nación.
1: 80.000 personas no se concentran próximos a la frontera sin que los servicios de inteligencia de España y Marruecos tengan conocimiento de ello. ¿Está usted en disposición de asegurar que ningún servicio de inteligencia alertó de esta invasión? Nosotros tenemos constancia de que sí lo hicieron y, por lo tanto, los actos u omisiones que ustedes han realizado encajan dentro del delito de traición a la seguridad de España.
0: Todo esto mientras hoy se ha celebrado el primer Consejo de Ministros después del verano, en el que se han aprobado varias medidas para paliar los efectos de la crisis de Ceuta. Luis Colombo.
2: Después de casi un mes de que estallara la crisis humanitaria, el gobierno ha declarado a Ceuta como zona de interés para la seguridad nacional. También se ha establecido el mando único de actuación, que estará dirigido por el ministro de Política Territorial, Ángel Víctor Torres, y además se ha ampliado el plan de integración socioeconómico para impulsar la economía y el gobierno ceutí, y se ha aprobado además un anteproyecto para reformar la ley de extranjería.
0: Enseguida les contamos con detalle lo que se ha aprobado en ese Consejo de Ministros que sigue en marcha, donde hasta ahora comparecen los titulares de Interior, Grande Marlaska, y también Ángel Víctor Torres, además de la ministra portavoz. Volviendo a los socios del gobierno, y el portavoz nacional de los populares, Borja Sémper, ha vuelto a pedir lucidez a los grupos políticos para que acaben de una vez por todas con esta legislatura. Lo ha explicado en una entrevista en Telecinco.
3: Yo no tengo ninguna esperanza en que en este Congreso de los Diputados los grupos políticos que sustentan al gobierno tengan un acceso de lucidez y decidan acabar con este calvario que afecta a los españoles, porque probablemente todos los grupos políticos en los que Pedro Sánchez sustentó su investidura, entre ninguno de ellos existía la vocación y la voluntad de que España le fuera bien.
0: En materia sanitaria, se lo vamos a contar también, y después de que se aprobara el envío de 45.000 vacunas de diferentes enfermedades para Ceuta, los sindicatos médicos han criticado en esta casa la pasividad del Ministerio de Sanidad a la hora de tomar medidas para paliar la crisis sanitaria de Ceuta. Hoy, el secretario general de la Confederación Española de Sindicatos Médicos, Víctor Pedrera, ha denunciado en esta mañana que el gobierno no haya tenido una reserva de vacunas para situaciones como esta.
4: Y una buena salud pública no consiste únicamente en reaccionar cuando aparece una crisis, consiste en actuar de forma preventiva. Y todo lo que se haga de forma reactiva, pues es actuar de mala manera. Por lo tanto, yo creo que esto ya se tenía que haber previsto, y esas vacunas el Ministerio ya tenía que tenerlas a su disposición mucho antes y no tener que recurrir a las comunidades autónomas para como salvavidas.
0: Desde el Gobierno de la Comunidad de Madrid se sigue señalando el caos de Mónica García en Ceuta. La consejera de Sanidad, Fátima Matute, asegura que no hay datos fiables para garantizar la distribución de los viales en la ciudad autónoma. En todo caso, Madrid, asegura, estará en esta ciudad.
5: En Madrid está lo importante y Ceuta necesita ayuda y Madrid va a ayudar a Ceuta. He de decir que Ceuta ha hecho su trabajo, pero no nos olvidemos que las competencias son directamente de Mónica García, que se nos pidieron 45.000 dosis. Eso también llama la atención porque lo primero que le hemos pedido al gobierno es transparencia y coordinación.
0: Al margen de Ceuta, hoy se ha vuelto a hablar de presupuestos generales del Estado, después de que la ministra portavoz, Elma Saiz, asegurara ayer que la tramitación de las cuentas públicas marchan a buen ritmo y que se iban a presentar. Hoy ha sido Verónica Martínez Barbero, la portavoz de Sumar, la que ha asegurado que este escenario se va a producir.
6: Habrá presupuestos generales del Estado, ya lo ha dicho el Gobierno. Nosotras siempre hemos mantenido que es una obligación constitucional que los haya. Estamos negociándolos ahora mismo con el socio de Gobierno. Creo que nos toca primero a nosotras, ¿no?, ponernos de acuerdo entre Sumar y PSOE. Y esperamos unos presupuestos, además, que vayan por una línea vivienda, derechos sociales, pobreza infantil.
0: Además del resto del mundo, estamos muy pendientes de Oriente Medio después de que Estados Unidos haya anunciado un amplio paquete de sanciones contra Irán en el marco de su ofensiva económica contra el régimen de los ayatolás. Elsa Diego.
7: Sanciones dirigidas, ha explicado la Casa Blanca, contra entidades, individuos y embarcaciones a las que la administración Trump acusa de facilitar las actividades desestabilizadoras del gobierno iraní. Asimismo, sostiene que Estados Unidos controla el estrecho de Hormuz por donde fluye el petróleo, pero Irán sostiene no puede transportar nada. Por su parte, el secretario del Tesoro estadounidense, Scott Bessent, ha informado que cualquier país que negocia o siga negociando comercialmente con Irán recibirá un ataque financiero sostenido.
8: Que no haya ambigüedad alguna respecto a la postura de Estados Unidos. Cualquier tipo de relación económica con este régimen asesino expondrá a los responsables a todo el peso del poder estadounidense.
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0: Es martes 25 de agosto, el día nos deja otras noticias destacadas, son estas.
2: El actual presidente de la COE, Antonio Garamendi, será el único candidato a la presidencia de la patronal en las elecciones del próximo 1 de octubre. De esta forma, Garamendi será reelegido sin necesidad de votación.
7: Evoluciona favorablemente las labores de control del incendio de las Tres Villas, Almería, y Renfe ha recuperado esta mañana el servicio ferroviario en Almería, después de verse suspendidos los viajes ayer a causa del fuego.
2: Además, desde este martes, la plantilla de Airbus España está convocada a una huelga indefinida después de que rechazara por amplia mayoría teoría, la propuesta de la compañía aeronáutica para desbloquear el conflicto laboral.
7: El eclipse solar del pasado 12 de agosto impulsó el turismo rural con un aumento medio del gasto de un 25% y una ocupación de hasta el 100% en zonas donde su visibilidad fue máxima, como Soria, según Asetur.
2: Y ascienden a más de 6.500 los muertos por el doble terremoto registrado a finales de junio en Venezuela. Dos meses después, las autoridades del país aseguran que se ha completado la retirada del 28% de los escombros.
0: Y en cuanto al tiempo, después del paso de la borrasca, hoy se prevé un día más estable en la mayor parte de la península, aunque seguirán las lluvias en la mitad norte, especialmente en Asturias y el nordeste de Galicia. En el resto, cielos despejados y temperaturas por encima de los 35 grados en el Mediterráneo, donde Mallorca y Valencia están hoy en alerta por altas temperaturas. Así que vamos a conocer ya los detalles de la previsión de la mano de la Agencia Estatal de Meteorología. Javier Andrés, buenas tardes.
9: Buenas tardes. Hoy tenemos tiempo más estable. No obstante, en el noroeste, Cantábrico y oeste del Sistema Central continúan algunas precipitaciones débiles o moderadas e intermitentes, que en Asturias y en el nordeste de Galicia pueden ser fuertes y venir acompañadas de tormenta. Mañana un frente asociado a una nueva borrasca volverá a dejar tiempo inestable en el noroeste de la península, con precipitaciones que comenzarán en la segunda mitad del día en Galicia y oeste de Castilla y León y se extenderán por el Cantábrico. Serán más intensas y persistentes en la mitad oeste de Galicia, donde se esperan chubascos acompañados de tormentas fuertes con granizo y con acumulados significativos. El jueves las precipitaciones se pueden extender a más zonas de la península. Las temperaturas hoy bajan en Galicia, Cantábrico y norte de Castilla y León, suben en Baleares y el resto de la península. Mañana bajarán en el oeste y litoral mediterráneo y subirán en el Cantábrico y Valle del Ebro. El viento mañana aumentará moderado el suroeste en buena parte de la península, sin descartar rachas muy fuertes en puntos de Castilla y León y montañas del norte. Es una información de AEMET.
0: Como siempre, a partir de las 3 menos 10 llegará todo el deporte. De momento nos quedamos con el avance. Belén Lázaro, buenas tardes.
10: En deportes, la jornada de ayer dejó dos empates en la Liga. Osasuna y Levante no pasaron del 0-0 en el Sadar, mientras que Málaga y Deportivo empataron a 1 en la Rosaleda. Esta noche solo tenemos un partido de la Liga. El Valencia recibe al Betis a partir de las 9 en Mestalla, un encuentro que cerrará la jornada y llega después de los dos empates de ayer.
11: Como todas las cosas, tiene pro y contra. Por supuesto, ha sido menos partido en menor cantidad, en cantidad de días. Pero por otro lado, habríamos tenido que jugar antes con jugadores que también venían recién llegando, por nuevas incorporaciones, por salidas, por una serie de cosas.
10: Y continúa también la recta final del mercado de fichajes, con varios nombres importantes todavía pendientes de resolver. El caso de Julián Álvarez sigue siendo uno de los grandes focos de atención, mientras los clubes españoles se apuran los últimos días para cerrar incorporaciones y salidas. Pero una de las grandes noticias deportivas del lunes llegó desde el ciclismo. La tercera etapa de la vuelta entre Guisán y Fontainebleau tuvo que ser cancelada cuando faltaban apenas 15 kilómetros para la meta por una fuerte tormenta de granizo. Además, en tenis, Carlos Alcaraz vuelve hoy a competir en el US Open. El murciano jugará esta tarde el dobles mixtos junto a Serena Williams, primer partido en Nueva York antes de afrontar el cuadro individual a partir del 30 de agosto.
0: Así llegamos a las 2:19, la 1:19 en Canarias. Publicidad y comenzamos.
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0: Ya lo hizo en su día y lo ha vuelto a hacer hoy en la Comisión de Defensa del Congreso de los Diputados. Margarita Robles ha salido en defensa del Centro Nacional de Inteligencia, concretamente de su actuación previa y posterior al asalto masivo que se registró en Ceuta el pasado 30 de julio. Ha subrayado a la ministra que hicieron su trabajo con la vista puesta en cómo el ministro del Interior lo puso en tela de juicio, asegurando que no había informes que apuntaran a lo ocurrido en Ceuta hace ya 4 semanas. Palabras de una ministra de Defensa que ha comenzado su discurso disculpándose con los ceutíes y que ha sido después objeto de crítica muy dura del bloque de la derecha que ha pedido su dimisión. Congreso de los Diputados, Maite Lorero, buenas tardes.
19: Buenas tardes. La ministra de Defensa ha dejado muchas dudas en el aire sobre lo que ha calificado como asalto masivo. Lo atribuye a las redes sociales sin mencionar siquiera la responsabilidad de Marruecos. Después de pedir perdón a los ceutíes que se hayan sentido abandonados, de defender al CNI y la españolidad de Ceuta y Melilla, Margarita Robles ha dicho que el asalto fue espontáneo.
20: Que la realización material del asalto masivo el día 30, según los expertos, se fundó en una autogestión de individuos atraídos espontáneamente al perímetro fronterizo por cuestiones de oportunidad y por el transmitido mensaje en redes de supuesta falta de obstáculos en el cruce de fronteras.
19: En opinión de la ministra, no se pudo evitar.
20: La dificultad de impedir material y físicamente, mediante la utilización de fuerza, esas avalanchas de cientos o miles de personas cuando entran, y que no podrían evitarse esas avalanchas ni siquiera con la utilización mínimamente proporcional de material antidisturbios y no digamos, obviamente, de otros medios armados. La tragedia, el número de muertos, sería incontable.
19: Dice también que debemos colaborar con Marruecos.
20: España y Marruecos, como países que comparten frontera, deben continuar trabajando conjuntamente y sin regatear medios ni esfuerzos para atajar la inmigración irregular.
19: La portavoz del PP, Esther Muñoz, ha defendido que sí pudo haberse evitado.
21: A pesar de los 3 informes de Seguridad Nacional, a pesar de los informes del CNI, a pesar de los informes del CIFAS, a pesar de los llamamientos de vivas, ustedes no hicieron nada. Era evitable. Ya había ocurrido. Había precedentes. Tenían que estar preparados. ¿Sigue usted sin explicar cuántos irregulares han entrado? ¿Y el gobierno? ¿No lo saben? ¿Siguen sin decirnos cuántos quedan todavía en Ceuta? No lo saben. ¿Nos puede responder usted?
19: Y ha acusado al gobierno de traicionar a España.
21: Han permitido algo muy grave, que España piense, que el mundo piense que España es vulnerable cuando no lo es. España tiene las capacidades humanas y militares para evitar que vuelva a pasar. El problema es que tiene un gobierno que no hizo nada. Somos capaces de evitar que esto vuelva a pasar. Son ustedes los que han traicionado a España.
19: Continúa hasta ahora la comisión, que podría alargarse varias horas, con la intervención del resto de los grupos parlamentarios.
0: Gracias, Maite. Tras el Partido Popular, como decía nuestra compañera, ha sido el turno del diputado de Vox, Alberto Asarta, que ha acusado al gobierno de ser una mafia, decía, que hay que sacar de las instituciones tras haber abandonado a los ceutíes con una falta de previsión que ha dejado manifiesto, decía, que el Ejecutivo solo reacciona cuando la desgracia se ha producido. Es por ello por lo que ha insistido en la postura con Marruecos, ante la que ha defendido que hay que asegurar las fronteras.
1: Lo sucedido en Ceuta no es un episodio aislado ni una sorpresa inesperada. Marruecos lleva décadas poniendo a prueba la voluntad de España. España necesita recuperar el principio de autoridad y dejar claro que las fronteras no se negocian ni se asaltan impunemente, sino para qué sirven. Los españoles merecemos un gobierno que entienda que su primera obligación es la protección de sus ciudadanos y no de los que entran sin pedir permiso. Y esto antes de que sea demasiado tarde, si es que ya no lo es.
0: Portavoz de Vox en esta comisión, que ha acusado directamente a la ministra de Defensa de traición.
1: 80.000 personas no se concentran próximos a la frontera sin que los servicios de inteligencia de España y Marruecos tengan conocimiento de ello. ¿Está usted en disposición de asegurar que ningún servicio de inteligencia alertó de esta invasión? Nosotros tenemos constancia de que sí lo hicieron y, por lo tanto, los actos u omisiones que ustedes han realizado encajan dentro del delito de traición a la seguridad de España.
0: Es turno ahora de la intervención de los socios de investidura de Sánchez en esta comisión, mientras a primera hora desde Sumar ya han jugado a marcar distancias no con la gestión de esta crisis. Una cosa y la contraria han hecho, porque mientras han celebrado la decisión de aprobar ese mando único 26 días después del asalto masivo a Ceuta para gestionar la situación y coordinar a las diferentes administraciones, lo que no comulgan es con la cuestión de Marruecos de que sea, dicen, un socio fiable. Carla Forteza, buenas tardes.
3: Buenas tardes. La coordinadora del movimiento Sumar, Verónica Martínez Barbero, ha afirmado en una entrevista a Radio Nacional que Marruecos no es definitivamente un socio fiable.
6: Para nosotras, Marruecos creemos que ha demostrado que no es un socio fiable. La Unión Europea debería dejar de externalizar fronteras en países que no respetan los derechos humanos.
3: En este sentido, Martínez Barbero ha pedido coordinación y firmeza ante un país al que, en su juicio, España ha delegado la gestión de sus fronteras y ha asegurado que lo más importante es la seguridad de la ciudadanía. Una seguridad que, ha explicado, exige una coordinación de Estado, por lo que se debe impulsar el mando único.
6: Bueno, el mando único nos parece bien, y el presupuesto, porque la ministra de Juventud e Infancia lleva 45 millones para Ceuta, no nos parece estupendo, y la convocatoria de todos los espacios que sean necesarios.
3: Además, la coordinadora de Sumar ha hecho un llamamiento a las comunidades autónomas para la acogida de los menores no acompañados que han llegado a Ceuta y pide al Partido Popular su colaboración. No es la única portavoz de Sumar que ha hablado de esto. Chema Guijarro, diputado de Sumar en el Congreso, en la Comisión de Defensa, en la que comparece en estos momentos la ministra de Defensa.
4: Es crucial resolver el problema y hacerlo rápido antes de que, como ya advirtió la ministra Mónica García, se pueda dar una emergencia sanitaria. Si hemos acordado que vamos a respetar el derecho internacional, si vamos a honrar nuestros compromisos en materia de derechos humanos, esto implica el traslado urgente a la península de aquellas personas que por su situación no pueden ser devueltas sin poner en riesgo su propia vida e integridad. Pero claro, la derecha española se opone, ¿verdad? Quieren la expulsión de todos.
3: Guijarro también ha advertido que esta presión migratoria seguirá incrementando y ha afirmado que es un acontecimiento histórico.
0: Por cierto, que esto ocurre en el Congreso, Carla, mientras en Ceuta el gobierno trata de acallar las voces críticas que surgen incluso entre las filas socialistas, donde no comulgan con esa actuación del Ejecutivo Central, y al parecer en la ciudad autónoma Ferraz está imponiéndose con puño de hierro.
3: Como cuenta nuestro periódico en la red Libertad Digital, la dirección federal del PSOE ha emitido una resolución en la que Ferraz considera que los diputados en Ceuta, Melchor León y Sebastián Guerrero, se han extralimitado en sus funciones al haber realizado cambios en la representación socialista en los consejos de administración de empresas municipales sin contar con la autorización correspondiente. Esto marca una línea roja clara. Los cambios realizados quedan suspendidos y, además, León y Guerrero tienen que acreditar lo que han hecho para no recibir consecuencias disciplinarias. Melchor León ya explicó en su momento que había recibido este tipo de amenazas por parte del secretario de organización de su partido por negarse a seguir la línea narrativa sobre lo que estaba ocurriendo en Ceuta.
22: Solamente he sufrido amenaza con abrirme un expediente y expulsarme si no seguía el relato de mi partido. Y sinceramente me da completamente igual, porque voy a seguir diciendo lo que pienso y la realidad de lo que vivimos los sutiles en la calle. Después de 17 años me quieren abrir un expediente y me amenazan si no sigo el relato oficial del partido con la expulsión inmediata del partido. Pero sinceramente me da pena porque soy socialista, he estado en el partido más de media vida, pero lo que no puedo hacer es engañar a los sutiles como pretenden parte del partido.
3: Como señala Carlos Cuesta, aunque el texto no sanciona directamente a los diputados por criticar la actuación del gobierno en la ciudad autónoma, reclama disciplina, unidad y respeto en cuanto a las decisiones de los órganos del partido. Sobre todo, el texto publicado por el Partido Socialista marca una línea roja y una advertencia. Las decisiones del partido deben respetarse en defensa de una imagen del partido y como servicio a la ciudadanía.
0: Gracias, Carla. Como les avanzaba al inicio, el foco de la actualidad se ha repartido hoy entre el Congreso y el Consejo de Ministros, que no ha terminado, sigue en marcha en estos momentos, que se ha celebrado tras esa reunión extraordinaria del Consejo de Seguridad Nacional. Un Consejo de Ministros donde Ceuta ha sido también protagonista. Les hemos avanzado que se ha aprobado ese mando único en Ceuta para la coordinación y en la devolución y repatriación de los inmigrantes. Resumen de lo que está pasando en el Palacio de la Moncloa. Pablo Paón, buenas tardes.
23: Buenas tardes. El primero en tomar la palabra ha sido el ministro del Interior, Fernando Grande Marlaska, quien ha anunciado la aprobación de dos anteproyectos para reformar las leyes de extranjería y asilo con el objetivo de ofrecer una protección más ágil y garantista. Poco después de asegurar la titular de defensa, Margarita Robles, en el Congreso, que el CNI compartió información previa del asalto a Ceuta, Marlaska ha respondido que los servicios de inteligencia no informaron al resto de fuerzas y cuerpos de seguridad del Estado.
24: En este hecho, como en otros, han hecho y han trabajado en cumplimiento estricto de la ley y empleándose a fondo. No había ningún informe que atisbara que el día 30 de julio iba a suceder lo que finalmente aconteció.
23: Tras ello, el recién nombrado mando único y también ministro de Política Territorial, Ángel Víctor Torres, ha asegurado que el gobierno ha tenido una actuación acertada desde el primer momento. Insiste en que entraron 70.000 inmigrantes, aunque algunos se han quedado.
2: Que no todos regresaron a Marruecos. Estamos hablando de un porcentaje entre el 5 y el 10% de personas que están en Ceuta.
23: Eso significa el reconocimiento de entre 3.500 y 7.000 ilegales en las calles ceutíes. Recordemos que las plazas habilitadas son para 1.800 personas. Asimismo, ha aprobado un real decreto en el que habilita nuevos recursos y espacios para tratar de recuperar la normalidad en Ceuta, además de detallar el papel que está jugando cada ministerio en esta crisis.
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2: Las 2:33, la 1:33 en Canarias.
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2: Y hace ya más de media hora que hemos comenzado a contarles lo que es noticia este martes 25 de agosto, un día en el que, al margen de lo que ha pasado aquí en la capital sobre Ceuta, nos vamos también a la ciudad autónoma, porque allí la situación sigue siendo límite y la denuncia de nuevo es del presidente de la ciudad autónoma, Juan Jesús Vivas. Hoy se ha reunido con la presidenta de la Federación Española de Municipios y Provincias y ante ella ha defendido que aún quedan por las calles de su ciudad más de 10.000 inmigrantes sin control para los que reclama el retorno ante la inseguridad que están generando. Pide ayuda a Vivas porque asegura que los ceutíes tienen derecho a vivir sin angustia. Elsa Diego.
3: Buenas tardes. El presidente de Ceuta ha vuelto a pedir auxilio alegando que la ciudad está en una situación muy crítica y reclama apoyos para poder volver cuanto antes a la normalidad. Vivas ha dejado claro que Ceuta está pasando por el momento más difícil de su historia reciente, pero subraya que esta crisis migratoria no solo les afecta a ellos, sino que es una de las situaciones más graves a nivel nacional.
4: El momento más difícil de nuestra historia, pero yo diría también que es una de las situaciones más graves desde la perspectiva de la seguridad nacional vividas por España. Porque aquí no se vulneró la integridad territorial de Ceuta, que sí, pero a través de la integridad territorial de Ceuta se vulneró la integridad territorial de toda España. Y esto creo que es algo que no podemos olvidar para dimensionar en su justa medida lo que aquí ha ocurrido y sigue ocurriendo.
3: El presidente ha incidido en la importancia de reparar los daños que la crisis ha causado en el ámbito empresarial, pero también ha destacado la necesidad de mirar hacia adelante.
4: Para proyectar el futuro necesitamos despejar las incógnitas de que estos riesgos, que estas situaciones que estamos viviendo, no vuelvan a repetirse. Creo que el Estado, con la ayuda de Europa, tiene recursos y tiene medios suficientes para lograr esa garantía de estabilidad y de seguridad que el pueblo de Ceuta demanda.
3: El apoyo de Europa, dice, es fundamental y pide que se trate tanto a Ceuta como a Melilla no como un problema, sino como dos ciudades que necesitan unas condiciones especiales.
4: Ceuta y Melilla son España hasta la médula. Nuestras dos ciudades tienen unos condicionantes y unas singularidades que no se dan en el resto de España. En particular porque somos las dos únicas fronteras terrestres que tiene Europa en África. Que necesitamos un tratamiento específico y singular para nuestras dos ciudades que pueda ser equiparable al que tienen las regiones ultraperiféricas. Algo que por condiciones físicas y por el propio tratado de adhesión nunca podremos ser, pero podemos ser algo que se le parezca.
3: Finalmente, Vivas ha comunicado que gracias a la presidenta de la Federación Española de Municipios y Provincias, María José García Pelayo, que ha renunciado a su puesto, Ceuta va a entrar con carácter inmediato en el Comité de las Regiones de la Unión Europea.
2: Gracias, Elsa. Grito de auxilio, como escuchaban, del presidente Juan Jesús Vivas y grito de auxilio también de los sindicatos médicos que denuncian que llevan 4 semanas trabajando hasta la extenuación mientras acusan al Ministerio de Sanidad de Mónica García de haber fallado en su gestión. Lo ha denunciado en esta casa, en esa mañana de Federico, el secretario general de la Confederación Española de Sindicatos Médicos, que asegura que la ministra Mónica García ni se ha sentado con ellos para atender a su situación, Pablo.
5: De hecho, ha señalado que el único contacto que los médicos mantuvieron con la titular de Sanidad duró apenas unos segundos. Allí aprovecharon para trasladar su disconformidad con las cifras ofrecidas por el Ejecutivo, muy lejos de la realidad en Ceuta. Víctor Pedrera, secretario general de la Confederación.
6: Nuestros médicos de familia, nuestros médicos que trabajan en urgencias, se lo dijeron a la ministra cuando pudieron, en los 2 segundos que tuvieron en ese impasse que entró y salió del coche. Le dejaron claro que las cifras que se estaban utilizando del Ministerio eran cifras totalmente parciales. La situación de nuestros compañeros es de total agotamiento y de una sensación de abandono que no es en absoluto admisible.
5: Los médicos también han criticado en estos micrófonos la falta de alternativas después de que el Ejecutivo tuviese que solicitar vacunas a las comunidades autónomas para los inmigrantes en Ceuta. Una situación que pone de relieve que ante una situación extraordinaria, el gobierno central no puede afrontarla si no es con la ayuda de las autonomías.
6: Una buena salud pública no consiste únicamente en reaccionar cuando aparece una crisis, consiste en actuar de forma preventiva. Y todo lo que se haga de forma reactiva pues es actuar de mala manera. Por lo tanto, tanto, yo creo que esto ya se tenía que haber previsto y esas vacunas el Ministerio ya tenía que tenerlas a su disposición mucho antes y no tener que recurrir a las comunidades autónomas para como salvavidas.
5: Todo además mientras algunos médicos están sufriendo amenazas por parte de directivos del Ministerio de Sanidad, en específico los que están acudiendo a los medios de comunicación para denunciar su sufrimiento.
6: Nos ha llegado por parte de ciertos compañeros amenazas veladas, bueno, no veladas, directas de algunos directivos diciéndoles que cuando esto termine pues la situación se tomará las medidas pertinentes, sobre todo con aquellas personas que están hablando y dando datos reales a los medios de comunicación.
5: Ante ello, desde la Confederación Estatal de Sindicatos Médicos subrayan que ante cualquier evidencia de coacciones actuarán con contundencia.
2: Gracias, Pablo. Más asuntos, porque la nueva entrega sobre el escándalo del presidente Zapatero y sus supuestas corruptelas se centra hoy en su hasta ahora amigo y socio Julito Martínez. Atención a la información de Paco Cobos, que revela en libertaddigital.com que Martínez recibió el control de 9 empresas de su hermano tras el rescate de Plus Ultra para mover 800.000 euros.
0: Buenas tardes. El presunto testaferro de Zapatero, Julio Martínez Martínez, amplió su estructura societaria recibiendo el control administrativo de 12 empresas de su hermano Manuel, justo tras aprobarse el rescate público a la aerolínea Plus Ultra. Las transferencias se dieron entre los años 2020 y 2021, cediendo Manuel el papel de administrador único a su hermano Julito. La mayoría de las empresas no tenían actividad real, por lo que serían sociedades instrumentales para los Martínez Martínez. Los investigadores de la UDEF confirman que la trama utilizó al menos 9 de estas sociedades para canalizar comisiones ilegales y mordidas por un valor que supera los 800.000 euros, mientras que algunas de ellas, como Mérida Capital o Rentas Emeritenses, sirvieron para ocultar los verdaderos dueños de otras empresas, otras sí que sirvieron para canalizar pagos procedentes de la aerolínea. Algunas de estas empresas son Bolia Analítica o Afita SL. El modus operandi consistía en simular pérdidas artificiales mediante facturas falsas de asesoría, supuestos corretajes de vuelos a Caracas o incluso ventas ficticias de aceite de oliva para desviar fondos al entorno familiar del expresidente socialista. La policía judicial concluye que Zapatero y su amigo diseñaron este engranaje a medida después del rescate para ocultar un botín que supera los 900.000 euros.
2: Gracias, Paco. Y además hemos tenido acceso a un interesante informe en materia económica elaborado por el Centro de Estudios OBS Business School, que envía un nuevo mensaje de advertencia en materia de vivienda. Ya saben que en España tenemos un déficit de viviendas de más de 800.000 solo este año, porque hay más hogares pero menos casas. Pues bien, el problema podría acabarse, atención, en 8 años si nos ponemos desde hoy a construir sin descanso. Pero hay letra pequeña, Leticia.
7: Sí, y un poco desalentadora, porque para que se acabe con el problema tendríamos que construir desde ya mismo el doble de lo que construimos, hasta 230.000 viviendas al año. El estudio señala que desde 2021 se han creado en España 1,2 millones de hogares, entre otras cosas por los inmigrantes que se instalan en nuestro país, mientras que tan solo se han terminado 474.000 viviendas, lo que supone un déficit de 740.000 y que se extiende además por casi todas las provincias. Aunque, y esto es curioso, advierten de que no se construye donde más se necesita, sino que la oferta crece donde es menos necesaria. En el trabajo de OBS Business School no puede faltar la lista de deficiencias: escasez de suelo finalista, problemas para financiar procesos de urbanización, escasez también de mano de obra y rígidas exigencias normativas, sobre todo en sostenibilidad. Por ello, lamentan que la vivienda se haya politizado y consideran que el Plan Estatal 2026-2030, dotado, recordemos, con 7.000 millones, es un parche minúsculo para una herida gigante.
2: Y un último apunte: anoche se acabó el plazo para la presentación de candidaturas a presidir la COE, la patronal de los empresarios, en la cual lleva 8 años al frente el vasco Antonio Garamendi. Pues bien, Garamendi y Leticia seguirán el cargo porque nadie ha querido presentarse.
7: Nadie. Los críticos con su gestión no han encontrado a nadie que quiera dar un paso al frente, por lo que en las elecciones del próximo 1 de octubre no será necesario que la COE saque las urnas. Antonio Garamendi, sin rival, será reelegido presidente de la patronal por tercera vez, algo que será posible porque hace 3 años se aprobó la supresión de la limitación a 2 mandatos consecutivos. A la cita llega con el respaldo de las principales organizaciones empresariales, Cataluña, Madrid y Andalucía, a pesar de la sensación vivida desde el año pasado, cuando en las elecciones a la CEPYME, a las empresas pequeñas, aunque ganó su candidata, solo lo hizo con un 53% de los apoyos.
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2: Y fundamental leer hasta ahora el diario El Mundo. José Luis Vadillo, jefe de sección del Mundo.es. José Luis, muy buenas tardes.
8: Hola, buenas tardes.
2: ¿Qué tenéis hoy en la portada?
8: Pues ahora mismo la apertura, lógicamente, con Margarita Robles, que ha pedido disculpas en el Congreso a los cultíes abandonados y ha apuntado la responsabilidad de Interior del 30J, ha dicho el CNI compartió la información con las fuerzas de seguridad. Además, desvelamos que Sánchez quiso comparecer junto a Vivas, el presidente de Ceuta, para dar por cerrada la crisis en 24 horas. Y recomiendo sobre este asunto también el reportaje con las niñas magrebíes en Ceuta, denuncian que tienen miedo a ser violadas. Otros asuntos, porque vamos al Cuerno de África, donde los piratas somalíes obtienen el botín más valioso, un barco turco cargado de drones. Y finalizamos, Noelia, con un reportaje que es puro verano. Contamos la historia de los hombres que trajeron el surf a España en pleno franquismo.
2: Éramos libres cuando no se podía. Ahí es importante el titular. Ya saben, un clic y tienen todos estos temas a su alcance en elmundo.es. José Luis Badillo, jefe de sección de este diario, un saludo y gracias.
8: Gracias a vosotros.
2: Son las 2:43, la 1:43. Están pasando más cosas en toda España y el radio está allí para contarlas.
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2: Vamos a comenzar con la Policía Nacional, que ha detenido a un entrenador de voleibol de 23 años en Palma por la supuesta violación a una joven de 15 a la que ha dejado embarazada. Alejandro Compoy.
9: Buenas tardes, así es. La Policía Nacional ha detenido a un hombre de 23 años por agredir sexualmente a una menor. Los hechos ocurrieron el pasado mes de junio, pero todo se descubrió el viernes por la tarde cuando la víctima, menor de edad, denunció a la Jefatura de Superior de Policía que había sido agredida sexualmente por su entrenador de volei y que la había dejado embarazada. El entrenador le invitó a comer y fue ahí cuando le obligó a mantener relaciones sexuales. De la misma manera, el presunto autor siguió hablando a la víctima a través de las redes sociales, pero la menor le bloqueó para que no pudiera retomar el contacto. Al recibir esta noticia, la Policía Nacional pudo identificar al hombre, que ha sido detenido y ha pasado a disposición judicial.
2: Gracias, Alejandro. En Cuenca, un hombre ha fallecido tras ser arrollado por su propio coche en un embalse de Buendía. Alfonso López.
10: Un hombre falleció ayer pasadas las 9:15 de la noche tras ser arrollado por su propio vehículo mientras pescaba en el embalse de Buendía, en la provincia de Cuenca. Todo parece indicar que el coche comenzó a desplazarse al no tener puesto el freno de mano y terminó arrollando al hombre en la zona del embalse a la que se accede desde la carretera CM2000. El fallecido quedó atrapado debajo del vehículo, por lo que fue necesaria la intervención de los bomberos de Tarancón para rescatar su cuerpo. Hasta el lugar también se desplazaron efectivos de la Guardia Civil y un médico de urgencias, pero el hombre falleció en el lugar del suceso.
2: Gracias, Alfonso. Una mujer de 95 años va a ser indemnizada con 5.000 euros por el retraso de una operación de cadera. José Manuel Arrea.
11: El Consejo Consultivo del Principado de Asturias estima parcialmente la reclamación de responsabilidad patrimonial presentada por la hija de la paciente, aunque descarta que existiera un error diagnóstico imputable a los servicios sanitarios en el momento inicial de la asistencia. La reclamación, que solicitaba una indemnización de algo más de 185.000 euros, atribuía el daño a dos causas. Un presunto error en la interpretación de la primera radiografía, en la que ya sería perfectamente visible el trazo de fractura, según un informe pericial privado, y el retraso posterior en la aplicación del tratamiento quirúrgico. El escrito subrayaba que la mujer, hasta el momento de la caída, gozaba de plena autonomía y que su ingreso en una residencia con dependencia severa fue consecuencia directa de la demora asistencial.
2: Gracias, José Manuel. En Lugo, rescatados los tres tripulantes de un barco pesquero incendiado. Maite Garrido.
12: Buenas tardes. Los ocupantes del palangrero Corvo tuvieron que abandonar el buque en una balsa salvavidas después de que se declarase un incendio cuando se encontraba a unas 8 millas al nordeste de Estaca de Bares. El aviso fue recibido por el Centro de Coordinación de Fisterre de Salvamento Marítimo sobre las 10 de la noche de este lunes. Hasta la zona se desplazaron el helicóptero Pesca 2 de Gardacostas de Galicia, la Salvamar Aliot y el buque María Pita. Los tres tripulantes fueron rescatados alrededor de las 10:30 de la noche por el pesquero Río Xunco y posteriormente evacuados en helicóptero hasta Celeiro, donde les esperaba una ambulancia. Mientras tanto, el María Pita intentó controlar las llamas durante la madrugada, aunque finalmente el pesquero se hundió sobre las 5:40 horas. El remolcador permanece en la zona para recoger los restos del naufragio.
2: Gracias, Maite. El incendio en las tres villas en Almería evoluciona favorablemente. José Luis Pascual.
13: El delegado del Gobierno en Almería, Francisco Góngora, ha trasladado un mensaje de prudencia y tranquilidad y ha confirmado que en principio no hay previsión de que se vayan a registrar daños en las viviendas de las 17 personas que fueron desalojadas de manera preventiva por el avance del fuego. Góngora ha explicado que las actuaciones se dirigen desde el puesto de mando avanzado, desde donde se coordinan los 125 efectivos que integran este dispositivo. Asimismo, ha recordado que durante la jornada anterior estuvieron operando 12 medios aéreos hasta que la puesta de sol obligó a su retirada. En el lugar continúan trabajando de manera ininterrumpida para dar el fuego por estabilizado cuanto antes efectivos del Plan Infoca, Guardia Civil, la Unidad de Policía Adscrita, Bomberos del Poniente y distintos servicios de emergencias y protección civil. La emergencia también causó graves afecciones en las vías de comunicación. Al corte de la carretera que une Las Piletas con Gilma y Los Sanchos se sumó la suspensión del tráfico ferroviario desde las 16:45 horas de este lunes entre las estaciones de Abla Bucena y Doña María Ocaña en el tramo Almería-Linares-Baeza.
2: Gracias, José Luis. Y además sepan que la Junta ha rebajado a nivel cero el incendio de Villalcampo en Zamora, que ya está estabilizado. Luis Alberto Vaquero.
14: Y además no tiene llama. La situación ha mejorado notablemente gracias también a las lluvias registradas en las últimas horas. El fuego llegó a alcanzar durante más de dos horas el nivel 2 de gravedad, cuando las llamas avanzaban hacia Ricovallo del Alba y obligaron a confinar de forma preventiva a sus vecinos. Una medida que posteriormente pudo levantarse, al igual que las restricciones en la Nacional 122. Las labores de extinción fueron especialmente complicadas por las fuertes rachas de viento, la presencia de líneas eléctricas y el difícil acceso a algunas zonas. En los momentos de mayor intensidad llegaron a trabajar una decena de helicópteros e hidroaviones. Ahora, ya en el nivel cero, permanecen sobre el terreno tres cuadrillas terrestres, un bulldozer y un agente medioambiental centrados en asegurar el perímetro y evitar posibles reproducciones.
2: Y en este punto del informativo abrimos la crónica internacional. El gobierno de Estados Unidos anuncia un amplio paquete de sanciones contra Irán horas después del comienzo, Pablo, de su ofensiva económica.
5: El secretario del Tesoro de Estados Unidos, Scott Bessent, ha sido el encargado de detallar esas medidas centradas en los activos digitales, tecnología, oro, aviación y transporte marítimo iraníes. Asimismo, también ha amenazado con nuevas sanciones a cualquier país que comercie con Irán.
15: Que no haya ambigüedad alguna respecto a la postura de Estados Unidos. Cualquier tipo de relación económica con este régimen asesino expondrá a los responsables a todo el peso del poder estadounidense.
5: Por su parte, desde Teherán se toman con ironía el anuncio de estas nuevas sanciones y anuncian que responderán con firmeza.
2: Las fuertes lluvias registradas en el sur de Francia durante las últimas horas ha provocado un tornado que se ha saldado con 39 heridos y 300 casas afectadas.
5: El suceso ocurría durante la tarde de este lunes en una localidad cercana a la ciudad de Carcassona. Según ha informado hoy la subprefecta del departamento de la UDE, una quincena de esos heridos ha tenido que ser hospitalizada. Durante la noche se habilitaron dos centros de acogida para atender las emergencias y las personas que perdieron sus casas. Los servicios de emergencia continúan trabajando en estos momentos para asegurarse de que no haya víctimas en el interior de las viviendas dañadas. Como consecuencia de las tormentas de las últimas horas, más de 20.000 hogares de toda Francia continúan sin suministro eléctrico.
2: Y además recordarán que el pasado 4 de agosto, Pablo, el gobierno alemán confirmó el hallazgo de un dron con explosivos en el aeropuerto de Leipzig. Pues bien, sepan que los investigadores han revelado hoy que 10 días después detectaron otro dron y más explosivos.
5: Este descubrimiento abre la hipótesis de que los autores del suceso podrían haber tratado de llevar a cabo un atentado de una magnitud mayor de lo que se pensaba hasta el momento. Tras conocerse la noticia, el canciller alemán Friedrich Merz ha asegurado que los autores pagarán por ello.
16: Alemania está cada vez más en el punto de mira de los ataques híbridos. Esto lo demuestra el ataque del 4 de agosto en el aeropuerto de Leipzig. El gobierno federal impone un precio a los autores de ataques híbridos y pagarán por ello.
17: Deutschland schreckt ab.
5: Aunque no hay todavía una autoría clara, los investigadores sospechan que los servicios secretos rusos podrían haber participado en la planificación.
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2: Y suena la sintonía de deportes, fútbol, mercado de fichajes y mucha atención a la vuelta y al regreso de Carlos Alcaraz, que vuelve hoy a competir en Nueva York. Belén Lázaro, muy buenas tardes.
3: Buenas tardes, Noelia. Empezamos por el fútbol nacional. Osasuna y Levante empataron a cero en el Sadar en un partido igualado y con pocas ocasiones. Los navarros buscaron más el gol, pero el Levante resistió y sumó un punto en su regreso a primera. Así lo explicaba cómo habían vivido el encuentro el osasunista Dubasín.
23: Sí. La verdad que siempre salimos al campo pues con la intención no de, de ganar, de darle los tres puntos también a la afición, que al final jugando en casa se tiene que notar, y creo que se ha notado. Hemos tenido nuestros momentos en el partido donde hemos sido superiores, hemos tenido ocasiones claras y bueno, nos vamos con la sensación de que nos podíamos haber llevado los tres puntos, con la sensación de que hemos hecho muchas cosas bien y de que tenemos la hora de seguir trabajando y seguir en esa línea.
3: Y en la Rosaleda, Málaga y Deportivo también empataron, en este caso, a uno. Reparto de puntos y dos equipos que siguen buscando su primera victoria. Funes, entrenador del Málaga, lo valoraba así tras el encuentro.
24: Creo que hemos hecho muchas cosas bien hoy. Creo que se ha demostrado, ¿no? La valentía del equipo, todo lo que nos ha traído hasta aquí. Ellos se han mantenido firmes en la idea y hemos, creo, hecho suficiente para ganar.
3: Además, esta noche arrancan los partidos aplazados de la jornada 1 con el Valencia-Betis a las 9 en Mestalla. Pellegrini, entrenador del Betis, hablaba así en la previa sobre el aplazamiento.
25: Como todas las cosas, tiene pro y contra. Por supuesto, hubiera sido menos partidos en menor cantidad de días. Pero por otro lado, habríamos tenido que jugar antes con jugadores que también venían recién llegando por nuevas incorporaciones, por salidas, por una serie de cosas. Estimamos que era mejor postergarlo y, como digo, como toda la cosa, tiene pro y contra.
3: Por su parte, el Real Madrid apura las horas antes de volver a competir en el Bernabéu. Este miércoles recuperan la jornada 1 frente a la Real Sociedad. Ayer aprovecharon para presentar a Marc Cucurella, que regresa a la Liga después de 5 temporadas en Inglaterra y ha firmado hasta 2032.
26: Pues con muchas ganas. Al final el Bernabéu me ha tocado sufrirlo de visitante y sé lo que impone. También he visto lo que conlleva las remontadas, que equipos que y momentos que el Madrid parecía que esté muerto, que no tiene nada que hacer, luego en 10 minutos cambia todo, y eso creo que es una cosa mágica que poderla vivir desde dentro. Yo creo que va a ser una de las etapas más bonitas, y ojalá pues vayan bien las cosas y podamos hacer a toda esa gente feliz.
3: También han presentado a Diomandé esta misma mañana y seguimos con el mercado de fichajes, que entra en su última semana. Julián Álvarez continúa siendo uno de los grandes focos. El Atlético insiste en que no está en venta, mientras Barcelona y Arsenal siguen atentos a su situación. También el Barça busca reforzar su ataque con Julián o Gyökeres, mientras el Madrid mira las posibles salidas de última hora. Mou considera la plantilla cerrada. Y nos vamos al fútbol internacional, porque anoche el Chelsea de Xavi Alonso ganó al Fulham de Álvaro Arbeloa por 2-3 en un duelo entre dos técnicos españoles. Y empezamos por el tenis, porque Carlos Alcaraz vuelve hoy a competir en el US Open. El murciano juega el dobles mixtos junto a Serena Williams no antes de las 8. Será su primer partido en Nueva York antes de afrontar el cuadro individual después de 4 meses de baja por lesión. Y atención a la vuelta, porque ayer la tercera etapa fue cancelada por una fuerte granizada cuando los corredores estaban cerca de la meta por motivos de seguridad.
27: Algunos corredores están protegiendo, claro, a
0: aguante el dolor.
4: Total, me da lo mismo perder.
0: Claro, claro, claro. Gente que dice, oye, yo, a mí esto no me va, ¿eh? Ah, están, ellos mismos están intentando neutralizar, ¿eh?
6: A pesar de esto, Pogachar mantiene el maillot rojo y hoy la carrera continúa con la cuarta etapa. 104 kilómetros en Andorra y 4 puertos, 3 de ellos de primera categoría.
2: Gracias, Belén.
6: Gracias.

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6: Las 3, las 2 en Canarias.
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6: Y la última la pasa por Moncloa porque hace unos minutos ha terminado la rueda de prensa posterior al Consejo de Ministros. Luis Colón.
7: Y la ministra portavoz, Elma Sáiz, ha sido preguntada por la comparecencia del presidente Pedro Sánchez en el Congreso sobre la situación en Ceuta. Sáiz no ha sabido decir con claridad cuándo, pero ha asegurado que dará sus explicaciones en la Cámara Baja.
8: Y ya les he dicho que, por supuesto, que el presidente del Gobierno va a comparecer. No manejo la agenda del presidente del Gobierno, pero que a nadie le extrañe porque es lo que viene siendo habitual. Es el presidente que más ha comparecido en las Cortes Generales.
7: Los ministros también han sido preguntados sobre las declaraciones del ministro marroquí que ha vuelto a reivindicar la soberanía de Ceuta y Melilla. Tampoco ha querido responder la ministra portavoz, pero ha asegurado que las dos ciudades autónomas son territorio español.
8: Y de una manera clara, la postura que siempre vamos a defender, Ceuta y Melilla son España, son nuestra frontera sur y también la de Europa. Nada más que añadir.
7: A esta hora continúa la Comisión de Defensa en el Congreso de los Diputados, donde la ministra Margarita Robles comparece desde las 12:30 para dar explicaciones por lo ocurrido en Ceuta. La sesión se ha visto interrumpida durante unos minutos por un apagón.
9: Lo vimos en Melilla en el año 2022. Lo hemos visto también en la llamada frontera norte. Uy, se va la luz. Espero que no haya sido un ataque híbrido.
10: He pensado lo mismo.
7: Era el momento en el que estaba finalizando su intervención el diputado de Bildu, Jon Iñarritu. La luz se fue de manera repentina y ha obligado a suspender durante solo unos momentos la sesión. Hasta ahora comparece el diputado de UPyD, Alberto Catalán. Y un día después de que el Ayuntamiento de Berrocal en Huelva solicitara la declaración de zona catastrófica, el secretario general de Adelante Andalucía, José Ignacio García, ha visitado hoy este municipio y ha solicitado a la Junta Andaluza ayudas directas para los vecinos y un plan de regeneración a los pueblos que hayan estado afectados por el incendio.
11: Ayudas directas ya a los vecinos y vecinas para compensar las pérdidas materiales, para compensar las pérdidas económicas de ahora y de las siguientes temporadas, un plan de restauración, de reforestación, de recuperación, y que ese plan se haga escuchando a los vecinos. Inversiones públicas para garantizar proyectos económicos que desarrollen pueblos como Berrocal, como las comarcas afectadas, que desarrollen a medio plazo y que dejen la riqueza aquí.
6: Y gracias a la Comisión Europea repasamos además las portadas del viejo continente con ayuda de la Comisión. Javier Pardo.
10: En el Reino Unido, el diario británico The Times abre hoy su edición poniendo el foco en los planes del Ejecutivo para reestructurar Thames Water, la mayor compañía de agua del país. La imagen central muestra al primer ministro Andy Burnham tocando la guitarra durante una visita a las fuerzas culturales de Ucrania. En la misma portada, un sondeo de opinión revela la división social respecto al príncipe Harry, reflejando que la mayoría de los ciudadanos rechaza que el Estado financie su seguridad privada. Cruzando el Canal de la Mancha, el periódico francés Le Monde sitúa en el centro del debate la prematura carrera para las elecciones presidenciales. Además, la portada está presidida por una fotografía del escritor Haruki Murakami en la capital francesa. Por su parte, el rotativo francés Le Figaro dedica su apertura al preocupante incremento de la violencia contra las fuerzas de seguridad en Francia, reportando un aumento del 145% en el número de agentes heridos en los últimos 20 años.
6: Gracias, Javier. Así nos marchamos. David Fernández ha estado en la realización técnica. Marta Galindo en la producción, como siempre. Muchísimas gracias un día más por habernos acompañado en este tiempo de noticias. Volvemos puntuales en Es Noticia mañana a las 2 de la tarde.
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0: cómo, cuándo nos excedemos en lo físico o nos contraemos en lo mental. Y sobre todo referido a una parte que yo creo que es la que más sufre en este sentido, que es la espalda, que se resiente mucho tanto a los nervios como al exceso. Dicen que la espalda es el reflejo de nuestro estado de ánimo, de nuestras cargas, de nuestros vicios posturales. También ahora en verano, músculos, nervios y tendones, que sobre todo se contracturan por aquello que no hemos hecho durante el invierno y queremos cargarles durante el verano. Bueno, actividad física, dieta, suplementación, el tridente que en este sentido también nos puede ayudar y mucho. ¿Pero cómo? Bueno, pues eso es lo que le vamos a preguntar a nuestros expertos. Adrián González, director de comunicación de Mundo Natural, también nuestro doctor Domingo Pérez León, especialista en medicina biológica y antienvejecimiento. Hablaremos de la espalda, de su musculatura, pero también le vamos a preguntar en nuestra sección del espejito, Adrián, sobre el mineral imprescindible para nuestra piel. ¿Hay uno? ¿Son solo vitaminas? Bueno, y terminaremos el programa abriendo nuestra botica, ese espacio donde son ustedes los protagonistas, con sus preguntas, cuestiones y sugerencias, los que nos envían al correo electrónico esalud@esradio.fm. Hoy damos lectura a la pregunta de Silvia, que nos pregunta sobre problemas de memoria, de olvidos. ¿Les ha pasado alguna vez? Pues vayan un poco. La vitamina C, dice siempre el doctor, que es la vitamina de los olvidos. Veremos si van por ahí los tiros. Bueno, no sé si, como a Silvia, a ustedes también les inquieta alguna cuestión, así que les invito a que nos escriban para darle respuesta en este programa. Bueno, Marta Pérez está en la realización técnica, Miguel Ángel Maroto en la producción, y si les parece, bueno, y si no, creo que lo vamos a hacer igual, empezamos.
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0: Bueno, pues arrancamos ya mismo este programa de salud aquí en el radio. Ya saben, hasta las 4 de la tarde vamos a estar con todos ustedes hablando de nuestra espalda. Posiblemente sea las dolencias de espalda, contracturas, etcétera, hernias y otras, lumbago, por ejemplo, de las que más bajas genera a lo largo del año a nivel laboral. Seguro que si hiciéramos una revisión de las bajas en este país, que por cierto han aumentado muchísimo en los últimos años, el cómo está nuestra espalda, pues sería una de las razones por las que muchos trabajadores se tienen que quedar en casa. Los yoguis, la gente que hace yoga o que sabe de yoga o que trabaja, por ejemplo, también el pilates, habla de que como tu salud tiene mucho que ver con la salud de tu espalda. Cuánto de flexible, cuánto de saludable sea tu espalda, es como tú estás en tu entero cuerpo en materia de salud. Fortalecer los músculos, agilizarlos, tengan ustedes en cuenta que por la espalda pues hay estructuras de todo tipo, desde sistema nervioso, linfático, músculo, hueso, tendones. Es una de las estructuras más complejas por su mecanismo. Además es como muelle, ¿no? Nos permite saltar, amortiguar. Es una maravilla de la ingeniería natural. Bueno, vamos a hablar de ella, pero yo no puedo hacerlo sola, eso está claro, así que tengo que dar la bienvenida a nuestros colaboradores, al doctor Domingo Pérez León, especialista en medicina biológica y antienvejecimiento. ¿Qué tal, doctor? Bienvenido, buenas tardes.
1: Muy buenas tardes, Lucía.
0: Es verdad que si uno se pone a detallar o a ver atentamente cómo está hecha nuestra espalda, cómo está engranada cada vértebra, cómo las almohadillas sirven para hacer ese efecto muelle, para poder saltar, amortiguar, es una auténtica, es increíble, es una obra de arte de la ingeniería, ¿eh?
1: Sí, la verdad es que la columna vertebral, con esas vértebras, que y en el centro de estas vértebras está el núcleo pulposo,

0: que a veces por distintas contracturas musculares estos núcleos pulposos salen de su sitio, comprimen el nervio y esto pues te puede producir una lumbociática por presión directamente del ciático. Pero fíjate que los problemas de tipo osteoarticular son uno de los motivos de consulta más importantes a nivel mundial. Esas personas que sufren de dolores en la zona cervical. Ojo, a veces también generado y producido por el bruxismo. La persona que es bruxista, que parece que es una palabrota, pero es
1: no.
0: Son personas que aprietan las articulaciones temporomandibulares, sí. Pues resulta que lanzan 300 kilos de fuerza a la zona cervical, a los músculos paracervicales. Y a veces nos vienen pacientes con radiografías donde vemos que la columna cervical está recta. Esto se denomina en medicina una rectificación de la columna cervical, cuando normalmente tiene que tener una pequeña curvatura. Cuando está recta, significa que tenemos una intensa contractura muscular que hace que las vértebras estén rectas y esto pues genera dolor muscular, dolor tendinoso, a veces también dolor de cabeza. Y la causa más importante de los dolores cervicales suele ser el bruxismo, porque hay personas que expulsan, liberan los nervios a través del nervio trigémino,
1: sí,
0: que lanza una rama hacia el ojo, rama oftálmica, otra rama al maxilar, rama maxilar, y otra hacia la mandíbula. Pues bien, cuando liberamos todos los problemas psicoemocionales a través del trigémino, lanzamos 300 kilos de fuerza a la zona cervical. Por ese motivo, estas ferulitas de descarga, que a veces muchas personas las utilizan a través de su dentista, pues es un buen método para que esos 300 kilos de fuerza, gran parte de estos 300 kilos de fuerza queden directamente impresos en la férula de descarga, porque si no tienes férula de descarga, toda la presión va directamente a las cervicales. Pero también a veces encontramos personas que sienten y perciben dolor en la zona dorsal, a veces con sensación de escozor, de quemazón, de dolor. Otras personas acumulan dolores en la zona lumbar, esas lumbalgias, esas lumbociáticas. O también encontramos personas que tienen dolores en las caderas, en las rodillas, en los talones, esas talalgias, esas contracturas en los gemelos, esas fascitis plantares, también ese codo del tenista. Ese codo del golfista.
1: Pues
0: ese codo también lucía del planchador
1: sí,
0: y de la planchadora.
1: Correcto.
0: Que cada uno tiene su codo, ¿no? Bien, pues esto genera a veces tendinitis y sabemos que detrás de un músculo siempre tenemos un tendón. Y a veces nos viene el paciente ya diagnosticado por su traumatólogo. Es que me han dicho que tengo una tendinitis. Claro, pues si tienes una tendinitis, tienes una musculitis, porque el músculo termina en el tendón. Y si el músculo, que es la polea que mueve al hueso, a las distintas articulaciones, a través del tendón, y el tendón se inserta en un punto específico de la articulación, pues esto va a generar un aumento de presión en el tendón y esto va a generar un aumento de presión en la superficie articular. Y esto con el tiempo nos lleva a estos problemas de artrosis. Pues bien, sabemos que a partir ya de los 30 años comienza a envejecer de forma muy directa, concreta y específica el sistema osteoarticular. Y si queremos realmente realizar una verdadera medicina preventiva sobre nuestro sistema osteoarticular, que nos sirve para deambular de un sitio para otro, pues necesitamos el apoyo micronutricional de distintos preparados, como nos ofrece el Mundo Natural, sulfato de condritina y glucosamina, que tienen una acción condroprotectora. ¿Y qué es acción condroprotectora? Pues sabemos que las superficies articulares de los huesos, de las articulaciones, tienen condrocitos y el sulfato de condritina y glucosamina ayuda a que estos condrocitos de alguna forma se regeneren para evitar esa temida artrosis, que es un desgaste de las superficies articulares. Todo esto combinado con la membrana de huevo, que actualmente está muy de moda, pero está muy de moda porque bloquea una citoquina, que es la citoquina interleuquina 6, que sabemos que es una de las citoquinas proinflamatorias más importantes. Y ahí sabemos que la membrana del huevo ayuda precisamente a bloquear esta citoquina proinflamatoria, que en definitiva te iba también a un problema de dolor. También la boswellia, preparados con boswellia serrata, como nos ofrece Mundo Natural, que actúa como un corticoide natural, sin los efectos secundarios de los corticoides, que sabemos que tienen sus efectos secundarios, y tendría una acción muy similar, antiinflamatoria, parecido a un corticoide natural, esa boswellia serrata. Todo esto pues combinado con colágeno hidrolizado, y sabemos que el colágeno hidrolizado da mayor flexibilidad a las estructuras articulares, al músculo, al tendón, al hueso, porque el hueso también tiene colágeno y necesita del apoyo nutricional de preparados que aporten a través de la macro o micronutrición colágeno para dar mayor estabilidad también al hueso. Pero cuando hablamos de inflamación no nos podemos olvidar tampoco de la cúrcuma. Uh-huh. Y existen distintas formas galénicas de cúrcuma en la actualidad. Elegimos la cúrcuma liposomada, como nos ofrece Mundo Natural, que por cierto no necesita pimienta. Porque hay personas que toman cúrcuma con pimienta, sí, y que sufren o padecen algún problemilla digestivo, sobre todo a nivel de estómago, pues esto les puede irritar. Pero la cúrcuma liposomada, como nos ofrece Mundo Natural, al no contener pimienta, y esta cúrcuma que está dentro de unos microsomas, atraviesan directamente todo lo que es la mucosa del intestino para llegar a las estructuras del organismo que están inflamadas y favoreciendo la antiinflamación de ese tejido, de ese músculo, de ese tendón, en definitiva, de esa articulación. Pero tampoco nos podemos olvidar del magnesio. Y hemos dicho que el magnesio es el mineral de la relajación muscular. Pues bien, tenemos que relajar ese músculo para que al relajar el músculo, relajamos también el tendón y así evitamos una sobrepresión en las superficies articulares. Y elegimos magnesio o bien en forma liposomada, de fácil absorción, o magnesio en forma de bisglicinato, para relajar esa musculatura y así evitar calambres, contracturas musculares, que en definitiva nos pueden llevar con el tiempo a problemas de artrosis en el contexto articular. Pues bien, todos estos complementos dietéticos nutricionales y una buena dieta y un buen ejercicio, pues son los ingredientes adecuados para mantener en buen estado el sistema osteoarticular.
1: Bueno, pues, ¿cuántas veces se han levantado ustedes contracturados con esa espalda que a uno no le deja no solo dormir, sino en su día a día al andar? Hay una cosa, a mí este año no me ha pasado, ahora que cuenta el doctor todo lo que es el mecanismo del músculo y cuál es la alimentación, y eso que me lo tomo a rajatabla. Ahora se lo cuento, pero déjeme que salude a Adrián González, director de comunicación de Mundo Natural. ¿Qué tal, Adrián? Bienvenido, buenas tardes.
2: ¿Qué tal, Lucía? Muy buenas tardes.
1: Bueno, hablamos de contracturas. Yo este año no, como digo, pero 2 años atrás era matemático. Era empezar las vacaciones y a la primera que me estiraba en la cama, ¡zasca!, contractura en la espalda. En mi omóplato derecho, además. Yo no sé, para darle la bienvenida al descanso, yo no sé si es que me relajo y entonces ya el cuerpo dice, pues ahora me toca a mí, o es que llego carente de magnesio. Pese a que me suelo suplementar con Tendi Plus. Bueno, también puede ser que tenga una carga superior a la necesaria, que aguanten mis músculos, sobre todo en la espalda. No sé, pero hay mucha gente que es verdad que padece de estas dolencias. De hecho, la mayor parte de las bajas de la Seguridad Social tienen detrás una explicación y tienen que ver con las contracturas o los problemas en la espalda, ¿eh?
2: Exactamente, Lucía. Fíjate que el estrés o estos músculos en la zona de la espalda, y depende de la zona, hay especialistas que te lo dicen, lo correlacionan directamente con el estrés. Por lo tanto, relajación, está saliendo todo el estrés, sí, y ahí pues tienes contracturas. Interesante también, preguntas, ¿puede ser estrés o déficit de magnesio? Pues puede ser los dos. Si tú tienes buenos niveles de magnesio en tu depósito, tú estás provocando relajación del músculo, o mejor dicho, la relajación del músculo de la sarcómera, que es como se conoce el músculo estriado, que son los músculos que mueven nuestro esqueleto, pues te garantiza una relajación. El calcio se libera cuando quieres contraer el músculo, y cuando quieres romper esa contracción, quien se libera es el magnesio. Entonces, fíjate, lo que nos está indicando es que no hay buenos niveles de magnesio, por lo tanto, es interesante restablecerlo. Es complicado el magnesio, Lucía, el magnesio no es tomarlo por tomarlo. El magnesio tienes que garantizar que se absorba, bueno, y no claro. solamente que se absorba, sino que entre al interior de la célula. Porque esas reacciones de relajación de la musculatura y los nervios es cuando el magnesio entra al interior de la célula. Esa capacidad sí. que tiene el magnesio de controlar el umbral de excitación de los nervios para modular sobre el dolor, la neuralgia, es cuando entra al interior de la célula. La capacidad que tiene el magnesio de fabricar energía, vitalidad a nivel celular, porque es un cofactor importante en las cadenas respiratorias mitocondrial, es en el interior de la célula. Por eso te digo, el magnesio hay 300.000 en el mercado.
1: Muchísimo.
2: Y Lucía, y mucho, ahora mucho. Con las redes sociales y todos los vídeos cortos, esto sí. se recomienda mucho. Compra este magnesio, compra todos los magnesios juntos. Cada vez veo que hay muchos laboratorios que caen en el juego. Y yo pienso que lo hacen con un concepto más de marketing. Y ahora tú ves que te llegan spot con muchas veces con un frasco y igual tiene 5 tipos de magnesio.
1: Pero eso es compatible. Es decir, cuando tú metes todas las formulaciones ahí, es como para ver si cae alguno. Igual que cuando tiras muchas piedras a ver si alguna se cuela.
2: Mira, realmente lo que hacen muchas veces, y no lo saben, ¿sí? es utilizar un magnesio inorgánico y lo mezclan con magnesio orgánico, con otras presentaciones. ¿El magnesio inorgánico cuál es? El citrato de magnesio, uh-huh. el óxido de magnesio, el carbonato de magnesio, esos son inorgánicos. Vale. Ahora, los que tú haces orgánico es porque lo has quelado, lo has envuelto con 2 aminoácidos. Que puede ser la glicina, es el aminoácido más pequeño, por lo tanto se absorbe muy bien, garantía de absorción. Hay quien lo pone con taurina, por ejemplo. Vale. La taurina es un aminoácido que viene muy bien para el sistema nervioso. Entonces te dicen, no, este magnesio es más enfocado al sistema nervioso. Hay otros que lo ponen con otros aminoácidos, con la trionina, el trenato, uh-huh. que también uh-huh. es para el sistema nervioso, y te dicen, este pues funciona bien. Realmente, cuando tú quelas el magnesio y lo conviertes en orgánico, pues tú lo que estás haciendo es triplicando la capacidad de absorción, porque el inorgánico compite con los otros minerales y se absorbe menos. Sin embargo, cuando tú lo pones con 2 aminoácidos, lo mandas a los canales peptídicos, que son de las proteínas, y triplicas la absorción del magnesio, la distribución del magnesio. Entonces, por eso es muy importante comprender que el magnesio quelado, que es el que nosotros siempre proponemos en ese Tendi Plus, pues triplica al citrato de magnesio, al orotato de magnesio, al carbonato de magnesio, al óxido de magnesio, y en este sentido pues es una forma de garantizar y distribuir buenos y conservar los buenos niveles de magnesio. Por eso el Tendi Plus es uno de los productos más demandados, más utilizados y con mejor feedback de resultados, como es la relajación neuromuscular, sí. tanto de músculo como de nervios. Lo que a mí me gusta siempre es reforzar
1: sí.
2: la última toma de la noche, que sea con un magnesio liposomado.
1: Vale.
2: ¿Y qué diferencia hay del claro. magnesio liposomado?
1: Que voy a notar distinto.
2: Que se absorbe mucho más
1: muy
2: potente.
1: Rápido.
2: Su efecto es mucho más potente y entra mejor a las neuronas. Por eso casi siempre yo digo, para garantizar que terminamos el día y que vamos a amanecer con buenos niveles de magnesio, yo siempre pongo un bitanano magnesio antes de ir a la cama por la noche.
1: ¿Y cuando un par de horitas antes o como, Adrián?
2: Sí, sí, perfectamente, sí. Después de cenar en ese rango, yo lo puedo vale. tomar perfectamente.
1: Uh-huh. Nos tendría que ayudar con las contracturas de la espalda, ¿no?
2: Nos tenía que ayudar con todo.
1: Con todo,
2: con todo. Todo lo que sea dependencia de magnesio, aquí tenemos un eso cubierto con ese Tendi Plus, con ese Vitanano Magnesio.
1: Bueno, ya saben que es uno de los minerales, el magnesio, que más se ha debilitado o que en menor proporción o ha caído en esas hortalizas, en esas verduras verdes, que es donde se concentra el magnesio. Ya saben que les venimos contando algo que ya está comprobado y que ha estudiado la FAO, que habla del empobrecimiento de los suelos. Y un empobrecimiento de los suelos también tiene que ver con el empobrecimiento de los nutrientes que hay en esos alimentos. ¿Por qué? Porque antes se dejaba ese barbecho, ¿recuerdan ustedes? Que se dejaba como descansar al suelo, respirar para que se volviera a recuperar y que volviera a nutrir aquello que se planta. Bueno, pues ahora en esa agricultura extensiva de uno y otro, otro, claro, pues todos nos agotamos y los suelos también. Y por eso el magnesio es uno de los minerales más carentes o que más ha decrecido en la nutrición. 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Y si ustedes tienen alguna pregunta sobre este magnesio y quieren que se la traslademos, pues ya saben, es salud@esradio.fm, aunque durante todo el verano estamos dando respuesta a todas sus preguntas en la sección de la botica. Todavía no vamos a ella, pero sí que vamos a una pausa.
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0: Bueno, pues hay que seguir con ritmo, hay que seguir animados, hay que seguir con pensamientos positivos. El otro día, fíjense que leía que un pensamiento negativo dura en nuestra cabeza, a veces más, a mí me ha parecido poco, 24 horas, dependiendo de la intensidad con que lo pensemos, ese pensamiento nos puede precisamente contracturar la espalda. Fíjense, esto que hablábamos hace unos minutos, ¿no? Esto que le vamos dejando caer piedrecitas a la mochila que llevamos en los hombros. Pues pensamiento negativo, un poquito más de peso. Los pensamientos, esto lo decía una neurocientífica, no me lo he inventado ni es de la página de la cosmología, no es ciencia. Y los pensamientos positivos se ha estudiado que duran en nuestro cerebro al menos 8 horas. Es decir, que cada pensamiento negativo que tengamos tenemos que producir 3 positivos para ir compensando para un mejor bienestar emocional y también un bienestar muscular. No sé si saben, y esto sí que se dice mucho en las clases de yoga, pero tiene mucho sentido científico, y es que los músculos son los guardianes de las emociones, es decir, que se encogen cuando nos encogemos, cuando nos angustiamos, cuando nos estresamos, y se relajan pues cuando estamos en paz o en calma o sentimos una relajación profunda. Bueno, pues para que vean que todo está conectado y vamos a seguir conectando. Nos abrimos nuestro espejito. Bueno, no nos abrimos, no nos miramos directamente al espejito para hablar de la parte más cosmética quizás o más estética, aunque durante todo el verano les hemos demostrado que todo va por dentro y que de estético tiene mucho, que es estructural. Adrián, espejito, espejito, y hablábamos del magnesio como el mineral de la relajación, pero ¿cuál dirías tú que es el mineral que más nutre o que más le va a nuestra piel, por ejemplo?
1: Ahí es complejo.
0: ¿Sí? ¿Por qué?
1: Ahí es un poco complicado porque son varios los interesantes desde el punto de vista mineral. Por ejemplo, un mineral que nunca hablamos de él o que casi nunca hablamos de él, no le dedicamos mucho tiempo y es muy importante, y para la piel y sus anexos, que son los pelos y las uñas, es imprescindible, es el silicio. En dirá, el silicio, pues sí, fíjate, nosotros fabricamos y ves que nosotros proponemos muchas veces cómo estimular la fábrica de colágeno, de elastina, de tropoelastina, del ácido hialurónico, de heparansulfato, el condroitin sulfato, todo lo que hidrata la piel y rellena la piel. Lucía, todo lo que tú estás fabricando de relleno en la piel, ¿sabes por qué se rompe fácilmente?
0: A ver.
1: Porque no hay buenos niveles de silicio. ¿Tú sabes por qué las uñas se te pueden abrir en capa y partir fácilmente? Porque no tienen buenos niveles de silicio.
0: Pues habla poco,
1: por qué
0: entonces,
1: el pelo se pone áspero y se reparte? Porque muchas veces no es que se te cae el pelo, se te parte el pelo porque pierde los buenos niveles de silicio. Silicio, para que tengas una idea, es como si tú tienes buenos niveles de silicio, todas tus estructuras del organismo es como el bambú, que se dobla pero no se rompe. Eso es para que entienda. Y todo esto no es solamente a nivel de la piel. Si una mucosa y un tejido es más sensible a las enzimas que cortan y rompen las estructuras de relleno y fabrican las úlceras, es porque le falta también buenos niveles de silicio, o que si tuvieras buenos niveles de silicio, esta acción destructora de las enzimas se demoran, se retrasan y no se rompe fácilmente. Todo lo que tú fabriques, si tú pones silicio, pues, como por ejemplo rellenar la piel, no se pierde fácilmente, porque el silicio es como si tú pusieras un punto de soldadura en cada unión de todas las estructuras de tu cuerpo. Fíjate lo importante que es el silicio, no hablamos mucho de él.
0: No, y deberíamos, pero, ¿verdad?, hablar un poquito más para que la gente conociera el efecto y la necesidad del organismo.
1: Nosotros sí que lo incorporamos en el colágeno antioxidante, sí que lo incorporamos en algunos suplementos, pero como mineral, que casi nadie lo utiliza, sería bueno hacer un par de ciclos al año para garantizar los buenos niveles de silicio. El silicio es el segundo mineral en concentración en nuestro cuerpo. Por eso es tan importante el silicio, y ahí es muy interesante la propuesta de un suplemento que es el Vitanano Silicio. ¿Qué es esto? Silicio liposomado, que se absorbe más del 90% de la cápsula, se distribuye por nuestro organismo y se une a todas las células. Por lo tanto, es interesante un suplemento de estas características cuando quieres mejorar esos niveles de silicio para todas las uniones proteica y no proteica de nuestro cuerpo. Me decías, ¿qué mineral es importante para trabajar la piel, para que se note la piel? Pues entonces ya nos quedan dos minerales que tú sabes que para mí son mis ojos.
0: Sí.
1: Uno, un ojo es el zinc,
0: el zinc, ¿no?
1: Y otro el selenio. El zinc y el selenio. ¿Por qué son tan importantes para la piel? Porque, Lucía, sin el zinc y el selenio no activas las enzimas endógenas de reparación celular. Y todo lo que es el efecto de limpieza, depuración, activación de los mecanismos de reparación dependen de los buenos niveles de zinc y selenio. Por eso mi vitanano zinc, mi vitanano selenio, yo lo tomo para la piel y para todos los tejidos de nuestro cuerpo. Entonces, fíjate cómo esos tres minerales son muy, pero muy importantes para que se note en la piel, y ya sabemos que de rebote va a todos los órganos de nuestro cuerpo en los procesos de reparación, protección, reconstrucción, que es interesante todos estos procesos, e incluso de una buena apoptosis si fuera necesario romper la célula porque no se puede reparar. Y así los procesos no se quedan implantados ni se distribuyen por nuestro organismo esas células anómalas. Entonces, por eso es interesante este tipo de principios activos de minerales que muchas veces los subestimamos y tienen un peso muy importante en ese efecto antienvejecimiento.
0: Adrián, hablábamos del magnesio, de lo importante que es cuánto de biodisponible es decir, de cuánto va a llegar a nuestra célula y, por lo tanto, cuánto de importante es la tecnología con la que llega hasta la suplementación. ¿En este caso es igual?
1: Sí, minerales. Fíjate, todos los minerales entran por la misma puerta a nuestra célula.
0: Vale.
1: ¿Qué quiere decir esto, Lucía? Que si tú das en una ingesta muchos minerales, ellos van a competir por entrar. Y ahí, pues, hay unos que van a entrar con más potencia, otros no, y un día le tocará al otro y al otro de otro, pero hay competitividad. Todo lo que sea competitividad puede en un momento determinado provocar cierta carencia. Cuando tú cambias la tecnología, o nosotros cambiamos la tecnología de ese mineral, lo que estamos haciendo es buscando prioridad. Por eso es muy importante esa tecnología liposomal, y más a nuestra edad. Digo nuestra edad, porque ya a partir de los 50 años, pues ya la absorción pues disminuye considerablemente. Y ya tenemos que mirar qué tecnología nos da garantía de mayor absorción. Y por eso siempre el vitanano silicio, el vitanano selenio, el vitanano zinc, siempre en su tecnología liposomal van a ser mucho más potentes que otras formas químicas de absorción. ¿Por qué? Porque una microencapsulación en liposoma da prioridad por la vía linfática, la distribución en nuestro organismo, mientras que los otros pueden, en la vía intestinal, pues crear mucha competitividad. Y la absorción va del 90% de los vitananos de absorción del contenido de la cápsula a un 10 o un 15 hasta un 30% de otras tecnologías que no están liposomadas.
0: Uh-huh. Bueno, pues ya saben, minerales también para nuestra piel, minerales desconocidos que aquí les damos a conocer, que por supuesto que están en la alimentación, el silicio, por ejemplo, el arroz integral, cebolla, mijo, quinoa, pepino, cebolla, nueces, anacardo. 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Última pausa y abrimos FED.
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0: Bueno, no se quejarán ustedes, ¿eh? Vamos a terminar este programa con una espalda sana, es decir, erguida, relajada, ¿verdad? Que eso no es fácil, ¿eh? Cuando no es el lumbar, es la parte alta, las escápulas, en fin, que hay que cuidarla, hay que mimarla, como nos decía tanto Adrián como el doctor, hay que nutrirla. Luego hemos nutrido la piel gracias a ese espejito donde la cosmética va más allá de la piel que vemos, sino que la tratamos desde dentro, y hemos hablado de nuestro mineral, el mineral de la piel. Para terminar el programa de hoy, abriendo la botica, una botica que se abre para que ustedes puedan preguntarnos y poner encima de la mesa sus inquietudes y sus preguntas acerca de la salud, sugerencias sobre temáticas. Les seguimos animando a que nos escriban, aunque terminemos en poquitos días estos programas diarios de salud, seguiremos y lo vamos a seguir haciendo, vamos a seguir recibiendo, si ustedes quieren, sus consultas y seguir leyéndolas en el programa durante los fines de semana que seguimos con ustedes de 3 a 4 de la tarde aquí en el radio. Doctor, nos escribe Silvia, dice: últimamente tengo bastantes olvidos, tengo 47 años, no sé si será la edad. Dice: ¿qué tipo de alimentos me pueden ayudar a mejorar la memoria? Hombre, yo creo que 47 años, doctor, todavía es joven, Silvia, ¿no?
1: Sí, realmente joven, pero bueno, a veces aparecen pequeños despistes del día a día, también alteraciones en la memoria, atención, concentración. Sí. Hay que recordar que necesitamos, por ciertos nutrientes que optimicen esa buena nutrición cerebral, porque fíjate que una de las cosas que más valora el ser humano cuando va entrando en años es lo que se llama en la actualidad tener la cabeza amueblada, lo que se conoce en el argot popular. Y tener la cabeza amueblada significa buena memoria, buena atención, buena concentración. También sabemos que muchas personas que son fumadoras o que consumen altos niveles de alcohol, ciertos antinutrientes que pueden alterar y perturbar las neuronas de nuestro cerebro, pues esto les puede provocar también alteraciones en memoria, atención y concentración. Yo le aconsejaría pues tomar mínimo pues un gramito diario de vitamina C, que la llamamos la vitamina de los despistes. Es decir, cuando tienes bajos los niveles de vitamina C, esto te puede generar en el día a día pequeños despistes. También sabemos que el omega 3 DHA mejora la neuroanatomía cognitiva cerebral, y eso significa también mejora memoria, atención y concentración. Buenos niveles de vitamina D3, unas 4.000 unidades internacionales diarias, también sabemos que mejora las funciones cognitivas cerebrales y es preventiva de Parkinson, preventiva de Alzheimer y es antidepresiva. También podemos ayudarnos con preparados como es el magnesio, porque cuando no llega suficiente magnesio al cerebro, tenemos un tipo de receptores denominados NMDA. Son receptores posinápticos, y estos receptores posinápticos, cuando no llega suficiente magnesio, estimulan el glutamato, el neurotransmisor llamado glutamato, que es neuroexcitador. Y sabemos que en situaciones de estrés o de nervios o de hiperactividad mental, pues esto a veces altera también las funciones cognitivas. Sin embargo, cuando llega suficiente magnesio a este tipo de receptores NMDA posinápticos, estimulamos el GABA. Y el GABA nos da más calma, relajación y sosiego. Y esto pues ayuda a mantener en buen estado también nuestra memoria, atención y concentración. También nos podemos ayudar de esa coenzima Q10 para activar la energía directamente en nuestras neuronas, porque las neuronas tienen mitocondrias y esas mitocondrias son las que aportan la energía adecuada a estas neuronas para que funcionen de forma adecuada. Pues un apoyo nutricional con la coenzima Q10 bioactivada para que esas cadenas respiratorias mitocondriales intramitocondriales de las neuronas puedan funcionar de forma adecuada. Y también nos podemos ayudar de la bacopa que nos ofrece Mundo Natural con otra serie de micronutrientes que hacen que el actor principal, que es la bacopa, optimice y mejore memoria, atención y concentración. Antiguamente se aconsejaba la toma de la bacopa a los sacerdotes para que se aprendieran los salmos de memoria, y es una planta muy reconocida a nivel mundial por su acción directa en la modulación y en la regulación directa de memoria, atención y concentración. Y Lucía, tomar un huevo de vez en cuando. Un huevo pasado por agua. Sabemos que los huevos contienen unos 700 miligramos de colina. Y sabemos que la colina estimula la producción de acetilcolina. Y la acetilcolina es el neuromediador del sistema nervioso parasimpático. Y sabemos que la acetilcolina, a través del hipocampo, pues también puede optimizar y mejorar globalmente memoria, atención y concentración. Pero eso sí, hay que tomar el huevo pasado por agua para evitar que el calor desnaturalice esta molécula que es la colina, y que cada huevo pues contiene en torno a los 700 miligramos de colina. O sea que a través de la macronutrición también nos podemos ayudar para optimizar memoria, atención y concentración.
0: Doctor, ¿y esto de la niebla mental que hablan muchas personas, sobre todo mujeres que están en torno a la perimenopausia, menopausia, esto tiene algo que ver con la memoria? ¿Es algo hormonal? ¿Se trata de la misma forma?
1: Pues mira, estamos viendo muchas personas que sufrieron o padecieron el COVID y sufren de COVID persistente.
0: Sí.
1: Y uno de los síntomas que sienten y perciben es precisamente esta sensación de niebla mental. Normalmente lo que hacemos es les damos la coenzima Q10, que les ofrece Mundo Natural, una cápsula 3 veces al día, y la combinamos con la vitamina B1, de 300 miligramos, y también tomamos uno al desayuno, otro a la comida y otro a la cena. La combinación de la vitamina B1 a alta dosis con la coenzima Q10 bioactivada que nos ofrece Mundo Natural de alta dosis optimiza y mejora estos problemas de sensación de niebla mental, que lo estamos viendo muchísimo, muchísimo, muchísimo en personas que tienen el COVID persistente.
0: Bueno, Adrián, últimas preguntas de esta temporada. La verdad es que han sido incansables nuestros oyentes, que nos han preguntado cada día cosas que les interesan. Eso quiere decir que hay una gran, primero, un gran interés por lo que tiene que ver con la salud. Hombre, faltaría más, yo creo. Al final es nuestra casa, nuestro cuerpo, y si no lo cuidamos. Pero también una gran confianza. Que nos hayan trasladado preguntas es porque confían en lo que el doctor, como respondió ahora Silvia, y en lo que también tú pues responde, o la visión que les dais aquí en el programa, que es una visión integrativa y bastante completa e integral, valga la redundancia. Bueno, en este caso era Silvia la que nos escribía a la botica. Recuerdo, es salutar@erradio.fm. Dice que qué tipos de alimentos, ya nos ha dado alguna pista el doctor, qué alimentos se pueden ayudar a mejorar la memoria. Silvia dice que últimamente tiene bastantes olvidos, nos da pistas porque nos da su edad. Gracias, Silvia. Tengo 47 años, dice, no sé si será la edad. Gracias. Esa niebla mental, Adrián, que dice que tenemos mujeres y hombres cuando ya alcanzamos esa menopausia o andropausia.
2: Sí, hay cambios hormonales, hay una serie de factores que están influyendo en todos estos cambios en nuestro organismo. Y escucha, hay hasta unos cambios psicológicos importantes.
0: ¿Sí?
2: Hay estudios que dicen que el hombre es incluso cuando se hace como mucho más sensible a experimentar cambios. A probarse.
0: Madura no, por no. fin.
2: No, al contrario. Es cuando más ocurren los problemas de divorcio y algunas complicaciones, incluso infidelidad, porque el hombre empieza a mermar su capacidad reproductiva, y ahí es cuando entonces piensa, ¿es el problema en casa? O tendré que probar a ver qué pasa. Entonces, muchos estudios sociológicos dicen que ocurren estos procesos o estas fases como de inestabilidad. Pues mentalmente, psicológicamente, pues también hay cambios que hay que trabajar. Lo primero que nosotros tenemos que aceptar, Lucía, es que está cambiando nuestras hormonas. Que ya vienen de un tiempo a la fecha, vienen cambiando. Que un tiempo a la fecha, ya cuando llegas a los 50 años, pues que se puede inflamar la próstata y que van a venir también unos cambios hormonales también en la mujer, incluso desde el punto de vista de las mucosas del sistema reproductivo, de la piel, cambia el metabolismo, cambia el sistema cardiovascular, cambia todo. ¿Y estos cambios a qué se deben? Pues se deben a que muchas veces nosotros no garantizamos expulsar las hormonas de nuestro organismo de forma adecuada. Entonces, siempre que ocurren cambios y problemas de hormonas en nuestro cuerpo o que hay reacciones provocadas por las hormonas, Lucía, a mí me gusta siempre ir a nuestro amigo el hígado. Este es el que las expulsa. Por lo tanto, deshacernos del exceso de hormonas, el hígado tiene que decirlo, tiene que ayudarnos. Sí, y por eso un suplemento como el Depur Plus es un buen punto de partida a todos los que tienen problemas hormonales. Además, nos va a ayudar a eliminar el cortisol, la histamina, que también bastante problemas nos dan, incluso con el insomnio, que muchas veces no lo tenemos en cuenta, pues tiene que el cortisol, que también nos da problemas de insomnio, problemas de estrés, problemas de nervios, pues el hígado. Entonces, ahí es muy interesante Depur Plus, tomar una cápsula tres veces al día o medio dosificador, disuelto en medio vaso de agua, porque Depur Plus tiene dos presentaciones en la cual podemos utilizar.
0: ¿Igual de efectivas, Adrián?
2: Igual de efectivas, vale. Igual de efectivas, sí. A mí lo que pasa es que como no me gustan mucho los sabores, pues yo voy más a las cápsulas, pero hay personas que dicen lo noto mucho más rápido en líquido y yo pensaba que el líquido moría cuando lanzamos las cápsulas, y no, para que tú veas.
0: Hay gente
2: ¿no?
0: para todo, claro que sí.
2: Sí. Yo es que con los sabores no. Ahora sí es una buena trufa o algo así.
0: Ah, sí, claro. Una buena ostra, no un buen jamón, claro. No
2: sé, oye, jamón, listo, eso. El de bellota, blanquito, por ejemplo, hombre, es muy bueno.
0: Por supuesto, claro.
2: Pero para las plantas soy complicado, entonces prefiero cápsulas.
0: ¿Habéis cambiado las cápsulas, perdona, no? ¿De Depur Plus?
2: Hemos cambiado las cápsulas de Depur Plus.
0: Sí, y antes eran como blanquitas y ahora son verdes. ¿Por fuera?
2: Sí, son pigmentos de la clorofila.
0: Sí, vale.
2: Entonces, sí que se van cambiando, Lucía.
0: Es que porque soy usuaria, entonces lo sé.
2: Vamos limpiando. No, vamos limpiando, porque cada vez las personas nos dicen, oye, que si hay este conservante, que si hay este colorante.
0: Yeah. Bueno, eso hace mejor.
2: Claro, que nada más que encontramos unas cápsulas que son naturales, lo más natural posible, pues a esa que nos vamos. Entonces sí que puede ser que haya un cambio. Y lo que te comentaba,
0: sí,
2: también,
0: perdóname.
2: En este me hablabas de la salud mental, de todo lo que es la parte mental asociado a los cambios hormonales,
0: sí.
2: Pues ahí hay una glándula que nos está mandando señales a todo nuestro sistema, a todo nuestro organismo, que son las suprarrenales. Entonces, en esta etapa de la vida, pues también las suprarrenales tienen que asumir la producción de hormonas, y esta asumir la producción de hormonas es disparar el trabajo de la suprarrenal. El efecto es muy similar, Lucía, a cuando esas personas que no metabolizan bien el café, la cafeína,
0: ¿sí?
2: y se toman un café, dice, pues ya no duermo, estoy en alerta, estoy en vigilia, estoy que me subo por las paredes, estoy de los nervios. Eso es que su suprarrenal se ha irritado por la cafeína. Entonces, fíjate, ahí es una idea de cómo la suprarrenal, hay muchas personas que la tienen sobreestimulada por la producción hormonal. Entonces, por eso es muy importante neutralizar el exceso de cortisol y calmar las suprarrenales con ese K-plus cortisol. Las personas que tienen mucha ansiedad, ese Gabasor, pues un muy buen aliado. Tristeza, angustia y depresión, pues el K-plus con el triptófano, la tianina y la trionina nos viene muy bien. Y a las personas que tienen insomnio, pues el K-plus melatonina. O sea, pues los K-plus son calma, más que calma, y están enfocados para trabajar todo el sistema nervioso. Y muchas veces me preguntan, ¿se pueden combinar? Todos,
0: claro que sí.
2: Trabajan por mecanismos diferentes o por vías diferentes. Por lo tanto, ¿se pueden combinar? Pueden combinarse.
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0: Pues sí, nos tenemos que despedir, les tenemos que decir adiós, aunque solo hasta mañana, porque bueno, lo bueno del verano es que estamos con ustedes todos los días. ¿Que se nos ha quedado algo por contar? Pues lo pasamos al día siguiente. ¿Que tenemos más preguntas de ustedes por contestar? Pues también tenemos más programa al día siguiente. Así que estamos encantados porque tenemos tiempo para tratar todo aquello que a veces durante todo el año, el fin de semana, se nos queda un poquito corto. Bueno, lo dicho, que nos vamos. Gracias, Adrián. Gracias, doctor. Mañana un poquito más y gracias a todos ustedes. Sobre todo, les dejamos ahora la mejor compañía, la de esta casa, en radio. E insisto, volvemos mañana puntuales a nuestra cita con ustedes, puntuales a nuestra cita con la salud.
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0: buenas tardes, ¿qué tal están? Hoy es martes, es 25 de agosto del 2026, perdón, hoy se ha reunido el Consejo de Seguridad Nacional en el Palacio de la Moncloa, porque ahora sí, para Pedro Sánchez, 26 días después, la situación en Ceuta es de interés para la seguridad nacional. El Consejo lo ha presidido él mismo, el presidente del Gobierno. De haber estado el rey, pues le habría correspondido a Felipe VI, pero el rey no ha sido invitado por el Gobierno, pese a la situación de excepcionalidad en Ceuta. Lo que podemos contarles a las 4:02 de la tarde es que el Gobierno, que hasta ahora ha venido negando una crisis, ha decidido hoy que mantendrá hasta el 31 de diciembre la situación de interés para la seguridad nacional en Ceuta y con posibilidad de prórroga. Ahora vamos a ir con las declaraciones del día, vamos a ir con todas las reacciones, comparecencias. Hoy ha sido un martes especialmente activo, también en el Congreso. Pero esta mañana el diario El Mundo ha hecho una reconstrucción de lo que sucedió el viernes 31 de julio en Ceuta durante la primera y única visita y aparición pública de Pedro Sánchez y lo que sucedió con el posterior desfile de ministros por la ciudad autónoma. Y vamos a comenzar por aquí porque es muy interesante. Y revela Kiko Alcedo en esa información detalles que hasta ahora desconocíamos y que descubren no solo el grado de improvisación, sino de desprecio con el que desde el Gobierno han tratado desde el minuto uno la mayor crisis a la que se ha enfrentado Ceuta y España desde hace ya 26 días, por si quedaba alguna duda. La reconstrucción la hace el diario El Mundo citando fuentes del Gobierno local de Juan Jesús Vivas. El viernes 31 de julio, de 2026, que jamás olvidarán los ceutíes, el presidente del Gobierno ya le dejó claro a Juan Jesús Vivas que no volvería a pisar por Ceuta, pero sí que le hizo, Esther, una promesa.
1: La promesa fue muy concreta. Sánchez le dijo a Vivas: de todas formas, Juan, aquí se queda el ministro Marlaska y no se va a ir hasta que esto se arregle. Estate tranquilo. Vivas quiso saber qué entendía el presidente por arreglar la situación y le respondió: presidente, ¿y qué entiende por arreglo? ¿A qué se refiere con normalización? Y Sánchez fue tajante. La vuelta de todo a la normalidad, dijo Sánchez. Normalidad absoluta. Gracias, presidente, contestó Vivas, lo suscribo.
0: De modo que Sánchez le prometió a Vivas que el ministro del Interior estaría al mando del operativo y no se movería de ahí hasta que se solucionara, porque él, como presidente del Gobierno, no lo iba a hacer. Pero como Sánchez tenía muy claro que no volvería a Ceuta, quería marcharse al menos con la foto de una comparecencia conjunta que pudiera utilizar después para vender unidad con el presidente de una ciudad autónoma a la que estaba a punto de abandonar a su suerte. Lo mismo que hizo con el volcán de La Palma, con la Dana, en Adamuz, con los incendios.
1: Sánchez quiso esa fotografía conjunta, pero Vivas se negó. El presidente ceutí le explicó que iba a hablar de Marruecos y que prefería hacerlo sin Sánchez a su lado. Presidente, perdóneme, pero no puedo, le dijo Vivas. Y eso le preguntó Sánchez. Voy a decir cosas de Marruecos que es mejor que no esté usted a mi lado, respondió Vivas. Sánchez aceptó y zanjó el asunto. De acuerdo, otra vez será.
0: ¿Recuerdan que Marlaska tenía el encargo de quedarse allí en Ceuta hasta recuperar la absoluta normalidad? Pues hoy sabemos, gracias a esta reconstrucción, por qué Marlaska salió el día después a hablar de aquella relativa normalidad. Porque también quería fugarse.
1: La promesa de que Marlaska se quedaría en Ceuta hasta que la situación estuviera solucionada duró menos de 24 horas. Vivas recibió al día siguiente una llamada del ministro del Interior que le dijo: presidente, te llamo para decirte que me voy, que esto está arreglado y tengo una reunión de ministros de Interior europeos. Vivas le recordó entonces la promesa que le había hecho Sánchez el día anterior. Le dijo: ministro, pero si el presidente me ha dicho no hace ni 24 horas que usted se iba a quedar hasta que esto acabara. Y Marlaska respondió: sí, pero es que ya está así, con toda la gente que ha regresado a Marruecos y tengo una reunión europea, lo siento. Es importante mencionar que la reunión a la que debía acudir Marlaska era el martes y ese día era sábado. Ni un día aguantó Marlaska en Ceuta.
0: 17 de agosto. La ministra responsable de la inmigración, ministra portavoz, pisa Ceuta por primera vez. ¿Saben qué fue lo primero que le pide al presidente ceutí?
1: Cuando llegó el Masáiz a Ceuta, lo primero que hizo fue pedirle a Vivas que le garantizara su propia seguridad. Y Vivas le contestó: pero ministra, que tengo mi ciudad invadida. ¿Cómo voy a darle yo la seguridad a usted si no tengo capacidad ni para asegurar a mis conciudadanos, que es mi obligación?
0: El Masáiz había viajado con un único cometido, cambiar a los inmigrantes de sitio y celebrar como un triunfo haber limpiado el trampolín. Pero le salió mal. Y cuando el Masai ya estaba de regreso a la península, resulta que los ilegales volvieron a la playa. Así que el presidente de Ceuta recibe una llamada. La del ministro que solo ha ido una vez a la ciudad, pero que ahora ha recibido el encargo de coordinar esa crisis. Ángel Víctor Torres llama a Juan Jesús Vivas. No tiene ni idea de lo que está pasando en el trampolín.
1: En esa llamada, Torres le preguntó al presidente ceutí: oye, Juan, pero estos migrantes que se los habían llevado a los centros

0: pidió tiempo Margarita Robles para comparecer públicamente y contar, nos dijo a todos, con información rigurosa respecto a lo que había sucedido en Ceuta. Cuando Margarita Robles pidió ese tiempo, habían pasado ya 14 días de la invasión. Y ese tiempo, pues, ha finalizado. Este mediodía Margarita Robles ha estado en el Congreso. Es la primera de los 8 ministros que van a comparecer cuando está a punto de cumplirse un mes de la invasión y la forma que ha elegido el gobierno para seguir tapando la desaparición del presidente, del gobierno en esta crisis, que no, hoy tampoco Pedro Sánchez ha dado la cara. Lo primero que ha hecho la única ministra, que cuando visitó la ciudad se acercó a escuchar al menos durante unos minutos a los ceutíes que estaban allí pidiéndole auxilio, ha sido precisamente tener un recuerdo para ellos y pedirles perdón.
1: Esa solidaridad es total y absoluta con la angustia de los ciudadanos de Ceuta. Ellos saben que tienen toda mi empatía. He conocido de primera mano su sensación de angustia, de abandono, de inseguridad. Quiero pedir disculpas a todos aquellos que puedan haberse sentido o que incluso hoy sigan sintiéndose abandonados o no suficientemente acompañados. Quiero dirigirme a todos aquellos como Germán, que perdió un hijo legionario, como Pepi, como África, como tantos otros que se dirigieron a mí en mi visita a Ceuta. Estamos con ellos y sufrimos con ellos. Su angustia es también nuestra angustia, porque somos, ante todo, seres humanos. Quiero decirles, como les he dicho a ellos, que no están abandonados. No lo van a estar.
0: Sí lo están. Los ceutíes necesitan algo más que escuchar la voz entrecortada de la ministra de Defensa. Germán, Pepi, África necesitan soluciones. Ellos y los 84.000 ceutíes más. Necesitan soluciones, pero necesitan también respuestas. Pues sobre esto segundo ya les avisamos de que no las vamos a tener. Porque esto lo ha confesado esta mañana la propia Margarita Robles. No esperen que el gobierno nos aclare cómo nos pudieron invadir 80.000 inmigrantes ilegales sin que el gobierno pudiera evitarlo.
1: No nos engañemos. Hay muchas cuestiones que tardarán tiempo en saberse. Otras que incluso no llegaremos a conocer. Actores interesados que probablemente hayan favorecido esta crisis o estén utilizándola con una clara finalidad política de desestabilización, no solo de España, sino también de la Unión Europea.
0: Esto es descorazonador. Escuchar a Margarita Robles avisándonos de que el gobierno nos va a seguir ocultando información sobre lo sucedido el 30 y 31 de julio, y lo que es aún más preocupante, que la ministra de Defensa lo atribuya a lo que ella ha denominado como actores interesados con una clara finalidad, ha dicho, política, que buscan desestabilizar al gobierno. Y que es lo mismo que nos contó Álvarez, pero con otro nombre, la Internacional Reaccionaria, y a la que va a recurrir el gobierno para dejarnos claro que jamás nos va a contar la verdad, porque no interesa que sepamos lo que hay detrás de esta invasión permitida por Marruecos. Acaban de escuchar a la ministra de Defensa decir que habrá aspectos que seguramente nunca vayamos a conocer. Y a partir de aquí, ¿qué interés puede tener lo que siga contándonos la ministra? ¿O los siguientes miembros del gobierno que van a seguir desfilando por el Congreso? Si el gobierno no va a ser capaz de explicárnoslo todo, ¿quién nos lo va a contar? Pues seguramente ya no tenga ningún interés saber lo que nos van a ir diciendo todos estos días. Pero al menos Robles, la ministra que hoy nos dice que no conoceremos toda la verdad, acto seguido sí que ha querido dejar claro que los avisos llegaron. Que el CNI, y esto ya lo dijo en su visita a Ceuta, sí que hizo su trabajo. No se detuvo la invasión, pero el CNI había avisado de que se iba a producir. Y que Fernando Grande Marlaska nos mintió a todos.
1: Ese agradecimiento a nuestras Fuerzas Armadas, luego obviamente muy extensivo al CIFAS, al Servicio de Inteligencia de nuestras Fuerzas Armadas, y al Centro Nacional de Inteligencia. Y muy en particular a esos 25 miembros del Centro Nacional de Inteligencia que tienen su destino.

0: su destino secreto, pero que prestan sus servicios y desarrollan su misión en Ceuta. El deber de secreto legalmente impuesto, que es una garantía para su actuación, opera muchas veces como una losa al impedir que se pueda dar publicidad a las actuaciones que realizan. Pero ello no puede ser un obstáculo para decir claramente que operativamente en Ceuta nuestras Fuerzas Armadas, los servicios de inteligencia y obviamente el CNI realizaron la labor que competencialmente les era y es exigible y que compartieron y analizaron con las Fuerzas de Seguridad del Estado y con el personal de la delegación del Gobierno.
1: La losa es marlaska para Margarita Robles. Puede que se nos haya olvidado, pero es que en un gesto completamente inédito, en mitad de una crisis de seguridad nacional de esta magnitud, los servicios de inteligencia, el CNI, tuvo que pronunciarse a través de varios medios de comunicación para defender su trabajo y para dejar claro que sí que avisaron al Ministerio del Interior, que no lo hicieron una vez, que lo hicieron varias. Pero Marlaska ya saben que lo negó. Hoy lo ha vuelto a hacer, luego lo vamos a escuchar. Y esto ya nos confirma dos cosas. La primera, que el gobierno nunca tuvo interés en controlar la crisis desde el principio, y prueba de ello es la reconstrucción que hoy publica el diario El Mundo. Y la segunda, lo que acaban de escuchar, que tampoco hay interés en contarnos la verdad. ¿Creen que se ha producido o que se va a producir un cambio respecto a Marruecos? Pues tampoco.
2: España y Marruecos, como países que comparten frontera, deben continuar trabajando conjuntamente y sin regatear medios ni esfuerzos para atajar la inmigración irregular.
1: Entonces la ministra de Defensa, que nos acaba de decir que nunca sabremos qué sucedió aquellos días, después también nos ha tratado de convencer de que una vez que empieza a llegar una avalancha de esta magnitud, que no hay forma humana de pararlo.
2: La dificultad de impedir material y físicamente, mediante la utilización de fuerza, esas avalanchas de cientos o miles de personas cuando entran, y que no podrían evitarse esas avalanchas ni siquiera con la utilización mínimamente proporcional de material antidisturbios y no digamos, obviamente, de otros medios armados. La tragedia, el número de muertos, sería incontable.
1: ¿Qué va a pasar a partir de ahora? Pues la ministra de Defensa tampoco nos ha dado hoy el dato de los inmigrantes que continúan en Ceuta. Y ha vuelto a insistir en que el plan siempre fue el de esperar que los ilegales se marchasen de forma voluntaria. Si ya nos lo dijo Pedro Sánchez el día que visitó la ciudad autónoma. Y de paso ha vuelto a echar la culpa a la sentencia del Supremo, la del 8 de julio. Porque para Robles, la invasión sigue siendo responsabilidad de las mafias que han malinterpretado ese texto. Insistimos, ¿por qué tendríamos que creernos esta versión de una ministra que nos acaba de decir que no vamos a saber nunca toda la verdad? Porque hay que creerse que esto fue así. Y mientras Robles se sigue empeñando en convencernos de que Marruecos lo hizo todo muy bien y que no estuvo monitorizando y permitiendo la invasión, ha vuelto a insistir en que para ella como ministra la integridad territorial de España, hombre, faltaba más, no se toca.
0: Porque hay algo que para mí es esencial y lo voy a repetir las veces que sean necesarios. Ceuta y Melilla son España. Ceuta y Melilla representan la mejor España. Ejemplo de respeto, máxima tolerancia y convivencia entre religiones. Cualquier agresión o intento de agresión a Ceuta o Melilla lo son a España entera, porque nuestra soberanía e integridad territorial son intocables.
1: Pues no es eso lo que han sentido los ceutíes. Y hoy, junto a Margarita Robles, junto al presidente del Gobierno, junto al resto de miembros del Consejo de Seguridad Nacional, ha estado el presidente de la ciudad autónoma por vía telemática. Y Juan Jesús Vivas, en una comparecencia posterior desde Ceuta, no solo ha vuelto a exigir de nuevo ayuda, auxilio a Europa, ha pedido un trato singular para Ceuta, ha vuelto a lamentar que tres semanas después su ciudad continúa en la UCI.
3: El momento más difícil de nuestra historia, pero yo diría también que es una de las situaciones más graves desde la perspectiva de la seguridad nacional vividas por España. Porque aquí no se vulneró la integridad territorial de Ceuta, que sí, pero a través de la integridad territorial de Ceuta se vulneró la integridad territorial de toda España. Y esto creo que es algo que no podemos olvidar. para dimensionar en su justa medida lo que aquí ha ocurrido y sigue ocurriendo.
1: Si volvemos al Congreso, tras escuchar a la ministra hoy, sepan que junto a Margarita Robles, después también han intervenido los grupos que han interpelado a Margarita Robles. En representación del Partido Popular, lo ha hecho la portavoz parlamentaria, que es Esther Muñoz, y que le ha trasladado a Robles las preguntas que nos hacemos todos.
4: Sigue usted sin explicar cuántos irregulares han entrado. Y el gobierno, ¿no lo saben? Siguen sin decirnos cuántos quedan todavía en Ceuta. No lo saben. ¿Nos puede responder usted? No explican por qué primero dijeron que todos tendrían que abandonar y ahora quieren repartir a los inmigrantes. No han explicado la incoherencia. Siguen sin explicar cuántas agresiones sexuales ha habido y por qué al gobierno le merecen poco respeto a las que dice la Guardia Civil. Siguen sin explicar claramente quién ha atacado a nuestro país. Usted lo ha dicho varias veces. No ha dicho quién. ¿Quién ha atacado a nuestro país?
5: ¿Quién?
4: Facebook. ¿Quién ha atacado a nuestro país? ¿Puede darnos la versión oficial del gobierno? Es que una parte del gobierno dice que es Marruecos, al que usted no ha mencionado. Una parte del gobierno dice que es Marruecos. Otros dicen que son las mafias. ¿Puede darnos usted la versión oficial del gobierno? Bueno, mejor. ¿Puede decirnos la verdad? Que es que a veces no coincide con la versión oficial del gobierno.
1: Cuando la portavoz parlamentaria del Partido Popular habla de dos versiones respecto a Marruecos en el gobierno, se refiere a la de los socios de Sumar, que por cierto hoy también han hablado. En una entrevista en Radio Nacional esta mañana, la portavoz, pero también lo han hecho en esa comisión en el Congreso de los Diputados. Esther, ¿y cuál es la posición de Sumar? ¿Qué dicen? Porque lo que no dicen es que se está actuando tarde.
6: Sumar respalda el mando único anunciado por el gobierno para gestionar la invasión de Ceuta, pero evita pronunciarse sobre si llega demasiado tarde. Una posición diferente a la de Izquierda Unida, ya que ayer Antonio Maillo criticaba precisamente que esta medida llegara casi un mes después del inicio de la crisis. Bueno, pues hoy en Radio Nacional la portavoz parlamentaria de Sumar, Verónica Barbero, se ha limitado únicamente a apoyar la decisión.
7: Bueno, no estás, como le digo, no estás el mando único, nos parece bien, y el presupuesto, porque la ministra de Juventud e Infancia lleva 45 millones para Ceuta, no nos parece estupendo, y la convocatoria de todos los espacios que sean necesarios.
6: Donde sí pone el foco Sumar es en la relación del gobierno con Marruecos. Barbero se distancia de la posición del PSOE y considera que Rabat no es un socio fiable. Reclama además que la Unión Europea deje de externalizar el control de sus fronteras.
7: Para nosotras, Marruecos, creemos que ha demostrado que no.
6: Además que la Unión Europea deje de externalizar el control de sus fronteras.
7: Para nosotras, Marruecos, creemos que ha demostrado que no es un socio fiable. Marruecos, creo que...

0: que no es un socio fiable. Creemos que ha demostrado que no.
1: Además, que la Unión Europea deje de externalizar el control de sus fronteras.
0: Para nosotras, Marruecos, creemos que ha demostrado que no es un socio fiable. Creemos que ha demostrado que no es un socio fiable.
2: Todos los pasados días 30 y 31 de julio entraron en Ceuta de manera inédita más de 70.000 personas. Automáticamente el gobierno de España actuó y de hecho entre 24 y 48 horas fue el lapso de tiempo que hizo que más del 90, entre el 90 y el 95% de esas personas, hablamos de decenas de miles de personas, volvieran a Marruecos. Por tanto, sin duda fue una actuación en una primera fase acertada.
3: Lo de salir con la voz entrecortada debe ser que es algo que hoy se ha pactado en ese Consejo de Ministros, para que no parezca que ha pasado ya casi un mes y ahora es cuando se está actuando. Pero se han fijado que el ministro Torres ha vuelto a rebajar y a corregir la cifra de inmigrantes que entraron en la avalancha. Y de los 70.000 que nos dijeron al principio y que luego ya fueron 80.000 según Marlaska, hoy resulta que han vuelto a ser 70.000. Y acto seguido, sin una cifra concreta, nos dice Ángel Víctor Torres que el 95%, el 90-90%, ya se ha ido a Marruecos. Sería interesante saber el 95% de cuántos. Si ese dato no nos lo dan, ni de los que entraron ni de los que quedan. ¿De dónde saca Torres ese porcentaje? Pero lo que hoy nos querían vender en el gobierno es lo que dice al final de ese sonido que acaban de escuchar el ministro de Política Territorial. Y ahí es donde está la clave del nuevo discurso en Moncloa. ¿Cómo podía salir el gobierno este martes en esa sala de prensa y enfrentarse a las preguntas de los periodistas que iban a querer saber por qué hasta hoy no se ha reunido al Consejo de Seguridad Nacional? Pues diciendo que todos estábamos equivocados y que claro que existía un plan. Era un plan de dos fases. Que hasta hoy hayan dejado pasar el tiempo 3 semanas y media formaba parte de la primera fase, en la que el gobierno tenía que tomar decisiones en solitario, que ya han escuchado que para Torres fueron acertadas. Lo que no sabemos es qué actuaciones fueron. Y a ese primer paso le sigue un segundo paso, que es la segunda fase, que es en la que ya estamos, la del Consejo de Seguridad Nacional a los 26 días, y a la que el gobierno además invita al resto de actores, porque creen que es el momento. Esto que no tiene ningún sentido, lo ha explicado, sin embargo, muy bien la ministra portavoz.
4: Quiero empezar mi intervención hablando de Ceuta, porque Ceuta es hoy el corazón de España. Estamos ante una situación extraordinaria que requiere una respuesta extraordinaria que ha ido desplegándose en distintas fases. Desde la seguridad y el control de la situación, la coordinación, la colaboración entre administraciones, hasta la atención humanitaria. En estos momentos, esta nueva fase requiere también reforzar todavía más la coordinación entre todas las autoridades y administraciones implicadas.
3: Esta segunda fase era la de reforzar todavía más. Y ahí entra el Consejo de Seguridad Nacional, que debería haberse convocado el mismo 30 de julio. Ceuta es el corazón, hoy es el corazón de España, ha dicho Elma Saiz, porque para el gobierno hasta hoy no se ha admitido que en Ceuta hay un problema y que requiere, como decía la ministra portavoz, de una respuesta extraordinaria. Junto a Elma Saiz estaba hoy en esa sala de prensa del Palacio de la Moncloa el ministro al que hoy la titular de defensa ha vuelto a dejar por mentiroso, Fernando Grande Marlaska. Porque Marlaska, que ha comparecido después que Margarita Robles en el Congreso, ha tenido que aclarar si después de lo que hoy ha contado la titular de defensa, él sigue insistiendo en que el CNI nunca le avisó de la invasión.
5: Indicar, y vuelvo con dos indicaciones. Reconocimiento, esto quiero dejarlo claro, al trabajo de todos los servicios de información. En segundo lugar, que en este hecho, como en otros, han hecho y han trabajado en cumplimiento estricto de la ley y empleándose a fondo. En tercer caso, no había ningún informe que atisbara que el día 30 de julio iba a suceder lo que finalmente aconteció.
6: ¿Quién dice la verdad? ¿El ministro de Interior o la ministra de Defensa? Porque la ministra de Defensa en sede parlamentaria ha dicho que hay 25 agentes del CNI que hicieron bien su trabajo y que alertaron de lo que estaba pasando, trasladaron todo a la delegación de gobierno.
5: Volveré a repetirlo, no hay ningún informe de esas características con algo relativamente similar a lo que pasó.
3: Hoy Fernando Grandare Marlaska ha estado en el Consejo de Seguridad Nacional junto a Esperanza Casteleiro.

0: que es la directora del CNI, suponemos que algo se habrán dicho entre Esperanza Casteleiro y Fernando Grande Marlaska. Pero el cometido hoy de Marlaska en esa comparecencia era el de anunciar que el gobierno va a reformar ahora la ley de asilo y de extranjería. ¿Para qué? Para adaptarla, dicen, al plan de migración y asilo de la Unión Europea. Lo que todos queremos saber es cómo va a afectar esto a la gestión de una crisis que ya estamos arrastrando. Porque para que esta reforma sea efectiva, pueden faltar todavía muchísimos meses. ¿Cómo va a ayudar esto a los ceutíes para que su ciudad deje de estar invadida? ¿Para que puedan recuperar la normalidad? ¿Qué aplicación va a tener?
1: En modo alguno genera, por así decirlo, la no tramitación de ningún expediente de protección internacional, sino todo lo contrario, bien regulado todos los expedientes, teniendo en consideración distintas circunstancias y con fundamentalmente unos tiempos más breves. Pero en ese ámbito, sin menoscabo alguno de los derechos y libertades fundamentales.
0: ¿Han entendido ustedes algo? Ha dicho Marlaska que esta reforma busca adaptarse a la nueva realidad de la inmigración que vive nuestro país. Lo que no ha explicado es si con esa nueva realidad se refiere a lo de que nos puedan invadir sin enterarnos. Y si una vez que ha sucedido esto, si esas personas se van a poder expulsar o se van a marchar a su país. Pues escuchen a la ministra portavoz, porque Marlaska no ha respondido a esto, pero Elma Saiz sí que ha dejado claro que la intención del gobierno no es la de expulsar a nadie.
2: Están planteándose llevar a la península a los inmigrantes, no solo a los menores, que ya sabemos que algunos sí, sino también a los mayores. Eso está, esa posibilidad encima de la mesa para resolver el problema.
3: No hemos dejado de trabajar ni un solo momento. Va a estar, lógicamente, el ministro Torres y estamos trabajando para seguir de manera inminente y compartiremos con todos ustedes esa activación de nuevas plazas de atención humanitaria, porque la respuesta de este gobierno es siempre desde la legalidad y la humanidad.
0: Día 26 de una crisis sin precedentes en España. Día 1 para el gobierno. Ya han escuchado su plan. ¿Creen que va a cambiar algo a partir de ahora en Ceuta? Desde luego, si los ceutíes han escuchado hoy todas las comparecencias de los diferentes miembros del gobierno que han estado bien en el Congreso o bien en esa rueda de prensa tras el Consejo de Ministros, no se pueden quedar tranquilos. De ahí que su presidente haya tenido que volver a recordar que Ceuta está en la UCI, que no aguanta más y que no puede más. Y el presidente del gobierno, día 25 en su caso, que sigue escondido y sigue sin dar la cara. Y hoy es martes, es 25 de agosto, y saben que hay más noticias que siempre les repasamos en un formato más breve en este programa con la ayuda de Pablo Tebar y Gonzalo Ríos. Buenas tardes.
4: Buenas tardes, Esmeralda. El caso Plus Ultra sigue trayendo cola y esta vez tiene relación con al que la UDEF califica como lacayo de José Luis Rodríguez Zapatero, Julio Martínez. Paco Cobos, buenas tardes.
5: Buenas tardes. El presunto testaferro de Zapatero, Julio Martínez Martínez, amplió su estructura societaria recibiendo el control administrativo de 12 empresas de su hermano Manuel justo tras aprobarse el rescate público a la aerolínea Plus Ultra. Las transferencias se dieron entre los años 2020 y 2021, cediendo Manuel el papel de administrador único a su hermano Julito. La mayoría de las empresas no tenían actividad real, por lo que serían sociedades instrumentales para los Martínez Martínez. Los investigadores de la UDEF confirman que la trama utilizó al menos 9 de estas sociedades para canalizar comisiones ilegales y mordidas por un valor que supera los 800.000 euros, mientras que algunas de ellas, como Mérida Capital o Rentas Emeritense, sirvieron para ocultar los verdaderos dueños de otras empresas, otras sí que sirvieron para canalizar pagos procedentes de la aerolínea. Algunas de estas empresas son Bolia Analítica o Afita SL. El modus operandi consistía en simular pérdidas artificiales mediante facturas falsas de asesoría, supuestos corretajes de vuelos a Caracas o incluso ventas ficticias de aceite de oliva para desviar fondos al entorno familiar del expresidente socialista. La policía judicial concluye que Zapatero y su amigo diseñaron este engranaje a medida después del rescate para ocultar un botín que supera los 900.000 euros.
6: La correduría de seguros de David Sanz, amigo de Pedro Sánchez, que intermedió para que Reale patrocinara la cátedra de Begoña Gómez, ha multiplicado su negocio desde la llegada del socialista a Moncloa. Según los datos recogidos por The Objective, en 2025 Sanz Correduría ingresó más de 2 millones de euros por la venta de pólizas, un 39% más que el año anterior y 4 veces más que en 2017. También han crecido sus beneficios de los 27.500 euros de 2017 a los 63.500 del pasado ejercicio, y los activos de la compañía casi se han triplicado hasta alcanzar los 2,82 millones de euros. Sanz, amigo de Sánchez desde su etapa en el equipo de baloncesto Estudiantes, fue quien puso en contacto a Begoña Gómez con Reale para buscar financiación para su cátedra en la Universidad Complutense.
4: Y nuevo récord de gasto en pensiones para la Seguridad Social. Los más de 9,5 millones de pensionistas que hay en España le costarán al Ministerio 14.470 millones de euros, un 6,2% más que en agosto del año pasado. De media, cada jubilado cobrará 1.500 euros, cuantía que este mes de agosto se ha incrementado en un 4,5%. Estos datos no hacen más que aumentar la deuda de la Seguridad Social, que según datos del Banco de España, en junio superaba ya los 136.000 millones de euros, lo que equivale casi al 8% del PIB nacional.
6: España refuerza su presencia en el flanco este de la OTAN con un nuevo ejercicio militar en Eslovaquia junto a Estados Unidos, Polonia, Turquía y Eslovaquia. Los ejércitos han entrenado la coordinación entre tropas terrestres y aeronaves mediante los llamados JTAC, los controladores encargados de dirigir el apoyo aéreo sobre objetivos en combate. En las maniobras han participado helicópteros españoles Tigre y Chinook. España es además la nación marco de la Brigada Multinacional de la OTAN desplegada en Eslovaquia, donde mantienen tropas y medios aéreos de forma permanente.
4: Y ya son tres los drones que han aparecido en agosto en el aeropuerto de Leipzig, en Alemania. Fuentes cercanas al asunto han indicado a los medios del país que todos esos dispositivos, algunos de ellos detectados cerca de aviones ucranianos, estarían relacionados. El canciller alemán Friedrich Merz asegura que el país tiene problemas que provienen del exterior y que no deben ser ignorados. Insisten que los responsables pagarán por ello. Pronto el gobierno de Alemania dará a conocer las conclusiones de las investigaciones que están realizando sus servicios de inteligencia. Hay que recordar que el aeropuerto de Leipzig es un centro neurálgico para el envío de armas, incluidas las relacionadas con la guerra de Ucrania.
6: Putin redobla sus advertencias a Reino Unido después de que Londres haya autorizado la entrega a Ucrania de los planos para fabricar misiles de largo alcance Storm Shadow. Moscú acusa a Reino Unido de echar más leña al fuego y asegura que ya está identificando las instalaciones ucranianas donde podrían fabricarse y ensamblarse estos proyectiles. El Ministerio de Defensa ruso advierte además de que cualquier infraestructura o vehículo que incorpore tecnología militar británica será considerado un objetivo legítimo para sus ataques. La tensión entre ambos países aumenta mientras Rusia mantiene también retirado a su embajador en Londres.
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0: 36 minutos de la tarde, las 3:36 en las Islas Canarias. Pues para los aficionados a la Vuelta Ciclista sabrán perfectamente qué es lo que está sonando, que es la sintonía de la Vuelta. Y es que hay polémica en la Vuelta Ciclista porque el papel de una influencer contratada por la organización para acercar la carrera a las redes sociales, pues ahora mismo está, en fin, en todos los comentarios en redes, porque se llama Erola Jones. Tiene más de 6 millones de seguidores, sumando Instagram y TikTok. Y su, vamos a decir, particular manera de entrevistar a los ciclistas no es periodista. Es influencer, ni siquiera comentarista con una carrera acreditada. No, es influencer. Bueno, pues su particular manera, como decimos, de entrevistar a los ciclistas ha provocado críticas tanto dentro como fuera del pelotón. Y ahora mismo en las redes sociales, Esther, no se habla de otra cosa. ¿Qué ha pasado exactamente con esta influencer?
1: Pues para quien no la conozca, Esmeralda Erola Jones es una creadora de contenido catalana de 28 años, conocida por sus vídeos de humor y por su particular forma de ligar con desconocidos. Ese es el tipo de contenido que hace en sus redes sociales. Ella sube vídeos en los que se acerca a desconocidos y empieza directamente a flirtear con ellos. Y los vídeos pues se suelen hacer muy virales porque lo gracioso, entre comillas, es ver cómo reacciona el desconocido que no se lo espera en ese momento.
0: Es una instagramer, por tanto, que se dedica a hacer vídeos de humor y a ligar con desconocidos.
1: Sí, te puede pillar. Es como una cámara oculta,
0: vale,
1: digámoslo así.
0: Vale.
1: Te pilla por la calle, te pregunta, sí, ay, me gusta mucho tu pelo, me gustan tus ojos... Y bueno, pues comentarios incluso un poco obscenos que, bueno, que la gente se lo suele tomar con humor, pero ahí realmente si pensamos que es al revés, que es un hombre quien se lo dice a una mujer, se liaría a la mundial.
0: Asalta a personas por la calle, les ponen un aprieto, ¿y esta persona qué hace comentando la Vuelta Ciclista?
1: Bueno, pues la organización de la Vuelta la había fichado este año para generar contenido en Twitch y YouTube y así acercar la carrera a un público más joven. ¿Y dónde está la polémica? Pues que en la primera etapa, en Mónaco, el ciclista Pogacar acababa de ganar la contrarreloj y Erola Jones se acercó al esloveno, al lugar donde algunos corredores se preparan para subir al podio. Con el micrófono de la Vuelta en mano, le llamó Pogacitar y comenzó a hablarle con el mismo tono de flirteo que utiliza habitualmente en sus redes. Vamos a escucharlo, Esmeralda, porque Erola Jones, la verdad que queda en evidencia y demuestra además que no tiene ni idea de ciclismo.
2: ¿Se puede?
3: Si no se cambia, sí.
2: ¿Quién es el ciclista, perdón?
3: Pero es Pogacar al que hay que coger.
2: Si se cambia mejor, os sube la audiencia de golpe. Voy a entrar. Es mejor pedir perdón que permiso en esta vida, hermanos. Dios mío, qué calor de ver aquí tanta malla y tan ajustada. ¡Grande Pogacar! Llévame a dar una vuelta a mí también. Pogacar, congratulations. Why do you hyperventilate every time you see me?
0: ¡Qué barbaridad!
1: ¿Por qué hiperventilas cada vez que me ves? Eso fue lo que le preguntó Erola Jones al campeón de la contrarreloj, que por supuesto no daba crédito, y el ciclista le dijo, bueno, es que yo respiro las 24 horas del día. El vídeo, hay que decir que se ha hecho muy viral y las críticas no han tardado en llegar. Una de las más contundentes ha sido la periodista Laura Meseguer, que lleva más de 20 años trabajando como periodista deportiva especializada en ciclismo y que ha tuiteado lo siguiente, ha dicho, muchas mujeres llevamos años luchando por ampliar nuestro espacio en un deporte dominado por hombres para que se nos trate con respeto y tengamos las mismas oportunidades que los demás. Es un grave error contratar a alguien que no tiene absolutamente ningún conocimiento de este deporte y cuyo contenido se va a basar en este tipo de comentarios sexistas de los que las mujeres llevamos décadas intentando escapar. Es una falta de respeto hacia nosotras, hacia las profesionales que trabajan aquí y sobre todo hacia los ciclistas, porque nadie debería tener que soportar que lo traten como un objeto, ni las mujeres ni los hombres. También desde la retransmisión de Teledeporte, periodistas como Carlos de Andrés han cuestionado el papel que se había dado a la influencer.
4: En esto defenderé siempre a las mujeres, porque es verdad que lo han tenido mucho más difícil que nosotros siempre para tener oportunidades y yo el vídeo que acabo de ver es que, no sé, me ha parecido tan ridículo, y sobre todo lo que ella dice, ¿no? Que ella tiene acceso a todo, a sitios donde incluso los periodistas no podemos acceder.
1: Finalmente hay que decir, Esmeralda, que la organización de la Vuelta ha reaccionado. No aparta a Erola de la carrera, pero sí limita su trabajo. La influencer seguirá generando contenido, aunque ya no podrá acercarse directamente a los ciclistas sin autorización previa de sus equipos. Además, la organización le ha pedido que ajuste el tono de sus intervenciones, pero por parte de Erola Jones hay que decir que cero autocrítica. Lejos de disculparse, la influencer ha celebrado la repercusión que ha tenido el vídeo.
2: Bueno, sé que muchos estaban esperando que volviera para ver la que lío en la segunda etapa, y no os preocupéis porque vamos a seguir dándole marcha, por supuesto. Ayer rompimos el internet.
0: Bueno, es que no esperaba menos de un personaje como el de esta mujer. En fin, ella
1: ayer
0: hace...
1: rompimos el internet.
0: Claro, es que ella está para eso y se le ha contratado para eso, y prueba de ello es que la Vuelta no ha decidido apartarla, le va a limitar su trabajo. Bueno, va a seguir ahí, y eso es lo que lo convierte todavía en más indignante. Yo por lo menos no recuerdo nada así. Yo no, pero Dani Blanco, que está aquí con nosotros en el estudio, a lo mejor me puede decir que sí, no lo sé. Dani Blanco, ¿qué tal? Buenas tardes.
5: Buenas tardes, Esmeralda.
0: ¿Y a ti esto qué te parece?
5: Mira, yo estoy completamente de acuerdo en dos cosas que ha dicho Esther. Una, que si esto fuera al revés, la que se hubiera liado, vamos, no hubiera... Yo creo que la Vuelta correría riesgo de suspensión. Si un periodista hombre, hay una Vuelta femenina de ciclismo y se acerca así a las ciclistas. Y luego otra cosa, lo que dice Carlos de Andrés, compañero de Televisión Española, es muy verdad. Es que los enviados especiales en 21 días, en las 21 etapas, no tienen el acceso a los ciclistas que ha tenido esta chica solo por ser una influencer de éxito. Y eso a mí me parece una vergüenza. Yo creo que es un detonante muy, muy peligroso para el mundo del periodismo lo que ha pasado en esta edición de la Vuelta, y me parece bien que la organización haya...
0: Pero poquito.
5: Pero claro, es que Erola Jones va con el micrófono de la Vuelta, es decir, que ha sido contratada, como bien ha dicho Esther, por personal de la Vuelta a España para hacer un trabajo que tienen que hacer los periodistas. Laura Meseguer, hay que decir que yo la conozco, es una periodista increíble, 15 años en Eurosport a lo mejor, y casi nunca ha tenido el acceso que en un día le han dado a Erola para entrevistar a Pogacar, además el líder de la carrera, y como se oía en el corte, ¿quién es el ciclista? Es que no sabe ni a quién va a entrevistar. Vamos a tratar el tema en el primer palo. Esta noche lo voy a incluir en tertulia porque me parece un tema muy interesante, sobre todo para el mundo del periodismo, y que reaccionemos todos. Esto no puede pasar.
0: Sobre todo que puede afectar, y mucho. Yo no sé si esto lo han tenido en cuenta los propios organizadores de la Vuelta a la hora de ganar seguidores. Entiendo que esto sigue un objetivo, ¿no? Que es ganar adeptos, o que esto pueda moverse mejor por las redes sociales, ¿no? Ganar a gente joven que hasta ahora no se ha vinculado al ciclismo. Es un deporte, y tú le sabes, es verdad que aquí nosotros, los que trabajamos todos los veranos en agosto, pues al final, o los que tenemos un poco más tradición de haberlo visto en casa, siendo pequeños, yo por ejemplo con mi padre siempre he visto mucho el ciclismo en verano, pero no es un deporte de masas.
5: No, claro que no.
0: Tampoco es un deporte que mueva mucha gente joven, más bien lo contrario, no lo sé, pero claro, recurriendo a este tipo de personajes, quizá creen que esto pueda beneficiar. Yo creo que todo lo contrario.
5: Exactamente.
0: Y abre un precedente, como dices tú, muy peligroso, y que el año que viene a mí me huele a que esto se pueda repetir.
5: Es que lo has dicho tú, esto a lo mejor va en contra de la Vuelta, porque si algo había hecho bien la Vuelta a España en todos estos años es, bueno, pues efectivamente no es un deporte como el fútbol o como el baloncesto, pero poco a poco estaba entrando en los hogares. Yo creo que esto va a retraer a la gente que ya tenía la costumbre de ver la Vuelta a España, el Giro de Italia o el Tour de Francia todos los veranos, porque una influencer pues hace el trabajo de los periodistas. Al final, la gente es muy empática y la gente dice, pero si esto lo tiene que hacer un periodista, ¿por qué lo está haciendo?
0: Y sobre todo que si lo que buscamos es viralizar este contenido en TikTok, en YouTube, en Twitch, en fin... Es que para eso están los periodistas también.
5: Por supuesto que
0: sí. Y para eso están los formatos más reducidos de entrevistas o un canutazo.
5: Exactamente.
0: O en fin, los propios comentarios del desarrollo de la Vuelta Ciclista. Yo creo que hay que marcar un límite entre el entretenimiento y la falta de respeto a un deporte, y a unos deportistas y a una profesión. Y desde luego a mí esto me parece bastante, en fin... preocupante.
5: Con estas cosas cierran equipos de fútbol, equipos de baloncesto y equipos de ciclismo el acceso a los a la prensa, por cosas como esta.
0: Sí, bueno, pues esperemos que tome nota en la Vuelta. Por cierto, ayer se tuvo que cancelar, ¿no? La tercera etapa por una granizada tremenda.
5: Lo curioso de la etapa es ver cómo los corredores se refugiaban, no porque fuera un bar, con todos los respetos, pero es que claro, el bar era lo primero que encontraron. bajo techo, entonces todos los ciclistas fueron al bar. Dijo Pedro Delgado en Televisión Española que, claro, las piedras de granizo cayendo a esa velocidad sobre la espalda de los corredores es como si te llovieran piedras. Entonces es un poco complejo
0: sí.
5: Seguir. Hoy se está disputando la cuarta etapa, ya con bastante sol.
0: Vale.
5: Es la primera etapa en alto que llega a Andorra hoy, pero con el riesgo de que hubiera lluvia, pero por el momento no la está viendo.
0: ¿Cómo vamos los españoles posicionados?
5: A ver, últimamente no hay españoles que puedan
0: destacar
5: o vencer una etapa. Tenemos a Enric Mas este año, que puede ser el que llegue mejor, pero Pogacar es el auténtico favorito, el esloveno, y yo creo que es el que va a ganar la vuelta.
0: Fortunato no está entre los...
5: ¿Quién es Fortunato?
0: Fortunato, hay un tal Fortunato, Lorenzo Fortunato.
5: Ah, sí.
0: Hombre, por favor, sí. Me estaba mirando aquí con una cara de que está diciendo
5: sí,
0: Fortunato.
5: Sí. Pogacar es el auténtico favorito. O sea,
0: vale, pero es que Fortunato me gusta, ¿qué quieres que te diga? Entonces yo le sigo y sé que ayer, por ejemplo, antes de la granizada, el hombre iba a la cabeza.
5: Pero no es paisano.
0: No es paisano. Pero, de hecho, no sé dónde es Lorenzo Fortunato. Pero los hay, claro que los hay. Es que tenemos una buena tierra. Bueno, pues te escuchamos esta noche
5: muy bien.
0: Primer palo. Me parece un tema muy, muy interesante. No te he preguntado novedades en lo futbolístico.
5: Bueno, ha hablado Mourinho.
0: ¿Qué me dices?
5: Bueno, lo ponía en la rueda de prensa previa, mañana juega en Madrid ante la Real. Y ha dicho que a Vinicius hay que cuidarle.
0: ¿Vale?
5: Y ha dicho que se cree a pies juntillas a los árbitros españoles.
0: Muy bien.
5: O sea, para la gente que dice que hay negreirato, hay un poco de favor al Barcelona.
0: Bueno, eso ya sabes que es un melón
5: que no
0: complejo.
5: Abrir,
0: ¿no? No vamos a abrir porque no tenemos tiempo, pero podríamos abrir. Gracias, Dani. Nosotros vamos a hablar de montañismo. Es que hoy tenemos una segunda parte del inicio del programa muy deportiva. ¿Por qué? Pues porque si hablamos también de la importancia de la actividad física durante estas vacaciones o incluso de disfrutar de la naturaleza, cada vez son más los que prefieren, esto sorprende bastante, cambiar la sombrilla por las botas y buscar rutas, cimas, barrancos. Lo que pasa es que este verano hay una cara menos amable de esa afición. Los rescates en montaña se están disparando. ¿Qué está pasando, Pablo? ¿Y estamos preparados o no estamos preparados para afrontar los riesgos?
6: Buenas tardes, Esme. Pues sí, y los datos además que ha dejado este verano son muy preocupantes. No estamos hablando de un problema exclusivo del Pirineo ni de una semana concreta. Los equipos de rescate están teniendo trabajos en distintos puntos de España. Solamente en Huesca, los Graeme de la Guardia Civil realizaron 24 intervenciones en apenas una semana, entre el 3 y el 9 de agosto. Caídas, fracturas, golpes de calor, desorientaciones y montañeros atrapados en zonas de difícil acceso.
0: Uh-huh.
6: Entre los casos más llamativos, un barranquista que sufrió una fractura vertebral, una mujer que se fracturó las cervicales y una familia incluso con un bebé de apenas 18 meses que tuvo que ser auxiliada después de quedar atrapada en una zona complicada. Y también hubo situaciones mucho más insólitas. Dos jóvenes se quedaron bloqueados al encontrarse rodeados por vacas y no se atrevían a continuar la ruta.
0: Claro.
6: Pero los problemas han continuado durante este agosto. Los últimos días, en el Pirineo Ostense, dos senderistas han perdido la vida y los equipos de rescate han tenido que intervenir en numerosas ocasiones. Y solo entre el 21 y el 23 de agosto, 14 personas fueron auxiliadas en 9 operaciones. Una situación que también se está repitiendo en otros puntos. En Asturias, por ejemplo, los últimos dos rescates se saldaron con un hombre de 50 años fallecido en Cabrales y una mujer de 70 años herida leve tras caer 6 metros en Ayer. Y aquí aparece una cuestión muy importante. No todos los rescates se producen por imprudencias. Los propios equipos de emergencias explican que hay accidentes, personas que desconocen el terreno y también montañeros experimentados que simplemente se encuentran con un cambio en las condiciones meteorológicas que no pueden controlar. Pero hay algo que sí que podemos controlar, cómo preparamos nuestras salidas. Íñigo Sánchez, jefe de turno del Grupo de Rescate de Bomberos del SEPA, insiste en la importancia de elegir bien la ruta.
7: En base a la experiencia que tenemos, pues hay que elegir un recorrido, ¿no?, que se adecue a eso y no hacer algo que nos quede grande y que luego nos pueda generar problemas. Hay que evitar salir a la montaña sin haber dicho antes el sitio donde la ruta, ¿no?, donde vamos a ir. Evitar salir sin luz. Y sin ropa de abrigo. Conocer la ruta y, aun conociendo la ruta, tener pues a lo mejor un dispositivo GPS que nos pueda guiar, ¿no?, en caso de que la cosa se complique.
6: Y hay otro factor que tampoco podemos olvidar. Las redes sociales han convertido algunos paisajes en auténticos destinos de moda. Vamos, una cima, una cascada, una ruta espectacular y queremos llegar hasta allí. Pero una fotografía no muestra el desnivel real del terreno, el cansancio o incluso el cambio brusco que puede haber de tiempo. Y estar en buena forma, Esmeralda, tampoco significa necesariamente estar preparado para la montaña, porque en ese terreno todo puede cambiar en cuestión de minutos, y si finalmente tenemos un problema, la recomendación de los profesionales es clara: mantener la calma, no seguir avanzando, buscar un lugar seguro, llamar al 112 y facilitar nuestra ubicación, pero sobre todo no moverse después de pedir ayuda, porque en la montaña muchas veces el error no está en querer llegar a la cima, está en no saber cuándo darse la vuelta.
0: Pues muy bien explicado, Pablo. Vamos a hablar con Darío Rodríguez. Darío es periodista, es fotógrafo especializado en montaña y además es fundador de la revista Desnivel. Darío, ¿qué tal? Muy buenas tardes.
8: Muy buenas tardes.
0: Darío, 24 rescates, como nos está contando nuestro compañero Pablo, en una semana en Huesca. ¿Estamos perdiendo el respeto a la montaña?
8: Bueno, hay ahora mucha más gente que nunca yendo a la montaña, yendo a la naturaleza. Lógicamente hay gente preparada, hay gente que no está preparada. Luego ocurre otra cosa, y es que ahora hay una facilidad enorme para llamar a los grupos de rescate, y de hecho una cosa que está ocurriendo que es muy curiosa, que es que el porcentaje de rescates en los que no hay ningún tipo de lesión tiene un porcentaje muy alto. Hasta el punto, por ejemplo, en Italia se han planteado, bueno, cobran los rescates, pero cobran los rescates a la gente que está ilesa. Un poco el ejemplo este que comentabais antes de unas personas que se ven rodeadas de vacas y que llaman a los servicios de rescate, ¿no? Pues está ocurriendo por las dos cosas. Por un lado, más gente que nunca yendo a la montaña, yendo a la naturaleza. El tema de redes sociales tampoco hay que olvidarlo, que hoy en día pues el tema de hacerse el selfie, de aparecer en un sitio así llamativo, pues también hace que mucha gente vaya a estas zonas. La falta de preparación, la falta de conocimiento, y luego también que la gente hoy en día vivimos una sociedad que la gente ante cualquier percance inmediatamente llama a los servicios de rescate. Yo me acuerdo cuando era chaval,
0: sí,
8: que pasé varias noches pues durmiendo pues al aire libre, pues porque me había equivocado. Y hoy en día la gente, en cuanto ve que va a tener que dormir o va a pasar una mala noche, llama al servicio de rescate.
0: A mí esto me parece tremendo, sí. Darío. Es que sí, hay que ser responsable, hay que tener cabeza. Sí. No por un rasguño, porque me he equivocado de ruta, hay que activar a los servicios de rescate.
8: Sí, pues el porcentaje empieza a ser tan alto que aquí una cosa que habría que plantearse en nuestro país es cobrar precisamente estos rescates de personas que no les ocurre absolutamente nada, sino un poco el tema del miedo o el verse una situación que no controlan. A mí aquí, yo estoy en los picos de Europa, en el Valle del Líbano, y yo he visto situaciones de personas de perderse cerca de un pueblo y tenían dos opciones: o llamar un taxi, o sea, pero como lo estoy diciendo, o bajar 300 metros y llamar un taxi, que les costaría X dinero, o llamar al servicio de rescate, ¿no? Entonces yo creo que también la gente tiene que ser consciente de que llamar a un servicio de rescate es un tema muy serio, son profesionales altamente cualificados, es una maquinaria muy costosa, y luego además esta gente, cuando está haciendo un rescate que no tiene importancia, pues quizás no está atendiendo a otra situación que tiene muchísima importancia.
0: Desde luego que sí. Tú llevas muchísimos años en este mundo. ¿Ha cambiado, o qué ha cambiado, mejor dicho, en la forma de enfrentarse a la montaña? ¿Estamos con gente que no está preparada, nos decías tú, gente con poca experiencia que se aventura en rutas demasiado complicadas, que buscan la foto, que buscan el impacto en las redes sociales? Esto a la vez lo que hace es vender la imagen de que la montaña es muy fácil, que es muy segura, total, no te va a pasar nada, puedes ir sin cabeza y ya cuando llegues allí te ocurra algo, pues ya si eso llamas a los equipos de emergencia. ¿En qué crees que está cambiando esta
8: experiencia? Bueno, es un tema también estadístico, ¿no? Más gente en la montaña, lógicamente el porcentaje de accidentes es mayor, y luego más gente. Antes había una forma de acceder a la montaña que era a través de los grupos de montaña, a través de las escuelas de montaña, era como que ibas ascendiendo una especie de escalafón, de conocimiento, de vivencias, de pasar también noches a veces a la intemperie y decir, bueno, pues esto ya no lo vuelvo a repetir, a que ahora pues hay mucha más gente yendo a la montaña. Estadísticamente esto produce más accidentes, lógicamente, y luego pues la gente pues tiene menos conocimiento, y sobre todo yo creo que el conocimiento es una idea que habéis lanzado vosotros antes, ¿no? El tema de que cuando te ves una situación un poquitín que ves que no puedes controlar, pues en ese momento lo mejor es pararte, no seguir, ¿no? Y hay gente que por desconocimiento pues sigue y acaba pues teniendo un problema. Y luego otra cosa que decís también vosotros, que cuando tiene un accidente una persona, pues una vez activado los servicios de rescate, pues quedarse en ese sitio,
0: no moverse.
8: Pero lo que sí que también es verdad que en nuestro país tenemos unos servicios de rescate que son buenísimos, uh-huh, sobre todo los de la Guardia Civil, pero también los que tienen las distintas comunidades. Es gente tremendamente profesional, tremendamente preparada, y bueno, y tiene la parte buena de que estos rescates no se cobran. Yo no soy partidario de que se cobren, pero tiene esta parte mala de que gente que se ve en una situación simplemente no de peligro, pero que de incomodidad, y que llama a los servicios de rescate, que esto es algo que sí que habría que cobrar, ¿no? Cuando la gente llama de una forma alegre a un servicio de rescate.
0: Darío, seguramente ahora haya alguien que... Estás en los Picos de Europa, nos decías, ¿no?
8: Sí.
0: Ahora mismo hay alguien que está allí, en los Picos de Europa, o está en cualquier otro punto de la geografía española, y te está escuchando y se está planteando pues hacer su primera ruta de montaña en los próximos días. Antes de colocarse las botas, porque nuestro compañero Pablo nos hablaba de la forma física. Ojo, que lo de es que yo todas las tardes voy a levantar un par de pesas al gimnasio no te convierte en una persona perfectamente preparada para subir la montaña. Antes de ponerte las botas, ¿qué tres cosas tiene que preguntarse ese oyente que te está escuchando ahora mismo para saber si está o no está preparado?
8: Pues lo primero, informarse bien de recorrido, y aquí hay otro peligro que emana de las propias redes sociales, y es que hay aplicaciones, la mayor parte de las aplicaciones que la gente sigue en sus rutas. El problema que tienen es que hay gente que cuelga rutas que están muy bien definidas, y hay gente que se pierde en una ruta y la cuelga en la aplicación, porque estas aplicaciones también puntúan en función del número de rutas que tú vas colgando. Uh-huh. Entonces ese es el principal problema. Estas aplicaciones hay que tener mucho cuidado con la ruta que vas a seguir, que veas que es una persona pues que es sólida, que es una persona pues que las rutas conoce la zona, etcétera, etcétera, porque ahí ya es el primer problema. Luego el equipamiento. Hoy en día por suerte hay muy buen equipamiento, hay equipamiento material desde ropa de montaña hasta temas más técnicos, son los precios bastante razonables. Y el tema también es, aunque vayas en verano, pues llévate algo de para la lluvia, algo pues por si te toca bivaquear. Ahora mismo hay prendas y hay material tremendamente ligero. Y luego otro tema también muy importante es procura ir siempre acompañado, y si no vas acompañado, si vas solo, pues deja dicho claramente el recorrido que vas a seguir y no te salgas de ese recorrido. Y a partir de ahí, pues los consejos que se pueden dar son muchos, pero son todos muy lógicos al final. Las cosas que hay que tener cuidado cuando estás en la montaña son temas tremendamente lógicos, que lo único que hay que hacer es ir con cuidado, prestar atención. Si ves que se te está haciendo de noche, pues vuelve para atrás, no sigas para adelante. Si te da miedo un paso, un terreno, pues no sigas hacia arriba. Si ves que está cambiando el tiempo, date la vuelta. Al final yo creo que lo más importante es tener mucha lógica y no intentar ser más valiente de lo que requiere la situación.
0: La última pregunta que te hago, Darío, de las cuatro estaciones, ¿cuál es la mejor para disfrutar la montaña?
8: A mí la que más me gusta es el otoño, pero también es la más efímera, ¿no? Los días
0: de
8: otoño, estos días que son preciosos de otoño, que a mí me encantan.
0: Con esa luz, ¿verdad?
8: Como fotógrafo y tal.
0: Claro.
8: Lo que pasa es que esos días son tremendamente, tremendamente efímeros, ¿no? Entonces, para mí la mejor época, desde luego, es el otoño, pero es la época en la que siempre fracaso, ¿no? En coger eso, sobre todo lo que son los árboles, ¿no? Las hojas, la verdad, uh-huh, es que son muy pocos días los que realmente lo coges de una forma bellísima. Pero vamos, si tuviera que escoger una época, desde luego es el otoño, porque además es una época que hay mucha menos masificación, hay menos gente, los días son, y sobre todo la belleza de los paisajes.
0: Pues la buena noticia es que está a punto de comer. Bueno, queda un poquito, pero vamos, que ahora lo que nos viene ya es el otoño, que lo esperamos desde luego después de un verano tan asfixiante, con muchísimas ganas para poder, entre otras cosas, por ejemplo, disfrutar de la montaña. Darío Rodríguez, periodista, fotógrafo especializado en montaña, fundador de la revista Desnivel. Hay que tener que respeto a la montaña, hay que tener respeto a los que conocen la montaña y hay que tener respeto también, y ha estado muy bien que hayas puesto ahí el foco en esos grupos de rescate que no se la tienen que jugar porque nosotros tengamos un capricho o consideremos que estamos perdidos, no sabemos cómo regresar, y que ellos no están para eso. Desde luego hay que salir preparados cuando uno quiere emprender una buena ruta. Muchísimas gracias. Gracias por haber atendido la llamada de este programa. Un abrazo fuerte, Darío.
8: Muchísimas gracias a vosotros.
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10: Las 5 y 1, las 4 y 1 en Canarias.
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10: ¿Qué tal? Buenas tardes. Hoy se ha celebrado el primer Consejo de Ministros después del verano, en el que el Gobierno de España ha constituido el mando operativo para gestionar la crisis en Ceuta. Posteriormente, en rueda de prensa, el ministro del Interior, Fernando Grande Marlaska, ha comparecido junto con el ministro de Política Territorial, Ángel Víctor Torres, para explicar las medidas adoptadas. Allí, Marlaska ha asegurado que no tenían información del CNI en los días previos a la avalancha humana de inmigrantes en Ceuta.
11: En este hecho, como en otros, han hecho y han trabajado en cumplimiento estricto de la ley y empleándose a fondo. No había ningún informe que atisbara que el día 30 de julio iba a suceder lo que finalmente aconteció.
10: No obstante, en la Comisión de Defensa en el Congreso de los Diputados, donde acaba de terminar, la ministra de Defensa, Margarita Robles, ha explicado que sí que tenían informaciones del CNI y del gobierno ceutí sobre una movilización en redes para provocar esa avalancha los días 30 y 31 de julio.
12: El día 27 de julio hay una reunión del presidente de la comunidad autónoma y del delegado del gobierno y del Centro Nacional de Inteligencia, en el que plantea la situación.
10: Una situación que ha llamado poderosamente la atención a la portavoz del PP en el Congreso, Esther Muñoz, quien le ha preguntado a la ministra Robles quién miente en todo este asunto.
13: Mientras usted estaba aquí, el ministro del Interior estaba en una rueda de prensa después del Consejo de Ministros. Le han preguntado si tenía información de los días previos de las agencias de servicios de inteligencia y ha vuelto a repetir que no. Es decir, que mientras usted estaba aquí diciendo que sí, Marlaska ha dicho, y cito textualmente, ningún servicio de información atisbó nada parecido. Con lo cual estoy convencido de que todo el mundo actuó correctamente. ¿Quién miente? ¿Quién miente? Porque los dos han dicho dos cosas contrarias a la vez.
10: Mientras tanto, el diputado de Vox, Alberto Asarta, ha acusado al gobierno de ser una mafia que hay que sacar de las instituciones tras haber abandonado a los ceutíes con una falta de previsión que ha dejado manifiesto. Asarta le ha recriminado a la ministra que el Ejecutivo solo reacciona cuando la desgracia ya se ha producido. Es por ello por lo que ha insistido en la postura con Marruecos, ante la que ha defendido que hay que asegurar las fronteras.
14: Lo sucedido en Ceuta no es un episodio aislado ni una sorpresa inesperada. Marruecos lleva décadas poniendo a prueba la voluntad de España. España necesita recuperar el principio de autoridad y dejar claro que las fronteras no se negocian ni se asaltan impunemente, sino para qué sirven. Los españoles merecemos un gobierno que entienda que su primera obligación es la protección de sus ciudadanos y no de los que entran sin pedir permiso. Y esto antes de que sea demasiado tarde, si es que ya no lo es.
10: Y en los deportes se recupera la primera jornada de Liga. Dani Blanco, buenas tardes.
15: ¿Qué tal, Luis? Buenas tardes. A partir de las 9, el Valencia recibe al Betis con la necesidad en Mestalla de no tropezar tras el empate a cero del pasado sábado ante el Celta. Mañana el Madrid recibe a la Real Sociedad. Hoy Mourinho ha hablado en la previa sobre la patada de Cala, jugador del Español, a Vinicius.
16: Como sabes todos, o no he sido jugador o he sido jugador pequeñito. Yo inicio la partida y me dan una patada... Yo con la personalidad que tengo yo, a lo mejor roja para mí un minuto después.
15: El jueves termina esta primera jornada, Celta, Osasuna y Barcelona, Athletic de Bilbao.
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0: Las 5:10 de la tarde. Hoy en nuestra píldora de historia les pedimos que miren su teléfono móvil. Mírenlo. Puede que además sea desde donde nos está escuchando. ¿Sabían que se acaba de cumplir 150 años de la primera llamada telefónica? Solo que su terminal, el que tiene ahora mismo en la mano y el que está mirando, no tiene nada que ver con el primer móvil de la historia. Ese era un ladrillo gigante, pesaba más de un kilo. Y al otro lado, solo estaba un tal señor Watson, Pablo Tebar.
1: En una sociedad tan influenciada por la tecnología, es parte del día a día llevar un teléfono en el bolsillo, hacer videollamadas con tu familia e incluso preguntarle a una inteligencia artificial sobre cualquier duda en el momento que nos surja. Aunque las nuevas generaciones no conciban otra forma de vida, no hay que olvidar que hubo un tiempo donde hablar por teléfono era solamente un sueño. Esta es la historia de cómo una llamada telefónica pudo cambiar la forma en la que se concibe el mundo. Era un 10 de marzo del año 1876. En un pequeño laboratorio, el científico Alexander Graham Bell estaba realizando experimentos con un invento que parecía imposible: transmitir la voz humana a distancia. Tras esta idea y una ardua labor, pronunció una frase que cambiaría la historia.
2: Venga, Mr. Watson, le necesito.
1: Aquella es considerada la primera conversación telefónica de la historia. Nadie podía imaginar que siglo y medio después habría más teléfonos que personas en muchos países. Esa primera llamada marcó el inicio práctico de la telefonía. Durante casi 100 años, los teléfonos siguieron unidos a una pared o a un cable, hasta que un ingeniero de la empresa de telecomunicaciones electrónica Motorola decidió dar un paso más allá. Su nombre era Martin Cooper, y el 3 de abril de 1973 salió a una calle de Nueva York con un aparato de grandes dimensiones en la mano. Acababa de nacer el primer teléfono móvil. Décadas después, Martin Cooper recordaba así aquella llamada histórica.
3: Yo estaba en plena calle en Nueva York con un periodista y quería hacer una demostración. A mí lo único que me preocupaba era, ¿funcionará? Y luego, ¿a quién llamo? Entonces me vino la inspiración. Me lancé y marqué el número de mi homólogo en el doctor Joe Engel. Marqué su número y, para mi sorpresa, respondió el mismo. Entonces dije, hola Joe, soy Marty Cooper. Y él dijo, hola Marty. Y yo, te llamo desde un teléfono móvil. Móvil de verdad, un teléfono personal.
1: Y además tuvo un gesto que pasó a la historia. Esa primera llamada la hizo un rival de la competencia. Quería demostrar que el teléfono móvil ya era una realidad.
4: Hello, Moto.

0: años después llegó el primer móvil comercial, el Motorola DynaTAC 8000X. Visto hoy, parece un objeto sacado de una película de ciencia ficción de bajo presupuesto. Su tamaño era de 25 centímetros de largo y pesaba cerca de un kilo. Su batería apenas permitía media hora de conversación y necesitaba unas 10 horas más o menos de carga. Pero lo más impactante era el precio. Costaba $3,995, más de los $12,000 actuales.
1: ¿No sería maravilloso tener acceso instantáneo a toda la información de Internet? Cuando quieras, estés donde estés. Ahora, con el nuevo Motorola Timeport, podrás.
0: La estrategia fue perfecta. Era tan exclusivo que se convirtió en símbolo de éxito empresarial. No cualquiera podía permitirse llevar aquel novedoso y enorme aparato por la calle. Todos estos cambios produjeron una reacción en cadena y en apenas unas décadas todo cambió. Los móviles se hicieron más pequeños, llegaron los mensajes de texto, las cámaras, internet y finalmente los smartphones.
2: Y lo vamos a llamar iPhone. Hoy Apple va a reinventar el teléfono.
0: Aquella frase marcó otra revolución tecnológica. El teléfono dejaba de servir únicamente para llamar. Se convertía en un elemento fundamental en la vida de las personas. Hace 150 años, Alexander Graham Bell pidió a su ayudante que acudiera a su laboratorio. Era una frase sencilla, casi cotidiana, pero abrió una puerta que ya nunca volvería a cerrarse. Desde aquella primera llamada hasta los teléfonos inteligentes actuales, la evolución ha sido extraordinaria. Lo que empezó como un experimento científico acabó convirtiéndose en una de las herramientas más importantes de nuestra vida diaria. Y pensar que todo comenzó con una voz diciendo: «Mr. Watson, ven aquí, quiero verte».
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0: Felipe Couselo, ¿qué tal? Muy buenas tardes.
1: Muy buenas tardes, Miranda.
0: Se hace complicado entrar con este guitarreo de fondo. Están los Beatles, los Rolling y para muchos también The Who, ¿eh? Que ojo, que ahí estaban formando parte de los grupos más importantes de la llamada invasión británica. The Who para, bueno, todo el mundo sabe quiénes son The Who, pero por si acaso son los que pusieron o popularizaron lo de romper o destrozar las guitarras al finalizar los conciertos, porque estos eran puro espectáculo.
1: Sí, a ver, esta banda con Roger Daltrey a la voz y sobre todo la guitarra de Pete Townshend y la batería explosiva, ¿no?, de Keith Moon, dieron muchísimo que hablar y durante muchos años además regalaron un montón de canciones y de discos con diversas inquietudes, manejando conceptos que otras bandas a lo mejor pues no iban por ahí, ¿no? Como es el caso de lo que estamos escuchando, del Pinball Wizard, o del álbum en el que viene esto recogido, que es Tommy, uno de los grandes discos de la banda de Who.
0: Fueron pioneros, ¿no?, también en el uso de los amplificadores, que esto el otro día lo estábamos comentando también con los sintetizadores. Bueno, pues en este caso amplificadores de gran potencia para los conciertos de rock, que es lo que hacía que precisamente luego pues los conciertos fueran muchísimo más espectaculares también.
1: Sí, ahí de hecho el pobre Pete Townshend y sus oídos así lo pueden atestiguar, porque sí, quedaron bastante afectados. De los 70 para aquí era una de esas bandas que no dudaba, ¿no?, en incorporar una tremenda muralla de altavoces. Se me ocurre ahora mismo, por ejemplo, los Mountain, cuyo líder también acabó por medio sordo y retirado prematuramente, ¿no?, de las giras por ello. Y es que era, a ver, había que buscar maneras de ofrecer el espectáculo, ¿no?, más diferente, más desafiante, yo creo, al público. Y esto que esto empezó un poco casi por casualidad, ¿no?, lo de las guitarras, en un bolo, pues tocando en un sitio con un techo algo bajito, pues en una de estas que Pitao se levantó la guitarra, casi revienta el mástil de la guitarra contra el techo, vio que la gente se volvía loca y dijeron, bueno, hombre,
0: esto funciona, claro. Cuidado.
1: Y Keith Moon, que es un tipo que no se frenaba ante nada, pues imagínate. A eso le sumas a Roger Daltrey con el micro, ¿no?, y con el cable del micro, haciendo molinetes, y girándolo alrededor de su cabeza. Algún compañero de otro de banda sufrió esto y lo sufrió en sus propias carnes, ¿vale? Que Keith Moon tiene un microfonazo en la cabeza también tremenda. Porque Roger Daltrey pues no vio que estaba allí, o él se metió donde no debía. Pero luego, fuera de eso, tenían, como te decía, muchas inquietudes, sobre todo Pete Townshend, ¿no?, que es el principal, yo creo, compositor de la banda. Tampoco vamos a olvidar la labor de John Whistle, ¿no?, el bajista, un bajista extraordinario. Pete Townshend no fue la típica estrella de rock en muchos momentos de su carrera, y en algunos incluso renegó de la vida de una rockstar en favor de otras inquietudes, ¿no? Y Tommy, al final, que es donde viene Pinball Wizard, es uno de esos ejemplos.
0: ¿Sí?
1: Intentando seguir las enseñanzas, ¿no?, de un líder espiritual como era Meher Baba, y aplicarlas a una historia rocambolesca, porque la historia que cuenta en la ópera rock, que al final es el disco Tommy, en una historia rocambolesca que además tuvo su eco en los 70 con una peli igualmente rocambolesca, y es que Ken Russell la dirigía y este hombre tampoco sabía hacer películas normales.
0: No, hombre.
1: Entonces, entre todos, yo creo que acabaron por dar ese cuerpo final a un disco muy mítico y a una canción que, si la analizamos bien, claro, las canciones de Tommy, si las pillas por separado del disco, esta, por ejemplo, vale, tiene un ritmo genial, es una canción muy guitarrera, muy pegadiza. Pero realmente lo que nos habla es de una especie de ídolo, porque juega muy bien al pinball, que ve cómo le empieza a ganar un chaval que aparentemente es ciego, sordo y mudo, y que al no tener esas distracciones le gana jugando al pinball. Claro, a ver, como letra, el propio Pete Townshend decía, no, y es que cuando luego la escuchas fuera del álbum y de la historia que cuenta el álbum, sí que parece un poco tonto todo, ¿no?
0: A lo mejor no es para tanto, sí.
1: Claro, ¿no? Pero al final es una excusa argumental como
0: hombre,
1: para para experimentar el cómo el personaje de Tommy, un niño que nace en un contexto muy difícil, lleno de abandonos y de abusos, y se retrae en sí mismo, pues encuentra esa válvula de liberación, que es el pinball en este caso, uh-huh. y acaba convirtiendo en su propio líder, pero ve cómo su movimiento al final se desvirtúa y acaba pues con una búsqueda de la autenticidad, ¿no? Personal. Es algo que vamos a encontrarnos en otros ejemplos, ¿no? De discos conceptuales, salvando mucho las distancias, como pueda ser años después el The Wall de los Pink Floyd, con ese personaje principal Pink que también tiene una serie de caídas y subidas, ¿no? Dentro del disco, y nos va presentando esa historia que cuando se llevó al cine pues tenía el propio Roger Daltrey como protagonista, interpretando a Tommy, entre otras cosas. Sí, y tenía un desfile tremendo. Tenía a Tina Turner, tenía a Elton John haciendo el Pinball Wizard, por supuesto. Y Keith Moon, que era un mini personaje pues, a la altura, no sé si el propio Keith Moon o de un Nicolas Cage 20 años atrás, pero histriónico también como pocos. En cualquier caso, es un documento de su época, tanto el disco como la película, que ayuda a entender como el disco era algo, fue algo muy gordo a finales de los 60, pensemos que sale justo a finales de la década con unos Who que están actuando en el legendario Woodstock, que están actuando en la Isla de Wight y haciendo una promoción muy grande del álbum, como luego a mitad de los 70, porque salieron películas realmente locas, que contaban historias realmente locas, y aquí era una fusión, ¿no? Entre un talento musical como el de los Who y el de un director tan visionario como Ken Russell.
0: Has hablado de Tommy como ópera rock. ¿Es una de las primeras óperas rock, el álbum Tommy?
1: Con todos los elementos que deberían tenerlo, sí, os diría, ¿no? Porque luego al final el concepto de ópera rock va ramificándose. Cuando es un musical de rock and roll, todo el mundo lo llama ópera rock, pero por ejemplo, yo de Rocky Horror Picture Show, esta obra de teatro y película de los 70, a lo mejor no la definiría como una ópera rock. En cuanto a discos conceptuales, sí, sin duda. Es que pensemos que estamos en el 69, por eso os comentaba que en ese sentido Pete Townshend tiene algo de visionario. Sí, los Beatles habían hecho Sgt. Pepper's en el 67. Era un disco con cierta cohesión en ideas y en lo musical, pero que realmente no estaba contando una historia seguida en todas sus canciones, ¿no? Había canciones que guardaban relación unas con otras, pero no te contaba una historia de principio a fin. Y sí que este disco es uno de los que va a abrir el camino a que luego en los 70, bandas especialmente en el terreno del progresivo elijan contarnos historias con un principio y un fin, cohesionadas en óperas rock o en discos conceptuales de rock.

0: Felipe, una pregunta más, porque por cerrar Pinball Wizard, ¿por qué es una de las canciones más reconocidas? ¿Por qué durante décadas ha seguido siendo una de las piezas, además, imprescindible en todos los conciertos de Who, que es una de las canciones sin duda más identificadas con su legado artístico?
1: En primer lugar, tiene esa serie de elementos que la hacen infalible en directo, ¿no? Tiene un arranque con la acústica hasta que rompe, ¿no?, el guitarrazo luego de Pete Townshend. Tiene una instrumentación muy acertada. Daltrey está en un momento pletórico. Y es una canción que puede interpretarse, o puedes tenerla, yo creo, como un tema de rock popular, sin ninguna pretensión, como os decía, fuera del contexto del álbum. Puede parecer hasta una canción casi tonta en el sentido de pasar el rato, pero luego esconde muchísima profundidad. Y de hecho, Pete Townshend fue el primer sorprendido de la aceptación. Eso sí, él cuando va a presentar la idea de Tommy, que te compren en el sello un disco conceptual, y más en 1969...
0: Era complicadísimo.
1: Sí. Entonces dice, vale, ¿qué canción tiene una melodía y tiene un riff y tiene todos los elementos que yo sé que les puedo decir funcione o no? Esto musicalmente va a ser un single de éxito. Y ahí estaba Pinball Wizard. Y de hecho, yo creo que dentro de todo el EP de Tommy, Pinball Wizard y quizás See Me, Feel Me, que es un poco la resolución del conflicto y de la historia de Tommy, son las dos que mejor han funcionado. Si a esto le añades que en la peli el que hace de Pinball Wizard y el que hace su versión es uno de los tipos más populares, nacidos en Gran Bretaña, pero más populares allá en los mares, como es Elton John, pues lo que nos faltaba, ¿no? Al final, por unas o por otras, el público, a partir sobre todo de los 70, siguió comprando Pinball Wizard como una de las importantes. También era un rollo las máquinas de pinball, que seguía teniendo su calado en la juventud, supongo.
0: Sí, seguro que sí, que también estaba ahí la conexión. Pues Felipe Couselo, ha sido un placer, como siempre. Muchísimas gracias por habernos acompañado, además, con esta sección tan tuya y tan estupenda a lo largo de todo el verano. Un abrazo fuerte.
1: Un abrazo y muchísimas gracias. Hasta pronto.

0: Pablo Ríos, buenas tardes.
1: Buenas tardes.
0: Última sección de tecnología.
1: Última sección, vamos a intentar dejarlo
0: por todo. ¿Te da un poquito de pena?
1: Por todo alto, un poquito, sí.
0: Bueno, no pasa nada, siempre podrás volver. Esta es tu casa. Eres hombre de palabra, me dijiste. Y el martes que viene seguimos con los robots. Uh-huh. Así seguimos con los robots.
1: Eso es, vamos a quedarnos con ellos porque han empezado este fin de semana las Olimpiadas de Robots en China, la segunda edición.
0: ¿Hay Olimpiadas de Robots?
1: Hay Olimpiadas de Robots.
0: Yo me quedo fascinada.
1: Bueno. Y acaban mañana, así que estamos de plena actualidad.
0: Para... Ay, ahí estuvo el Superman del que hablamos la semana pasada, ahí el que corría a 45 kilómetros hora.
1: Estuvieron,
0: como me acuerdo.
1: Muy bien. Estuvieron sus hermanos, podríamos decir,
0: sus hermanos.
1: Estaba esta misma empresa, esta misma desarrolladora,
0: ¿sí?
1: Participa. Y bueno, en esta segunda edición están pulverizando algunos récords humanos. Estos que corren han superado ya el de Usain Bolt.
0: Qué barbaridad.
1: Sí, sí. El del jamaicano eran 100 metros en 9,58 segundos y el humanoide, este no es el Superman, es Tiangong Ultra, competía en casa, eso sí, es chino, lo hizo en 9,39. El segundo también batió el récord de Bolt, que lo hizo en 9,47, así que pues están ahí marcando territorio ya los humanoides.
0: Qué barbaridad. Bueno, las terceras olimpiadas ya me apunto yo, pero a ver, los digo, a seguirlos un poquito más de cerca.
1: Sí, sí, de momento pues no son infalibles, pero no solo corren, tienen un total en estas olimpiadas de 1.301 pruebas, reúnen a 666 equipos y hay más de 2.000 robots participando de 16 países distintos.
0: Esta pregunta va a ser muy absurda, lo sé. ¿Cómo les cómo les identifican? ¿Cómo distinguen? ¿Por el modelo, entiendo,
1: sí,
0: los colores?
1: Forma, el color, eso es, hay algunos rojos, tal, yo creo que tienen ahí su distinción.
0: Con tantos robots habrá algunos que sean muy, muy parecidos.
1: Esto será como las marcas de ropa, al final es el mismo diseño, ¿no? Pero te cambia un poquito el color y ya lo tienen ahí identificado.
0: Bueno.
1: Aunque tengan bastante potencial, puedes entender, Esmeralda, creo que aquí coincidimos en que la utilidad de estos, pues poca, porque estos pues no pueden salvar vidas.
0: No.
1: Es una carrera, nunca mejor dicho, que persiguen varios fabricantes, Tesla entre ellos, pero pues de momento nadie lo consigue.
0: Uh-huh.
1: Aquí lo que vamos a hacer es pues anotarnos un punto, porque el que está más cerca es un aragonés.
0: Eduardo, español, sí.
1: Ahí está, Eduardo Sebastián, investigador de la Universidad de Cambridge, que cree que hay una forma de llegar al mismo sitio, pero de distinta manera. Entonces, para ayudar. Él lo que quiere hacer es una especie de colmena. En lugar de crear un super robot que ayude a la gente, quiere conseguir que muchas máquinas relativamente sencillas colaboren como una sola y así, pues por ejemplo, en un incendio, en una inundación, se desplieguen 50 o 100 drones y robots que sean más pequeños y que estén pasando información constantemente, lo que se traduce como menos coste, porque los robots son más baratos,
0: ¿vale?
1: Y menos necesidad de memoria, porque al final solo tienen que cumplir una instrucción, uh-huh, y enviarla.
0: Vale.
1: Todavía, como te digo, pues es una carrera en la que no hay ganador.
0: Pero tiene muy buena pinta esto.
1: Tiene muy buena pinta y hay que, yo creo que los robots hay que tirarlos por ahí. Más que pues que sean muy espectaculares, sí, pero que puedan tener un uso en el día a día y que nos ayuden.
0: Es para lo que les necesitamos, claro que sí.
1: Pero, bueno, ya hace dos semanas, ¿te acordabas del Superman? No sé
0: sí,
1: si de esto.
0: Hombre, es
1: hace,
0: que
1: hace dos
0: no
1: semanas
0: puedo olvidar.
1: Hablamos de ella, pero no en este mecanismo. La inteligencia artificial.
0: Hombre.
1: La inteligencia artificial.
0: ¿Cómo olvidarla?
1: Está ayudando bastante, aunque sea muy sutil en estas situaciones, está ayudando bastante a la creación de robots y al desarrollo de robots, van de la mano. Y como nos cuenta Javier Miguelez, el fundador de Moving Robots y presidente de la Asociación de Robótica Móvil de España, la inteligencia artificial hace que la industria acelere su crecimiento.
0: A ver.
2: Es un gran acelerador el uso de la robótica, porque tareas que antes eran demasiado complejas o demasiado caras de automatizar se convierten en viables. Hay retos importantes relacionados con la seguridad, la fiabilidad y los costes, claro que sí, pero es un gran acelerador. Mi impresión es que durante los próximos 10 años veremos más cambios en robótica, en la robótica, que en las dos últimas décadas. Y es verdad que la parte de sensórica, la parte de baterías, va a tener mucho que decir, pero inevitablemente el peso más importante lo va a tener la inteligencia artificial. Va a ser un gran acelerador para el uso de la robótica tanto en nuestros hogares como a nivel industrial.
1: ¿Dónde puede que más cambio haya? Ya lo decía Javier, o al menos donde más lo vamos a notar es en casa. Yo estoy seguro de que tienes bastantes robots.
0: Bueno, a ver, no. Pero conozco robots, está la Thermomix. Yo es que esto no lo uso porque la cocina prácticamente tampoco sé utilizarla. Bueno. Tengo la suerte de que me cocinan. Entonces, pero claro, sí, la Thermomix, la Rumba, termostato, claro, inteligente.
1: Termostato,
0: sí,
1: eso es. Podemos
0: sí,
1: contar
0: sí.
1: Como robot. Ya la semana pasada vimos la definición de robot y es bastante amplia.
0: Es bastante amplia, es verdad. Sí.
1: También hay cajas de arena automáticas para gatos. No sé si eres muy de gatos.
0: No,
1: pero
0: yo no soy de gatos.
1: Eso también cuenta como robot, que se limpian automáticamente. Así que
0: Todo lo que sea hacernos lo más fácil, adelante.
1: De hecho, había un sector todavía del hogar en el que los robots pues no habían terminado de convencer porque pues dejaban manchurrones y demás, pero ahora ya pues hasta los robots limpiacristales son efectivos.
0: Mira, ese sí me conviene.
1: Ahí está,
0: ese me
1: lo pegas en la ventana y pues empieza...
0: Y va solo y te lo deja reluciente.
1: Ahí pues, está, fenomenal. Hay que echarle un ojo. Bueno, ahora hasta los influencers tienen sus propios robots. Tiene nombre, es Benny, y es básicamente pues una cámara con ruedas que está diseñada para seguirte. En el vídeo de demostración se le ve grabando un entrenamiento de tenis y bueno, pues igual algunos creadores le pueden dar uso para pues grabar un día en su vida que les persiga Benny.
0: ¿Pero Benny es un robot de influencers o es un robot influencer?
1: Es un robot cámara que puede servir para influencers.
0: Ah, vale.
1: Sí. Es muy gracioso también, tiene como dos ojillos, unas ruedas muy pequeñas.
0: Simpático,
1: sí,
0: ¿no?
1: Son simpáticos.
0: Le adoptaríamos a Benny.
1: Vale. Son simpáticos. Pero lo que está claro es que cada vez pues eso, los robots están más presentes y como dice Javier Miguelet, pues esto solo irá más.
2: El uso de robots en nuestra vida cotidiana y en nuestros hogares inevitablemente ha ido en crecimiento durante los últimos 15 años, ¿no? Hace 15, 20 años nadie sabía lo que era un Roomba ni qué era capaz de hacer, o nadie había visto un robot cortacésped. Esto a día de hoy yo creo que el 90% de la población lo conoce perfectamente y lo ha visto. ¿Va a ir a mayores el uso de la robótica en nuestros hogares? Por supuesto que sí, sin ninguna duda, pero es cierto que son entornos complicados, son entornos complicados. Todos sabemos qué pasa si no le abres la puerta a la Roomba para que pueda salir de la cocina o del salón y limpiar el resto de la casa, ¿no? Entonces, cada vez vamos a verlos más. Es posible que la robótica humanoide aquí tenga algo que decir. Todavía estamos empezando a ver cuál es su potencial impacto, pero que vamos a convivir con ellos cada día más, esto es claro.
1: Precisamente de los humanoides en casa es de lo que vamos a hablar.
0: Bien.
1: Que, pues ya hemos puesto el listón bastante alto y con la Roomba pues no nos podemos conformar. Tenemos que ir un poquito más,
0: claro, más completo.
1: Para esto sí que nos tenemos que volver a ir a China y aunque parezca de película, los robots de compañía hiperrealistas ya están aquí y se han vendido muy bien. Esto sí que dan un poquito de mal
0: rollo. ¿Robots de compañía?
1: Son como muñecas, o sea, tú les ves como muñecas antiguas, la cara perfecta, tal, pero en solo 10 días, aquí está funcionando, pero en solo 10 días superó el millón de euros en reservas, más de 40.000 pedidos.
0: ¿Pero qué tiene de especial este robot?
1: Que prácticamente pues son personas. Hay dos versiones, una masculina y otra femenina. El chico, por llamarlo de alguna manera, podríamos decir, mide 1,83 m y la chica 1,63 m. Ambos
0: ¿Por
1: pueden...
0: qué es más bajita la chica?
1: En China debe ser que es bueno. Así, los estándares, bueno. no lo sé, ahí ya no nos metemos. Ambos pueden llevar maquillaje y pues les puedes cambiar la ropa.
0: Uy, a mí esto me da un poquito de cosita.
1: Dan un poquito de mal rollo. Sí. En el apartado técnico tienen de 2 a 4 horas de batería, puede parpadear, puede girar la cabeza... Uf. Y puede estar conectado a internet. Y Ubitec, que es el fabricante, habla de que tiene un modelo de inteligencia artificial emocional incorporado con memoria integrada. Es decir, que recordará preferencias y se adaptará al usuario para mantener conversaciones más realistas.
0: Esto puede ser como vivir una película de terror en tu propia casa.
1: Sí.
0: A mí no me convence. Habrá gente que sí, oye.
1: Y a la gente que le convenza, si yo lo tuviese en casa, yo le pondría una manta o algo porque...
0: ¿Una manta?
1: Por encima, despertarte de noche y entrever la cara.
0: Ah, para que no te asuste
1: tanto. Porque es que la cara tiene...
0: Hombre, con la manta, imagínate, si además se mueve, yo creo que te asustaría
1: pero
0: mucho
1: le
0: más.
1: Desenchufamos por la noche, que no nos dé sustos. No es para nada algo nuevo, de todas formas. En China cuentan con más de 153.000 empresas relacionadas con alquiler de robots humanoides. Tienen bastante tirón. Se usan en espectáculos, en eventos, en anuncios o incluso en pedidas de matrimonio, llevando los anillos.
0: Ah, ¿sí?
1: Son bastante...
0: Pues qué poco curiosos. Romántico esto.
1: Un poco frío, ¿no?
0: Sí, un poquito frío.
1: Pero, como te decía, esta fiebre de los robots de momento solo está en China. Si volvemos a España, también hay residencias que tienen este tipo de robots de acompañamiento emocional, aunque no son tan realistas. Y, bueno, una buena noticia, una más bonita desde luego, es que la Comunidad de Madrid la semana pasada amplió el programa Robic. Básicamente es un dispositivo con forma humana, más pequeño que estos que hemos hablado, pero que actúa como ayudante del terapeuta en los casos de niños con necesidades especiales. Ya empezó el curso pasado como un programa piloto y este año se implementará en 10 nuevos centros de la
0: esto
1: comunidad.
0: Esto nos gusta mucho, esto nos gusta mucho y este es el futuro, claro que sí.
1: La parte positiva, eso es de los robots. Sí. Y ojo, porque hay cantera en esto de la robótica, porque muchos colegios e institutos participan en la First Lego League, que aunque, pues bueno, tiene distintas ramas, una de las más importantes, y por experiencia te diré, la más espectacular, es la de la robótica. Es una competición que, bueno, pues no te sorprenderá, es de Lego, porque se llama claro. Así. Tiene tres ramas, una parte de innovación, donde dependiendo del tema de cada año, cada grupo debe proponer un proyecto científico, otro más centrado en valores y un tercero de robótica. Y es en este donde tenemos la cantera, porque usando solo piezas de Lego tienen que construir y completar un circuito de varias pruebas en el menor tiempo posible con su robot, desde recoger objetos hasta activar mecanismos, y todo montado y programado por alumnos de entre 5 y 16 años.
0: ¿Tú has participado en...?
1: Participé una vez cuando estaba en el instituto, sí.
0: Lego League, ¿sí?
1: Sí.
0: ¿Y cómo quedaste?
1: El robot no fue lo que mejor se nos dio.
0: Bueno.
1: Pero bueno, oye, ahí estuvimos.
0: Y de ahí te viene la pasión también por la tecnología. Qué bien nos has explicado y has llevado esta sección durante todo el verano. Gonzalo, déjame que te dé las gracias. Además, estoy convencida de que a los oyentes les ha servido y me consta de mucha utilidad, porque además hemos recibido llamadas, hemos recibido mensajes de oyentes muy interesados. Es el futuro. Esto ha llegado para cambiarnos la vida a todos.
1: Y con haber conseguido que la próxima vez que alguien vea una noticia de robótica le dé alguna oportunidad y la quiera leer y con la mente abierta, pues con eso me quedo.
0: Pues lo has conseguido, créeme, y hazme caso, y además lo has hecho estupendamente bien. Pero bueno, que todavía te quedan unos días, que no te estoy yo despidiendo.
1: Nada.
0: Tenemos a Gonzalo Ríos todavía muchísimos días aquí en este programa. Gracias, Gonzalo.
1: Gracias.
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0: Bueno, son las 5:40 de la tarde, las 4:40 en las Islas Canarias. Vamos a hacer una pequeña pausa, pero la del Gastro Plus, la de cada tarde, y después continuamos. Nos vamos con el último episodio también con Ana Trigo y nos trae algo bastante curioso. Ahora nos lo va a contar ella y después nuestra tertulia política. Antes, el Gastro Plus.
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0: algún lugar bajo Moscú siguiera oculta una biblioteca capaz de cambiar lo que sabemos sobre la historia de Europa? No una biblioteca cualquiera, sino una colección formada por manuscritos salvados de Constantinopla, textos antiguos desaparecidos, obras perdidas de los grandes pensadores clásicos y volúmenes encuadernados en oro que habrían sobrevivido al incendio, a la guerra, al fanatismo y al paso de los siglos. Hoy vamos a hablar de la biblioteca perdida de Iván el Terrible, uno de los grandes enigmas del libro Ladrones de Arte de Ana Trigo. Una biblioteca que, según la leyenda, llegó a Rusia de la mano de una princesa bizantina, quedó encerrada en los sótanos del Kremlin, obsesionó a uno de los zares más temibles de la historia y desapareció sin dejar rastro tras su muerte. ¿Existió realmente? ¿Qué libros contenía? ¿Por qué Iván el Terrible estaba tan obsesionado con ella? ¿Fue escondida, robada, destruida, maldita? Y sobre todo, si todavía existe, ¿qué secretos puede guardar? Ana Trigo, bienvenida. Muy buenas tardes.
1: Muy buenas tardes, Esmeralda. Un placer estar aquí.
0: Te veía consultando tu libro Ladrones de Arte. Es que esta es una historia fascinante porque mezcla la propia historia, la leyenda, poder imperial, libros perdidos. Todo,
1: bueno,
0: todo.
1: Es que sí, lo tiene todo. Es que dime tú a mí, ¿qué no daríamos nosotros por poder echar un vistazo o por poder tener estos libros perdidos de la Biblioteca de Alejandría? O sea, imagínate, ¿no?
0: Una auténtica joya. Para situar el misterio, ¿qué era exactamente esta biblioteca, la Biblioteca de Iván el Terrible? ¿Qué era la biblioteca?
1: Pues mira, para eso nos tenemos que ir primero un poquito hacia atrás en el tiempo, a 1453, que es el año en el que cae la ciudad de Constantinopla y con ello el Imperio Bizantino, bajo el dominio de los árabes. Y entonces, bueno, pues la familia gobernante, pues el emperador de Bizancio tiene que huir y con él toda su familia. Y entre ellos se encuentra su sobrina, que es una chica de 16 años que se llama Sofía Paleólogo. Uh-huh. Sofía Paleólogo, a pesar de su juventud, pues como todas las princesas bizantinas, ha tenido una educación absolutamente privilegiada. Habla varios idiomas, es cultísima, sabe de historia, de literatura, en fin. Y esta chiquita, pues la casan a esa edad con 16 años, la casa con el zar de Rusia, que es Iván III. Y entonces ella tiene que abandonar pues todo lo que conoce, toda su familia, todo, e irse a un país absolutamente diferente de lo que era su Constantinopla natal y con un señor pues al que no conoce de nada, que es este Iván III. Pero como dote, que es, bueno, sabemos que es esto que le dan a las novias como un poco de compensación por hacerse cargo de nosotras, en fin.
0: Sí.
1: Pues como dote lleva parte de la biblioteca del Palacio de Constantinopla. Uh-huh. ¿Y qué tiene de especial esta biblioteca? Bueno, pues que según la leyenda, en la biblioteca de Constantinopla tenemos volúmenes, rollos. Porque claro, realmente en Alejandría no tenemos libros tal
0: claro,
1: y como los entendemos
0: tal, encuadernados,
1: a día de hoy, pues volúmenes que proceden de la biblioteca de Alejandría, que pudieron salvarse de las múltiples destrucciones que sufrió la biblioteca y que de alguna forma fueron protegidos y rescatados y se salvaguardaban gracias al Imperio Bizantino. Entonces, pues Sofía, bueno, pues poco como dote y además un poco como confort de ella, se lleva parte de esta biblioteca, de estos libros con ella. Y es tan importante que le construyen una biblioteca aparte dentro del palacio.
0: Un espacio para poder situar las obras.
1: Eso es, un espacio específico para estas obras, porque estamos hablando probablemente de miles de volúmenes. Uh-huh. Y bueno, pues allí se conservan, parece ser que esto sí que es histórico, o sea, sí que existen datos de esta dote que lleva ella consigo. Y hasta aquí sí que podemos saber que todo es verdad. Lo de que sí, de que sean rollos que proceden de la Biblioteca de Alejandría, eso ya no lo tenemos tan claro, pero bueno, la leyenda dice que sí, pues oye, vamos a ir con la leyenda.
0: Y cuando hablamos de obras perdidas, claro, hablamos de, dices, textos, pues tratados, ¿no? De historia, uh-huh, de filosofía, sí, ciencia, ¿no? Entiendo, religión, literatura, manuscritos, todos estos además protegidos, entiendo, con materiales nobles, ¿no? Que decíamos, no son libros encuadernados como los que tenemos ahora, estamos hablando de verdaderas joyas.
1: Sí, bueno, más que nada es que ten en cuenta que lo que tenemos ahora mismo de la literatura clásica se piensa que es aproximadamente un 10% de todo lo que había en la Biblioteca de Alejandría. Es decir, el 90% restante se ha perdido. Estamos hablando de obras de los grandes autores de la antigüedad, tratados de medicina, de música, de pintura, incluso de arquitectura, tratados científicos. Es decir, ahí puede haber muchísima información que se ha ido perdiendo con los años. Bueno, tú sabes que en Alejandría ya sabían que la Tierra era redonda, se habían calculado las medidas y demás, y toda esta información se pierde durante siglos y tienen que pasar casi mil años hasta que redescubrimos todo eso que ellos ya sabían, ¿no? Entonces, imagínate, en este 90% de la biblioteca de Alejandría que se ha perdido, ¿qué conocimientos podría haber ahí?
2: Infinitos.
1: Es que podrían haber...
2: Sí, es que no hablamos de encontrar una colección bonita, estamos hablando de encontrar historia, ¿no?
1: Claro.
2: Una colección histórica.
1: Y luego, en relación con lo que estás comentando, pues a los rusos les encantaba pues adornar mucho los libros, ¿no? Entonces, bueno, a los bizantinos también. Entonces, pues todos estos
2: papiros... ¿Con oro, puede ser?
1: Con oro, exactamente. Pues se habían ido encuadernando o guardando cámaras de oro con piedras preciosas y demás. O sea, que ya no solamente es el valor de estas obras incalculable, ¿no?, sino además el valor inconmensurable de todas estas piezas artísticas que habían usado para encuadernar, para proteger, para salvaguardar todo este tipo de obras. Y por eso se la llama también la biblioteca dorada, porque con estas encuadernaciones de oro y demás, pues brillaría, sería algo deslumbrante.
2: Imagínate. Nos has hablado de Sofía Paleólogo. Cuéntanos más de ella, de Sofía Paleólogo.
1: No sabemos mucho más, ¿eh? Sabemos que se casa con Iván el III, siendo muy jovencita, y luego perdemos un poco su pista. La siguiente que tenemos de Sofía, es su nieto, que es Iván IV, Iván el Terrible. Entonces, bueno, ¿por qué es el Terrible? Bueno, pues es que es un personaje. Este es un personajazo de estos de la historia que aquí conocemos no muy bien y habría que conocer mejor. Pero bueno, fíjate tú que siendo ella una mujer súper culta y, bueno, también lo fue Iván el Tercero y demás, y todo lo que habían cuidado su biblioteca y eso, pues Iván IV sufre unos abusos terribles siendo pequeñito y parece ser que eso lo va a trastornar de por vida. Y eso va a hacer que tenga una mente muy retorcida y bueno, unos aspectos de su personalidad que vamos a ver un poquito más adelante. Pero Iván IV tiene una cosa, que es que cuando llega al poder, se venga de toda esta gente que lo ha tratado muy mal durante su infancia, pero tiene una cosa, que es que a él le entusiasma la biblioteca que ha heredado de su abuela.
2: Anda.
1: Entonces le gusta tanto que la lleva a un lugar especial, la retira de donde estaba, se la lleva parece ser que es a los sótanos del Kremlin, a una cámara abovedada que hace construir expresamente con unas condiciones específicas para que los rollos y los papiros se puedan conservar perfectamente, y se la lleva ahí. Y ahora lo mantiene totalmente en secreto. De manera que solamente la gente que construyó esta biblioteca y él podían saber realmente dónde estaba dentro de los sótanos del Kremlin y cuál era su contenido.
2: Y tenía preferencia por unos textos en concreto, no solamente pues obras históricas, obras filosóficas, hizo traducir textos griegos, latinos. Tenía atracción por textos ocultistas.
1: Exactamente.
2: Libros de magia negra. Sí, esto va muy con el personaje, tendré también, claro.
1: Sí, sí, totalmente. Bueno, a él le fascinaba todo el tema de la magia negra, los libros de ocultismo. Entonces manda enviados por toda Europa buscando este tipo de libros, de grimorios, de libros de magia que hablan, bueno, pues de demonios, de cómo conseguir vencer a tus enemigos, siempre usando artes oscuras, ¿no? Esto a él le fascina y, como te digo, pues todos los nuevos libros que, bueno, no todos, muchos de los nuevos libros que incorpora a esta biblioteca dorada de la que hablábamos, pues son libros de este tipo de temáticas ocultas. ¿Qué sabemos? Bueno, pues sabemos que, como te decía, estaba en la biblioteca subterránea. Tenemos varios eruditos de la época. Por ejemplo, tenemos un tal Franz Jenstadt. No sé si lo estoy pronunciando bien, ojalá supiera ruso.
2: Seguro que sí.
1: Pues él nos habla de que efectivamente esta biblioteca es subterránea, que tiene textos griegos que no había visto nunca, obras de Virgilio y de otros autores de la antigüedad, en griegos y en latín también, e incluso textos jeroglíficos, fíjate. Y entonces él desea, porque Iván el Terrible quiere poder traducir todos estos textos, entonces él le pide a estos eruditos que se lo pueden traducir al ruso, ¿no? Y entonces parece ser que hay varios copistas allí en esta biblioteca trabajando, traduciendo estas obras. O sea, que sí que parece ser, todo indica que es cierto. O sea, que de aquí no estamos todavía en la leyenda, sino que esta biblioteca existió de verdad. Iván el Terrible estaba fascinado con ella. Y
2: es cierto que no quería Ana que nadie se acercara a ella, que quería blindar al máximo la ubicación en la que se encontraban todos estos textos.
1: Exactamente. De hecho, eso sí que es leyenda, que dice que con la magia negra que aprendía de estos grimorios, pues la tenía protegida de tal forma que la gente no era capaz de encontrarla.
3: La aplicaba, ¿no?
1: La aplicaba. Entonces es un poco una biblioteca maldita, ¿no? Donde no podías aproximarte porque de alguna forma estaba protegida. También cuentan que al que hizo la biblioteca, al arquitecto que realizó los túneles subterráneos y demás, lo mandó cegar para que no pudiera hacer otra igual y para que además no pudiera nunca revelar dónde se encontraba su querida biblioteca, ¿no?
2: Bueno, pues en contra de lo que suele ser una biblioteca, que es un lugar sagrado, un lugar de culto, un lugar para disfrutar, ¿no? Un tesoro, belleza, esto era un lugar peligrosísimo. Cualquiera se acercaba.
1: Y además para él solo, o sea, era un sitio para él solo, para disfrutar él solamente de estos volúmenes.
2: ¿Y qué sucede cuando muere Iván?
1: Bueno, la verdad es que aquí ya sí que entramos en la leyenda, porque él, sus últimos años fueron terribles, poco a poco fue perdiendo la cabeza. En 1581 asesina a su propio hijo, el heredero. Hace una serie de cosas terribles porque tiene un poco de manía persecutoria, tiene manía persecutoria. Ordena ejecutar a mucha gente de su séquito, de su propia corte. Y bueno, y finalmente cuando fallece, pues perdemos por completo la pista de la Biblioteca Dorada. No sabemos nada de ella. A partir de aquí, silencio absoluto.
2: Napoleón quiso encontrarla, ¿no?
1: Napoleón quiso encontrarla y muchos otros zares han intentado encontrarla. Luego, en el siglo XVII, Pedro el Grande, del que hablábamos el otro día con la cámara de ámbar, él estaba obsesionado también con encontrar esta maravillosa biblioteca y entonces perforó el Kremlin, hizo numerosas obras en los sótanos intentando encontrar los pasadizos para acceder a esta famosa biblioteca, pero no lo consiguió.
2: Claro, nadie puede demostrar, Ana, lo decías tú, que existe, pero nadie logra demostrar del todo que tampoco existe. Y aquí es donde está el misterio. Esto es lo que la convierte todavía en más interesante.
1: Claro, es que la leyenda es tan insistente, perdura durante tantos años, tenemos incluso a los propios zares intentando acceder a ella, que es muy difícil que todo esto sea una gran mentira, ¿no? Porque es que volvemos una y otra vez a lo mismo. O sea, algo de verdad tiene que haber en el fondo, ¿no? Entonces, como bien contabas, incluso el propio Napoleón lo intentó también perforando el Kremlin y nada. Si no pudieron los otros, pues Napoleón, que venía de fuera, pues tampoco pudo.
2: Pero en el siglo XIX aparece un documento que lo cambia todo.
1: Exactamente. Mira, en 1822 pasa una cosa curiosísima. Cuando ya nadie se acordaba prácticamente de la Biblioteca Dorada, pues tenemos un erudito que es Christophe Davelot, que es un estudioso de libros antiguos, de literatura antigua, y entonces se encuentra en un archivo en Estonia un misterioso documento en el que hay un listado de obras que parece ser que estaban en la biblioteca del zar.
2: Vale.
1: Y espera, que lo voy a leer porque esto me parece muy interesante.
2: A ver.
1: Dice que entre estas obras la lista incluía el original de la Eneida de Virgilio y otras obras que han llegado a nosotros incompletas, como la historia de Roma de Tito Livio, la historia de Tácito y las historias de Polibio. O sea, esto, lo que falta de estas historias estaban aquí condensadas. Además de comedias desconocidas, de Aristófanes y textos perdidos de Cicerón. O sea, imagínate qué maravilla, ¿no? Y entonces él dice, bueno, pues evidentemente esto es la famosa biblioteca de Iván el Terrible, existe, está registrada y esto es una prueba de que está ahí en algún
2: lado. Existe, exacto. Nos queda un minutito menos, Ana, sin desvelar todas las teorías de golpe, y además pueden consultarlo en tu libro, ¿qué lugares se han señalado como posibles escondites?
1: Nada, sobre todo el Kremlin, ahí se ha vuelto a excavar en 1912, 1935, y bueno, puede también que en Alexandrov, que es una ciudad donde también vivió Iván el Terrible. Pero a día de hoy sigue sin aparecer.
2: Pues es un enorme misterio. Hemos hablado de una biblioteca perdida, una colección que según la leyenda nació de unos manuscritos salvados de Constantinopla, que viaja a Rusia con su fiel paleólogo, que fue custodiada por zares, que obsesionó a Iván el Terrible, que desaparece tras su muerte. Es fascinante y pueden leerla en Ladrones de Arte. Ana, ha sido increíble el recorrido por la historia que nos has hecho a lo largo de estas 6 semanas con las joyas y con los robos más fascinantes de la historia. Ha sido un placer.
1: Un placer, Esmeralda. He disfrutado mucho contigo y espero que nuestros oyentes se lo hayan pasado
2: bien. Seguro que sí, seguro que sí. Un abrazo fuerte. Gracias.
1: Un abrazo. Gracias.
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3: Las 6, las 5 en Canarias.
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3: ¿Qué tal? Buenas tardes. La ministra de Defensa, Margarita Robles, ha vuelto a defender la soberanía de Ceuta y Melilla ante las continuas declaraciones de Marruecos que reclaman la autonomía de estas dos ciudades.
5: De la misma manera que no voy a aceptar que ningún ministro de ningún gobierno, en este caso de Marruecos, pueda poner en duda la españolidad de Ceuta y Melilla. Ceuta y Melilla son España, la mejor España, y no se tocan.
3: Misma pregunta le han realizado a la ministra portavoz, Elma Saiz, quien ha presidido la rueda de prensa posterior al Consejo de Ministros. Saiz ha preferido no responder ante las preguntas sobre el ministro marroquí y ha optado por imitar a su compañera de gobierno.
6: Y de una manera clara, la postura que siempre vamos a defender, Ceuta y Melilla son España, son nuestra frontera sur y también la de Europa, nada más que añadir.
3: Además, la ministra portavoz no ha sabido decir con claridad cuándo comparecerá Pedro Sánchez en el Congreso de los Diputados para explicar lo ocurrido en Ceuta, pero asegura que lo hará.
6: Y a ese dicho que, por supuesto, que el presidente del Gobierno va a comparecer, no manejo la agenda del presidente del Gobierno, pero que a nadie le extrañe porque es lo que viene siendo habitual, es el presidente que más ha comparecido en las Cortes Generales.
3: La Unión Europea ha respaldado la instauración del mando único en Ceuta para gestionar la crisis humanitaria. El portavoz de Interior de la Comisión Europea, Markus Lammert, ha recalcado los avances que se han realizado desde el primer día, pero advierte de que aún hay muchas cuestiones por resolver, como por ejemplo la presencia de inmigrantes ilegales en la ciudad autónoma.
7: La situación en Ceuta es ahora muy diferente a la de principios de este mes. En particular, se han evitado nuevos intentos gracias a la buena cooperación de las autoridades españolas y marroquíes y se han tomado varias medidas para abordar la situación en Ceuta. Sin embargo, persisten importantes desafíos que deben afrontarse con urgencia. Esto concierne en particular a los miles de personas que aún se encuentran allí. La prioridad sigue siendo garantizar el pronto retorno de todos aquellos que permanecen ilegalmente en Ceuta.
3: Mientras tanto, se discute también la posibilidad de que se produzca un reparto de menores inmigrantes a la península, que queda pendiente de lo que se acuerde en la mesa sectorial de infancia que tendrá lugar el próximo jueves 27 de agosto. A expensas de lo que se acuerde, Cataluña acepta ese posible escenario. Lo ha confirmado la portavoz del gobierno catalán, Silvia Paneque.
8: Cataluña participará a través del conseller Moreno pues de esta reunión del próximo jueves 27. No queremos anticipar, vamos a ver pues cuál es la situación que se plantea desde el Ministerio. Lo que sí recordamos desde el Gobierno, y nos lo aplicamos y lo recordamos, es que la Ley de Protección de Infancia es muy clara en este aspecto y hay que cumplirla, con lo cual Cataluña estará a disposición.
3: Cambiamos de asunto. El gobierno de Isabel Díaz Ayuso ha registrado este martes en la Asamblea de Madrid una petición para que el consejero de Presidencia, Miguel Ángel García Martín, comparezca a petición propia en el Pleno de la Asamblea de Madrid para informar sobre la gestión patrimonial de la empresa pública que compró y ha puesto a la venta el ático de Chamberí. Lucía Guadalupe.
9: Miguel Ángel García ha pedido comparecer en el Parlamento madrileño para informar sobre la gestión patrimonial de la comunidad a través de Planifica Madrid. Fuentes de Presidencia, consultadas por Es Radio, explican que la comparecencia no está solicitada específicamente para explicar la compra por parte del Ejecutivo Regional del ático en Chamberí, aunque la petición llega en medio de la polémica por la adquisición de este inmueble. Estas mismas fuentes han recalcado que el consejero ya ha dado todas las explicaciones y que, por tanto, hará lo mismo en la Asamblea de Madrid cuando la mesa así lo decida y active esa comparecencia.
3: Y en los deportes finaliza la cuarta etapa de la Vuelta a España, esta vez sin problemas. Dani Blanco, buenas tardes.
10: ¿Qué tal, Luis? Buenas tardes. Con victoria del esloveno Tadej Pogačar, que ha dado un paso de gigante para sentenciar la ronda española al aventajar en la meta de Andorra la Vella en 2 minutos 38 segundos a sus perseguidores. Pogačar es líder con 3.21 sobre su compatriota Primoz Roglic y 3.32 sobre el español Enric Mas, que hablaba así con los medios.
11: Y después yo, pues, no he podido sacar segundos hoy, pero bueno, contento con las sensaciones y como dije el día a día, paso a paso y contento. Ya habéis visto, como tú dices, digamos ahí un grupo muy bueno que, bueno, después nos ha entrado para abajo el grupo de el tercer grupo y bueno, contento.
10: Mañana quinta etapa entre Costa Daurada y el municipio tarraconense de Roquetes.
3: Con esta información les dejamos de nuevo con la programación de Radio. Más información a partir de las 7, las 6 en Canarias.
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1: Las 6:09 de la tarde, las 5:09 en las Islas Canarias. Y a ver qué hago yo ahora, que me había preparado un inicio, había pensado en un par de, ganchos para empezar la tertulia, pero una llega aquí y resulta que montan una tertulia paralela. Carmen Tomás, ¿qué tal? Buenas tardes.
2: Los oyentes no lo saben.
1: Ya, pero
2: cuéntaselo
1: yo también...
2: a tus oyentes y olvídate
1: pero si
2: de nosotros.
1: Es que a mí me encanta sorprender a mis oyentes pájaros. Y también a vosotros.
2: Bueno, pero...
1: porque así el juego es más real.
2: Sí, pero...
1: Maite Loureiro, buenas tardes.
3: Buenas tardes.
1: Pero no hay manera, los Rubén oyentes... Fernández, buenas tardes.
4: Buenas tardes.
1: Es que de verdad venís...
3: Hombre, es que cuando hay información caliente cuesta no soltarla
2: es que
3: de las manos.
2: Y quieres que estemos callados.
1: Llevamos aquí 10 minutos de pausa publicitaria entre el boletín informativo y la pausa y no ha habido manera de cambiarles de tema. Y yo, vamos a hablar de otra cosa, ¿no? Pero es que Ángel Víctor Torres... Ya, bueno, pero luego lo hablamos, pero vamos a... Y Margarita Robles. Ya, sí, pero... ¿Y qué os parece lo que...? No, pero... Y...
2: Bueno, que ya has hecho un buen...
1: ¿Cómo me quería
2: se llama?
1: Desahogar.
2: Un cebo.
1: ¿No? Me quería desahogar.
2: Ya están los oyentes que no pueden más.
1: Dejadme con que,
2: lo que
1: me
2: ibas
1: desahogue.
2: A decir.
1: Esto no ha salido en muchas crónicas hoy, pero esto ha pasado durante la comparecencia de Margarita Robles en el Congreso. ¿Ha habido un apagón?
5: Lo vimos en Melilla en el año 2022. Lo hemos visto también en la llamada Frontera Norte. Uy, se va la luz. Espero que no haya sido un ataque híbrido.
6: He pensado lo mismo, tío. Sí, vamos a esperar un momento.
5: Bueno, podría continuar, pero así
6: no, mejor,
5: da un poco una sensación extraña.
6: Mejor esperamos.
1: Que se ha ido la luz, que se ha ido a negro. Que no sabían qué había pasado. Que me contaba Rubén, es que ni los técnicos no sabían qué había ocurrido ahí.
4: Sí, porque además no es que haya sido un apagón en el Congreso, es que ha sido solo en la sala constitucional
1: en la que comparecía
4: en la que estaba
1: Margarita
4: compareciendo
1: Robles.
4: Margarita Robles. Entonces, claro, los que estábamos en la zona de periodistas abajo no entendíamos muy bien qué es lo que estaba pasando. Entonces hemos subido hacia arriba y hemos visto cómo había una serie de técnicos tratando, como Carlos Aide, trata de arrancarlo. Bueno, pues, y se decían entre ellos, pero ¿qué es lo que ha pasado? Pero si nadie ha tocado nada, ¿pero cómo se ha podido ir la luz? Bueno, pues ese ha sido el gran misterio, que hemos estado como 5 minutos, la verdad, sin luz, solo en la sala constitucional, que está en la primera planta. El resto del palacio había luz perfectamente.
3: Sí, de hecho han descorrido las cortinas para ver si entraba la luz del día.
1: También.
3: Sí, sí, estaban debatiendo si continuar o no la comparecencia. Finalmente decidían que no porque no se veía la imagen, los que estábamos siguiéndolo, y el sonido sí que se emitía, pero afortunadamente ha vuelto de repente. Para sorpresa también de los que estaban allí. O sea
2: ha sido
3: que...
2: un aviso a Margarita que hoy se ha excedido un poquito, para lo que es el baremo sanchista. Y han dicho, pues aquí vamos a la han cortado en Televisión Española, sí. Se ha cortado la luz. Dice, a ver si con este ratito el presidente dice a los 2 o 3 minutos, dice, bueno, pues se suspende la sesión. Ya volvemos otro día, a ver si se relaja aquí Margarita y no suelta ya más.
3: Ha dado algunas perlas, pero yo sí que me esperaba que
2: más ya,
3: algo pero... más, y ha respondido nada a ninguna de las preguntas de los grupos, no ha aclarado, yo creo que nada que no se supiera
2: pero
3: ya.
2: Pero ha dicho lo básico, que es que sí, que había, se había informado.
1: Bueno. Ahora vamos con lo del CNI, que sé que queréis hablar de eso, pero como hemos hablado del apagón, a mí sí me ha parecido un apagón esto que ha dicho la propia Margarita Robles, que ha sido la confirmación, podemos decir, de que no nos vamos a enterar nunca de lo que pasó en Ceuta.
7: No nos engañemos, hay muchas cuestiones que tardarán tiempo en saberse, otras que incluso no llegaremos a conocer. Actores interesados que probablemente hayan favorecido esta crisis o estén utilizándola con una clara finalidad política de desestabilización.
1: Actores no interesados. El caso es que hoy la ministra de Defensa nos ha dejado ahí el aviso de, ojo, que no os vais a enterar de lo que pasó
2: el 31
1: de julio.
2: Bueno, a lo mejor con los hackers estos nos enteramos Y sabemos perfectamente cómo lo planificaron, porque eso ya parece una evidencia. Yo vengo oyendo ahora a un experto en seguridad y ciberataques y todo eso, y ha dicho que, primero, esos 70.000 tíos ya están desactivados, o sea, eso se tienen que dedicar a otra cosa, o tías, no sé lo que sean, se tienen que dedicar a otra cosa,

0: y ya como han advertido que van a soltar la información. La información es cómo lo planificaron, lo cocieron y lo todo. O sea, que es que ya no hay ninguna duda sobre que los servicios secretos, con el beneplácito del gobierno y del rey, por supuesto, de Marruecos, montaron todo esto.
1: Y eso es lo que no ha dicho ella. Ella no ha apuntado en ningún momento a Marruecos, ha insistido en que eran las redes sociales.
2: En alguna ocasión lo ha dejado caer, ¿eh? Si ha hablado de guerra híbrida, ha dicho, yo no voy a hablar de Marruecos, pero sí que le digo que no ponga en duda la soberanía. Ella ha dejado varias pinceladas, que sí que ha hablado de guerra híbrida, a diferencia de otros ministros, porque esto a mí me empieza a recordar un poco los libros que yo leía cuando era niño, que era Elige tu propia aventura, que según ibas pasando, tú elegías, abrías una puerta, subías un piso o el otro, entonces la aventura era totalmente diferente. Y que hoy Margarita Robles haya hablado de guerra híbrida en varias ocasiones, luego en otro momento ha llegado a decir, bueno, es que igual es algunos países que quieren desestabilizar no solo España, sino la Unión Europea, ha hablado de Oriente Medio, entonces, no sé, ¿estás diciendo que es Marruecos? ¿Estás diciendo que es Estados Unidos, Israel? ¿Qué estás diciendo?
1: Sí,
2: pero luego, a la vez, perdón, una última cosa, a la vez tenemos a ministros que están hablando de una crisis migratoria. Y tenemos a un gobierno que, en lugar de poner a coordinar o mando único a Fernando Grande Marlaska, porque si estamos hablando de una guerra híbrida es una cuestión de seguridad, pone a Ángel Víctor Torres, porque es política territorial. Entonces, ¿en qué quedamos? ¿Es una guerra híbrida? ¿Es una crisis migratoria cuando ya ni siquiera Europa te está comprando lo de que es una crisis migratoria, sino que ya están apuntando a otros elementos? ¿Qué es? Porque aquí cada ministro que escuchas es una aventura, es una versión completamente diferente.
1: No, pero no cada ministro.
0: Solo lo que dijo el presidente del gobierno, no, si es para rematar. O sea, si sabemos lo que es, lo dijo el presidente del gobierno, que manda más que todos estos, ¿no? Que han ido soltando cosas. Esto es una
3: violación de la integridad territorial.
1: Sí, pero yo creo que las contradicciones no son solo entre los propios ministerios, sino entre la propia Margarita Robles, porque es verdad que habló al final, al apelar a la Unión Europea y demás, en varias ocasiones de posible ataque híbrido, de guerra híbrida, así como en general, sin especificar en España, pero previamente había estado hablando constantemente de que esto se había movido en redes sociales, de que incluso era una reunión de gente que se habían convocado de manera fortuita,
0: sí, claro.
1: Claro, que no era premeditado, había dicho en varias ocasiones que no era un plan. No se lo atribuye nada más que a las mafias que de manera interesada lo han movido por la sentencia del Tribunal Supremo. Es decir, ella misma se estaba contradiciendo. Entonces, o nos están mintiendo, que es lo más probable, o ni ellos son capaces de ponerse de acuerdo consigo mismos y entre departamentos, porque lo hemos visto, las contradicciones son constantes, y luego al trasladar la información tropiezan, pues como pasó con Adamuz y Óscar Puente, que constantemente se ponía zancadillas a sí mismos y luego la realidad le iba desmintiendo.
0: Es que Margarita dice cositas, va soltando, aunque no remata. O sea, el problema de Margarita es que no puede rematar porque pertenece a un gobierno que está diciendo que Marruecos es un socio leal, que qué bien, qué bueno es Marruecos, que se comporta de bien. Esto han sido las redes, primero eran las mafias, tú fíjate, las mafias mover a 80.000 personas, o sea, nos tomaban por idiotas. Bueno, el caso es que ella se siente en la obligación por cómo es, por ser juez, por no sé qué, de vez en cuando decir algo que añada algo, pero no remata, porque no puede rematar. Porque entre otras cosas, por ejemplo, los informes de los servicios secretos son, materia
1: sí, reservada
0: y no se pueden hacer. Yo estos días le digo, pues publica el informe, pero es que no se pueden publicar esos informes. Entonces, ella tiene que decir que sí que ha habido información, porque si no, si algún día alguien dice, lo sabíais, por ejemplo, imagínate que los hackers publican cómo fue todo esto. Y que además advirtieron a España de esto, como lo han hecho el CNI, la Guardia Civil, no sé qué, todos los servicios de inteligencia de España. Y no han hecho nada, eso tiene un nombre, que es un delito. O sea, en ese puedes llevar algo, luego pasará algo, no pasará nada, pero de momento te montan un delito de traición por no haber defendido la frontera de tu país. Entonces, ella para empezar dice, yo digo que ha habido información. Y luego ya empiezo que si la híbrida, que si no sé qué, o sea, suelto cosas, aunque no sea el 100%, por supuesto, y haya contradicciones y todo eso, porque no remata, no puede rematar, porque si remata se tiene que ir del gobierno, que es lo que debería,
3: Carmen,
0: de hacer.
3: ¿Qué valor
0: que es lo
3: tiene,
0: que yo le digo siempre a Margarita?
3: ¿Qué valor
0: si
3: tiene?
0: Si tienes el valor de decir eso, pues con las mismas sueltas y te vas, porque no puedes estar en ese
3: ¿qué
0: gobierno.
3: ¿Qué valor tiene la palabra de Margarita Robles?
0: Pues más que la de Marlaska y más que la de Sánchez,
3: ¿seguro?
0: Yo creo que sí.
3: ¿Seguro?
0: Yo creo que sí.
3: No, es que con lo de Pegasus...
0: No, a mí solo me importa lo de que hay
3: y con
0: informes.
3: Lo de Brahim Ghali... salió en defensa de su directora del CNI y a la semana siguiente Pedro Sánchez destituyó a la directora del CNI y ella, que había defendido a la directora del CNI, no dijo absolutamente
0: pues
3: nada.
0: Pues por eso se tenía que haber ido.
1: Y lo de la comparecencia del Senado, lo mismo. Dijo que iba a ir y estamos esperando.
0: Por eso.
1: Y al final reculó. Entonces,
0: hace cosillas, pero luego se queda ahí.
3: Pero es que esas cosillas que dices tú, Carmen, es verdad que luego no sirven de nada. Por eso me parece una trampa tenernos entretenidos con ¿quién miente aquí? Margarita Robles, que dice que el CNI avisó y sabía lo que iba a pasar, o Fernando Grande Marlaska, que dice a mí no me llegó ningún aviso de la magnitud de la avalancha que iba a entrar en Ceuta. ¿Qué más da?
0: Pues
3: si ninguno
0: creo,
3: va a dimitir,
0: yo me creo a los
3: ninguno
0: del,
3: va a asumir
0: a los del
3: la
0: CNI,
3: responsabilidad,
0: que seguro que hicieron su trabajo,
3: sí,
0: y a los de
3: que...
0: la Guardia Civil y a los de la policía.
3: Ya,
0: y a
3: pero
0: los
3: es
0: de
3: que
0: todos.
3: Estamos en el día 26 de crisis, Ceuta sigue invadida y no hay soluciones.
0: Eso por
2: y
0: supuesto.
2: Que no olvidemos que la competencia del CNI no es informar a los diferentes ministerios. La competencia del CNI es informar directamente también al presidente del gobierno, que es el que tiene que tomar las decisiones. Y es Moncloa quien recibe informes casi diarios de lo que sucede en prácticamente todo el mundo, que hay un briefing, porque al presidente del gobierno se le presupone, independientemente de sus capacidades, independientemente de su signo, que es una de las personas mejor informadas de España, porque todos los días prácticamente tiene un informe de los servicios secretos, no solo del CNI, sino también de otros aliados que reportan a España, y ese presidente está leyendo información confidencial. Yo recuerdo que cuando empezó la guerra en Irán, hubo algunos ministros y altos cargos socialistas que dijeron, bueno, es que esta guerra va a ser larga porque Irán va a tomar el estrecho de Hormuz, etcétera, que y Sánchez tomó una medida que parecía arriesgada en ese momento y que iba en contra de los socios europeos. Visto con perspectiva, con posterioridad, esa gente estaba muy bien informada de los movimientos de Irán. Yo no me creo que sepan lo que iba a pasar en el estrecho de Hormuz y, como ha dicho hoy Margarita Robles, que hay 25 agentes en Ceuta, cosa que es una irresponsabilidad porque no se puede decir los espías que tienes en un determinado territorio, que haya 25 agentes del CNI reportando al gobierno de España y aquí no hayan sabido que se estaba viviendo una avalancha que lo veía hasta la señora del Quinto en Ceuta. Por
0: eso
2: favor.
0: Eso es que no se lo cree nadie. Y eso es peligroso, porque si tú, lo repito, si tú sabías que eso se venía a España y no has protegido tus fronteras, eso tiene un nombre. Y puede llegar a tener un nombre, y un nombre a un delito. Entonces, aquí volvemos otra vez a los inicios de In illo tempore, y es por qué Sánchez está actuando y ha actuado de esta forma. Y volvemos otra vez a que Sánchez está chantajeado por el gobierno de
3: Marruecos. Bueno, eso te lo ha respondido
0: Marruecos.
3: La ministra de Defensa hace unos segundos y te ha dicho que no nos vamos a enterar y no vamos a saber toda la verdad jamás de lo que está sucediendo ahora. Pero lo que está claro es que aquí ya llevamos más de 3 semanas y me ha gustado mucho lo que has dicho, Rubén, ese libro con el que tú te entretenías tanto cuando eras pequeño, lo de Elige tu propia aventura, porque creo que estamos asistiendo realmente a eso. Hoy los ministros se enfrentaban a una rueda de prensa difícil en Moncloa, porque hoy le iban a preguntar a los 3 miembros del gobierno que han comparecido por qué se ha esperado 26 días para convocar el Consejo de Seguridad Nacional. 26 días con Pedro Sánchez ausente de vacaciones, se incorpora el domingo por la tarde, ayer no tiene agenda, hoy tampoco hemos vuelto a ver al presidente del gobierno.
0: Y
3: lo que nos han contado hoy en esa
0: del Estado.
3: Y lo que nos han contado hoy en esa rueda de prensa es que estamos equivocados. Es que en realidad sí que existe un plan, que hasta ahora hemos estado en la primera fase.
0: Sí, claro.
3: Es que es una tomadura de pelo. Hasta ahora hemos estado en una primera fase, que es la de dejar pasar 3 semanas sin hacer absolutamente nada. Bueno, sí, mover de sitio a estos ilegales, colocarles en un acuartelamiento que, por cierto, informa hasta ahora el Faro de Ceuta que se está montando una concentración de ceutíes allí porque no les quieren, quieren una solución, quieren que dejen sus calles en paz, quieren vivir en paz y en normalidad, que eso era la primera fase, y nos dice el gobierno que es que ahora viene la segunda, que era la del Consejo de Seguridad Nacional, porque, hombre, ahora hay que incrementar los esfuerzos, ha dicho Elma Saiz en esa rueda de prensa. Es que es toda una tomadura de pelo. ¿Y qué ha cambiado después de que hoy se haya celebrado ese Consejo de Seguridad Nacional? ¿Qué ha cambiado? ¿Qué solución se ha puesto encima de la mesa? Ninguna.
0: Ni va a cambiar nada. Hoy que vengo de Onda Madrid, la compañera que está allí en Moncloa, en un cuando se reponen los periodistas briefing, ¿no? Ahí de unos pocos y tal, le han dicho, bueno, no os creáis que esto, fuentes de Moncloa, no os creáis que esto va a suponer grandes cambios, todo lo que hemos hecho hoy. Y luego la segunda, que es brutal, están vendiendo la burra de que es que Vivas solo pidió el mando único al principio, que luego ya no quería. Escucha.
1: Es que yo creo que el gobierno...
0: Necesitan a un mazón y no lo encuentran.
1: Está intentando de nuevo resolver una crisis con el relato, con intentar dibujar que sí el mando único, el Consejo de Seguridad Nacional, la reforma ahora de la ley de asilo y de extranjería un mes después, intentando un poco, que yo creo que eso evidencia que se les fue de las manos y que no calcularon el alcance de esta crisis y la alarma social que ha generado, porque un mes después regresa Pedro Sánchez de vacaciones y si dieron la crisis por cerrada podrían seguir con esa línea de actuación, ¿no?, y de estrategia, pero no, han intentado de alguna forma corregir el tiro simulando que coge las riendas de la situación Pedro Sánchez, no lo están consiguiendo y de nuevo la falta de soluciones, lo que decía Esmeralda, nos tienen entretenidos con el choque de los ministros, de Robles y de Margarita y de quién fue el responsable de si hubo información o no, ya, pero las soluciones no llegan, no hay un plan, no hay una ejecución, no hay una actuación, no hay una gestión de absolutamente nada y simplemente es todo marketing de nuevo, porque ellos están acostumbrados a cada una de las crisis solucionarlas de esa forma, transmitiendo de alguna forma a la opinión pública que ya no ha pasado nada o que si ha pasado están
0: asumiendo... Es culpa del PP.
1: O es culpa del PP, derivar las responsabilidades, pero como eso todavía no les ha funcionado, pues ahora el paso siguiente es vamos a simular que hacemos algo. Que si el Consejo de Seguridad Nacional... No, es que eso ya debió haberse hecho hace un mes. Es que un mes después es que la situación ha derivado en otra cuestión.
0: No, hace un mes,
1: en la crisis, entre otras cosas, sanitaria.
0: Hace un mes no, se tenía que haber hecho, se tenía que haber traspuesto las normas europeas.
1: Eso
0: no,
1: para empezar,
0: es que ese es el inicio. El inicio de todo este desastre parte de ahí. Parte de que tienes una sentencia del Supremo que te dice, ojo con los que vienen nadando, que tenéis ahí un agujero, no haces nada. Bueno, previamente no has hecho nada tampoco transponiendo las normas europeas que son las que rigen. ¿Eso lo ha hecho hoy también todo eso?
1: Sí, justo.
0: O sea, hoy transponen una cosa, llenan el hueco de extranjería. Dices, pero vamos a ver, o sea, que es que todo esto viene de antes, que sois unos inútiles o con ganas de que esto creían que a lo mejor no iba a ser o no iba a ser tanto, que o sí, con más motivo, y ahí se va a generar un follón del que sacaremos seguro algún partido.
3: Lo de la reforma es lo que os iba a preguntar ahora, lo de reformar ahora la ley de extranjería y de asilo. Dice Marlaska, que hay que adaptarse a la nueva realidad de inmigración. La nueva realidad es que nos invadan Ceuta y no nos enteremos, pero es lo que decía Carmen, es que esto se podía haber hecho en 2024. En cualquier caso, ¿está admitiendo ahora el gobierno que tenemos un problema de inmigración? ¿Es también ahora el gobierno, la internacional reaccionaria, o hay que tenernos distraídos con algo más? Porque es que tampoco esto va a ser de un día para otro. Lleva un proceso muy largo, no va a cambiar y tampoco va a servir para dar una solución a lo que está pasando en Ceuta.
0: ¿Más jueces dónde están en este plan? Más jueces, dinero, ¿dónde está el dinero? Porque hay mucho plan, pero ¿dónde está el dinero para ayudar a las empresas a los comercios?
1: No, por eso yo creo que va a pasar como crisis anteriores. Cada vez que hemos visto lo que pasó con el volcán en Adamuz, en Valencia, hasta que se apague el foco de alguna forma y ya se enquiste la situación, pero no nos afecta porque no interesa a la opinión pública. Yo creo que esa es la esperanza del Ejecutivo, que se ha visto completamente desbordado. Esto es como cuando la famosa ley en la anterior legislatura del sí es sí, que era tan escandaloso que incluso se especulaba con la posibilidad de que lo hubieran hecho a propósito, con esa idea de favorecer al delincuente y en este caso incluso al delincuente sexual, que es más grave. No, es que la realidad era peor, es que era simplemente ineptitud e incapacidad para legislar de alguna forma medianamente decente. Pues en estas situaciones así, es que por increíble que parezca, a mí me da la sensación de que estamos ante simplemente la incapacidad del gobierno de gestionar una crisis de magnitudes que harían falta el mejor gobierno en el peor momento posible, y nos ha tocado el peor en el peor momento posible.
0: Con el matiz de que al principio era no molestar a Mohamed, no molestar a Marruecos.
2: Y un gobierno que parece que intenta hacer los trucos de magia de antes y no le funcionan, ¿no? Porque parece que intenta otra vez volver al tema tema de, bueno, es que son menores, es que son niños, tratar de ablandar conciencias, y es que encima les está saliendo fatal la estrategia, ¿no? Claro. Porque hemos visto como, por ejemplo, una chica que trataba de vender el discurso de que ella, bueno, que quería venir a Occidente porque quería quitarse el velo, etcétera, bueno, prácticamente no sale en la lista, porque quizás en la lista está de los espías, porque quizás tiene otra identidad, pero eso, luego hemos visto que tiene una vida a todo tren, que viajaba a Dubái, que precisamente no era una clase pobre, que tenía fotos con el entorno de la monarquía a la agüita, etcétera, etcétera, etcétera, ¿no? Entonces, también, y eso es algo que te admiten algunos socialistas, está cambiando la percepción en España en cuanto a la inmigración. Está cambiando y la gente está exigiendo más mano dura. Por eso el gobierno trata de ablandar conciencias con lo de los menores, con lo de los pobres asilados, etcétera, pero no les está funcionando, porque la gente lo que está exigiendo, tanto en Ceuta, que es una ciudad de cuatro culturas, como en el resto de España, es que no, han entrado de manera ilegal, que se vuelvan. Y lo que está haciendo el gobierno es copiar la hoja de ruta, y esto no lo admiten, pero es la hoja de ruta de Feijóo, porque están copiando lo del mando único. Y lo de la ley de asilo, quien lo dijo el otro día fue Núñez Feijóo, cuando presentó esas siete medidas, decía que hay que reformar la ley de asilo para que aquellas personas que entran a la fuerza no tengan derecho, igual que las mismas personas que entran y piden, llaman a la puerta y dicen, oye, que quiere un derecho de asilo. Entonces, están copiando una hoja de ruta, nunca lo van a reconocer, porque este gobierno nunca va a reconocer las equivocaciones, y menos va a reconocer que está copiando al Partido Popular, pero cuando ve que la fórmula, el viejo truco, no le funciona, trata ahora de copiar al Partido Popular, mientras luego tacha al Partido Popular de copiar la hoja de ruta de Vox. Vox, que por cierto, ha estado desaparecido en los últimos días, o incluso también perfil muy bajo, porque hemos visto a Esther Muñoz, portavoz del PP, y hemos visto a un portavoz bastante desconocido para la gran mayoría por parte de Vox.
0: Por eso, como Vox ya no funciona, como lo de Vox ya no le funciona, porque estaban de vacaciones también, o por lo menos la mayoría, y además su líder, porque total que ha puesto dos o tres tweets, te quiero decir que...
3: Abascal ha ido a Ceuta, ¿eh?
1: Sí, pero hace un mes.
0: Pero vamos a ver.
3: Hace un mes, sí.
1: Pero ahí se fue a los dos o tres días de que...
2: Como Sánchez,
0: hace un mes como Sánchez, exactamente. ¿Y cuánto tiempo estuvo? Porque igual estuvo también 105 minutos o por ahí. Es igual, yo no es por meterme con Vox. Yo solo digo que Vox no ha estado presente. Con lo cual, tampoco... ahora, a quien hay que darle es al PP. Y ya... a Feijóo, pero ya a Vivas, porque esta es la nueva historia, es que Vivas solo lo pidió al principio, que en el fondo no quería mando único, porque claro, mando único ya sabemos lo que es. Mando único es que ya todas las decisiones se van a tomar contigo, por supuesto, pero la van a tomar mayoritariamente los ministros del gobierno, porque ya me contarás tú qué posibilidades tendrá Vivas de dar ahí unas cuantas opiniones y que se las acepten, que eso será otra cosa. Al revés, le dirá, no, esto es tuyo, lo otro es tuyo, porque ahora resulta que todo es de Vivas. O sea, menos las vacunas, es poner las vacunas, ¿quién las va a poner? Es que, vamos a ver, las enfermedades, allá tú, la limpieza de las playas, allá tú, los colegios, no sabemos, porque los colegios, no se sabe si va a haber colegios o no. O sea, ya todo eso...
1: Yo creo que lo comentábamos aquí hace unos días, el problema también que se han encontrado es que Vivas es una persona con muchísima experiencia en Ceuta, que sabe y conoce efectivamente la situación de la ciudad, que tiene una larga trayectoria política a sus espaldas y que en este caso no le han podido meter el cuerno como ha ocurrido con otros presidentes autonómicos, en el caso de Carlos Mazón, por parte del gobierno central, y ahí se han sentido ellos pues descolocados. Lo intentaron también con Juanma Moreno, en el caso de Adamuz, diciendo que los servicios de emergencia no
3: llegaron
1: actuaron,
3: tarde,
1: efectivamente. Sí. Es decir, es el mismo manual de siempre, no de resistencia, sino de desviar responsabilidades, no asumir culpas, no asumir la gestión, que les ha ido funcionando. Es que, por desgracia, ¿por qué? Porque no se le piden cuentas en la cuestión del apagón. Es que seguimos sin saber oficialmente qué es lo que ocurrió.
0: Y de los seis que...
2: Por eso el Robles hoy acierta, ¿eh? Cuando dice que quizás nunca lo sabremos.
1: Nunca lo sabremos. Es que yo me he quedado escandalizada al escuchar eso. Una ministra que
2: no es la primera vez que un ministro lo dice, ¿eh? También cuando lo pagó aseguraron, Teresa Rivera dijo, quizás nunca sabremos lo que ha pasado, y evidentemente seguimos sin saberlo.
0: Bueno, oficialmente sabemos
1: perfectamente
0: lo que pasó.
1: Oficialmente se sabe de sobra, pero...
0: Pues en este caso yo confío mucho en los hackers, porque esos no tienen ningún... Y además son muy reconocidos, o sea, es un grupo que son fiables, ha llegado a decir este experto.
1: Ya, pero yo a mí me parece...
0: Son fiables.
1: alarmante
0: finales.
1: Que tengamos que bueno, la responsabilidad o la información sobre la gestión de un gobierno tenga que recaer en personas que, para empezar, están cometiendo un delito porque están traficando con información sensible, entre otras, que nos pueda beneficiar en un momento dado, no quiere decir que
0: la lista de los que tenían cuentas en Panamá y todo ese lío, pues sí, también sí, le sirvió a las agencias tributarias del mundo para meterles el cuerno y también eran unos delitos.
1: Pero esa voy, la exigencia de información se tiene que reclamar al gobierno, yo creo que por las vías parlamentarias y que no nos podemos acostumbrar a eso. O sea, que la vía por solucionar los problemas o la falta de información o la falta de gestión, etcétera, tenga que ser que una especie de zorro, ¿no?, tenga que venir a salvarnos, que se coja la justicia por su mano y que nos desvele información sensible, ¿no?
0: Pues entonces que alguien les ponga una denuncia en un juzgado y que se vean obligados a tener que decir si tenían información o no y por qué no hicieron y qué no hicieron, ya que no contestan a los diputados. El Parlamento se lo pasan por le importa un rábano la posición, si tiene más votos o menos o lo que sea. No sacan nada, no hacen nada, no sé qué, pues que vayan a los tribunales y ya está. Y en los tribunales, pues ahí tendré que salga todo. Porque es que ya con este gobierno es la única forma de tener información, que es meterse en una querella en el juzgado.
3: Ha dicho hoy el Masáis, la ministra portavoz, que Ceuta es hoy el corazón de España.
0: Sí, claro.
3: Y que ellos trabajan sin descanso. Que están, vamos, día y noche.
1: Sí, les hemos parado de trabajar. Es que el problema es que no pueden engañar a la gente.
3: Es que esa es la cuestión. Es verdad que el Masáis es la ministra que ha estado más días en Ceuta, pero no sabemos exactamente haciendo qué.
2: La última semana.
3: Lo que sí sabemos. Lo que sí sabemos es lo que le parece a los propios ceutíes, que son los que están sufriendo las consecuencias. Y yo estoy viendo las imágenes porque os hablaba al principio de una concentración de ceutíes frente al acuartelamiento que ha elegido el gobierno para montar las famosas carpas y meter ahí a hacinados, porque luego dice el gobierno que no quiere inmigrantes de primera y de segunda, que esos son otros. Hombre, tenerles ahí hacinados, en fin, ya me contaréis.
0: Yo creo que la mayoría se van, cogen la comida y se piden.
3: Pero es que la concentración, Carmen, está avanzando y se están dirigiendo ahora hacia la delegación de gobierno, porque hoy esta tarde ha dicho el ministro Ángel Víctor Torres que solo había visitado una vez Ceuta, pero ahora será elegido para el mando único, que iba a viajar esta tarde a la ciudad autónoma. Y de verdad que hay muchísima gente a las puertas de la delegación de gobierno, muchísima gente a grito de traidor, cobarde, pidiendo la dimisión del delegado del gobierno e incluso manifestantes intentando acceder al interior del hotel donde hoy se tiene que alojar ahí el
0: ministro. Es que Esmeralda, Margarita, el único nombre que ha dado o el único que ha citado es al delegado del gobierno en Ceuta, que se le informó al delegado del gobierno. ¿Los delegados del gobierno de quién dependen?
3: El delegado del gobierno es el único que es verdad.
0: De Marlaska, por eso lo ha soltado.
3: Es verdad que
0: oye, si tu delegado del gobierno no te informa.
3: Hace dos semanas, el delegado del gobierno es el que primero dijo que era mentira aquella queja que lanzó el propio Vivas diciendo, pero si yo llamé el lunes 27 a Pedro Montoa. Sánchez, no se me puso nadie y yo dije que ojo, que la cosa está muy complicada y ojo a lo que puede pasar. Y el delegado del gobierno es el que primero dijo que a él no le constaba esa llamada y que le habían dicho que eso no era verdad. Luego concedió una entrevista al Faro de Ceuta y dijo que lo de Marlaska y la normalidad que ahí no era evidente, que no existía ningún tipo de normalidad y que le costara a él lo que le costara, pero que iba a trabajar para recuperar esa normalidad. Eso fue hace dos semanas, pero es que ahora ha vuelto a recular. Es que el delegado del gobierno es el que está al lado de Marlaska cada vez que Marlaska ha estado allí. Y el que cuando Marlaska ha hecho las afirmaciones que ha hecho, no ha dicho absolutamente nada.
0: Bueno, pues a ese le ha señalado con el dedo, claro. Margarita Robles.
1: Bueno, sí, pues será con el cabeza dedo de turco.
2: Y que claro, luego está, el eterno problema de este Partido Socialista, que es que pone a altos cargos de la administración y luego los nombra candidatos. Con lo cual, al final, se presentan rehenes de su propia herencia. Lo estamos viendo en algunas baronías y es que este candidato delegado del gobierno en una plaza muy difícil, porque eso te lo reconocen algunos en el Partido Socialista, dicen, no puedes poner de candidato a una persona que es delegada del gobierno ni en Ceuta ni en Melilla, porque se va a comer unos marrones históricos. Bueno, pues esta persona es el candidato, nombrado candidato antes del verano, para ser el candidato en Ceuta para las elecciones de mayo de 2017. Igual que pasa en Murcia, el candidato en Murcia es el delegado del gobierno, igual que pasa en Valencia, donde la ministra de Ciencia. Entonces al final tienes cargos que son rehenes del propio gobierno. gobierno, que se pueden mover ligeramente porque les va el futuro, pero que tampoco se van a desprender por completo del gobierno, porque son quienes les han nombrado y son a quien le deben el puesto.
0: ¿Y ahora qué haces? ¿Le echas? Porque vamos a ver. Sí, yo imagínate en el mejor de el mundo de Yupi, de Sánchez, que no les informaron, que esto ha sido una cosa, vamos, que no sé qué, y ahora te dice Margarita Robles, este lo sabía. ¿Qué haces? ¿Lo echas? Pero si la han nombrado candidato. ¿Ahora qué haces? ¿Lo echas? Es que
1: yo creo
0: son rehenes, como dice Rubén, de ellos mismos, de su partido, y encima de que no lo puedes echar.
2: Y este señor, además, con el grupo parlamentario en la Asamblea, totalmente en contra de él ahora mismo. Bueno, con lo cual,
0: del pueblo de Ceuta y de los 80,000+ ceutíes.
2: Que no puede salir a la calle porque...
0: Lo machacan.
3: No, ahora mismo, de verdad que las imágenes son increíbles de la concentración que se está celebrando ahora mismo.
0: Porque los ánimos están muy calientes, sí. Que no salga.
3: En Ceuta. No sé si habéis leído...
0: le importa mucho al gobierno eso de que haya... Se peguen entre ellos.
3: No sé si habéis leído la reconstrucción nacional que hace hoy, citando fuentes del gobierno local de Ceuta, el diario El Mundo. A mí me ha parecido increíble de las primeras horas de cómo se gestó y cómo se vivieron esas primeras visitas a Ceuta. Desde Pedro Sánchez dejándole claro al propio Vivas que no iba a volver y que iba a encomendar a Marlaska la tarea de quedarse allí sobre el terreno hasta que se recuperara la normalidad, pero que él se iba a ir. A él lo único que le interesaba a Pedro Sánchez era una comparecencia conjunta con Vivas, como lo hizo durante la Dana, como se hizo con Adamuz, como se hizo en el volcán de La Palma. Él lo que quería vender una imagen de unidad, de aquí está el presidente del gobierno con los incendios y todos a una, ¿no? Vivas le dijo no, porque yo voy a hacer unas declaraciones señalando a Marruecos que seguramente contigo, en fin, no me vas a permitir. Me llama mucho la atención la actitud también de la ministra portavoz Elma Saiz. Contaba hoy el diario El Mundo en esa reconstrucción que lo primero que le pide al presidente de Ceuta es que se le garantice a ella su propia seguridad si va a desplazarse a la ciudad autónoma. Es que es increíble. Es que es increíble conocer todo esto.
0: Pero no era normalidad, no había normalidad.
3: Es increíble que los ceutíes tengan que saber estas cosas y que tengan que padecer y que sufrir estas cosas. En fin, bueno, vamos a hacer una pequeña pausa. Vamos a estar muy pendientes de lo que siga sucediendo en las calles de Ceuta hasta ahora. Pero es que luego os quiero preguntar por otra cosa, que no se me escape.
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15: Muy pendientes de lo que sigue sucediendo en Ceuta, de verdad que las imágenes son impactantes y demuestran que la gente no puede más y que ha tenido que salir a la calle a decir lo que siente, coincidiendo con... Bueno, pues el nuevo viaje de Ángel Víctor Torres, ahora ya como el responsable del mando único, están concentrados la mayoría de ellos frente al hotel donde se va a hospedar. Estoy recordando las declaraciones del Masáiz en la entrevista del diario El País este fin de semana, creo que también las dijo la semana pasada en una de sus entrevistas, afirmando... Es que el Masáiz ha dicho, la gente nos agradece por la calle lo que estamos haciendo.
16: Sí, sí. Pero si no salen.
17: Pues
16: sí,
17: claro, ¿cómo van a salir?
15: La gente nos traslada la esperanza
17: si
15: en nuestra
17: gestión. Si salen, se la comen.
16: Efectivamente,
17: patatas.
16: La única que se acercó fue Margarita Robles, de manera...
17: Y de aquella manera.
16: Efectivamente, controlada, y le cayó un chaparrón, y bueno... La gente, yo creo que excesivamente educada, ¿eh?
17: Totalmente.
16: Porque se trata al final de una ministra y estaban completamente en ese momento, yo creo que en estado de shock. Ahora mismo, que ya lo han digerido.
17: Y más días, y más días.
16: Y más días, y ya llevan una mochila muy larga de un mes. Mucha gente, políticos, de hecho, lo están diciendo en redes sociales, que ellos sí tienen la posibilidad, a lo mejor, de enviar a sus hijos fuera, a la península, que les puedan acoger temporalmente, pero hay gente que no tiene esas opciones y que lo único que le queda ya es salir a la calle a protestar y a reclamar que al menos escuchen sus quejas, porque es una situación desesperante. Es decir, lo que no se entiende y es difícil de transmitir es que la Unión Europea te diga que hay una cobertura legal para que tú puedas expulsarlos a todos, que Marruecos incluso, aunque sea de manera propagandística, te esté diciendo estamos dispuestos a acogerlos, y que el gobierno no haya forma de que los devuelva a las 12.000 personas. Los menores pueden tener un trámite más largo y pueden a lo mejor recibir otro asilo, pero el resto de extranjeros es que tienen que ser devueltos de forma inmediata.
17: Puedes
16: ponerte un mes después a reformar la ley de asilo y de extranjería.
17: Si no has traspuesto la directiva, no la puedes aplicar.
16: Sí, sí, pero por eso digo que un mes después...
17: Es que eso lo tenías que haber hecho cuando se aprobó la directiva, como han hecho otros países. Inmediatamente la traspones y ya tienes eso. Pero si ni siquiera cambiaron la ley de extranjería con la sentencia del Supremo.
16: Sí, sí.
17: Si es que es una dejación total, o sea, es de brazos caídos, de dejación total de cualquier cosa que pueda molestar a Marruecos.
16: Pero no solo, yo creo que no solo eso, es también la incapacidad de
17: sacarle
16: de legislar.
17: No, esto, eso, legislar, sí. Gestionar.
18: Es que no tienen una mayoría.
16: No tiene mayoría en el Parlamento.
17: Gestionar, pues no sabe gestionar tampoco.
18: Y sacar determinados temas le supone abrir determinados
3: determinados frentes. Exacto. Con los socios, porque por ejemplo una reforma en la ley de extranjería te lo puede apoyar Junts.
16: El PP y Junts.
3: Claro, pero es que te vas a poner enfrente a Sumar, te vas a poner enfrente a Podemos, y a Podemos le acabas de prometer una regularización de 500.000, que al final han sido más de 1.100.000 personas.
17: 1.200.000.
16: Es que es todo contradictorio. Yo creo que bueno, eso también influye en la debilidad.
17: Pero yo creo que influye, vamos a ver, que sí, pero si es que ya en los estertores de la legislatura, ya que Sumar, que va a sacar 7 diputados, que ya no te va a servir para nada, porque no vas a sumar, pues chica, chico, haz algo que merezca la pena, que es por lo menos...
16: Pero es lo
17: pues,
16: que dice Rubén, solucionar... O sea, tú no puedes pasar de regularizar a 1.000.000 y pico de personas y acabar diciendo a los que tienes enfrente que son todos xenófobos, unos desalmados, inhumanos, y que no están ni alineados con la Iglesia, que es que ese es el argumento que llegaron a emplear, y al día siguiente plantear una reforma de la ley de extranjería para endurecer las condiciones de asilo y favorecer las devoluciones.
17: ¿Lo has hecho hoy?
16: Lo ha hecho hoy, pero por lo que decimos, ante la desesperación de ver que un mes después el problema...
17: O sea, y 15 días antes no era desesperación.
16: No, porque calcularon malo, que como a Marruecos le han dado todo tipo de prebendas, no se la iban a encontrar de esta
17: forma.
16: Ya,
17: pero lo que yo voy es a que si hoy haces todo esto, te vas a encontrar con lo mismo cuando vayas al Congreso, que le vas a decir a los tuyos, pues hazlo 20 días antes. Pero no, es que a ellos les gusta el caldo ese de a ver si la ultraderecha y la no sé qué y todas sus películas se sustentan. Y tienen ahí un, pues eso, que Vox hubiera salido diciendo barbaridades, que el PP también, que Vivas se hubiera desbordado, yo qué sé, todas esas porquerías juntas ahí en un saco, y luego encima, pues Marruecos contento, claro, porque es leal, es no sé qué, no sé cuánto, todo el mejor.
16: Sí, pero si ahora al regresar de vacaciones han simulado al menos que intenta hacer algo, yo creo que es porque la estrategia no les ha funcionado, o sea, porque bueno, están de alguna forma intentando ahora hacer ver que sí que van a coger las riendas de la situación.
17: Pero ahora te van a votar esto los del PP, porque los otros no te lo van a votar. ¿Qué vas a hacer?
16: Bueno, ya veremos. ¿Cómo se te pone porque la cara? El problema que tiene este gobierno es que te cuela una ley de extranjería y de por medio una reforma de la ley de extranjería y al mismo tiempo algo de las pensiones y para contentar a Podemos metemos no sé qué y hacen los ómnibus estos que al final es imposible aprobarlos. Es que vamos a ver en qué condiciones llega eso al Congreso.
15: Lo que se ha hecho de momento el PP o las comunidades del Partido Popular es ser solidarias con el asunto de las vacunas y el problema gravísimo de salud pública que hay en Ceuta, que ha estado negando la ministra de Sanidad hasta el momento, y que ahora ya no son 25.000 sino 45.000. Ayer hablamos con la consejera de Sanidad de la Comunidad de Madrid, con Fátima Matute, en este programa, que nos contaba que eran 45.000 vacunas. Yo pensaba en los ceutíes. Si todavía no nos han dicho cuánta gente queda ahí, ¿Cómo se tienen que tomar los ceutíes que van a tener que enviar de manera urgente a su ciudad autónoma 45.000 vacunas?
17: Y hay 11 enfermeros, enfermeras. Pero, 11.
15: 11, claro. Es que nada se sostiene dentro del relato del gobierno. Creo que Mónica García esperará, no sé si al viernes o el lunes de la semana que viene, para dar explicaciones y para hablar. Y entre tanto tenemos a Marruecos, volviendo a insistir, en Ceuta y Melilla, creo que fue ayer en una fiesta de otra de estas fiestas que monta Mohamed VI, otro de los ministros del gobierno, diciendo pues lo que todos sabemos que quieren y que no esconden, y aún así, bueno, pues ¿cómo no va a salir la gente a la calle?
3: Y que no es uno más, y que no es uno más, porque en el gobierno de Marruecos hay unos que los nombran el Congreso, por así decirlo, el Parlamento, aunque tiene que tener el visto bueno del rey, y otros que son nombrados directamente por el rey. El de justicia, que fue el primero que lo reclamó, es de un partido político marroquí, pero este ha sido designación directa de Mohamed VI, es decir,
15: el
3: lo
15: de
3: que
15: asuntos
3: nos está
15: islámicos.
3: Asuntos islámicos,
17: asuntos islámicos, se digo yo,
3: designación directa de Mohamed VI, con lo cual lo que nos está diciendo el rey es esto.
17: Exacto.
3: Esto es lo que está pensando Mohamed VI, blanco y en botella.
15: No, pero si todos lo sabemos, sí, claro, por eso la gente, ¿cómo no va a salir la gente a la calle? ¿Cómo no va a estar harta la gente?
17: Pues este de justicia dijo el otro día, dijo: es que claro, ¿cómo vamos a parar a unos jóvenes que creen que van hacia su tierra?
16: Efectivamente.
17: Esto lo dijo también.
16: No, sí, lo llevan diciendo.
17: Y el gobierno no dijo ni pío, por cierto, ni pío sobre esas declaraciones de hemos dejado salir a los jóvenes porque ¿cómo les vas a parar si creen que van a su territorio?
3: Bueno, claro, lo que pasa es que ahí decían, bueno, como es un cargo de estos de político de designación, no, bueno, es lo que opina el rey. Ahora sí es bueno, lo que opina el rey. Porque
17: pero vamos a ver, o sea, que lo ha designado el Parlamento y no le tienes en cuenta tampoco. O sea, ¿qué es esto?
15: Nos quedan 3 minutos, vamos a estar pendientes también de Ceuta, pero nos quedan 3 minutos y es que hoy Rubén escribe una información en El Español que a mí me ha resultado bastante interesante, la Operación Puente. Es que le están moviendo la silla a Pedro Sánchez en estas últimas horas, aunque luego Puente ha tratado de recular y ha metido ahí a Mbappé, a Angelina Jolie y al Papa y a no sé cuánta gente más, pero lo cierto es que le ha puesto fecha de caducidad a Pedro Sánchez y nos ha dicho que por motivos personales que seguramente no aguante un mandato más. ¿Ya le está moviendo la silla o cómo va esto?
3: Bueno, Puente siempre tuvo ambiciones.
15: Sí, también María Jesús Montero y todos sabemos cómo acabó.
3: Pero bueno, por ejemplo, cuando María Jesús Montero, en aquel comité federal, el que tomó la palabra, sin ser miembro de la Ejecutiva en ese momento, fue Óscar Puente. Y quien así lo designó, hay que recordarlo, quien organizó esa comparecencia fue Santos Cerdán. Y entonces él siempre ha tenido una cierta ambición. Es cierto que a día de hoy el que tiene más peso político en el gobierno es Óscar Puente. También es cierto que si vas a un acto del Partido Socialista, algún congreso o algún meeting, es una superstar, es lo que más quieren las bases. Igual no el votante medio, pero sí las bases, porque se sienten identificados, porque es, pues, dice lo que piensan la mayoría y en eso
15: se entonces él se siente estamos. Querido y cree que por eso tiene que hacer este tipo de afirmaciones que no sé si habrán sentado bien o no en el partido o cómo le habrán sentado al propio Pedro Sánchez, que le permite.
3: Hombre,
15: mucho, ¿eh?
3: Pero que te entierren cuando todavía estás vivo no creo que le guste a nadie, y que hay muchos en el Partido Socialista que tienen ambición algún día de heredar, si no ellos, una cierta familia o que busca una alternativa a Sánchez, pues eso tampoco sienta muy bien.
17: Y el Juan no perdona.
15: He leído algún comentario ingenioso en redes sociales que decía, con un poquito de mala intención, que va de candidato a Valladolid en 2027 después de haber dicho esto.
16: Sí.
15: Pues yo no lo descarto.
16: Mismo futuro que María Jesús Montero.
17: Y además que él se encarga de decir, yo a Valladolid no vuelvo. Pues bueno, por algo será, a lo mejor.
3: ¿Quién es el candidato por Alicante al Congreso?
15: ¿Quién? ¿No Óscar Puente?
3: Sí, porque dice que tiene casa de veraneo allí.
17: Ah, muy bien.
3: Él también puede ser candidato por Alicante, no solo por Valladolid.
17: Cualquier cosa, imagínate.
15: Bueno,
17: también esto de los candidatos dice, como tengo una casa allí en donde veraneo, ya soy, me presento por, le importa un rábano.
3: Marlaska por Cádiz.
17: Si les importa a los ciudadanos de esa zona. Es que de verdad que lo del sistema electoral español algún día habrá que abrir ese melón.
15: ¿Servirá este asunto o no servirá este asunto a la vuelta de las vacaciones para que Pedro Sánchez tenga que recalcular su idea de adelanto
17: aplazar,
15: electoral?
17: Aplazar, aplazar.
15: Sí.
16: Yo creo que con las vacaciones que se ha tomado en la maleta me da que su idea es aguantar en el cargo lo que haga falta hasta el último día del último segundo y disfrutar de del año que le espera. Y
15: si ¿disfrutar? ¿Tú crees que va a disfrutar?
17: ¿Y el juicio de Begoña Gómez?
16: Este mes lo ha disfrutado en la maleta. Disfrutar en su mundo, claro.
17: Pero el juicio de Begoña Gómez, ojo, ¿eh?
16: Sí, sí, pero es que creo que de verdad está ajeno a todos.
3: Yo sigo viendo elecciones en marzo.
15: Begoña Gómez, está el Partido Socialista, ¿eh?
17: Bueno, claro,
15: todo
17: pero,
15: lo de la caja,
17: pero lo de Begoña ya es... sienta en el banquillo, sí. O sea, ya es juicio y si la condenan es cárcel, por los delitos que hay. Si se demuestra en el juicio con pruebas sólidas, no solo indicios, ya pruebas que ha delinquido, los delitos que por el que se los juzgan son cárcel.
15: Desde luego el asunto judicial lo va a marcar todo a partir de la semana que viene, pero no nos podemos olvidar de Ceuta. Eso es muy importante también tenemos una responsabilidad los medios de comunicación, porque
17: y el día 2, ojo,
15: hay que poner solución
17: ahí todos a
15: lo que están viviendo. El día 2, día de Ceuta, calle, que se había especulado con el día en el que podía aparecer el rey por la ciudad autónoma. Esa es otra que veremos a ver, pero bueno, en fin. Al rey se le espera por Ceuta, la gente le quiere y quizá pues nos llevemos una sorpresa. Puede que no cambie nada, pero es que la gente quiere que se le escuche, que les den cariño, claro, que les den consuelo. Están
17: pues
15: atravesando momentos muy difíciles y soluciones.
17: Como los de la Dana, como todos.
15: Como todos.
17: Claro.
15: Bueno, hemos acabado la tertulia. Ya lo siento, que os veo con ganas de charleta, pero es que es lo que hay. Esto dura lo que dura.
17: Me ha sabido a poco.
15: Bueno, pues bien, porque así cuando vuelvas el viernes seguiremos. Que anda que no da de sí la semana. Maite, gracias.
16: Muchas
15: Rubén, gracias. Carmen, gracias. Ustedes
16: gracias.
15: Ya saben, nosotros volvemos mañana con más noticias, mejores, pues no lo sé, lo vamos a intentar. Adiós.
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34: Las 7, las 6 en Canarias.
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34: ¿Qué tal? Buenas tardes. La ministra de Defensa, Margarita Robles, ha pedido perdón por los errores que ha cometido el gobierno de España por la crisis sucedida en Ceuta. Robles, quien ha comparecido en la Comisión de Defensa, ha defendido además que Ceuta y Melilla son españolas y que no se tocan. También ha explicado que el 90% de los inmigrantes que entraron ilegalmente en Ceuta regresaron voluntariamente.
35: El número de personas exactas que entraron, yo no lo sé. Lo que sí que sé es que gracias a la labor de las fuerzas de seguridad y de las Fuerzas Armadas, con el apoyo que les estaban haciendo, más del 90% de la gente que entró retornó voluntariamente. Y si ustedes me han escuchado, en las redes en ese momento, lo que se decía es que no habían tenido apoyo, que se sentían traicionados y que en Ceuta no encontraban cabida.
34: No comparte las explicaciones la portavoz del Partido Popular en el Congreso. Esther Muñoz ha sido duramente crítica con la ministra Robles y le pregunta qué más ha hecho, además de recalcar que Ceuta y Melilla son españolas.
0: Me dice que es que usted ha ido muchas veces a Ceuta y a Melilla a varios actos militares. Fantástico, señora ministra. Y que les ha dicho cada vez que ha ido allí que Ceuta y Melilla son españolas. ¿Y qué más ha hecho? ¿Qué ha hecho para garantizarlo? Nada. Está muy bien ir y decirlo. Está fantástico. Hay que decirlo. Hay que pasar de lo intangible a lo tangible. Y usted lleva 8 años de ministra. Nada.
34: Lío en el gobierno de España. La ministra Robles ha afirmado que se reunió con el CNI 3 días antes de que se produjera la avalancha humana en Ceuta. Pero el ministro del Interior, Fernando Grande Marlaska, ha asegurado que el CNI no ofreció ningún informe al respecto.
1: En este hecho, como en otros, han hecho y han trabajado en cumplimiento estricto de la ley y empleándose a fondo. No había ningún informe que atisbara que el día 30 de julio iba a suceder lo que finalmente aconteció.
34: Además, la ministra portavoz Elma Saiz ha sido preguntada por la comparecencia del presidente Pedro Sánchez en el Congreso sobre la situación en Ceuta. Saiz no ha sabido decir con claridad cuándo, pero ha asegurado que dará sus explicaciones en la Cámara Baja.
2: Y a ese dicho que, por supuesto, que el presidente del Gobierno va a comparecer, no manejo la agenda del presidente del Gobierno, pero que a nadie le extrañe porque es lo que viene siendo habitual, es el presidente que más ha comparecido en las Cortes Generales.
34: La Unión Europea ha respaldado la instauración del mando único en Ceuta para gestionar la crisis humanitaria. El portavoz de Interior de la Comisión Europea, Markus Lammert, ha recalcado los avances que se han realizado desde el primer día, pero advierte de que aún hay muchas cuestiones por resolver, como la presencia de inmigrantes ilegales en la ciudad autónoma.
3: La situación en Ceuta es ahora muy diferente a la de principios de este mes. En particular, se han evitado nuevos intentos gracias a la buena cooperación de las autoridades españolas y marroquíes y se han tomado varias medidas para abordar la situación en Ceuta. Sin embargo, persisten importantes desafíos que deben afrontarse con urgencia. Esto concierne en particular a los miles de personas que aún se encuentran allí. La prioridad sigue siendo garantizar el pronto retorno de todos aquellos que permanecen ilegalmente en Ceuta.
34: Y en los deportes, fútbol esta noche en el estadio de Mestalla. Dani Blanco, buenas tardes.
4: ¿Qué tal, Luis? Buenas tardes. Es uno de los 4 partidos que restan de la primera jornada de Liga. A las 9, Valencia-Betis en el estadio valencianista. Mañana Real Madrid-Real Sociedad. Y el jueves, Celta-Osasuna y Barcelona-Athletic de Bilbao. Además, en la Vuelta Ciclista de España, victoria del esloveno Tadej Pogačar, que ha dado un paso de gigante para sentenciar la ronda española. Ha entrado en la meta de Andorra la Vella con 2 minutos 38 segundos de ventaja. Ahora es líder con 3:21 sobre su compatriota Roglic y 3:32 sobre el español Enric Mas.
34: Es todo por nuestra parte. Más información y todo el análisis de la jornada en la noche de Cuesta con Luis Fernando Quintero a partir de las 8, las 7 en Canarias.
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0: Un día más, les saludamos desde nuestra casa, desde la radio.
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0: Y con el doctor Domingo Pérez León, especialista en medicina biológica y antienvejecimiento. 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Y también con Adrián González, director de comunicación de Mundo Natural. Y todos nosotros, y las noticias esperanzadoras, y las claves y consejos. Minutos muy interesantes para todos. Arrancamos, súbanse al tren. Noticias de salud, hablando hoy de hacer el amor, las infecciones de transmisión sexual que más se están dando en el mundo. Más de 1 millón de infecciones se producen cada día en el mundo de transmisión sexual. Algunas pueden ser muy graves, las más frecuentes, pues clamidia, blenorragia, gonorrea, sífilis, tricominiasis, que eso provoca 374 millones de contagios al año. Pero la más grave, por ejemplo, una de ellas, el virus del papiloma humano. 70-80% de la población sexualmente activa puede resultar infectada por ello. ¿Por qué unas contagian más que otras? Bueno, aparte de las conductas de riesgo, hay algunas que son de más contagio. Por ejemplo, la hepatitis C es la vía sexual que menos frecuente en la hepatitis parental, pero puede aumentar su prevalencia en personas con síndrome, por ejemplo, de VIH. Así que hay que vigilar en el caso de algunas en las que el preservativo no protege al 100%. Caso del papiloma, la sífilis, herpes genital, molusco genital. Es más fácil, si estamos ya infectados con otras ITS, contagiarnos por alguna significativa nueva. La detección precoz es muy importante, así que en ese periodo ventana después de las relaciones sexuales es bueno que, si tenemos algún malestar, vayamos urgentemente al médico.

0: 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Estaría muy bien. Es que hay gente que ni contando ovejas. Es que hay veces que nos cuesta no solo dormir, sino que nos levantamos varias veces. Y es el problema del descanso y de la mala salud que tendremos después. ¿Cómo se consigue mejorar esto? Estimulando el nervio vago. ¿Cómo lo hacemos? 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Adolfo Albistur, muy buenas.
1: Muy buenas, Jaume.
0: ¿Cómo actuamos? ¿Cómo actúa Vago Relax? ¿Cómo lo tenemos que utilizar?
1: Pues mira, este nervio vago es un nervio que, por culpa nuestra, le dejamos ahí un poco inhabilitado, ¿no? Porque estamos en un lo que se llama un estrés crónico, es decir, todo el día estamos pues como en alerta, ¿no? Y entonces estamos haciendo que el sistema nervioso que esté actuando es el simpático, que es el que, pues eso, el que genera el cortisol, el que de manera aguda no está mal, pero de manera crónica nos daña mucho. Entonces, cuando vamos a llegar a dormir, claro, el nervio vago no ha actuado, entonces el problema está en que no nos dormimos. ¿Qué podemos hacer? Bueno, pues activarlo. Es un nervio que va desde el bulbo raquídeo hasta el estómago. Es muy importante, es el más largo y es muy importante porque es el que está, es responsable de todas aquellas cosas que nosotros no controlamos, como el corazón, como la respiración, como la digestión. Bueno, pues la activamos a través de unos impulsos, que la hace a través de una frecuencia, es una tecnología nada invasiva, que se colocan unas pincitas que no duelen ni nada en los lóbulos de las 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natural, o sea, la nuestra propia, no la que hay que tomar, la que se toma, y de esta manera vamos a llegar al momento del sueño por relajados y vamos a dormir muy bien. Te puedo decir, ya

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1: 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Muchas gracias, Adolfo.
0: Gracias a ti, Jaume. Un abrazo enorme para todos.
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1: Doctor Domingo Pérez León, siempre nos han dicho que hay 5 zonas azules en el mundo donde la población tiene longevidad alta. En Grecia, una isla de Grecia, Icaria, dieta mediterránea, vino tinto, verduras, aceite de oliva. Oligastra en Cerdeña, Italia. La gente vive en regiones montañosas, trabajan en la granja, consumen mucho vino tinto. Okinawa en Japón. Las mujeres más ancianas del mundo viven ahí, practican meditación, tai chi, dietas a base de soja. La península de Nicoya en Costa Rica, comida a base de frijoles, tortillas de maíz, gente con trabajos físicos. Y Loma Linda en California, adventistas del séptimo día, grupo muy religioso que son vegetarianos estrictos. Bueno, ¿nos puede comentar cómo nuestros oyentes pueden alcanzar buenos niveles de longevidad y sobre todo envejecimiento saludable sin ir a estos sitios a vivir?
3: Hola, Jaume, efectivamente hoy vamos a hablar de las 5 zonas azules que existen en el mundo, donde la población en general pues alcanza niveles de longevidad entre 100 a 110 años. Sabemos que en estas 5 zonas azules que están dispersas en el mundo, como bien has explicado, pues cuidan muchísimo la nutrición, cuidan muchísimo la macronutrición. Y sabemos que para mantener, para estimular esos procesos de longevidad, deberíamos de tener una microflora, con un microbioma, con una flora intestinal adecuada, porque somos 10 veces más bacterias en nuestro organismo que número de células en nuestro cuerpo. Es decir, que somos más bichitos, Jaume, que número de células. Pues bien, estas bacterias que tenemos en nuestro organismo tienen un microbioma. Esto significa que tienen genes. Y estos genes interaccionan directamente con la genética de nuestro cuerpo. Y esta interacción entre los genes de nuestras bacterias y la interacción de los genes de nuestro cuerpo es lo que llamamos en la actualidad hologenoma, que es la suma de los genes bacterianos y de los genes que tenemos en nuestras células. Pues bien, de este buen funcionamiento de esta genética de nuestras bacterias y de nuestros genes celulares, en gran medida depende muchísimo nuestra salud y también nuestra longevidad. ¿Y cómo podemos optimizar y mejorar esa microgenética de nuestras bacterias? Pues sobre todo, se ha visto que en estas 5 zonas azules, además de que también son zonas donde practican tai chi, donde practican también ejercicios de mindfulness, donde practican también ejercicios de relajación, pues tienen una alimentación muy variada. Es decir, que consumen entre 90 a 100 alimentos distintos al cabo del mes. Si te das cuenta, Jaume, por ejemplo, aquí en España tenemos mucha tendencia, tenemos unos menús ya preestablecidos y es posible que no llegues a 30 alimentos distintos al cabo del mes. Entonces, cuando consumimos distintos alimentos al cabo del mes, y con una variedad muy amplia, mejoramos lo que se llama la variabilidad de nuestra flora intestinal. Y esta buena variabilidad de nuestra flora intestinal hace que crezcan y que desarrollen distintas cepas bacterianas que optimizan y mejoran sensiblemente la salud global del ser humano. Pues bien, deberíamos de proponer, sobre todo, realizar una buena variabilidad del equilibrio de nuestra flora intestinal consumiendo

alimentos distintos. Hay muchas personas que tienen mucha tendencia a comer siempre lo mismo en el día a día. Y sabemos que si comes siempre lo mismo, vas a desarrollar ciertos grupos de bacterias específicas y vas a dejar de desarrollar otro grupo de bacterias que son importantes para conseguir una buena salud en general. Pues bien, a veces cuando aumentan ciertos grupos de bacterias, alcanzando lo que se llama el quorum sensi, es decir, el quorum sensi significa que un grupo de bacterias patógenas empiezan a crecer, a crecer, a crecer, y cuando alcanzan un nivel determinado, se organizan entre sí. Y esta organización de este grupo de bacterias que han sido sobreestimuladas a veces por la repetición del consumo de un solo alimento, pues resulta que esta organización puede liberar, en el caso del Parkinson, empiezan a producir una molécula que es la alfa-sinucleína, y esta alfa-sinucleína puede llegar al cerebro y afectar al sistema dopaminérgico. Y esto te genera, te produce un problema de Parkinson. Problema de Parkinson que se expresa en el cerebro, pero que tiene su punto de partida en esa alteración, en esa perturbación, en esa falta de variabilidad de tu equilibrio, de tu flora intestinal. Por este motivo, además de cuidar la macronutrición, es decir, los alimentos que consumimos en la actualidad, y que esos alimentos sean variables, o sea, que no sea siempre el mismo alimento, consumir en torno a los 90 a 100 alimentos distintos al cabo del mes estaría muy indicado, en combinación con preparados prebióticos y preparados también probióticos, para armonizar ese equilibrio de nuestra flora intestinal, que sabemos que juega un papel muy importante en la estabilidad y en la salud global del cuerpo humano. También se ha visto que en estas cinco zonas azules se han estudiado en profundidad y han visto que no cenan o cenan poquito y a las 7 de la tarde. Es curioso, coinciden muchísimo el no cenar o cenar muy poquito y a las 7 de la tarde. Fíjate, Jaume, que la sabiduría popular ya lo sabe: desayunar como un rey, comer como un príncipe y cenar muy poquito, como un mendigo. Sabemos que el cenar mucho pues puede afectar al aparato digestivo, y todo lo que afecta al aparato digestivo va a afectar también a nivel general. De ahí la importancia que tiene las cenas que sean muy ligeritas. También hay un dicho popular que dice que las sepulturas están llenas de grandes cenas. O sea, que la sabiduría popular ya lo sabe. Hay que intentar comer, cenar poquito, y así, de esta forma, evitamos sobrecargar el aparato digestivo. Si tenemos una alimentación variable, esa variabilidad de la nutrición y de la alimentación, y si aportamos preparados prebióticos y probióticos, pues nos podemos acercar directamente a estas estadísticas mundiales de estas cinco zonas azules, donde tantas y tantas personas alcanzan niveles de longevidad en torno a los 100 o 110 años.

0: A todos nos interesa frenar el envejecimiento y el doctor Domingo Pérez León nos ha explicado cómo envejece el cuerpo y cómo habría que tratarlo. Adrián, para Farmacia Mundo Natural, ¿podemos tratar el envejecimiento también?
1: Yauma, podemos tratar el envejecimiento, podemos nosotros prevenirlo, retrasarlo. Vamos a envejecer, cada vez que pasa un día, Yauma, somos un día más viejo. Y si pasa un mes, los años. Pero lo que no podemos resignarnos es a que tiene que venirse abajo la arquitectura de nuestro organismo. Y cuando digo venirse abajo la arquitectura del organismo, el envejecimiento no es solamente de la cara, no es solamente el aspecto de la piel. Esto te puede dar una idea de cómo está la situación por dentro. Y por dentro, tienes que irte a otras estructuras como son las arterias. Imagínate las arterias con el aspecto de una persona de 70, 80, 90 años, muy envejecida. Se está viniendo abajo toda su arquitectura. Sin embargo, hay personas con esa edad que tú dices, la apariencia de esta persona es una persona de 50 o 60 años. Esto quiere decir que el trabajo que está haciendo está repercutiendo también en sus arterias, en sus articulaciones, en sus huesos, es decir, en todas las estructuras, en todos los tejidos de nuestro cuerpo. Por eso el envejecimiento no es una tontería, luchar contra el envejecimiento, retrasarlo, porque esto quiere decir que vamos a vivir con mejor calidad de vida. Cada vez se vive más, entonces vamos a buscar vivir mejor. Entonces, cuando hablamos de antienvejecimiento, hay que ver cuáles son las principales causas de envejecimiento, Yauma. Y es que a partir de los 25 o 30 años no hay unas enzimas por ahí. Las enzimas son proteínas. Y cada vez que tú escuches la palabra enzima, piensa una proteína que es una tijera que va a cortar y romper. Por eso se hablan de enzimas digestivas, que son, cortan y rompen los nutrientes para poderlos absorber. Pues hay unas enzimas que son proteolíticas, que rompen las proteínas y demás elementos de la matriz extracelular de todos los tejidos. Es decir, que no estamos, ningún tejido está exento del trabajo de estas enzimas. Todos están expuestos a un proceso de degradación. Es verdad que también están expuestos a un proceso de reparación, pero a veces estas enzimas van más rápidas destruyendo que lo que reparamos. Y eso lo notamos porque hay arruga, porque hay envejecimiento, porque hay flacidez, descolgamiento. Y esto entonces nos pasa factura. Y estos son enfermedades cuando van a los diferentes órganos. Por eso estas enzimas tenemos que trabajarlas. Los principales productos para luchar contra el envejecimiento que nosotros proponemos en Mundo Natural están enfocados en trabajar, en detener o nos centramos en cómo frenar la acción de estas enzimas. Y por eso hay suplementos que nosotros proponemos contra el envejecimiento, como es el Colacel Antiox, el Colacel Platinum, o como puede ser el Encivita Antiox. Pues son tres suplementos muy potentes que a mí me gusta proponérselo a las personas que quieren luchar contra el envejecimiento. Y te puedo nombrar un cuarto suplemento, que es el Ala Force, el ácido alfa lipoico. Y te hago una explicación brevemente. Mira, tanto el Colacel Platinum como el Colacel Antiox están divididos en dos partes fundamentales, en tres. Hay una parte principal para mí, que es detener este proceso de envejecimiento a través del ácido elágico de la granada, de reverastrol, de las antocianinas de la uva. ¿Por qué están en estos suplementos? Porque, Yauma, frenan, bloquean las enzimas, estas tijeras que rompen el tejido de relleno de nuestro cuerpo en general, la piel y todos nuestros órganos. Por eso es interesante incorporarlo en la suplementación un par de veces al año, aunque sea dos o tres veces. Hay personas que me dicen, me gusta tomarlo siempre, ¿hay algún problema? No, Yauma, el problema está en el bolsillo, en la capacidad que tú tengas de utilizar este tipo de suplemento. Este Colacel, tanto el Colacel Antiox como el Colacel Platinum, también estimulan que las células secretoras de nuestro cuerpo, que no son todas, porque muchas veces dice, cuando tomo colágeno, este colágeno va directamente a los tejidos a rellenar. No es así. El colágeno hidrolizado que estamos aportando en los suplementos de colágeno, provocamos una regulación genética de estas células especializadas en rellenar nuestro cuerpo. Y lo que le estamos diciendo, engañándola, diciéndole es, ponte a trabajar de una forma mucho más rápida y continua, porque hay mucho colágeno en sangre, mucho hidroxiprolina y glicina, que son de los 54 aminoácidos que forman esta proteína, estos dos son los que tienen el protagonismo. Y estos dos son los que regulan genéticamente a las células secretoras para que empiecen a secretar relleno. Y esto es lo que nosotros buscamos con ese colacel antioxidante, con ese colacel platinum. Intermedio que hay vitaminas y minerales. ¿Cuáles son? Azufre, vitamina C, selenio, el zinc. Sin ellos, Jaume, no se activan las enzimas reparadoras de nuestro organismo y las células madres. Por eso es muy importante trabajar con estos elementos y por eso están estructurados estos suplementos así, los podemos poner dentro del grupo de los antienvejecimientos. Te decía, el Incivita Antiox, porque tiene las enzimas antioxidantes, las grandes reparadoras de nuestro organismo, las que tenemos que estimular y son más eficientes que cualquier antioxidante. Jaume, estas enzimas, la superóxido de mutasa, la catalasa y el glutatión reducido, que es el padre de todos los antioxidantes, es la diana de muchos tratamientos que tuve en los procesos crónicos y en los procesos que están ya vinculados en las enfermedades mucho más degenerativas. Por eso es importante aportarlo en un periodo de 3 meses, eso sí. Y me gusta alternarlo con el ácido alfa-lipoico, el ALAFORCE, porque es el antioxidante universal. Trabaja sobre los prooxidantes de la grasa y del agua. Son los dos medios biológicos de nuestro organismo. Entonces, cuando tú me hablas de antioxidantes, a mí me gusta estos 4 productos o antienvejecimiento, estos 4 productos como ponerlos como principal. Ya después podemos adornar con muchas cosas más, como es irnos directamente a las articulaciones o trabajar sobre la masa ósea, que tiene el envejecimiento más acelerado en la masa ósea, pero como base estos suplementos yo creo que son más globales para luchar contra el envejecimiento.
0: Cada año hay unas 30.000 paradas cardíacas fuera del hospital. 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Es nuestro objetivo, salvar 30.000 vidas en España. 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Adolfo, muy buenas.
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2: Sí, mira, el desfibrilador, hay que tener, en primer lugar, un dato clarísimo que tenemos que saber, que de esas 80-90 muertes que hay diariamente, en España diariamente, por parada cardíaca, el 80% ocurre en nuestro hogar. ¿Por qué? Pues que evidentemente pasamos más tiempo allí. Más normalmente cuando nos encontramos un poco mal, pues estamos en casa, ¿no? Entonces, hay que prevenir el hogar. Es decir, un desfibrilador tiene que estar cerca del hogar. ¿Esto qué, dónde tiene que estar entonces? Pues en nuestro propio hogar, que mucha gente ya dice, mira, yo lo tengo en casa, si pasa algo, pues aquí lo tengo. Pero otra gente también lo tiene en la comunidad de vecinos, que no es obligatorio, pero sí es muy necesario. Si tenemos extintores, y sin embargo no tenemos desfibriladores. Así que son puntos claves donde tenerlos, porque es verdad que lo tenemos en centros deportivos muy grandes, en aeropuertos, en centros comerciales, pero realmente donde más ocurre, en nuestra casa. Así que tengamos el desfibrilador en casa, muy sencillo de utilizar, cualquier persona lo puede utilizar, te salva la vida, porque en esos 10 primeros minutos básicos antes de que llegue el servicio de emergencia, que hay que actuar, porque si no cuando lleguen no se puede hacer ya nada, el cerebro se ha muerto, nos salva la vida. Así que tengamos el desfibrilador en casa. 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Colocamos los deditos, es un dispositivo muy pequeño que está conectado con nuestro teléfono a través de una aplicación y vemos un electro. No sé leer el electro, no te preocupes, te saca un informe, te dice lo que tienes, para que si ves que tienes alguna cosilla, pues lo digas al médico. Arritmias, taquicardias, fibrilaciones auriculares, todo esto que pueden ser muy problemáticos, porque pueden dar una parada, pero también lo que se llama un ictus, ¿no? 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
0: 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Gracias, Adolfo.
2: Gracias a ti, Jaume. Un abrazo enorme para todos.
0: 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Hemos conocido también estudios importantes, evoluciones informativas en cuanto a noticias. 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Nada más por nuestra parte, gracias y hasta el próximo día.
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0: Son las 7:30 de la tarde.
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0: Saludos, ¿qué tal? Muy buenas tardes. El gobierno de Isabel Díaz Ayuso ha registrado este martes en la Asamblea de Madrid una petición para que el consejero de Presidencia, Miguel Ángel García, comparezca a petición propia en el Pleno de la Cámara de Vallecas para informar sobre la gestión patrimonial de la empresa pública que compró y ha puesto a la venta el ático de Chamberí. Fuentes de Presidencia, consultadas por Es Radio, explican que la comparecencia no está solicitada específicamente para explicar la compra por parte del Ejecutivo Regional del ático en Chamberí, aunque la petición llega en medio de la polémica por la adquisición de este inmueble. Pero cuando esas mismas fuentes han recalcado que el consejero ya ha dado todas las explicaciones y que, por tanto, hará lo mismo en la Asamblea de Madrid cuando la mesa sí lo decida y active esa comparecencia. Mientras tanto, PSOE y Más Madrid denuncian este martes falta de transparencia por parte del gobierno de Díaz Ayuso tras recibir una comunicación oficial en la que se les niega o se dilata el acceso al expediente sobre la compra del ático de Chamberí por parte de la Comunidad de Madrid a través de Planifica Madrid. Escuchen a Mar Espinar.
2: Desde el Partido Socialista de Madrid consideramos que esta negativa es una prueba más de la falta de transparencia del gobierno de Ayuso sobre la compra opaca del piso de lujo de Chamberí.
0: Y la líder de Más Madrid, Mónica García, se ha ido a Televisión Española para decir esto.
3: No ha habido más que explicaciones absolutamente kafkianas, ¿no? Y que ha derivado también, bueno, pues en un señor Feijóo que también pone en duda y pone en cuestionamiento a la señora Ayuso.
0: En este sentido, el consejero de Presidencia y portavoz, Miguel Ángel García, ha acusado a la izquierda de tratar de tapar el caos y la corrupción en España con este tema y ha cargado contra el presidente Pedro Sánchez por demostrar, ha dicho, que es un traidor a España y a los españoles.
4: Un presidente del gobierno que estaba descansando en la residencia real de La Mareta mientras que Ceuta era invadida. Una imagen que le va a perseguir toda la vida, la de un presidente del gobierno de vacaciones en chancleta, mientras que Ceuta era invadida, donde además tenía más seguridad el presidente en La Mareta que lo que tenían los ciudadanos de Ceuta el día que fueron invadidos. Como digo, esa imagen de un presidente en chancletas en el Palacio Real de La Mareta le va a perseguir toda la vida.
0: También lo ha expuesto Fátima Matute. Estamos ante cebos, ha dicho la consejera de Sanidad, que solo tienen un objetivo, salvar al presidente.
5: Y van a intentar sacar un montón de cebos y gazapos para que hablemos de otras cosas que realmente no interesan y no son importantes, precisamente para no hablar de realmente esa corrupción que carcome el Estado desde la mesa presidencial, como se ha demostrado.
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0: Esta es la noticia más destacada del día. A continuación les adelantamos otras en titulares. El comité de huelga insta al gobierno de Díaz Ayuso a negociar antes del paro indefinido en educación. La consejera del ramo, Mercedes Zarzalejo, asegura que escucharán las reivindicaciones a la par que se remiten al acuerdo sectorial ya firmado.
6: Como siempre hacemos desde el gobierno regional, escucharemos esas reivindicaciones, pero también reivindicamos y pedimos que se cumpla el acuerdo sectorial firmado por todos los sindicatos representados en la mesa de negociación el año pasado y que todavía está vigente hasta dentro de 3 años.
0: La Comunidad de Madrid instala 2 nuevas escaleras mecánicas, esta vez en la estación de Metro de Estrella. Unas obras incluidas en el Plan de Accesibilidad de Metro de Madrid, junto a las de San Blas y a las ya finalizadas en Prosperidad. 3 actuaciones que superan los 3 millones de euros de inversión.
7: Hoy tenemos la oportunidad de avanzar en el Plan de Accesibilidad de Metro de Madrid y lo hemos visto en la implantación y la instalación de nuevas escaleras mecánicas, en este caso en la estación de Metro de Estrella, donde hemos hecho una inversión de 3,5 millones de euros.
0: El Ayuntamiento de Madrid ha finalizado la reconstrucción del palacete Villa de San Miguel, uno de los inmuebles históricos más representativos del casco histórico de Carabanchel Alto. Ahora se habilitará como un nuevo equipamiento cultural. Carlos Izquierdo es el concejal presidente de Carabanchel.
8: Lo que queremos hacer, ahora que ya lo tiene la Junta de Carabanchel, es estudiar un proyecto que sea social, educativo, formativo y que esté relacionado con la cultura para que los chavales de esta zona, del barrio de Buenavista, de Carabanchel Alto, puedan venir aquí a estudiar, a ensayar y a tener una formación complementaria a lo que son los servicios educativos.
0: 7:34 de la tarde. Nos vamos hasta la Dirección General de Tráfico. Darío Carnicero, buenas tardes.
9: Buenas tardes. En estos momentos, situación tranquila en la red de carreteras de la Comunidad de Madrid, ya que tan solo encontrarán tráfico en aumento en la M50 a la altura de Boadilla del Monte Villaviciosa de Odón, ya en dirección a la autovía de A Coruña.
0: Hoy la consejera de Sanidad de la Comunidad de Madrid ha vuelto a cuestionar los datos de vacunación aportados ayer por el Ministerio de Sanidad. Fátima Matute asegura que no hay datos fiables para garantizar la distribución de los viales en la ciudad autónoma. Luis Colón, buenas tardes.
10: Buenas tardes. Un día después de la reunión convocada por el Ministerio de Sanidad con las comunidades autónomas, en la que se acordó el envío a Ceuta de 45.000 dosis de distintas vacunas, desde el Ejecutivo Regional se sigue señalando el caos de Mónica García en Ceuta. La consejera le reprocha a la ministra no haber actuado antes, ya que han tenido que pasar 3 semanas. Y aunque dice Matute que Madrid ahí va a estar, cuestiona la falta de datos y la transparencia para calcular las necesidades de vacunación.
11: En Madrid está lo importante y Ceuta necesita ayuda y Madrid va a ayudar a Ceuta. He de decir que Ceuta ha hecho su trabajo, pero no nos olvidemos que las competencias son directamente de Mónica García, que después de casi 3 semanas ha pensado que se necesita vacunar a la población, cuando después de estar de vacaciones llegó a Ceuta y llegó para insultar y ser agresiva con mis compañeros, que se nos pidieron 45.000 dosis. Eso también llama la atención porque lo primero que le hemos pedido al gobierno es transparencia y coordinación.
10: También Fátima Matute ha puesto el foco en el debate político sobre el hermetismo del gobierno de Pedro Sánchez respecto a su política exterior sobre Marruecos.
11: Lo que me pregunto es qué es lo que tiene que ocultar el gobierno para que esté arrodillado ante Marruecos. ¿Qué es lo que está ocurriendo? Porque están destrozando España y desde luego la situación sanitaria es crítica. Como médico toca ayudar a los compañeros que están afrontando una presión asistencial a la que no tienen por qué verse presionados y desde luego sin los medios necesarios también para protegerse ellos.
10: Y también ha sido preguntada por el tema de la compra del ático en Chamberí por parte de la comunidad.
11: Yo creo que la presidenta ayer dio las declaraciones y no hay que dar más marco a derivar la atención de verdad de lo importante que es en esta crisis sanitaria en la que estamos, en esta invasión en Ceuta, en esta ruptura de España y en este gobierno que lo que hace es tapar sus vergüenzas en ese fango en el que viven en vez de dedicarse a solucionar los problemas reales de la población. Y aquí lo vemos claramente. Un presidente del gobierno que está de vacaciones invitando a todo el mundo a nuestra costa, a la Mareta, cuando España se rompe y cuando están invadiendo nuestro país.
10: Porque dice Fátima Matute que desde el gobierno central van a intentar sacar cebos y gazapos para que se hablen de otras cosas que no interesan y no hablar de lo que califica de corrupción que carcome el Estado desde la mesa presidencial, como insiste, se ha demostrado.
0: Entre tanto, la portavoz socialista Mar Espinar denuncia que Planifica Madrid se ha negado a facilitar el expediente de la compra del ático. Según afirma la dirigente socialista, la empresa pública rechazó la solicitud remitida por la diputada Tatiana Jiménez, argumentando que cualquier petición de información debe tramitarse a través de la Cámara Regional.
2: La empresa pública, que depende de la Consejería de Presidencia, dice que la decisión de remitir o no el expediente a la oposición se realice por los cauces parlamentarios, lo que implica que la mesa de la Asamblea, de mayoría popular, podría negar, como hace siempre, que se dé una información que por ley debería ser pública. Desde el Partido Socialista de Madrid consideramos que esta negativa es una prueba más de la falta de transparencia del gobierno de Ayuso sobre la compra opaca del piso de lujo de Chamberí.
0: Mientras desde Más Madrid, su líder Mónica García ve desnortada a Isabel Díaz Ayuso con explicaciones, ha dicho que no se las creen desde Génova. Ha sido en Televisión Española.
3: Hablemos ya del segundo ático de la señora Ayuso, el segundo caso del ático de la señora Ayuso. No ha habido más que explicaciones contradictorias, no ha habido más que explicaciones absolutamente kafkianas, ¿no? Y que ha derivado también, bueno, pues en un señor Feijóo que también pone en duda y pone en cuestionamiento a la señora Ayuso. Y aquí hay que advertirle al señor Feijóo que tenga cuidado de esas advertencias que le ha hecho a la señora Ayuso, porque la última vez que pasó esto con el señor Casado fue el propio señor Feijóo el que defenestró al presidente de su partido político.
0: Se lo contábamos al inicio de este informativo. El gobierno de Isabel Díaz Ayuso ha registrado este martes en la Asamblea de Madrid una petición para que el consejero de Presidencia, Miguel Ángel García, comparezca a petición propia en el Pleno de la Cámara de Vallecas para informar sobre la gestión patrimonial de la empresa pública que compró y ha puesto a la venta el ático de Chamberí. Una polémica que para Miguel Ángel García responde al interés de la izquierda en tratar de tapar lo que está ocurriendo en España, que es caos y corrupción, ha dicho el consejero y portavoz. Se ha referido también a la crisis de Ceuta y ha cargado contra el presidente del gobierno, Pedro Sánchez, un traidor, insiste, a España, que estaba descansando y en chancletas.
4: Un presidente del gobierno que estaba descansando en la residencia real de La Mareta, mientras que Ceuta era invadida. Una imagen que le va a perseguir toda la vida, la de un presidente del gobierno de vacaciones en chancleta, mientras que Ceuta era invadida, donde además tenía más seguridad el presidente en La Mareta que lo que tenían los ciudadanos de Ceuta el día que fueron invadidos. Como digo, esa imagen de un presidente en chancletas en el Palacio Real de La Mareta le va a perseguir toda la vida.
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0: Y otra polémica a la vista es la huelga indefinida convocada a partir del 14 de octubre en la educación pública madrileña. El comité de la huelga ha formalizado el registro de una carta dirigida a la consejera del ramo, Mercedes Zarzalejo, en la que le trasladan sus reivindicaciones. La huelga se mantendrá en el tiempo hasta que el gobierno regional atienda las peticiones de este comité. Esa es la amenaza y esta es la respuesta que hoy da la consejera. Pese a todo, Mercedes Zarzalejo tiende la mano y asegura que están dispuestos a escuchar.
6: Y lo que tengo que decir, pues efectivamente es lo que usted ha dicho. Es decir, es una reivindicación que es para tirar por tierra un acuerdo sectorial que se negoció y que se firmó para 4 años de vigencia el año pasado, en el 2025, y ahora lo que se propone, obviamente, casi a vista de unas elecciones, es tirar ese acuerdo que se está cumpliendo rigurosamente, todo lo que pactaron los propios sindicatos con la administración pública, tirarlo por tierra para supuestamente negociar un nuevo acuerdo.
0: Declaraciones de la consejera de Educación en su visita al Colegio Mayor Santa María de Europa, uno de los centros adheridos al programa que ha acogido a más de 1,000 jóvenes en verano con Big Data e Inteligencia Artificial entre las formaciones más destacadas. Carla Forteza, cuéntanos, buenas tardes.
12: Buenas tardes. Se trata de un programa piloto que se ha puesto en marcha este verano y que permite mantener abiertos en las vacaciones escolares los colegios mayores. El objetivo de esta medida es darles vida en los meses de julio y agosto y facilitar a los alumnos que conozcan el sistema universitario. Un programa que, tras el primer balance anunciado por la consejera de Educación, Mercedes Zarzalejo, ha mostrado una alta satisfacción entre los participantes.
6: Han participado más de 1,100 alumnos a lo largo de todo el verano en 41 programas, en 41 cursos de formación como el que acabáis de ver, ¿no? Son programas con actividades y con temáticas que han llamado mucho la atención de los alumnos y de los jóvenes. De hecho, en una encuesta que ha realizado la organización han valorado en un 4,85 sobre 5 pues la temática, los profesores, toda la organización de este campus, por lo cual estamos muy satisfechos.
12: Estas actividades semanales, con un precio de 30 euros, han contado con la participación de relevantes expertos en los diferentes temas, aportando así sus experiencias reales y una visión cercana al mundo profesional. Entre ellas, una de las más demandadas ha sido un taller de guión para cine y televisión.
6: Han sido impartidos estos cursos por profesionales de reconocido prestigio en cada materia, como Félix Alcolea, que acabamos de estar con él ahora mismo en un curso de doblaje cinematográfico. Y bueno, yo desde la consejería creo que el resultado ha sido positivo para ser una experiencia piloto que queríamos implantar ya este verano, que ha cumplido su objetivo, que era el de llenar de vida, de talento, de jóvenes los campus universitarios durante los meses de verano.
12: Un programa donde han participado tanto alumnos preuniversitarios como más mayores y algunos padres, debido al interés que las actividades y los invitados han generado.
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0: Y nos trasladamos ahora al casco histórico de Carabanchel Alto, donde el Ayuntamiento de Madrid ha completado los trabajos de reconstrucción del palacete Villa de San Miguel. Tras completar los trámites urbanísticos y registrales pertinentes y haber formalizado su incorporación al patrimonio municipal, el consistorio pretende habilitarlo como un nuevo centro cultural. Borja Montero, buenas tardes.
13: Buenas tardes. Abandonado durante muchos años, este palacete neomudéjar sufrió un incendio en 2006 y acabó en estado de ruina a pesar de integrar el catálogo de edificios definitivos en el Plan General de Ordenación Urbana de Madrid de 1997 con grado de protección integral. Para revertir la situación, el Ayuntamiento de Madrid obligó a la Junta de Compensación a cedérselo para ejecutar las obras de rehabilitación integral. Así lo ha detallado el delegado de Urbanismo, Borja Caravante, quien también ha explicado que el proyecto de reparcelación recibió el visto bueno de la Junta de Gobierno en noviembre de 2021.
14: ha constado en que la Junta de Compensación haya financiado los 230.000 euros que han costado esta rehabilitación y, por tanto, también la recepción por parte del Ayuntamiento de Madrid de este edificio tan singular de finales del siglo XIX, un edificio que tuvo carácter y una vinculación a la ciudad de Madrid desde el punto de vista educativo.
13: Según el concejal presidente Carabanchel, Carlos Izquierdo, la Junta de Distrito estudiará ahora distintos proyectos para definir el futuro uso del inmueble, que tendrá un carácter social, educativo, formativo relacionado con la cultura.
8: Talleres de formación, talleres educativos, talleres, estamos intentando también que tenga una vinculación con la música y estamos buscando quiénes son los mejores operadores para poderlo hacer y tener un proyecto de mucha envergadura, de mucha calidad y que sea además de referencia de la Ciudad de Madrid.
13: Desde el consistorio han destacado que con esta intervención, llevada a cabo respetando los criterios de conservación establecidos por la Comisión Local de Patrimonio Histórico, compatibilizan la protección de edificios de valor arquitectónico con el desarrollo urbanístico del entorno y la creación de nuevos equipamientos para Carabanchel.
0: Seguimos en clave municipal porque la concejal de Más Madrid, Esther Gómez, ha denunciado que Madrid está sucio. Según la edil, Puente de Vallecas, Centro, Ciudad Lineal, Latina y Carabanchel son los distritos que encabezan estos avisos.
15: Madrid huele mal, Madrid está sucio y las vecinas y vecinos han inundado de quejas al Ayuntamiento de Almeida con toda la razón. Solo desde junio hasta ahora los madrileños han dado más de 42.000 avisos por falta de limpieza en calles y zonas verdes, casi los mismos que en los 5 meses anteriores juntos. Han pasado 10 meses desde que en octubre pasado el alcalde reconociera que la ciudad estaba sucia y anunciara un gran plan que solo fue un bluff más de los de Almeida, porque Madrid ha seguido abandonada, sucia y maloliente todo este tiempo.
0: Frente a estas críticas, Caravante ha defendido el incremento presupuestario destinado a los servicios de limpieza desde la entrada en vigor de los nuevos contratos municipales en 2021, especialmente en los distritos del sur, y dice que las reclamaciones se encuentran en mínimos históricos.
16: Lo que hay es que hay una mayor tendencia a que los ciudadanos se dirijan a la administración para poner de manifiesto una situación y que sea resuelta. Y lo es porque hemos puesto en marcha un sistema que es más fácil, más accesible, que es más que lo puedes hacer a través de una app, y sobre todo lo que ven es que cuando ponen ese aviso, el ayuntamiento reacciona y lo resuelve. Y por tanto, cuando uno ve que su aviso se resuelve, lo que hace es incentivar ese uso. Yo creo que es una buena noticia que los avisos se incrementen. Es una buena noticia, sobre todo, que las quejas y las reclamaciones se reduzcan, que ese es el indicador que debemos seguir para ver si la limpieza está acorde o no.
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0: El flamenco contemporáneo, la música electrónica y las artes marciales tailandesas compartirán escenario en la nueva edición de Canal Baila. El ciclo apuesta por la danza española y contemporánea, inaugurando así su temporada en la Comunidad de Madrid. Elsa Diego.

0: La programación tendrá lugar del 3 de septiembre al 4 de diciembre y comenzará con la obra Bailar, de la mano del brasileño Gabriel Matías. Un mes de septiembre lleno de desarraigo, reflexión, pintura y artes marciales tailandesas. Temporada en los teatros del canal que reunirá 11 estrenos absolutos, que pasa de 10 a 11 compañías y que, como dice el consejero de Cultura, Turismo y Deporte, Mariano de Paco Serrano, la danza tendrá mayor protagonismo.
1: Comenzamos, como digo, una nueva y apasionante temporada en los teatros del canal. Una temporada en la que la danza, como siempre, tendrá un protagonismo aún mayor que en años anteriores. Cada año vamos intentando redoblar o aumentar la apuesta por la danza, porque la danza en Madrid creemos que está sin duda en su mejor momento, pero no nos conformamos con ello. Queremos que vaya todavía a más.
0: Ya en octubre, Elías Aguirre estrenará la música electrónica con su enjambre Rabi. La compañía mexicana 4x4 y Santi Vera estrenarán su investigación escénica que reivindica el cuerpo como espacio de pensamiento e imaginación. Y el coro de Estancias, junto a Ana Almagro, presentarán una propuesta de flamenco contemporáneo. Una amplia programación que junta una gran variedad de actuaciones y que, como ha destacado de Paco, consolida la región como una de las grandes capitales europeas de la danza.
1: Con inversión, una inversión continuada y con ambición, que es lo que sin duda tenemos, consolidamos la Comunidad de Madrid como una de las grandes capitales de la danza europea, de las artes escénicas y también de la música a partir y a través de nuestro centro dramático, coreográfico y musical de la Comunidad de Madrid, que insisto en ello, nos está dando grandísimas alegrías.
0: Se trata de un proyecto que proporciona a los artistas tiempo, espacio y acompañamiento, y que se encarga de apoyar a los creadores, mimar el proceso y proyectar los resultados.

0: los deportes, Mourinho ha hablado en rueda de prensa porque mañana juega el Madrid. Daniel Burgueño, buenas tardes.
1: ¿Qué tal, Lucía? Mañana miércoles a partir de las 9 de la noche recibirá el Real Madrid a la Real Sociedad en el que será el primer partido en esta liga en el Bernabéu. Hablaba Mourinho sobre el que va a ser su regreso al Bernabéu tanto tiempo después, pero insistía en que él no es el protagonista y que lo que quiere ver es a la afición volcada.
2: No, yo no quiero que el Bernabéu me reciba de un modo particular. Yo quiero que el Bernabéu reciba el equipo, como su pasión. Me gustaría mucho que el equipo sentiese algo diferente de lo que ha sentido temporada pasada, principalmente en el tramo final. Vamos juntos.
1: También ha hablado sobre la diferencia a la hora de mirar sobre los árbitros de Vinicius Junior.
2: Se ha entrado en una dinámica, se ha entrado en una espiral que los adversarios sienten. Y cuando un adversario siente que puede, lo hace. Esto me parece una cosa muy, muy, muy obvia.
1: No obstante, es cierto que ha dejado claro que no tiene dudas respecto al arbitraje.
2: A ese nivel yo no dudo. Yo no pienso que hay un árbitro en España hoy que va en campo a pensar que es amigo de Negreira o que Negreira le ha pedido un favor años atrás. Yo en este caso no. En este caso estoy totalmente en el lado de la honestidad de los árbitros españoles.
1: No están en la convocatoria para ese partido de mañana Aurelien Tchouaméni, Endrick y Raúl Asencio, que suman 7 bajas en total de la primera plantilla del primer equipo del Real Madrid. A partir de las 9 de esta noche se recupera el partido de la primera jornada entre Valencia y Real Betis. Será a partir de las 9 de la noche en Mestalla. Fuera del fútbol, hoy ha sido la cuarta etapa en la Vuelta Ciclista a España y Tadej Pogačar ha sentenciado prácticamente la vuelta con un ataque a 50 kilómetros de la meta y ha puesto más de 3 minutos de ventaja sobre el resto con este triunfo en la clasificación general. Primoz Roglic y Enric Mas son segundo y tercero respectivamente. Hablaba justo este último, Enric Mas, sobre ese dominio de Pogačar y sobre su situación en la clasificación general.
3: Pues la realidad, Tadej es el mejor y nosotros tenemos que centrarnos en nuestra actuación. Poco a poco, que queda muchísimo y después el primero que se lleva una decepción soy yo.
1: En baloncesto, la selección española masculina se encuentra ya preparando esa ventana clasificatoria para el Mundial de Qatar 2027. Es lo que van a ser 2 partidos, uno contra Portugal este viernes 28 en Zaragoza y contra Grecia el próximo lunes 31 en Atenas. Hablaba hoy Adai Mara, que no solo está a poco menos de 2 meses de debutar en la NBA, sino que va a debutar también con la selección española en Zaragoza, en su tierra.
4: Va a ser un buen partido que creo que nosotros estamos un muy buen grupo en el que disfrutamos compitiendo y jugando pues a buen baloncesto, así que yo creo que eso, que vengan y que anime en el partido, porque lo dicho, creo que va a ser un buen partido.
1: También la selección española de baloncesto está ultimando esa preparación de cara al Mundial de Alemania, que se disputará entre el 4 y el 13 de septiembre en Zaragoza. Tienen 2 partidos este fin de semana, el sábado 29 frente a Mali y este domingo 30 frente a China, lo que va a ser un triangular. Hablaba Yana Martín sobre esa ultimación.
5: Bueno, la verdad que muy contentas de que nos acojan en Zaragoza. Sabemos que es una ciudad que apoya mucho el baloncesto, sobre todo femenino, así que estamos muy contentas. Creo que es una semana, bueno, importante, lo decía ahora Miguel, para ultimar los detalles de cara al Mundial.
1: Pues lo dicho, estaremos pendientes, Lucía, a esa preparación de la selección española femenina de baloncesto de cara a ese Mundial.
0: Gracias, Daniel. Les contamos ahora otras cosas que han ocurrido hoy en Madrid.
6: La Comunidad de Madrid ha destinado 54,5 millones de euros a través del Programa de Inversión Regional para financiar 117 actuaciones para mejorar edificios municipales, infraestructuras y dotaciones públicas. Entre ellas destaca la nueva nave almacén de Patones, donde el Ejecutivo Autonómico ha invertido más de 300.000 euros. El consejero de Administración Local, Miguel Ángel García, ha inaugurado estas instalaciones.
7: Es una prueba, por tanto, del compromiso del Gobierno de la Comunidad de Madrid por seguir impulsando la construcción del nuevo nuevas infraestructuras, de nuevas dotaciones en nuestros pueblos, a la vez que seguimos reforzando los servicios públicos para que nuestros municipios, para que los vecinos, con independencia de su lugar de residencia, tengan siempre el acceso a los mejores servicios públicos y a las mejores infraestructuras.
0: La A3 permanecerá cortada totalmente en las inmediaciones de Conde de Casal durante la noche del miércoles al jueves, entre las 11 de la noche y las 6 de la madrugada, debido a las obras de ampliación de la línea 11 de metro y también la construcción del nuevo intercambiador. Durante las horas de afectación, los vehículos podrán utilizar como itinerarios alternativos la calle Carlos y Guillermo Fernández Sau desde la plaza de Conde de Casal, la M30 en sentido norte y el ramal de acceso a la M30 desde la A3.
6: El delegado de movilidad del Ayuntamiento de Madrid, Borja Caravante, ha defendido que las pruebas de Fórmula 3 realizadas en Madrid son imprescindibles para que la Federación Internacional del Automóvil pueda homologar el circuito antes del Gran Premio de España de Fórmula 1, previsto del 11 al 13 de septiembre. Asimismo, ha asegurado que estas comprobaciones acústicas, amparadas por la licencia municipal y una autorización de la Dirección General de Sostenibilidad relativa a los niveles de ruido, se están efectuando en el escenario más desfavorable de los previstos.
8: El mayor ruido se produce en la Fórmula 3, no la Fórmula 1, se están circulando en torno a 30 vehículos para hacer esas pruebas y por tanto se están dando con las peores condiciones, es decir, que el fin de semana del día del 13 habrá menos ruido de lo que se está produciendo ayer y hoy, que como digo, están amparados por la licencia y por esa autorización de la Dirección General de Sostenibilidad.
0: El Museo de Cera de Madrid continúa con la campaña Abuelos y Nietos con un 10% de descuento en las entradas hasta el 30 de agosto. La iniciativa busca unir a distintas generaciones a través de sus figuras históricas y también de actualidad. Según el museo, es una oportunidad ideal para que los mayores compartan sus recuerdos con los más pequeños y disfruten juntos de un plan diferente este verano. Dos minutos para las 8 de la tarde. Volvemos a conectar con la Dirección General de Tráfico. Darío Carnicero, buenas tardes.
9: Buenas tardes. En estos momentos, situación tranquila en la red de carreteras de la Comunidad de Madrid. Tan solo encontrarán tráfico en aumento en la salida de la capital por la A3 a su paso por Rivas, mientras que en el resto de red de carreteras principales y secundarias se circula sin complicaciones.
0: Gracias, Darío. Vamos ahora con el tiempo para mañana miércoles. La previsión de la EMET en la Comunidad de Madrid apunta a intervalos de nubes medias y altas en una jornada marcada por la estabilidad de las temperaturas. En concreto, las temperaturas experimentarán cambios ligeros, donde predominarán los aumentos en las mínimas en la sierra y, por otro lado, el viento soplará flojo y moderado de oeste y suroeste. Los termómetros se situarán entre los 19 grados y los 28 en Madrid, los 18 y 31 grados en Alcalá de Henares, los 17 y los 31 en Aranjuez, los 15 y los 26 en Collado Villalba, los 18 y los 29 en Getafe y los 17 y los 27 grados en Navalcarnero. Terminamos ya, señores. Les dejamos con La Noche de Cuesta, con Luis Fernando Quintero a los mandos. Que descansen y hasta mañana.

0: Son las 8, las 7 en Canarias de este martes 25 de agosto de 2026. 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

Reciban un cordial saludo de Luis Fernando Quintero en nombre del equipazo de la noche de Cuesta. Hoy tenemos muchos asuntos encima de la mesa, algunos de última hora. Vamos a contárselo todo y lo vamos a analizar con pelos y señales, no se preocupen. Pero, lamentablemente, la mayoría de ellos tienen que pasar por la crisis de Ceuta, una crisis que se prolonga ya durante 26 días, 26 días en los que Pedro Sánchez no ha querido tomar ninguna decisión porque estaba de vacaciones. Así es, ya lo analizamos en el día de ayer de manera profunda. Hoy, que ya no está de vacaciones, ha decidido dar luz verde al mando único, es decir, a la aprobación de un mando único para tratar de afrontar la crisis que vive Ceuta desde hace prácticamente un mes. Un mando único que Juan Jesús Vivas, el presidente de Ceuta, solicitó incluso antes de que llegaran los 80.000 invasores los días 30 y 31 de julio. Ahora, tras un mes de pesadilla, el gobierno declara la situación de interés para la seguridad nacional. Ha aprobado un real decreto en el que se declara el interés para la seguridad nacional en Ceuta. ¿Qué implica esta situación para el interés de la seguridad nacional en Ceuta? Bueno, pues entre otras cosas, el reconocimiento de lo que llevamos un mes denunciando, que la permanencia en Ceuta de un elevado número de inmigrantes en situación irregular, y estoy leyendo textualmente, ha alterado el funcionamiento normal de las administraciones públicas, superando sus capacidades de gestión, acogida, asistencia y seguridad ciudadana. Nada que no sucediera ya los días 30-31, nada que no sucediera ya incluso antes de ese ataque, de esa, en fin, de esa llegada masiva de 80.000 personas en solo dos días, ya que los días previos Vivas estaba observando la llegada masiva, un goteo extraordinariamente abundante de inmigrantes que iban llegando sin control de un día para otro. Esos días previos, el día 29 de julio, ya el señor Vivas pidió un mando único, pidió ayuda, reclamó la actuación del gobierno porque se venía algo muy gordo, muy grave, por esa cadencia que llevaban y la información que manejaba. En ese momento, tal y como ha relatado el señor Vivas, desde Moncloa le dijeron: nada, no te preocupes, Juan Jesús, que eso es lo de todos los veranos. No te preocupes, que aquí no pasa nada. Al día siguiente, 80.000 personas se le cuelan en Ceuta al señor Vivas y al señor Sánchez, porque se cuelan en Ceuta, que es España y es la Unión Europea. Ese día 1 de agosto, después de la invasión, ya era necesario el mando único, lo era necesario antes. Y así, cada uno de los días que desde la invasión han pasado, los 26 días que todavía dura esta crisis, y que tanto Juan Jesús Vivas como los responsables de la ciudad de Ceuta han estado demandando casi a diario una intervención inmediata, una ayuda inmediata, un mando único, una resolución de la crisis, un movimiento que demostrara que el gobierno quería paliar esa situación, arreglar esa situación. Los días 30 y 31 de julio, después de la llegada de 80.000 personas en el mayor ataque a nuestra soberanía nacional desde la Marcha Verde, y uno de los mayores ataques a nuestra soberanía nacional desde la Declaración de Independencia del señor Puigdemont en 2017, esos días 30 y 31, el gobierno no tendría que haberse hecho el muerto como se hizo. El gobierno no tendría que haber mirado hacia otro lado. El gobierno tendría que haber tomado aquel ataque a nuestra soberanía nacional como lo que era, una declaración de guerra, un ataque a nuestra soberanía nacional, y haber respondido con firmeza frente al rey de Marruecos. Y haberle dicho al rey de Marruecos: todos se van de vuelta. Absolutamente todos. Y si tengo que meter al ejército, lo meto. Y si tengo que declarar el estado de emergencia, lo declaro. Pero eso no se hizo. Y se ha prolongado la situación durante 26 días. Y hoy, día 26, el gobierno aprueba el mando único. Aprueba el interés para la seguridad ciudadana, para la seguridad nacional. Declara la situación de interés para la seguridad nacional en Ceuta. Estos 26 días se han arruinado los comercios,
los chiringuitos de la playa. Ya no existe la playa para los ceutíes desde hace un mes, durante todo el mes de agosto. Los empresarios de hostelería están prácticamente arruinados. Los médicos y los enfermeros están exhaustos. Los brotes de enfermedades como la sarna, la sífilis, la tuberculosis o el cólera ya convierten la salud pública en Ceuta como un problema de primer orden. Los colegios arrancan dentro de dos semanas. La gran mayoría de los vecinos de Ceuta siguen recluidos en sus casas, pensándoselo dos veces antes de exponerse a un contagio, a una pedrada, a un atraco, a una agresión de los invasores. Ceuta necesitaba un mando único desde antes de la llegada de los 80.000 invasores los días 30 y 31 de julio. Hoy lo que necesita es que el gobierno haga su trabajo y utilice cualquier resorte a su alcance para devolver a Marruecos a los más de 10.000 invasores que todavía hoy están en Ceuta. Tal y como le reclamó Juan Jesús Vivas desde el primer día, tal y como le han reclamado desde Bruselas, en palabras del comisario de Asuntos Internos de la Comisión Europea, Markus Lammert, quien le dijo que la justicia europea amparaba una defensa de nuestras fronteras, una defensa de nuestra soberanía que implicara el devolver a los más de 10.000 invasores de donde habían venido, al otro lado de la puerta. Ahora, 26 días después, el gobierno, en su declaración de interés para la seguridad nacional, se pone de plazo hasta el 31 de diciembre para solucionarlo. No han escuchado mal, no he dicho el 31 de octubre. He dicho el 31 de diciembre. No he dicho el 31 de septiembre, no, he dicho el 31 de diciembre. De aquí, agosto, septiembre, octubre, noviembre, diciembre y septiembre. 4 meses. 4 meses se da el gobierno para tratar de ir solucionando poco a poco cada uno de los muchísimos problemas por los que está atravesando la sociedad ceutí, que está muy lejos de esa normalidad que se quiso vender en los primeros días y que mantiene a Ceuta en una situación límite. Durante estas últimas semanas hemos podido escuchar a Juan Jesús Vivas quejarse amargamente de que necesitaban una solución y la necesitaban de una manera rápida y ágil. Y era una solución que tenía que pasar sí o sí por sacar a esas 10.000 personas de Ceuta, porque Ceuta no podía aguantar ni un minuto más. Han aguantado un mes entero, un mes en el que, y aquí hemos hablado con ellos, han estado desde los servicios sanitarios doblando turnos, tratando de hacer frente a una situación imposible con los escasos medios que tenían. Los policías que Marlaska ha enviado absolutamente desprovistos de, en fin, posibilidades materiales para poder ejercer su trabajo, con jornadas maratonianas, descansando en catres improvisados, en instalaciones a menudo insalubres, con incapacidad incluso de poder acceder, por ejemplo, a agua embotellada para poder hidratarse. Eso los policías, eso los médicos. Pero ¿y qué pasa con los ceutíes? ¿Qué pasa con los vecinos de una ciudad que viven una pesadilla desde hace 26 días y que ahora

de, en fin, paliar la situación y colocar las cosas para dar servicio a los ciudadanos de Ceuta. Para que no parezca lo que lleva pareciendo un mes, y es que el Estado, había desaparecido de Ceuta. Claro, mi pregunta es, ahora que saben que todavía les queda mínimo 4 meses de pesadilla, ¿qué van a hacer los comercios? ¿Van a esperar a que pasen estos 4 meses para ver si pueden volver a abrir? Esos comercios que han perdido todo el mes de agosto, siendo uno de los meses en los que se factura el porcentaje más alto de sus ingresos anuales, totalmente perdido, ¿van a perder también septiembre? ¿Van a perder también octubre? ¿Cuándo van a poder abrir? Esos chiringuitos de la playa que han tenido que cerrar desde finales de julio, que han perdido toda la temporada de verano, que estaban esperando a que se tomara una decisión urgente para poder volver a abrir, ¿van a dedicarse a otra cosa? ¿Van a tener que irse a Málaga? Me imagino a los padres de Ceuta sabiendo que dentro de 2 semanas abren los colegios y esos 10.000 invasores van a seguir por las calles de Ceuta. ¿Van a abrir los colegios en Ceuta de verdad con normalidad gracias al mando único? 2 semanas, ¿eh? En 2 semanas abren los colegios en Ceuta. ¿Qué pasa con los servicios sanitarios que están exhaustos, que llegan con la lengua fuera después de un mes? Además, ahora atendiendo enfermedades que no existían en Ceuta y que se han estado propagando con la llegada de estos 10.000 invasores. ¿Qué van a hacer? ¿Les van a traer? ¿Van a tener que seguir llegando las ONGs como Médicos Mundi para poder ayudarle? Porque Mónica García allí no veía ningún colapso. A lo mejor ahora con el mando único sí que observa colapso. Pero, por ejemplo, Jaumara Socarrás, con quien hemos estado hablando, esa médico que intentó por todos los medios hablar con Mónica García cuando se acercó a Ceuta, nos contaba aquí, en directo, en la noche de Cuesta, que están agotados, exhaustos, que no pueden más, que con los recursos que tienen no pueden atender la situación que tienen. Nabila Pavón, la consejera de Sanidad, nos contaba aquí en estos micrófonos que están registrando extrañas fiebres que no saben cómo darles origen para saber exactamente a qué se tienen que enfrentar. Eso nos lo contaba 2 días antes de que empezáramos a contar aquí que ya se había registrado algún caso de cólera. Si es usted un vecino de Ceuta, ¿qué piensa hacer durante estos meses hasta Navidad? ¿Va a poder salir a la calle a bajar la basura? ¿Va a poder ir a pasear a su perro? ¿Va a poder disfrutar de un paseo en la playa, en su ciudad? ¿Va a poder disfrutar de un paseo por sus calles antes de Navidad? Bueno, en el decreto que ha aprobado el gobierno se reserva la posibilidad de resolverlo o de eliminar este interés para la seguridad nacional en Ceuta antes, este mando único, antes del 31 de diciembre. Pero es que también tiene reservado la posibilidad de hacerlo después. Es decir, desde hoy, todos los ciudadanos de Ceuta, todas las personas que están agotadas en Ceuta de esta situación, que estaban esperando que llegara alguna decisión que les aliviara la situación que están viviendo y que les pusieran fecha a la salida de esos 10.000 invasores de la ciudad autónoma, hoy se les ha dicho que, bueno, id esperando hasta Navidad y luego ya veremos. ¿Se imaginan ustedes cuál es el estado de ánimo de una olla a presión que lleva pitando ya un mes? Vivas, en aquellas declaraciones, decía que necesitaban que las solucionaran las cosas rápidamente, porque si no podrían pasar cosas que nadie quiere que pasen. Y esto es lo que estamos temiendo que suceda a día de hoy. Porque los empresarios ya no pueden más, los comercios ya no pueden más, los vecinos ya no pueden más, los padres que ven que llega el cole tampoco pueden más. Y los vecinos de Ceuta ya no saben qué hacer. Y lo que les ha dicho el gobierno es: no os preocupéis, que ahora ya vamos a poner un mando único y nos damos de aquí a Navidad para ver si somos capaces de ir arreglando esto, pero poco a poco. No penséis que nos vamos a enfrentar a Marruecos para responder de lo que ha sido una crisis terrible a nuestra soberanía y vamos a decirle que los 10.000 que entraron se van a ir por la puerta por la que entraron. Esa solución es la única que no está manejando el gobierno. La de responder al ataque a nuestra soberanía es la única que no está manejando el gobierno.

0: ¿todo el mundo en el gobierno opina de esta manera? ¿O hoy Margarita Robles nos ha dado algunas pistas que van un poco en esta línea? Vamos a escucharlo.
1: No nos engañemos. Hay muchas cuestiones que tardarán tiempo en saberse. Otras que incluso no llegaremos a conocer. Actores interesados que probablemente hayan favorecido esta crisis o estén utilizándola con una clara finalidad política de desestabilización, no solo de España, sino también de la Unión Europea.
0: Hable claro, señora Margarita Robles. ¿Quiénes son los actores interesados que favorecen la desestabilización de España en la Unión Europea? ¿No será ese socio tan fiable que es Marruecos, que es de donde han llegado los 80.000 invasores? ¿O a lo mejor está pensando usted en Estados Unidos? ¿Pero por qué no lo dice? ¿Qué le impide a usted decirlo? ¿Qué le impide a usted plantar cara? ¿Qué le impide a este gobierno plantar cara a esta situación como se tenía que haber plantado desde el minuto uno, que se tenía que haber declarado el estado de excepción para hacer frente a una situación en la que se estaba atacando a nuestra soberanía? Marruecos ha demostrado que si en lugar de 80.000 mete a 150.000, se queda con Ceuta. Y sus ministros llevan toda la semana en los medios de comunicación marroquíes diciendo que lo que hay que hacer es poner encima de la mesa el debate de Ceuta y Melilla. Que Ceuta y Melilla son ciudades ocupadas que tienen que volver a ser marroquíes. Y que ya está bien. Que lo que ha sucedido demuestra que esto es lo que hay que plantear. ¿Quiénes son los actores que quieren desestabilizar a España y a la Unión Europea? Pero es que no ha dicho solo eso, más cosas.
2: Cualquier agresión o intento de agresión a Ceuta o Melilla lo son a España entera, porque nuestra soberanía e integridad territorial son intocables.
0: Pues nos han tocado, señora Robles. Nos han tocado y además le han dicho a usted no hizo su trabajo porque el CNI no informó, dice Marlaska. Nos han tocado, señora Robles. ¿Y ustedes qué han hecho? Usted, ministra de Defensa, perteneciente al gobierno de España que lleva de vacaciones un mes. ¿Qué han hecho? ¿Y ahora le dicen a los ceutíes que 4 meses más? Para ver qué soluciones buscamos coordinando aquí entre todos los ministerios en un mando único, donde la única solución que no se baraja es plantarle cara a Marruecos, incluso cuando desde la Unión Europea te están diciendo qué es lo que tienes que hacer. De nuevo, Pegasus en el horizonte. En fin, vamos ya con toda la información del día.
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0: Y vamos a repasar toda la información del día, empezando por la última hora. Hay que contarles que durante esta tarde hemos podido ver varias manifestaciones en Ceuta para protestar precisamente por el caos en el que está sumida la ciudad después de la invasión y de un mes solicitando medidas que nunca han llegado.
4: Pues sí, cientos de vecinos se agolpaban esta tarde, hace un ratito, en las puertas del acuartelamiento Fister, que es una de esas instalaciones que el gobierno podría utilizar para alojar a los ilegales que llegaron a Ceuta. Ataviados de banderas de España y de Ceuta, gritaban que no están de acuerdo con esas medidas del gobierno, que llegan mal y tarde, dicen, y además le dedicaban estos cánticos a Sánchez.

0: Bueno, estos eran los gritos que se podían escuchar esta misma tarde en una de esas manifestaciones convocadas por los vecinos de Ceuta, que ya están hartos de verse abandonados. En pocas horas los vecinos se han organizado y se han dirigido también a delegación de gobierno de Ceuta, y algunos medios publican que también están cercando el hotel donde va a residir estos días Ángel Víctor Torres, que es el que está a cargo del mando único, que luego, si quieres, ampliamos esa información. Por cierto, que en el borrador del Real Decreto elaborado para declarar esa situación de interés para la seguridad nacional en la ciudad, se desprende que varios centros de la ciudad, polideportivos o, por ejemplo, el hospital militar, pues podrían ser utilizados para alojar a sus inmigrantes.
1: Es una de las cuestiones. ¿Dónde van a meter a esos 10.000 durante este mando único? ¿Van a traer el buque Piolín para meter a los inmigrantes, o van a poner a los inmigrantes en los cuarteles y a los policías en el buque Piolín? En fin, vamos a ir desgranando ahora poco a poco las declaraciones de la ministra de Defensa, pero sepan que Robles, en el Congreso, ha defendido la labor del CNI y ha echado la culpa del asalto de ilegales en Ceuta, atención, redoble de tambores, ¿a Marruecos? No. ¿A actores, como ha dicho antes? No. A las redes sociales.
2: La ministra de Defensa ha asegurado que lo ocurrido el 30 y 31 de julio en Ceuta se trató de una instigación a través de las redes sociales, en las que, dice, se difundió el mensaje de que no habría obstáculos en la frontera. Eso sí, ha alabado la gestión del CNI en relación con lo ocurrido en Ceuta, aunque le haya costado un disgusto con Marlaska.
3: Nuestras Fuerzas Armadas, los servicios de inteligencia y, obviamente, el CNI realizaron la labor que competencialmente les era y es exigible, y que compartieron y analizaron con las fuerzas de seguridad del Estado y con el personal de la delegación del Gobierno.
2: Eso sí, Margarita Robles ha recalcado que, a pesar de todo, lo que ocurrió no podría haberse evitado.
4: Y que no podrían evitarse esas avalanchas, ni siquiera con la utilización mínimamente proporcional de material antidisturbios, y no digamos, obviamente, de otros medios armados. La tragedia, el número de muertos, sería incontable.
0: Además, la ministra de Defensa ha seguido el argumentario del resto de ministros y ha puesto en valor la cooperación entre España y Marruecos, al tiempo que ha recalcado que Ceuta y Melilla son españolas. Sea como sea, lo que sí que ha querido hacer la ministra ha sido pedir perdón a los ciudadanos de Ceuta, dice, si se han sentido abandonados.
5: Si los ciudadanos de Ceuta se sienten abandonados, angustiados, solos y tristes, es porque algo habremos hecho mal. Y eso hay que reconocerlo. Se lo he reconocido personalmente a ellos y lo reconozco en la sede de la soberanía popular, porque nadie es perfecto.
1: Y ventilado. Y ya está. Si alguno se ha sentido mal, pues algo habremos hecho mal. Pero bueno, nadie es perfecto. Ya ha cogido el estilo Marlaska. No, oye, que esto, que son cosas que pasan. Oye, pues chico, son cosas que pasan. Tampoco hay que asumir responsabilidades. Señora Robles, si algo hemos hecho mal, un mes de abandono, cuando usted se dio el paseo por Ceuta, una señora, y es un corte que recogimos todos los medios de comunicación en España, le dijo a usted que les habían abandonado. Y usted tuvo el rostro de decirle a esa señora: no, nosotros hemos estado aquí, siempre estamos aquí, yo me siento muy de Ceuta, ya sabe usted que yo vengo mucho a Ceuta. ¿De vacaciones? Señora Robles, ¿a qué va usted a Ceuta? Que el asalto se produjo los días 30 y 31 de julio, pero es que los días antes estaban llegando a cientos a Ceuta. Estaba la ciudad de Ceuta sumida en el miedo, y ese miedo se hizo realidad los días 30 y 31 de julio. ¿Y qué hizo el gobierno? Decir que, como habían vuelto el 70%, que todo era normal ya. Y usted comprobó de primera mano que esto no era así. Si se sienten defraudados los ciudadanos de Ceuta, es porque algo habremos hecho mal. Diga usted que han hecho mal. ¿Tenían la información y no se paró? ¿Por qué? No lo ha contestado. No lo ha contado usted en la sede de la soberanía nacional. ¿Pero esto qué es? Si alguno se siente ofendido, pues pido perdón. Pero vamos a ver, un mes. Un mes de vacaciones en la mareta de Pedro Sánchez, buceando
6: con los guardias civiles, bañándose con Begoña y cenando con Calleja. Y cuando terminan las vacaciones, mando único, cuando lleva vivas pidiéndolo desde antes del 30. Si algo hemos hecho mal, señora Robles.
1: En fin.
6: Pues por esa defensa a ultranza que ha hecho Margarita Robles sobre el CNI, de la labor que hicieron al informar de lo que ocurría en Ceuta, ha vuelto a producirse un choque en el seno del gobierno. ¿Por qué? Pues porque minutos después Marlaska decía que el CNI nunca les avisó de lo que podía pasar.
0: Así lo decía el ministro del Interior en la rueda de prensa posterior al Consejo de Ministros, donde aseguraba que la labor del CNI es siempre encomiable, pero que de haber sabido que una invasión como la que se produjo podría ocurrir en Ceuta, pues se habría actuado a tiempo. Así hablaba Marlaska, escuchen.
7: En este hecho, como en otros, han hecho y han trabajado en cumplimiento estricto de la ley y empleándose a fondo. No había ningún informe que atisbara que el día 30 de julio iba a suceder lo que finalmente aconteció.
2: Preguntado Marlaska por las declaraciones de Margarita Robles en el Congreso, decía que lo repetía por activa y por pasiva y que jamás se produjo un informe con, dice, características similares a lo que pasó. No es el primer choque entre Marlaska y Margarita Robles por el caso de Ceuta, ya que pocos días después de la invasión, el ministro aseguró que no había habido informes previos sobre la amenaza, a lo que Robles respondió dando la cara por los servicios de inteligencia españoles.
1: Y en medio de estos dimes y diretes entre Interior y Defensa, quien ha salido a desmontar el argumentario de Margarita Robles ha sido la popular Esther Muñoz. La portavoz del PP en el Congreso ha recriminado a la ministra de Defensa que la invasión en Ceuta podría haberse evitado y ha tachado de traición la actuación del gobierno ante esa avalancha de miles de inmigrantes, ante ese ataque a nuestra soberanía.
0: Con un tono contundente, la popular Esther Muñoz respondía punto por punto a Margarita Robles con un repaso del que era difícil recomponerse. Dice Muñoz que el gobierno llega tarde con la decisión de adoptar un mando único en Ceuta y que la inacción del gobierno sale cara a España. Una inacción que se traduce, en sus palabras, en una traición a los españoles y a los ceutíes.
8: Han permitido algo muy grave, que España piense, que el mundo piense que España es vulnerable cuando no lo es. España tiene las capacidades humanas y militares para evitar que vuelva a pasar. El problema es que tiene un gobierno que no hizo nada. Somos capaces de evitar que esto vuelva a pasar. Son ustedes los que han traicionado a España.
2: Además, Esther Muñoz reprochaba a la ministra y al Grupo Socialista que el gobierno estaba avisado de lo que podía ocurrir en Ceuta y que no hicieron nada. La popular ha criticado duramente la actuación de Sánchez ante una invasión sin precedentes que sigue dejando secuelas en la ciudad autónoma.
8: Hombre, uno espera que cuando el presidente del gobierno de su país dice que España está siendo atacada en su integridad territorial, haya un plan, haya unas órdenes y haya una acción. No, se largó de vacaciones y nos recomendó su lista de Spotify. ¿Usted de verdad cree que esto es serio?
9: Qué vergüenza.
8: ¿Usted de verdad cree que esto es serio, señora Robles? Se ríe, pero es cierto.
1: A lo mejor se ríe porque es cierto. En fin, pero Sánchez ya ha vuelto de vacaciones, después de un mes, claro, diría, hombre, voy a poner yo un mando único cuando estoy aquí de vacaciones en la maleta tomando el sol y bañándome. Pues no, que esperen los españoles y los ceutíes a que yo termine mis vacaciones, además comiendo a mi hora todos los días y estando bien, porque estoy bien, y entonces ahora ya cuando vuelva de vacaciones, pues ya tomaremos medidas. Pues ya ha vuelto, ha aprobado ese mando único y además ha dicho que va a comparecer en el Congreso, que el Congreso va a tener la suerte de que él se va a hacer de cuerpo presente en el Congreso para hablar de Ceuta. ¿Cuándo? Cuando a él le apetezca.
0: Así lo ha anunciado la portavoz del Gobierno en la rueda de prensa posterior a ese primer Consejo de Ministros del curso político. La comparecencia será para dar explicaciones por la gestión de la crisis en Ceuta, aunque lejos de despejar dudas, el Masaiz ha defendido que no maneja la agenda del presidente, por lo que no ha aclarado cuándo va a ser esa comparecencia.
2: La comparecencia la ha pedido el Partido Popular, que ha citado también a otros 10 ministros en este mes de agosto. Mañana miércoles se reunirá la Diputación Permanente de la Cámara Baja para votar si Pedro Sánchez deberá ser llamado a comparecer en sesión plenaria para dar estas explicaciones. El PP pone así en la tesitura a los socios de gobierno de Sánchez para forzar la comparecencia urgente del presidente.
1: Y mientras la ministra de Defensa se explica y el gobierno se enzarza entre sí, en Ceuta siguen viviendo con miedo, sin apenas poder salir a la calle y, como les decimos, preguntándose cuándo podrán volver a la normalidad. El presidente de Ceuta, Juan Jesús Vivas, ha vuelto a pedir ayuda al gobierno central para que no miren para otro lado y ha dicho que Ceuta está en la UCI.
0: Eran las palabras del presidente de la ciudad autónoma, que sigue exigiendo al gobierno que actúe prácticamente un mes después de que la ciudad fuera invadida por 80.000 ilegales. Dice Vivas que Ceuta atraviesa el momento más difícil de su historia y ha pedido más medios, no solo a Sánchez, sino también a Europa.
9: Para proyectar el futuro necesitamos despejar las incógnitas de que estos riesgos, que estas situaciones que estamos viviendo, no vuelvan a repetirse. Creo que el Estado, con la ayuda de Europa, tiene recursos y tiene medios suficientes para lograr esa garantía de estabilidad y de seguridad que el pueblo de Ceuta demanda.
2: Vivas además ha recordado que Ceuta y Melilla son las únicas dos fronteras europeas en África y ha pedido para ellas un tratamiento especial para protegerlas.
9: Ceuta y Melilla son España hasta la médula. Nuestras dos ciudades tienen unos condicionantes y unas singularidades que no se dan en el resto de España. En particular porque somos las dos únicas fronteras terrestres que tiene Europa en África. Que necesitamos un tratamiento específico y singular para nuestras dos ciudades que pueda ser equiparable al que tienen las regiones ultraperiféricas. Algo que, por condiciones físicas y por el propio tratado de adhesión, nunca podremos ser. Pero podemos ser algo que se le parezca.
1: En fin, ahora que el gobierno parece que se quiere mover y decreta el mando único y decreta la situación de interés para la seguridad nacional, lo hace no para afrontar una crisis de ataque a nuestra soberanía. No lo hace para resolver un ataque de fronteras, no, lo hace para resolver lo que desde el minuto uno quisieron tratar, una crisis migratoria, que es lo que se dice en el decreto de la situación de interés para la seguridad nacional en Ceuta, crisis migratoria. Cuando decían que la crisis se había resuelto en 48 horas, parece que no estaban pensando en esto del mando único. Además, quieren ahora impulsar una reforma de la ley de asilo y de extranjería en plena invasión.
0: Pues es la nueva idea del gobierno, que pasa por reformar ambas leyes para afrontar, dicen, esas consecuencias que ha dejado la invasión en Ceuta. Lo han anunciado en la rueda de prensa del Consejo de Ministros y han insistido en que con esta reforma pretenden que se dé un enfoque garantista, decían, a las normas y además cumplir con los derechos humanos para los extranjeros y decían además, especialmente para los menores. Así lo argumentaba el ministro del Interior, Fernando Grande Marlaska.
7: Nuestro objetivo no es otro que contar con un sistema de protección más ágil, eficaz, ordenado y, por supuesto, garantista, que responda mejor a la nueva realidad del fenómeno migratorio sin reducir en modo alguno las garantías de las personas solicitantes y beneficiarias, para lo cual se presta especial atención a las personas vulnerables, a los menores y, por supuesto, al mantenimiento de la unidad familiar.
2: Hay que recordar que el gobierno llega tarde, ya que mientras toda Europa ha blindado en los últimos meses sus fronteras y ha adoptado medidas estrictas para hacer frente al flujo migratorio descontrolado, el Ejecutivo ha caminado en la dirección contraria con una política migratoria muy laxa. Por cierto, que en ese mismo Consejo de Ministros se ha aprobado tarde también ese mando único para Ceuta, que estará encabezado por el ministro de Política Territorial, Ángel Víctor Torres, y que se alargará, como han explicado, hasta el 31 de diciembre. Ha sido el ministro quien ha dicho que se dejará la piel en devolver la normalidad a Ceuta y ha aclarado cuál es su prioridad.
10: La prioridad es la devolución de mayores y de menores, pero repito que hay que hacerlo siempre con el orden internacional, con el respeto a los derechos humanos y luego también respondiendo a lo que es fundamentalmente el derecho humanitario, ¿no? Y el sentimiento anti-inmigración, hombre, puede ser caldo de cultivo, también deberían algunos reflexionar, para quienes se acercan a mensajes de la ultraderecha.
1: Y desde los sindicatos policiales, ¿qué están diciendo de este mando único? Bueno, pues dicen que llega muy tarde, casi un mes después de la invasión, y que se aborda cuando Sánchez ha decidido terminar sus vacaciones. Podemos saludar ya a esta hora a Laura García, portavoz de Jupol. Laura, muy buenas noches, bienvenida a la Noche de Cuesta.
11: Muy buenas noches, ¿qué tal?
1: ¿En qué va a consistir, de lo que ustedes saben, este mando único en lo que a las labores de policía se refiere?
11: Pues a día de hoy no ha trascendido absolutamente nada. Esperemos que ya que llega tarde, muy tarde, sirva para algo, porque si vemos los mandos únicos que se han creado en otras ocasiones, pues a nosotros la verdad es que no nos han servido de mucho y a día de hoy pues los compañeros siguen exactamente igual. Ahora mismo en Ceuta, en estos momentos, pues estamos viendo que está saltando esa chispa, esa tensión que llevan acumulada durante casi un mes, y los policías es que al final lo que hacen allí es mover a los invasores de un lado para otro sin saber por qué. Al final eso es un desgaste para los policías porque nuestros recursos no son limitados y sobre todo la sensación de que no hay nadie al mando. Entonces esperamos que este mando único, por lo menos a lo que afecta a la seguridad de los compañeros que están allí, pues que vean que su trabajo sirve para algo.
1: Laura, tú que has estado por allí, por las calles sí. de Ceuta y has podido comprobar en primera persona, en fin, la temperatura, por decirlo de alguna manera, que sí. se respira en la ciudad, el gobierno en este mando único se ha dado de momento hasta Navidad para tratar de resolver la situación. ¿Crees, Laura, que esto aguanta 4 meses?
11: Me gustaría decirte que sí, pero me temo que no. Mira, acabo de hablar hoy mismo con muchos compañeros que están todavía allí desplegados y que llevan tiempo, y sobre todo los que están allí destinados, ¿no? Que conocen perfectamente su ciudad. Y es que esto es insostenible. Todos me dicen lo mismo y no sé si habrán hablado los unos con los otros porque cada uno es de una ciudad y están allí desplazados y me dicen que esto va a saltar en cualquier momento. Es que se nota, eso se palpa. Yo allí lo notaba en el sentido de que los ceutíes ya empezaban a decir que se sentían abandonados, que esto no se podía alargar mucho en el tiempo. Claro, vemos que va a empezar septiembre, los críos, ¿qué pasa con el colegio? Ahora, claro, han salido los ceutíes a la calle hoy en unas manifestaciones espontáneas porque parece que Ceuta se va a convertir en un CETI gigante. Va a estar todo tomado por un CETI, que van a coger instalaciones deportivas, naves industriales, piscinas, polideportivos. Entonces, ¿qué pasa? ¿Que los críos no van a poder disfrutar de sus ciudades? Pues no lo entendemos.
1: En fin, Laura, tendremos que ir averiguándolo poco a poco, semana a semana, pero lo cierto es que ya Vivas en su momento advirtió de que la situación era insostenible. La sensación es que Ceuta es una olla a presión que lleva pitando mucho tiempo y, en fin, si le metes más leña al fuego y mantienes la presión durante más tiempo, no sabemos cómo puede resultar. En cualquiera de los casos, aquí lo vamos a seguir contando y seguiremos contando contigo, Laura.
11: Muchas gracias, un placer.
1: Muy buenas noches. En fin, mientras esto sucede, fíjense la diferencia, ¿eh? Vamos a hablar de lo que está sucediendo en Marruecos, de los mensajes que está lanzando el Reino de Marruecos. Desde Marruecos llegaron 80.000 personas. Cuando el gobierno estaba diciendo en esos días que no tenían información, que no sabían, que esto les había pillado por sorpresa, cosas que pasan, dijo Marlaska. En ese momento, Marruecos lanzó un comunicado y dijo, si nosotros ya os avisamos que iban para allá. Y el gobierno no ha dicho nada. El gobierno se ha dedicado a abrir cuestiones, crisis diplomáticas, no con Marruecos. Lo ha hecho con Italia. Se ha quejado de que hasta 22 países le echaron la bronca a España cuando vieron que se le habían metido 80.000 personas en la frontera después de aprobar un real decreto, que ni siquiera era una ley, para darle papeles para todos. Y ya se advirtió en aquel momento, eso tendrá un efecto llamada. Mientras el gobierno termina sus vacaciones y viene ahora a abrir un mando único para ver cómo resuelve algo que ha querido llamar crisis migratoria. En Marruecos, escuchen, en Marruecos tienen muy claro dónde está la crisis y no es migratoria.
0: Pues el rey de Marruecos, Mohamed VI, ha reaparecido públicamente en un acto religioso en el que el ministro de Asuntos Islámicos ha llamado, y esto es literal, a liberar las ciudades ocupadas, refiriéndose por supuesto a Ceuta y a Melilla. El acto conmemoraba el nacimiento del profeta Mahoma y estaba presidido por la máxima autoridad religiosa del país, que es el propio Mohamed VI, y estaban presentes el príncipe heredero y este primer ministro. En su discurso en el Palacio Real de Rabat, el ministro de Asuntos Islámicos, Ahmed Tufik, ha citado un libro islámico que exige la liberación de las ciudades ocupadas de la costa atlántica. Escuchen.
12: En cuanto a la manifestación afectiva, se representa en su distinción al destacar los méritos del elegido en el libro Al-Shifa, del Qadi Iyad, pasando por el libro Al-Durr al-Munasam, de Al-Asafi, siendo ambos sabios de la ciudad de Ceuta, y llegando hasta el libro Dalail al-Karayat, del imán Al-Yasuli. Este libro fue el emblema de los marroquíes en su movilización para la liberación de las ciudades ocupadas en el Océano Atlántico al principio de la era moderna.
2: Estas palabras se suman a las que hace unos días hacía el ministro de Justicia de Marruecos, que reivindicó el derecho histórico de Marruecos sobre Ceuta y Melilla. En esa misma entrevista planteó la necesidad de crear una comisión de diálogo con el gobierno español para buscar, cito textualmente, una solución definitiva a la situación de Ceuta y Melilla y que vuelvan al seno de Marruecos.
1: Vamos, que mientras aquí abrimos un mando único para tratar de solucionar una crisis migratoria, en Marruecos nos están diciendo que nos queremos que os sentéis, nosotros queremos que os sentéis a negociar Ceuta y Melilla. Sí, esto es lo que está diciendo el Reino de Marruecos. Que para ellos la cuestión es Ceuta y Melilla. Igual que en su día era el Sáhara. Claro que aquello, infectando el teléfono del presidente, parece que fue suficiente para que España cambiara de la noche a la mañana su política sobre el Sáhara. También hoy tenemos que hablar de corrupción, y es que no puede ser de otra manera. Abrimos, como digo, nueva página de corrupción en este resumen de noticias para contarles que en Libertad Digital pueden leer que Julito Martínez, recuerden, el testaferro de Zapatero, recibió el control de nada más y nada menos que 9 empresas de la mano de su hermano, con las que movió 800.000 euros tras el rescate del gobierno A Plus Ultra. La noticia la firma nuestro compañero de tribunales, Paco Cobos, a quien ya podemos saludar. Paco, ¿qué tal? Muy buenas noches.
13: Buenas noches, ¿qué tal? ¿Cómo estáis, Luis Fernando?
1: Al final, Julito Martínez manejó 800.000 euros entre 9 compañías que habría recibido de su hermano, ¿no?
13: Sí, el total de empresas que Manuel Martínez Martínez traslada a Julio Martínez Martínez es de 12. 11 de esas transferencias se dan después del rescate de Plus Ultra. Es decir, que 11 empresas son las que recibe Julio Martínez Martínez supuestamente para mover dinero después de intervenir en el rescate de Plus Ultra de la mano de José Luis Rodríguez Zapatero. 2 de ellas la UDEF no encuentra relación, una tiene el domicilio en Almería, en aquella urbanización famosa en la que se conocieron José Luis Rodríguez Zapatero y Julio Martínez, 3 tienen un papel organizador para ocultar la propiedad de otras empresas y 5 de ellas habrían servido directamente para canalizar pagos de Plus Ultra.
1: Paco, ¿esto le va a dificultar las cosas a Zapatero, como parece, o todavía tienen esperanza de que este tipo de informaciones no vaya a agravar la situación? Porque hay que recordar que todavía estamos esperando que el señor Zapatero dé información que iba a conseguir entre una semana y 10 días sobre sus joyas. Ha pasado ya más de un mes.
13: Zapatero tiene una situación muy complicada, más que nada porque aunque su estrategia procesal, que bueno, es lícita desde el punto de vista de la defensa judicial, se trata de intentar tumbar pruebas que ha encontrado la UDEF, la carga probatoria que maneja el juzgado es infinita. El modus operandi de estas 12 empresas es un claro ejemplo de cómo intentaban enmascarar por todas las vías el dinero procedente de Plus Ultra. Si te parece, te comento rápidamente dos ejemplos que son muy significativos. El primero de ellos es que Plus Ultra paga 3 millones de euros a una empresa que se llama Summer Wine, y de esos 3 millones, 213.000 van hacia Afita SL, una de esas empresas que Manuel Martínez Martínez cedió a su hermano Julito. Y otro que es muy curioso, de Agropecuaria Lucena, que transfiere 20.900 euros a What the Fab, justificándolo con esa excusa famosa que ya conocemos de la maquetación de informes, y enmascara en sus cuentas para pagar a What the Fab simulando facturaciones de venta masiva de aceite de oliva. Y estas empresas, pues según la UDEF y según la UNIF, pues no tenían ni oficina, no tenían empleados y tampoco tenían actividad. Y mediante esas empresas, esas 5 empresas movieron 800.000 euros.
1: Sigues investigando, Paco. No sé si puedes darnos algo de aperitivo de lo que estás preparando para estos días.
13: Bueno, el papel de Manuel Martínez Martínez es significativo. Más allá de estas 12 empresas, Manuel Martínez Martínez es clave para Julito y es clave en el entramado societario que Zapatero, según la UDEF, habría utilizado para cobrar mordidas no solo de Plus Ultra, sino también para cobrar mordidas a cambio de, bueno, procedente de otras empresas, a cambio de su influencia en administraciones públicas. Y ahí iremos tirando de ese hilo.
1: Bueno, pues seguiremos muy pendientes de tus informaciones. Paco, un abrazo muy fuerte y muy buenas noches.
13: Un abrazo fuerte.
1: También puede leer en Libertad Digital, firmada por el director de este programa, por Carlos Cuesta, la información que dice que el PSOE ha impuesto a sus miembros de la ciudad autónoma de Ceuta mantener el discurso que se decida desde Ferraz con el fin de acallar a los críticos por la gestión de la invasión.
0: Sí, el texto que emiten desde Ferraz y al que ha tenido acceso Libertad Digital habla de la necesidad de defender la imagen del partido y el servicio a la ciudadanía del partido de Pedro Sánchez. Todo viene a raíz de una decisión de dos diputados ceutíes socialistas que, críticos por la gestión de la crisis por parte de Sánchez, han intentado asumir la representación socialista en los consejos de administración de 8 empresas públicas, lo que les hubiera dado poder para controlar desde ahí el socialismo en Ceuta. Algo que Pedro Sánchez no puede permitir en un momento en el que precisamente la imagen del partido y de su líder del mismo ha quedado bastante dañada.
2: La respuesta ha sido ese texto enviado a los dos diputados ceutíes desde la Comisión Ejecutiva Federal. En ese texto se dice que el único órgano competente para tomar la decisión de ocupar esos puestos en las empresas públicas es la propia Comisión Ejecutiva. Además, añade que esas decisiones están delegadas a Rebeca Torró, secretaria de organización del PSOE, y a otras 3 personas de la máxima confianza de Sánchez, y apostilla explicando que cualquier decisión contraria a estos organismos podrá ser corregida, suspendida y dejada sin efecto por parte de la Comisión Ejecutiva Federal, añadiendo que, en caso de discrepancias sobre la posición política, decidirá también la Comisión Ejecutiva Federal. Culmina el texto diciendo que con las explicaciones anteriores queda justificado tomar las medidas necesarias para reconducir la situación política del PSOE de Ceuta.
1: Ignacio, Ana, muchas gracias. Tiempo ahora de ver otros titulares de la jornada de forma más breve con ayuda de Sergio Crespo y Carlos Gallardo.
12: Dos nuevos incendios forestales ponen en alerta a nuestro país. Un incendio en la Sierra de Collserola, Barcelona, el cual ha quemado 35 hectáreas y evacuado a otras 35 personas. También hablamos del incendio de Nerja, Málaga, donde 8 medios aéreos y 80 terrestres trabajan ya en la zona.
14: La EMET ha avisado esta tarde de la llegada de una nueva borrasca que traerá granizo y fuertes tormentas en gran parte de la península. Afectará fuertemente a Galicia, Asturias y otras zonas del norte peninsular.
12: Las dos mujeres sobre las que cayó un muro el sábado en Roda de Berab, Tarragona, por el temporal, siguen en estado crítico. El ayuntamiento informó por error de su fallecimiento esta tarde y ya han rectificado en un nuevo comunicado.
14: El oro y el bitcoin han vuelto a subir en la última semana ante la depreciación del dólar y la tensión en los rendimientos de la deuda de Estados Unidos. El mercado percibe que el tesoro de Estados Unidos se aleja de su política del dólar fuerte que defendía anteriormente.
12: Un avión de transporte militar estadounidense aterrizó el martes en el aeropuerto Bronco, en Moscú. La agencia Reuters no ha podido verificar qué transportaba y el Kremlin ha afirmado que no tiene información sobre el avión.
14: Terroristas yihadistas iraníes han difundido un plan para asesinar a Barron Trump, hijo del presidente estadounidense, y recuerdan que hay una recompensa de 10 millones de dólares para el que lleve a cabo esta acción criminal.
1: Sí, perdona, Sergio.
12: Ucrania ha realizado su tradicional desfile militar por motivo del Día de la Independencia Ucraniana y allí se han expuesto solamente sistemas no tripulados como drones o misiles antiaéreos.
14: Y la legendaria cantautora e icono de la música country Dolly Parton ha fallecido a los 80 años de acuerdo a un vídeo publicado por su sobrino en la cuenta personal del artista.
1: Descanse en paz, Dolly Parton, un icono desde luego de la música country. Sergio, Carlos, muchas gracias. Nos vamos a la tertulia.
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4: Cualquier agresión o intento de agresión a Ceuta o Melilla lo son a España entera, porque nuestra soberanía e integridad territorial son intocables.
5: Pues tan intocable, no parece que haya sido. Teresa Gómez, ¿qué tal? Muy buenas noches.
6: ¿Qué tal? ¿Cómo estás?
5: Buenas Bienvenido noches. A la noche de Cuesta, gracias por estar aquí.
6: Gracias a vosotros.
5: Muy intocable no ha sido en esta ocasión, salvo que pues, estemos hablando de una crisis migratoria, porque aquí depende del que escuches,
6: te tienes que creer una... crisis migratoria con desórdenes públicos, ¿no?
5: Sí, y con crisis sanitaria pues, de por medio.
6: Obviamente no ha sido intocable, están muy bien esas palabras de la ministra Margarita Robles, pero no basta con ir a Ceuta a consolar a los ceutíes y decir que Ceuta y Melilla son intocables, sino que los españoles y los ceutíes lo que quieren son cosas tangibles. Es decir, lo que quieren es que desde el gobierno se opere y efectivamente demuestren que las fronteras son totalmente infranqueables y que una invasión del territorio nacional no es posible, cosa que hemos visto que ni muchísimo menos, y ahora más que nunca los ceutíes pues se encuentran más vulnerables que nunca, porque bueno, pues en esta ocasión han sido casi 80.000, pero quizás mañana sean 200.000 y por lo tanto invadan, terminen consumando esa invasión del territorio nacional, y lo que hemos visto es que desde el gobierno central no se hace absolutamente nada.
5: Carmelo Jordán, muy buenas noches.
7: Muy buenas noches.
5: Bienvenido a la noche de Cuesta.
7: Encantadísimo de estar aquí, ya lo
5: sabes. ¿Tú crees que se toca o que no se toca la soberanía?
7: Creo que la han sobao, la han abofeteado y te
5: la siguen
7: que
5: tocando,
7: la han masticado y la han escupido. A mí es que me indigna especialmente lo de Margarita Robles, porque tú ves a algunos miembros del gobierno y dices, mira, pobrecito mío, es que no da para más, pero no, Margarita sí que da para más. Pero a ver, por muy campanuda que te pongas en el Congreso, por mucho que pongas cara de tener, uff, fíjate qué serio es todo esto, no has hecho nada, Margarita, no has hecho una puñetera mierda. Es decir, ni antes, ni durante, ni después han mandado a cuatro soldados que no pueden hacer nada, que hoy lo explicaba muy bien Esther Muñoz, que tenía una intervención francamente brillante. Dice, no, venían estos y los militares no pueden hacer nada, no pueden tocarles. Claro. Es decir, y entonces no han cambiado, no les han dotado de nada, no les han dado el título de agente de la autoridad, que sí que les habría permitido entonces actuar. No han hecho nada, Margarita, no has hecho nada. No has hecho nada, y por muy campanuda que te pongas, seguirás sin haber hecho nada y sigues sin hacer nada. Y Ceuta y Melilla efectivamente son muy españolas, son españolísimas. En eso, lo único con lo que estamos de acuerdo. Pero en este caso a Ceuta se la ha tocado, pero bien, y se ha tocado a España, es que se nos ha invadido. Es decir, es que aquí estamos, que a veces parece que hablemos de una realidad que hombre, es que no es la que todos estamos viendo. Eso sí, es decir, no puede decir que no ha pasado lo que no solo ha pasado, sino que además hemos visto todos en directo cómo pasaba. Es que yo de verdad no entiendo a esta gente, es decir, no sé de dónde los han sacado, pero no tengo muy claro cuál es el esquema mental que te lleva a ti a ir al Congreso a negar la realidad absolutamente y a quedarte tan pancha. Y hay una cosa, y ya termino. Es decir, todo el mundo comenta, que yo creo que no es así, que bueno, que sí, que a Margarita le gustaría hacer no sé qué, le gustaría hacer no sé cuántos y tal. Oiga, señora, pues si es verdad, dimita. Váyase a su casa, si tiene un poco de dignidad y no está de acuerdo con lo que está pasando. Y si no, entenderemos que no tiene ninguna dignidad, porque para estar en este gobierno de corruptos y de ladrones y de delincuentes comunes, pues hay que tener muy poca dignidad. Y tampoco está en desacuerdo con lo que está haciendo, con lo que está pasando. Ella está tan a gusto ahí y va de visita a no sé dónde y ve el destacamento de no sé cuándo, y el día siguiente va a las tropas que están no sé qué, y está súper feliz. ahí con el casco y super Margarita, le falta hacer el gesto que hacía la hormiga atómica. Pero eso no es un ministro de defensa y eso no es una persona que se tiene un poco de respeto a sí misma y tiene respeto al cargo, no digamos ya al país, a la nación, esos conceptos.
5: Y aquí lo que tengo es respeto al reloj y hay que hacer una pequeña pausa, pero tengo muchas ganas de seguir con vosotros porque la cosa está calentita.
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20: No nos engañemos. Hay muchas cuestiones que tardarán tiempo en saberse. Otras que incluso no llegaremos a conocer. Actores interesados que probablemente hayan favorecido esta crisis o estén utilizándola con una clara finalidad política de desestabilización, no solo de España, sino también de la Unión Europea.
5: Actores, vamos a ver si le damos una ayudita a Ana con Calm Plus a Margarita para que diga cuál es ese actor al que no ha querido mencionar en toda la comparecencia.
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5: Bueno, Carmelo, ¿qué actor? ¿Quién será?
7: Hemos descubierto un nuevo humorista. No pensábamos que el gobierno era gente así como muy seria, mal encarada y tal. No, es Margarita Gila. ¿Alguien ha desestabilizado a alguien?
5: Sí.
7: ¿Aquí?
5: Sí.
7: Es que es de verdad de coña. A ver, yo entiendo que a lo mejor no puedes decir desde el gobierno de España, y más desde este gobierno, por razones que a todos nos alcanzan, no puedes decir Marruecos se está deshabilitando. Pero entonces no digas eso, no digas nada. No hagas el ridículo. No te das cuenta. Es decir, a mí, de verdad, es que es una cosa. Es que en todo el discurso no ha mencionado a Marruecos. En ningún momento, ni para decir que ha colaborado mucho. Que, hombre, por lo menos dices, no ha dicho nada de Marruecos. Hombre, a ver, yo creo que algo tiene que ver con esto, Marruecos. No sé, ¿de qué estamos hablando? ¿De dónde han llegado? ¿Han venido naves espaciales los tíos estos o qué? Pues no, mira, oye, alguien ha desestabilizado algo.
5: Es que no se compadece las declaraciones de hoy en el Congreso de Margarita Robles con la venta que está haciendo el gobierno del interés para la seguridad nacional. Porque el interés para la seguridad nacional es para resolver una crisis migratoria, y en sus declaraciones en el Congreso, sin citar a Marruecos, lo que está diciendo Margarita Robles es que ha habido un ataque a nuestra soberanía y que además ha sido de Marruecos, sin mencionarle. Porque ha sido de Marruecos.
6: Claro, y también se centra en decir que, bueno, que esto a lo mejor nunca se puede llegar a saber, ¿no?
7: Es dificilísimo saberlo.
6: Es muy difícil. Pero yo creo que lo más importante ahora es si realmente el gobierno quiere terminar con la crisis, quiere atajar esta crisis migratoria que se ha puesto supuestamente manos a la obra, no sabemos, ahora veremos los resultados después de las vacaciones de Pedro Sánchez, pues lo que tiene que hacer es actuar. Si realmente tú quieres atajar un problema, lo que tienes que hacer es, bueno, pues mandar a no sé cuántos policías nacionales, a gente de la Policía Nacional a Ceuta, y que empiecen a agilizar los trámites. No se pueden hacer 20 expedientes al día, porque tienes a 10.000 tíos por allí. Por lo tanto, si haces 20 expedientes al día, si resuelves 20 expedientes al día, lo que vas a hacer es que vas a alargar, a prolongar este problema durante 3 o 4 años, y por lo tanto no estás queriendo solucionar el problema. Es cierto que se tiene que investigar por qué pasó, con la connivencia de quién, por qué el gobierno no actuó, pero es que el gobierno sigue actuando con la de manera que parece que está actuando con la connivencia, o sea, que Marruecos sigue invadiendo nuestro país con la connivencia del gobierno, porque si el gobierno quisiera atajarlo, lo que habría hecho es mandar a los agentes necesarios para poder expulsar de manera inmediata a todas estas personas. Y cuando digo de manera inmediata, no quiero decir saltándonos la ley, pero la ley tú la puedes agilizar, tú puedes agilizar los procedimientos.
5: Pero no aprobaron un real decreto ley para dar papeles para todos.
6: Pero el gobierno
5: ahí no hizo falta una ley que hubiera que, ¿no? A eso se hizo un real decreto ley. De hecho, la figura del real decreto ley existe precisamente para momentos de emergencia, de crisis, de urgencia, de urgente necesidad. Para eso existe el real decreto ley. Coño, te han dicho desde Europa, nosotros te damos amparo, la justicia europea te ampara. Coño, establece el Real Decreto Ley que te permita decirle a Marruecos, que te los dejo ahí. Y ahora ya hablamos. ¿Pero qué pasa? Que a Marruecos aquí no se le puede tocar. Socio fiable, hasta el rey tiene que llamar a Marruecos para darle las gracias. Es que aquí, es que tenemos un elefante en la habitación que se llama Mohamed.
7: Y ni siquiera hay voluntad, precisamente por no sea que el sultán se enfade, de prevenir la siguiente oleada.
6: Claro.
7: Quiero decir que es lo terrible. O sea, ya no es. Hay dos cosas que en este caso son, yo creo que fundamentales. La primera, poner los medios para que esto no pueda pasar. Y hay una serie de medios que son medios físicos. Oye, si hay que electrificar la valla, pues se electrifica. Si hay que poner la valla, hacerla medio kilómetro más larga en el agua, pues la haces. Es decir, esas son cosas físicas que es posible hacer. Si hay que poner a, yo qué sé, 10.000 militares, los pones. Uh-huh. Para eso están los militares. Los militares, un ejército, aunque en España hemos pervertido ya todo, y también parece ser que eso, un ejército no está para apagar incendios. Un ejército está para proteger las fronteras, esa es su función. Oye, que si además hay tiempo y efectivos y tal, y se puede ayudar en cosas, en desastres y tal, pues bien, pero es que esa no es la función primordial de un ejército. La función primordial de un ejército es proteger las fronteras. Tampoco es estar en los cuarteles, a ver, tal. Ni siquiera es hacer misiones, no sé, por ejemplo, en el Líbano, donde no hacen nada. Donde llevan años y no han hecho nada, no porque los militares no tengan ganas o no sean capaces, no sean profesionales, sino porque tienen un mandato que no les permite hacer nada. No, pues la función del ejército es proteger las fronteras. ¿Está nuestro ejército protegiendo la frontera de Ceuta? No. Y la señora ministra lo sabe. Yo digo, y tampoco se ha puesto, digamos, el otro remedio importante que hay. Y el otro remedio importante que hay es que el que intente llegar sepa que no se va a quedar. Y no hay más. Si tú, en lugar de hacer eso, regularizas a 1.200.000 personas que no sabes cómo han llegado y las regularizas además de cualquier manera, sin que presenten papeles.
5: Con declaraciones responsables.
7: Sin que tengan que estar trabajando. Que no es que digas, mira, es que tengo aquí 500.000 de personas que están integradas al mercado de trabajo y esto no tiene sentido. ¿Sabes? Pues dices, bueno,
5: eso
7: pues
5: tiene, vamos, todo el sentido.
7: Eso sí que, pero no es eso lo que se ha hecho. O sea, personas que están por aquí, no se sabe desde cuándo.
6: No sabemos si están trabajando, si no están trabajando.
7: No se sabe desde cuándo ni para cómo.
5: Ni cuándo han llegado.
7: Pues
5: nada.
7: Claro, entonces, ¿cómo quieres que la gente no venga? El gobierno ha descubierto dos cosas con esta crisis. Una, que hay efecto llamada, lo circunscriben a la sentencia del Tribunal Supremo, lo cual es una falsedad como un templo. Y dos, que hay mafias. Anda, joder, qué sorpresa. Hemos descubierto dos cosas. Resulta que no todos los migrantes son migrantes, como dicen ellos, son seres de luz que llegan aquí a pagarnos las pensiones. Bueno, pues, oye.
5: El gobierno del Aquarius, acordaos.
7: El gobierno del Open Arms.
5: Del Open Arms y del Aquarius.
7: Que era el primer acto que hizo este gobierno, digamos, Pedro Sánchez como presidente del gobierno, el primer acto público, la primera cosa, digamos, la primera demostración al mundo fue recibir al Open Arms. Mm. Es que, joder, con perdón. Es decir, bueno, pues ahora nos hemos dado cuenta de eso. A ver si con estos cambios que han prometido hoy de las leyes, yo creo que estamos otra vez ante un giro de 180 grados en la política, damos ese paso. Pero mientras tanto, mientras no echemos a los 10-15.000 que hay en Ceuta, el mensaje seguirá siendo el mismo. Tú vienes y te quedas, y ya más adelante ya veremos.
6: Pero sobre todo es que la actitud que hasta el momento está adoptando el gobierno no es una actitud de voy a proteger mi frontera y quiero solucionar la crisis. Hoy lo que han hecho Marlaska y Margarita Robles es, bueno, pues una pelea entre dos ministros del gobierno, donde uno dice que el CNI se avisó y el otro dice que no hay nada escrito en ningún documento del CNI donde se alertara concretamente de esta invasión. Es totalmente compatible tanto una cosa como la otra. Y ambos lo saben, y ambos saben en esta pelea que ambos en parte tienen razón. Es decir, y en parte ambos también están
7: mintiendo.
6: Ninguno
7: miente y mienten los dos.
6: Efectivamente. Es cierto que el CNI avisó.
7: Claro que
6: avisó. Estos 25 agentes de los que dice, que cita Margarita Robles, que están destinados en Ceuta, por supuesto que avisaron los días previos, porque no se trató de una invasión de un día para otro, sino que a mí lo que me dicen fuentes policiales que he consultado es como ellos van viendo un incremento de una llegada en los días anteriores a la invasión, y por supuesto los agentes que están allí trabajando pues se percatan de ello, y por lo tanto se mantiene esa reunión con delegación de gobierno avisando de ese incremento, y por eso viva llama a Moncloa y alerta de ese incremento que cada vez va siendo mayor y que es en la semana previa a la invasión. Pero es cierto que no hay ningún informe escrito. Por eso lo que hace Marlaska es acogerse a no hay ningún informe que alerte. Pues no hay ningún informe donde se detalla de manera específica de la llegada de inmigrantes a Ceuta, de la invasión de los 80.000 inmigrantes. Pero sí hay informes de la propia Policía Nacional donde se alerta alertaba que en esa semana iba a haber una llegada masiva y que había un riesgo alto de llegada de inmigrantes procedentes de Marruecos, concretamente de Tánger, de Alhucemas, de Nador, hacia España. ¿Y se hizo absolutamente algo? No se hizo nada, porque no se reforzó la presencia de las fuerzas y cuerpos de seguridad del Estado en nuestras fronteras. Por lo tanto, ¿hubo una dejación? Sí. Pero más allá de esto, que esto se deberá instruir e investigar en la Audiencia Nacional, lo que hay que preguntarse es, ¿por qué al gobierno no le interesa ahora mismo mandar agentes

Víctor Torres para intentar, pues bueno, pues increparle por todo lo que está ocurriendo en Ceuta. De todas formas, esto ha ocurrido después de llegar al cuartel Pfister, que es uno de esos centros en los que presuntamente van a alojar a miles de esos inmigrantes que todavía permanecen en Ceuta, y los vecinos ya han ido hasta ahí y le dedicaban a Pedro Sánchez pues gritos como estos.

0: Ceuta no se vende, es lo que decían. Bueno, pues han acudido al final al hotel de Ángel Víctor Torres, y por lo que publica El Español, el delegado de gobierno y Ángel Víctor Torres han tenido que salir en un coche oficial por la puerta trasera del hotel para que no encontrarse con esos vecinos.
1: No, no, por supuesto. No, nada de cruzarse con los vecinos. Y esto me lleva a unas declaraciones que ha hecho hoy Margarita Robles y que quiero que comentemos.
2: Si los ciudadanos de Ceuta se sienten abandonados, angustiados, solos y tristes, es porque algo habremos hecho mal. Y eso hay que reconocerlo. Se lo ha reconocido personalmente ellos y lo reconozco en la sede de la soberanía popular, porque nadie es perfecto.
3: Cacho en la mar.
1: Son cosas que pasan, no hay que tomar responsabilidades, Marlaska Dixit. Aquí algo habremos hecho mal, no todavía sabemos, no sé qué, no sé pero qué. Algo hemos hecho mal.
4: Eso me preocupa mucho, porque si no saben el qué, significa que lo van a seguir, que van a seguir haciéndolo mal.
1: Es tremendo, o sea, es una cara dura, es de una cara dura tan grande, y más ahora. Carmelo y yo hemos estado discutiendo esta tarde precisamente por una de las cuestiones que se desprenden de la declaración de interés para la seguridad nacional de Ceuta, y es precisamente que se han llevado la resolución del conflicto, en el mejor de los casos, al 31 de diciembre. Claro, la situación que atraviesa la ciudad, que es una olla a presión, que lleva un mes alimentándose, que lleva un mes calentándose, que lleva un mes pitando, chiflando, como se dice, la olla a presión, claro, le metes 4 meses más mínimo para que se resuelva. Y, hombre, ya sé que el decreto dice que a lo mejor se puede eliminar el interés para la seguridad nacional antes de ese 31 de diciembre, pero calcula el gobierno que mínimo 4 meses va a estar en esta situación. Es que dentro de 2 semanas empiezan los colegios. ¿Van a ir solos los niños hasta el cole? ¿Van a atravesar la ciudad con estos 10.000 tíos todavía por ahí por el medio? ¿Van a poder luego ir a jugar al fútbol, a los campos de fútbol, a los polideportivos donde se piensa meter a esta gente? ¿Van a poder ir a pasear a la playa? ¿Van a poder disfrutar de su ciudad, de sus calles, lo que se les ha hurtado desde el minuto uno en esta crisis? 4 meses más va a durar esto.
4: Pues mira, hay que tener en cuenta que varios de los colegios han sido ahora mismo están ocupados por estos inmigrantes irregulares, y que, bueno, hay que, primero tienen que desalojarlo, luego tienen que limpiarlos, hay varios destrozos que tienen que restablecerlo, y a mí lo que me dicen fuentes policiales es que ellos lo que están haciendo es, han diseñado un dispositivo para el inicio del curso, que comienza ahora el 8 de septiembre, sobre todo para proteger a los menores, a los alumnos, que cuando comiencen el curso, para evitar que haya robos, que sufran algún intento de violencia por parte de alguno de estos inmigrantes irregulares, y que están diseñando ahora mismo ese dispositivo. Claro, hay que tener en cuenta que estos ceutíes hasta el momento, ahora mismo, se encuentran aislados en sus viviendas, están confinados prácticamente y no salen a la calle. Pero aquellos que viven en las calles, aquellos otros menores que sí que se encuentran en la calle porque son inmigrantes irregulares, sí que están sufriendo esa violencia por parte de esos inmigrantes mayores de edad irregulares, que se encuentran en situación irregular. Niñas están siendo presuntamente violadas, no solamente niñas menores, sino también niños, y yo creo, y esto es lo que llega a preocupar bastante a la Fuerza y Cuerpo de Seguridad del Estado, es si esto se prolonga en el tiempo, por esa dejación de la que hablaba antes por parte del gobierno, va a llegar a algún momento en el que se pueda

0: producir un conflicto y un altercado entre los ciudadanos ceutíes y los inmigrantes irregulares. Y eso es un polvorín que puede estallar en cualquier momento. Lo que me dicen fuentes policiales es que ellos, por el momento, los mandos policiales de Ceuta, no están recibiendo órdenes, directrices desde la Dirección General de la Policía, que a mí me parece alucinante que desde la Dirección Adjunta Operativa de la Policía Nacional...
1: Pero no te extraña
0: nada,
1: que no.
0: No me extraña. Nos estén dando directrices de cómo organizarse, de cómo actuar a los policías que están allí actuando sobre el terreno, y lo que me dicen es que lo que están haciendo es, pues, improvisar día sí y día también. Por eso de repente desalojan el trampolín y automáticamente después otra vez la playa del trampolín vuelve a estar ocupada.
2: Estamos en disposición de hablar ahora mismo por teléfono con Jaumara Socarrás, una de las médicos de urgencias que prestan servicio en el hospital de Ceuta, y que creo que podemos hablar ya con ella. Jaumara, muy buenas noches.
3: Hola, buenas noches a todos.
2: Muchas gracias por atender la llamada de la noche de Cuesta, Jaumara. Parece que el gobierno se ha empezado a mover, parece que el gobierno quiere poner en marcha este mando único, lo ha aprobado en el día de hoy, para ir solucionando poco a poco la problemática que hay en Ceuta. Pero desde el primer momento en Ceuta, tanto los vecinos como el propio gobierno de la ciudad autónoma está insistiendo en que la solución es que los 10.000 o más de 10.000 invasores que están por las calles de Ceuta se vayan. No le voy a pedir una declaración política a Jaumara, simplemente, de momento el gobierno se da hasta Navidad para intentar ir solventando esta situación. ¿Cuánto más aguanta la ciudad desde el punto de vista sanitario, que es el que usted ve cada día?
3: Pues mira, te voy a dar mis dos opiniones. Desde el punto de vista sanitario, creo que es una locura. No damos abasto. Nosotros hoy en la mañana tuvimos una reunión con Javier Padilla. Ciertamente es el único que hasta ahora ha venido y le ha dado la cara a los sanitarios, cosa que no hizo nuestra ministra, pero en realidad tampoco ha habido soluciones en la mesa. Hemos escuchado que se han contratado 90 efectivos, 60 efectivos, pero ninguno de esos, claro, nadie desglosa cuáles son esos efectivos que se han contratado. Hasta ahora mismo ninguno de esos efectivos ha sido médico. Seguimos los mismos médicos desde el primer momento. Claro, algunos de baja, otros porque están en sus vacaciones. Entonces, pues seguimos los mismos. Hasta ahora una solución en realidad no hemos tenido. Y como ciudadana, nosotros no aguantamos más. Ceuta no aguanta más. No creo que nosotros podamos seguir que esto se alargue hasta diciembre. La ciudadanía necesita una respuesta, pero una respuesta contundente, que la estamos pidiendo desde el primer momento. Y yo como ciudadana, la verdad que les digo que no es reubicarlos y brindarles vacuna y brindarles comida, que quizás esto se sienta como que ya el pueblo está deshumanizado y no queremos prestar ayuda. Pero es que ciertamente estamos ya súper, súper agotados de esta situación. Ahora los niños, estamos pensando, claro, la vuelta al cole, cómo los niños van a volver al colegio en las condiciones que está el colegio y la inseguridad que tenemos en las calles, a pesar de que nuestros policías, nuestros guardias civiles, nuestros militares están todo el tiempo cuidando de nosotros. Nos sentimos todavía muy, muy inseguros.
2: Jaumara, y a nivel sanitario, se han reportado enfermedades, se han reportado brotes de sarna, se han reportado, recuerdo, hablábamos contigo y con la consejera la semana pasada, hablabais de esas fiebres que no sabíais muy bien de dónde venían, incluso se ha llegado a hablar de algunos casos de cólera. ¿Cómo está siendo el servicio en estas semanas, en estos días?
3: Pues en estas semanas ciertamente hemos visto una disminución de los casos que teníamos muchos al principio de enfermedades controladas como la diabetes, descompensación diabética. Ha remitido un poco estas fiebres. Estamos viendo últimamente muchas heridas, muchos traumatismos. Eso es lo que ha predominado al menos en estas últimas semanas. Llevamos al menos 2 semanas así, predominando todo sobre todo las heridas infectadas, ya están apareciendo más focos en esas infecciones, entonces pues como que un poco se va encaminando. Ciertamente si seguimos viendo casos de sarna, de lesiones en piel que quizás están comenzando ahora y pues todavía no la podemos encaminar a un diagnóstico.
2: En fin, Yaumara, pues desde aquí, desde la Noche de Cuesta, les deseamos toda la suerte, todo el ánimo del mundo, toda la fuerza y seguiremos muy pendientes de lo que pasa en la ciudad autónoma durante el tiempo que tarde la crisis en solucionarse, si es que se soluciona, porque la verdad que da la sensación de patada adelante y pedirles a ustedes un nuevo esfuerzo y que aguanten, porque hay que ser muy garantista con la humanidad de los que han llegado.
3: Pues muchísimas gracias a ustedes por estar pendientes y se lo agradecemos todos los ceutíes de todo corazón.
2: Un abrazo muy fuerte, Yaumara. Bueno, esto de que hay que ser muy garantista es porque lo ha dicho el señor Marlaska, que la ley se va a cambiar, la ley de asilo, porque hay que ser muy garantista con la humanidad que se le presta y en la atención a los inmigrantes que llegan a nuestro país.
1: Yo creo que el gobierno va a tratar de convencernos de que hace la ley para que sea todavía más garantista, pero la realidad es que va a cambiar la ley para que sea mucho más segura, por decirlo de alguna forma. Si no es que están todavía más locos de lo que yo creo y son insensibles a las presiones que a estas alturas me parece que deben de haber sido inmensas, de no de los fascistas, de Vox, de los xenófobos, de Dios sabe quién, sino de todos nuestros socios europeos que están hasta el moño de que España sea un coladero. Y no solo un coladero de inmigración ilegal, sino un coladero de inmigración ilegal que luego regularizas, que es lo verdaderamente dramático. España ha demostrado que no es capaz de defender su frontera y eso en un club que, entre otras cosas, tiene una que a todos nos gusta mucho cuando viajamos, que es que no hay fronteras internas, pues es realmente un tema muy complicado. Por supuesto que la ley yo creo que se va a endurecer, el gobierno va a decir que no, que es más garantista, la prensa, los medios públicos y los medios concertados van a decir que es verdad, que es muchísimo más garantista, que fíjate qué gobierno tan progresista y qué bien, pero esto es un nuevo cambio, un nuevo giro de 180 grados en una política que hasta ahora era un desastre, si es que no hay otra, era un desastre y lo que estamos viviendo ahora son las consecuencias de esa política, son las consecuencias, bueno, de esa y de otras políticas, son las consecuencias de la política respecto a Marruecos, son las consecuencias de la política de papeles para todos, son las consecuencias de la política de no ejercer tu autoridad en ningún caso y menos en las fronteras. Entonces, bueno, pues se lo han, digamos, ellos lo han provocado, ellos tienen ahora que solucionarlo, yo no les veo capaces de solucionarlo, pero sí que el anuncio de cambio en la ley hoy no me cabe ninguna duda que es para hacerla más dura, para hacer más complicado lo que ellos venían favoreciendo y diciendo que era estupendo hasta ahora. Por cierto, una cosa, perdóname,
2: te no te, eres es que aventuras mucho, ¿eh? Carmelo,
1: sí, bueno,
2: que estamos hablando de un gobierno que ha dejado que le metan 80.000 y ha abierto un conflicto diplomático con Italia, ¿eh?
1: Que no,
2: y que ha esperado a terminar sus vacaciones para empezar a decidir si toma medidas.
1: Esa es mi impresión. Por supuesto, no es información y puede que me equivoque. Cuando veamos un poco más, vayamos viendo más cosas de esa ley, pues veremos en qué sentido va. Pero yo creo que se están viendo obligados a eso. Una cosa que iba a decir, estaba hablando. Que me perdone, pero el nombre era
2: Yaumara Socarras.
1: Yaumara estaba hablando de que atienden en urgencias mucha gente con heridas y con heridas que se infectan y tal, hombre, pero ya hace un mes de que pasaron la valla, es decir, estas heridas les han salido hipotéticamente. No sé, a mí me está dando la sensación de que todo esto de Ceuta nos está diciendo que al final no todos los inmigrantes son seres de luz que vienen a pagar nuestros impuestos, ¿eh?
2: No,
1: me da esa impresión, puede también que sea muy aventurado, pero hombre, si tienen heridas es porque hay un escenario de violencia.
2: Total. Y si hay un escenario de seguridad de las calles,
1: y si hay un escenario de violencia es porque alguien que entra en tu país saltando una valla y saltándose una valla y la ley, pues igual es que no es íntimo de la ley.
0: No, y además la policía ha tenido que intervenir en varias ocasiones. Hoy ha sido la última vez y es precisamente por esos momentos de tensión, de enfrentamiento que se producen entre ellos, entre los propios inmigrantes irregulares, y por lo tanto de esos enfrentamientos pues esas heridas que tienen que curar en el hospital, por lo tanto
1: es que es...
0: bueno, pues la situación es la que es. Es cierto que hay 16 denuncias por agresión sexual que se está denunciando, que se están produciendo muchas más de las que se están denunciando, y efectivamente, pues si está, pues si se están cometiendo, hay un incremento exponencial de la violencia, de los hurtos, de las agresiones sexuales, porque obviamente nos fijamos solamente en los datos, que es totalmente objetivo, pues seres de luz no deben ser.
2: No, vamos a hablar claro. Seres de luz no son. Aparte de que eso de los seres de luz, no sé quién se lo inventó. Si fue este cantante, ¿no? ¿Cómo se llama? Este que canta y que estuvo con la hija de Isabel Pantoja, ¿cómo se llama?
0: Omar Montes,
2: creo que es el que habla de lo de los seres de luz. Pero lo que está, vamos a ver, lo que está claro es que las medidas que hay que tomar, las medidas que hubo que tomar el primer día y que no se han querido tomar durante este mes y que no se han querido tomar hoy, que es cuando se han querido tomar medidas, que eran las de establecer un estado de excepción que te diera herramientas para poder tomar la medida que hay que tomar, que es coger a esos 10.000 y devolvérselos a la frontera a Marruecos. No se han querido tomar porque no se quiere enfrentar con Marruecos. Sí. Toda esta crisis está girando en torno a lo mismo. Con Marruecos no, contra Marruecos nada. Y llegando al punto de querer que el rey Felipe VI, tal y como publicó El País, llame al rey de Marruecos para darle las gracias por toda la colaboración en estos días. Pero ¿qué ha sido el rey de Marruecos el que te ha puesto a 80.000 personas en Ceuta? Que no hay nada oficial. El gobierno de Marruecos no ha reconocido tal cosa. Habla de redes sociales. Vamos a ver, todo el mundo sabe que en Marruecos no se mueven 80.000 personas de sur a norte para colarse en Ceuta sin que el rey de Marruecos lo sepa. Y eso es tanto como decir que el rey de Marruecos alienta a que eso suceda.
0: Claro.
2: Porque ahí es
0: una
2: donde
0: está.
2: Una
0: cosa es que los haya organizado y otra cosa es que haya dejado hacer, como previsiblemente ha pasado. Es decir, si el rey de Marruecos.
2: O que incluso haya sugerido, oye, no estaría mal.
0: Claro, si el rey de Marruecos no hubiese querido que pasaran, obviamente no hubiesen pasado como pasó el 15 de agosto. ¿Por qué el 15 de agosto ese asalto que se estaba organizando no prosperó y el cambio el del 30 de julio sí prosperó?
1: Que hay cuanto menos una connivencia, está claro. Es decir, no tenemos, yo no tengo pruebas de hasta qué punto llega esa connivencia, pero Marruecos es un país con unos servicios de seguridad que funcionan muy bien, con una información que llega a lo más arriba muy bien y que sabían de sobra que había un movimiento. ¿Que ese movimiento excedió lo que tenían previsto? Pues puede ser, no lo sé. Quiero decir, pero todos hemos visto escenas de gente llegando en camiones al lado de la frontera. Es decir, eso no me lo han contado, eso lo hemos visto. Y todos sabemos que efectivamente, si se hubiese querido parar esto, se habría parado, pero no en la frontera, que también se habría parado muchos kilómetros antes, porque esa gente habría dejado de circular y ya está. Otra cosa, insisto, es que puede que haya que la cosa fuese a un volumen mayor del que esperaban. Pero bueno, si llegó a ese volumen es porque dejaron hacer. O sea, en una ciudad marroquí, no sé, en Tánger, que está muy cerca de Ceuta, no se mueven miles de personas así, claro, a su libre albedrío, sin que el régimen lo sepa y sin que, si quiere, lo evita. Y eso es innegable. Y como tú decías antes, es el elefante en la habitación. Es que por acción, por omisión, por una mezcla extraña de las dos, que puede ser, pero aquí el que nos ha mandado toda esa gente es Marruecos. No han venido en naves espaciales, no han desembarcado como en las playas de Normandía, no han llegado con paracaídas, no, han llegado a través de Marruecos, y de eso debería derivarse una responsabilidad. Y sobre todo de eso debería derivarse la reformulación de unas relaciones que es obvio que tal y como se están llevando son un fracaso. Es decir, yo entiendo, a ver, cuando decimos que a veces los tertulianos nos calentamos o la gente cuando opina, es decir, o sea, con Marruecos tienes que hacer un esfuerzo para llevarte bien. Eso es innegable, porque es un país con el que tienes una serie de relaciones y de condicionantes que tienes que
2: intentar. Después de Perejil nos llevamos muy bien, ¿eh? Pero en Perejil ahí no hubo dudas. Me mandáis a la gendarmería, yo os envío a los infantes de Marina. Y no pasó absolutamente nada.
1: El otro día el ministro Trillo hace unos meses decía que no nos llevamos tan bien con Marruecos después de Perejil, y lo relacionó con el 11M. Lo dijo el exministro Trillo, no lo digo yo, ¿eh? Es decir, yo no lo sé, pero Trillo decía eso. Entonces, lo que quiero decir es que, efectivamente, tienes que tener unas relaciones, tienes que tratar de tener unas buenas relaciones. Y tienes que tener unas relaciones en las que entiendas que tú eres un país democrático de la Unión Europea y Marruecos no es un país democrático, es un país en el que se vota, pero es un sistema que no es democrático, y es un país africano, árabe, con otras condicionantes y con otras formas de hacer las cosas. Y tú tienes que entender eso. No puedes, no sé, es como si tienes... Os pongo un ejemplo muy malo, pero no se me ocurre. Un amigo que es delincuente. Pues bueno, si le invitas a casa, miras un poco si se pone algo en el bolsillo.
2: Hombre, pero que tú con tu vecino te tienes que llevar bien. Pero si claro, tu vecino te coge digo. Un trozo del jardín y se monta ahí una jaima, pues a lo mejor tienes que decirle con mucha educación que se vaya a su jardín.
1: Efectivamente.
2: Entonces... Y lo que no puedes hacer es que te meta la jaima en el jardín y tú encima digas... No, hombre, llama al presidente de la comunidad para agradecerle a este vecino que nos haya puesto la jaima en el jardín. Que así mira, ese trozo de césped que no tengo que cortar.
1: Este gobierno, por incapacidad, porque le sale del alma, porque tal, por Pegasus, por lo que sea, no ha sabido llevar esa relación de una forma razonable y eficaz. Entonces es una relación en la que primero nos cuesta mucho dinero, que yo no digo que eso esté mal. Es un análisis mucho más complejo que habría que hacer otro día, y encima de que nos cuesta mucho dinero, nos tiene pues como nos tiene. Y tan es así la cosa que el gobierno acepta un grado de humillación que realmente no vemos con nada. Fíjate qué chulitos se ponen con Meloni por unos controles en los aeropuertos.
0: Bueno, y con Meloni y con...
1: Y con Trump y con Israel.
0: Quería decir con Argentina.
2: Con Milei. Sí,
0: con Milei, efectivamente.
2: Llamando a consultas a los embajadores cada vez que tienen ocasión. Guárdate lo que te ibas a lo que ibas a decir, Teresa, porque tenemos que hacer una pequeña pausa y seguimos con la tertulia.
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19: I'm
15: En cuanto a la manifestación afectiva, se representa en su distinción al destacar los méritos del elegido en el libro Al-Shifa, del Qadi Iyad, pasando por el libro Al-Durr al-Munasam, de Al-Asafi, siendo ambos sabios de la ciudad de Ceuta, y llegando hasta el libro Dalail al-Karayat, del imán Al-Yasuli. Este libro fue el emblema de los marroquíes en su movilización para la liberación de las ciudades ocupadas en el Océano Atlántico al principio de la era moderna.
2: Bueno, ministro del Reino de Marruecos, de nuevo declaraciones poniendo encima de la mesa, encima del tapete, Teresa, la soberanía de Ceuta y de Melilla. Mientras nosotros, pues que si las vacaciones de Sánchez, que si se pasa por allí Mónica García, que aquí no hay crisis sanitaria y que ahora mando único después de decir que habíamos vuelto a la normalidad. Y allí lo tienen clarísimo.
0: Ya, lo tienen claro, y el problema es que se está extendiendo últimamente, en estas últimas semanas, más de lo habitual. El decir, hay que volver a conquistar, hay que reconquistar, nos tienen que devolver. Para que a ti te devuelvan algo, anteriormente ha debido ser tuyo, ¿no? Y Ceuta y Melilla jamás formaron parte de Marruecos, entre otros motivos, porque son anteriores a Marruecos, ¿no? Por lo tanto, pero si esto no lo explicamos, si no lo combatimos, al final termina calando ese mensaje de que algún día Ceuta y Melilla formaron parte de Marruecos, cuando la dinastía alauita es muy posterior a la creación de Ceuta y de Melilla, ¿no? Entonces, yo creo que esto habría que explicarlo cada vez que tengamos ocasión. Y el problema es que si parte del gobierno del gobierno de Marruecos está defendiendo esto, es porque obviamente cuenta con el beneplácito del monarca, y es porque su interés es ese. Y si ahora mismo en España nuestro gobierno no quiere hacer frente a este tipo de situación, lo primero es que debería haber hecho ya, pero ya, es llamar a consulta a la embajadora de Marruecos. ¿Por qué no lo ha hecho? No se atreve. En cambio, si lo hace, pues cuando de repente Milei decide decir algo que no le gusta al presidente del gobierno, ahí sí llamamos al embajador de Argentina en España. Sí llamamos a consultas a la embajadora, al embajador de Italia en España. Pero o abrimos una crisis sin precedente con Italia, precisamente por hacer lo que deberíamos haber hecho nosotros, que es proteger nuestra frontera. Pero no nos atrevemos con Marruecos. Y antes decíamos, bueno, es que es verdad que la situación con Marruecos es una situación complicada, que es un vecino, que hay dinero que tenemos que mandar, pero es un dinero que en cierto modo es necesario hacerlo para no complicar la situación. Pero mi pregunta es, ¿y por qué la crisis que se agudizó precisamente en el año 2021 fue por la acogida de Brahim Ghali, del líder del Frente Polisario? Nos abrió una crisis sin precedentes con Marruecos. ¿Por qué hicimos eso? ¿A cambio de qué acogimos al líder del Frente Polisario, sorteando la justicia española porque estaba reclamado por la Audiencia Nacional por delitos de lesa humanidad? ¿Por qué nos metimos en esa crisis cuando estaban pidiendo precisamente que fuese atendido en cualquier país de Europa y nadie lo quiso acoger? ¿Por qué nosotros sí decidimos hacerlo?
2: Pues como decía Margarita Robles, porque hay cosas que no sabremos probablemente nunca.
1: Efectivamente. Marruecos tiene una ventaja, y es que sus políticas son a largo plazo. Es decir, Marruecos no hace como ha hecho Pedro Sánchez, de repente cambiar la política exterior de España, o como hizo antes Zapatero, que también la cambió radicalmente. No, la política de Marruecos lleva mucho tiempo desarrollándose, y lleva mucho tiempo desarrollándose en las mismas direcciones. Y una de esas direcciones es que, efectivamente, como bien decías, Teresa, sin tener ninguna razón para ello, quieren, abro comillas, recuperar Ceuta y Melilla. Es decir, lo cual, como bien explicabas, es una falsedad histórica tremenda. Pero no engañan a nadie. Es decir, esto no es una sorpresa, esto no es una cosa que digas, ¡ay, fíjate lo que ha dicho Marruecos! No, no, no, Marruecos lleva diciendo esto desde más o menos el mismo tiempo que decía que tenía que recuperar el Sáhara, que, por cierto, era una provincia española. No era una colonia, ¿eh?
2: No, no, era provincia.
1: Era una
2: los provincia habitantes española. De la provincia tenían DNI español.
1: Todos. Eso es decir, yo no era... Entonces, es decir, a ver, que es que yo creo que muchas veces olvidamos nuestra historia y entonces nos pasa lo que nos pasa. No tengo ninguna duda de que si este gobierno que dice que es Ceuta y Melilla son españolas, mucho españolas y españolísimas, si siguiese este gobierno, en muy poco tiempo llegaríamos a una solución fantástica, maravillosa, pacífica, encantadora, de cosoberanía y corresponsabilidad y tal, y España y Ceuta y Melilla de facto serían marroquíes. Pero ninguna duda.
19: Os quiero contar precisamente que el Partido Socialista de Melilla ha rechazado en la Asamblea de la Ciudad Autónoma una declaración institucional que promovía el PP para declarar esa españolidad de Ceuta y de Melilla. Bueno, pues el PSOE la ha rechazado. Algunas frases del texto que ha tenido acceso el ABC es que es imprescindible reafirmar con absoluta claridad y sin ningún género de ambigüedad la indiscutible soberanía española sobre Ceuta y Melilla. Bueno, pues este...
1: Se ve que sí que es discutible, ¿no?
19: Por se ve que es discutible para el PSOE de Melilla. ¿Cuál ha sido la excusa que han dado? Bueno, pues que lo que está haciendo Juan Vivas, el presidente de Ceuta, es politizar esta crisis en Ceuta.
1: A ver, yo me acuerdo de no hace tanto cuando la izquierda hablaba de politizar el dolor. Ahora resulta que no hay que politizar, solo hay que politizar, digamos, cuando ellos están en la oposición. Por supuesto que esto es una crisis política. Es una crisis de política internacional, no es una crisis migratoria. Estos señores, digamos, el resultado es que hay ahora unos inmigrantes ilegales, recordemos esa palabra, que han quebrantado la ley para entrar en España y están en Ceuta. Pero no es una crisis migratoria. Esto no son pateras que te llegan desde Mali y que no puedes controlar el flujo. En fin, a ver si nos caemos ya del guindo. Entonces, yo la verdad es que me cuesta mucho entender. Bueno, supongo que son órdenes directas desde Ferraz. Si no, no puedo entender cómo el PSOE de Ceuta se presta a eso. El año que viene hay elecciones en Ceuta, si no estoy mal informado. Y vamos a ver, porque va a ser bastante gracioso ver cuánta gente vota al PSOE en Ceuta. ¿Quién lo sabrá? Todavía que lo voten, ¿eh? Pero bueno, ya tampoco recaban grandísimas mayorías.
0: Pero si es que ni siquiera los dirigentes del Partido Socialista en Ceuta, ni siquiera ellos ya respaldan la línea del Partido Socialista.
1: No, pues han votado en la Asamblea, ¿eh?
2: No, a ver, es que quien se mueve no sale en la foto, pero aún así han abierto una crisis con el partido, y donde sigue habiendo problemas, aquí hemos empezado el programa diciendo que la situación en Ceuta no está para aguantar otros 4 meses, y en el trampolín se está viendo.
19: Sí, eso lo está publicando a esta hora el Faro de Ceuta, que es el periódico local mayoritario de la ciudad autónoma. Dicen que en la playa del trampolín durante esta tarde se han producido varias cargas policiales, justo cuando era el reparto de comida que estaba llevando a cabo la Cruz Roja para todos los ilegales que están asentados en la playa. Dicen que han tenido que cargar contra ellos, que han salido corriendo muchos de ellos y que incluso les ha pillado a los vecinos de Utís que pasaban por ahí, esas cargas policiales.
2: Es que es un polvorín. Es que Ceuta hoy es un polvorín.
0: Claro, es que cuando hablábamos antes de esas heridas nuevas, heridas abiertas, ¿por qué se producen? Casi un mes después. Pues precisamente se producen durante esos altercados que se producen entre ellos. ¿Y por qué no con los ceutíes? Pues porque los ceutíes están recluidos en sus casas, pero en el momento en el que tengan que empezar a hacer vida con cierta normalidad, cuando se inicie el curso académico, pues quizá estos altercados se puedan trasladar a... se puedan extender a la población.
2: Yo os pongo en situación. Carmelo, tú eres padre. Imagínate que estás en Ceuta y que sabes que en 2 semanas tienes que empezar el cole. Y tu hija podría ir andando desde tu casa al colegio. ¿Tú la dejarías ir andando al cole?
1: A ver, por supuesto.
2: Suponiendo que ya los centros escolares hayan sido desalojados de los invasores que están acogidos allí y que no hay ningún problema sanitario, ni de sarnas, ni de historias en el colegio.
1: Yo digo, y lo digo sinceramente, y obviamente tengo la suerte y los autistas tienen la desgracia, que yo no estoy en esa situación. Pero si yo me viese en esa situación y tuviese posibilidades de hacerlo, mi hija no estaría en Ceuta. Es decir, entre otras razones, porque cuando eres padre, tú también lo eres, Luis Fernando, una de las cosas primeras que piensas es que tú no puedes luchar tus batallas de forma que impliquen o que dañen a tus hijos. Es decir, yo probablemente, y como digo probablemente, es que de verdad no lo sé, pero si yo fuese ceutí, sentiría lo que deben de sentir muchísimos ceutíes, es que desde aquí no me echa nadie, porque esta es mi ciudad, ¿no? Y en cierto sentido, como español, un poco mi ciudad también es, que conste, es decir, pero no vamos a hacer demagogia de eso. La cruda realidad es que esto es algo que sufren ellos. Pero yo puedo asumir el coste para mí de lo que es en este momento vivir en Ceuta. Pero si pudiese evitárselo a mi hija, se lo evitaría. Y eso me imagino que es algo que deberán estar pasando y pensando pues todos los padres de Ceuta. Es decir, y lo terrible de esta situación es que esta situación ni siquiera se acaba de verdad cuando se expulse o se haga algo con todos esos inmigrantes. Porque Ceuta, no Ceuta, es decir, España ha demostrado una debilidad tal que ha comprometido el futuro de Ceuta. Ahora, el futuro, para que Ceuta tenga un futuro, de hecho, o al menos la Ceuta que hemos conocido hasta ahora, no basta con volver a la normalidad. Hay que hacer algo con esa normalidad. Hay que revitalizar la ciudad, si es que llegamos a esa normalidad, revitalizar la ciudad y volver a hacer la ciudad un sitio en el que tengas ganas de vivir y en el que pienses que a largo plazo vas a seguir viviendo allí. Y en este momento, y a mí me da un poco de cosa decir esta cosa porque parece que decir estas cosas porque parece que estás como lanzando un mensaje deprimente para los pobres ceutíes que bastante tienen con lo suyo. Pero en este momento, si yo tuviese que apostar, apostaría que la Ceuta que conocemos o que hemos conocido hasta ahora no tiene futuro. Y esa es la cruda realidad. Ceuta, o bien por inanición, o bien por abandono, o bien por invasión, va a dejar de ser la Ceuta que hemos conocido, a menos que hagamos algo. Desde luego este gobierno no está dispuesto a hacerlo. Este gobierno, y ni creo siquiera que sea capaz. Pero si llega otro gobierno, en un plazo razonable, tendrá que plantearse que tanto Ceuta como Melilla no les basta con la normalidad. Hay que hacer algo para que esas ciudades puedan tener un futuro. Y un futuro que, por supuesto, y que nadie se equivoque, y esto no es ni racismo, ni xenofobia ni tal, un futuro que pasa por seguir siendo españolas. Porque esas ciudades, si dejan de ser españolas, dejarán de ser lo que son y se convertirán en otra cosa que además será peor. Esa es la cruda realidad.
2: Y esa es la y ese es el problema que tenemos, Teresa, porque hoy lo contábamos antes, ¿no? Los empresarios ceutíes están al borde de la quiebra, con una situación que a mí me llama mucho la atención y creo que siempre que tengamos ocasión hay que recordarlo. Los ceutíes, empresarios incluidos, han sentido el abandono del Estado durante este mes. Y han sentido que no había nadie para proteger sus intereses, ya no solo sus intereses, sino sus derechos fundamentales. La vida, la libertad y la propiedad les han sido cercenados durante este mes. Pero no les han dejado vivir en paz, han ocupado sus calles y sus playas y la tranquilidad de la que gozaban. Pero es que además sus haciendas también, porque los empresarios han perdido bueno, pues todo el mes de agosto de facturación, la mayoría de ellos que se dedicaban al turismo, a la hostelería, los hoteles los han pasado canutas. Y ayer, aquí en la noche de Cuesta, Arancha Campos, la presidenta de la Federación de Empresarios, decía, no hombre, y es que tenemos un problema mayor, porque la mayoría de los empresarios de hostelería dedicados al sector terciario y a turismo en Ceuta hacen su agosto en agosto,
0: claro,
2: que es cuando facturan para poder afrontar todo el año. Y en agosto no han facturado nada. Y ahora viene Paco con las rebajas y el Estado ahí sí se hace presente para cobrar las cotizaciones sociales que tienen que abonar estas empresas. Al ser una ciudad autónoma con un régimen especial, tienen una bonificación del 50% sobre esas cotizaciones, solo si las pagan en tiempo y forma. Pero es que la mayoría de los empresarios ahora mismo en Ceuta que se dedican a ese sector no pueden pagar las cotizaciones que les van a pedir. Es decir, que para parte de la población ceutí, que ha sentido el abandono del Estado en esta crisis, va a venir el Estado a ponerle una bota encima y a decirle, y ahora ya vas a cerrar porque no me vas a poder pagar encima. Es increíble.
0: Sí, varios lo denunciaban precisamente, como bien has explicado, que los mayores meses en los que ellos, sus negocios tienen una mayor rentabilidad es precisamente en los meses de verano. Y en el mes de agosto ha sido prácticamente inexistente, es decir, han perdido más del 90% de la facturación. Eso también conlleva que sus trabajadores, y esto lo contaba uno de los empresarios, bueno, pues sus trabajadores han tenido que ser despedidos, por lo tanto, también se incrementa el paro entre los ceutíes, porque no se pueden sostener esas nóminas cuando no estás facturando absolutamente nada, y que, como bien acabas de decir, la mayor parte de su facturación dependen de estos meses de verano, y esto ellos decían que iba a suponer una pérdida de alrededor del 30% de su facturación anual, que no cubren ni muchísimo menos con esas supuestas ayudas que en un futuro vendrán, y a saber cuándo vienen.
1: Y eso presuponiendo,
2: teniendo en cuenta que todo va a volver a la normalidad mañana.
1: Exacto, eso presuponiendo que la cosa se acaba ahora.
0: Claro.
1: Y entonces mañana, en el mes de septiembre, empiezan a facturar normal. Uh-huh. Pero en septiembre no van a facturar normal. No. Ceuta es una ciudad que tenía turismo, que el turismo era una parte de su economía, ¿no? Quizás no sé si era más importante, pero una ciudad que tenía turismo. No sé si vosotros vais a ir de turismo a Ceuta. Yo, desde luego, si voy, no será como turista, será como periodista. Pero como turista, pues te apetece poco, y como yo, todos los demás. Es decir, y no es solo eso. Es decir, estamos hablando de turismo, digamos que es lo más inmediato, pero imaginaos que tenéis la
0: de
1: posibilidad...
0: Hecho, yo tenía ganas de ir a Ceuta porque no la conocía. Y ahora ya me planteo
1: sí,
0: muy
1: si
0: a
1: va
0: largo
1: será,
0: plazo.
1: Si irá de otra forma muy distinta.
0: Claro, si voy como
1: pero
0: periodista.
1: Ya no, es el turismo. Es que dices, tú imagínate que dices, oye, pues me interesa hacer una empresa en un territorio que sea español, que me da ciertas garantías y tal, pero que esté cerca de Marruecos porque monto allí.
2: No, y que tiene un régimen fiscal especial.
1: Claro,
2: que tiene
1: realmente, unas... ¿realmente es el momento de decir voy a hacer una empresa en Ceuta? ¿Creéis que alguien puede hacer eso en ese momento? Es decir, o no hacer una empresa. Es decir, hombre, tengo una empresa con 5 trabajadores, pero si ahora invierto puedo tener 10, porque es que todas esas cosas, es que todo eso se ha acabado. Es decir, insisto, y no se ha acabado ahora, ni siquiera se acabará el día que salga, si es que ese día llega, el último de los ilegales que ha entrado. Es una cosa que va a durar bastante tiempo, porque lo que se ha transmitido, es que se ha transmitido al mundo entero, es que en esa ciudad puede pasar cualquier cosa cualquier día. Y claro, en una ciudad en la que puede pasar cualquier cosa cualquier día, no inviertes, no vives, no vuelves de tus estudios en la península, si has estudiado en la península. Es decir, claro, es que y esa es la, digamos, el verdadero drama de Ceuta. No es solo el drama que está viviendo ahora, sino que la han abocado a un drama que va a durar años y del que no sabemos si saldrá.
2: Es que es increíble que Ceuta haya sido española durante los últimos casi 5 siglos y Pedro Sánchez se va a llevar eso que tanto le obsesionaba a él, de cómo me recordará la historia, ¿no? Pues no sé cómo acabará la cosa de Ceuta, pero el que ha puesto en duda que Ceuta pueda continuar siendo una ciudad española maravillosa, ejemplo de convivencia y en donde se podía desarrollar una vida plena y completa, pues eso sí que te lo vas a llevar, desde luego, como un...
0: Eso y la entrega legado. Del Sáhara, por supuesto, la entrega del Sáhara, y el problema es que Marruecos lo que quiere es directamente invadir España, primero con el Sáhara, luego con Ceuta y Melilla, luego con Canarias, y una vez que haya ido por todas estas, terminará con Andalucía, ¿no? Entonces, ellos no tienen... O sea, yo creo que Sánchez... que no sé por qué cambió ese criterio con respecto al Sáhara, no sé si es porque tienen información del presidente del gobierno y otros
2: todos tenemos en la cabeza que Pegasus porque... cambió todo para
0: sí,
2: las relaciones con Marruecos.
0: Porque casualmente coincidió en el tiempo, ¿no?
1: Y porque no se nos ha dado otra explicación, Teresa.
0: Efectivamente.
1: Es decir, es que si hubiese sido, oye, no, mira, hacemos esto por esto, a largo plazo va a ocurrir esto, tal.
0: Claro.
1: Dices, pues bueno, pues a lo mejor, dices, está equivocado.
0: Si hubiese sido para colmar sus ansias de expansión por parte de Marruecos, pues obviamente es un claro error, porque Marruecos no va a ser nunca saciado en ese aspecto, y cada vez que le des algo siempre va a querer mucho más, ¿no? Pero es que incluso nosotros nos enteramos del cambio de criterio de España con respecto al Sáhara por la prensa marroquí.
1: Y por una carta firmada por Sánchez, pero escrita por Marruecos. Que es que es tremendo. Es que hemos visto cosas... como decía en la película, hemos visto cosas que no creerías. Es decir, son cosas que realmente, si te las cuentan hace 10 años, dicen, hombre, pero tío, ¿qué te has tomado? Pero nada, estamos, la actualidad española es una sorpresa desagradable tras otra, es un descenso a los infiernos tras otro, de cosas, insisto, que son insólitas. Es que eso no pasa en ningún país del mundo, y si pasa, ese tío, el tío que ha tomado esa decisión y que ha firmado esa carta que ha escrito Marruecos, como mínimo acaba fuera del gobierno y como probable acaba, como se decía antes, a la sombra. Pero nada, aquí no pasa nada. O sea, lo que hemos visto este verano, si lo que hemos visto este verano no tumba un gobierno y no lo va a tumbar, es decir, es que ya, ¿qué más quieres? O sea, que llegue el tío y diga, esto ha sido un ataque a la integridad territorial, y se vaya de vacaciones.
2: No, y además dando por la crisis por solucionada, y Diana Morán además felicitándose de tener mejor presidente del gobierno porque nos ha colocado a España
1: Oscar,
2: en el mundo.
1: Y Óscar Puente diciendo que la gestión había sido otro éxito de Pedro Sánchez.
2: En fin, aquí el éxito también lo marca el reloj, y yo me tengo que ir a publicidad, volvemos enseguida.
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2: Son las 10, las 9 en Canarias.
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2: Y con ayuda de Ignacio Escudero, ¿qué tal? Muy buenas noches. Vamos a contar las primeras reacciones de Ceuta a ese Real Decreto para nombrar el interés de seguridad nacional de Ceuta, del mando único y las primeras indicaciones que se han puesto encima de la mesa, como el de alojar en los polideportivos a los invasores.
7: Sí, Ceuta recurrirá a la justicia para impedir que sus polideportivos acojan a esos inmigrantes, y es que fuentes del gobierno autonómico aseguran que utilizarán todos los mecanismos legales necesarios para impedir que sus centros deportivos se conviertan en campamentos para los menores inmigrantes y no menores que entraron de forma ilegal. Fuentes de la ciudad han indicado que Vivas remitió el pasado domingo al gobierno central un listado de posibles emplazamientos para atender la emergencia en el que no figuraba ninguno de los polideportivos ni de las instalaciones municipales que el gobierno ha incluido en el borrador.
2: Y desde Bruselas han respaldado la creación del mando único para la gestión de la crisis en Ceuta y urgen a acelerar los retornos.
7: La Comisión Europea ha valorado este martes positivamente las medidas adoptadas por el gobierno, incluida también la creación de un mando único para reforzar la coordinación. Sin embargo, han advertido de que persisten importantes retos. Sergio Crespo.
8: En una rueda de prensa desde Bruselas, el portavoz de Asuntos Internos del Ejecutivo Comunitario, Marcus Lamert, ha señalado que la situación en la ciudad autónoma es distinta a principios de mes, pero que aún queda un largo camino por recorrer. Así ha explicado el portavoz alemán cuál es la prioridad actual.
9: La prioridad sigue siendo garantizar el retorno rápido de todos aquellos que permanecen de forma ilegal en Ceuta. En este sentido, acogemos con satisfacción la iniciativa tomada por las autoridades españolas para reforzar la coordinación y responder a la crisis.
8: Por último, el portavoz ha asegurado que trabajan en la solicitud presentada formalmente por España para reforzar la protección fronteriza y las infraestructuras relacionadas con la seguridad.
2: Y el vicepresidente del Gobierno y ministro de Economía, Carlos Cuerpo, se ha comprometido hoy en Ceuta a que las medidas económicas se pongan en marcha a la mayor brevedad posible.
7: En una reunión para configurar las medidas del plan de choque con asociaciones de empresarios de Ceuta, la Cámara de Comercio, sindicatos, representantes sectoriales del puerto y comerciantes de la ciudad autónoma, el vicepresidente ha trasladado un mensaje de confianza para reflotar el tejido productivo de la ciudad. Cuerpo también ha querido transmitir que el Gobierno va a poner todos los recursos necesarios.
2: A ver si es verdad. El Gobierno ha aprobado hoy, por decreto ley, la creación del registro obligatorio y público para regular la actividad de los lobbies.
7: En plena polémica por la utilización de Zapatero del Gate Center para cobrar parte de las comisiones ilegales que presuntamente habría logrado el expresidente a cambio de favores, el gobierno utiliza el recurso del Real Decreto para evitar pasar por el Congreso. Carlos Gallardo.
10: Así es, esta medida ha sido aprobada por vía de urgencia tras meses atascada en el Congreso para evitar el control parlamentario. Además, llega en el momento justo para que coincida con varias investigaciones que afectan al entorno socialista, como los casos de José Luis Rodríguez Zapatero o el de Begoña Gómez. Con esta nueva norma, tanto los altos cargos como sus asesores personales de confianza tendrán la obligación de publicar en el portal de transparencia todas sus reuniones y contactos que mantengan con estos grupos de presión. Y el registro también permitirá conocer quién está detrás de cada grupo de presión.
2: Gracias, Carlos. Y Canadá responde a los aranceles de la administración Trump e impone nuevos gravámenes a productos de Estados Unidos.
7: Sanciones de entre el 15 y el 50% a productos como el acero, los lácteos, electrodomésticos o productos electrónicos, entre otros, los mismos que Estados Unidos impuso a su país vecino tras el fracaso de las negociaciones entre ambos países el pasado viernes. Estos nuevos impuestos entrarán en vigor el próximo 8 de septiembre, mientras que los de Estados Unidos a Canadá lo harán a comienzos del próximo año 2027.
2: Irán y Omán acuerdan establecer un plan por fases para gestionar el tráfico en el estrecho de Hormuz de cara a una posible reapertura.
7: Aseguran que este punto de coincidencia en la elaboración del plan busca establecer una base práctica para avanzar en unas negociaciones que aún siguen sin llegar a buen puerto. puerto. El marco propuesto incluye la creación de un corredor marítimo conjunto temporal a través del Estrecho de Hormuz y un acuerdo para poner en marcha un proyecto conjunto del desminado del Estrecho. Las negociaciones continuarán centradas en un mecanismo de intercambio de información sobre el tráfico en el Estrecho y se sumarán más países del Golfo Pérsico.
2: Ignacio, muchas gracias.
4: Hombre, uno espera que cuando el presidente del gobierno de su país dice que España está siendo atacada en su integridad territorial, haya un plan, haya unas órdenes y haya una acción. No, se largó de vacaciones y nos recomendó su lista de Spotify. ¿Usted de verdad cree que esto es serio?
11: Qué vergüenza.
4: ¿Usted de verdad cree que esto es serio, señora Robles? Se ríe, pero es cierto.
2: Bueno, esta era Esther Muñoz, de quien todavía no habíamos comentado nada en la tertulia, pero hay que decir que hoy ha tenido una actuación, la verdad que muy muy certera con la ministra de Defensa. También es verdad que se lo habían puesto en bandeja, porque, en fin, todo lo que ha hecho este gobierno no tiene ningún pase, y las dudas que había sobre la actuación del gobierno, sobre el conocimiento que tenían de lo que iba a pasar o no, como Margarita Robles nos las ha despejado, Esther Muñoz sí que ha hecho hincapié en ellas.
0: Es que la gestión de la crisis por parte del gobierno ha sido esperpéntica, por lo tanto se lo dejan muy fácil a la oposición para poder recriminarle, bueno, pues en este caso de frente, ¿no?, a la cara, a la ministra, cuál ha sido su nefasta gestión. Y ha llegado incluso poder recriminárselo tarde, porque como los ministros no han querido acudir hasta ya después de volver de las vacaciones, pero se lo han puesto muy fácil porque efectivamente no han hecho absolutamente nada. Al menos podían haber aparentado que trabajaban. Es decir, podían no haber tomado decisiones, como lo han hecho, pero Sánchez utilizar el Falcon, que para eso está, y desplazarse de vez en cuando a Ceuta para gestionar la crisis, o trasladarse a Moncloa, reunir a sus ministros y hacer como que gestiona la crisis. Y luego tú ves que los resultados es que no se está gestionando, pero por lo menos tú me engañas y me dices que lo estás haciendo. Pero es que ni siquiera han disimulado, efectivamente. Lo que han dicho es, nos da exactamente igual lo que está ocurriendo. Mientras que miles de ceutíes se manifestaban en Ceuta por la situación tan insólita que estaban viviendo, lo que hacía Sánchez es pues estar en la mareta de vacaciones, haciendo inmersiones nocturnas, utilizando alojeas de la Guardia Civil, en lugar de estar esos geas trabajando, pues por ejemplo en Ceuta, no, pues él utilizaba los recursos una vez más del Estado para su beneficio personal. Y ese mismo día pues lo que hacía era recomendar en sus redes sociales pues una lista de Spotify, otra lista, una playlist, otra, unas recomendaciones de libro, y lo que le está diciendo a los ceutíes con este tipo de contenido en sus redes sociales es, me da exactamente igual lo que os esté pasando. Por lo tanto, es muy fácil poder haber criticado al gobierno en esta crisis, pues no, que lo haya hecho la oposición porque se lo ha puesto muy fácil.
1: Yo llevo varios días diciendo que a mí lo que más me sorprende de todo esto es que el gobierno ni siquiera ha disimulado. Y la vuelta de Pedro Sánchez y la puesta de todo en marcha a la vuelta es parte de eso. O sea, ni siquiera te has preocupado de disimular tu absoluta indiferencia, tu desprecio por Ceuta, por España y por lo que debería ser tu labor. Y a mí eso me tiene de verdad en shock, porque este gobierno, otra cosa no, pero siempre le ha prestado mucha atención al relato y a no sé qué, no sé cuánto.
0: Es que ya les da igual, ese es el problema.
1: Le da igual, incluso he llegado a pensar, el otro día, ayer lo hablaba con un amigo, si no habrá detrás de esto una idea preconcebida para que esto resulte en algo, pero bueno, me parece muy complicado para esas cabezas en este momento. Y respecto a lo que nos planteaba Luis Fernando, a ver, yo creo que, o sea, sí, efectivamente es fácil atacar a este gobierno por esta gestión, pero aún así creo que Esther Muñoz lo ha hecho muy bien, y hay que decirlo, cuando un político hace algo bien, sí, no pasa nada por reconocerlo. Y me van a acusar, lo sé, en las redes sociales de no, es que eres anti-Vox, no sé qué.
0: De pepero, ¿no? Como siempre.
1: Exacto, pero bueno, ¿qué le vamos a hacer? Pero es que la diferencia, digamos, que tiene mérito hacer lo que ha hecho Esther Muñoz, nos lo ha demostrado el señor de Vox que ha actuado después, que me perdone porque no recuerdo su nombre, ya sabéis que soy un poco desastre para esas cosas, no lo digo con mala intención, no lo hago con mala intención, pero que en lugar de hacer un discurso como el que ha hecho Esther Muñoz, que ha sido muy bueno, muy eficaz, ha leído un discurso, que el discurso no estaba mal lo que decía, pero es que sinceramente eso no es parlamentarismo. Que ver al señor ahí con las gafas de ver de cerca leyendo, pues es que para eso mandas un fax a todos y nos leemos y nos ahorramos verte en pantalla, que no tiene mucho. Entonces, claro, sí, el gobierno es atacable en esto porque son un desastre, pero se puede hacer bien o se puede hacer menos bien. Y hay que decir pues que hoy Esther Muñoz lo ha hecho muy bien.
2: No, Esther Muñoz lo ha hecho fantásticamente bien. Vamos a escuchar otro momento de su intervención.
4: No es la versión oficial del gobierno. Es que una parte del gobierno dice que es Marruecos, al que usted no ha mencionado. Una parte del gobierno dice que es Marruecos. Otros dicen que son las mafias. ¿Puede darnos usted la versión oficial del gobierno? Bueno, mejor. ¿Puede decirnos la verdad? Que es que a veces no coincide con la versión oficial del gobierno. ¿Sigue sin explicar por qué abrieron un conflicto diplomático con Italia y no con Marruecos? ¿Siguen explicar y sin llamar al embajador de Marruecos cuando el ministro de Justicia marroquí ha dicho en dos ocasiones tras el ataque que Ceuta y Melilla son marroquíes? ¿Por qué no han llamado al embajador de Marruecos?
0: Marruecos.
2: Claro, no han llamado a consultas al embajador de Marruecos. Es lo que está diciendo este.

0: es un vasallaje y en el que, por desgracia, los vasallos somos los españoles a través de nuestro gobierno. Vamos a ver a dónde nos lleva esto. Yo creo que hemos llegado a una situación en la que esto efectivamente o se rompe hacia un lado o hacia el otro, pero que no podemos seguir en este impasse. Obviamente no confío en este gobierno para solucionarlo, para cambiarlo, para arreglarlo, pero bueno, esperemos que dentro como mucho de un año llegue otro gobierno. Y otro gobierno, el otro día lo dijo Feijóo, que la primera visita internacional que hará será Marruecos, que es la tradición que habían tenido antes todos los presidentes del gobierno y que rompió Pedro Sánchez, y que se tome en serio esto, porque es uno de los grandes retos que tiene España. Sí. Es uno de los grandes retos porque se mezclan además dos retos diferentes en lo mismo, que uno es la inmigración ilegal, que es uno de los grandes, o sea, yo creo que a nivel europeo va a ser el gran tema de los próximos años, con muy pocas dudas, y así está la política en Europa en este momento, y el otro es el de la integridad territorial de España, que esto sí que ya es un caso concreto propio nuestro, pero en Ceuta, en Melilla, en nuestra relación con Marruecos, están las dos cosas unidas.
1: Estamos acercándonos al final de la tertulia y no quiero que dejemos de comentar los casos de corrupción y todo el avance en las investigaciones de los casos de corrupción que vamos conociendo respecto a este gobierno, porque este gobierno sí está desviando ahora la atención mucho con Ceuta, para eso le está viniendo muy bien, pero seguimos teniendo noticias y precisamente hemos contado, Ana, en el resumen de noticias, la información que publicaba Paco Cobos en Libertad Digital.
2: Eso es, lo que dice es que Julito Martínez, el presunto testaferro de Zapatero, recibió el control de 9 empresas de su hermano, de Manuel Martínez Martínez, tras el rescate de Plus Ultra para mover 800.000 euros. Se transfirió ese total a 12 empresas y 5 de ellas habrían sido utilizadas, como dice nuestro compañero Paco Cobos, por Julito Martínez para canalizar las presuntas mordidas procedentes de Plus Ultra. 800.000 euros.
1: Vamos sabiendo cosas. Se ve que Zapatero dice que no sabe lo que es hacer una empresa offshore o montar empresas o tal,
3: pero Julito
1: manejaba las empresas por docenas.
3: No hace falta que Zapatero al tanto de cómo se montaba una offshore. Bastaba con reunirse con Julito, decirle: quiero montar una offshore en este país, una empresa en este país, y Julito montarla. Julito es un empresario que lleva toda la vida dedicándose precisamente a esto, a crear empresas y a este tipo de negocio. Por lo tanto, sabe perfectamente cómo se montan estos entramados empresariales. Y bueno, efectivamente, en muchas de esas sociedades cuenta con el administrador o como apoderado de uno de sus hermanos, en este caso de Manuel, ¿no? Y bueno, lo que hacían era precisamente eso, montar varias empresas para, como bien sabemos, cuando quieres hacer determinados negocios donde no quiere que se pueda investigar ese presunto delito cometido, lo que haces es crear muchas sociedades e ir intercambiando el dinero entre unas y otras para perderle el rastro. Eso es el ABC de la corrupción, y eso pues era lo que hacía Julito. Julito nunca en su vida había pisado Venezuela hasta que conoció a Zapatero. Nunca había ido a Venezuela. Y precisamente cuando Zapatero deja la Moncloa, a finales del año 2011, principio del año 2012, que es cuando se lo presenta a Javier de Paz, pues a partir de ese momento es cuando empiezan a entablar esa relación empresarial, y es cuando Zapatero se lleva a Julito de la mano a Venezuela y le presenta a Julito como su socio, y es quien y es a partir de ese momento cuando Julito empieza a hacer esos negocios en Venezuela, pero lo hace como representante de Zapatero. Es decir, Julito no cierra esos contactos ni se monta en un avión con Delcy Rodríguez por ser Julito Martínez, al que nadie conoce. Lo hace porque esos empresarios que cerraban acuerdos con Julito sabían que realmente lo estaba haciendo con José Luis Rodríguez Zapatero, pero que Zapatero no podía aparecer en esos negocios.
1: Fijaos cómo son las conexiones en este caso. Y a mí me llama mucho la atención, porque tú dices, bueno, ¿por qué de repente? Pues da la sensación, dice, se lo presenta a Javier de Paz. Y da la sensación de que en una cena así de forma fortuita se conocieron Julito Martínez y Zapatero. Entonces Zapatero vio a un tío del que se podía fiar y que además era un as de los negocios y dijo, pues me hace falta un tipo como tú.

0: también yo creo que es lícito pensar que a lo mejor Zapatero le dijo a Javier de Paz, con quien tenía confianza, oye, macho, yo necesito a un tío que sea un águila de los negocios, porque yo tengo aquí negocios muy importantes y hay que montar empresas y hay que hacer cosas porque hay mucho dinero en Venezuela y no sé cómo sacarlo. Que me lo estoy inventando, ¿eh?
1: No, pero
0: y que a lo mejor
1: no está,
0: Javier de Paz dijo, pues tengo a tu hombre, verás, se llama Julito y te lo vas a llevar a Venezuela mañana.
1: No está,
0: y vas a ver qué bien te lo vas a
1: No está
0: montar.
1: Mal tirado, porque ellos, la explicación que dan... cuando digo ellos, me refiero a Julito Martínez, la explicación que da es que Javier de Paz iba a vender un inmueble de Zapatero en Vera, en el Mirador de Vera, y que bueno, pues se lo vende a Julito. Nosotros cuando publicamos esa información, bueno, pues teníamos otra versión que a mí me parece que es bastante más factible, que es lo que hace Zapatero es traspasar su vivienda, pero que seguía formando, siendo de Zapatero, traspasarla a otra persona para que el titular sea otra persona, y esa persona, que es Julito Martínez, cuando adquiere esa vivienda de Zapatero en el Mirador de Vera, que lo hace pues nada más conocerse, pues casualmente lo que hace ahí es crear empresas, y esas empresas que crea Julito Martínez en esa casa que había domiciliadas en ese chalet, que anteriormente había sido de Zapatero, son las empresas que a su vez cobran de plus ultra y que parte del dinero va destinado a Zapatero.
0: Por casualidad,
1: lo tanto, lo que hace la figura realmente de Julito es la de aparecer en las propiedades y en las sociedades que su propietario último, aunque no apareciese, era presuntamente el expresidente Zapatero.
2: Julito Martínez es el tipo de, le llamamos empresario, pero es el tipo de empresario que tiene no sé cuántas empresas sin producir nada. Y eso es un tema que yo quiero, o sea, decir que sí, a veces sí llamamos empresario a cosas que es algo distinto. No, tal, para empezar, es un presunto delincuente, ¿no? Está acusado de varios delitos en estos casos. A mí, yo tengo que agradecerle a Julito Martínez que, a lo mejor para Zapatero y para Javier de Paz era un hacha en los negocios, pero me da la sensación de que era bastante chapuza. ¿Sí? Porque toda la... todo este entramado se está conociendo y se está sabiendo y se sabe ya buena parte de él. Y, importante, anunciar, mañana a las 7 de la mañana en Libertad Digital se podrá leer una noticia bastante interesante sobre el clan de los Martínez Martínez, que recomiendo a todos que, uh-huh, que estén atentos, porque va una información bastante interesante. Como bien dices, estamos en agosto, pero no ha parado la maquinaria, ni siquiera la maquinaria judicial ha parado del todo, y la maquinaria informativa menos, y septiembre va a ser un mes, desde este punto de vista, divertidísimo.
0: Bueno, divertidísimo y desolador por otro lado, ¿eh? Porque
2: dejad que nos divertamos, macho, porque
1: pero
2: si no...
1: Pero periodísticamente va a ser...
0: Va a ser apasionante, y desde luego no encontraréis en mí alguien a quien el hecho de que procesen a Zapatero le vaya a entristecer, pero a ver, no deja de ser desolador darte cuenta de en manos de quienes has estado, en manos de quienes estás, y darte cuenta de lo que decía antes Carmelo, que a mí me parece lo peor de todo lo que tenemos, ¿no? Esta crisis de Ceuta, solo esta crisis de Ceuta se hubiera llevado por delante cualquier gobierno, este no se lo va a llevar.
1: No se lo va a llevar.
0: Unos casos
1: nada
0: de corrupción como los que están atenazando al gobierno, desde el hermano, la mujer, sus secretarios de organización, ministros con queridas colocadas en cargos públicos, bueno, queridas putas colocadas en cargos públicos.
2: Pero también eran queridas.
0: Y un largo... Bueno, sí, eran prostitutas a las que él decía que quería mucho.
1: Que
0: le hicieron ghosting y todo al pobrecito, ¿no? En fin, claro, esto se hubiera llevado por delante a cualquier gobierno.
2: Solo una de esas cosas que has citado se habría llevado por delante a cualquier gobierno decente, pero es que este no es un gobierno decente. La ventaja que tenemos nosotros sobre otras personas es que nosotros ya lo sabemos desde hace mucho tiempo. Estamos, por suerte o por desgracia, metidos en esta voraje informativa, tenemos acceso a más información o a toda la información que se publica, mucho más acceso, y ya sabemos de hace mucho tiempo en manos de quién estamos. Así que a partir de este mes de septiembre no es ninguna sorpresa, y por lo menos, como te decía, déjanos disfrutar de ver cómo todo el inmenso castillo de naipes se cae, y en concreto el castillo de naipes de Zapatero, que es de los más divertidos de todos verlos caer, porque es que el tío encima iba por ahí dando lecciones morales, bueno, que es lo que es tremendo. O sea, el tío es que encima iba por ahí explicándonos qué es ser socialista y lo bueno que era y no sé qué. Pues mire, señor,
0: De hecho, él iba dando lecciones de izquierda, de moralidad, de todo, y había muchos dentro de la izquierda que las cogían y no, le tenían en un pedestal. Juan Lobato hace poco en una entrevista, fíjate quién se acuerda de Lobezno, ¿no? Hoy en día Juan Lobato le preguntan precisamente por si Zapatero había sido una decepción dentro de su carrera y que él decía desolado que sí, que él había confiado tanto, que él todavía creía que en la inocencia de ese ser de... Ese sí era un ser de luz para la izquierda,
1: es que Zapatero,
0: ¿no?
1: Pero es que Zapatero, de verdad, moral. Era una persona que terminaba convenciendo muchísimo al interlocutor. Yo recuerdo cuando hablaba con las personas cercanas a Zapatero, cuando comenzamos a publicar que él había intervenido en el rescate de Plus Ultra, esto no lo confirmaron fuentes tanto del Ministerio de Transporte como de la propia SEPI. Fuentes de la SEPI nos dijeron que efectivamente se había recibido presiones para darle ese rescate a Plus Ultra. Y él era tan convincente con respecto a las personas que tenía a su alrededor que yo llegué a pensar, ¿o nos están mintiendo? A lo mejor, yo sabía que no, obviamente, porque teníamos los documentos, teníamos los testimonios, teníamos y es imposible que te mientan 10 personas, funcionarios, que no tienen nada ni que ganar ni que perder, tienen más que perder que ganar, ¿no? Pero realmente él llega a convencer a las personas de su entorno y, de hecho, cuando luego ya pues estalla el caso de Plus Ultra, yo a estas personas, cuando me he reunido con ellas, le decía, bueno, pues es que me intentabas convencer de que yo estaba equivocada y resulta que te estaban engañando a ti.
2: Pues fíjate, Teresa, que en la entrevista en Televisión Española no fue nada convincente.
1: No,
2: ya
1: pero...
2: Se le ha acabado el aura, que dirían ahora los jóvenes.
1: Porque ya no tiene ningún tipo de credibilidad, ¿no? Porque ya no tiene ningún tipo de credibilidad, pero él es verdad que es una persona que incluso... Bueno, pues yo veía como cuando me reunía con una persona antes de haberse reunido con Zapatero, pensaba de una manera y después reunirse con Zapatero... Por eso en alguna ocasión, cuando el propio presidente ha querido reunirse con nosotros, hemos dicho no, porque...
2: La mayor mentira de la historia de la política española desde el principio y hasta el final, y encima iba a acabar como va a acabar, es decir, y yo obviamente no sabe si va a caer en la cárcel, pero es decir, el descrédito ya es absoluto y ya es para siempre. Es decir, esto
1: yo creo
2: ahora...
1: que él lo tiene muy crudo y el Partido Socialista tiene muchas más tramas, como por ejemplo en la trama de las cloacas del Partido Socialista, que por cierto, tremendo. Mañana publico algo con respecto a eso.
0: Venga.
2: Teneremos,
0: ya, Paco Cobo ya nos ha dado hoy, Carmen, una pinceladita de Libertad Digital en The Objective, que vamos a leer mañana.
1: No puedo, me mata mi jefe. Pero algo relacionado
0: así la gente va a la mañana, se mete en The Objective
1: pues
0: a buscarlo.
1: Una noticia relacionada con las cloacas del Partido Socialista y relacionada también con el teniente coronel Antonio Balas.
0: Uy, bueno, pues mira, tenemos mañana un menú extraordinario para desayunar.
1: Mañana
2: los que madrugamos vamos a tener buenas lecturas.
0: No, fantásticas, una lectura estupenda. Pero ahora, cuando escuchaba a Teresa explicar esa capacidad de seducción o de convicción de Zapatero que habría tenido y que hacía que la gente cambiara de opinión constantemente, me acordaba de Luis Arroyo tratando de explicar el origen de la joya. Digo, claro, este le llamaba a Zapatero, le convencía de una cosa y al rato le llamaba otra vez y le convencía de la contraria.
1: Pues si no, es imposible poder defender algo así.
0: Es tremendo. O sea que pero sí es verdad que eso lo he oído, y aparte a muchos periodistas, ¿no? Que después de hablar con él se quedaban
1: como... Yo no lo quería
0: decir,
1: pero yo he visto a compañeros cómo de repente pensaban una cosa, se reunían con Zapatero y de repente pues habían salido obnubilado con Zapatero, y yo decía, bueno, pues yo no quiero pasar por ahí. Algo claro, que yo por ahí no quiero pasar.
2: También hay que reconocer que hay periodistas que es que están deseando que les convenzan, ¿eh?
0: Eso también.
2: De todas formas, y volviendo un poco lo que estamos diciendo, o sea, un tema como el de las joyas no se ha visto nunca en ningún sitio. Que te pillen con los joyones esos, que además es que eran horteras, es que encima eran de mal gusto, quiero decir, era cosa tremenda.
1: Ya, pero el valor, a mí ya el gusto.
2: No, claro, pero que valían un dineral, pero que parecías el marajá de no sé qué, y tu explicación sea que eso no tenía, como era, ni fin, ni...
1: No, era...
2: La explicación que dio en la entrevista, que era una cosa, vamos, quiero decir que eso, pues, que estaba ahí...
1: Ni destino, ni fin, ni destino, no, ni destino, ni...
2: En fin, bueno. era una frase así completamente loquísima, y decía, y estaban ahí,
1: Ni uso ni destino.
2: Ni uso ni destino. Ahí está, muy bien, Teresa. Grande. Yo decía, no tenían ni uso ni destino y estaban ahí. Ahí, quiero decir, no sé, ¿dónde está ahí? A ver, José Luis, ¿dónde está ahí? ¿En la mesita de noche?
0: Y antes de estar ahí, que estaban en tu bolsillo,
2: antes
0: en tu maleta,
2: de estar ahí, estaban allá, obviamente. Quiero decir, pero es que ahí era en una caja fuerte en el despacho.
1: Claro, estaban ahí, pero antes, es que estaban, unos... antes estaban en su casa de Las Rozas, que ahí sí que tenía una caja fuerte, y cuando él cambia de domicilio y se va de alquiler... Pues de repente,
0: dice,
1: de Las Rozas,
0: mira,
1: Villamarín, urbanización Villamarín era Las Rozas.
0: Pues
1: luego no se cambia a otra alquiler. El caso que cuando él tenía su vivienda en propiedad, tenía una caja fuerte, las tenía ahí guardadas, y cuando se cambia a una de alquiler, hasta que se va a la casa esta que se ha comprado, que está reformando, pues
2: no
1: decide,
2: tiene caja fuerte.
1: No tiene caja fuerte, decide guardarlo en su despacho.
2: Resulta que no estaban tan ahí como, claro, como
1: entonces,
2: decía.
1: Si no tienen ningún valor y no tenía ni uso ni destino, ¿por qué las proteges?
2: Es que es una
0: pues
2: cosa.
0: Porque tenía que algo que ocultar, pero dijo que en una semana, 10 días, nos lo iba a aclarar. ¿Y va cuánto desde entonces?
2: Dos meses en los que, oye, y que siguen sin llegar esos papeles, ¿eh?
0: Cáchenme. Bueno, pues hasta aquí la tertulia, no nos da tiempo para más. Teresa Gómez, muchas gracias.
1: Muchas gracias.
0: Carmelo Jordá, gracias.
2: Un placer.
0: Os leemos a todos mañana a las 7. Ana Rumí, muchas gracias también a ti.
3: Hasta mañana.
0: Y no se vayan, que viene Beatriz García y analizamos toda la economía.
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10: Y como todos los martes, abordamos en la recta final del programa todo el análisis de la economía. ¿Por qué? Bueno, pues porque durante el mes de agosto también hay noticias económicas y desde luego nuestro bolsillo se merece que le prestemos mucha, mucha atención. Y digo nuestro bolsillo porque habrá quien esté jubilado, habrá quien esté a punto de jubilarse y desde luego será un momento que nos terminará llegando a todos antes o después. Y tenemos que contarles que, en fin, el sistema de pensiones está sumando cada vez más jubilados, estamos en máximos y los recursos son cada vez menores. Y para abordar estas y otras noticias, qué mejor que hacerlo con la jefa de Libre Mercado, la que más sabe, Beatriz García. Bea, ¿qué tal? ¿Cómo estás?
11: Muy buenas noches.
10: Bueno, pues aquí estamos en la noche de Cuesta, Bea, analizando jubilaciones. ¿Por qué? Bueno, pues que ya sabemos que el actual sistema de pensiones en España pues es un sistema de reparto que cojea y mucho, cada vez es más evidente que no va a tener recursos para mantener el esquema actual, y lo que estamos viendo es que algunas de las previsiones que de cumplirse harán insostenible de todo punto el sistema de pensiones se va cumpliendo, y es que cada vez tenemos más jubilados. Suma el sistema de pensiones 64.400 nuevos jubilados, un máximo en un primer semestre.
11: Efectivamente, bueno, esta semana hemos conocido datos interesantes en este aspecto. Uno es este que mencionas, este primer semestre del año daba el dato el economista y era un nuevo récord entre enero y junio. Más de 268.000 personas pusieron fin a su carrera laboral, se incorporaron al sistema de pensiones y esto contrasta con los 200.000, 203.000 que causaron baja definitiva del mismo. Entonces, claro, pues el resultado neto es el que has comentado. Esos pensionistas y ese volumen sin precedentes. Y claro, estamos viendo que pues el número total de beneficiarios en el sistema no deja de aumentar. Además, se viene de la mano con otro dato, que es que los recién jubilados pues acceden al sistema con una pensión media contributiva, estamos hablando, mucho mayor que los que causan baja por fallecimiento. Y estamos hablando de una media de 1.572 euros. O sea, esto está bueno, pues subiendo cada vez más. También sube el número, por ejemplo, de los pensionistas con pensiones alrededor de los 2.000 euros, con pensiones alrededor de los 3.000, y bueno, pues ese es el flujo de entradas y salidas del sistema que tenemos que ver. Se está dando cuenta pues de esta transformación en términos demográficos, con tasas de natalidad por los suelos y récord también en, por suerte, en esperanza de vida. Pero claro, esto hace tambalearse el sistema. Estamos viendo que está rebasando La edad media con la que se causa baja del sistema pues rebasa los 80 años como consecuencia de esta prolongación de el aumento de la esperanza de vida. El tiempo que se cobra la pensión también aumenta, y en el gobierno, bueno, pues mientras tanto hacen un doble juego, que es realizar ligeras reformas por la puerta de atrás, como es intentar penalizar las jubilaciones anticipadas, pero de cara a la galería, bueno, pues presumen de esos millones de pensionistas a los que les están actualizando las pensiones al IPC, que ya estamos en junio, pensiones contributivas, estamos en 6,7 millones de personas. Pero es que a este aumento continuado del número de pensionistas, pues hay que añadirle pensiones de orfandad, a favor de familiares, ayudas no contributivas, pensiones no contributivas. O sea que el sistema cada vez tiene más nóminas que atender, y es realmente muy difícil. Hoy conocíamos también los datos de gasto en pensiones del mes de agosto, los datos oficiales, y vemos que bueno, pues es un nuevo récord histórico en el sistema, más de 14.000 millones de euros, y estas cantidades cada vez subiendo más. Y mientras tanto las cotizaciones, bueno, pues es insostenible, por mucho que el gobierno suba cotizaciones a través del mecanismo de equidad intergeneracional, por mucho que establezcan mecanismos como este que se han inventado, que lo llaman de solidaridad, que penaliza a los sueldos más altos y que no les da derecho a cobrar más pensión, pues al final el agujero sigue subiendo, y entonces, bueno, pues esto va a ser el mayor de los problemas de cara al futuro.
10: Y es un problema que se une a otros muchos, y es que lo hemos publicado en Libertad Digital, en concreto creo que has sido tú todas las veces que lo hemos leído en Libre Mercado, la cantidad de pasivos que hay en España, es decir, sumando pensionistas, pensiones no contributivas, ingresos mínimos vitales, rentas mínimas de inserción, funcionarios, etcétera, estamos ya empezamos a acercarnos al 1-1. Empezamos a acercarnos a que cada activo tiene que sostener en España a un pasivo. Y eso es una línea roja terrible, porque de llegar exactamente al 1-1, incluso superarlo, podríamos encontrarnos en una situación insostenible de todo punto, en el que pues el gobierno tendrá que confiscar cada vez más bienes del sector privado para poder atender al público, pero será pues abrir a la gallina los huevos de oro en canal, ¿no?
11: Efectivamente, estamos ante el colapso del sistema, y por parte del gobierno de Pedro Sánchez en este caso, están agravando la situación, y es que directamente nos están mintiendo, porque no están diciéndole la verdad a los ciudadanos. Les están diciendo que no hay ningún problema en el sistema, cuando lo que estamos viendo es que las cuentas no cuadran desde hace muchos años, y no hay visos de que se solucione si la tendencia sigue igual. Y evidentemente pues la tendencia va a ser la misma, y por mucha inmigración que quieras meter en este país, hay que recordar que cada vez son más los inmigrantes que han acumulado derechos y que, llegado el momento de jubilarse, van a pedir sus pensiones. No se van a ir de nuestro país sin cobrarlas. Efectivamente, tú devengas y luego tienes que pagar.
10: Claro, tienes que pagar, y en fin, cada vez nos hacen pagar más. Fíjate lo que nos contaban ayer desde Ceuta. Bea, déjame el chascarrillo. Justo sí. Arancha Campos, que es la presidenta de la Federación de Empresarios de Ceuta, nos contaba cómo le están rogando casi de rodillas al gobierno que afloje la mano en el cobro de las cotizaciones sociales que tienen que pagar ahora los empresarios ceutíes. Que gracias al régimen fiscal especial que tiene, el régimen económico especial que tiene Ceuta, pueden, digamos, les perdonan el 50% de las cotizaciones sociales que tienen que pagar. Pero al no haber hecho un solo euro durante todo este mes de agosto, por la situación que atraviesan, por la invasión que a muchos empresarios, a muchos comerciantes de la zona no les han permitido ni siquiera abrir sus puertas, bueno, pues tendrán que enfrentarse ahora al problema de tener que pagar. Y si se retrasan en ese pago, se les olvida lo de la bonificación del 50% y tiene que abonar el 100%. Con lo cual, si ya no pueden pagar el 50%, imagínate pagar el 100%. Y es que si a eso le añadimos que si te siguen retrasándose, tienen que pagar además la multa y los retrasos, nos vamos a encontrar, lo que comentábamos ayer con Arancha, es que en una situación en la que el Estado ha desaparecido, va a aparecer el Estado para muchos empresarios para ponerles la puntilla, ¿no? Para acabar con ellos, para rematarles, ¿no? A muchos de ellos.
11: Es un desamparo total lo que están sufriendo estos empresarios y también los consumidores, porque no pueden acceder a los productos básicos con normalidad por parte del gobierno de Pedro Sánchez. O sea, el primer día ya hablábamos el libre mercado con empresarios afectados que nos contaban, bueno, lo primero, que pues casos personales de imposibilidad de abrir el negocio por el miedo y por las amenazas a los asaltos, y luego también la cantidad de protocolos y de gasto que supone que tenían que seguir los valientes, que eran muy pocos ese día de finales de julio. Los que se atrevían, pero vamos, los que se atrevían a abrir necesitaban seguridad, necesitaban unos protocolos, solo podían entrar unos pocos a las tiendas, si venía la mercancía tenían que cerrar y echar el cierre total para reponer los productos porque las amenazas eran constantes de saqueos y asaltos. Y un mes después el gobierno todavía no les ha ayudado. El gobierno tenía que haber garantizado completamente el derecho a la libertad de empresa, a la propiedad privada, y lleva un mes desentendiéndose de sus funciones, que para eso precisamente pagamos impuestos.
10: Y de Ceuta vamos a ir a otro tema que no es menor, que es el de la vivienda, porque el gobierno pone su punto de mira en el precio de los pisos en Idealista y Fotocasa. ¿En qué consiste esto, Bea?
11: Bueno, pues es el borrador que tienen en marcha y que han acordado PSOE y Sumar. Hemos hablado de muchos de los puntos que son dramáticos si este documento se llega a aprobar definitivamente, que bueno, el apoyo del Congreso pues lo va a tener bastante difícil el gobierno, sobre todo por parte de sus socios independentistas, porque perjudica bueno, pues sobremanera a los pequeños propietarios de vivienda. Ya comentamos en este programa algunos de los puntos más terroríficos, como bueno, esa idea de que bueno, un inquilino pueda decidir si deja de pagar la renta porque ha decidido hacer obras en la casa donde vive porque no la considera habitable. O sea, conceptos completamente arbitrarios que el gobierno querría meter dentro de los contratos y que sería una auténtica guerra entre caseros inquilinos. Pero esto no solo se queda en los contratos, por supuesto, vuelta a la prohibición antidesahucios, lo que bueno, pues blinda de facto la inquiocupación, sino también demonizar a Idealista y a Fotocasa y todos estos portales inmobiliarios hasta tal punto que pretenderían obligarles a informar de a qué precio alquilaban los pisos antes de un determinado periodo. O sea, tú pones un piso a la venta en un portal inmobiliario y tienes que informar de el precio que tenía anteriormente. O sea, esto es una intromisión a la estrategia de negocio de las empresas total, a su política comercial. Y bueno, pues otra y otro ejemplo más del intervencionismo sin límites de este gobierno en el mercado de la vivienda.
10: Desde luego. Más asuntos. Fracasa el control de precios en Nueva York. Al señor Mamdani, a este filo comunista, por no decir comunista abiertamente, que salió elegido en Nueva York, parece que tampoco le ha funcionado esto que los de izquierdas se empeñan en que funcione, y sistemáticamente la economía, la ciencia económica les demuestra que no va a funcionar nunca el tema de los controles de precios. Es que es increíble. increíble. Yo con esto siempre me acuerdo, Bea, creo que era Hayek el que decía, si los socialistas supieran de economía no serían socialistas. Pero es que es una verdad como una catedral. Todos intentan, no, hay que controlar los precios. Pues ahí lo tienes, escasez y subida de precios reales.
11: Efectivamente, sí, nos lo cuenta hoy nuestro compañero Miguel Puga en Libre Mercado. Y bueno, pues no nos sorprende la noticia, pero pues hay que contarla cuando toca. Y efectivamente, Mamdani, el alcalde de Nueva York, un terrorista económico de pro, por así decirlo, está en su guerra también con los supermercados, está en pleno lanzamiento de supermercados públicos en Nueva York. Y en cuanto a los propietarios, bueno, pues también tienen una guerra abierta con medidas muy similares a las que defienden aquí, incluso han llevado a cabo PSOE y Sumar. O sea que, bueno, este alcalde va un poco más, habla de ya despropiar viviendas a los caseros negligentes, que no sabemos exactamente quiénes son, pero bueno, si abres la veda de la expropiación ya sabes que al final puede ser cualquiera. Y bueno, pues el idealista de la ciudad, por así decirlo, ha sacado un gráfico de las subidas de precios. Limitó este Mamdani las rentas en Nueva York, porque también hay un problema de escasez de oferta, no de otra cosa. Entonces, bueno, pues al principio consiguió contener las rentas, consiguió bajar, pero ahora, bueno, pues unos meses después, lleva más de 6 meses consecutivos los precios en Nueva York subiendo porque la oferta no se ha aumentado. Entonces, en muchos casos hay caseros que con estas limitaciones, como ha sucedido en España, pues en Nueva York pasa lo mismo, han retirado oferta de vivienda. ¿Y qué pasa? Pues que la oferta y la demanda hacen su magia, y si hay menos oferta y no es capaz de cubrir la demanda, pues el precio sube, y esto es lo que pasa en Nueva York. Un ejemplo más de que las políticas intervencionistas, las políticas que desde el gobierno de Pedro Sánchez también se defiende, pues fracasan estrepitosamente.
10: Desde luego que sí. Y en el caso de la vivienda, bueno, pues con una especial atención por el problema que supone y por el problema que le está generando, bueno, ya no solo en Nueva York, miremos en Madrid, ¿no? O en España o en Cataluña, que es donde más, con más intensidad se ha llevado esas políticas de controles de precios y que están convirtiendo Cataluña directamente en un mercado imposible para todas aquellas personas, digamos, que no son millonarios y no pueden acceder a una vivienda en unas condiciones sencillas. Pero vamos a profundizar en otro de los problemas que tiene nuestra economía. El problema que tiene nuestra economía es que nos han subido los impuestos como nunca antes nos lo habían subido. Y mira que Montoro se empeñó en llevar el récord para toda la vida, ¿eh? El señor Cristóbal Montoro, cuando fue ministro de Hacienda, ya subió los impuestos de una manera indiscriminada y además aplicando o introduciendo prácticas dentro de la agencia tributaria que todavía hoy sufrimos. Pero en la era Sánchez, estoy leyendo que se ha triplicado el porcentaje de españoles que rechazan los impuestos. Y mira que desde que somos pequeñitos el Estado se empeña en meternos en la cabeza que pagar impuestos es bueno.
11: Sí, sí, el gobierno está empeñado en reactivar o potenciar la conciencia fiscal, que lo llaman, eso de que pagues impuestos con gusto. Y como bien dices, desde el colegio, pero no le está saliendo el efecto deseado. Buscado. En este caso, porque bueno, esto es una encuesta que elabora anualmente el Ministerio de Hacienda a través del Instituto de Estudios Fiscales, y bueno, pues hay un progresivo deterioro de esta conciencia fiscal en los españoles. ¿Por qué será? Podemos decirnos, ¿por qué será que buena parte de la población considera que se viviría mejor con el dinero en su bolsillo que con el dinero en el del Estado? Bueno, pues hay un 24% de los encuestados que piensa eso, que viviría mejor sin impuestos. Esto es un máximo histórico en esta serie. Y bueno, además la cifra es bastante más llamativa cuando se desagregan las opiniones por edades, porque entre los jóvenes pues de entre 18 y 24 años es el 35% de los encuestados los que están, bueno, pues convencidos de que se viviría mejor sin impuestos. Y además, entre los de 25 a 39, pues es un 38%. Entonces, bueno, pues que no deflacen la tarifa del IRPF, que el IPC se esté comiendo todo nuestro dinero vía IVA y vía otros tipos impositivos, pues que los servicios públicos sean tan nefastos como ahora es lo que explica pues este deterioro de la percepción de que pagar impuestos no es tan positivo para la sociedad como el gobierno se intenta vender, por supuesto.
10: Y que se ha convertido además, es que bajo el mandato de Sánchez, el Día de la Liberación Fiscal se ha retrasado más de un mes y medio. Estamos hablando de que, según los cálculos de Civismo, durante los 8 primeros meses del año prácticamente completos, estamos pagándole al Estado y solamente trabajamos para nosotros los 4 últimos meses del año. Es una salvajada, o sea, es una barbaridad. Yo creo que cualquier persona del mundo desarrollado que mire estas cifras, estos números, se dará cuenta de que la situación es insostenible y abiertamente injusta. Y mi sensación, Bea, es que, oye, nuestro granito de arena hemos puesto desde hace muchos años en esta casa y otros compañeros desde otras emisoras y desde otros, escaparates, también han estado tratando de aportar ese granito de arena, tratando de divulgar las ideas de la libertad y tratando ya no de divulgar ideas de la libertad, sino de enseñarle a la gente cómo funcionan las cosas, cómo funcionan los impuestos, cuánto te están quitando y, de repente, pues cuando una persona se convierte en autónoma y empieza a facturar por su actividad, se va dando cuenta de hasta qué punto el Estado le está robando más de la mitad del dinero que genera. Y claro, esto al final, como dices tú, combinado con, madre mía, y estos servicios públicos, que el AVE no llega, que se nos quedamos con un apagón, que se produce un accidente en Adamuz y aquí no ha pasado nada, que Red Eléctrica no ha rectificado, que si mañana hay un chaparrón enorme, una dana de nuevo en Valencia, estamos en riesgo de que suceda lo mismo, el Estado ha desaparecido, la sanidad no presta el servicio como nos gustaría, la educación, pues el que tiene dinero lleva a sus hijos a un colegio privado porque si no sabe que en los públicos la mayoría de las ocasiones no van a superar los informes PISA. Claro, uno suma y sigue, coge las carreteras con una situación desastrosa, en fin, suma y sigue y dice, ¿y a dónde va mi dinero, no? Luego, claro, ves que Sánchez tiene 1000 asesores y dice, ah, pues mira, eso igual me da una pista de en qué se están gastando nuestro dinero.
11: Pues sí, y veíamos la semana pasada cómo empezábamos ya de media en España a trabajar para nosotros mismos, como decías, pues los catalanes hasta mañana todavía siguen trabajando para el Estado en ese infierno fiscal en el que viven.
10: Es terrorífico. Vamos con la última noticia que vamos a repasar hoy, la de la OPA de BBVA y Sabadell. Parece que el señor Cuerpo, que ya se ha activado después del verano y ha tomado cartas en el asunto, en el tema de Ceuta, va a tener un problemilla, va a tener que explicar por qué la cogió contra la OPA del BBVA sobre el Sabadell.
11: Sí, es lo que nos cuenta hoy el diario El Mundo. La verdad que, hablaba con Pablo Haro, con nuestro compañero que está siempre pidiendo la transparencia, todo tipo de datos, y me decía, bueno, pues es que igual no le contestan nunca. O sea, Carlos Cuerpo, el Ministerio de Economía, en teoría tiene un informe que no conocemos sobre por qué el gobierno interrumpió la OPA de BBVA sobre el banco Sabadell, cuál fue su papel, esas cuestiones estratégicas de las que hablaba en España, interrumpió la OPA porque la dificultó, hay que decir, o sea, no les dejaba realizar la fusión, no les dejaba cerrar oficinas. Cuando tú haces una fusión, lo que quieres es aprovecharte de esas sinergias y despedir plantilla. Bueno, dificultó, como ya saben todos nuestros oyentes, esa operación privada, hay que decir. O sea, lo puso tan difícil que al final, bueno, pues lógicamente los accionistas pues, acabaron rechazando la oferta del BBVA. Entonces, bueno, pues ahora el Estado debería presentar ese informe con esos argumentos, porque bueno, esta operación y este boicot sigue estando bajo la lupa de todos, y veremos a ver si Economía, que es el departamento de Carlos Cuerpo, proporciona el informe. ¿Debería hacerlo? Sí. Hablando con Pablo Haro, yo le digo, bueno, ¿tú crees que esto tienen 10 días en teoría para publicar el informe? Y dice, pues seguro que se lo saltan. ¿Y qué pasará? Pues que esa persona que ha solicitado la información, que ha solicitado el informe, pues si quiere podrá recurrir ante la Audiencia Nacional su publicación. Si no, pues seguirá esperando eternamente.
10: Lo que no conseguirá es que se haga una encuestación popular, una encuesta pública, para ver si tiene que dar o no tiene que dar ese informe.
11: Es verdad, que la firme Elvis Presley.
10: Es tremendo. En fin, la verdad que los capítulos en materia económica que nos está dando este gobierno, oye, algunos no es que rayen lo absurdo, sino que rayan lo criminal, ¿no? Es terrorífico. Pues Beatriz, si te parece, hablamos el jueves con más asuntos económicos. Recopilamos estos días y los ponemos en claro el próximo jueves.
11: Muy bien, un saludo.
10: Un saludo muy fuerte, Bea, gracias. Con el repaso a todos los desastres económicos de este gobierno, nos despedimos en el día de hoy. Hasta aquí la noche de Cuesta. Volvemos mañana a las 8 con todo el análisis y con toda la actualidad que tenemos y que no es poca y además de alcance y muy interesante. Les esperamos mañana a las 8 y ahora les dejo con Dani Blanco y el primer palo. No se lo pueden perder. La verdad que el arranque de liga está siendo extraordinario. Hasta mañana, amigos. Sean muy felices y ya lo saben, viva España y viva la libertad.
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0: tal, señores? 11 en punto, 10 en punto en la Comunidad Canaria. Hasta las 12 y media el mejor deporte en la sintonía de radio, el primer palo en este martes 25 de agosto, en el que se disputa, se termina de disputar la primera jornada del campeonato. Quedaron aplazados 4 partidos por el Mundial, uno de ellos ya ha concluido, acaba de terminar en Mestalla. Derrota del Valencia en casa, 0-1 ante el Betis, de Manuel Pellegrini y Pablo García, autor del gol. Cuidado al Betis, con 2 goles a favor y 0 en contra, tiene 6 puntos en la tabla y ahora mismo está como el Sevilla en la primera posición de la clasificación. Es cierto que, por ejemplo, el Real Madrid y el Barcelona no han jugado los 2 partidos. Mañana lo juega el Madrid ante la Real Sociedad. Estaremos atentos en esta hora y pico de programa en lo que puede pasar por Mestalla, porque yo creo que la gente ya se ha pronunciado con otra pitada, un poquito, yo creo que menos escandalosa que la del otro día ante el Celta, eso que era la primera jornada, hoy es la segunda, pero lo que subyace es que el ambiente está absolutamente terrible en Mestalla, con 0 goles a favor, 1 en contra, para un punto del conjunto valencianista. Mañana juega el Real Madrid ante la Real a partir de las 9 en el Bernabéu. Hoy ha hablado Mourinho sobre los árbitros.
1: Yo digo siempre lo mismo. Yo, antes de cada partido, confío siempre, siempre en árbitro. Sí, en la liga que juego, en este caso la liga española. Si estás haciendo la pregunta para llegar un poquito a lo que ha sido pasado, y si yo ahora dudo a ese nivel, yo no dudo, yo no pienso que hay un árbitro en España hoy que va en campo a pensar que es amigo de Negreira o que Negreira le ha pedido un favor años atrás.
0: Vamos a hablar de eso hoy con los contertulios Sergio Fernández, Pol Tenorio e Israel Íñiguez, porque en un principio, y siempre decimos lo mismo, a no ser que él vea que pues le perjudica en una serie de arbitrajes consecutivos, parece que viene un poco más en son de paz, más pausado, más tranquilo, como sosegado, habiendo aprendido en 13 años lo que es el Real Madrid. Y la verdad es que, hombre, lo supo perfectamente lo que era en la primera etapa, y ahora, después de la primera victoria en Liga, pues parece que lo vuelve a saber. Pero yo creo que está un poco más tranquilo José Mourinho. Antes de la victoria del Betis en Mestalla 0-1, nuestros compañeros de Dazón, exactamente nuestro compañero Alex Silvestre, ha hablado con Manu Fajardo, que es el director deportivo del Betis, sobre Ceballos.
2: Pero bueno, al final no me gusta especular ni hablar de nombres propios. La obligación de una dirección deportiva es estar preparado para todo lo que pueda acontecer de aquí al final de mercado, y en eso nos centramos, ¿no? En estar focalizado en el día a día desde la máxima responsabilidad.
0: Hablaremos también del partido del Madrid y de la Real, del Barça, que sigue buscando ese teórico 9, a no ser que Flick decida finalmente jugar como jugó en Elche, sin delantero centro. Sobre la salida de Balde, que yo creo que está cada vez más cantada, porque bueno, le dejó el otro día fuera de la convocatoria. Y hablaremos también de Julián Álvarez, porque se sigue hablando del tema Julián sin novedades. El sábado a las 9:30 el Atlético de Madrid juega en Sevilla, en el Pizjuán. Un buen partido, el Sevilla tiene 6 puntos de 6 y el Atlético tiene 4. Hoy ha sido presentado Xavi Hernández como entrenador de la selección de Holanda.
3: My feeling today is that I'm going to the University of Football. That I learned a lot during my career as a player and as a coach. I personally believe a lot in this generation.
0: We have, que, bueno, confía mucho en esta generación y que tiene mucho talento. Holanda, le han firmado hasta 2030, es verdad que con letra pequeña, me imagino que clasificación primera para la Eurocopa de Inglaterra y de Irlanda. Pues sí, Holanda por lo que sea no va, sabía a lo mejor, bueno, es destituido o no sigue como seleccionador. Mundial de 2030, si Holanda no va, yo me imagino que Xavi Hernández podría dar por zanjada su vinculación. Ahora mismo tiene la Nations League, que es lo más importante que afronta ahora mismo Holanda en las próximas fechas. Bueno, hablaremos de todo esto y también de la Vuelta Ciclista a España. Hoy quiero tratar el tema de esta influencer, esta creadora de contenido, Erola Jones, que, bueno, realmente yo creo que no es culpa de ella, es culpa del que lo ha contratado, el responsable de marketing de la Vuelta Ciclista a España. Pero bueno, se han hecho virales unas imágenes de esta influencer entrando en el cuarto de los directores deportivos, el cuarto de los ciclistas, y el otro día pues diciéndole al líder de la Vuelta, Pogačar, bueno, luego lo escucharemos, algo así como Pogačitar, bueno, riéndose un poco del tema, o riéndose de él, para emular lo que ella hace habitualmente en sus historias de Instagram, que es una creadora de contenido que muestra cómo liga con cámara oculta. Entonces, lo divertido es la reacción que tiene el hombre cuando pues empieza a ligar con él. La vuelta ha creído, buena idea ficharla este año para que, no sé, hoy lo he hablado con Esmeralda Ruiz en Casa de Herrero, yo creo que la vuelta estaba ya instaurada como un divertimento, como una pasión todos los veranos. De repente, hacer esto para subir de audiencia, hacer esto para que tenga más visitas entre el público joven, pero si el ciclismo, que no es un deporte de masas, ya está bien instaurado, pero no sé por qué ha hecho esto a la vuelta. ¿Ha disminuido o va a disminuir el contenido de Rola Jones en las próximas etapas? Hoy, por ejemplo, ya no se la ha visto en la etapa de Andorra la Vella, que por cierto ha ganado Pogačar, sentenciando prácticamente en la ronda española. Pero me interesaba poner en tertulia el tema porque creo que los periodistas, los enviados especiales a la ronda española, no tienen acceso a los ciclistas, y sí que lo tiene esta chica por ser una influencer contratada por la Vuelta. A mí me parece mal y me parece que el periodismo no tiene que ir por ahí. Pero repito, no es culpa de Herola, yo creo que es culpa del responsable o la responsable de marketing de la Vuelta Ciclista a España. Pero bueno, lo quería tratar en tertulia y hoy hablaremos con Paul, con Irra y con Sergio de este tema. En lo deportivo, Enric Mas es tercero en la general.
4: Y después yo, pues, no he podido sacar segundos hoy, pero bueno, contento con las sensaciones y como dije, el día a día, paso a paso, y contento. Ya habéis visto, como tú dices, íbamos ahí un grupo muy bueno, que bueno, después nos ha entrado para abajo el grupo el tercer grupo y bueno, contento.
0: Bueno, hoy ha ganado la etapa Pogačar, con 2.38 sobre sus rivales. Le saca ya 3.21 a Roglic en la general, que es segundo, y 3.32 a Mas, que parece que va bien. Ahora mismo tercero. Mañana es la quinta etapa con final en Tarragona, con final en Roquetes. Hoy ha sido la etapa reina y ya Pogačar ha dado la sensación de que la vuelta la tiene en el bolsillo. Pues vamos a comenzar ya el primer palo con Víctor San Román en la parte técnica, Daniel Burgueño en la producción. Hasta las 12:30 en Es Radio.
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12: Hola Dani y hola a todos los oyentes del Primer Palo. Soy Noelia Bautista, editora en esta casa del Informativo Es Noticia, y hoy, porque he tenido la suerte de que Dani Blanco me lo ha pedido, voy a ser yo la que ponga el punto y final al programa con una canción, y he pensado que qué mejor que hacerlo con un poquito de música electrónica que me encanta, pero con un toque de Afro House que me atrapa últimamente. Así que he elegido este Move que estáis escuchando. Es una canción de 2024 del DJ alemán Adam Port, y en esta versión la que pone la voz es Camila Cabello. Nada, que espero que os guste tanto como a mí. Os mando un abrazo muy, muy fuerte.

0: Muy bien, 11 y 10. Estamos en la tertulia, quizá la más influyente, seguramente la más influyente de la radiodifusión española. Estaba viendo una publicidad, es que historia del abuelo Cebolleta, una publicidad de Dazón del álbum de cromos de Panini. Cada vez está más caro los sobres que antes eran. Paul Tenorio, buenas noches.
1: ¿Qué tal? Muy buenas
0: 25
1: noches.
0: 25 pesetas en nuestros, o 20 pesetas, y está ahora 1 euro 8 cromos. No te creas que vienen 16 cromos.
1: Antes con 400 pesetas te comías 5 filetes de ternera y ahora necesitas 20 euros. Sí, sí, sí, es sí. Que la vida... Antes... La vida

0: 90, si no estamos en 2026, porque estáis hablando de pesetas y la gente puede estar alucinando, muchos de nuestros oyentes.
1: Un eurito.
0: Oye, muy chulo, ¿no? Aquello de que Sevilla y Betis lideren la tabla de primera división.
1: El Betis con 2 goles a favor y 0 en contra. Nunca 2 goles, o muy pocas veces, 2 goles valen 6 puntos.
0: Y con defensas totalmente diferentes de un partido a otro.
1: Sí, sí, es verdad.
2: ¿Cuándo es el derbi? Ojalá hubiera derbi.
1: Pues mira, lo miré por ver si... me parece que es en noviembre, a principios de noviembre.
2: Imagínate que fuera en la siguiente jornada.
1: Joder. Mira, pues para empezar, el Sevilla ya tiene que recibir al Atlético de Madrid. Bueno, saludo a Sergio Fernández, que está en París. Hola, Sergio, ¿qué tal?
3: ¿Qué tal, amigos? Muy buenas.
1: Muy buenas. Vamos a hablar también hoy de Rola Jones, de la influencer, que yo creo que le ha liado. Yo, fíjate lo que te digo, luego lo tratamos primero con el fútbol, pero...
2: Vamos a darle una vuelta, ¿no? A
1: claro. De Rola Jones. Fíjate que yo creo que la vuelta con esto de... Primero, contratarla y luego medio arreglarlo con, bueno, ya en las siguientes etapas no va a hacer tanto contenido. Rola Jones, ya es acabar de, o sea, el fallo ya es
0: si la pifia, si la pifia ya está hecha.
1: Efectivamente, ir tropezando poco a poco. Luego quiero saber vuestra opinión, pero fíjate, Sergio, 2 goles a favor del Betis, 6 puntos para el equipo de Pellegrini.
3: Increíble, la verdad. Hoy no han jugado un buen partido. No. El partido ha tenido muy poquitas ocasiones, solo que el Valencia, inexplicablemente, siendo una plantilla que tiene mucha menos calidad, se ha empezado a abrir, se ha vuelto un correcalles el partido del minuto 60 en adelante, porque físicamente están los dos equipos cansados, pero yo creo que el Valencia tenía que intentar guardar la ropa, intentar pillar alguna contra, un balón parado o lo que fuese, y claro, cuando se ha abierto el partido, ha empezado a tener ocasiones el Betis, ha tenido una parrot clarísima, y luego Pablo García, que ha metido un golazo a pase de Fran García.
0: Y un Betis con un Isco que todavía está en rodaje, con un Fornals que no está bien, con un Parrot que ha jugado unos minutitos nada más, es decir, conformándose y haciendo equipo. Pero importante que vaya sumando el Betis, que luego viene la Champions. Ya sabemos que a estos equipos la Champions luego les hace daño.
1: Ahora le pregunto a Paul sobre lo que le ha parecido el partido, pero Manuel Pellegrini, que ahora mismo con el Sevilla es líder de primera.
4: Por los dos equipos muy cerrados, con pocas ocasiones, pero creo que al final fuimos justo ganadores.
5: ¿Qué es lo que más destaca hoy el técnico del Betis de su equipo, de todo lo que ha hecho bien?
4: Bueno, primero la concentración. Defensiva, quizás muchos tuvieran sorpresa que se cambiara toda la línea de cuatro, pero venimos de una pretemporada recién terminada, tenemos que jugar 8 partidos en 27 días, en 26 días, así que no sentía que era un riesgo, que le haya visto los rendimientos, que al final es lo que indica cuáles son los titulares, a los 8 defensores durante toda la pretemporada, así que muy contento por haber podido ocupar el plantel y estamos todos compenetrados en sacar los resultados. Después creo que el funcionamiento del equipo, de manteniendo otra vez la portería en blanco de todo el equipo, comprometido en la recuperación y muy ordenado, creo que nos hizo muy bien. Y al final quizás, sobre todo el primer tiempo, estuvimos con poca creación, con poca movilidad para poder hacerle más daño a Valencia. Ellos también tuvieron solamente una llegada, así que como digo, fue un partido parejo donde un golazo lo desequilibró.
5: Nos decía el director deportivo en la previa que se valorarían todo tipo de ofertas cuando le preguntamos por Pablo García. Hoy precisamente Pablo García es el que marca, el que da los 3 puntos al Betis. No sé cómo de importante es Pablo para usted.
4: No, yo creo que ya eso es un tema que está para mí cerrado. Ya estén incorporados en el plantel, van a ser jugadores que yo los voy a usar, o sea, Pablo García, Nelson de Osa, el que esté. Por otro lado, lo de Pablo son solamente especulaciones. Yo siempre digo que cada jugador que sale debilita, por supuesto, el plantel. Nos falta todavía una semana para intentar cerrar una plantilla que nos permite estar tanto en Champions como en la Liga, intentando buscar nuevamente.
1: Es un golazo que ha marcado el Betis, y ahora me estoy fijando en la repetición, es que también el mérito de que Fran García da el pase enseguida, o sea, la contra la lanza muy bien y Fran hace pack para Pablo García, que anota el 0-1.
0: Pero es que el remate buen no gol. Es nada fácil, porque a bote pronto engancharla como la engancha no es sencillo.
1: Buen gol. Te pedía, ¿qué te parece Betis?
2: Varias cosas. Bueno, a mí del Betis... 2 goles, 6 puntos, no lo puedo hacer mejor. No me ha impresionado hoy el tramo que he podido ver del partido, porque venía hacia aquí, pero sí que entiendo un poco lo que le está pasando al Valencia, ¿no? El Valencia, que precisamente le viene pidiendo más alegría, más juego ofensivo a su entrenador desde el año pasado, y que en su segundo partido de Liga, segundo en Mestalla, se le iba el partido sin marcar tampoco, como no marcó ante el Celta, ¿no? Entonces yo entiendo que el Valencia al final se ha ido arriba a lo loco, y el Valencia no está para hacer intercambio de golpes con nadie, menos con un Betis, ¿no? Con jugadores de calidad, con lanzadores de contras como Isco, con gente rápida como Frank, que lo hablaba

0: ponerla antes del partido. Y parece el Fran del Rayo, ¿no? Al final el Madrid a veces te pesa, pero el Fran del Rayo es un buen jugador y estoy seguro que el Fran del Betis lo va a ser también. Es un pase perfecto y remate de Pablo García, ¿no? Bueno, yo creo que el Valencia al final se veía venir cuando se fue arriba. De hecho, antes de la contra del gol le había hecho otra contra al Betis, donde también está muy blandito el Valencia después del córner a favor del Valencia, y donde el Betis no lo sabe resolver en el último pase, pero también creo que lo da Anthony mal, pero también le ven las orejas al lobo y nada, dos minutos después les llega la contra fatídica, ¿no? Bueno, pues tienen que ajustarse en defensa. Es un equipo que si quiere sobrevivir lo que tiene que hacer es defender muy bien y no cometer errores de concepto en los partidos como eso, irse al intercambio de golpes. Y de Pablo, vamos a ver su futuro. A mí es un jugador que me encanta, de que le conozco desde juveniles, le metió 4 goles en Copa del Rey al juvenil A del Real Madrid hace un par de años. Es un chico por el que pregunté al Madrid, ¿no? Y dije, oye, ¿cómo es que no este chico? Sí, este no. Chico tenía que estar en el Madrid. Y me dijeron, literalmente, le hemos llamado 1000 veces. Este no quiere salir del Betis. O sea, ni Madrid, ni Barça, ni París, ni Chelsea. El tío quiere triunfar en el Betis. Me extrañaría que saliera de Sevilla, pero parece ser que está ahí.
1: Hay canto de sirena.
2: Hombre, está el Cucho, está Parrot. Al final sería, en teoría, el tercer delantero. Con lo cual, claro, si quiere tener minutos, la historia está en salir. Pero bueno, nunca se sabe. Yo siempre pongo el mismo ejemplo. Zamorano y Amavisca estaban fuera de la plantilla de Valdano. Tenían que venderlos y al final fueron fundamentales para ganar aquella liga, ¿no? Yo tengo la pedrada de que va a haber un histórico que se va a dar de bruces con la segunda división.
1: Estamos rozándolo, ¿eh?
2: Y la semana pasada te decía el tema del Sevilla por el guerracivilismo que hay en el club y que es un ambiente insostenible, pero no sé si cambiártelo por el Valencia porque es parecido. Las plantillas son francamente malas y claro, no es lo mismo un Levante, un Elche, cualquier equipo de estos que ya saben de antemano en el inicio de la temporada que van a luchar por el descenso, que a veces el Sevilla y el Valencia, que yo creo que tendrían que tener claro que su lucha también es esa, pero a veces por escudo, por historia, se piensa que no o no se cree en esas situaciones, y yo tengo la pedrada de que va a caer alguno.
1: Sergio, además al Valencia le pasa, claro, vamos a ver. Yo estoy con Paul, lo que decía, tú a golpes no puedes estar contra el Betis, pero es que a la vez el Valencia se ve obligado a jugar un poco a golpes contra los equipos para que la gente esté contenta. O sea, no sé si me explico. O sea, el Valencia, en vez de jugar para lo que te viene mejor a ti, muchas veces parece que juega, oye, vamos a darle minutos a la afición. Y Sergio, yo creo que es contraproducente porque efectivamente hoy el Betis te ha matado a un golpe.
3: A ver, tú si ves la plantilla del Valencia, al final en lo que es fuerte es en el medio del campo, porque tiene a Pepelu, un Coragay de medio libre, tiene a Guido Rodríguez, tiene a Javi Guerra y luego tiene futbolistas muy rápidos como Dan Juma. Entonces yo creo que está bastante claro que tú tienes que ser un equipo que se dedica a defender bien, a tirar contras, y en Mestalla si no les gusta, pues oye, que defiendan, ¿sabes? Y luego tiene un problema arriba tremendo, porque entre Hugo Duro y Sadik no meten un gol ni el arco iris, o sea, es una cosa absolutamente dramática.
1: A ver, Carlos Corberán, que si
0: raja el horario.
4: Nos rematamos, nos sacan la contra y no hemos podido frenar la contra y eso ha generado la acción del gol. Y es verdad que también previamente ha tenido un par de acciones donde en esa transición de tú no acabar bien la acción y ser capaces ellos de recuperar balón, pues sabemos que era un equipo que tenía ese peligro y que eres capaz de marcar goles y porque tienen pegada y juegos rápidos para transitar de.
5: ¿Qué es lo que más le ha faltado ya al equipo?
4: Bueno, yo he visto mucho compromiso, jugador, mucha entrega, y es verdad que nos ha faltado por momentos, quizá a partir del minuto 20 de la primera parte hemos bajado en cuanto al fútbol, no hemos sido capaces de mantener el ritmo inicial, que ha sido para mí un ritmo de partido muy bueno, y luego en la segunda parte te diría que hemos ido de menos a más con alternancia, pero bueno, he visto mucha lucha y quizá la pegada te diría que es lo que ha definido hoy el partido.
5: Y la afición ha salido bastante enfadada después del partido, no sé si les entiendes o se le puede pedir paciencia llevando tan solo 2 jornadas.
4: Bueno, yo creo que la afición de Valencia, es injusto también pedirle paciencia. El apoyo de Mestalla ha sido sensacional, ha sido espectacular. Al final, como hemos dicho siempre, ellos quieren ver a su equipo ganar, nosotros también, a nosotros nos toca pelear, dar lo mejor de nosotros, pero hoy ha sido uno de esos partidos donde la afición nos ha ayudado a superar la obesidad que sabemos que teníamos de jugar un día o de tener un día menos de recuperación, de venir de un partido también muy exigente, y sin el apoyo no creo que hubiéramos aguantado el ritmo hasta el último segundo como el equipo ha aguantado.
5: Y de puertas para adentro, ya para acabar, ¿cómo está Carlos Corberán y qué se le dice ahora al vestuario después de la derrota de hoy?
4: Bueno, seguir, esto acaba de empezar, tenemos 36 jornadas por delante, claro que uno no quiere nunca empezar solo con un punto en dos partidos, y más cuando los has jugado en tu campo, pero es que poco más uno puede reprochar, ¿no? Hay ajustes que tenemos que hacer, hay fútbol siempre tiene esos errores que también uno tenemos que mejorar en evitar cometerlos, pero el equipo para mí se ha vaciado, el equipo lo ha dado todo y esa es la línea que tenemos que seguir, más acierto manteniendo el mismo compromiso.
1: Bueno, gracias, pues mister. Carlos Corberán, hombre, si desde el minuto 20 de la primera parte ya ha visto que el partido se iba, menos mal que luego ha dicho hemos ido de menos a más en la segunda parte, o sea, para el entrenador de Valencia es un buen resumen decir que ha habido 70 minutos malos de su equipo, porque solo hasta el 20 le ha visto bien, pero es un problema. Yo creo que Carlos Corberán es un entrenador renovado hasta el 28.
2: Es que yo no veo ninguna línea, decía antes Sergio del centro del campo, bueno, puede ser lo más pasable, sí. Pero no veo ninguna línea con nivel primera división que diga, joder, es que tengo extremos que desbordan, aunque luego no tenga un delantero centro que las meta, pero como desbordo y genero tanto, pues bueno, puedo hacer, o tengo un delantero que le tiro ladrillos y los clava, yo que sé, algo a lo que aferrarte, algo a lo que agarrarte, sí. Es que sinceramente no lo tiene, y insisto, con ese, decía Pablo Maffeo, lo hemos estado escuchando, sí, antes en el Flash Interview, decía, importante que esto no se nos vaya de las manos, dice, esto yo lo viví en Mallorca y mira dónde acaba el Mallorca. O sea, que decir, aviso a navegantes, ¿eh?
0: Y el Valencia tiene un potencial, a ver, es una de las ciudades de moda te diría de Europa incluso. Valencia es una ciudad que está creciendo una barbaridad, que se está poniendo de moda, que recibe cada vez más turismo, que la están poniendo preciosa, que está ganando mucha calidad de vida. Y es que, o sea, hay que poner una vez más contra la pared la gestión de la gente de Peter Lim, en este caso, ¿no? Porque es un crimen lo que se está... O sea, tienen secuestrado al club. Es verdad que es el dueño, como si quiere que vista de amarillo y verde. Pero la mala suerte que ha tenido ese club de que lo comprara una persona que no tiene ni idea de gestión deportiva, ni la gente de Meriton que pone por detrás. Y al final lo está pagando un club que tiene entidad. O sea, para mí el Valencia tiene probablemente más recursos que el Atlético de Madrid. Porque el Atlético de Madrid tiene que competir con un rival que se lleva el 90% de la ciudad, que es el Real Madrid.
1: Sí, claro.
0: Y el Atlético de Madrid es un ejemplo de buena gestión. De cómo lo han hecho. Lo han multiplicado por 3 su valor en los últimos 15 años. Pero es que el Valencia tiene potencial para estar jugando Liga de Campeones prácticamente todas las temporadas, para hacer lo que está haciendo el Villarreal. Entonces, y es un club que viene avisando, viene dando petardazos con el descenso. El año pasado se salvó por unas 10 jornadas buenas en la segunda, sí, vuelta, que sí, hizo una muy buena racha y salió del pozo, pero es que se le ve venir que tarde o temprano se va a caer.
1: Claro, y esto, Sergio, claro, hay críticas a Peter Lim, pues con toda la razón, pero no hay, es que sonaron hace 4 o 5 años empresarios valencianos que no dieron el paso.
3: Es que no hay dinero.
1: Claro, pero que es muy fácil. Bueno, este ya, pero es que ningún.
0: Pero no tiene que ser valenciano, ¿eh? No, pero puede ser un tío de, claro, Orlando.
1: Pero que ningún.
3: Pero el club se vendió carísimo. Al final, yo siempre lo digo, lo he hablado muchas veces con gente que va a vender un club y tal. El dueño de un club, por encima de lo que haya hecho con el club, lo más importante y por lo que va a quedar es a quien se lo venda. Y Amadeo Salvo se lo vendió a un impresentable como es Peter Lim, sí. Y al final entre Jorge Méndez, que también es otro de los culpables de ese ajo, pero como siempre sale indemne de todos y demás, se la van comiendo. Pero es que el Valencia ahora mismo tiene que aprender a que tiene que tirar contra, sé que el Betis va a ir a casa de ellos y lo normal es perder. Es que el Valencia donde tiene que ganar es en el campo del Depor el domingo,
1: sí.
3: Y en el campo del Alavés y en el campo del Racing de Santander, y luego en casa pues sí, ganar a los 8 de abajo, pero es que el Betis ahora mismo es un rival casi inalcanzable, sí, y sí, el partido estuvo igualado, pero la diferencia de nivel jugador por jugador, como decía antes Isra, es que es de 3 goles.
2: Yo recuerdo aquel famoso Dimitri Peterman, que compró el Racing, después el Alavés, dejó un agujero terrible en ambas entidades, y a partir de ahí han ido llegando desastres tras desastres a algunos clubes de la primera división española. Yo, a mí lo que me deja alucinado de esta gente que compra, decía Sergio con toda la razón, de que también el que vende tiene una gran parte de culpa, sobre todo si es en este caso un valencianista, ¿no? Dijo, ¿a quién se lo vendes? ¿En manos de quién dejas el Valencia, no? Pero luego, a partir de eso, yo digo, joder, yo compro un club, invierto una millonada, si yo dejo caer ese activo, valdrá mucho menos. Es decir, si Peter Lim de la temporada que viene o la siguiente se ve con sus huesos en segunda división, a ver cómo se quita el club de encima. ¿Por sí, cuánto sí. lo vende? Quiero decir, entonces, ¿me podrá interesar? O sea, igual yo no es el activo empresarial que yo tengo en el que más invierto, de acuerdo. Pero dejarlo morir, o sea, decir, yo eso sí que nunca lo llego a entender. Es decir, ya digo, si lo compra por 100 millones, que me estoy inventando la cifra, y si lo tienes en primera, lo puedes vender por en torno a los 100, no vas a perder dinero. Si encima tienes un par de temporadas buenas, pues a lo mejor los vendes por 150. Pero, hombre, es que si te vas a segunda, no lo vendes ni por 15.
1: No. Entonces, el drama viene cuando venga, se va a segunda.
2: No, nunca entenderé esas gestiones.
0: Bueno, yo es que un nombre más, ya que ha salido el nombre, sí. lógicamente, Peter Lim y el de Amadeo Salvo. Si hablas de la crisis del Valencia, es obligatorio mencionar a Juan Bautista Soler. Es el agujero del Valencia, lo hace Juan Bautista Soler, con fichajes hiperinflacionados, con despidos millonarios, con el nuevo Mestalla, que mete el agujero del ladrillo al Valencia, él, y es el que deja el estadio parado. Juan Bautista Soler es probablemente el peor presidente de la historia del Valencia. A partir de ahí vienen calamidades. Pero yo insisto, es que el Valencia es un club con potencial para ser un grande. Mm. Un grande para codearse pues con el segundo escalón de Europa. Mm. No con el Real Madrid y el Barcelona, ni con el Manchester City, ni con Paris Saint Germain, ni con el Bayern de Múnich. Pero con el segundo escalón. O sea, el Valencia tenía que ser el Borussia de Dortmund.
3: Sí, Paul, pero ahora mismo el fútbol ha cambiado tanto que tú antes, por ser de una ciudad grande, por la masa social que tenías, por los recursos que generaban los clubes internamente, tú ya eras un club grande. Pero ahora, por derechos de televisión, por resultados deportivos, sí. tú puedes ser de una ciudad pequeña o de un pueblo, como es en el caso del Villarreal, y ser un club grande. Y eso está transformando la Liga Española, y en Zaragoza no hay equipo grande, en Valencia no hay equipo grande, en Coruña, hasta que lo ha comprado un multimillonario, no hay equipo grande. O sea, el fútbol a todos los niveles ha cambiado, y ahora hay Brightons, Brentfords, Getafes...
0: Sí, eso es verdad, Sergio. Pero,
3: gestión.
0: Pero una población como la de Valencia, tienes espectadores en potencia, tienes abonados en potencia, tienes gente que va a abonarse para ver Valencia por la tele, tienes cantera, o sea, al final salen más chicos de Valencia que de Burgos. Entonces es más fácil sacar buenos canteranos si eres de Valencia que si eres de Orense, pues simplemente por un tema de población. Todo eso te da una pequeña ventaja. Luego, claro, si la gestión del Villarreal...
2: Si te escuchan en Zaragoza...
0: Le da, claro, la gestión del Villarreal le da 100.000 vueltas, la gestión del Valencia, la gestión claro. de Zaragoza, y por eso el Villarreal pues está jugando consistentemente de Liga de Campeones.
1: Oye, dejadme decir que se están jugando los partidos de vuelta del playoff de la Champions, la que está liando el Celtic de Glasgow en campo de Glasgow.
3: Increíble.
1: Había ganado 3-0 el Celtic en casa y está perdiendo 5-1, pero es verdad que en la prórroga ahora mismo estaría eliminado el Celtic, que tiene una como un gafe últimamente con los playoffs de la Champions, que no se clasifica a la fase final, a la fase de 36.
2: También te digo, si ganas 3-0 en casa y te eliminan, hombre, igual es que no te mereces estar.
3: No, y se pusieron por delante. Hoy se pusieron 0-1, o sea, tenían 4 goles de diferencia. El Oviedo está palmando 150.000 euros, porque si se clasificaba a Champions el Celtic, los cobra de Hassan, que se ha ido para allí.
1: Ah, ostras, pues... Bueno, se ha clasificado el Sabah de Bakú.
3: Que ha remontado también un partido increíble,
1: sí,
3: en la prórroga.
1: Que ya está en el top 36. Es el típico equipo, Paul, al que los españoles están mirando el sorteo. Y yo voy a ver tú el viaje a Azerbaiyán. Claro, como sí. nos toca uno de. A uno
0: como
1: de
0: miraban al Bodo Glimt el año pasado. No, bueno, al Bodo se le miraba mal porque había que irse muy lejos. Sí,
1: pero, y el Bodo les va a clasificar, y mañana los otros 4 equipos. Pero me ha llamado la atención otra vez el Celtic pifiándola en los playoffs de la Champions. Bueno,
3: el jueves el sorteo, ¿eh?
1: El sorteo a las 6 de la tarde.
0: Me apetece, ¿eh? Vuelve el Manchester United, estrena el Como. Está chulo.
1: El sorteo nos va a dar un Madrid-Chelsea, Sergio, en el Bernabéu. Para que vuelva Xavi.
3: Ojalá, pero no puede ser.
1: Para que vuelva Xavi. Que por cierto, se lo decía Paul antes, esta policía de las redes sociales, de las relaciones personales, ya han matizado, ya han instaurado que ese abrazo que se dieron ayer Xavi Alonso y Arbeloa es que no son muy amigos. La gente ha decidido que no son, que se tenían que haber dado un abrazo muchísimo.
0: ¿Y por qué no iban a ser amigos Xavi Alonso y Arbeló?
1: Yo digo, si no son amigos o han quedado mal al acabar el partido, o no se hablan, o se dan un apretón de manos súper frío, pero se dan un abrazo.
2: Yo no tengo ni idea de la relación actual entre Xavi Alonso y Arbeloa, pero yo digo, Xavi Alonso sale del Madrid porque hay una persona en este caso el manda más, que no le entra por el ojo, que no le gusta la forma de entrenar de esa, por lo que sea, no apostó por él, de hecho no era la apuesta de Florentino Pérez, y decide cargárselo. Vale. A Álvaro Arbeloa le ofrecen coger el equipo.
6: ¿Qué va a decir Álvaro
2: Arbeloa? Arbeloa va a decir, es que como se ha ido Miami. ¿Y tú te crees que Xavi Alonso? Yo, joder, igual luego ha pasado alguna otra cosa no y sé, se no llevan sé. Fatal, que no tengo ni idea.
6: ¿Tú tienes algo?
2: Pero por eso, tú imagínate. O sea, ¿tú crees que Xavi Alonso va a decir, no voy a hablar a este tío porque cuando me echaron a mí lo cogió él porque era el entrenador del Castilla? Vamos, es que sería de locos.
6: ¿Alguna información de esto, Sergio? ¿De la amistad haya terminado?
3: Es la relación personal de dos personas y sus cuerpos técnicos y demás. Tampoco creo que... Ya. O sea, yo entiendo que da mucho morbo, rollo. Sí, sí. Ahí que si se abrazan, que si no, que si eso es la gente ahí analizando el vídeo para atrás y para adelante, pero bueno, tampoco creo que sea muy importante si Xavi Alonso Arbeloa se lleva mejor o peor.
0: No, pero además que yo mi última información es que evidentemente son muy amigos y han compartido muchas cosas juntos, han comido juntos últimamente también, han hecho barbacoas las familias, o sea, claro que se llevan bien. También, conociéndoles a los dos, son personas serias, sí, son competidores, son fríos delante de la cámara. Puede ser que uno estrenándose en el Chelsea y otro estrenándose en la Premier, en la Premier los dos como entrenadores, los dos han jugado como jugadores, pero en sus estrenos en los banquillos, ¿no?, de Chelsea y Fulham, no quieren dar imagen de chupipandi, los dos tampoco, en otra cámara, de qué bien, nos entiendo, abrazamos. Bueno. En plan de serio, frío, cada uno a su sitio, hoy no soy tu amigo, hoy te quiero ganar, simplemente, ¿no?
6: Y lo que dice Sergio es que es lo menos importante del partido de ayer, que por cierto fue un buen partido de fútbol, que ganó 2-3 el Chelsea. Pausita, la primera del programa, y ahora sí, después nos metemos en analizar la rueda de prensa de Mourinho hoy y el partido de mañana, porque viene un buen partido, un clásico del fútbol español, que es el Real Madrid Real Sociedad.
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6: Mañana a las 9 en el Bernabéu no es partido para fiarse del Real Madrid, porque la Real, aunque perdió el primer partido en campo del Betis, dio una buena sensación. El Betis marcó y a partir de que marcó el Betis, la Real tuvo ocasiones para igualar el partido. A mí no me disgustó nada la Real, que me disgustó bastante en un tramo general de la temporada pasada, pero luego con Mataracho, pues al final el equipo reaccionó, ganó la Copa y viene mañana al Bernabéu, como pues es lo que hemos dicho antes de la pausa, un clásico del fútbol español, Real Madrid, Real Sociedad. ¿Tenéis alguna idea de si hay cambios, por dónde pueden ir los cambios de Mourinho mañana en el 11? Porque a lo mejor va a hacer lo de Pellegrini, de un partido de sábado a miércoles, rota 3-4 jugadores mañana.
0: No sé, podría meter a Trent, podría meter a Diomandé, pero no creo que haga demasiados, ¿eh? No sé si Rüdiger a lo mejor el centro de la defensa. Yo creo que tendrá planeado algo con su cuerpo técnico. Además, hoy ha hablado de Carrizo, de uno de sus ayudantes,
1: ¿sí?,
0: que es fisiólogo deportivo y es, bueno, el analista de datos de fisiología y recuperación. Es una figura interesante, porque hoy Mourinho, sin mencionarle, ha hablado de ese departamento que se ocupa de estudiar la recuperación de los jugadores, las cargas de minutos, y de hecho ha dicho que Cucurella jugó el otro día 35 minutos porque lo decía más o menos un ordenador, aunque luego está el ojo de Mourinho y sobre todo el feeling del futbolista. Pero es verdad que llevan documentado una serie de datos y de parámetros de rendimiento y parámetros físicos y fisiológicos de los jugadores que les hace tenerlos muy en cuenta a la hora de repartir cargas, y solo por eso que ha explicado hoy en rueda de prensa Mourinho, me inclino a pensar que va a hacer cambios programados, ¿no? Más allá de lo que tácticamente creas que Matarazzo te puede plantear en el Bernabéu. Entonces no sé si puede entrar Rüdiger. Yo creo que Cucurella probablemente va a ser titular y le dé una hora y meta media horita después al final a Álvaro Carreras. Podría entrar Trent. Ya te digo que puede entrar Diomandé perfectamente en el campo. No sé si puede tener algo preparado para Camavinga, quizá, ya veremos, ¿no? Pero sí, yo creo que vamos a ver 3 o 4 cambios.
2: Yo creo que también, al final, es lo que hablamos. En unas circunstancias normales estaríamos en partidos de pretemporada, porque los internacionales acaban de llegar. Es que apenas llevan una semana, 10 días entrenando, que es muy, muy poco. Entonces yo creo que sí que va a haber esos cambios, los que mencionaba Paul. Yo te añado que, no jugando el otro día ni un solo minuto, creo que Brahim puede ser incluso titular por aquello de esas rotaciones, y veremos incluso si puede. Pasa que lo de Carlos Espí yo creo que sería para tener más minutos en segunda parte. No veo que deje a Mbappé en el banquillo, pero creo que es lógico. Creo que estos arranques de temporada son así. Acabamos de ver el partido entre el Valencia y el Betis, y hombre, el Betis ha puesto una defensa completamente nueva. O sea, sí, los 4 defensas eran nuevos hoy, y es lógico, por eso, por esas cargas, está muy medido, posibles lesiones, etcétera, etcétera, así que vamos a ver cambios. Ahora hay que ver la puesta en escena de este Madrid de Mourinho en el Bernabéu, y bueno, y cómo le reciben, porque hoy, creo que igual lo escuchamos después, sí, decía, a mí me está gustando mucho el talante de Mourinho. Ahora bien, no sé si es una pose o es un cambio radical que ha dado él en su forma de actuar y en su forma de ver las cosas, ¿no? Al final sí que el paso de los años te puede dar otra perspectiva, pero a mí me ha resultado muy curioso cuando ha dicho, yo no soy el importante, a mí no me tienen que recibir de ninguna manera especial, cuando en su anterior etapa obviamente él era la gran estrella del Real Madrid, es decir, por encima de todo era el Madrid de Mourinho, y era Mourinho y Mourinho. Entonces me ha resultado curioso esa declaración.
1: En cuanto al 11 titular, ahora escuchamos a Mourinho, Sergio, que ha dado algún sonido interesante. Respecto al 11 titular de mañana, ¿tú tienes alguna duda?
3: Yo creo que va a cambiar los 2 laterales y el resto creo que va a ser más o menos lo mismo, porque como hablábamos para la jornada 1 durante las semanas previas, creo que él, y lo ha comentado en rueda de prensa, creo que él entiende la liga que se está jugando,
1: sí,
3: que esto va más de 90 puntos, y como casques un día en casa contra una Real Sociedad, por ejemplo, igual te acuerdas todo el año. Entonces yo creo que mucho cambio no va a haber. Los 2 laterales, porque creo que son las posiciones en las que más juego puede hacer, más nivel competitivo tiene, y creo que es importante hacerlo.
0: Y yo una cuestión más, hablando de Carlos Espino, hay gente que especula, yo creo que mañana no va a ser titular por la sencilla razón de que Mourinho será bastante reacio a dar la impresión de que como el chico ha entrado un día, ha hecho un buen partido, entonces ya le cambia la opinión, ¿no? Mourinho es un entrenador, como todos los entrenadores, que entiende que la idoneidad de que un jugador sea titular o no va más allá de que meta el gol o le vaya al poste. Ese remate que tuvo Carlos Espino es una jugada puntual, la metió, lo hizo muy bien, pero eso no le va a condicionar el siguiente 11, ¿no? Entonces, ¿a dónde voy? Yo no creo que se sienta inclinado a poner Espí de titular ya, por lo que acaba de hacer, pero podría ser que algún partido lo decida utilizar de inicio. Y yo creo que hay una variante que nadie ha contemplado y que hay que empezar a contemplar también, que es que cuando no esté, por ejemplo, Bellingham, no necesariamente va a jugar Güler donde Bellingham. Puede jugar Mbappé ahí y poner a Spi por delante.
1: Sí.
0: Esa es una variante que a lo mejor no se contemplaba tanto.
1: Igual últimos, que el último cuarto de hora.
0: O si no está Vinicius, un día, no necesariamente tira a Diomandé a la izquierda o a un Mbappé un momento dado a la izquierda, yo creo que no lo haría ya Mbappé a banda, sino que en un momento dado podríamos hasta ver a un Bellingham por la izquierda, por ejemplo el 4-2-3-1, Mbappé de segundo punta y Speed de delantero. O sea, yo creo que el Mbappé de 10 se puede sumar al Bellingham de 10 o al Güler de 10 en el 4-2-3-1 si quiere jugar un día con Carlos Speed por lo, pues una defensa, por ejemplo, que se te vaya a cerrar mucho fuera de casa. Habría que ver eso, ¿no? Pero creo que es una variante a tener en cuenta.
1: Mañana un árbitro con personalidad, Mateo Busquets Ferrer, va a pitar en el Bernabéu. Yo creo que es uno de los mejores árbitros de la máxima categoría. Y hoy ha hablado Mourinho del estamento arbitral.
15: Yo digo siempre lo mismo. Yo antes de cada partido confío siempre, siempre en árbitro. Sea en la liga que juego, en este caso la liga española. Si estás haciendo la pregunta para llegar un poquito a lo que ha sido pasado y si yo ahora dudo, a ese nivel yo no dudo. Yo no pienso que hay un árbitro en España hoy que va en campo a pensar que es amigo de Negreira o que Negreira le ha pedido un favor años atrás. Yo en este caso no. En este caso estoy totalmente en el lado de la honestidad de los árbitros españoles.
1: Es Sergio no querer hablar, pero hablar un poco.
2: Dani. Es que Dani, ha sido un momento tan increíble. O sea, ha sido mi momento favorito del 2026. Te lo juro. O sea, yo he pensado mucho en Paul, en Juanma, en todos los que trajeron Real Madrid Televisión, en todo el mundo, porque no sé cómo han sido capaces de encajar este mensaje de Mourinho.
0: Te lo voy a explicar ahora mismo. Vamos. ¿Qué te esperabas? ¿Que se pegara una rajada en su tercera rueda de prensa y tirara una bomba contra el comité técnico de árbitros? Dije, está todo podrido, esto huele mal. A ver, Mourinho ha hecho lo que hacen todos los futbolistas del Madrid. Los futbolistas del Madrid, cada vez que les preguntan a todos y cada uno de ellos, todos dicen lo mismo.
2: Sí, hombre, pero
0: no hay ninguna mano
2: Mourinho,
0: negra.
2: No podemos tener
0: nosotros
2: salida
0: creemos
2: todos
0: en la honestidad.
2: Días.
0: No, esto es como cuando decís, cuando dicen y decís, Tebas es madridista, porque Tebas dice que es madridista, entonces luego favorece al Madrid. No, hombre, no, que él vaya diciendo por ahí que es madridista, no quiere decir ni que lo sea, ni que quiere que gane el Madrid, ni que quiere que le vaya bien al Madrid a Florentino. Él dice que es madridista es una cosa, pero que quiera que gane el Madrid es otra. A ver,
2: pero
0: Mourinho,
2: entonces ha mentido hoy,
0: no,
2: porque
0: claro,
2: ha hecho una reflexión muy pausada
0: Mourinho
2: y muy tranquila
0: rueda,
2: y muy
0: sabe,
2: seria. ¿Eh?
0: Mourinho conoce perfectamente cuál es la situación del arbitraje español y cuál es el castigo.
2: Esto es lo
0: además,
2: que os pasa, que cuando que pesas, no dicen lo que os gusta,
0: no,
2: pensáis que
0: no,
2: la gente miente,
0: no,
2: que la gente se corrompe.
0: No,
2: esto es lo que os pasa,
0: Sergio,
2: vivimos en un mundo totalmente alejado.
0: Yo te explico, no, yo he escuchado a Sergio. Mourinho sabe perfectamente cuál es la situación del comité técnico de árbitros. Sabe perfectamente porque lo han informado, porque la ve desde fuera.
2: Ha mencionado a Negreira y ha dicho que no considera
0: nada, porque ve que en FIFA no pinta nada y porque el tema está en la mesa de la Audiencia Provincial de Barcelona. Eso Mourinho lo sabe, pero Mourinho no quiere llegar, igual que los jugadores dicen creemos en la honestidad de los jugadores del Madrid. Nosotros no creemos que nadie salga premeditadamente, porque el equipo está en su obligación de intentar tener un buen trato con el tío que le tienen a dos metros pitándole, que es Sánchez Martínez, el otro día busqué Ferrer, mañana.
2: Pero qué más tienen da que tenga buen trato, ¿no? Si están comprados.
0: Un segundo,
2: según
0: no me hagas perder el hilo, que no lo quiero perder.
1: Pero
0: Mourinho, en la tercera rueda de prensa, no va a tirar una bomba al CTA, va a tirar flores. Por cualquiera que conozca a Mourinho, creería
2: Paul, no
0: que
2: te
0: es un error.
2: Esto,
0: otra
2: Paul,
0: cosa,
2: Paul,
0: otra
2: Paul,
0: cosa.
2: Paul,
0: no, no, no,
2: Paul,
0: si te lo estoy explicando
2: Paul,
0: para que te quede muy claro a ti y sobre todo a los oyentes, a ti me da igual. Sobre todo, Mourinho.
2: Ya te enfadas.
0: Él
2: Paul,
0: mete, no estoy enfadando, no, estoy intentando no perder el hilo. Puedo. Mira, Mourinho llega, dice esto y luego suelta dos veces el nombre de Negreira sin que nadie se lo pida. Esa es otra. Y tercera, y también importante, una derivada interesante de esto que no puede pasar desapercibida. Yo, obviamente, Mourinho, el que piense que va a llegar en la tercera rueda de prensa a explotar el CTA, está muy equivocado y le conoce muy poco. Está en primero de Mourinho, todos estamos ya graduados y doctorados, está en primero de Mourinho, le queda mucho, 5 años más de matrícula. Mourinho, hoy, preguntado por la jugada de Cala sobre Vinicius, sí, dice, Sánchez Martínez muy bien, el cuarto árbitro, porque hizo un buen partido, sí, dice, sí, le echa flores, le elogia, le tira besos, el cuarto bueno, pero el VAR es ahí el que tiene que entrar. Él desvía el foco hacia el VAR, porque sabe que donde se están decidiendo los partidos, a veces de forma sospechosa,
1: sí,
0: es en el VAR, que es lo mismo que hablamos aquí ayer. Y Mourinho muy inteligentemente,
3: pues no, podemos,
0: pero esto son lecturas que hay que estar en quinto de mourinismo, hay que estar en quinto de Mourinho, no en primero.
3: Mira, pues,
0: no en primero, oye, como Sergio.
3: Dani, pero vamos, ¿qué
0: el desvío hacia el VAR?
6: Bueno, pero os pido argumentos, verdad, que un poco más.
3: No, pero es imposible. Es que al final entramos en esto, no, y no, bueno, se puede, sí, tener una tertulia.
6: Sí, sí, sí, posible,
3: Dani, no se,
6: sí,
3: puede, de verdad.
6: Sí,
3: además,
6: posible,
3: entramos siempre en el falterío de unos estamos en primero, otros en quinto y tal.
0: No,
3: yo
0: pero,
3: aquí vengo
0: pero
3: con todo el respeto y toda
0: es que
3: la educación.
0: Mourinho
3: siempre,
0: 2010-2013, tú no lo conoces.
3: Totalmente, Paul.
0: ¿Y no te más perdiste esos tres cursos?
3: Totalmente.
0: Tienes que recuperar.
3: Sí, no, pero ahora, Paul, ahora yo creo que lo de hoy no os lo esperabais nadie. Pero sois tan listos que creéis
0: que yo siempre
3: que
0: lo esperaba.
3: ¿Sabíais esto?
0: Que lo que no se esperaba nadie es que Mourinho llegue hoy a la mesa
3: antes,
0: y diga
3: Paul,
0: que está todo podrido.
3: No sois economistas, pero no sois economistas. Contarnos estas cosas. Ayer, cuando venís aquí y estáis rajando de los árbitros y no sé qué y tal, quiero que me contéis, oye, Mourinho va a salir y va a decir que lo de Negreira era nada, que él confía en los árbitros. Ha dicho que cree que arbitró muy bien el árbitro el otro día y dice, puedo hasta entender que no le haya expulsado. Es más, puedo entender que el del VAR, aunque se haya equivocado, una amarilla. Todo eso también lo ha contado, solo que contáis la versión
0: que
3: os interesa.
0: Yo también entiendo que Sánchez Martínez no viera la patada de cara a Vinicius.
6: Yo
0: siempre
6: creo...
0: diferencio entre el árbitro de campo y el del VAR.
6: El
0: de campo no ve tres en un burro, el del VAR sí.
6: Le dejo a Irra que no ha hablado.
0: Y elogió a Sánchez Martínez después del partido,
6: sí,
0: en Cornellá,
6: eso
0: ya lo hizo.
6: Con
0: lo cual, ¿cómo nos va a pillar de sorpresa lo de hoy?
6: Pero a lo que voy yo,
0: es
6: que me parece que sí que es verdad que Mourinho está un poco más, a mí me ha parecido
0: conciliador,
6: me ha parecido que hoy sí que alababa de verdad al,
0: claro,
6: al comité técnico, pero no,
0: claro,
6: con lo que yo creo que sí que alababa de verdad al comité técnico, porque en la Ref Cam han sacado que es fantástica, Sánchez Martínez, como habla, se acerca a Mourinho y le dice buen partido en Cornellá. Irra está diciendo, me meto a 25 de agosto
2: en este
6: jardín.
2: Es que yo que no sé si por la edad tengo muy fresco aquella primera etapa de Mourinho, ostras, a mí me está gustando la puesta en escena de Mourinho, fíjate que yo, nada más lejos de la realidad, ¿no? Pero me está gustando la puesta en escena. Ahora bien, lo pongo todo en tela de juicio, quiero decir, hay que ver cuando haya un penalti que no sé qué, etcétera, etcétera, quiero verlo, ¿no? Entonces, parto de la base. ¿Me gusta la puesta en escena de Mourinho? Sí, de momento ha entrado con un talante conciliador y que a mí, pues me está gustando. Ahora bien, no me lo termino de creer. Permitirme la duda, porque viví la otra etapa, fue una etapa muy convulsa, no me lo termino de creer. Y sobre todo porque creo que desliza ya el nombre de Negreira, lo va deslizando como diciendo, oye, que no os olvidéis que eso está ahí, ¿vale? Habla de la actuación del otro día, que está bien y tal, pero el árbitro de VAR no sé qué. Entonces, siempre deja esas coletillas y yo creo que como Mourinho nunca da puntada sin hilo, creo que el hecho de introducir a Negreira en la respuesta
0: dos veces
2: deja entrever, entonces, señores, cuidado, que esto de Negreira todavía no se ha acabado, no se ha resuelto, tal, tal, y eso está ahí. Ahora bien, ojo, me encantaría que el discurso de Mourinho durante toda la temporada fuera el de hoy. Quiero decir el de hoy,
6: no
2: con este tono súper conciliador y tal, sino que realmente crea en la honestidad del colectivo arbitral y que habrá errores, que se compensarán, que una vez perjudicarán al Madrid, que otra vez le beneficiarán, que eso es lo que yo creo que hay. Y que el nivel arbitral, a día de hoy en España, es mucho más bajo que hace unos años y que va en picado. Y que, como vengo diciendo yo día tras día, el colectivo arbitral está haciendo que este deporte sea cada vez peor.
0: Para mí, una cosa solo. Sí. Para mí,
2: colectivo arbitral,
0: hoy,
2: me refiero, perdona,
6: sí,
2: Paul,
6: sí,
2: con la introducción del VAR, etcétera, etcétera.
0: Para mí, Mourinho, mientras ha enseñado el conejo con una mano, ha hecho el truco con la otra. Ha puesto a todo el mundo a mirar a sus flores que le ha tirado el CTA. La misma interpretación de Sergio, yo se la he leído un montón de compañeros en redes sociales, ¿no? Sobre todo los amigos de los árbitros, ¿no? No hace falta mencionarles, pero tienen a tres o cuatro groupies los árbitros que están siempre defendiendo todo lo que hacen y dicen los árbitros, estaban todos al trapo. ¡Ah, Mourinho ha dejado retratado a Rama y Televisión! Primero, dos cosas. Una.
6: Sin decir el nombre, sabemos.
0: Una, sí, pero hay varios. ¿Creéis que Mourinho no ha hablado cuando ha llegado al Madrid con Florentino Pérez, José Ángel Sánchez Galeano, Carlos Carvajosa, de cuál es la estrategia de comunicación respecto a los árbitros por parte del primer equipo, que no tiene por qué ser necesariamente
2: pero
0: la misma
2: Paul...
0: que Real Madrid Televisión? Pero ¿creéis que Mourinho llega, firma por el Madrid tres temporadas y sale de repente a decir lo contrario que dice la tele? ¿Creéis que hay alguien enfadado en el Real Madrid ahora mismo por lo que ha hecho Mourinho hoy? Ya os digo yo que no. Y dos, el truco de Mourinho hoy, con la mano izquierda es enseñar las flores al CTA para que todo el mundo se quede ahí, y con la derecha ha cogido el foco y se lo ha puesto al VAR. Mourinho ha dicho, el árbitro de campo no me interesa, son todos buenísimos. Es el VAR donde hay que mirar. Mirad,
2: Paul,
0: al
2: VAR. Pero
0: eso es lo que ha hecho la jugada de Mourinho. Es
2: entendiendo lo que dices, tampoco entendería para nada que Mourinho salga en tono conciliador y por la noche metamos un viaje de mil demonios desde la televisión del club. No lo entendería.
0: Pues vete acostumbrándote.
2: Sí, sí, pero que no lo entiendo. Eso, porque ojo, es
6: ¿cómo se comería?
2: Dani, es complicado Dani, entender, pero entonces. Claro, quiero decir...
0: ¿Pero qué hace la tele el Cruz con la patada de Cala Vinicius?
2: Sí, pero que...
0: ¿Se la come?
2: ¿Pero qué quiere decir? Entonces, ¿para
0: cuando
2: qué
0: lleva denunciando años.
2: ¿Para qué vas por un lado con un toro conciliador si luego le vas a dar un palo monumental? ¿Qué te crees? Que el colectivo arbitral va a decir, joder, qué majete Mourinho, que nos dice que somos muy buenos y por la noche... Está,
0: pero ¿y por qué va Mourinho a quemarse?
2: No, si no digo que se queme.
0: Sospechando del VAR, no, y de la legitimidad o de la intención del VAR.
2: Yo voy a la estrategia.
0: Mourinho entrena Real Madrid Televisión al Madrid.
2: Yo voy a la estrategia de comunicación del Real Madrid, que dices, bueno, no se va a quemar Mourinho. Si da igual, si el colectivo arbitral se va a quemar él solo cuando escuche o vea los vídeos de Real Madrid Televisión. Entonces, esto no entendería que por un lado les des jabón y por otro les des cera. No lo entiendo. Ahora bien, dices, bueno, vamos a tener un tono más conciliado, a ver si limamos asperezas con el colectivo arbitral y nos va mejor. O no, o directamente vamos todos a la guerra contra ellos. Bueno, entendería que todos a una, pero en la misma dirección, no que el entrenador sea conciliador y por la noche en la televisión te pongas a machete contra los árbitros.
6: Esto puede ir al hilo de que Mourinho parece ser, ¿os acordáis cuando contamos que un poquito antes de la oferta del Madrid oficial por Mourinho, que iba a ser entrenador en Madrid, ya se rumoreó que Mourinho iba a pedir que no fuera él el que dijera en todas las ruedas de prensa
0: bien
6: que
0: tirado.
6: Un error arbitral y a lo mejor es, oye,
2: sí, pero
6: que sea
2: bien,
6: no, pero por lo que dices,
2: pero
6: tú,
2: que los árbitros
6: que no
2: se, van,
6: él,
2: los árbitros se
6: lo
2: van a engorilar igual contra el Madrid si se siguen haciendo
0: pero
2: los vídeos de Real Madrid Televisión,
0: pero,
2: que se seguirán
0: pero
2: haciendo,
0: el Madrid considera como hizo ayer que si tiene un dato que la temporada pasada cada 3 faltas a Lamín fueron amarilla para el rival del Barça y cada 16 faltas a Vinicius fueron amarilla para el rival del Madrid, cada 3 a Lamín amarilla, cada 16 a Vinicius amarilla, que es un dato espeluznante porque es 5 veces más lo que le pegan a Vinicius hasta que haya amarilla que a Lamín, entiende el Madrid que es bueno denunciar eso y si alguien se enfada y quiere pitarle mal, o sea que el Madrid gana defendiendo eso. Y yo entiendo lo que tú has dicho, Dani, está muy bien tirada. Mourinho y Valdano, la grieta final entre los dos es cuando Mourinho pide al director general del Madrid en la anterior etapa, sal ahí porque esto no puede ser. Clos Gómez nos ha robado contra el Sevilla, no es inaceptable. Y Valdano dice que él no está ahí para hablar de algo.
6: Con la rueda de prensa
0: y Mourinho baja
6: que,
0: con, un
6: que,
0: papel, con un papel con los 13 errores de Clos Gómez en el Real Madrid-Sevilla. Entonces, ahora, si Mourinho sí tiene esa figura que hace ese trabajo sucio, ¿por qué lo va a hacer él? Él que entrene y que sea más conciliador.
6: Es perfectamente posible, Irra, que Mourinho no diga nada en ruedas de prensa y el club esa misma noche saque los errores arbitrales.
0: ¿Y por qué no?
2: Que a mí no me parece mal, pero quiero decir que el Madrid no se va a salvar de que el colectivo arbitral siga estando de uñas con el Madrid
6: creo
2: por
6: que
2: los vídeos del Real Madrid. Porque decía ahora Paul Tenorio el dato de las amarillas. Pero es que ayer yo os puse sobre la mesa el dato de los penaltis y entonces Barça Televisión, que ya no existe, o Atlético de Madrid Televisión, podrían decir lo mismo y sentirse súper perjudicados con respecto al Real Madrid, que es el equipo más beneficiado en los últimos 4 años con respecto a los penaltis a favor y en contra. Entonces, quiero decir, al final todo el mundo va a tener argumentos. No te digo nada, uno de los equipos de abajo, que el Rayo Vallecano la temporada pasada fue el más perjudicado de largo con respecto a las decisiones arbitrales. Pues también, entonces todo el mundo va a tener derecho a queja porque sobre todo encima nos cogemos las estadísticas cuando nos da la gana, porque decías tú ayer, las 4 temporadas, yo me voy a coger 2 que me va mejor, yo voy a coger 8 que me va mejor. Entonces, al final
0: los penaltis con 4-0 no valen lo mismo que los penaltis con 0-0.
6: A ver, apunta,
0: ya te lo dije ayer.
6: Sergio,
0: no, es que no valen lo mismo.
6: Ya, Sergio, por favor, apunta algo.
3: No, que no tengo nada que decir, de verdad. No tengo nada que decir porque es que cuando alguien sale a una rueda de prensa y consideramos que está diciendo algo que no está diciendo, que puede ser verdad, ¿eh? Yo no digo que lo que dice Paul no sea verdad, todo lo contrario. Creo mucho en su conocimiento, en su capacidad y en que seguramente tenga razón, porque efectivamente conoce el Mourinho del Real Madrid mucho mejor que yo. Pero entenderéis que para mí es muy difícil escuchar lo que escucha hoy, que va totalmente en contra de lo que se decía que Mourinho iba a decir, y que nos creamos que es mentira o que está jugando un juego. Entonces, solo tengo que esperar a que avance la temporada, y cuando avance la temporada, aparecerá un recurso que será que habla un portavoz o que habla María Santísima, porque siempre hay un recurso para todo, para que siempre el Madrid lo haga bien. Y para mí es imposible hablar de estos temas. Estoy en un punto en el que me es imposible hablar de casi nada del Madrid.
1: Estamos a 25 de agosto, no te
3: No, pero abajo. es imposible. Es imposible. No, lo puedo entender.
1: Escucha,
3: de verdad,
1: o sea, el debate lo está ganando Paul.
3: Totalmente, por goleada.
1: Pero
3: seguro que va a tener razón.
1: Un importante comunicador de esta casa me escribe: grande Paul. Fan.
3: Totalmente.
1: Bueno, claro, pero, con lo cual, el debate no se está viendo, pero yo no tengo ningún...
3: Escucha, va a apagar solo el pilotito este, nos vamos a ir, y yo voy a seguir pensando que Mourinho les ha pintado la cara a todos. Y veremos lo que pasa durante el año.
0: Veremos.
1: Vamos a hacer una pausita, pero antes vamos a recomendar a Artifin. 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
1: 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Bueno, 12 y 3, aunque sean 10 minutos, 11 minutos, vamos a explicar lo de la influencer Erola Jones con la Vuelta Ciclista a España. Bueno, rápidamente digo, Erola Jones es conocida en Instagram por sus contenidos. Ella liga con chicos con cámara oculta. Entonces, lo divertido de los vídeos es ver la reacción de esos chicos. Por ejemplo, está en un instituto, pues se mete en la clase, o está con uno, de repente en un parque de bomberos desoleado, y le dice a un bombero: te vas a derretir al sol. ¿Cómo reacciona? Bueno, pues eso es la creación de contenido. ¿Qué pasa? Que la Vuelta ha creído interesante para este año ficharla. Director de marketing, o la directora de marketing, ahora mismo que me perdone, no sé si es hombre o mujer, pero el director de marketing o la directora de marketing es la que le encarga a Erola pues unas entrevistas con el micrófono de la Vuelta. Y el otro día, después de la primera etapa, pasa esto.
14: ¿Se puede?
15: Si no se cambia, sí.
14: ¿Quién es el ciclista, perdón?
15: Pero es Pogacar al que hay que coger.
14: Si se cambia, mejor, o sube la audiencia de golpe. Voy a entrar. Es mejor pedir perdón que permiso en esta vida, hermanos. Dios mío, qué calor de ver aquí tanta malla y tan ajustada. ¡Grande Pogacar! Llévame a dar una vuelta a mí también. Pogacar, congratulations. Why do you hyperventilate every time you see me?
1: De verdad, eso son cosas que se me escapan. Completamente. Esto subyace que los enviados especiales de las emisoras de radio y los enviados especiales de los periódicos y de las televisiones no tienen el acceso a los ciclistas que tiene esta chica. Y hombre, ahí sí que considero que es un poco vergonzoso a donde ha llegado en este momento el trabajo diario de un periodista que, repito, los compañeros de la cadena SER y los compañeros de la cadena COPE no tienen ese acceso que tiene Erola. Lo ha medio solventado la Vuelta diciendo que a partir de ahora hay menos contenido de Erola Jones en todas las etapas.
2: A buenas horas, ¿no?
1: Claro. Voy a poner un sonido más de impecable Carlos de Andrés, narrador en Televisión Española.
22: Y en esto defenderé siempre a las mujeres, porque es verdad que lo han tenido mucho más difícil que nosotros siempre para tener oportunidades, y yo el vídeo que acabo de ver es que, no sé, me ha parecido tan ridículo, y sobre todo lo que ella dice, ¿no? Que ella tiene acceso a todo, a sitios donde incluso los periodistas no podemos acceder.
1: Y yo ya, para plantear el debate, Vuelta Ciclista Femenina, que un hombre dijera... se lo comentó Esmeralda Ruiz sin ningún problema esta tarde en Casa de Herrero. ¿Qué pasa?
2: Claro. Pues sería la Mundial.
1: Sería la Mundial. Se suspende la Vuelta, ¿eh?
0: Y tú te tienes que ir de España.
1: Se suspende la Vuelta. Sí. Pero bueno.
2: Yo hay varias cosas que me chocan, me sorprenden y me dejan alucinado. Ya no voy a entrar en el nivel de la protagonista, me quedo al margen, ¿no? Hay dos cosas que me preocupan. Una, que haya tantísima gente a la que le guste este tipo de contenido, que yo, igual es que soy un tío muy raro, muy mayor o tal, que no le encuentro la gracia. Pero bueno, libertad de expresión absoluta y que cada uno consuma lo que le dé la gana, vale. Y luego, poca cintura que ha tenido la Vuelta en este sentido. Y digo, todo el mundo está obsesionado, y las marcas están obsesionadas, en tener influencers, porque tener influencers es lo más importante que hay ahora en el mundo, ¿no? Si yo tengo un influencer y entonces mi mensaje llega más, y entonces tal, ya, llega más, puede ser, pero tendrás que tener calidad. Entonces yo digo, Erola Jones, yo te contrato para la Vuelta. Sí, perfecto. ¿Qué te compro? Los 3,2 millones de seguidores que tienes en Instagram. Eso es lo que te compro. Pero el contenido que vas a hacer, te lo voy a marcar yo. Claro. Porque yo te voy a marcar una línea editorial que tiene la Vuelta y tal. Sí. Entonces, gano la difusión de esos 3,2 millones de seguidores en Instagram, pero hago un contenido acorde con la política de comunicación de la Vuelta, con la imagen que tiene la Vuelta, etcétera, etcétera. Ayer se lo decía a Paul. Si yo hago la Vuelta Ciclista en Navalcarnero, a lo mejor meto a Erola Jones que haga lo que le dé la gana y lo peto porque están hablando de la Vuelta a Navalcarnero en toda España, mal, pero están hablando, y ya pongo a la Vuelta a Navalcarnero en el mapa. Porque necesito que sí, la gente lo sepa. Pero la Vuelta no necesita eso. Todo el mundo sabe lo que es la Vuelta, ya tiene una marca, tiene una reputación que ha tirado al suelo en estos 3-4 días. ¿Ahora lo va a levantar? Bueno, de momento ha tenido una crisis de comunicación tremenda. Entonces, yo eso, sinceramente, como persona que trabaja en comunicación, no entiendo cómo ha gestionado tan mal la Vuelta este asunto.
0: A mí me parece que, fíjate, se ha salido el tiro por la culata, que lejos de poner a la Erola Jones en el mapa a la Vuelta a España, ha puesto a la Vuelta a España en el mapa a Erola Jones. O sea, la jugada no puede ser peor. Aquí la que ha sacado tajada buena es ella, que tenía una gran base de seguidores que veían sus chorraditas. A mí no, me dan igual, hay gente que le guste, ¿vale? Hay gente que consume eso. Pero es que ahora la conoce todo el mundo. Entonces, aquí la gran ganadora, punto uno, es Erola Jones. No puede haber sido peor la jugada, ¿no? Porque la Vuelta ha sacado poco de esto. Algo ha sacado, ¿eh? Pues yo creo que la publicidad, por negativa que sea hoy en día en estos tiempos, la viralidad para mí al final te pone el mapa. Hay gente que no sabía ni que se estaba corriendo la Vuelta. Ahora ya lo saben, o sea, al final. Pero es publicidad negativa por el hecho de que han tenido que recular. Pero la gran ganadora, Erola Jones. Me parece un error de concepto muy grave querer vender algo tan serio como la Vuelta a través de algo tan frívolo como esta comunicadora. Hay personas muy bien, o sea, es un desprecio al ciclismo de la Vuelta. Hay gente muy bien preparada que conoce a todos y cada uno de los dorsales, que conocen a los equipos, su historial, que conocen las etapas, conocen los puertos, conocen. Es para ellos, tiene que ser dolorosísimo estar fuera, a lo mejor, de la cobertura de una Vuelta a España para que entre esta tipa, ¿no? Pues creo que es un desprecio al propio ciclismo por parte de la Vuelta que no puede volver a cometer. Y de fondo, una tercera cosa. Es que es verdad que a los chavales no les interesa la Vuelta a España, entonces aquí eso está de fondo, es un intento a la desesperada, fallido, de captar audiencia juvenil, joven, pero algo tienen que hacer porque un chico no se pone ni a tiros, no, ni aunque le pagues, a ver a una etapa de la Vuelta.
2: Claro, lo que decíamos, Paul, lo puedes aprovechar comprando esa cantidad de seguidores y reconduciendo tú el contenido, quiero decir.
0: Claro, al final un influencer que haga algo serio.
2: Al final esos chavales, claro, como siguen a esta influencer, van a ver esos vídeos. Claro, les gustará más o les gustará menos, pero lo van a
0: conseguir. No frivolices.
1: Sergio, ¿tu opinión?
3: Bueno, yo creo que se equivoca quien contrata a la persona, como decías tú, Dani. Yo creo que esta chica hace una cosa y no engaña a nadie. La hace en sus redes sociales y la intenta hacer exactamente igual porque la han contratado para ser ella. Nadie le ha dicho lo que tiene que hacer porque, aunque haya mucha gente que le parezca increíble, en 2026 hay gente que hace su contenido y que no está dispuesto a vender su opinión o su criterio por hacer otra cosa. Ella habrá afirmado que va a hacer lo mismo que está haciendo en sus redes sociales, que es lo que mejor sabe hacer o lo único que sabe hacer o la mierda que sabe hacer, según cada uno la opinión que tengamos. La ve mucha gente, la vuelta, que ojo, no es Unipublic ya, ¿eh? Unipublic sigue existiendo, pero la vuelta, los dueños son el Tour de Francia, entonces entiendo que el Tour de Francia, la empresa ASO, que además tiene el Dakar y 200 cosas, pues habrá unos controles y habrán pensado que eso era una buena idea. Yo creo que les ha salido francamente mal por mucha audiencia que les haya dado y no sé si habrá responsabilidades o no. A mí lo que me parece lamentable es cómo la gente se ceba con esta chavala de forma absolutamente... El mismo bullying que se le hace a Vinicius es el que se le hace a esta chavala. Lo que ha hecho a mí me parece patético, yo nunca lo consumiría, me parece que no es algo que deba estar en el deporte y ni con Pogacar ni con el último del pelotón.
1: Sí.
3: Pero bueno, yo creo que ensañarse con ella, pues me parece bastante triste, la verdad.
1: Me interesaba tu opinión, Nisra, porque...

0: esta chica, sabiendo que tiene 3 millones y medio de seguidores. Lo veo lógico, pero no veo lógico que sabiendo, porque ahí tiene razón Sergio, tú ya sabes lo que contratas.
1: Sí, totalmente.
0: Es decir, y entonces, si le das vía libre, ¿qué vas a pensar que va a hacer? Entonces, lo que tú tienes que hacer es controlar el mensaje. Y si luego, como dice Sergio, ella te dice, pues no me apetece, pues vas a por otro. Y seguro que alguien acepta, porque al final no creo que le den dos duros por estas cosas, y como hay una buena cantidad de dinero, yo creo que esta gente al final no te está obligando a una opinión política, a algo, ¿sabes? Te está obligando a hacer un contenido más serio del que tú haces habitualmente, y probablemente te va a dirigir o te va a dar una cierta información sobre los corredores o sobre la competición, etcétera, etcétera, que bueno, que tú poco más o menos te puedes aprender 4 detalles y con eso y luego, salir del paso, ¿sabes?
2: Lo corporativo. A lo mejor peco de corporativismo, pero es que a mí me parece que el enviado especial, que sabemos lo que cuesta estar ahí los 21 días, que vea que la Vuelta ha favorecido a una influencer.
0: Dani, si vas a la profesión, ¿no? Hay muchos casos en los profesión se ha degradado.
2: Sí, pero de repente son los que tienen que correr detrás del corredor.
3: Pero yo creo que el problema no es el carnet de periodista o no. Si hay comunicadores que no tienen carnet de periodismo, son buenísimos, gente con la carrera de periodismo que es lamentable. O sea, eso no es. Yo creo que se puede hacer una muy buena cobertura a la Vuelta con buenos profesionales, buena gente en las motos, buena gente durante la etapa en línea de meta, buena gente a la retransmisión, buena gente en comunicación, y luego meter una nota de color con un par de influencers, incluso con uno o dos, pero que conozcan un poco, que respeten el deporte, yo no conozco a los influencers porque no consumo eso, ¿no? Pero Ibai o DJ Mario, que son personas que están en el mundo del deporte, que les gusta el deporte, que son graciosos, un Ibai Llanos de la vida, si no sabe ciclismo se pone al día, pone ahí a comentario, te va a hacer comentarios más o menos técnicos de la Vuelta, que no va a saber lo mismo que Carlos de Andrés, pues ya lo sé yo que no, ni Perico Delgado.
1: Está claro.
3: Pero puede hacer algo gracioso, divertido, respetando el espíritu de la carrera, conociendo algo el ciclismo, pero esto no pega. Entonces el que se le ocurrió que era una buena idea, que llegue una tía ahí y diga, Pogachita, ven aquí, dame una vuelta, pues qué quieres que te diga, y más antes, en estos tiempos, pues es un error de tiro muy muy gordo, y seguramente esa persona sea la gran señalada.
2: Poco después de que a Aerola se le escuche quién es el ciclista, como diciendo, estamos hablando del mejor deportista, del mejor ciclista ahora mismo en el pelotón, sin duda, y ella no lo conoce, por cierto, mea culpa también. Fíjate qué tapón hemos vivido con una demostración impresionante de Pogachar, pero
3: bueno,
2: estamos
3: otra,
2: hablando de eso.
3: Otra es que se haya decidido la Vuelta sin pisar España aún.
2: Bueno, tremendo.
3: Que eso es maravilloso. Titular, o sea, eso es ya increíble.
2: Los compañeros de Dinamarca han titulado así. Claro. A mí se me ha ocurrido un poco en la redacción con eso, mi compañero Luis Colón. Pogachar, antes de venir a...
0: Es que hablabas del mejor ciclista del pelotón y... estamos hablando probablemente del mejor ciclista de todos los tiempos. Ahora mismo, quizá a la par con Eddy Merckx, pero es que a Pogachar le quedan todavía 3-4 años que vete tú a saber lo que
2: Pogachar,
0: va a hacer, ¿eh?
2: Con 5 tours, Pogachar puede ganar 8 tours, 9 tours. O 7.
0: También ha dicho que se va a retirar pronto.
2: Bueno,
0: no es en broma, ¿eh? O sea,
3: no pierda. Yo no creo que se retire con el maillot amarillo de París puesto, ¿eh? No sé, ¿eh? No, porque tú quieres uno más.
2: Sí.
3: Luego viene un tiburón detrás y gana uno más que tú.
2: Cierto, que es el año que tenía que venir a la Vuelta, porque el año que viene el Mundial cambia.
0: Claro.
2: El 28 de Juegos Olímpicos, él quiere ganar el oro olímpico, otro oro olímpico. Con lo cual, bueno, pues hemos estado hablando de esto. Os agradezco muchísimo que hayáis estado en el programa. Gracias, Isra. Hasta la próxima, gracias Paul.
3: Un placer,
2: mañana
3: adiós.
2: Ninguno de los dos, ¿no? Mañana ninguno de los dos.
3: No,
2: el jueves con el
3: sorteo.
2: Mañana más, gracias Sergio.
4: Gracias chicos.
2: Pausita y seguimos en el primer palo.
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0: Y vamos a ver cómo está la operación salida del verano. Anselmo, tráfico, muy buenas.
1: Saludos, atascos generalizados y sin embargo, conductores y familias felices y dichosas disfrutando en el interior de sus vehículos de sus sobres de tujamondirecto.com. 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Hasta luego.
0: ¿Anselmo? ¿Hemos perdido la comunicación con Anselmo?
1: No, que estoy comiendo, paso de ti.
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5: Terminamos no sin antes recordar las otras noticias que hoy, como siempre, nos trae Daniel Burgueño.
6: Real Madrid se prepara para medirse a la Real Sociedad este miércoles con 7 bajas en la plantilla. Tchouaméni, Endrick y Asensio se suman a Militao, Mendy, Rodrigo y Thiago Pitarch. La convocatoria de José Mourinho para este segundo partido en Liga incluye además a 3 canteranos, Rivas, Testero y Ciria. Hablaba el técnico portugués sobre su regreso al Bernabéu.
7: No, yo no quiero que el Bernabéu me reciba de un modo particular. Yo quiero que el Bernabéu reciba el equipo, como su pasión. Me gustaría mucho que el equipo sintiese algo diferente de lo que ha sentido temporada pasada, principalmente en el tramo final. Vamos juntos.
6: Y a raíz del primer partido, sobre la diferencia en el trato hacia Vini, tanto por parte de los árbitros como por parte de los rivales.
7: Se ha entrado en una dinámica, se ha entrado en una espiral que los adversarios sienten. Y cuando un adversario siente que puede, lo hace. Esto me parece una cosa muy, muy, muy obvia.
6: A menos de una semana para el cierre de mercado, los movimientos se siguen sucediendo, como las presentaciones. Hoy ha sido el turno en Sevilla para Robi Ure y Kocorashvili. Hablaba José Ignacio Navarro, director deportivo del club, sobre estas dos incorporaciones.
8: Ambos jugadores han confiado en nosotros, vienen con mucha humildad, con ganas de trabajar, vienen con mucha ambición de construir juntos el grupo que estamos formando y de conseguir el objetivo al final de la temporada.
6: Robi Ure, el delantero escocés, se mostraba emocionado por jugar en el Río.
9: Estoy muy feliz de estar aquí por esta oportunidad. Jugar para Sevilla. Sevilla es un club muy grande y estoy muy contento de estar aquí.
6: Y lo que decía el georgiano Georgi Kocorashvili.
10: De momento no he jugado ningún partido en casa y estoy deseando salir y ver todo ese apoyo, pero la verdad que en las calles, cuando estábamos también ahí con mi mujer paseando, pues la verdad que muy buenas sensaciones de primera, y al final quiero ver el sábado todos juntos en el campo y sentir ese ambiente que todos me han hablado.
6: El Villarreal se refuerza en el centro del campo con Nathan Saliba. El submarino amarillo fortalecerá su medular con el internacional canadiense, que llegará desde el Anderlecht en un traspaso de 15 millones de euros. Por su parte, el Rayo Vallecano ha cerrado la incorporación de Nangoro Buaré. El centrocampista de 22 años llegará al club franjirrojo desde el Betis y firmará un contrato de 5 temporadas. Recién renovado con el Deportivo Alavés, hablaba Antonio Sivera, que continuará vistiendo como babazorro hasta 2030 y que ha mostrado su deseo de retirarse en el club vitoriano.
11: Para mí siempre ha sido un sueño poder decir que llevo los partidos que llevo, estar en la situación en la que me encuentro ahora mismo. Creo que
12: que es de un motivo de mucha alegría. El día que me tenga que ir de aquí, como decía mi amigo Lau, pues irme con la cabeza bien alta, que la gente me recuerde con mucho orgullo, y para mí pues sería todo un honor.
6: Y lo hacía acompañado del director deportivo, Sergio Fernández.
13: La relación con Antonio Sivera no es fruto de la casualidad. Yo creo que es la consecuencia a muchas cosas que han pasado a lo largo de todos estos años. El que hoy él se haya convertido en uno de los grandes referentes de este equipo solo es producto de su compromiso, de su actitud y de su responsabilidad. Y eso nos hace estar tremendamente orgullosos y satisfechos de contar con alguien como él.
6: Desde el Getafe se marchará cedido por una temporada Alex Sancris. Lo hará rumbo al Leganés. El acuerdo incluye además una opción de compra al final de la campaña. En fútbol internacional, Savinho se marcha traspasado al Tottenham. Saldrá de esta manera del Manchester City en una operación cerrada en torno a los 100 millones de euros en total. Mientras, el propio City ha cerrado la incorporación de Ayoub Bouadi. El centrocampista marroquí llegará al cuadro de Maresca desde el Lille francés, en otro movimiento que acabará yéndose a los 100 millones de euros aproximadamente. En fútbol femenino, confirmado el 11 de diciembre como fecha de celebración del sorteo del Mundial de 2027. Será la primera edición de un Mundial femenino que se disputará en suelo sudamericano, donde España defenderá el título. El torneo congregará a 32 equipos que disputarán un total de 64 partidos entre el 24 de junio y el 25 de julio de 2027. En lo que tiene que ver con el mercado de clubes, Jenny Hermoso fichará por el Atlético de Madrid. Regresará de esta manera desde México al fútbol español.
14: Yo soy de las que dice que pues la vida son ciclos. Me ha pasado también en otros equipos y pues para mí era el momento adecuado para poder cambiar, para poder recargarme de objetivos nuevos y pienso que ahora pues era momento de hacerlo. Creo pues que era momento, ¿no? Ya después de haber conseguido pues objetivos personales.
6: En ciclismo, la Vuelta a España ha quedado prácticamente sentenciada en la cuarta etapa, con un ataque de Tadej Pogačar a 50 kilómetros de la meta. Pone 3 minutos de ventaja en la clasificación general respecto al resto. Primoz Roglic y Enric Mas están ahora segundo y tercero, respectivamente. Hablaba este último sobre el dominio de Pogačar y sobre su situación particular.
15: Pues la realidad, Tadej es el mejor y nosotros tenemos que centrarnos en nuestra actuación, poco a poco, que queda muchísimo y después el primero que se lleva una decepción soy yo.
6: Continúa la preparación de la selección española de baloncesto para la ventana clasificatoria de cara al Mundial de Qatar en 2027. Hablaba Adai Mara antes de su debut con la familia sobre lo que significa hacerlo en casa, en Zaragoza.
16: Poder jugar delante de familia, amigos y sobre todo con la otra vez estar con la afición pues de Zaragoza, que es con la que me vio desde que era pequeñito. Y así que sí, solo reencuentros y eso, y poder jugar en casa. Tengo ahí un grupo de partidos ahí que son muy especiales para mí. Tengo también aquí un par en este pabellón, así que hay que sí que sumaré otro más este próximo partido, pero sí, tengo ahí un buen grupo de partidos especiales para mí.
6: Lo mismo hacía Billy Hernán Gómez, uno de los veteranos del grupo, antes de medirse a Portugal este viernes.
17: Muy concienciados de la importancia que tienen estos dos partidos, motivados y ilusionados por poder jugar aquí en Zaragoza el primer partido ante Portugal, una selección y un equipo muy difícil. Pero bueno, yo creo que toda la ciudad de Zaragoza y toda la gente que pueda venir de España pues nos va a animar. Creo y esperamos que se llene el Príncipe Felipe y bueno, a disfrutar, a darlo todo. Ahora empezamos los entrenamientos con muchísima ilusión de poder empezar a trabajar y sobre todo de competir.
6: La selección femenina ultima su preparación de cara al Mundial que se disputará entre el 4 y el 13 de septiembre. También en Zaragoza, el cuadro de Miguel Méndez disputará este sábado 29 un encuentro frente a Mali y el domingo hará lo propio ante China. Hablaba Illana Martín antes de esas últimas pruebas.
18: Bueno, la verdad que muy contentas de que nos acojan en Zaragoza. Sabemos que es una ciudad que apoya mucho el baloncesto, sobre todo femenino, así que estamos muy contentas. Creo que es una semana, bueno, importante, lo decía ahora Miguel, para ultimar los detalles de cara al Mundial. Muy contenta del equipo que tenemos, de cómo estamos haciendo las cosas, cómoda con mis compañeras, con el staff. Creo que hacen las cosas muy fáciles y hay un ambiente muy chulo de trabajo. Entonces, yo creo que en general estamos todas muy contentas.
6: El Baskonia ha anunciado el fichaje de Kenneth Fayed, el pívot de 36 años con cerca de 500 partidos de experiencia en la NBA, viene de disputar Euroliga en el último curso con el Panathinaikos.

Pues terminamos ya este primer palo del 25 de agosto, ya es 26, ha comenzado, bueno, se ha vuelto a jugar la jornada 1, se ha recuperado un poco la jornada 1 con ese Valencia-Betis. Mañana el Real Madrid recibe a la Real Sociedad a las 9 de la noche y ya el jueves ese Celta-Osasuna y ese Barcelona-Atlético de Bilbao. Tenemos varias citas esta semana, pero sobre todo destaca el sorteo de la Liga de Campeones el jueves a partir de las 6 de la tarde. Hemos hablado de todo un poco en este primer palo, hemos tratado bastantes polémicas de la jornada. Víctor San Román estuvo en la parte técnica, Daniel Burgueño en la producción, ahora Felipe Couselo por Vídeo Contar Ovejas. Mañana más primer palo a partir de las 11 con el resumen de ese partido del Real Madrid. Que descansen, buenas noches.

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noches, gente que escucha. Esto es Prohibido Contar Ovejas. El que os habla es Felipe Couselo. Y estamos viendo la recta final, como os decía al comienzo de esta semana, de lo que viene siendo la temporada de verano. La semana que viene arrancaremos, no exactamente cuando arranque la semana, con la nueva temporada. Pero de momento he estado yo pensando, joder, seguro que quien más quien menos ha tenido sus vacaciones, ¿vale? Hay todo tipo de vacaciones. Así que esta noche vamos a irnos a un hotel. De hecho, a un montón de hoteles. Vamos a hablar de canciones que pues se relacionan a hoteles, alojamientos. Sí, yo sé que cada vez más gente se va de camper y cosas de esas, pero para hacer una playlist de canciones de autocaravana, como que no. Entonces, vais a comprobar que hay canciones un poco de todas las épocas, ¿vale? En las que se explora este rollo. No lo hemos, fíjate que he estado pensando en hacerlo de cine, pero no tenía yo a mano a los par impar, porque pasarnos por el Overlook y cosas de estas molaría un montón. Pero va a ser que no. Ya sabéis que si os apetece podéis hablarnos sobre vuestras experiencias en hoteles, ¿por qué no? O sobre cualquier otra cosa, porque nos gusta buscar temas así un poco peregrinos a veces, y podéis sugerirlos a través de nuestras redes sociales. Nos buscáis por Prohibido Contar o Prohibido Contar Ovejas, ya sea en X, Twitter, Facebook, TikTok, Instagram, bla bla bla. Aparte de todo eso, recordad que tanto este programa como cualquiera de los demás, si van 408, los podéis encontrar en la fonoteca de Es Radio. Tenéis la opción de la web, tenéis la opción de descargaros la aplicación, y también nos podéis encontrar, si buscáis por Prohibido Contar Ovejas, en cualquiera de las principales plataformas de podcast. Y vamos arrancando un poquito al ritmo de Glenn Miller.

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1: Esto se llama Pennsylvania 65,000, y viene a cargo de la orquesta de Glenn Miller, y nos ambienta en este tema hotelero, ¿vale? Porque vamos a ser sinceros, quien más quien menos ha viajado alguna vez en su vida, ya sea por placer o por negocios, y le ha tocado hospedarse en un hotel. Algunos dan miedo, otros impresionan del lujo, otros es casi casi como estar en casa, lo sentimos Dorothy, y otros son pues una de esas experiencias que dices, pues me quedo con lo bueno, con lo malo y con lo regular, pero ha sido por lo menos pintoresco. Además de todo eso, un hotel es un escenario genial para plantear ya sea una película, una serie, un libro, una obra de teatro o, por qué no, una canción. Son lugares que, si os fijáis, suele vivir un montón de gente, solo que muy poca gente vive allí realmente. Están casi todos de paso, y así, de paso, el hotel se va nutriendo de las historias de aquellos que lo visitan, o en este caso, que lo visitamos. Hoteles hay de todo tipo. Los hay más caros, más baratos, más modernos, más antiguos, más concurridos y más solitarios. Y los hay incluso para los corazones rotos.

0: 27 de enero de 1957 se editaba Heartbreak Hotel, lo que viene siendo el primer número uno de Elvis Presley. Y no es que Elvis Presley fuera un desconocido hasta el momento, pero previo a todo esto, su etapa en Sun Records con Sam Phillips, y evidentemente, si ya con Heartbreak Hotel los que te distribuyen son RCA, un auténtico gigante que había pagado una pequeña fortuna por hacerse con su contrato, pues ¿para qué queremos más? ¿Verdad? 21 añitos tenía la criatura y el mundo empezaba de verdad a estar a sus pies. Y eso que la letra es complicada. Yo os cuento, aunque aparece como coautor de este tema y gran parte de sus temas, sobre todo de la primera época, esto era así porque el infame coronel, el manager de Tom Parker, el manager de Elvis Presley, tenía una manera muy curiosa de tratar con los compositores de las canciones, puesto que Elvis realmente no componía prácticamente temas en gran parte de su carrera, y era que tenían que, si querían que cantara Elvis una canción, tenían que cederle una parte de los royalties. Y esto fue así pues con prácticamente todos de esa época, en concreto con May Boren-Axtor, que hizo la música, y con Tommy Durden, que hizo la letra de este Heartbreak Hotel. Ya sabéis, camino por una calle solitaria, y al final de la calle solitaria está el hotel de los corazones rotos. Una canción sobre el desamor o el cómo te sientes cuando se termina el amor y te quedas solete. Tommy Durden, que escribió la letra, lo de Durden es un apellido que con los años, cuidado, se inspiró en una nota de un hombre que se había suicidado, ¿no? Y que simplemente decía camino por una calle solitaria, y ahí fue sacando un poquito la historia para esta canción. Hemos de decir que, aunque originariamente no existiera como tal, a raíz de la canción os podéis imaginar que existe uno y más de un hotel de los corazones rotos. Luego el problema de los derechos ya es otra movida. Por cierto, aunque tuviera que compartir los créditos, según dijo el propio letrista de esta canción, dice, pues mira, con esta he pagado el alquiler durante más de 20 años de mi vida, con lo cual ni tan mal. Hubo primero, o antes, versión tirando a country, y se ha reversionado unas 200.000 veces. Y al final, pues eso, las historias de tristeza suelen tener su público, ¿verdad? Y más cuando las canta un tío como Elvis. Pero ¿y las historias morbosas? Porque los hoteles están llenos de historias más o menos morbosas, encuentros furtivos, etcétera, etcétera. Y de eso nos hablaba muy bien Leonard Cohen.
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1: Bueno, bueno, hemos saltado de los 50 a los 70 y a un hotel que existía antes de que se hiciera esta canción de Leonard Cohen titulada Chelsea Hotel No. 2. El disco era el New Skin for the Old Ceremony y aquí hablaban de ese mítico hotel, mítico y bohemio hotel Chelsea en Nueva York, donde Leonard Cohen solía residir en su primera época, cuando no estaba o de gira o en su momento Islas Griegas o en su Montreal. Y al final se fue al Chelsea porque el Chelsea solía ser, tenía una reputación de ser frecuentado por cantidad de artistas del mundo bohemio, avant-garde a veces, y básicamente había gente que aprovechaba para intercambiar todo tipo de pareceres, y aquí pone vosotros la imaginación. Parte de esta canción se infiere de ella algo así, un encuentro con una importante cantante en el hotel, en el ascensor del hotel, que conduce o termina en un encuentro sexual. Y claro, al final va sumando, ¿no? 2 + 2 = 4 en cuanto a lo que él va diciendo. Más adelante, en uno de sus discos de grandes éxitos, escribía que esta canción era para una cantante americana que murió hace un tiempo y solía parar también por el Chelsea. En fin, al final, claro, ha llegado a reconocer que estaba inspirada con un breve encuentro con, sí, os podéis imaginar, la mismísima Janis Joplin. Según Cohen, ella entró al hotel buscando a Chris Christopherson y pasó por el ascensor. Cohen le dijo que era Chris Christopherson él. Ella sabía de sobra que no era Chris Christopherson, pero bueno, le valió, y a Cohen le valió también. Por la mañana se marchó Janis y según decía Cohen, la vio solo unas poquitas veces después de aquella vez. Por cierto, acordaos que ya hablando de Janis y Christopherson, el Me and Bobby McGee de Chris Christopherson que grabó Janis fue un número uno póstumo para ella. El momento de que la llamara Chelsea Hotel número 2 fue por un tema de derechos, ¿vale? Por el tema de poner solo Chelsea Hotel, y ahí podía siempre haber movidas y movidas. En fin, pero no es la única historia que rodea este mismo hotel, al Chelsea. Hay otra historia que lo toca tangencialmente y que también está compuesta por una de las grandes en este punto de lo que era el rock and roll y, por supuesto, la vida artística. La que viene ahora es Joni Mitchell y esto se llama Chelsea Morning.

Ay, Joni Mitchell. Y no cualquiera, no cualquiera de las Joni Mitchell desde que ha habido a lo largo de los años, ¿eh? La de álbum Clouds 1969. Pegados vendrían Ladies of the Canyon, Blue. Estamos en una época gloriosa de Janis Joplin. Y aquí, a ver, más que al Chelsea en concreto, al Hotel Chelsea, es al propio barrio de Chelsea. Solo que estaba a medio camino entre el Chelsea de Nueva York y, por supuesto, el barrio de Chelsea en Londres. Yo creo que juega un poco con ambos ambientes. Sí que es cierto que está más cercano al barrio de Chelsea de Londres, pero tiene cierta ambigüedad que pudieran entrar. Su experiencia canadiense, yo creo que en el momento en el que sintió más cómoda fue ni en un lado ni en otro, más bien en California, durante un tiempo. Acordaos, aquí pusimos en su día la canción de California y expresaba básicamente eso. Y dentro de lo que es esta canción, claro, si bien refleja por un lado el Chelsea de Londres, refleja por otro el Chelsea de Nueva York, y fue escrita mientras vivía en Nueva York. Dato importante sobre esta canción: técnicamente, y si la leyenda es cierta, los Clinton, los mismísimos Clinton, bautizaron a su hija como Chelsea por esta preciosa, ¿no?, canción de Joni Mitchell. Sí que es cierto, bueno, es que está sonando el Both Sides Now de fondo y eso es ya complicado para seguir hablando sin poner esta canción, pero venga, vamos a tirar para adelante. Este es, como os decía, el segundo disco. Aquí prácticamente toca todo, quitando a su compi Stephen Stills, que colabora un poquito en guitarra y bajo, etcétera, pero el resto lo hace ella, escribe todos los temas ella, produce el álbum ella. Para una artista de música folk en el año 69 y su segundo disco, esto era raro de narices, ¿vale? Pero he de deciros que ahí está, el barrio de Chelsea, elegid el que queráis. Yo siempre lo he pensado más en Nueva York, aunque he oído decir también que es el de Londres, pero en medio de ese barrio pues vais a encontrar también el hotel que inspiró tantas historias. Vámonos a otro hotel y vamos a volver al tema... no sé hasta qué punto de encuentros furtivos o simplemente de pasar de todo un poco y encontrar, pues eso, un pequeño hotel. Ella es la Fitzgerald, esto es There's a Small Hotel.

Vale, ¿alguna vez os ha tocado esa experiencia de... Venga, va, vamos a buscar el hotel donde queremos ir, de vacaciones, tal, no sé qué... Buf, pero por favor, que no esté muy, muy lleno de gente, que sea un poco como solo para nosotros dos, cuando vamos dos. De eso va un poco esta historia, ¿vale? La canción no la grabó originalmente la Fitzgerald, venía del musical del año 36, On Your Toes, de ahí se hicieron varias versiones y era Fitzgerald, pues como siempre, haciéndola suya como hacía todas las canciones que tenían un recorrido anterior a ella. There's a Small Hotel, o sea, hay un pequeño hotel, habla básicamente de eso. Evadirnos, ¿qué es lo que queréis de vacación cuando vais de vacación y sobre todo cuando vais con la persona amada o deseada? Ahí ya no me voy a meter. Hay gente que quiere ver mundo, hay gente que lo que quieren es huir de todo el ascazo del año escolar barra laboral y quedarse en ese rinconcito, en ese hotelito, en el que haya una suite grande, en la que prácticamente, y esto referenciando cosas de la letra, no haya nadie. A ver, el caso de que no haya nadie al hotel, muy bien no le puede ir. Es decir, si el hotel siempre estaba prácticamente vacío, chungo patata para que sobreviva. Pero bueno, para una experiencia, ¿verdad? Lo que pasa es que sabemos, yo creo que todos, que no podría ser el celebrarlo más de una vez. En cualquier caso, como os digo, la versión, estamos hablando ya de los años 50 de nuevo. Estamos hablando de una mujer que, como la habéis oído, tenía una manera especial. Es interesante si comparáis esta versión con el musical que era la original de todo esto. Tiene un punto, y ahí sí entendemos por qué hay vocalistas, y ahí pues cosas como era Fitzgerald haciendo historias. Pero venga, vamos a pasarnos de vuelta al rock and roll. Y vamos a hacerlo con uno de los grandes. Nos vamos con los Rolling Stones y nos vamos con Memory Hotel.

El álbum es Black and Blue, el año es el 1976 y ahí tenemos la balada construida e interpretada a partes prácticamente iguales por Mick Jagger y Keith Richards, binomio ganador, creador y monstruo bicéfalo oficial de los Rolling Stones desde tiempos inmemoriales, y ya sobre todo en esta época de los 70, pues muchísimo más. Memory Hotel, para empezar, deciros que el título lo sacan de un hotel de verdad, ¿vale? Que hay en Long Island. Y habla de una chica llamada Hannah. Hace una descripción bastante, bueno, tiene detalles muy concretos sobre su físico, y os podéis imaginar, esto es como todo. Vamos a ponerle a buscar a la famosa de la que están hablando en esta canción. Es guay porque se habló, entre otras, de Carly Simon, cuando Carly Simon es la que tiene la identidad no confesada más célebre, yo creo, de la historia, con el You're So Vain. Pero esto es lo que hay. En fin, una de las épocas doradas. Pues, ¿qué época no dorada han tenido los Rolling Stones en los 60 y 70? Pues poquito. Con la alineación de la época auténtica, Jagger, Richards, Bill Wyman todavía, Ronnie Wood, por supuesto, ya entrando, y el inimitable Charlie Watts. Entre los colegas destacamos, como siempre, a Billy Preston, que es el tipo que tiene la colección más alucinante de tocar con las mejores bandas de la historia sin ser miembro oficial de ninguna de ellas. Tiene unas cuantas colaboraciones, aquí lo hablamos cuando nos referimos a las sesiones de Let It Be de los Beatles, etcétera. Y de verdad, alguna que otra vez hemos puesto algo de los proyectos, del proyecto que llevaba Billy Preston en solitario, y es una animalada. Es un tipo que musicalmente llevaba muchísima, muchísima ventaja a otros. Fijaos que la canción, a ver, es una balada, tiene su punto también de sensualidad. Al final, más que de un hotel o un motel, está hablando del recuerdo, y lo del Memory Motel tira mucho por ahí. Tiene esa referencia femenina que puede parecer que están hablando de ligues, pero el personaje que construyen no es para nada un objeto. Yo creo que es una balada con, pues, para ser los Rolling Stones, una madurez respecto a la vida, respecto al sexo opuesto, interesante. Como decimos, los Rolling Stones en los 70 dándolo absolutamente todo. Venga, damos un saltito hacia adelante y nos vamos hasta allá, lo que viene siendo este siglo, con los White Stripes y con otro hotel, el Hotel Yorba.

0: Venga, va.
1: Otro que existió de verdad. Bueno, antes de nada, sí, vale. Por supuesto, esto es del 2001, esto es del White Blood Cells de White Stripes, uno de los álbums definitivos de Jack y de Meg. Y esta canción está inspirada, debe su título, a un hotel real. ¿Dónde está? Pues donde estaba Jack White, en Detroit, en Lafayette Boulevard, y había oído, ¿no?, Jack White desde pequeño, ciertos rumores sobre el hotel, y él siempre ha estado fascinado, ¿no?, por esas cosas, esos misterios, esa, no sé, mística que tienen tanto los lugares en cuanto a concepto, ¿vale? O sea, la frontera o la ciudad o el tal, como los lugares muy concretos, ¿vale? Y la letra te va desplazando un poquito por diferentes partes del hotel, donde nadie se preocupa en llamar a las puertas, y de verdad que tiene un punto complicadete, ¿no? Al final esto va un poco de evadirse, y es que los White Stripes, por aquellos tiempos de White Blood Cells, Jack White ya albergaba bastante miedo sobre o recelo sobre todo lo que implicaba la fama, el ser un personaje público, etcétera, y esto va un poquito por ahí, ¿no? Escaparse a un sitio con su propia historia y donde nadie te mire demasiado. Un hotel de dos duros, ¿vale? Un hotel barateiro, como decimos en mi tierra, que databa de los años 20, pero de los 20 de... Mira, ha cumplido unos, sí, 100 años, ahora en el 2026. En fin, pero lo mejor de todo esto son dos historias curiosas, ¿vale? La primera, habla mucho sobre, o menciona el tema de casarse casi en secreto, ¿no? Recordemos que Jack y Meg White daban la imagen pública de ser hermano y hermana, cuando en realidad eran ya expareja por aquellos días. Es un poco rebuscado, pero mola. Al final, el Oteliobra musicalmente la ubicaba como heredera de cosas como Woody Guthrie, etcétera, y esta canción se compuso de acuerdo pues en el y se grabó en el mismo hotel. Videoclip además chulo, y todo bien relacionado. En fin, nos vamos a pasar de el hotel de Yorba, ese hotel real, a otro que es un estado de ánimo un poco al estilo del Heartbreak Hotel, pero unos cuantos años después. En este caso, os dejamos un poquito con la voz de Chris Isaak y su Blue Hotel.

¿Cómo tiene Chris Isaac esta manera, ¿no? Tenía, sobre todo en esta época, de introducirnos en esa parte de América, tanto en lo musical, con peña como Roy Orbison, como influencia clarísima, como en la América, ¿no?, que él retrataba. En este caso, en el Blue Hotel, la América de las carreteras secundarias, el típico motel de la carretera, de esas que ya han hecho una autopista cerca y apenas pasa la gente. Ya sé que esto suena mucho al Motel Bates de Psicosis, ¿vale? Pero no flipemos, no tiremos por ahí. Pero en realidad, esa estancia en ese hotel, pues está marcada por la experiencia personal del protagonista, ¿no? Más allá de referirse a un hotel, es lo mismo que un estado de ánimo. No en parte, o sea, no en vano, disculpad, se llama Blue Hotel, porque tanto en esta canción como en unas cuantas, acordaos, Forever Blue, que es lo que está sonando aquí, de acuerdo, se juega mucho con el doble sentido de blue como imagen de un color y también de la tristeza. Aquí básicamente es un hotel sin gente, totalmente vacío. Mira, el Motel Bates también solía ser sin gente y vacío. En fin, que al final es donde acaban pues todos los solitarios. Es otra manera de enfocar el Heartbreak Hotel, y esa es típica canción para escuchar, pues eso, de noche con un buen vino y pensando en lo que pudo ser y no fue y todas esas cosas de la vida. El álbum era el segundo de Chris Isaac y yo creo que Blue Hotel fue segundo single de los cuatro que salieron. Metió aquella versión de los Yardbirds, Heartful of Soul, si recordáis, y tenía también pues unas cuantas, yo creo, estaba pasando Lie to Me, quizá, que tenían su punto. No había, yo creo, llegado a igualar, ¿no?, lo que iba a ser su siguiente álbum, que es el Hardship World, que es el mítico que tiene Wicked Game, en el que además no solo Wicked Game, el resto del tracklist pegaba muchísimo. Pero como os digo, estas de recordar y estas de los hoteles tristes, ¿vale? Nos vamos a ir con otra que tiene también su pozo. Nos vamos a ir a una que cuenta historias muy bien. Le hemos traído aquí muchas veces, le traemos muchísimas más. Su nombre es Bruce Springsteen y el que viene ahora es Moonlight Hotel.

Y estamos en un Springsteen ya casi crepuscular, ¿no? Porque es, el disco es Western Stars. De hecho, el tema está sonando a fondos. Es, Western Stars. Y estamos hablando del año 2019. Mola porque a medida que ha ido cumpliendo años, yo creo que ya de joven tenía una manera impresionante de evocar, sucesos del pasado más reciente, en ese sentido, por la edad que tenía. Pero en esta época tiene cosas para mí muy interesantes. Moonlight Hotel, pues, es, la pintura, de un hotel, abandonado, de un motel abandonado, en el que, pues, Springsteen mediante vamos recordando de diferentes, aspectos de lo que es la infraestructura, que ya están hechos polvo, grietas en el cemento, la piscina vaciada, el paso del tiempo, en definitiva, todo para evocar ese motel donde una pareja de amantes hace mucho, mucho tiempo pudieron vivir su pasión lejos de miradas indiscretas, y la manera de evocarlo, los secretos que se susurraron, el sabor de pintalabios de ella, no sé, y de repente, de ahí, pasa, ¿no?, al mundo ya de la adulta, donde todas esas emociones casi místicas de la juventud se van perdiendo poco a poco y está a medio camino entre la nostalgia y el dolor, versus la madurez y la aceptación de lo que ha ido sucediendo y que ya no va a volver. Y es que, tempus fugit, que dicen por ahí, carpe diem, dicen también, luego hacemos más locuciones latinas si os apetece, pero vamos, que la vida se pasa en un verbo, gente que escucha, y que hay cosas que nos quedan solo en el recuerdo. Y el puñetero de Springsteen, como os digo, tiene bien hacerlo, pintarlo muy, muy clarito. En fin, vale, la que viene ahora es la que estáis pensando todos cuando empezó el programa, ¿no? Y he estado tentado de no traerla, voy a seros sincero, pero he dicho, venga va, ¿cómo vamos a hacer un programa sobre hoteles sin, tratar el más conocido quizá de la historia de la música, el de California, de los Eagles?

Hotel California, una de las canciones más sobadas, sobre e infravaloradas, depende de a quién le preguntes, lo mismo que los Eagles, al final son uno de los grupos más sobre e infravalorados, según a quién le preguntes. El año es el 1976 y aquí se nos describe casi una historia mística. Este podría haber entrado en la semana pasada cuando hablamos de canciones que cuentan una historia, ¿vale? Porque cuenta una historia un poco a su manera, porque es rarete el tema, y al final no habla realmente de lo que habla. Os cuento un poco. Cuando salió esto, bueno, básicamente las dos teorías principales son que el Hotel California significa o tiene que ver o con las drogas o incluso con el satanismo. Porque, ¿por qué no? El satanismo, como digo, pervirtiendo la juventud desde 1950 y no, incluso antes, en el blues. Y lo de las drogas, pues un poco lo mismo. A ver, la canción pinta, vale, una historia en la que a través del desierto se llega a un hotel donde una recepcionista te ofrece una copa de vino, y van pasando cosas y te vas encontrando en, o el protagonista se va encontrando en situaciones, y ese Hotel California es el sitio donde no puedes escapar. Yo estaba tentado de mirarlo, no lo voy a mirar porque me daría mucho yuyu, si queréis lo hacéis. Hotel California, al no tener una letra exactamente clara, aunque luego explicaron un poco de qué iba la vaina a ellos, ha generado teorías conspiranoicas desde que salió. De hecho, cuando empieza en la canción, en un momento dicen One Smell of Colitas, estaba pensando en la versión de Gypsy Kings, había una página dedicada solo al significado de la palabra colitas dentro de la canción Hotel California. ¿Os creíais que la peña estaba chalada y aburrida con las redes sociales? Sí, pero antes también, ¿vale? Y tremendo. ¿Y de qué va Hotel California exactamente? A ver, es un lugar en el que ellos quieren expresar en lo que se ha convertido California, o lo que se ha convertido lo que era Laurel Canyon y toda esa comunidad de músicos que a finales de los 60, drogas sin o drogas con, brillaban mucho más y describían una escena musical que tenía más sentido y artística por extensión, y cómo, por un lado el éxito, por otro lado el paso del tiempo, por otro lado el tener cerquita, supongo que a Hollywood y el motor de la industria musical, ha ido o corrompiéndoles o convirtiéndoles en la peor versión de sí mismos, pasando a ser un subproducto superficial de lo que alguna vez fueron, y generando que otros artistas contemporáneos se conviertan en eso. Valientes palabras, dirían algunos, para Don Henley y compañía, puesto que los Eagles se les acusaron mucho precisamente de eso. ¿Y quiénes les menospreciaban? Pues entre otros, una legendaria banda con la que tenían vamos a decir, una relación tormentosa y nunca se llegaron a llevar bien, que son Steely Dan, ¿vale? Seguro que conocéis a Steely Dan, una banda tremendísima, perfeccionista, unos musicazos un poco repugnantes a veces, porque hasta que no cada músico de sesión que pasó a grabar con ellos prácticamente salió tarifando de allí por el afán obsesivo de que todo tenía que ser como salieran. Y de hecho, si os dais cuenta, hay un momento en la canción Hotel California que hablan sobre apuñalar a alguien con cuchillos de acero, stab it with steely knives but they just can't kill the beast. Ese, pero no puedo matar a la bestia, ese era un dardito así a Steely Dan. Como os digo, de Hotel California lo dejo a vuestro criterio, el buscar línea por línea. Creedme que os vais a reír un montón, porque hay análisis de la canción línea por línea con historias que yo no sé cómo carajo no han hecho guiones de Hollywood con alguna de esas interpretaciones, y es un poco el equivalente musical de, si veis el documental que aquí hemos hablado varias veces, ya que estamos con hoteles, de Habitación 237, el documental paranoide del resplandor de Stanley Kubrick y sus teorías rocambolescas de qué va el resplandor exactamente. Tela, o sea, ya os puedo decir yo que esto es no es de coña. En fin, vamos a pasarnos a bajarnos un poquito el pistón de los 70 a los 60, casi 10 años antes. La banda Love
editaba un disco sencillamente genial. Uno de los dos, tres discos realmente geniales que tuvieron, un álbum llamado Forever Changes, y dentro de ese álbum tenía un tema que se llama A House Is Not a Motel.

Jodio. Arthur Lee, Love, y el año 1967, cuando se grabó, y primerísimos días de enero, cuando salió la canción. Hace poquito tuve la fortuna de ver, además, por un precio irrisorio, vale, al último de los integrantes de los originales grandes de Love, de los fundadores de la banda, el guitarrista Johnny Eccles, tocando aquí con una banda revival de Love, gente más jovencita acompañándole, y me lo pasé, pero pípano, lo siguiente, tremendísimo. Además fue en la Clamores, que suena siempre que genial, y fue una experiencia de esas que dices, jo, era una banda que deberían haber tenido quizá más resonancia de la que tuvieron. Hay que tener en cuenta una cosa, ¿vale? Sus mejores álbums son años el 67, 68, 69, y la competencia, pues os podéis imaginar, feroz no, un poquito más que feroz. En cualquier caso, dentro de ese Forever Changes, aparte del Along Again, or que está sonando de fondo, que es la leche, la segunda, que se editó como single, creo que fuera la segunda del álbum, casi seguro. Era la segunda del álbum, eso fijo. Y os diría que, sí, bueno, se editó en realidad como cara B o doble cara A del Along Again, or. Bueno, A House Is Not a Motel guarda sus similitudes, así un poco cercano lejanas, con el A House Is Not a Home, la mítica de Barbacara y Hal David, ¿vale? Arthur Lee, todo lo hippie, todo lo psicodélico, todo el carajo que podáis decir, flipaba con las cosas que hacía esta gente, ¿vale? Flipaba con mucha de la producción musical, que a lo mejor no nos imagináramos que fuera a ser de la misma cuerda. El caso, aquí en la canción, esa reflexión de que es una cosa que nos pasa a nosotros cuando estás en la casa y tu casa está hecha un asco, o a la inversa, una casa no es un motel, pues habla un poco de lo auténtico versus lo que hay fuera y lo que es la sociedad. Es decir, está la casa, que es un espacio seguro, es nuestro refugio, etcétera, con el motel, que significa el alojamiento, es decir, lo que está fuera de nuestra casa, y además que suele ser algún sitio de paso. Engarzad esto con la paranoia y la guerra del Vietnam, porque hay, salpicando la letra, referencias a la misma, y tenéis A House Is Not a Motel. Venga, seguimos un poquito hacia adelante, nos vamos con los Arctic Monkeys, que tenían básicamente un hotel tremendo, Tranquility Base Hotel and Casino.

A ver, año 2018 y los Arctic Monkeys, Alex Turner y sus compañeros sacan este disco, Tranquility Base Hotel and Casino. Ahora explico lo de Tranquility Base de donde rula, y de repente estamos en una peli de la Nouvelle Vague o algo similar, y ha cambiado mucho con respecto a otros álbumes de la banda, ¿no? Quizá en unos tonos más nostálgicos que ya había apuntado en su día con el proyecto de la Shadow Puppets, aquí como pues eso, con la propia calma, tranquilidad y rollito así cool de esta canción y de este disco. De fondo está sonando el Star Treatment, que va un poquito en ese rollo. Lo de Tranquility Base es una referencia al lugar del alunizaje, ¿no? del Apolo 11, todo eso del un pequeño paso para el hombre, bla bla bla, y ese es una de esas uno de esos momentos en la discografía en la que este hombre se sienta al piano y le da por llevarnos como a otros lugares, a un rollo así como más tranquilete. Al final la canción habla de ese hotel y ese casino en la luna, y lo que nos trae es casi un enlace a ciencia ficción futurista en la que la tecnología para lo único que ha servido es para fomentar más todavía, si cabe, nuestros hábitos consumistas, vacíos, etcétera. A mí me parece un disco interesante. La primera vez que lo escuché, voy a reconocer, la gente que escucha me causó un poquito de rechazo, pero después digo, si esta gente no da punta de sin hilo, seguro que todo tiene sentido. Venga, va. Un poquito de Bryan Adams. Vamos a dejarnos a Bryan Adams para el final. Primero nos vamos a hacer una parada por un motel que tiene una historia chunga detrás, pero que al mismo tiempo es esencial para entender gran parte de la sociedad norteamericana en la segunda mitad del siglo XX. Nos vamos a ese motel que hay en Memphis y del que tristemente cantan All Crow Medicine Show.

ahora en un hotel en Memphis, por cierto, All Crowd Medicine Show, ojo, bandaza. Estas son de las que siempre he tenido ganas yo de ver en directo y al final por H o por B nunca pudo ser. Tampoco creo que se prodiguen demasiado por aquí, pero en fin, aquí nos transportan a un motel en Memphis, pero no cualquiera, el Lorraine Motel. ¿Y qué pasó en el Lorraine Motel? El 4 de abril de 1968, Martin Luther King era asesinado justo en ese momento, ¿no? Al final, lo que es un recuerdo de ese momento y cómo ese momento impactó en todos, ¿no? De hecho, la canción empieza diciendo, estás allí cuando el hombre de Atlanta fue asesinado en Memphis, lo viste yacer en el suelo de aquel hotel de baja estofa, has oído decirles que la CIA fue testigo del asesinato de un hombre en un motel de Memphis, corre y dile a alguien que hay sangre en la orilla del río, en esa vieja agua turbia que fluye a través de Memphis. Es brutal porque va hablando de los hace referencias a los acompañantes del Dr. King, incluida Mahalia Jackson, por poner uno de los nombres, ¿no? Ya en el funeral, la hermana Mahalia Jackson, hemos hablado de ella varias veces, es una de las voces más míticas del gospel. Y jolín, la letra ese durilla, pero bueno, vamos a irnos a fijaos, vamos a cerrar con una canción, como os decía antes, de Bryan Adams. Pero ¿por qué? Porque aquí el hotel es importante, ¿vale? Es importante porque tanto la canción como el disco, que se titula igual, primero, está compuesto en habitaciones de hotel a lo largo de las giras de Bryan Adams, y básicamente lo fueron grabando, componiendo y grabando en diferentes hoteles cuando Bryan Adams pues estaba pues eso, girando. La canción se llama Room Service, y es que el servicio de habitaciones siempre es importante, ¿vale? Dentro de los hoteles. Cuidado porque a veces te clavan mucho el servicio de habitaciones, el minibar, ya lo sabéis. Pero por otro lado, es uno de los que hace un extra y algo diferente. Bryan Adams, como siempre, amiguete de este programa, nos acompaña mañana. Mañana tenemos invitado. Un programa que va a estar chulo, no, lo siguiente. Mientras tanto, nos quedamos con Room Service y Bryan Adams.